0: convocar a la Central Obrera Boliviana y a otras organizaciones campesinas.
1: Estamos haciendo todas las gestiones. Nosotros entendemos las dificultades que estamos atravesando, todos estamos viviendo así. La escasez de alimentos, la escasez de medicamentos, la escasez de combustible en las gasolineras. Ustedes vean las filas todos los días, incrementan las filas en las gasolineras. Los choferes también ya están muy molestos, la gente está cansada, pero nosotros estamos haciendo todas las gestiones necesarias para que el diálogo se instale lo más antes posible. Pero esas son las condiciones que nos ponen a nosotros.
2: En Río Mayo, provincia de Chubut, donde nos escuchás por FM 88.1, la temperatura es de 7 grados, cielo nublado, con precipitación.
0: Aquí en Buenos Aires está cubierto, 13 grados 6 la temperatura.
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2: 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Hoy, por la fecha 6 de la Copa Libertadores, Boca, Universidad Católica. 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

muchachas, bienvenidos a una noche de Bombonera y de Copa Libertadores. Y esta no es una noche más para Boca y su gente, porque la Libertadores no espera, no perdona y no da segundas oportunidades. 90 minutos separan al pueblo cereice de la ilusión o del golpe más duro. Boca sale esta noche obligado a ganar para seguir en el máximo torneo continental. Juega Boca y lo hace con la necesidad al límite. Y el país futbolero se detiene con su atención en este estadio que tiembla, que late y que presiona. Y acá, en la radio que une nuestras voces, que une provincias, pueblos, rutas, ciudades, parajes, desde el Perito Moreno hasta los siete colores, desde la cordillera hasta el mar, el fútbol se siente. Se siente con Boca y con la Universidad Católica de Chile, buscando la clasificación a los octavos de final de la Copa, que para Boca es una obsesión. Noche de Copa Libertadores, noche de Fútbol Show Nacional.

0: completa a la hora del comienzo del partido. Muy pocos están rezagados, entrando, ingresando, llegando a las inmediaciones del mítico estadio del barrio de La Boca, a orillas del Riachuelo, aquí en la capital federal de la República Argentina, con un nutrido grupo de hinchas chilenos allá en lo alto de la tribuna visitante. Y por fin podemos decir, en un estadio del fútbol argentino, que la tribuna visitante está ocupada por los visitantes. Ruidosos están los chilenos, pero los de Boca, los hinchas cereices, además de los cánticos y de los nervios, de la angustia, de la espera, están fervorosos por momentos como siempre, porque es noche de copa, noche de mística, noche de Libertadores y noche de radio en Nacional para todo el país y para todo el mundo, con Juan y Minotti, con Gonzalo Ordóñez Ojeda, con Rodrigo Ruiz, con Juan y Quijón, con Luciano Profili y Ezequiel Sánchez en la operación técnica, con el Chelo Marcelo Díaz en el control central. Todo el equipo dispuesto, listo ya para una nueva noche de fútbol en la radio más grande del país. Qué gusto compartir la transmisión una vez más con nuestro comentarista, con el comentarista de la radio, con Juan y Minotti. Querido Juan, y bienvenido a La Bombonera.
1: Querido Jorge Godoy, estimada audiencia del Fútbol Show Nacional en toda la República Argentina, bienvenidos a la mítica Bombonera, bienvenidos al barrio de La Boca. Acá se juega algo importante, acá se juega la clasificación a la siguiente fase de la Copa Libertadores. Ya el estadio quema, ya se siente que lo de hoy es trascendente, que lo de hoy tiene un peso específico particular, que no es un partido más, que Boca ha llegado a una instancia que probablemente no imaginaba en el arranque de este campeonato, porque había comenzado con 2 triunfos, había comenzado con 6 puntos, y desde entonces se quedó. Desde entonces, la derrota en Belo Horizonte frente a Cruzeiro, desde entonces la derrota en Ecuador frente a Barcelona, desde entonces el empate cargado de polémicas en el que Boca fue decididamente perjudicado frente a Cruzeiro la semana pasada en este mismo estadio, y la urgencia que lo lleva a tener que ganar este partido, la dependencia de sí mismo, lo que tantos de alguna manera anhelan y por otro lado no quieren tanto. Porque la dependencia propia genera el hecho de que, por un lado, nada se escapa de tu propia responsabilidad. Todo lo que pueda suceder, bueno, obviamente va a tener que ver con lo que vos hagas. Pero si sale mal, las consecuencias serán inapelables. No habrá a quien adjudicarle culpas. Boca necesita ganarle a la Católica. Boca plantea un equipo que ya les va a estar contando Gonzalo Ordóñez Ojeda, que para lo que tiene y con las lesiones del caso me parece razonable, me parece de lo mejor que podría poner, con el Changuito Ceballos adentro, con Ander Herrera también para construir un poco más de volumen futbolístico mientras se retiran del precalentamiento los futbolistas de la Católica. Creo que voy Boca a gota posibilidades, quema naves desde el arranque, teniendo en cuenta que este partido va a tener mucho de futbolístico, pero un componente emocional ineludible, especialmente en el arranque, que puede ser condicionante en el desarrollo del juego. Del otro lado hay un equipo chileno que llegó con sus hinchas en gran número, que tiene la expectativa de quizás el partido de su historia, la chance de sacar a Boca en la Bombonera y de pasar a la siguiente fase, la chance de un equipo que ha tenido un más que correcto semestre peleando a nivel local, más allá de la derrota del último fin de semana con Colo-Colo, y que probablemente tuvo su partido más flojo en lo que va del año siendo local en el origen de esta copa frente al Xeneize, justamente en Chile. Hoy hará alguna modificación Garnero, ya lo estaremos analizando cuando le repase Gonzalo las formaciones, pero me da la impresión de que toma resguardos, de que toma algún recaudo, de esos que en general suelen ser traicioneros, cuando un equipo está acostumbrado a jugar de una manera y toma precauciones de acuerdo al adversario, precauciones a las que no está tan acostumbrado, bueno, pueden salirle mal. Deseará eso el hincha de Boca, seguramente, en una noche de copa como pocas en el último tiempo, por lo pesada, por lo que quema, por lo que se siente en el ambiente, por lo que hay en juego, que es mucho, porque Boca juega con la obligación de conservar y no de ganar. Si se va de aquí con la clasificación, tendrá la misión realizada y no mucho más. Y si se va de aquí con un resultado negativo, seguramente las consecuencias sean severas. Noche tremenda de copa, noche de mucho frío para el duelo entre Boca y Católica.
0: La presentación del comentarista en Fútbol Show Nacional, en la cancha de Boca, en el barrio de La Boca, donde juega el Xeneize, en el mítico estadio en La Bombonera, a la vera del Riachuelo. Hacia esa tribuna miramos y vemos allá unos 3.500, 4.000 hinchas de la Universidad Católica, que desde temprano están en la capital federal de la Argentina y desde temprano también vinieron hacia La Bombonera. El resto del estadio, todo azul y amarillo, todo Xeneize, presos de una nueva ilusión de Copa Libertadores de América. Y en la cancha de Boca, en la zona baja, trabaja Gonzalo Ordóñez Ojeda. Gonzalo, querido, bienvenido, un abrazo grande.
2: ¿Cómo te va, Jorge? El saludo para Juan y toda la audiencia de Radio Nacional. El placer enorme de este partido definitorio respecto a la Copa Conmebol Libertadores. Se juega la suerte ambos. Por el lado de Boca, con lo mejor que tiene, tres modificaciones introduce Úbeda respecto al equipo que no pudo ganar a Cruzeiro hace una semana. La salida por obligación, ya que está suspendido de Ayrton Costa. El ingreso de Marco Pellegrino en su lugar. También el ingreso del Vasco, André Herrera, por Tomás Belmonte. En este caso, por decisión táctica. Y por último, la salida de Merentiel, quien no está al 100% de su condición física. Y en su lugar va el Changuito Ceballos, que podría jugar su último partido con la camiseta de Boca. Por el lado de Católica, cuando parecía indicar que iba a estar justo Chiani, finalmente Cristian Cuevas es la opción para Daniel Garnero y buscar un buen resultado aquí en La Bombonera. En un rato justamente vamos a contar qué pasa con Ceballos, qué pasará también con otro futbolista de Boca que interesa en el fútbol europeo, así como también detalles que tienen que ver con la indumentaria, porque estamos a 25 años de la obtención de esa Copa Libertadores de Boca, cuando venció en este escenario al Cruz Azul de México por disparo del punto del penal.
0: La presentación de Gonzalo Ordóñez Ojeda ya se ha presentado en el aire con su análisis inicial, Juan Minotti. Y ahora viajamos hasta el emblemático estudio de la Radio Argentina, desde uno de los emblemáticos estadios del fútbol nacional hacia el edificio emblemático de la radio en nuestro país, hacia Maipú 555, y de allí para todo el país y para todo el mundo, en la central informativa hoy, Rodrigo Ruiz. Hola, Rodrigo, bienvenido.
3: Hola, Jorge, saludo grande para vos, para todos los compañeros. Vas a relatar el partido número 10 en el historial entre Boca y la U Católica. El equipo Xeneize domina ampliamente el historial con 7 victorias, mientras que la U Católica ganó solo una vez, empataron en el duelo restante. El último antecedente fue hace poquito por la fase de grupos, la victoria como visitante de Boca 2-1, enfrentando a equipos chilenos. Lo ha hecho en 30 ocasiones Boca, con 19 victorias, 5 empates y solo 6 derrotas. ¿Y cómo le fue a Boca cuando tuvo que definir su clasificación a octavos? Fue en 5 veces, y las 5 ha pasado: ante el Bolívar en 2007, ante el Maracaibo en 2008, ante Alianza Lima en 2018, 10 Tronches en 2021 y un año más tarde ante el Deportivo Cali. En todas ha ganado el Xeneize cuando se ha jugado este pase en la última fecha de la fase de grupo. También vamos a estar viviendo, Jorge, las alternativas del otro partido paralelo al tuyo entre el Cruzeiro y Barcelona, que se va a jugar en Belo Horizonte. También nos interesa cómo le va a ir a Tigre en el grupo A de la Copa Sudamericana, que va a jugar de local en Victoria en el José de la Giovanna ante Alianza Atlético. Y mira de reojo lo que pase en Cali con América, que recibe al Macará de Venezuela. Y bueno, por supuesto, la noticia de la jornada fue la lista de Scaloni, Jorge, los 26 nombres que nos van a representar en el próximo Mundial, con Messi en esta lista, jugando o por disputar su 6ª Copa del Mundo, con 17 nombres que se repiten en esa lista, y alguna sorpresa, por ejemplo, de la ausencia del huevo Marcos Acuña. Y otro título de la jornada lo entregó el tenis, y ha sido realmente extraordinaria la victoria de Juan Manuel Cerúndolo, al número 1 del mundo, Yannick Sinner, al italiano, en 5 sets. También ganó Fran Cerúndolo, su hermano. Mañana juega Thiago Tirante y Solana Sierra. Hablamos, por supuesto, de Roland Garros, el segundo gran slam del año. Así que todo esto, Jorge, vamos a estar hablando acá hasta el final del partido. Esperemos con la clasificación de Boca.
0: Ahí estamos, Rodrigo Ruiz, con la central informativa, la puesta en el aire aquí en la cancha de Boca, Luciano Profili, allí en los estudios centrales de Maipú 555, Ezequiel Sánchez, Marcelo Díaz en el control central.
4: Jorge.
0: Un grande también a los compañeros de la planta transmisora. Sí,
4: ¿querés escuchar a Úbeda?
5: Estamos preparados para afrontarlo como tal y más en nuestra casa, así que vamos a salir a jugar este partido como corresponde.
6: Más allá, a ver, ¿sos de los que creen en el destino? ¿Que el destino lo puso a Boca en esta última fecha con la posibilidad inclusive de depender de sí mismo para pasar? Y en otro momento quizás no.
5: Al destino lo tenemos que ayudar nosotros y seguramente lo vamos a hacer con lo que hagamos dentro de la cancha. Así que normalmente pueden pasar estas cosas de tener que llegar a definir la instancia en el último partido. Nos tocó en casa, así que sabemos cómo jugarlo.
4: Hasta ahí, Claudio Úbeda.
0: Perfecto, Rodrigo, nos metemos de lleno ya en clima de Copa Libertadores, en clima de Bombonera, en clima de Boca frente a la Universidad Católica, pero déjame hacer solamente un paréntesis porque el título del día ha sido la lista. Y Juan y Minotti, te pregunto, ¿algo para decir de la lista de Scaloni?
7: Me parece bastante más razonable de lo que se está hablando. Me parece que hay críticas que son excesivas. La no convocatoria de Acuña es llamativa, especialmente por cuestión de posición, porque tiene a Tagliafico allí y solamente a Facundo Medina como alternativa. Después puede jugar Barco, puede jugar Nico González, puede hacerlo Lisandro Martínez, pero son todas improvisaciones, es lo único, el único lunar. Se habla mucho de Lo Celso, probablemente no haya tenido su mejor temporada, de todas maneras me da la impresión de que es un excelente jugador, que Buendía llega con mejor actualidad, que lo pueden acomodar todavía los amistosos y los entrenamientos previos, tanto al equipo como a la lista, y que en última instancia respetar cierta historia, y no por pergamino, sino por rendimiento sostenido a lo largo del tiempo en el fútbol europeo, tampoco está tan mal en comparación con la estricta actualidad, que le daría una mínima ventaja, una ínfima ventaja a Buendía.
0: Ahora sí, señoras y señores, en todo el país, en todo el mundo, a través de www.radionacional.com.ar, en cada una de las emisoras, en todo el país, en cualquiera de las plataformas, se levanta el pueblo cearense. Así comienzan a aparecer las mascotas que van a acompañar a los jugadores que van a saltar en minutos nada más rumbo al campo de juego. Momento de volver a la zona baja, zona de vestuarios, Gonzalo Ordóñez Ojeda.
2: Bien, para contar un detalle de color, tiene que ver con una de las banderas, que en este momento quizás no se ve al 100%, pero tiene que ver con Fernando Galloso, que esta semana nos dejó físicamente, el ex preparador de arqueros, que trabajó muchos años aquí en Boca Juniors, lo venía haciendo hasta ahora, trabajó junto a Miguel Ángel Russo muchos años, al igual que fue entrenador personal de varios arqueros destacados, entre ellos Agustín Orión, entre tantos. Así que hoy seguramente habrá un minuto de silencio, como lo hubo también en el Boca previo esta semana, antes de empezar la práctica en sí. Y bueno, hablando de Ceballos, ¿no?, con lo que te hemos prometido hace un rato, es cierto que no renueva contrato, pero sí quiere quedar bien con Boca, a diferencia de otros futbolistas, como el caso de Barco o Valentini, que se fueron sin dejar una moneda. Este sería el otro caso, porque hay interés de Europa. Su cláusula, recordemos que está en 15 millones de dólares. El Napoli es uno de los interesados en el changuito, que quiere irse, insistimos, por la puerta grande y no esperar la rescisión de contrato en diciembre.
0: Perfecto, ya volvemos allí a tu zona, Gonzalo Ordóñez Ojeda, porque hay que contar también cosas de la casaca de Boca, que se estrena en la noche de hoy, pero quiero saludarlo también, ahora formalmente en la locución, a Juan y Quijón. Juan y querido, fría noche en la Bombonera, el calor lo pone la gente, el calor lo pone el hincha de Boca, y también el hincha chileno, que allá en lo alto, en la tribuna, que da el Riachuelo, grita por ahora, canta por ahora, celebra por ahora, aguarda al igual que todo el estadio la salida de los equipos. Hola, Juani, un abrazo grande.
8: Saludo, relator, saludo, Jorge, saludo a Juani y a todo el equipo allí en la Bombonera de Buenos Aires. Una noche fresca, vos lo anticipaste, en la ciudad autónoma de Buenos Aires. 13 grados, 8 décimas, el cielo cubierto y un viento suave, una brisa ligera de apenas 12 kilómetros por hora, viento del sector este. Así que a abrigarse seguramente en la cancha con el frío y el descubierto, se sienta un poco más.
0: Seguro, señoras y señores, a 10 minutos, a menos, a 9 minutos del comienzo del partido, por salir los equipos rumbo al campo de juego, por salir Boca, por salir la Universidad Católica, con este informa de Juan Gijón, nos trae Gonzalo Ordóñez Ojeda, la formación de Boca para esta noche.
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2: El 12 para Leandro Rey, 27 Malcolm Braida, 2 Lautaro Di Lolo, 26 Marco Pellegrino, el 3 Lautaro Blanco, el 18 Milton Delgado, 21 el Vasco Ander Herrera, 5 el capitán de selección Leandro Paredes, 36 Tomás Aranda, el 7 el Changuito Ceballos y el 9 Milton Jiménez, los 11 de Sifón.
0: Y con este informa, con esta presentación, así forma la Universidad Católica de Chile.
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2: El 1 para Vicente Bernedo, 6 Sebastián Arancibia, 26 para el Juan y Díaz, 19 Branco Ampuero, el 3 para Eugenio Mena, 20 para Johan Valencia, 11 Clemente Montes, el 8 Fernando Zucchi, 14 Jimmy Martínez, Cristian Cuevas el número 15 y finalmente el capitán, el 9, el argentino naturalizado chileno Fernando Sampedri.
0: Y tiene un informe más, así sabemos quién es el árbitro, quiénes lo acompañan, quiénes son las autoridades del juego en la noche de la Boca.
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2: Cuerpo arbitral colombiano para hoy, el árbitro principal, el señor Wilmar Roldán, asistente 1, Alexander Guzmán, asistente 2, Cristian Aguirre, cuarto árbitro, Carlos Ortega, en el VAR, David Rodríguez, y en el asistente del VAR, John León.
0: Estaremos siguiendo también permanentemente las instancias de Cruzeiro y de Barcelona, de Ecuador, el partido que define también a la par que definen Boca y Universidad Católica, este grupo D. Por ahora la Católica comanda con 10, Cruzeiro tiene 8, Boca tiene 7. Debe ganar el conjunto Xeneize para seguir en la Copa Libertadores, Juani.
1: Sí, eso evidentemente será una incidencia en la noche, porque la Católica tiene dos resultados. La Católica no solo podría ganar y clasificarse, sino también empatar y eliminar a Boca. Por ende, esperamos una postura del Xeneize para ir a buscarlo de entrada. Seguramente sea un partido, insisto con lo que dije hace un rato, futbolístico pero muy emocional, que tenga impacto en ese sentido en los primeros minutos de cada tiempo. Me imagino un Boca saliendo a buscarlo en los primeros 15. La formación me parece dentro de toda lógica. La aparición de Ander Herrera sometida a cuestiones físicas, pero desde lo futbolístico incuestionable, porque cuando está bien, más allá de alguna intermitencia, es determinante el Vasco. Y la entrada de Ceballos por Merentiel, eso tiene que ver con una cuestión física. Evidentemente a Úbeda le gusta el doble 9, pero sin una alternativa real a disposición. Con Merentiel tocado, con Cavani fuera de posibilidades, evidentemente la mejor opción que tenía era Ceballos. Del lado de la Católica, los cambios sorprenden porque son para refugiarse. En general, en este equipo, es titular justo Gianni por algún volante. Y muchas veces, Matías Palavecino también, armando un 4-2-3-1. Es decir, a la Católica hoy le están faltando uno o dos volantes ofensivos respecto a lo habitual. Se va a parar con un 4-4-2, va a tratar de contragolpear. Tiene que estar muy atento Boca a la figura de Clemente Montes, que es muy, muy rápido. Define mal en general las jugadas. No termina de concretar de la mejor manera. Para eso está Sampedri. Pero la velocidad de Montes, si le cede espacio, puede ser un problema para el Xeneize.
0: Se levanta el público de Boca, se levanta el pueblo Xeneize, aparece Boca, con pilcha nueva, a la cancha va Boca, a la cancha va el equipo trasandino, allí está Boca, caminando hacia la gloria, caminando hacia el círculo central, Boca y su nueva vestimenta, Boca vestido de Boca, allí está el Xeneize en el terreno de juego, que hay que contar de Boca. Y hay que contar de la pilcha que se estrena hoy.
2: Justamente en alusión a aquel equipo campeón de la Copa Libertadores 2001 que conducía Messier Carlos Bianchi. Aquella vez ganó por disparo del punto penal contra el Cruz Azul. Había ganado la ida 1-0, gol del Chelo Delgado. Y en la vuelta, gol de Palencia. Puso entonces la serie a disparo del punto penal, que tuvo una lúcida noche a Oscar Córdoba, como tantas otras. Y justamente esta camiseta es un homenaje a aquel equipo entonces que cumple 25 años de aquella consagración. Meses después jugaría la final intercontinental contra el Bayern Múnich.
3: Jorge,
0: diga.
3: La Copa Libertadores tuvo dos encuentros que tienen su final. Palmeiras goleó 4-1 a Junior. En este partido, el Flaco López dio 3 asistencias. Una a Jonarias, 2 a Jonarias, mejor dicho, y una a Alan. Ganó el equipo paulista 4-1, que quedó segundo en el grupo porque el Cerro Porteño, paralelo, le ganó 2-0 a Sporting Cristal. Así que Cerro Porteño quedó líder de su grupo y segundo Palmeiras. Así que Palmeiras será un rival, te digo, tremendo en el Bombo 2, ¿eh?
7: Asesino Palmeiras para cualquier primero. Y el rival que todos querrán seguramente es Cerro Porteño. Todos los segundos irán por Cerro Porteño, que ha levantado mucho de la mano de Ariel Holland, pero de todas maneras no es un equipo de la fortaleza de otros primeros.
0: Lo que tiene la casaca de Boca, mientras se van acomodando allí los jugadores, saludando de cara a su público, a la número 12. En la espalda no está la franja amarilla, es toda azul en la espalda, el número blanco que se ve perfectamente desde cualquier lado, contrastando totalmente con la casaca blanca, con la franja azul del equipo cruzado, del equipo chileno, que tiene un número rojo que apenas se percibe desde lo lejos. Así está todo vestido de blanco, con una franja azul que le traspasa el pecho al conjunto de la Universidad Católica que dirige Daniel Garnero. Por el otro lado lo recibe Boca, el Xeneize, de frente con el equipo de siempre, con la casaca azul, con la banda que cruza el pecho, con la banda de color oro. Allí está Boca de frente. De atrás es otro equipo. De atrás se ve todo azul, Gonzalo.
2: Así es, una camiseta que se prevé que se usa hoy, como también se usaría contra Sarmiento de Junín, aunque no hay fecha precisa de ese partido por la Copa Argentina. Todavía no hay confirmación y habrá que ver qué pasa este fin de semana al respecto.
0: Por el lado de Boca, lo decía Gonzalo Ordóñez Ojeda, Bray, Braida, Dilolo, Pellegrino Blanco, Herrera, Paredes, Delgado, Aranda, Milton y Ezequiel, Jiménez y Ceballos en la ofensiva. Por el conjunto de Universidad Católica de Chile, Bernedo, Arancibia, Ampuero, el Juani Díaz, el argentino, el oriundo de La Plata, y Eugenio Mena, otro argentino, el mendocino de Luján de Cuyo, el ex estudiante Fernando Zucchi, Johan Valencia, el colombiano, Jimmy Martínez, Cristian Cuevas, Montes y San Pedri, Wilmar Roldán, el árbitro, allí están en el círculo central para el minuto de silencio.
2: Así es, el famoso minuto que es un poco también el respeto por antirracismo, ¿no? Pero sin duda también a la memoria, insistimos, de Fernando Galloso, el ex preparador de arqueros que trabajó muchos años aquí en el Xeneize y también fue integrante de diversos cuerpos técnicos comandados por Miguel Ángel Russo puntualmente. Así que ya ha terminado el sorteo, estaba Paredes por Boca como capitán y San Pedri por el equipo chileno.
0: El argentino San Pedri, histórico, goleador de Rafaela, de Atlético Tucumán, de paso por Rosario Central, 38 años para él, ¿no? Veterano de grandes luchas.
2: Así es, 38 años para el ex futbolista de Central y Atlético Tucumán, entre tantos equipos.
7: Lo aman, ídolo total de la Universidad Católica de Chile, ha hecho goles como sea San Pedri desde que ha llegado desde Rosario Central.
0: Ya fueron a depositar en el banco los banderines que han recibido los capitanes. Por el lado de Boca, Leandro Paredes y el mencionado San Pedri. Por el conjunto visitante, todos pisando la línea del círculo central, allí para el minuto de silencio que se hace habitualmente en la previa de cada uno de los partidos de Copa. Paso por la zona baja, más para agregar, Gonzalo.
2: Sí, justamente hablábamos del minuto, ¿no?, que es el respeto al racismo, pero no nos olvidemos que Boca Juniors y Cruzeiro han tenido una multa de $100,000 cada uno por gestos racistas. Así que este minuto particular como que no hace mucho efecto en
7: y,
2: sí.
7: Y escuchá el cantito de fondo, ¿no? Dedicado a la Conmebol en todo este contexto y teniendo en cuenta lo que fue el pésimo arbitraje que sufrió Boca y que perjudicó al Xeneize en el partido frente a Cruzeiro.
0: Wilmar Roldán, el árbitro del partido, allí vestido con una casaca de color rosado o algo por el estilo, pantalón negro, medias del mismo tono que la camiseta para el árbitro colombiano. Recordá que te comunicás al 113-870-7485, 113-870-7485, desde cada rincón de la geografía celeste y blanca. Va quedando todo dispuesto para el comienzo del partido. ¿Hacia qué arco va el arquero chileno? Hacia el arco que da a su público, hacia el arco del Riachuelo. Va a atacar Boca en el primer tiempo, hacia el arco de la 12 de Casa Amarilla, hacia el arco que da hacia el centro de la capital federal. Allí se va a dirigir Bray, allí va a atacar el conjunto chileno. Señoras y señores, se va poniendo todo pronto para el comienzo del partido. Se levanta el aliento para Boca. Roldán pide pelota. Señoras y señores, en la Bombonera va a comenzar el partido. Se juega Boca la continuidad en la Copa Libertadores de América. Se juega Boca frente a la Universidad Católica y lo vivís en Fútbol Show Nacional. Todo dispuesto, comienza el partido.
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0: Y lo comenta Juan y Minotti en todo el país, en todo el mundo. Fútbol Show Nacional ya se juega al fútbol en la cancha de Boca. Pelotazo largo que viene de Lilolo. En el fondo, el jugador Ignacio Díaz la tira hasta la mitad de la cancha. Golpe de cabeza de Jimmy Martínez. Devuelve de vuelta Lilolo en la mitad de la cancha. Y un hombre de Chile tendido. Allí va peleando por esa pelota en ofensiva. Se venía buscando a Jiménez. Foul contra el Piti Marca. La retro primera infracción favorece a Boca. Tres cuartos de cancha por el sector izquierdo. Mientras tanto, hay un jugador chileno tendido en el piso. Ahí, en 30 minutos, primera intervención del cuerpo médico, se para el partido, Juani.
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0: Arrancó movido el partido en la cancha de Boca.
7: Sí, chocó el hombre de la U Católica que quedó dolorido con un compañero. Me parece que con el propio San Pedri, es Cuevas el que está en el piso.
2: Jimmy Martínez.
7: Jimmy Martínez el que está en el piso, bueno. Hay un movimiento previo de un jugador de Boca, un empujoncito de un jugador de Boca, pero el choque es entre dos de la U Católica. No hay mucho para reclamar, más allá de que Zucchi se le fue encima a Roldán.
0: Tiro libre por la mitad de la cancha, por la mitad del campo del equipo rival. Favorece a Boca, pero está tendido en el piso el jugador chileno y van a retirarlo, al menos está entrando la camilla.
2: Sí, su rostro se toma, ¿no? Con mucha preocupación desde el banco. Ale Guerrero, que ya hasta incluso habla con sus ayudantes para un eventual cambio.
0: Veremos qué pasa. El partido está detenido en la Bombonera. Arrancamos accidentados. El encuentro en la cancha de Boca. Hay tiro libre para Boca, pero todavía está el encuentro detenido, Juani.
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3: Arrancó en el Mineirao, Jorge, Cruzeiro, Barcelona 0-0 y también arrancó Tigre jugando ante Alianza Atlético cuando quiera la formación del equipo de Dabove.
7: Vos sabés que hay un detalle muy puntilloso, ¿no? Pero San Pedro viene de una fractura, creo que en su nariz, venía jugando con máscara, todavía tiene un apósito. Me parece que pone el brazo para no golpearse él la cara, teniendo en cuenta esta lesión, y termina lastimando a su compañero.
0: ¡Ay, tiro libre para Boca! Tiro libre en tres cuartos de cancha para el conjunto.
2: Así es, y que le va a pegar, como es habitual en los tiros libres, Paredes.
0: Va Paredes para pegarle. Todo Boca va en la búsqueda del primero de la noche. Centro de Paredes sobre el área. Centro, centro, el cabezazo. Arriba, en lo alto fue el cabezazo. Aparecía Dinolo para conectar de cabeza. Finalmente la pelota se fue lejos. Hay saque de arco para Bernedo. Saque de arco para la Universidad Católica.
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3: Tigre con Zenobio, Lazo, Barrio Nuevo, Jalil Elías y Álvarez, Garay, Saralegui, Leyes, Santi López, el Rulo David Romero y Nacho Russo, los 11 de Dabove.
0: Finalmente era Milton Jiménez el que anticipaba en la ofensiva, allí cuando iba junto a Dinolo para el cabezazo. Se va la pelota a la portería de costado y se va al lateral. Lateral que tiene que hacer Arancibia, Sebastián Arancibia, para la Universidad Católica. Se juegan 3 minutos de partido en la Bombonera. 0 para el Xeneize, 0 para el equipo chileno. Pelota que viene sobre la última línea de Boca. Ya la va recepcionando Marcos Pellegrino. La entrega hacia atrás, la juega para Dinolo. Dinolo que levanta la cabeza, abre la pelota por el sector derecho. Le va jugando para Malcolm Braida. Se viene el ex hombre de San Lorenzo ante la marca de Cuevas. Rebota la pelota, finalmente en Balcom, se pierde por línea de costado y se va lateral, lateral que favorece a Eugenio Mena, lateral que favorece a Universidad Católica, 4 minutos del primer tiempo.
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0: San Pedro le cambia de frente, atención que se venía con peligrosidad Montes, la paraba con el pecho pero se le fue larga, el pelotazo largo que va ahora para el campo rival, la va buscando Jiménez, pero empuja Jiménez ante la marca de Ampuero, el árbitro marca desde la mitad de la cancha la infracción, salida para el conjunto trasandino, para la Universidad Católica, 4 minutos y medio de la etapa inicial, dice en el comentario Juan y Minotti.
7: 4-4-2 Boca para retroceder, para atacar a veces es un 4-2-2-2, le pide Herrera a sus compañeros que se desordenen para que lleguen por sorpresa, para que no los espere tan paradito el equipo chileno que hasta ahora no sufre.
0: Ampuero la va tocando para Díaz, Díaz que la entrega atrás para su arquero Bernedo, vestido como un cono de autopista, todo de naranja, fluorescente. Lleva la pelota hasta la mitad de la cancha, la peleva bien Monte, la entrega hacia atrás. Ataca ahora la Universidad Católica, se viene por la izquierda, pelota que viene jugada para Cristian Cueva, lo ve pasar a Mena, para pelota para Mena, marca, se arroja al piso, y aquí afuera Milton Delgado se va por línea de costado, lateral, lateral para la Universidad Católica.
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0: Se va la pelota de vuelta por línea de costado. La pelea va allí el Chango. Ceballos retrasado en la acción. Lateral que tiene que hacer el histórico Eugenio Mena. Cerca de él le va pidiendo Cuevas. La pelota que va a jugar bastante al área. Ahí va el centro que rebota en la marca de Braide. Se pierde por la última línea al córner. Estuvo inteligente el chileno para hacerla rebotar. Se va al córner. Tiro de esquina para la Universidad Católica.
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2: Primer corner del partido, va Fernando Zucchi desde la izquierda.
0: Ahí va a pegarle a esa pelota Zucchi, cerca de él está colocado Cuevas con botines naranja, Cuevas, Zucchi con botines blancos, para identificarlos desde lejos, porque la verdad que los números son ilegibles del equipo chileno. Le va a pegar Fernando Zucchi a esa pelota, ahí va el Mendocino para pegarle sobre el corazón del área de Boca, centro, centro, que viene sobre el área, centro, centro, centro, arriba, y cabezazo para sacarla, un rebate que viene elevándose sobre el área, la va corriendo Bray sin problemas, se queda con esa pelota de arquero de Boca y va a devolver en 6 minutos de partido 0-0.
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3: Gol del Cruzeiro, centro de Caiki, cabezazo inapelable de Mateus Pereira para el 1-0 del equipo de Cruzeiro, que por supuesto el recontra líder del grupo.
0: Claro, ahora está llegando a 11, si no me equivoco, ¿no, Rodrigo? Sí. ¿Me corregís?
3: No, creo que se va a 13.
0: Allí va la pelota por la mitad de la cancha. Lleva...
3: 11, tenés razón.
7: Y queda abajo de Católica con este empate.
3: Queda abajo
7: porque
3: de Católica.
7: Católica le ganó en el duelo mano a mano.
3: Exactamente.
0: Y con este punto Boca está sumando 8, Católica 11, Cruzeiro 11. Así va la pelota jugada por la izquierda, va para Lautaro Blanco. Blanco que la va poniendo en profundidad por aquel sector para Aranda. Se viene Tomás, la para Aranda. Lo ve pasar a Blanco por atrás, hace un rodeo. Juega la pelota para Blanco por el medio de la pide. Jiménez ya va corriendo Blanco por la izquierda. Centro, centro, centro para Jiménez. Ahí está, la bajaron. El Chango le pegó. Cerca que pasó el Chango, qué cerca que pasó el Chango, la paró con la derecha y le pegó de zurda, buscaba ángulo, Bernedo solamente miraba hacia la estatua, se le fue cerca el Changuito, a los 7 estuvo cerca a Boca del primero.
7: Gran oportunidad, el centro de Blanco por la izquierda, siempre punzante por ese sector, compartiendo banda con Aranda, pero lanzándose él hasta el fondo para tirarlo. No encontró un receptor inmediato de cabeza. Después de un rebote le quedó al Chango Ceballos, que remató bien de zurda. Tenía todo el arco de frente. Se le fue apenas ancha, apenas abierta por el palo derecho del arquero.
2: Recién se enojan en el banco de Boca, Claudio Úbeda, pero sobre todo Javi García, el arquero suplente, que oficia de ayudante de campo a veces. Y justamente le protestaba al cuarto árbitro porque cree que Católica demora. Y ya el técnico mandó a mover a alguno de sus suplentes.
0: La pelota que va jugada para Blanco. Blanco que le pega largo sobre territorio chileno. Golpe de cabeza de Aranzi. La va jugando en corto para Valencia. Valencia que le tira atrás para Ampuero. Ampuero que le pega largo de zurda hasta la mitad de la cancha. La quería, pero no se la podía llevar. Zucchi por aquel sector. Ya la recupera Boca. La tira atrás para Pellegrino. Estamos pidiendo cerca de él. Paredes. La pelota va primero hacia adelante y ahora vuelve hacia el poder de Dilolo. Dilolo que la va entregando abierta por la derecha para Braida. Sí, la juega para Braida. Se viene Boca por el sector derecho. Braida que la entrega en corto de vuelta atrás para Dilolo. Mitad de cancha. La juega por el círculo central. Allí aparece el capitán. Se viene el hombre de la selección, se viene Paredes que la abre para Blanco. Blanco y la pelota, otra vez lo va a buscar a Aranda, rebota la pelota en la marca, se pierde por línea de costado al lateral. Lateral para Boca, lo tiene que hacer Blanco. 15 metros, campo rival.
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0: Otra vez se viene Boca con el Chango. Y Boca va sobre el territorio enemigo. El Chango que la para, el Chango que se cae. Foul contra él. Nada, siga, siga, dice el árbitro. Y desde la mitad de la cancha, ¿qué hizo? Así, Cuevas. Le pegó antes de cruzar la mitad de la cancha. Desde una posición cercana a la del número 3. Buscando sorprender a Bray. Le pegó a cualquier parte. Saque de arco para Boca. Comenta, dice, analiza el juego. En 9 minutos de partido, Juan y Minotti en Fútbol Show Nacional.
7: Esta última acción, marca lo atrás que defiende la Católica. Con mucha gente, muy contra su arco. Por eso, Cuevas robaba y no tenía con quién tocar. Destina a los 4 defensores, a los 4 volantes, más Montes que se suma a esa línea, e incluso San Pedro y cruza la línea de la pelota para marcar a los centrales de Boca. Está muy retrasado el conjunto chileno. Le concede a Boca mucho territorio y falta mucho tiempo.
0: Juega la pelota en la salida Mena. Mena que le pega largo, rebota en el camino. No fue largo el remate. Intentaba eso, rebotó en el camino, pegó en el chileno y se fue al lateral. Lateral que favorece a Boca. Ya lo hace rápidamente. Braida que le va entregando hacia los dominios de Dilolo. Dilolo atrás para Pellegrino. ¡Sale Boca!
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2: Jorge, ¿sabés que recién Guerrero hablaba con su ayudante, Andrés San Martín, el ex hombre de River? Dice, ¿para qué Cuevas le hace el pelotazo cuando podía jugar tranquilo, no?
0: ¿Sigue pelado San Martín?
2: Sí.
0: Allí va sacando la pelota de Boca desde el fondo. Con Dilolo la entrega hacia adelante para Chango Ceballos. Le pasó por debajo de la suela Chango. Vuelve sobre el campo de Boca. Cabezazo de Dilolo. Cabezazo de vuelta de Chango Ceballos. Entra marca de Eugenio Mena. Rebota la pelota y la va sacando Díaz hasta la mitad de la cancha. Otro rebote más cuando peleaba por esa pelota André Herrera, el español de Bilbao. Largo pelotazo que viene sobre el campo de Boca. Se levanta el pueblo cereice en la fría noche de la Bombonera. Lautaro Blanco la va llevando por la mitad de la cancha. Trepa la cancha Lautaro Blanco. Y pasó y se va Lautaro Blanco. Surge marcando a un pueblo para a reventar la pelota hacia los palcos, al lateral, lateral para Boca, lateral después de la corrida de Blanco en casi 11 del primer tiempo.
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0: saque de banda que tiene que hacer Lautaro Blanco. La va a tirar directamente sobre el área. Allá va el Chango Ceballos. Está preparado. Está preparado Milton Jiménez en el punto del penal. Queda para el rebote Delgado. La entregan en corto. Se va la pelota por línea de costado lateral. Se renueva el lateral y es para Boca. Tres cuartos de cancha por la izquierda. Va Lautaro Blanco para hacerlo.
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0: Venía la pelota a la media luna, la sacan hasta la mitad de la cancha y ya la recupera Boca. Por ahora es Boca el que va arriba, por ahora es Boca el que tiene la pelota, por ahora es Boca el que va llevando el juego sobre el territorio enemigo, pero no ha creado peligro. La entregan atrás para Bray. Bray que la va sacando de vuelta para Dilolo, Dilolo para Pellegrino y sale el Xeneize.
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0: Pelota para el Chango para Delgado. La pelota que va sobre el área, cayó el hombre de Boca, reclama todo el estadio, penal, reclaman penal, reclaman penal, nada, nada, nada, dice el árbitro, caía el Chango Ceballos, después de la devolución, por arriba de la defensa, ha habido una devolución de Delgado para el Chango, caía en el área, el árbitro cerca, dice nada, siga, siga, ajá, esta es toda suya, comentarista.
2: Hay un mínimo contacto, una mínima sujeción, creo que de Arancibia sobre Ceballos. Ceballos se deja caer cuando ve que no llega sobre la pelota, en primera vista, en primer golpe de vista no me parece penal.
0: Rodrigo Ruiz, vos con el monitor allí en estudios.
3: Todavía no lo repitieron, Jorge, pero estamos a ver, siguiendo. A ver, ahí va. Descarga el Chango, va a buscar el toque. Ah, hay un pequeño agarrón, pero para mí no es de penal.
4: Protesta todo el banco de Boca, pero los que más protestan también son la gente de la Universidad Católica porque pedían amarilla ante eventual simulación.
0: Claro, no fue ni una cosa ni la otra, siga, siga, dijo el árbitro del encuentro, Wilmer Roldán. Este tiene experiencia, es de los que sacan partidos, ¿no?
2: Y sí, y en general es una garantía para los locales, veremos si hoy lo será para Boca.
0: Va saliendo Boca desde el fondo de vuelta con Pellegrino, Pellegrino que le va entregando en corto para Lautaro Blanco. Primero pasa por los dominios de Paredes, Paredes que la juega para Dilolo, Dilolo que le va a entregar de vuelta para Paredes, no, prefiere abrir por el otro lado para Pellegrino. Ahora sí la pide Lautaro por la izquierda, tampoco se la dan, juega la pelota primero hacia el medio Aranda, Aranda que abría para Blanco, pero le pegó largo, la tiró directamente al banco de suplentes de los chilenos. Saque de banda que tiene que hacer Arancibia, dice en el comentario Juan y Minotti en 14 minutos.
2: Le está costando mucho a Boca el juego interior, no encuentra pase por adentro, Paredes no se adueña de la pelota, Aranda participa más por banda que por zona interna, Herrera casi no la toca y los intentos que ha tenido Boca en los que ha prosperado han sido pelotazos o intentos bien por afuera, donde desnivela Ceballos, donde en una acción desniveló Blanco, pero no tiene juego, no tiene asociaciones.
0: Recupera la pelota Boca y se viene a pura velocidad con Aranda por la izquierda, ya va corriendo Aranda, marca en el fondo y va tirando la pelota hacia el sector del lateral Arancibia. Saque el lateral rápidamente hecho por la gente de Boca que se viene de vuelta, cambiando la pelota de frente, va para Braida, ataca Boca hacia el arco del Rachuelo, en la Bombonera de Buenos Aires estamos, en 14 minutos y medio del primer tiempo, juega Boca por la Copa Libertadores, empata con Universidad Católica 0-0, y lo divisa en la radio más grande del país, en Fútbol Show Nacional. Paredes de primera, la va entregando hacia adelante, mala entrega, va jugada la pelota hacia adelante para San Pedro, pero ya viene recuperando de vuelta después de un rebote de Boca, la van entregando por el medio para Aranda, se viene Aranda, ahí va Tomás Tawaya, se lo la quiso poner para Jiménez, no pudo Aranda, la sacaron justo, recupera la pelota Boca, atención que se viene el pase abierto para Blanco, corre Blanco por la izquierda, centro y gol, viene el centro, y corner, corner, corner, corner, apoya el Chango, venía el centro por el medio, otra aparición del Lautaro Blanco por sorpresa por la izquierda, lo tuvo Boca.
2: Es la herramienta de Boca, Blanco por la izquierda, en la primera no supo qué hacer Delgado en zona de conducción, después cuando le quedó Aranda, sí, una buena pelota hacia la izquierda, filtrada para Blanco, creo que de todas maneras están cobrando posición fuera de juego o arco, la tocó Jiménez en el final, no la rechazó el jugador de U Católica tras el centro de Blanco, termina determinando el juez de línea que la toca Jiménez y que saque de arco.
4: Úbeda está haciendo un partido aparte con el cuarto árbitro. Hablamos con Carlos Ortega. No para de hablarle.
0: Se había pasado de largo el Chango Ceballos. Me daba la impresión de que Ampuero lo había entregado al córner, pero finalmente rebotó la pelota en Milton Jiménez, que andaba por allí también. Ahora hay falta por la mitad de la cancha. Infracción contra Braida. Tiro libre para Boca.
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0: Otra vez la pelota para Aranda, vértice de área, Aranda va voltado por la izquierda, la entrega en corto, pelota de vuelta para Aranda, va corriendo Aranda, Aranda, Aranda, Aranda, Aranda, se frena Aranda, entrega la toca muy buena para Lautaro Blanco, Blanco hacia atrás, ataca Boca, el remate de Paredes, a ver si llegó el Paredes, Paredes, Paredes, Paredes, la puso sobre el área, Paredes buscándolo a Jiménez, saca la pelota, pensé que Paredes le iba a pegar el arco, estaba

0: espalda para pegar al arco. No le pegó al arco, la botó para Jiménez, se saca la defensa. La viene recuperando de vuelta a Boca con el Chango Ceballos, tres cuartos de cancha. El Chango que la pone por el medio, va para Delgado, y Delgado que la entrega en corto para Paredes. Se viene Paredes, un rodeo de Paredes. La va a abrir por la derecha. Foul contra Paredes. Infracción, juez, falta. Sí, cobró el árbitro. Infracción, foul contra Paredes. Lo agarraban arriba, en el medio y abajo. Tiro libre para Boca.
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2: Falta recontra de tarjeta de San Pedro y para contra Paredes, lo agarró de todos lados.
0: Tiro libre en línea recta al arco. Desde allí hay unos 35, 38 metros hacia el arco. Es lejos, por eso no hay ni siquiera barrera. Solamente San Pedro se pone entre la pelota y el tirador. Viene el centro, centro, centro de Paredes. Golpe de cabeza en el fondo de Ampuero para sacarla. La deja correr afuera. Blanco, lateral para Boca. Últimos 10 metros de la cancha por la izquierda.
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0: Movedizo, Ander Herrera por la izquierda, venía recién tocando con la otra Blanco, la vuelta ahora por el medio, la va jugando Pellegrino, Pellegrino que la entrega la vuelta hacia la mitad, ¡epa! No se duerma allí, en la mitad de la cancha Boca, cuando la venía tocando Paredes, Paredes que la viene dejando para Di Lolo, el público le reclamaba más atención a Di Lolo, pelota que va abierta por la derecha para el Chango, centro del Chango, centro, centro, centro, a la bolsa de Bernedo, que se queda con esa pelota que va a devolver el arquero trasandino Vicente Bernedo, 18, Juan y 18, ¿qué tiene que saber el pueblo de Boca a esta hora?
2: Que territorialmente se juega en territorio, en campo de la U Católica, no sale de ahí la pelota prácticamente, no ha tenido oportunidades el equipo chileno, Boca ha llegado un poco más, todavía no tiene la claridad ni el empuje como para generar situaciones claras de gol, como para que digamos que merece estar ganando este partido, pero lo está dominando desde la pelota y desde el territorio.
0: Hay lateral que favorece ahora a la Universidad Católica de Chile, saque de banda que favorece, que tiene que hacer Arancibia a la altura del área del sector defensivo de Boca. Saque de banda que va a hacer Arancibia, se toma todo su tiempo el equipo chileno, por el medio lo va pidiendo San Pedro, por el medio lo va pidiendo Monte también, va a la pelota jugada por el sector derecho, allá va atacando la Universidad Católica sobre el arco de Casa Amarilla, un rebote en la marca de Blanco, se pierde por línea de costado lateral, últimos 5 metros de la cancha, lo tiene que hacer Arancibia, se renueva el lateral para la Universidad Católica.
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0: Valencia le hizo un favor a la gente de Boca. Cuando Boca estaba en plena defensa, Valencia no hizo más que tirarla directamente al saque de arco. Saque de arco para Boca. Ya la ponen en juego de vuelta. Pelota que va sobre el campo chileno. Allá la va sacando en el fondo Díaz. Juan y Díaz que la tira hasta la mitad de la cancha. Golpe de cabeza. Allí devolviéndola de Di Lolo. Golpe de cabeza hacia atrás. Buena acción ahora de Aranda. Aranda que la va entregando por el medio. Se va la pelota por línea de costado al lateral porque la mala entrega fue luego, fue posterior cuando le venían volcando para el otro lado Blanco. En 20 minutos de partido. Comenta, dice, analiza el juego en Fútbol Show Nacional, Juan y Minotti, 0-0 Boca y Universidad Católica.
2: No es un buen partido hasta ahora de Paredes, que no agarra la pelota, en la anterior fue el que tiró el pase directamente afuera. Necesita adelantarse unos metros, no pisarse con Delgado, jugar más cerca del área rival, teniendo en cuenta lo que le permite U Católica tener la pelota en campo adversario.
0: Recupera la pelota Boca por una mala entrega en la mitad de la cancha, pase largo para el Changuito, corre el Changuito, corre el Changuito, si pasa el gol, pasó por el Changuito, le pegó el Changuito, cruzado y vía, volvía en la marca para mandarla al córner. Fue bueno el pase largo en esta oportunidad, buscando el pique a espaldas de la defensa del Chango Ceballos, le pegaba, volvía el marcador para tirarla al córner, tiro de esquina para Boca.
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2: Se apuró en este caso Ceballos. Pelotón de Aranda tenía para tratar de gambetear el número 7 y pateó sobre la marca.
3: Y el que patea es Paredes. Primer corre para Boca en el partido.
0: Le va a pegar Paredes a esa pelota. Y acá, ¿qué puede pasar? En 21 de partido. Sobre el arco del Riachuelo va Boca con la ilusión. Ahí va Boca buscando el primero de la noche. Buscando el que le empiece a abrir la puerta de la clasificación. Centro de Paredes, centro, centro, centro. El cabezazo, rebota en el área. La van sacando. Media vuelta, remate. Messi lo acaba de perder. Boca de vuelta, no la podían sacar del área, le quedaba para la media vuelta y el remate que finalmente fue de Pellegrino, la pelota que se fue cerca del palo de la mano derecha de Bernedo, saque de arco para la Universidad Católica.
2: No consigue el Zeneise conectar directamente los centros, pero siempre se llega a algo del tumulto. En la media vuelta peleaba y ganaba Pellegrino, rematando con su pierna inhábil de derecha, por eso se le fue abierta por el palo derecho.
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0: Va sacando la pelota nuevamente Boca con Dilolo. Paso por el sector bajo, por el sector de Gonzalo Ordóñez. Ojeda en la bombonera.
3: Cruzado de brazos, Úbeda por ahora sin dar indicaciones. En el caso de Guerrero, no está muy contento con el desempeño de su equipo. Quiere que asegure más la pelota.
0: Va llevando la pelota de vuelta a Boca, hasta la mitad de la cancha con Lautaro Blanco, la pone en largo, cambio de frente, buscando por el otro lado, el pique de Jiménez, surge marcando bien y la saca, Mena hacia arriba, rebota la pelota en la marca, finalmente de Braida que volvía allí, ante la presencia de Cuevas, se va la pelota por línea de costado lateral, lateral que tiene que hacer Eugenio Mena, el histórico Eugenio Mena, ahí va a sacar en la mitad del campo de Boca, cuando llevamos ya 22 minutos, casi la mitad del primer tiempo, con este frío van a parar a tomar agua también, ¿no? Como siempre.
2: Seguramente.
3: Así es.
0: La va sacando Mena en corto, la combinaba con San Pedro y con Cuevas. Se va la pelota por línea de costado al lateral. Rebotaba finalmente en el hombre de Boca. Era Jimmy Martínez el que reclamaba levantando la mano allí, pero la pelota se va finalmente al lateral. Todo ahora se paraliza, todo se frena porque es momento, ¿sabes de qué? De refrescarse con el frío que hace la bombonera. Llegando el minuto 23, a tomar agua, muchachos. Aprovechamos para ir primero con Gonzalo Ordóñez Ojeda y luego con Juan Iquicón.
3: No sabés lo servido de la gente de Boca, ¿no? Con esta pausa de rehidratación o de refresco cuando ya está fresco en la capital federal. Y sí, sin duda Úbeda preocupado, ¿eh? Porque no hay claridad en el equipo y Guerrero también, porque no asegura la pelota, como decíamos recién. Por eso, ahora, enérgicos ambos.
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4: La misma situación, Jorge, en Belo Horizonte, a la pausa de rehidratación. Cruzeiro 1, gol de Mateus Pereira, Barcelona 0. Actualizamos lo que pasa en la Copa Sudamericana por el grupo A. América de Cali y Macará 0-0. Tigre, el mismo resultado en victoria ante Alianza Atlético 0-0.
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2: A mí me encantaría tener el nombre, el apellido y si se puede la dirección del muchacho al cual se le ocurrió esta paparruchada de la pausa para tomar agua, ¿no? Qué bochorno, qué búsqueda de vender por vender, de pasar por encima de los hinchas una y otra vez. Partido decisivo, Boca era más, no estaba acorralando a su rival, pero sí tenía la pelota. No se le puede cortar el ritmo a un equipo que se juega la clasificación de esta manera.
0: Saque lateral para Boca, se reanudó el juego, 25 minutos de partido, ya la van tocando atrás para Pellegrino, le pega largo Pellegrino, buscando territorio enemigo, buscándolo a Milton Jiménez, saltaba Díaz allí, llevándolo en la marca hasta la mitad de la cancha, ganaba el chileno, la tiran ahora sobre el campo de Boca, directamente afuera el lateral, lateral que tendrá que hacer Dilolo, que fue el que corrió esa pelota, ya la pone en juego Dilolo, la va entregando atrás para Paredes, que momentáneamente quedó como último hombre en Boca, en la media luna de su área, Paredes que la va entregando para Marco Pellegrino, Marco que la va jugando para Blanco, Blanco la ha tirado de vuelta a la mitad de la cancha. ¿Dónde anda Ander Herrera? La pide por el centro central. Primero la pelota pasa por Aranda. Allá va Tomás Aranda entre dos, entre tres. Siempre Aranda. Foul contra él. En la mitad de la cancha. Piti marca el árbitro Roldán. Tiro libre para Boca.
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0: El tiro libre se pasó al lateral y de lateral directamente al saque de arco porque lo hizo rápidamente Lautaro Blanco después de que en el tiro libre había rebotado la pelota. Se fue al lateral, lateral desde la mitad de la cancha directamente a un saque de arco. Así por ese camino Boca no,
2: Se cayó Milton Jiménez, que parece estar en otra sintonía. Aplausos de la gente y aplausos merecidos para Aranda, que es el único que se anima a agarrar la pelota y encarar hacia adelante en un contexto donde el ambiente quema.
0: Saque de arco para Vicente Bernedo, saque de arco para Universidad Católica. ¿Qué dicen los bancos? ¿Qué dicen los señores Úbeda y Garnero? Gonzalo Ordóñez Ojeda.
3: En este momento, brazos en jarra para el sifón que mandó a mover a Alan Velasco. Es uno de los que se está moviendo en este momento. Así como también el futbolista Belmonte. Garnero, por ahora tranquilo, pero bastante activo igual en todo el partido.
0: Viene la pelota para Jimmy Martínez. No podía Jimmy recuperar la pelota. Viene en la mitad de la cancha Delgado. Delgado que la tira larga para el pique. Ese Bayo surge desde el fondo Bernedo y la revienta por línea de costado lateral. Lateral que tiene que hacer ahora para Boca, Malcom Braida. Altura del área por el sector derecho. La pide en las cercanías el Chango Ceballo. También la va pidiendo Milton Delgado, el pibe de Rafael Castillo. Va a venir en forma de centro lateral de Braida. Sí, toma carrera y la tira directamente sobre el área, buscándolo a Jiménez. Centro, centro, centro, arriba. Golpe de cabeza de Díaz para sacarla. Y la va reventando finalmente después Eugenio Mena. Sobre el campo de Boca no hay nadie. Solamente queda Di Lolo para esperar la pelota. Y desde la mitad de la cancha la juega atrás para Braida. Sale Boca en 27 del primer tiempo.
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0: Apenas un par de aproximaciones de Boca, la salida de un córner, de un remate y no más que eso. Por ahora no ha pasado calor el arco de Bray, comentarista.
2: No, de ninguna manera, no ha habido casi oportunidades. Un par de remates de Boca en la zona del área después de un centro, después de algún tumulto, la pelota boyando. Y del otro lado ahí una postura excesivamente conservadora. Es muy largo el tiempo que queda para que U Católica resista. Solamente con esta postura de conservar, porque tampoco está defendiendo especialmente bien. Se tira atrás, nada más.
0: Ahí va Boca de vuelta. A ver qué pasa con esta. Abierta por la derecha para el Chango. Se viene el Chango de la banda. Y se levanta el volumen de la radio en Santiago del Estero porque va corriendo el Chango. Corre el Chango. Va a desbordar. Va a tirar el centro. Tira el centro. Rebota la pelota en la marca de Eugenio. Y se va por la... Era Díaz. En él pega la pelota y se va por la última línea al córner. Tiro de esquina para Boca.
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3: Segundo correr para Boca, nuevamente el capitán Paredes.
0: Va a pegarle la pelota a Paredes. Allí desde la derecha, en el arco del Riachuelo. Las ilusiones de Boca van por arriba. Viene el centro, centro, centro, sobre el área, centro. Se pasaron todos de largo por el otro lado. La va corriendo Blanco. Vértice de área. Llegó a tomar contacto con la pelota. Blanco va a desbordar y va a tener el centro. Corre Blanco, tira centro, centro, el segundo. ¡Paró! Y la van sacando justo en la boca del arco. Pero pelea de vuelta la pelota y la entrega abierta al Chango Ceballos para Paredes. Centro de Paredes, un rebote en el camino. Se eleva y se va por la última línea del córner. Se renueva el córner. Tiro de esquina para Boca.
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2: Defiende con los 11 en el área la Católica, por eso no la termina de sacar nunca. A pesar de que Boca no gana en primera instancia, siempre le queda una segunda chance.
0: Tiene que recorrer los 70 metros de ancho Paredes, ¿no?
3: Esta vez desde la izquierda, el primero de esa posición.
0: Lo quería hacer desde derecha, pero claramente se había ido cerca del otro palo. Por eso va Paredes ahora allá en el sector de los palcos, donde se juntan los palcos con la tribuna visitante. Le va a pegar a esa pelota Paredes, colita contra los carteles de publicidad. Para tomar impulso viene el centro de Paredes, centro, centro, centro, arriba, golpe de cabeza para sacarla de Ampuero, le va a quedar para el remate que viene del Blanco, le pegó a cualquier parte del rebote, le va quedando para que la baje de primera otra vez Paredes, Paredes que la va entregando por el medio, buen rodeo de Aranda, Sevilla Tomás, vértice de área, entra Aranda al área, no pudo porque marcó justo, se arroja después Paredes y la manda directamente arrojándose al piso y trabando a la segunda bandeja. Hay saque de arco para Bernedo, saque de arco para la Universidad Católica. 11-3, 870-7485, 11-3, 870-7485, ya recorremos el país, seguramente con los mensajes desde todos lados, desde el norte hasta el sur, desde Ushuaia hasta la Quiaca, desde el mar hasta la cordillera, en cada rincón de la geografía celeste y blanca, somos Fútbol Show Nacional, acá media hora en la Bombonera, cero para Boca, cero para Universidad Católica de Chile.
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0: En la mitad de la cancha está la pelota, la tiene el jugador Valencia y Johan, el colombiano que la va venido por la derecha para Arancibia. La entrega en corto por el medio. Otra vez se viene Valencia pidiéndola, la juega en corto y se viene avanzando ahora por la derecha. Otra vez Arancibia. Arancibia que se frena. ¿Dónde está Zucchi? Cerca de él. La prefiere jugar hacia atrás. La va manejando ahora el equipo chileno. La van a jugar por la última línea para Ampuero. En la mitad de su campo, Ampuero se da vuelta y la tiene atrás para Bernedo. Sale de vuelta Universidad Católica en el minuto 31 ya de este primer tiempo. tiempo. Pero de que viene jugada por la mitad de la cancha para Eugenio Mena. Ahora sí se metió en campo enemigo. Se mete en territorio de Boca. La abre por la derecha para Jimmy Martínez. Un rebote en el camino. Le quedó para Mena. Mena que tiró el centro peligroso. Centro, centro, centro. Al córner. Volvía marcando bien en el fondo para meterla en el córner. Marcos Pellegrino en la línea del área chica. No salía Bray. La mandaron al córner. Se vino el equipo chileno.
2: Con nada. Cruzaron mitad de cancha. Un par de toques. La pelota por izquierda en el tándem Mena Cuevas. El centro y San Pedri no esperaba el envío. Partió un segundo tarde, si no yo creo que podía anticipar a Di Lolo. Crece el equipo chileno en este momento del partido.
3: Segundo corre para la Católica, el ex Boca, Fernando Zucchi patea.
0: Allí va el mendocino de Luján de Cuyo, ex Estudiantes de La Plata también, donde ha jugado muchos años, ¿no? Ahí va a pegarle la pelota a Zucchi.
3: Colón de Santa Fe.
0: Claro, viene el centro de Zucchi, centro del punto del penal, Brey que no sale, la sacan a medias con golpe de cabeza. Allá la va corriendo por el otro lado Arancibia, se va a perder la pelota por línea de costado, se va al lateral. Lateral que favorece al equipo chileno, altura del área y por la derecha.
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0: Viene la marca Ander Herrera para sacar la pelota y la jugada. Después sigue con Aranda por la izquierda. Va Aranda, corre Aranda. Dejó la marca en el camino, se frenó porque no había nadie hacia adelante. La entrega por el medio de vuelta va para Ander Herrera. Aplausos de la bombonera para Aranda. Combina con Ander Herrera, Herrera de vuelta para Aranda. Foul contra el español. Piti marca el árbitro en la falta. O contra Herrera o contra Aranda. Las dos fueron. Creo que finalmente cobró la de Aranda. Hay tiro libre y favorece a Boca. Tres cuartos de cancha por la izquierda. Se impacienta el público de Boca.
2: Sí, porque no le siguen el ritmo a Aranda. Es el único que quiebra la cintura, que acelera un poquito, que le cambia la cara al Ceneice. Y como en la anterior, muchas veces se encuentra con que no tiene pase después de gambetear un par de rivales. Tuvo que volver hacia atrás. Ganó esa falta Herrera, pero era una jugada que podía haber sido mucho más peligrosa.
3: Atención con Aranda, que camina con dificultad, pero ya se reincorporó.
0: Allí va a pegarle la pelota como siempre, el 5, como siempre el capitán, como siempre Paredes. Desde la posición del número 10, un tanto retrasado. Pitazo del árbitro colombiano, centro que viene sobre el área, el punto del penal, centro, centro, centro. La defensa que la va sacando con golpe de cabeza, no ha ganado casi nunca de arriba a Boca. Le ha quedado algún rebote en el área después de algún centro, pero de cabeza arriba limpio, no han ganado nunca. Allí va la pelota de vuelta para la contra, atención, que se vienen, son 3 contra 3. Ataca el equipo chileno, el remate que viene, uy, qué golazo que hizo. ¡Gol! Chile, una contra furiosa, le quedó en la puerta del área con un remate volcándose hacia el segundo palo. Nada podía hacer Bray con un remate extraordinario. Apareció el número 11 Clemente Montes para ponerlo arriba al equipo trasandino. Montes y el gol, un golazo realmente de otro partido para el equipo chileno. La Universidad Católica 1, Boca 0 a los 34 minutos de este primer tiempo.
2: No había pateado al arco la U de Chile y estaba muy atrás. Salió del fondo, decíamos, había levantado un poquito en los últimos minutos. Había conseguido el córner, pero nada hacía anticipar esta jugada. La armaron muy bien por la izquierda. El toque finalmente desde la izquierda, desde Mena hacia la zona de Montes. Pedía devolución para Cuevas la jugada, se la guardó. El chiquito, el rapidito que advertíamos en la previa, tenía que prestarle atención Boca. Enganchó hacia adentro, buscó el segundo palo con una rosca divina. La pelota pegó en el palo izquierdo, ingresó. Golpazo, baldazo de agua fría en un contexto helado en la bombonera. Tremendo, tremendo lo que se siente aquí en esta cancha después de este gol de Católica. Se está quedando afuera Boca.
0: ...35 minutos ahora... me imagino la repercusión en los bancos, Gonzalo.
3: Festejo de todo el banco de la Universidad Católica en este momento, y Guerrero que ahora pide más intensidad, cabizbajo y preocupado Úbeda en este momento.
0: Y ahora, si no tenía apuro Universidad Católica, mucho menos lo va a tener ahora. De aquí en más lo está ganando a falta de 10 minutos para el cierre del primer tiempo. Che, qué golazo que hizo este pibe, por favor.
3: Primero en esta Copa Libertadores.
2: Las advertencias fueron debidamente presentadas. Lo marcamos en la previa. Montes es el jugador a tomar de parte de Boca.
4: Católica 13, Cruzeiro 11. Boca con el resultado eliminado.
3: Segundo, perdón, dije primero. El segundo gol.
0: Perfecto, Rodri, perfecto también. Gonzalo Ordóñez Ojeda en la bombonera. Movete, Zeneise, movete. Comenzó a cantar el culo de Boca. Ahora, 36 minutos, pierde Boca y se queda afuera.
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0: Por la mitad de la cancha está llevando la pelota Braida. Braida que la entrega hacia atrás para Dinolo. Ante la marca, Dinolo que la va entregando de vuelta por el otro lado. Para la salida de Pellegrino. Pellegrino que la abre por la izquierda para Blanco. Y esto es lo peor que le puede pasar a Boca. Que su público ahora comience a generar una especie de caldera aquí en la cancha, en la bombonera.
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0: 36 con 40, 36 con 45, casi 37. Pelota que va jugada para el Chango Ceballos. La deja pasar entre sus piernas. El Chango se da vuelta y se le va la pelota por línea de costado al lateral. Y ahora va a ser así todo el tiempo. Cada vez que no sale algo para un jugador de Boca, va a ser resignación y presión por parte de la bombonera. Ya 37 minutos de partido. Lo pierde Boca, lo gana el equipo chileno, lo gana la Universidad Católica con un golazo de Clemente Montes a los 34. Por la mitad de la cancha está la pelota. Faul allí. Se arrojaba André Herrera, reclamaba la infracción, el árbitro dice siga, siga, reclamaba la infracción, el jugador chileno en la mitad de la cancha, deja seguir el árbitro que la estaba reclamando allí, era el jugador San Pedri, la pelota que va finalmente hacia los dominios de Bray, Bray que la va abriendo por la derecha, sale con Lautaro Dinolo, Dinolo que la juega para Braida, se viene Malcor, ahí va atacando Boca con el ex hombre de San Lorenzo, Braida que la pone por el medio, la termina perdiendo, la recupera los tantos Delgado, la termina entregando hacia adelante para Jiménez, no pudo Jiménez, y el público de Boca se pacienta, la para en el pecho del círculo central y la juega a Paredes, Paredes que la entrega en corto para Braida, Braida de vuelta para Paredes, abre Paredes por la derecha, se viene otra vez Boca, la pelota que va a jugar para Aranda, se volcó por el sector del número 8 ahora, Aranda que la entrega de vuelta para Paredes, la para con derecha y con zurda en la cambia de frente, lleva la pelota a Pellegrino otra mitad de la cancha, movete Boca, movete dice el pueblo, dice la bombonera, juega hacia adelante Delgado, Delgado que la abre por la izquierda, surge marcando en el fondo, le queda para el Chango de Ceballos que le deja pasar entre el área, Blanco cayó en el área, siga, siga, dice el árbitro, nada, nada. Dice Wilmer Roldán cuando aparecía en el área, Lautaro Blanco caía, reclamaba penal, siga, siga, dice Roldán.
2: Comparto, se iba cayendo antes de llegar a la pelota Blanco.
0: Y avanza otra vez Montes por esa pelota, allá ataca el equipo chileno, abierta por la izquierda, va para el centro de Martínez, centro, centro, centro, que viene, cayó en el área, uy, uy, Pellegrino, no la podía sacar Pellegrino, atrás de él estaba San Pedri, Pellegrino no la podía sacar, quedó la pelota entre Pellegrino y el arquero Ibrey, estuvo rápido, astuto para quedarse con esa pelota. Estuvo cerca del segundo equipo chileno.
2: San Pedri no le tuvo fe al error rival. No fue a buscar la segunda pelota. Se patinó Pellegrino. Dejaba viva la bola en el área chica. Controló Bray porque el delantero rival no se avivó de ir a presionar. Ahora el partido se hace de ida y vuelta.
3: Úbeda, insisto, quedó sin respuesta, sin acción. No da indicaciones el técnico de Boca, todo lo contrario Barrero.
0: 39 del primer tiempo, Juani, 39, pierde Boca, lo pierde 1-0.
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0: En el círculo central está la pelota, ahí es de Boca, la va entregando Ander, Ander que la va jugando en corto para la posición de Delgado, la retrasa luego, la juega para Dinolo, Dinolo que combina con Pellegrino, Pellegrino de vuelta por la mitad de la cancha para Ander Herrera y Herrera para Dinolo, abierto, la va pidiendo Braida, se mete Dinolo en campo enemigo, juega para Braida, va a desbordar Braida, no, de primera la entregaba hacia adelante y lo hizo mal, rebota la pelota no obstante, y le va quedando de vuelta para Boca, allí va Ander Herrera recibiendo de Aranda, juega abierta para Braida, Braida de vuelta para Aranda, tres cuartos de cancha, posición del número 8, carril del si quiere empezar a correr, no pudo, juega la pelota hacia atrás, la entrega de vuelta para Ander Herrera, Herrera por el medio para la posición de Paredes, Paredes atrás para Dinolo, Dinolo que la abre para Pellegrino, Pellegrino que la abre de vuelta para Blanco por la izquierda, Boca no puede penetrar, no puede entrarle ahora al equipo de Garnero, abierta la pelota para Braida, juega Braida por la derecha, se abroquela atrás sobre el arco del Riachuelo, el equipo trascendido ya recupera la pelota en la mitad de la cancha, allí la tiene Zucchi, Zucchi que la entrega hacia Mena, Mena que la termina perdiendo, otra vez es de Boca la venía jugando Dinolo, la entrega mal qué mal que estaba Paredes, qué flojo que está Paredes. La entregan de vuelta para Dinolo, sale Boca.
2: No es un buen partido y no se está haciendo cargo de una situación caliente. Para eso tiene que aparecer el capitán de Boca.
0: Por la mitad de la cancha está la pelota de vuelta. Ahí la va llevando Ander, se viene el Español. Ahí va jugando Ander Herrera. La entregan corto para Dinolo. Estaba cerca de él Paredes, lo pasaron de largo a Paredes. Va la pelota para Pellegrino, se viene Boca. Tres cuartos de cancha, avanza con Pellegrino. Todo el equipo chileno está atrás. Abierta la pelota, va para Lautaro Blanco por el sector de los palcos. Puede empezar a correr, se frena la Lautaro Blanco. La entrega por el medio, la va jugando para Delgado. Delgado cae, foul contra él. Siga, dice el árbitro. Venía en la marca Valencia, venía en la marca Martínez. Pelota que va jugada hacia atrás, otra vez viene Dinolo. Dinolo que es el encargado de llevar la lanza hacia arriba. La juega para Braida por la derecha. La entrega en corto, otra vez para Aranda. Aranda para Braida, se viene Braida que la juega de vuelta para Aranda. Allí en la marca, la va sacando en el fondo. Rebota la pelota del hombre de Boca. Después de que la sacaba Díaz, se va por línea de costado al lateral que tiene que hacer Eugenio Mena para la Universidad Católica, que en 41-30 gana 1-0 en la Boca.
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0: Por el lado de la información, Rodrigo Ruiz, ¿Cruzeiro lo sigue ganando?
4: Sí, 41 minutos, gol de Matheus Pereira, 1-0 al Barcelona. Está más cerca del tercero que el segundo del Cruzeiro.
0: Otra vez va recuperando la pelota por la mitad de la cancha y la va cambiando de frente Zucchi para la Universidad Católica, pero la pierde ahora. La recupera el Chango Ceballos para Boca, corre por la izquierda el Chango, se va a meter al área, tiene que abrirse mucho, se abrió mucho, le tiran la pelota al córner, pegó en el Chango finalmente. Sí. Y se pierde por la última línea el saque de arco que tiene que hacer Bernedo. Comenta, dice, cuenta el juego Juan y Minotti.
2: Ya desde un rato antes del gol, Católica hizo un ajuste defensivo que le vino bárbaro. En vez de dejarlo descolgado a Montes acompañando a San Pedro, y lo hizo retroceder por derecha. El que queda como punta de lanza de los mediocampistas de Jimmy Martínez, que lo hace pura y exclusivamente para presionar, para recuperar cualquier pelota perdida, una especie de barrefondo, pero delante de los mediocampistas y no por detrás. De esa manera, y desde los 30 minutos más o menos de la primera mitad, Católica dejó de mirar pasivamente el partido y pasó a defenderlo decididamente bien. Es una muy mala noticia para Boca.
3: Y este momento adverso hace que Úbeda insista con que intensifique los movimientos Alan Velasco y Belmonte. Creo que Velasco puede ser una de las cartas para el segundo tiempo.
0: Sale Boca desde el fondo, la va entregando Dinolo para Pellegrino. Pellegrino que la juega de vuelta atrás para Bray. Sale Boca en 43.
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0: Juego parado ahora, había una falta cometida por Braida que el árbitro no cobró. Marcó el lateral para Boca, pero quedó el hombre de Chile tendido en el piso, ¿no?
3: Así es, estamos hablando del futbolista Cuevas, que ya se reincorpora.
0: Ya está de vuelta la pelota en acción, juega la pelota por la mitad de la cancha y la va llevando, trasladando a Aranda. Aranda que la juega hacia atrás, la va entregando para Dinolo. Ahora sí para Paredes, círculo central, se mete en territorio un amigo. Ahí va Paredes, Boca lo necesita a Paredes, la perdió Paredes. Se va a perder por línea de costado al lateral, el árbitro va a marcar para quién. Me parece que fue Paredes el que tiró de la frente. Fue Paredes, sí, la tiró fuera. Saliendo del círculo central se fue para la izquierda, la empujó él y se fue por línea de costado al lateral. No es el mejor partido de Paredes, evidentemente.
2: Es muy difícil de explicar el rendimiento de Paredes si es que no tiene algún condicionamiento físico, porque además de impreciso está muy parado.
3: Eso explicaría por qué está moviéndose Belmonte también.
0: Puede ser, desde lo físico evidentemente puede pasar algo, pero desde lo futbolístico pasa algo. Lo físico puede ser que perjudique lo futbolístico, como bien dice el comentarista, como bien dice Juani Minotti en Fútbol Show Nacional. Se viene atacando Boca por la derecha, avanzando Boca en realidad, porque por ahora no ataca. Ahí se frena, la entrega hacia atrás, Braida para Dilolo, Dilolo que la entrega en corto para Aranda de vuelta por el medio del campo. Juega para la posición de Delgado, Delgado que va entregándola en corto para Pellegrino que la va jugando de vuelta para Dilolo. Lejos de la zona de remate está Boca, abierta va, jugada para Braida que la entrega en corto de vuelta, un rodeo. Y va llevando la pelota otra vez Boca hacia la posición de Dinolo. Dinolo que recibe de Aranda. Ahí va jugando para Paredes que va abriendo por la izquierda para Pellegrino. A ver qué pasa con esta Boca. Puede ser la última del primer tiempo. Casi tiempo cumplido. Abierta la pelota para Lautaro Blanco. Va corriendo Lautaro Blanco. Se frena Lautaro entre la marca de Arancibia. Le pone el cuerpo a Arancibia. Cae Arancibia. Lautaro que la tira por la última línea y se va a perder por el saque de arco. Sí, señor. Saque de arco. Favorece a Bernedo. ¿Cuánto más?
3: 4 minutos más se van a jugar.
0: Iremos hasta el minuto 49, Juani.
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0: Estamos bien, Juani, ¿no?
1: Sí, señor.
0: Le pega esa pelota a Vicente Bernedo, el arquero que se toma todo el tiempo del mundo. Le pega largo, más allá de la mitad de la cancha. Ahí va, empujando, Lautaro Blanco parecía. Cabecea, no obstante, la tira hasta la mitad de la cancha. Devuelve a Ampuero desde lejos. La tira sobre el área de Boca, le queda para Bray. Bray que la para y la va jugando rápidamente para Dinolo, sale Boca. Ahora con Dinolo, la tira hacia el medio campo. Juega para Paredes, Paredes devuelve para Dinolo. Se enoja Paredes porque de cometer infracción. Está muy enojado, está sacado Paredes. La juega atrás para Dinolo. Dinolo que la va a ir abriendo por la derecha. El juego que va para Braida. Se viene Braida. Y Boca va sobre el territorio enemigo. Braida que en vez de tirarla para adelante la tira hacia atrás y el público se enoja, se ofende el pueblo xeneize. Otra vez para Paredes, Paredes que la abre por la izquierda, ataca Boca con Pellegrino, Pellegrino que la entrega en corto, la va jugando para Blanco, Blanco que la va entregando hacia su compañero. Foul, falta allí contra el delegado que era el que recibía la pelota, falta, infracción, tiro libre, era Ander Herrera, tiro libre, favorece a Boca, tres cuartos de cancha, hay falta, infracción contra Ander, tres cuartos de cancha y va a caer en forma de centro, y no, lo hizo rápido, la jugó para el Chango Ceballos. ¿Qué hizo Paredes?
5: No, Paredes.
0: ¿Qué hizo Paredes? Sacó rápido el tiro libre en tres cuartos de menos mal, le perdonó la vida el árbitro Roldán, ¿no?
2: Sí, sí, lo va a hacer de nuevo, pero no hay ningún motivo, ¿eh? No, ya estaba a la distancia, no había nada que pedir, no había sacado tarjeta, nada.
0: Paredes la tira directamente al saque de arco, le da una segunda oportunidad, le va a pegar Paredes ahora en forma de centro, es ahora Boca, centro, que viene centro, centro, centro, a la bolsa de Bernedo, que se queda con esa pelota allí, iluminando el área, con ese traje luminoso que tiene de color naranja fluo, ahí va a sacar el arquero Bernedo, saca el arquero de Universidad Católica, paso por la zona de Gonzalo Ordóñez Ojeda.
3: Da la impresión que en el banco de Boca, uno de los integrantes del cuerpo técnico no va a terminar el partido porque están enérgicos en contra del arbitraje de Roldán. Garnero por su parte mandó a mover a alguno de sus suplentes.
0: 47 con 30 de 49, pelota para Jiménez, foul en la mitad de la cancha, infracción, pide el árbitro, hay dos hombres tendidos en el piso, uno es Jiménez, el otro creo que es Valencia.
3: Correcto.
0: Hay infracción, tiro libre, favorece a Boca, es lo que ha marcado el árbitro en el minuto 47 con 40, o la va a cobrar al revés.
2: Yo no sé si cobró falta siquiera, me parece que paró el partido una vez que quedaron los dos caídos, no había cobrado nada en primera instancia, y si repone me parece que va a ser con pique.
3: Otra tierra, correcto.
0: Tiene razón usted, me pareció que era falta clara contra el 9 Jiménez, se enoja todo Boca ahora, allí se pica el partido en la mitad de la cancha. ¿Qué pasó ahora?
3: Ahora sí, hubo un tumulto, algún enojo por algún comentario al pasar entre futbolistas, pero sí, el enojo evidente de los jugadores de Boca con el arbitraje de Roldán.
2: Mira, te ayudo, Gonza, desde aquí con el monitor. Paredes y San Pedri, otra vez, se han buscado toda la noche.
0: Para, pelota abierta para Cuevas, Cuevas que la para, la entrega para Mena, Mena para Cuevas, otra vez Cuevas para que vaya corriendo Mena, se arroja ante la marca de Delgado, tuvo suerte Delgado, le quedó la pelota para él, y le va entregando para la posición de Braida, le pega largo sobre el territorio enemigo, peleaba por esa pelota, el Chango Ceballos se la quiere llevar, primero pelea Jiménez y no podía, gana el Chango, pierde el Chango finalmente, la entrega atrás para Ampuero, Ampuero que la tira hasta la mitad de la cancha, Boca no está haciendo bien el partido, claro está más allá del resultado, juega la pelota hacia atrás para Bray, va a sacar el arquero en 48 con 45, se acaba el primer tiempo, la entrega para Dinolo, Dinolo que abre por la derecha para Braida, es la última bola del primer tiempo, Braida que le tira hacia adelante para Jiménez, la paja, Milton con golpe de cabeza, buscaba el pique de Aranda, pero va cruzando Díaz, entregándola atrás para Bernedo, su arquero que la revienta hasta la mitad de la cancha, ya es de Boca otra vez, no tendrá tiempo para más, pita el árbitro Wilmer Roldán, el cierre del primer capítulo, final del primer tiempo, se acaba la historia, hasta aquí en la Bombonera, con puntos suspensivos, y a proseguir en la segunda etapa con nuevos aires para Boca, porque hasta aquí la cosa viene muy torcida para el Xeneize. Lo pierde 1-0 en la única vez que le llegaron a Bray, el remate de Montes a los 34 para la victoria parcial de Universidad Católica. Universidad Católica 1, Boca 0, final del primer tiempo en la Bombonera.
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0: En la... la zona baja, trabaja Gonzalo Ordóñez Ojeda.
3: Rápidamente se va Boca al vestuario, sin tanta protesta a diferencia de otros partidos. Se va sin amonestados el equipo de Úbeda, con variantes que esperan su oportunidad en el segundo tiempo. Javier García, Figal, Baigan, Barinaga, Belmonte, Alarcón, Martegani, Kevin Zenón, Alan Velasco, que ya se estuvo moviendo, Hanson, Ángel Romero y el uruguayo Miguel Merentiel. Por lado de Católica, también sin tarjetas amarillas, esperan su oportunidad para el segundo tiempo. Valdés, Darío Melo, Daniel González, Bernardo Cerezo, Luis Hilar, Agustín Farías, Matías Palavecino, Alfred Canales, Martín Gómez, Vicente Cárcamo, Gusto Giane y Diego Corral, los que acompañan entonces al técnico Daniel Garnero.
0: Tenemos título de comentario, señor Minotti, para lo que ha sido esta derrota parcial de Boca, 1-0 ante la Universidad Católica.
2: El mejor reflejo del pálido Boca que está perdiendo 1-0 fue el nivel de su capitán, el 5, Leandro Paredes, bajísimo.
0: La pausa aquí en la cancha de Boca, allí trabaja en Estudios Centrales Rodrigo Ruiz con toda la información y luego venimos para el comentario del entretiempo. Por ahora Boca se está quedando afuera de la Libertadores, por ahora Universidad Católica avanza, por ahora Universidad Católica lo gana con el gol de Montes, 1-0. La pausa, la información y el comentario de Juan y Minotti en Fútbol Show Nacional.
4: Entre tiempo del partido que está ganando la Universidad Católica 1-0 ante Boca Juniors. Están revisando el segundo gol del Cruzeiro que lo hizo Caio Jorge. Para mí adelantado por un piecito. Están chequeando, están esperando la orden del VAR, pero me parece que va a ser anulado. De todas maneras, el equipo de Belo Horizonte está ganando el partido. Gol de Mateus Pereira y están revisando el segundo gol de Caio Jorge. Ahí está la seña del árbitro, anulado el gol por offside. 1-0 sigue el encuentro. De esta manera el equipo de Belo Horizonte es quien lidera la tabla de posiciones, por supuesto, quien es escolta de la U Católica con 11 unidades. El equipo chileno con esta victoria parcial está primero con 13, Boca eliminado. Paralelo a esto se está jugando por Copa Sudamericana, ambos partidos en el entretiempo. En Victoria, Tigre igual a 0-0 con Alianza Atlético de Perú. Y en Colombia, América de Cali iguala por el mismo resultado ante el Macará de Venezuela. Una jornada que también tuvo partidos de Copa Libertadores. La victoria y clasificación, la goleada del Palmeiras 4-1 ante el Junior de Barranquilla, en donde fue figura el Flaco López, convocado a la selección con 3 asistencias. Y Cerro Porteño en Paraguay le ganó 2-0 a Sporting Cristal. Sabemos ya que Scaloni dio la lista de los 26 nombres que nos van a representar en el Mundial: Diego Martínez, Rulli, Musso, Molina, Montiel, Otamendi, Cuti Romero, Lisandro Martínez, Leo Valerdi, Nico Tagliafico, Medina, De Paul, Leo Paredes, Macalister, Enzo Fernández, Ezequiel Palacios, El Colo Barco, Nico González, Gio Lo Celso, Nico Paz, Giuliano Simeone, Lionel Messi, que irá por su 6º Mundial, Lautaro Martínez, Julián Álvarez, el Flaco Juan Manuel López y Thiago Almada. Uno de los títulos de la jornada, sin dudas, va a ser tapa de los diarios mañana, la extraordinaria victoria de Juan Manuel Cerúndolo por la segunda ronda de Roland Garros. En 5 sets le ganó al número 1 del mundo, Jannik Sinner. Es verdad que el italiano desde el tercer set venía con problemas físicos, pero muy bien por Juanma, que se sostuvo, se mantuvo en partido y logró de esas victorias históricas que quedarán para siempre. Además, Fran Cerúndolo, paralelo a ese encuentro, ganó su partido ante Hugo Gastón. Franco Mesania derrotó a Luciano Dardelli, al italiano. Perdieron Román Burruchaga y Facundo Díaz Acosta. Mañana, Thiago Tirante ante Carreño Busta de España. Y Solana Sierra irá ante la rumana Cristea.
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2: Está perdiendo Boca 1-0 en la Bombonera, un partido que genera en los hinchas mucha ansiedad en este entretiempo, mucha calentura, muchísima calentura, porque el equipo no ha dado la talla. Realmente Boca ha hecho un primer tiempo flojo, ha llegado muy pocas veces, si bien el dominio territorial y de pelota fue casi total, nunca tuvo claridad para llegar al arco adversario. Hubo un par de remates de media distancia, incluso desde el área, alguno después de algún tumulto, de algún centro, tiro de esquina o desborde de Blanco, Blanco y Aranda, los más inquietos, los más desafiantes de esta realidad adversa para el Xeneize. Y nada más. El dominio territorial no alcanza sin juego interno, sin asociaciones. Casi no apareció en el partido de Ander Herrera. Lo de Paredes fue flojísimo. Lo de Paredes fue muy, muy pobre en esta primera mitad. Impreciso en los pases, errado a la hora de conducir, quieto, estático, cuando necesita el equipo más movilidad para que los espacios los encuentre no solo desde su visión de juego, sino también desde desplazarse y encontrar el mejor lugar en la cancha. Boca generó muy poco. Y el rival, que lo esperó, que se refugió demasiado, que por momentos para mí solo conservaba el empate que lo transformaba en equipo de próxima fase, en determinado momento hizo un pequeño ajuste, más o menos a los 30 del primer tiempo, que lo puso de otra manera en partido. Lo mandó a Montes, que estaba jugando atrás del punta, a jugar por derecha. Y subió a uno de los volantes, Jimmy Martínez, de recuperación, o al menos mixto, a jugar atrás de San Pedri, con el mero fin de interceptar, de cortar pases, de robarle la pelota a los mediocampistas de Boca, incomodarlo junto al propio San Pedri, que se dedicó todo el partido a picarlo a Leandro Paredes, y lo consiguió, lo hizo entrar. Con ese ajuste defensivo, U Católica pasó de ser un equipo pasivo que observaba el partido a un equipo que le recuperaba y le ganaba la pelota defensivamente a Boca. Y de esa manera se fue adelantando unos metros en cancha, consiguiendo esbozar un primer ataque a los 30, 31 minutos de la primera mitad, pasando a campo rival con pelota dominada y consiguiendo un tiro de esquina. Hasta ahí no parecía demasiado. No fue más el conjunto chileno que el conjunto argentino de ninguna manera. Pero un ratito después, y como consecuencia también de esto que venimos contando, consiguió adelantarse en un contraataque, una buena jugada que armaron por izquierda, Mena para Montes, que tiró la diagonal y apareció en zona de enganche. Pedía la acción, una devolución para Cuevas hacia la izquierda y un posterior centro. Montes se la guardó con algo de egoísmo, egoísmo que tienen los goleadores. Y el jugador que advertíamos era de lo más interesante que tiene la U Católica, enganchó, recortó hacia adentro, buscó el segundo palo, abrió la cara interna de su botín derecho y la puso justamente contra el palo izquierdo de Bray. Pegó en el palo e ingresó, un gol inatajable para darle al panorama un clima aún más hostil. Desde ese gol, Boca fue aún peor, si es que se podía. Más nervioso, más apurado, con menos ideas, dándole oportunidad al ida y vuelta a un equipo chileno que en algún punto se animó a salir y a buscar ese golpe por golpe, que si bien no le conviene, en algún momento del segundo tiempo seguramente aparezca, y seguramente tampoco le convenga al Xeneize porque puede aparecer algún espacio más para el contraataque. Evidentemente esto va a pasar. Boca se va a tener que adelantar. Boca va a tener que hacer modificaciones. Si alguno de los que está en cancha, y estoy hablando principalmente de Leandro Paredes, también de Mildon Jiménez, que no se lo ve bien, pero me parece más futbolístico, no está desde lo físico como para cumplir con lo que demanda un partido de semejante envergadura, debe dejar la cancha y debe dejar que ingrese algún compañero, incluso de menor jerarquía, que desde lo físico pueda cumplir con las exigencias del encuentro. Seguramente se tenga que venir Boca, serán esenciales los primeros 15 minutos de la segunda mitad, porque el Xeneize no le alcanza el empate, necesita darlo vuelta. Y si se empieza a correr con el reloj en el segundo tiempo, si el equipo no consigue lo que necesita, si el hincha empieza a manifestarse, probablemente la cancha se le incline al Xeneize, incluso de local. Son las dificultades de definir en casa y no poder cumplir con lo que se demanda. Hasta ahora Boca pierde 1-0. ¿Es justo? Probablemente no, porque la Católica solamente atacó una vez. Pero Boca no hizo absolutamente nada para conseguir lo que necesita, ganar y clasificar. Por ahora, cae 1-0.
6: Lo comentó en Fútbol Show Nacional Juan Minotti.
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5: El FMI elogió la modernización laboral.
6: En su auditoría sobre la economía argentina, el organismo afirmó que el nuevo marco regulatorio favorecerá una recuperación del empleo.
5: Además, recomendó que sea parte de un paquete más amplio de medidas.
6: Reforzaron los subsidios a las tarifas de luz y gas.
5: La Secretaría de Energía extendió a junio una medida que implica un descuento del 75% para el gas natural y en garrafa para los usuarios de menores ingresos.
6: Sigue la búsqueda de Agustina Vega.
5: Se realizó una marcha por la aparición de la adolescente desaparecida hace 14 días.
6: El detenido por el caso, Claudio Barrelier, declaró que la niña que ingresó a su casa era su hija y no la menor buscada.
5: Las reservas superaron los 48.500 millones de dólares.
6: La entidad monetaria realizó la mayor adquisición diaria de mayo, comprando 447 millones de dólares.
5: El gobierno apeló para no pagar la deuda a los discapacitados.
6: El fallo había sido dictado por el juez federal de Córdoba, Hugo Baja Narvaja, quien ordenó pagar las deudas con prestadores de servicios para discapacitados de PAMI e Incluir Salud.
5: En la ciudad de Buenos Aires la temperatura es de 13 grados 8 décimas, humedad 83%, el cielo está cubierto.
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6: 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A 190 kilómetros de San Salvador de Jujuy, nos encontramos con las Salinas Grandes, una de las mayores depresiones de la provincia, con más de 12.000 hectáreas de sal a cielo abierto, que encandilan por la vastedad infinita del color blanco que las conforman. 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
0: 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Comienza el segundo tiempo.
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0: Y lo comenta Juan Minotti con el trabajo de Gonzalo Ordóñez Ojeda, con la puesta en el aire del chiquito Luciano Profili. Aquí en la cancha de Boca se va la pelota sobre línea de costado al lateral, ya en el primero avance del conjunto trasandino. Se la llevaba Arancibia, pegaba la pelota en él, se va al lateral, lateral que tiene que hacer el otro blanco para Boca. Presentamos la variante en el conjunto Cereice.
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3: Se retiró el Vasco, André Herrera, número 21, e ingresó el 20, el ex independiente Alan Velasco.
2: No había jugado bien Herrera, por momentos había intentado auspiciar de enganche, ahora Boca tiene un enganche definido como Velasco.
0: Y ahí se viene Velasco, a ver qué pasa con esta abierta, va la pelota para que vaya corriendo por aquel sector el Chango, se espera el Chango, la entrega hacia atrás, se viene Boca, la va pidiendo en el área, ya con la mano izquierda abierta, extendida, Velasco, pero no va la pelota para él, la juegan para el Chango que se viene cerrando entre tres jugadores, cae el Chango, foul parecía, siga, dice el árbitro. 5 metros de la acción, pelea por la pelota en la mitad de la cancha y después la recupera finalmente para Boca Paredes, Paredes que la va entregando para Braida, Braida que la vuelve a jugar por el medio, otra vez la pelota que va para Paredes, allí va Paredes, pelea entre dos, foul contra él, siga, dice el árbitro, otra vez la pelota que va jugada por la derecha, pero primero se venía Delgado que la va abriendo para Braida, Braida que la entrega de vuelta para Paredes, tiene que hacerse dueño, tiene que hacerse eje, tiene que hacerse capitán, el capitán de Boca en el juego del Cereice en el segundo tiempo, lo pierde Boca 1-0, 1:30 de la etapa complementaria. Ataca Boca, se viene con Pellegrino. Pellegrino que la pone por mitad de campo. La juega de vuelta por la izquierda. Ataca Boca con Aranda. Se viene Aranda, le puede pegar Aranda. Le pegó desde lejos. Por arriba del travesaño. Se fue la pelota. Por arriba del travesaño. Baja los aplausos para Aranda. Buen intento, al menos fue el intento de Boca. Buscando el empate de arranque. 1:40 dice en el comentario Juan y Minotti.
2: El aplauso es porque fue el pibe Aranda. Pero después de recortar y dejar en el camino a algún rival, se había hecho el espacio para algún pase, fundamentalmente a la izquierda con Blanco, que siempre es una buena alternativa. Decisivos minutos de Boca en el futuro en esta Copa Libertadores.
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4: Hay gol de Tigre, Jorge, ¿sabes qué lo hizo? Javes Saralegui. Si Boca busca goles, bueno, acá tiene uno, un ex Boca, Javes Saralegui, le da la victoria a Tigre con este triunfo parcial, el matador de victoria, queda segundo.
0: Había falta contra Velasco. Después recupera la pelota Velasco con falta. Siga, no cobra nada. El árbitro le queda para Aranda, nada, para el medio, para el Chango. Ceballos la quiere bajar. El Ceballos no pudo llevarse del Chango. Había recuperado la pelota, había falta primero contra Boca, después a favor del conjunto chileno. Ninguna cobró el árbitro. Siga. Cayó la pelota sobre el área. El Chango no la pudo enganchar, no se la pudo llevar. Estuvo cerca a Boca.
2: El control de Ceballos fue malo porque no quiso patear de zurda. Quiso pararla, bajarla para darle de derecha. Le quedó atrás. Diluyó todo el peligro de una acción que era interesante.
0: Suki hace un rodeo, la entrega hacia atrás para Ampuero que va para Arancibia, la tira larga sobre el campo de Boca, vuelve la pelota ahora por la mitad de la cancha ante la marca de Blanco Acer de Boca, la juega para Paredes que la quiere profundizar, pero pega la pelota en la marca de Valencia por la mitad de la cancha, otra vez la viene recuperando Boca, allá la va llevando, cambiándola de frente, muy bueno Delgado, lo pone a correr el Chango y se va el Chango para el gol, el Chango tiró, se lo acaba de perder el Chango, entró por el carril del número 7, cerrándose hacia el 9, entró al área, buscó primer palo, pegó en el soporte de la red, se movía la red, no lo griten porque no fue gol, hinchas de Boca en todo el país, pero Boca está cerca del objetivo, lo tuvo el Chango.
2: Gran pelota de Delgado, con la tensión ideal para que caiga entre los dos jugadores de Católica, fue el Chango contra el fondo, amagó, no está con confianza para la gambeta, pero sí bueno el remate al primer palo, pega en el parante del fondo, en el de atrás del palo que realmente vale.
0: Va sacando la pelota desde el fondo Bray. Bray que la va entregando para Dilolo. Sale Boca. Llegó el catering, parece, para los invitados.
2: Ah, mire usted.
0: Ahí va abierta la pelota, para nosotros no. El Chango Ceballos. Corrió el Chango y va llevándole al Chango. El Chango que corre por la derecha. El Chango. Centro. Corner. Se viene Boca. Lo va a empatar Boca. Va moviendo el árbol. Va a caer el fruto. El Chango está encendido. Corner para Boca.
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3: Cuarto córner para Boca. Va Paredes.
0: Le va a pegar Paredes sobre el arco de la 12. Allá va Jiménez. Allá va el Chango sobre el área. Centro. Arriba para el cabezazo de Pellegrino. Justo. No pudo porque Ampuero le ganó en el salto. Le va quedando la pelota para Velasco. Velasco que la entrega hacia atrás para Blanco. Centro de Lautaro. Centro del punto de penal del arquero que no sale. Centro. Se pasan todos de largo. Otro centro más que viene desde la derecha de Paredes que se había quedado por aquel sector, la pasa a toda el área, la pelota y le queda para el otro lado por Velasco que quería bajarla pero no podía, no obstante la viene recuperando Blanco para Boca. Blanco que la entrega hacia Delgado. Delgado por el círculo central. Boca va con Delgado de vuelta. Delgado que la va entregando en corto. La va jugando para Aranda. Un rodeo de Aranda. Tres cuartos de cancha. Aranda no puede ir para adelante. La entrega en corto jugándola para Paredes. Paredes que le va a pasar por la derecha. Y se viene atacando Boca de vuelta. El centro que viene para la media vuelta de Jiménez. ¿Quiere Jiménez? No le tiene paciencia la gente a Jiménez. La quiso bajar Jiménez. Media vuelta. Se le fue largo el control. Saque de lateral que tiene que hacer Boca. Saque de banda que tiene que hacer Braida. Lo hace rápido. Se viene Boca. Ataca por acá el sector derecho. El Xeneize va buscando el gol del empate. Centro que viene para Jiménez. Se pasaron de largo todos. También Jiménez pasó la pelota buscando el segundo palo. De media vuelta viene sacando por el reventando a cualquier parte. Saque de banda para Boca.
2: Mejor momento de Boca en el partido. Con más ritmo, con más movilidad y más dinámica. Y Ceballos abierto por afuera con Velasco por el centro. Le da otro desequilibrio al ataque Xeneize.
0: Ya voy Juan y porque se viene Boca de vuelta con Pellegrino para Digolo. Digolo que la abre para Braida por la izquierda, por la derecha ataca Boca por la izquierda de la defensa del conjunto donde defiende Mena, por eso no pudo pasar, la va entregando hacia atrás del conjunto chileno, quise decir. Otra vez se viene Boca, Velasco la va entregando hacia adelante, queda la pelota para Aranda, Aranda que la abre por la derecha para el Chango, allá va el Chango, quiere desbordar el Chango y desborda el Chango, centro, se le fue por atrás del arco el Chango, salió y volvió a entrar por la otra parte de la cancha, por el segundo palo, sí señor, hizo la parábola la pelota, se fue por detrás del arco, volvió a entrar cuando quería tener el centro del Toro Blanco, se va por línea final del saque de arco que tiene que hacer Bernedo, 6 minutos y medio del segundo tiempo, lo pierde Boca, lo gana la Universidad Católica por 1-0.
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0: 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Por ahora las voces de Boca no se pueden unir en un grito de gol. Por ahora Boca lo pierde, por ahora Boca se está quedando fuera de la Copa Libertadores de América. La pelota está por la mitad de la cancha. Allá va peleando por ella Delgado. La termina perdiendo Delgado. Así va peleando también Martínez, pero va ganando finalmente, tirando la pelota afuera de la cancha, directamente el hombre del equipo chileno. Valencia tira por línea de costado lateral que favorece a Boca, lo tiene que hacer Braille, se la pone en juego.
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0: Ahí va Boca de vuelta, la va llevando Braida, la juega de atrás para Tidolo, le mete el puntazo largo sobre el territorio enemigo, golpe de cabeza de Díaz para sacarla otra vez hasta la mitad de la cancha. Cuando vienen las posibles contras, inicios de posibles contras, a veces veo ciertos huecos en la defensa de Boca que preocupan para la velocidad de San Pedro y de Montes, ¿eh?
2: Sí, claramente empiezan a aparecer esos huecos, cada vez son más marcados. Por ahora, con Montes tan volcado a la raya derecha, no puede aprovecharlo en velocidad. Tiene un San Pedri que está para aguantar y hacer crecer a su equipo, hacer que lleguen lentamente los volantes desde atrás. Por eso no ha empezado todavía a aprovechar esos espacios que aparecen en el conjunto chileno. Se va a ir profundizando con el correr de la noche.
0: Y allá fue San Pedri arriba a golpear. Feo a Braida en el salto. No saltó San Pedri. Y el árbitro le marcó 1, 2, 3. 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
0: Pelota al área, espera que se viene el Chango Ceballos. No la pudo dominar el Chango. Se va por la derecha el Chango Ceballos. Retrocede, retrotrae la acción el Chango para iniciarla de vuelta. La entrega hacia atrás. Centro que viene largo de Braida buscando el segundo palo, buscando a Blanco. Golpe de cabeza para sacarla del fondo de Ampuero, pero ataca Boca, se viene Boca de vuelta con Paredes que la pone sobre el área, la quería devolver con un lujo. Aranda repasa otra vez la acción de ataque Boca, pero surge marcando Díaz, y Díaz que la revienta y la tira hacia atrás, la pasa y la repasa, pero no la encuentra Boca en ofensiva.
2: No, está impreciso, sé que suena una tontería, pero está impreciso Pellegrino, que suele reemplazar bien a Costa, y en ese inicio de acción muchas veces ensucia la jugada de Boca.
0: Se viene otra vez el Chango, ya voy con la tarjeta amarilla porque se viene el Chango que la va tocando en corto para Velasco atrás para Braida, centro el punto de penal, va para el centro para Jiménez, centro para el Chango Ceballos, cabezazo finalmente de Aranda, y Aranda que cabeció despacito a las manos de Bernedo, se quedó con esa pelota de arquero. La tarjeta amarilla que debíamos,
3: la presentamos.
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3: El primer amonestado del partido, entonces el hombre de Chajarí, Entre Ríos, Fernando San Pedri.
0: San Pedri, primer amonestado en el partido entonces. Hay ahora un hombre chileno tendido en el piso y una tarjeta amarilla en el aire. Está allá frente a la zona de bancos de suplentes el árbitro Wilmar Roldán levantando la tarjeta amarilla que presentamos.
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3: Si no es en todo el partido ahora, ¿no? De repente todo amonestado, ¿eh? Milton Delgado, el primero en Boca Juniors.
0: Delgado por el lado de Boca y San Pedri por el lado visitante, los amonestados en 11 minutos, el reloj avanza y Boca lo sigue perdiendo. Ahí va la contra ahora de Boca porque se venía atacando y no llevaba la pelota Cuevas a destino. Abren la pelota por la derecha para la posición del Chango de Ceballos que la quiere filtrar sobre el área, venía picando a pura velocidad Velasco, pero rebotó en la marca. Se empieza a desesperar el pueblo de Boca, se empieza a desesperar la Bombonera. Pase largo ahora hacia la derecha de Paredes para que vaya corriendo Ceballos, marcando Díaz y la revienta allá contra los palcos. Hay saque de banda que tiene que hacer Braida, saque de banda que tiene que hacer para Boca en 12 minutos del segundo tiempo.
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4: Segundo del Cruzeiro lo hizo Cristian. Gana el equipo de Belo Horizonte 2-0 al Barcelona.
0: Escucha cómo empujan a 12. Escucha, pueblo de Boca, cómo empuja la hinchada cerencia al equipo. Escuchate en todo el país. Allá se viene por la izquierda, atacando Aranda, rebota, pega en el banderín del córner, casi córner, pero fue lateral. Lateral que tiene que hacer Lautaro Blanco. Va a tomar 3-4 pasos de carrera y le va a poner sobre el área, sobre el punto de penal. Va Milton Jiménez a buscar. Ahí va el centro para Milton. La para el pecho Milton Jiménez. ¡Chilena! ¡Uy! ¡Aplausos! apenas arriba del travesaño. Milton Jiménez, la más clara de Boca, en un lateral.

0: saque del lateral al pecho de Milton Jiménez, que la puede buscar. Le puso el pecho a la acción chilena, buscaba segundo ángulo, esa pelota se fue apenas arriba del travesaño, estuvo cerca Boca de hacer un golazo.
1: Era la redención total de Jiménez. Centro con las manos, muy bueno de Blanco, muy profundo, la paró de pecho, la elevó de pecho Jiménez, se suspendió en el aire buscando la chilena que pasó por arriba del travesaño. Se empieza a diluir Boca en los ataques.
0: 13 del segundo tiempo, pierde Boca 1-0.
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0: Saque de banda que tiene que hacer Lautaro Blanco, 5 metros en territorio de amigo. La toca hacia atrás, venía para Paredes. Paredes más atrás para Pellegrino. Pellegrino con la zurda, la acomoda y después la entrega, jugándola a ras del piso, buscándolo a Dilolo. Abre Dilolo por la derecha para Braida. Braida que lo tiene cerca al Chango Ceballos. Juega para el Chango. Por el medio va la pelota de vuelta. Atacando Boca con Delgado. Delgado que la hace hacia adelante. Rebota la pelota. Le va quedando para el cambio de frente. Allá la ponen para Aranda. Corre Aranda. La bajó con un taco Aranda. Para nadie Aranda. Un lujo que fue un recurso, pero que no salió bien. Y va sacando la pelota desde el fondo. Otra vez Valencia. Valencia que la entrega por el medio para Martínez. Cae Martínez. Siga desde el árbitro. Le quedó de vuelta para Valencia. Y la abre por la izquierda para Cuevas. Ahora el equipo chileno, se viene la Universidad Católica que gana 1-0. Cuevas se entretiene con la pelota, la entrega en corto de vuelta para Valencia. Valencia que lo pone a correr a Arancibia por la derecha, va la pelota para Arancibia, centro sobre el área y va despejando justo en la vuelta allí Boca en la defensa, porque no había otro chileno allí en la puerta del área, porque Boca se deja unos espacios tremendos en defensa, como decíamos recién, Juani, porque está apurado, porque está obligado por las circunstancias, y el equipo chileno, la Universidad Católica, en cualquier momento puede dar la sorpresa si la hacen bien. Pelotazo que va para la corrida del Chango Ceballos, la hacen rebotar en él. Díaz, inteligente, pega en el Chango, se va por la última línea del saque de arco para Bernedo, dice en el comentario Juan y Minotti.
1: Y a todo esto que decía muy bien Jorge Godoy, agrega un detalle: Boca empieza a perder la pelota, ya no finaliza los ataques, como en los primeros 5-8 minutos de esta segunda mitad, con lo cual no hay contraataque sin pérdida de balón, y Boca empieza a ceder esa posibilidad.
0: Arancibia la pierde por la mitad de la cancha, la recupera para Boca, Paredes que le va entregando para Velasco, un rodeo de Velasco, allá va Velasco, el ex hombre de Independiente, la entrega en corto por la mitad de la cancha para Delgado que la abre por la izquierda para Aranda, se viene Aranda, cerca lo tiene Delgado, la va pisoteando, bailotea arriba de la pelota, la entrega de vuelta por el medio, juega para Delgado, un rodeo de Delgado en la mitad de la cancha para ponerse otra vez el campo de frente, la entrega en corto para Dilolo abierta por la derecha, allá van corriendo Braga y el Chango Ceballos, primero va para el Chango, traba y recupera el Chango, la entrega hacia atrás, ya voy por la zona baja porque veo movimientos, ahí viene la pelota hacia la cabeza, otra vez de Aranda, la pone sobre el área, se viene Boca, quería pero no podía allí, arrojándose hacia adelante, peleaba por esa pelota en la entrada Velasco, va a los dominios de Bernedo, paso por la zona de Gonzalo Ordóñez Ojeda, zona baja en la Bombonera.
3: Así es, Jorge, porque Úbeda mandó a llamar al paraguayo Ángel Romero.
0: Se viene otra vez Universidad Católica, surge marcando bien en el fondo Pellegrino, hasta la mitad de la cancha, ya la pierde Boca, pero no obstante un rebote le va quedando para la recuperación de Jiménez, la entrega hacia atrás Jiménez, la juega para la posición de Delgado que la abre por la derecha para el Chango Ceballos, el Chango con cancha para correr, entre dos pasó el Chango Ceballos, hasta que viene de frente Valencia, le quitan la pelota y va devolviendo otra vez la pelota hacia el medio, primero con Zucchi de vuelta con Valencia que la entrega hacia la izquierda, va saliendo Eugenio Mena para el equipo chileno que gana por un tanto contra cero, en 16 minutos del segundo tiempo en la Bombonera. Para la Universidad Católica 1, para Boca nada.
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0: Tercero de Cruzeiro. Espera porque se viene Boca. El pase muy bueno de Ceballos para Velasco. Centro atrás. La sacan justo. No hubo conexión en Boca. Esta fue buena para el Ceneice. Sí, Rodrigo, perdón.
4: Donde sí hay conexión, Jorge, es en Belo Horizonte porque es el tercero del Cruzeiro. Lo hizo el colombiano Luis Sinisterra, ya sella la clasificación, el equipo de Belo Horizonte le gana 3-0 al Barcelona.
0: Boca sabe que es dar vuelta el partido o nada, no le queda otra cosa a Boca, no le queda margen para más nada. Cruzeiro firma su clasificación, presentamos variante en el conjunto Ceneice.
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3: Segundo cambio en Boca Juniors, entonces se retira Tomás Aranda, el 36, ingresa el paraguayo, el hombre nacido en Fernando de la Mora, Ángel Romero con el 29.
1: Bueno, Aranda no era el que estaba para salir, me da la impresión. Quizás Delgado, teniendo en cuenta cómo está el partido, si es que no quiere sacar a Paredes, sí tenía que entrar Ángel Romero. Sí necesita Boca las dos alas. No solamente tener a Ceballos abierto por derecha, sino alguien por izquierda. Y por ahí empieza a pararse el paraguayo.
0: Y va la pelota para Ángel Romero. La paraba con botines blancos Ángel Romero. No la paraba nada. La levantaba cuando la quería amortiguar. Y le rebotaba como si tuviese un resorte en el tobillo izquierdo. No obstante, la pelota sigue siendo de Boca. Ahora le queda para Braida por la derecha. Braida que la va cambiando. El pelotazo largo que venía jugado hacia adelante para Romero. Saltaba Romero, pero no podía. La pelota que va quedando de vuelta para la posición de Boca con Blanco, con Lautaro Blanco. Blanco que la va entregando para Delgado. Delgado que la pone por lo bajo. Ataca Velasco. Velasco que la abre por la izquierda para Romero. Centro y gol, centro y gol, centro y gol. Viene el centro. Muy pasado de Romero. Estaba solito por el medio Jiménez. El centro que vino muy pasado. Le pegó fuerte a esa pelota con mucha más violencia de la que necesitaba esa jugada. Se pierde por línea de costado y se va lateral. Lateral que favorece ahora en la salida a Eugenio Mena. Lateral que favorece al equipo de Universidad Católica de Chile, que le está ganando en 18 y medio a Boca por un tanto contra cero.
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3: Jorge, mientras está... perdón, Rodrigo, porque está en el piso el arquero Bernedo, pide la atención médica justamente el arquero del equipo chileno, y rectificamos, salió Marcos Pellegrino el 26, sigue Tomás Aranda en la cancha y se ingresó Ángel Romero.
1: Ese es un cambio más arriesgado y con más lógica. Se está parando como marcador central Paredes para que el equipo vaya más arriba.
0: Sí, Rodri.
4: ¿Sabés quién anda por ahí cerca de ustedes?
0: ¿Quién?
4: Nico Paz, uno de los seleccionados por Scaloni para el Mundial. No, creo, no está en la zona de palco, creo que está por ahí cerca de donde está en la posición de ustedes, por ahí en alguna cabina, algunos.
0: No es el único Nico que anda por acá cerca también, ¿eh?
4: Sí, ¿no? Hay otro por ahí, camuflado.
0: Hay otro por acá también, sí, sí. Al que no vi es el hombre de la gorra, pero bueno, debe andar por ahí también. Saque de banda que tiene que hacer Braida. Braida que la va entregando hacia atrás. Juega la pelota ahora Boca en la salida. Quedó con tres en el fondo, o lo mandamos a Paredes más atrás.
1: Paredes está casi de seis.
0: Ahí va llevando la pelota por la mitad de la cancha. Delgado, Delgado que la viene abriendo por la izquierda. Juega para Aranda. Aranda que la entrega para Blanco. Se viene Blanco. Tres cuartos de cancha. Boca por la izquierda. Por ahora el festejo es de los chilenos allá arriba en la tribuna que da hacia el Rachuelo. Otra vez la pelota que va para Dinolo. Hay que poner un poquito más, grita el pueblo de Boca. Dinolo que la recibe de vuelta a través del pase de Braida. Dirolo que se va quedando con esa pelota, levantando la cabeza. Siempre Dirolo la entrega, la deja finalmente para Paredes. Paredes que la perdió. Fao contra Paredes. Siga, siga, dice el árbitro. La venía recuperando Martínez, y Martínez que la viene cambiando ahora por el otro lado, para la derecha. Ataca a la Universidad Católica y no me gusta nada. Centro que viene largo. Menos mal que el centro vino muy largo y a las manos de Bray, que va devolviendo. Sale Boca en 20 con 30 de la etapa complementaria. Faul por la mitad de la cancha. Pite y marca el árbitro, otro libro para Boca.
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0: Viene el centro sobre el área, se pasó Romero de largo, la va corriendo por el otro lado y la va tirando de vuelta sobre el área. Después del centro del Chango Ceballos, que venía largo, pero finalmente saca la defensa, despeja la defensa. Una lástima porque Romero se había pasado de largo, era buena para Boca. Otra vez por la mitad del campo está la pelota, la viene recuperando, viene Aranda. Aranda que le va a tirar, era Velasco, Velasco que la tira sobre el área. Pega la pelota en la marca, le queda para el Chango Ceballos. Media vuelta y gol, media vuelta y gol, le pegó el Chango, le pegó mordido ese remate del Chango Ceballos. Era para abrirla y para pegarle con una semi media vuelta buscando el segundo palo. Lo intentó hacer, pero se le fue lejos del palo de la mano derecha de Bernedo. Ahí saque de arco, Juani, saque de arco, Juani Minotti, comentarista, y es para la Universidad Católica.
1: No resolvió bien en toda la noche Ceballos, desniveló en alguna acción, pero siempre que la tuvo que terminar lo hizo mal. Con esto que nos contaba Gonza Ordóñez de que salió Pellegrino, bueno, Romero no termina yendo como extremo por izquierda, sino que le sigue dejando ese lugar por ese sector Aranda y va casi como doble nueve acompañando a Jiménez.
0: Zucchi la va tirando hacia adelante para Martínez, lo traba para Martínez, se viene otra vez la Universidad Católica, la pelea y la entregaba mal hacia atrás Paredes, pero justo surge en el fondo para rechazarla Lautaro Blanco. Ahora todo el mundo reclama la infracción, la pita y marca el árbitro, salida y es para Boca, lo hacen rápido. La infracción cobrada por Wilmer Roldán, el árbitro colombiano que hasta aquí no ha tenido mayores inconvenientes en el partido. Ataca Boca por la derecha, otra vez para el Chango, que quiere lanzarse a correr por la derecha, quiere comenzar a volar el Chango, termina cayendo, nada, nada, él fue el que terminó llevándose a su marcador por delante, por eso el árbitro marca la infracción al revés de lo que pretendía la gente de Boca, es salida porque la falta fue contra Mena, salida para la Universidad Católica. Estamos ya en 22:40, se va a parar el partido en cualquier momento, creo que ahora se va a parar para el refresco, para tomar agua o para el cambio, para lo que sea. El árbitro está marcando que tiene que ir más atrás Bernedo para pegarle a esa pelota, después Bernedo la acomodó donde quiso, no obstante, y le va a pegar el arquero de la Universidad Católica, que está ganando en la Bombonera por primera vez y por un tanto contra cero sobre Boca. Pelota que viene sobre el campo Senese, golpe de cabeza de Lelo para sacarla, después la van entregando por la izquierda para la salida de Aranda, se viene Tomás, pelota dominada, cabeza levantada, la va pidiendo hacia adelante Romero, no fue la pelota para él, mala entrega de Aranda, la va recuperando no obstante para la salida de Boca Paredes, traba y gana Paredes, la abre por la izquierda para Blanco, se viene Lautaro Blanco, 23:23, centro que viene sobre el área, centro, salía marcando como podía Díaz, y la pelota que le va quedando para Arancibia, la revienta Arancibia hasta la mitad de la cancha, donde aparece en solitaria acción Montes, no podía llevársela, finalmente le queda la pelota para Lautaro Blanco, era San Pedro que no podía, Montes tampoco. Oh, ataca Boca de vuelta, se viene con Velasco, puerta de área, Velasco quiere pasar, no puede pasar Velasco, un rebote, le va quedando de vuelta para que se venga Boca con Aranda, Aranda puerta de área, quería filtrarla, pero hay tantas piernas vestidas de blanco en el fondo, que van sacando la pelota, foul después, infracción cometida por Braida en la mitad del campo, fuerte entrada contra Jimmy Martínez, pita y marca el árbitro Roldán, tiro libre para Universidad Católica de Chile en 24 minutos. Boca no encuentra el partido, Boca no encuentra sintonía, Boca lo pierde en la Bombonera, lo gana los chilenos, lo gana la Universidad Católica por un tanto contra cero desde el minuto 34 del primer tiempo con aquel gol de Montes. Se para el partido, pausa para refrescarse. Nosotros escuchamos la información de Rodrigo Ruiz y todo lo que nos trae Juan y Gijón. El partido se para un minuto para refrescarse, la pausa de hidratación en la Bombonera.
4: 20 minutos en Belo Horizonte, Cruzeiro liquida el partido, 3-0 le gana al Barcelona de Ecuador, y por la Copa Sudamericana está ganando Tigre 1-0 a Alianza Atlético de Perú, gol de Javes Saralegui. Con este resultado Tigre va al repechaje y al mismo tiempo América de Cali iguala con el Macará. Tigre espera que no gane el América de Cali para con este resultado poder clasificar a esa instancia.
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3: Mientras se preparan cambios en Católica, además de Nico Paz, también está otro preseleccionado y ex Boca, Alan Varela, aquí en el estadio Alberto J. Armando.
0: Perfecto, se reanuda el juego, minuto 26 del segundo tiempo, pelota que viene sobre el área de Boca para los dominios de Leandro Bray. A Bray le patearon creo que una sola vez al arco, ¿no? Sí, fue gol, nada que hacer para el arquero, entre paréntesis con aquel golazo en la resolución de Montes a los 34 del primer tiempo, la pelota está en campo de Boca, pelea por ella Malcom Braida, cae Malcom, finalmente la sacan hasta la mitad de la cancha, y va la contra para Boca, a ver qué pasa con esta, va corriendo la Velasco, que la tira hacia la posición de Romero, justo vuelve marcando con la punta del piecito, Arancibia para tocarla hacia atrás, era buena esta el pase de Velasco para Romero, pero Arancibia cortó justo, era una posible chance chance de gol para Boca. Se viene de vuelta Boca atacando por la derecha. Un rodeo. Allá va llevando la pelota de vuelta Alan Velasco. Velasco le va pidiendo. Era finalmente Aranda. Aranda que la va a entregar para Velasco. Allá va el rodeo del número 36 de Boca. La juega hacia el medio primero. Ataca Boca. Se viene el Celeste. Pelota abierta por Delgado. Delgado que la va entregando para Blanco. Y Blanco que la juega para el Chango Ceballos, que se volcó ahora por la izquierda. Desborda el Chango y centro. Devuelve el centro. Centro del Chango. El segundo palo. Entra para cabecear Romero. Un rebote en el camino. De vuelta Romero. Cabecea hacia el medio. El arquero ahí está. En la línea la sacaron. No pudo definir Velasco. En la línea la sacó Valencia. En la línea la sacó Valencia. En la línea la sacó el colombiano. No pudo definir Boca. La más clara que tuvo. La más cercana al gol. No sé si la más clara. La más cercana al gol en la línea. Literalmente en la línea Valencia. Cuando caía de Maduro el gol de Boca.
1: Increíble. La dejó viva por el segundo palo. Ángel Romero tiró el centro de cabeza al segundo. Mala reacción de Bernedo, que la dejó sueltita la pelota para que la empuje Velasco con alguna dificultad atrás del arquero. De milagro salvó el colombiano Valencia lo que era la caída del arco de los chilenos.
0: Y ahora se vienen modificaciones en el equipo de Garnero. Presentamos los cambios.
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3: El que se retira Jimmy Martínez, ingresa el 2, Daniel González. Y ahí repasamos el otro cambio.
0: Perfecto, se va Martínez.
3: El otro cambio es la salida de Cristian Cuevas. Y el que ingresa es el 5, Agustín Farías.
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1: Farías es volante central. Hay un cambio de volante central por volante central. O algo así, porque Martínez estaba jugando un poquito más adelantado. Pero esa es su función. El otro es para retrasarse decididamente. Porque Daniel González es marcador central. Seguro se va a armar la línea de 5 en el conjunto chileno.
0: Está Daniel González entonces, como bien lo marca su número, el 2, así metiéndose en la cuevita. Todos atrás, dice Garnero, más atrás aún, para explotar la contra posible, pero si se encierran es difícil para los trasandinos. Sabe que es complejo aguantar, faltar 15 y un poquito más para lo que va a ser el minuto 90. Todavía hay tiempo para lo que va a ser por ahora una eliminación de Boca a la que se resiste el pueblo cereice. Saque de banda que tiene que hacer el otro blanco, altura del área. La va entregando en corto para Milton Delgado. Ahí va Milton, hace un rodeo a Milton, la cambia de frente por el otro lado para Braida. Se viene Boca, tiene todos los caminos cerrados. La para Braida, Braida que la toca por el círculo central. Va para Dilolo, Dilolo que la va entregando de vuelta. Hace la posición de Delgado. Delgado de vuelta para Dilolo. No puede entrar Boca. Está paciente Boca llevando la pelota. Abierta va por el sector derecho. Se viene otra vez atacando Aranda. Cambiaron de punta ahora Aranda con el Chango Ceballos. Centro que viene hacia el corazón del área. Le queda para Romero. Le pegó por arriba del travesaño. La quería bajar Romero. Rebotó la pelota y le quedó en la media luna para un remate. Se extendía en el aire Romero. Una especie de tijera le pegó por arriba del travesaño. Saque de arco para Bernedo, minuto 30 ya del segundo tiempo, comenta, dice, cuenta el juego Juan y Minotti en Fútbol Show Nacional.
1: Empuja Boca, seguramente lo hará más con este retroceso de la Católica, que queda con el 5-4-1, con Montes por la derecha y Suki como volante por izquierda en este caso, pero no tiene claridad, no ha llegado concretamente más allá de la de Velasco, que fue un error del arquero rival. La que salvó Valencia en la línea. Boca no ha tenido grandes oportunidades en el segundo tiempo, incluso habiendo jugado un poco mejor que en la primera parte.
0: De Juani a Juani, de Minotti a Juani Gijón en Nacional, minuto 30-30.
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4: Lo mejor que vas a ver hoy, Jorge, el cuarto del Cruzeiro. Pelota en el aire, adentro del área, Mateus Pereira de tijera, de zurda, golazo para el cuarto, recontra liquidado, 4-0 el Cruzeiro de Barcelona.
0: Allí va sacando la pelota desde el fondo, otra vez dándose media vuelta, Suki la tira directamente afuera, lateral. Para Boca en la bombonera. Se juega en 31 del segundo tiempo. La pelota que va jugada hacia Paredes. Paredes que la va entregando por el medio. Allí va para Lautaro de Lolo. Se viene Lautaro. El pibe de San Justo que la viene abriendo por la derecha. Ataca Boca. Se viene Boca una vez más. Allí va Tomás. Aranda que va a tener el centro. Rebota en el camino. Y la pelota que le va después de dos piques a quedar a Vicente Bernedo, el arquero trasandino. En su área chica, en su área de dominio. Y va a devolver Bernedo. El árbitro Wilmer Roldán trata de apurarlo. saca a Bernedo, sacó mal, le queda la pelota para Aranda, Aranda que la pone hacia adelante buscándolo a Jiménez, pero surge marcando justo Juan Ignacio Díaz para reventar, la había sacado mal el arquero, ni esta le salió a Boca. No,
1: y hubo varios regalos de parte del adversario, como en la anterior en la que le habían dado la oportunidad de una contra, ganando el partido, y cada vez que le regalaron una oportunidad, Boca la desperdició.
0: Qué mala entrega otra vez de Milton Delgado. Hay cierto desencanto en la Bombonera, no logra levantarse el público, ¿no, muchachos? Ya te pregunto, Gonza en la zona baja, porque ataca Boca de vuelta, se viene atacando con Aranda, Aranda que la pone para Velasco, Velasco que la va a abrir por la derecha para Braida, allá va Braida, Braida que la pone de vuelta para Velasco, centro, centro, centro de Velasco, centrito de Velasco, le va quedando para la salida de González y va sacando la pelota. Con el balón dominado hasta tres cuartos de ataque de Boca. Allí la perdió, allí la recupera Boca. Otra vez se viene Aranda, Aranda que la pone por el medio para Velasco. Velasco que la va volcando hacia Paredes, Paredes que la filtró al área. ¡Ay, qué lástima que no llegó a esa pelota! El pase que fue sobre el área buscando el pique de Velasco. Se fue la pelota por la última línea, el saque de arco. Saque de arco para Bernedo, saque de arco que favorece a la Universidad Católica, Juan y Minotti.
1: Primer pase incisivo del partido de Paredes y en esta, nada que decirle al 5, no lo interpretaron bien en el pique, empieza a apagarse Boca y este clima que vos mencionabas tiene que ver con que el equipo no contagia para nada.
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0: Uy, los silbidos para el cambio en Boca. Presentamos la salida de Jiménez con esta silbatina de la Bombonera.
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3: Cambio entonces, sí, se retiró silbado el ex Banfield, Milton Jiménez. Ingresó la bestia, Miguel Merentiel, el uruguayo. Y presentamos el cambio a Católica.
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3: Se retiró el autor de gol, Claudio Clemente Montes. E ingresó Gianni, el número 7.
0: Así va la pelota sobre el área de Boca, le queda para Bray, devuelve el arquero Cereice, 34, 34 del segundo tiempo, Boca comienza a entrar en zona de desesperación, la pelota que va jugada por la izquierda, allá se viene el Chango Ceballos, volcado casi por la mitad de la cancha, el Chango se va cerrando, levanta la mirada del Chango, siempre con la pelota dominada del Chango, siempre el Chango, siempre el Chango, lo bajaron al Chango, ¡faul! En tres cuartos de cancha, Vita Roldán, tiro libre y es para Boca.
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1: Bueno, entró Merentiel a pararse por izquierda, sale del área. Yo entiendo, el nivel de Jiménez es bajísimo, en todo el año fue pobrísimo, no genera ninguna sensación de riesgo, pero sacar un 9 y poner un delantero que viene jugando más de segunda punta o hasta por afuera, en un contexto en el que estás quedando afuera y necesitas cargar el área, me parece errado por parte de Úbeda.
0: Desde ahí hay 30 metros hacia el arco de la Casa Amarilla, hacia el arco de la 12. Allí se va acomodando para pegarle Paredes. Puede sorprender con bomba al arco Paredes. Creo que eso va a ser. 30 metros del arco. Ahí va Paredes. Minuto 35. Va Leandro Paredes. Tiro libre para Boca. Paredes le pegó al arco. Rebotó la pelota en la barrera de tres jugadores. Le queda de vuelta para Paredes. Paredes que la vuelca por la izquierda para que la vaya corriendo. Blanco corre. Blanco tira al centro. Blanco centro, centro sobre el área. La van sacando Ampuero sobre la última línea del córner. Ahí córner para Boca.
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3: Blanco.
0: Centro de Blanco para el Chango Ceballos. La ha llevado por delante el Chango, rebotó la pelota en la marca. Cuando el Chango quería anticipar en el primer palo, se renueva el córner para Boca, se renueva el córner. Le va a pegar de vuelta a Lautaro Blanco, ¿no?
3: Sexto córner va Blanco.
0: Ahí va Lautaro Blanco, ahora el punto del final del arquero cuando sale. Centro, centro. Le quedó para el remate, ahí está, tiró cruzado, ahí está. El remate que venía de Aranda. Le pegaba cruzado a esa pelota, rebotó en cuantos pies que estaban en el camino, en uno de medias blancas para ir de vuelta al córner, ahora del otro lado, tiró de esquina para Boca que se renueva desde la derecha ahora.
3: Y lo va a ejecutar Leandro Paredes.
0: Allá va Paredes, allá va el capitán, centro que viene al punto del penal, no sale el arquero, centro, centro, centro, el Chango que quiere cabecear, no puede, le queda para Blanco, Blanco de zurda, la cambia de frente por el otro lado, otra vez le va quedando para Paredes, la para Paredes, Paredes que la quiere tirar sobre el área, prefiere jugarla atrás de vuelta para Delgado. Delgado que la cambia por la izquierda, se viene Boca. Abrida por la izquierda para Valentín, la tiró sobre el área. Centro, centro, centro. El arquero magaba a salir, no salía, la dejó correr y se fue por la última línea. El saque de arco. Saque de arco para Bernedo, saque de arco para la Universidad Católica. 36-30. Juani Minotti comenta en Fútbol Show Nacional. Por ahora, Juani, por ahora, Boca se marcha de la Copa.
1: Se está quedando afuera con muy poco. Haciendo muy poco en el segundo tiempo, no se le termina de venir. Hay acciones que requieren un toque, darle más dinámica al ataque. Si va a dar vuelta, si va a arrancar el ataque por izquierda y terminarlo por la derecha, necesita más velocidad. Si van parando todos la pelota en el camino, es predecible, se mueve la defensa de Católica y llega a bloquear en todos los sectores.
0: Boca con mucho por perder y con mucho por ganar y con poco reloj por delante. 37 de este segundo tiempo está quedando afuera en esta edición de la Copa Libertadores de América. Bray la va sacando, la va entregando en corto, sale Boca, la pelota que va jugada para Dinolo, Dinolo por el medio, la entrega para Milton Delgado, la pierde Delgado, foul contra él. Piti marca el árbitro Roldán, epa, la tiraba lejos allí el jugador, creo que es Farías el que entró recién, ¿no? La tiró lejos hacia una distancia considerable de donde estaba cometida la infracción. Hay tiro libre, nada le dice el árbitro, como maneja partido Roldán, ¿no?
1: Sí, omitió un par de tarjetas para la Católica sin haber perjudicado a Boca, ni mucho menos hoy.
0: Ya recupera la pelota la Católica por la mitad de la cancha, otra vez pelea por ella, no obstante, Velasco y la gana para Boca, la juega en corto para Delgado, Delgado que abre por la izquierda para el Chango, comienza a volar Chango, se frena el Chango, centro sobre el área, golpe de cabeza para sacarla a través de la defensa de Ampuero y le queda para Valencia, Valencia que la abre por la izquierda para Mena, Mena que le pega el viandazo sobre el campo de Boca, allá va a correr esa pelota en soledad Dídolo, ahora lo va corriendo Gianni, la saca Dídolo, Dídolo hasta la posición de Paredes, Paredes que la abre por la derecha y otra vez se viene Boca ahora con Aranda, Aranda que la pone hacia adelante para Velasco, lo anticiparon a Velasco y va ahora la contra otra vez para el conjunto chileno, la entregaban para Gianni, Gianni que la entrega de vuelta central para el círculo central, por allí quería pero no podía llevársela el jugador Zucchi, recupera Boca, se viene el Cereice, allá va Velasco, allá va Alan, abierta va para Romero, Romero por la derecha, se prende a Romero, la entrega de vuelta hacia atrás, viene para Aranda, centro de Aranda para el Chango, golpe de cabeza en el fondo de González, se viene Paredes ahora, 3-2 al área, 3-2 al área, el cabezazo y Bernedo se quedó con esa pelota que estaba en offside, así cuando entraba por el segundo palo para cabecear el paraguayo Romero, una pena, fue bueno, muy bueno el centro de Paredes, estaba en posición prohibida, no obstante atajaba el arquero Bernedo, y ahora se queda tendido en el piso también, creo que Juan Ignacio Díaz también está reclamando atención de uno de sus compañeros por una supuesta, un supuesto tirón o un supuesto calambre, ¿no?
3: Un calambre, por eso ya después de elongar, ahí se reincorpora la acción.
1: ¿Tú sabés que estaba habilitado mínimo un metro el jugador de Boca que cabeceó? Increíble lo de línea, ¿eh? Muy, muy claramente habilitado después del 3 de de Paredes.
0: Bernedo se quedó no obstante con ese cabezazo, casi 40, estamos ya en zona de crisis, Juani, estamos en zona crítica del partido,
1: sí.
0: Y Boca va pero no puede.
1: Sí, y cada vez se apaga más el estadio, que empieza a entender que no hay respuesta clara de su equipo, que se puede enganchar en una jugada, que puede empujar porque el corazón siente, pero evidentemente desde adentro no se le transmite nada.
0: La recuperó Valencia, la abre para Gianni, Gianni que la filtraba para el pique de Arancibia, pero justo en la marca Boca en el fondo con la vuelta allí de Milton Delgado, la va entregando hacia adelante para Velasco, Velasco que la abre por la izquierda, se viene Boca con la bestia, a ver bestia que pasa, centro de Valentín para el Chango Ceballos, allá va para el segundo palo, está bien.

0: alta en línea la bandera y habrá que revisarla. Habrá que revisarla por el segundo palo. Aparecía Romero para pegarle. Cruzado. Lo festejaba la Bombonera. Se abrazaba Boca a la ilusión del gol de Romero. Habrá que ir a revisarlo. Pero en línea no dudó. Levantó la bandera ante el remate del paraguayo Romero. Ante el remate de Angelito. Boca, Boca, Boca lo gritaba. Pero Boca, Boca se lamenta. Porque en línea levantó la banderita. ¿Cómo la vieron ustedes, muchachos?
1: Para mí, a primera vista, es muy, muy finita posición adelantada. Pero bueno, es muy finita posición adelantada. Va a ser para trazar líneas un rato largo.
2: Milimétrica, sin duda, ¿no? Pero bueno, todo el banco de Boca, viendo a través de la tablet del cuerpo técnico, la acción que, sí, insisto, es milimétrica la acción. Mientras se preparan cambios en la Universidad Católica.
0: Se levanta la Bombonera. Se está revisando la acción del gol. Rodrigo, ¿vos cómo la viste?
3: Sí, muy finita, ¿eh? Coincido con Juan y con la mirada de Gonza. Me parece que en el cabezazo previo hay un piecito adelantado al jugador de Boca.
1: Anula, ¿eh? Anula finalmente, decididamente, Roldán. Viene el VAR, en este caso actuando rápido.
0: Levantó la mano izquierda Roldán, levantó la mano izquierda Roldán y casi como en un truco mágico Roldán levantó la mano izquierda y apagó una vez más a una Bombonera que se encendía. Señoras y señores, no vale el gol de Boca, en realidad no vale la jugada que terminaba con un supuesto gol de Boca. Minuto 42 y ahora se vienen más cambios en la Universidad Católica. Boca lo sigue perdiendo, Boca se sigue quedando afuera de la Copa Libertadores. Presentamos las variantes en el equipo chileno.
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2: El que se retira es San Pedri, el número 9. El que ingresa es el 10 para Vecino. Y el otro cambio, la salida de Fernando Zucchi, el ex Boca y Colón. Y el que ingresa es el número 25, Diego Corral.
1: Bueno, Corral es rapidito, es un delantero interesante. Palavecino es una suerte de enganche, va a quedar sin un punta definido el conjunto chileno, pero va a tratar de aprovechar la velocidad del 10 y del jovencito Corral, que va a quedar en posición ofensiva también.
3: Qué duelo entre San Pedri y Paredes, ¿eh? Se iba San Pedri haciéndole como la seña de que seguía hablando.
0: Sí, sí, se empujaron durante varios lapsos en el partido, siempre por una cosa o por otra, pero San Pedri, el veterano de mil batallas del equipo chileno, argentino, recordamos, ex Rafaela, ex Atlético Tucumán, ex Rosario Central, con Paredes, varias veces se han sacado chispas.
3: Gol de Tigre.
0: Diego Corral, vamos con ese gol.
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3: Alan Barrio Nuevo, faltando 3 minutos, pone el 2-0 de Tigre, el equipo de Aboe. Por ahora se clasifica porque el América de Cali sigue empatando 0-0 con el Macará.
0: Se viene Boca, 3/4 de cancha, foul, marca Roldán y acá se viene Boca. Minuto 43, dale Boca, que se apaga el reloj. Se viene Boca, se le está apagando la Copa Libertadores. Hay que reavivar el fuego copero, Boca, en la fría noche del estadio Cereice, en la fría noche de la Bombonera. Le va a pegar desde 3/4 de cancha, posición de 1/8, Leandro Paredes. Allá va Boca sobre el área chilena, centro que viene de Paredes, centro, centro, el cabezazo, Romero, en el camino y está el arquero en la línea, el arquero en la línea, el arquero en la línea, el arquero en la línea, el arquero en la línea, reclaman una mano en el área, pero el arquero Vicente Bernedo se quedó en el rebote, lo descolocaba Bernedo, volvió sobre sus pasos el arquero y se quedó con el gol de Boca, Juárez.
1: Gran centro de Paredes, el cabezazo de Ilolo, el golpe en un jugador de la Católica que le cambió la trayectoria a Bernedo, llegó de casualidad a cambiar el paso y volcarse contra su palo izquierdo, fue más al medio, mejor dicho, pero estaba muy hacia a la derecha, con alguna duda el arquero Bernedo anuló el peligro.
0: 44, 44 con 10, 44 con 15, pierde Boca y se queda fuera de la Copa, Juan y Gijón.
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0: Vamos con otro.
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0: Velasco con la pelota, la juega para Paredes, la abre por la derecha para Merentiel, la bestia que casi no ha entrado en juego, la termina perdiendo, foul en la mitad de la cancha, infracción de Braida, dale Juan,
1: mano,
0: dale,
1: mano, Juan.
0: A mano, al revés, cobró, pensé que era falta contra el hombre de Boca, o falta del hombre de Boca, quiero decir, así la va sacando desde el fondo, con golpe de zurda, Juan y Díaz la pone sobre el campo, Cereice, peleaba por esa pelota Braida, ante Matías Palavecino, siga, siga, dice el árbitro y sale Boca desde el fondo.
2: ¿Cómo se enoja Carnero? Este reme tremendo.
0: tiempo cumplido. Veremos hasta qué minuto se adiciona en este partido. Veremos hasta qué minuto se va a jugar. Por ahora, Boca se está despidiendo de la Copa Libertadores. Se aferra a la ilusión.
2: Se van a jugar 7 minutos más.
0: 7 minutos más. Hay lateral para Boca por la derecha. Va Malcolm Braida para hacerlo. Trabaja en Fútbol Show Nacional Juan Iquicón.
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0: Le queda la pelota para Velasco, le pega de zurda, completamente desviado por arriba del travesaño. Le pega a Velasco desde unos 25 metros. Hay saque de arco que favorece a Bernedo. Saque de arco, minuto 46. 7 más se van a jugar. Iremos hasta el minuto 52. 46 de 52. Comenta Juan Iminotti.
1: Le están quedando 6 minutos a Boca para evitar un papelón histórico. La eliminación en primera ronda es un golpe durísimo que no se ha dado muchas veces en la historia del Xeneize, que evidentemente va a calar hondo, que aparte se va a hablar muchísimo de las formas, porque Boca queda eliminado pateando poco, llegando poco al área rival, con escasa rebeldía, con muy poquito de sus futbolistas estrella, de sus futbolistas más importantes.
0: Algo más va a pasar, ahí va el pase de Merentiel para Velasco en la última línea entre González y Díaz. Termina sacando la pelota, la saca finalmente Juan y Díaz, la tira hasta la mitad de la cancha. Por allí va Diego Corral, el que entró recién el partido, la juega atrás para Arancibia. Arancibia juega para González y González que la revienta sobre el campo enemigo, va para Matías Palavecino, pelea por esa pelota y la va recuperando para Boca. Allí viene Aranda, Aranda con un taco la entregaba por el medio para Paredes y para Delgado. Primero Paredes, después Delgado, la abren por la derecha y se viene Boca, abierta, va por aquel sector, se viene el Chango Ceballos por el medio, se viene Merentiel por el medio, tiene el centro, muchachos, la quería jugar por lo bajo para Braida, que se termina arrojando el piso, y la manda por la última línea al saque de arco. Hay saque de arco para Bernedo, saque de arco para la Universidad Católica. 47, se levanta el público chileno, allá en lo alto de la tribuna visitante, en lo alto de la tribuna que da al Riachuelo, la gente de Boca permanece, salvo el sector de la 12, en un silencio llamativo durante gran parte del partido. ¿No es así, Gonzalo?
2: Sí, algunos ya se están empezando a retirar en este momento. Lo llamativo también, Jorge, Juani, el semblante de Úbeda, sin dar indicaciones, como muestras de impotencia. Esto también podría ser también una premisa de lo que puede ser el futuro, ¿no? Un presagio.
0: Preguntas que uno se va haciendo, que por ahora no tienen respuesta. ¿Será el último de Úbeda? ¿Será la despedida del Chango? Y si es la despedida del Chango, y el Chango se convierte en héroe en esta noche, todavía le queda un ratito el partido. 48 de 52. La saca finalmente Daniel González de la puerta de su área. Todo el equipo chileno está cerca de su arquero Bernedo. Hace otra vez un amague Paredes para llevar la pelota sobre el territorio enemigo. La va jugando para Merentiel, se viene la bestia. Buen pase para la corrida del blanco. Centro de Lautaro, centro de Lautaro, centro, centro, sale el arquero. Se quedó con la pelota Bernedo y se queda con ella nomás el arquero chileno en 48 minutos con 30, 48 con 40. Parece que pasa más rápido el reloj. Se le achica el margen a Boca. Está quedando afuera de la Copa. Boca tiene que hacer 2 goles para mantenerse con vida. Por eso mucha gente comienza lentamente a la retirada de la bomba. En la fría noche del barrio de la Boca, el frío equipo de Boca, inexpresivo desde lo futbolístico, no le entregó casi nada a su gente.
1: Sí, dale, dale,
0: Jorge. Se viene el Chango, a ver qué pasa con esta. El Chango haciendo bicicleta por la derecha. El Chango, centro, rebote y córner. Córner para Boca.
1: Es una eliminación que va consumándose y es triste. Me tocó comentar el partido de San Lorenzo el otro día, quedando afuera con Recoleta. Es muy parecido. No entrega nada el equipo que está siendo eliminado. Llama mucho la atención.
0: El Chango, que no merece perder. Tira el centro sobre el área. Centro, centro, centro. La sacan, golpe de cabeza. Quiere Paredes meterla de vuelta sobre el área. Pelea por esa pelota Velasco. La pierde Velasco. Y otra vez se viene Boca. Cuando la sacan hasta la mitad de la cancha, la tiran hacia la posición de Merentiel por la izquierda, ahí está Merentiel, la para y tira el centro Merentiel, centro para Dilolo, cabecea Dilolo sobre el corazón del área, ahí va buscando esa pelota pero no puede llevársela Romero tampoco, y surge marcando finalmente González para reventarla, y ya la tienen otra vez por la mitad de la cancha. Valencia para los chilenos, se viene Valencia para la contra, atención que hay uno abierto allá por la izquierda que es para Vecino, se viene Valencia, foul contra él, falta de Dilolo y tarjeta amarilla que presentamos.
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2: Segunda amarilla en Boca Juniors. Hablamos de Lautaro Dilolo.
0: Hay tiro libre. Tiro libre para la Universidad Católica. Faltan dos. A esta altura hay que decir que Boca está eliminado virtualmente de la Copa Libertadores. Es fútbol, puede pasar cualquier cosa, esto es verdad. Pero faltan dos. ¿Y por qué va a ser dos en dos si no los hizo? Ni siquiera se arrimó al grito de gol en gran parte del partido. El conjunto Zonay se pasa a alguna que otra situación aislada. Ahí va por la mitad de la cancha Boca, aunque sea para empatarlo. La entrega por la izquierda Merentiel. Merentiel que la va entregando para Velasco. Pelea Velasco, termina perdiéndola a Velasco en la mitad de la cancha, la pelota es por medio de Valencia, entregada para Farías, y Farías que la va jugando por la izquierda para Eugenio Mena, se viene el experimentado Eugenio, que tantas veces ha vestido la roja, se frena ahora, está logrando una victoria histórica la Universidad Católica, que nunca lo había hecho aquí en la cancha de Boca, está ganando y está dejando una herida que puede ser mortal para Boca en muchos aspectos. Hay faul ahora en ofensiva, hay salida para Boca, minuto 51 de 52.
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3: Ganó Tigre.
0: Pelota para el Chango. Entra el Chango. Pegate que es gol. Se dio media vuelta, tiró. Y volvía marcando muy bien allí en la última. Juani Díaz para sacar esa pelota por el línea de costado lateral. Ni esta le salió a Boca.
1: Toda la noche igual Ceballos gana el pique y no puede parar la pelota. Por eso después no termina definiendo.
0: Abierta la pelota por la derecha para Braida. Centro de Braida. Centro, segundo palo, entra Romero, se pasan todos de largo, la va buscando por el otro lado Merentiel, ahí va la bestia, le pegó al arco la bestia, rebota en el camino, no la pueden sacar, la última línea de la Universidad Católica, le queda para Merentiel, la hace rebotar en la mano, esto tiene que ser penal, el árbitro dice que es córner. Merentiel reclama el penal porque le hacía rebotar en la mano de Arancibia. El árbitro le dice córner, pero esperen, me parece. Marcó el córner, a ver si lo llaman al árbitro. No, tiró el córner, ya porque Boca está apurado. Centro. Estaba muy convencido Merentiel de que había pegado en la mano. Otra vez la pelota que viene sobre el área para el cabezazo sobre el medio. Dídolo, no llegó Dídolo. La va corriendo por el otro lado otra vez para pegarle en forma de centro. Aranda, centro que viene sobre el área. Centro. Se pasan todos de largo. Quería Merentiel, pero no podía. Empuja Blanco, le queda para botar a Blanco. Blanco que la va a entregar para Merentiel. En la última del partido. Se viene Merentiel. Merentiel la va combinando por allí para Aranda. Le pegó al arco. A las manos de Bernedo. Y esta ha sido la última de la noche. Bernedo se acuesta a dormir con esa pelota en su área chica. Roldán va caminando hacia él y se la va a pedir. Y se la pide nomás. Y perdió Boca. Perdió Boca. Y se quedó afuera de la Copa Libertadores de América. Perdió Boca, derrota histórica del equipo cereense, derrota histórica del equipo de Úbeda, derrota histórica en la Copa Libertadores, una copa que vale como 10 campeonatos locales, pero de la que Boca no puede tomar parte todavía de manera seria, porque había quedado eliminado en las instancias previas ante aquel equipo de Gorosito y del Biribiri, ante el equipo de Gorosito quedó en la previa, ahora ha jugado contra el equipo de Garnero, otro argentino enfrente, que también lo deja fuera y también en la Bombonera, y se suman las derrotas en la Bombonera, 1, 2 y 3 por el campeonato local, por el torneo argentino, por la Copa Libertadores y otra vez más por la Copa Libertadores, y Boca sigue sumando derrotas en casa, y ahora el pueblo cereense que estalla contra todo y contra todos, se enoja contra el jugador y contra el dirigente, y canta el hincha de Boca, el que se vayan todos, pero el único que se fue hasta aquí es Boca de la Copa Libertadores. Perdió Boca, Universidad Católica lo dejó afuera en la mismísima Bombonera, histórico triunfo chileno, Universidad Católica 1, Boca 0.
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2: Silbado se va el plantel de Boca, sobre todo por los plateístas. Solamente saludó a la 12, como ha sido en gran parte en todos los partidos al final. Y sí, hubo insultos de la platea que incluyen a los jugadores y también a la comisión directiva. Y el famoso que se vayan todos que recién anunciaba Jorge. Por su lado, la Universidad Católica se dirige al sector más cercano donde están sus hinchas, los chilenos, que han venido en buen número a apoyar en Buenos Aires.
1: Un fracaso estrepitoso de Boca. Un fracaso como solamente existió el de Alianza Lima en la fase previa de Copa Libertadores. Acá Boca toma muchas más oportunidades. Se queda fuera en primera ronda. Va a jugar Copa Sudamericana. Es un golpe tremendo. Es un golpe que nos va a hacer hablar de muchas cosas de las que venimos hablando hace mucho tiempo. La dirigencia de Boca tiene una enorme responsabilidad en todo esto. En el armado de un plantel totalmente endeble, totalmente pobre. En el sostenimiento de un entrenador que nunca debió ocupar el cargo de entrenador de Boca. Quizás más que por un par de partidos de emergencia tras el fallecimiento de Miguel Ángel Russo. Parece repetitivo, parece oportunista decir que Úbeda debe irse. Pero lo cierto es que desde este humilde lugar lo venimos marcando hace rato. Probablemente por sus antecedentes como entrenador, por lo que demostraba sus equipos en la cancha. Y porque no tiene identificación histórica con este club, es la crónica de una muerte anunciada. Y yo me animo a decir algo más. Esta noche no debería presentar la renuncia a Úbeda. Debería echarlo Juan Román Riquelme. Debería hacerse cargo de la decisión que él mismo tomó, que despedazó al Ceneice por adentro, la de dejar a Úbeda cuando de ninguna manera estaba capacitado para el cargo. Él debe hacerse cargo, debe tomar la decisión de que no siga y poner la cara en este momento tan difícil. Boca ha sufrido dos de los papelones más grandes de su historia con él como presidente, ya ni siquiera como encargado del fútbol, como vicepresidente, con él como presidente. De ahí para abajo hay responsabilidades para todos lados y nos queda un rato largo de transmisión todavía para hablar de lo que ha sido un golpe histórico de la Universidad Católica, pero fundamentalmente un fracaso notable, como pocas veces ha tenido en su historia esta institución, Boca Juniors. Y es cierto, el hincha cantó contra la comisión directiva, el hincha cantó que se vayan todos, muy tibiamente. Muy pocos, me toca hacer el papel de malo. Así como en el partido fue contagiado poco por el equipo y por ende tampoco cantó demasiado, el hincha está muy tranquilo con el club como está. Muy mal está Boca futbolísticamente. Y muy poca es la respuesta de la gente, al menos desde el punto de vista de la masividad. Entendiendo que hay un grupo de hinchas caracterizados que responde a la dirigencia. Más allá de eso, el hincha genuino se manifiesta a cuenta gotas.
0: Los conceptos de Juan y Minotti, la participación de Gonzalo Ordóñez Ojeda contándonos lo que ha sucedido en el post partido, en la derrota de Boca, que ya no está en la cancha y ya no está en la Copa Libertadores, pero sí los chilenos se mantienen todavía en el campo de juegos festejando como si hubiesen ganado una verdadera final, ¿no?
2: Sí, exactamente. Triunfos recordados de la Universidad Católica, este va a ser uno de ellos, está en el quizás el top 10 en el sentido. Más allá de también el recordado triunfo en el 97, en un partido amistoso contra el Boca en el que hoy cual jugaba Diego Armando Maradona. 3-2 ganó la Universidad Católica, jugaba Alberto Acosta en ese equipo, que contra el Boca del Bambino Veira en ese entonces, ¿no? Así que son dos grandes recuerdos que se lleva hoy sin dudas, pero realmente lo que está pasando, ¿no? Y que señalamos durante el partido, sobre todo en el final, el semblante de un Úbeda apagado, sin orientación, pareciendo como resignación, ¿no? Y hasta siendo una señal de lo que quizás pueda ser la noticia, la salida del técnico que, recordemos, tiene contrato hasta fines de junio. Y lo más probable es que ya no siga, justamente, y bien decía Juani, claro, fue una continuidad de Miguel Ángel Russo, pero ya finaliza su contrato, así que seguramente haya novedades.
0: De cara al arco que da hacia el Riachuelo, todo el plantel de la Universidad Católica levantando los brazos y cantando de cara a su gente que está allá arriba. ¿Cuántos serán? ¿3.500? ¿4.000 acaso? En una tribuna que está recortada, que originalmente tenía una capacidad para 5.000. Calculo que serán unos 3.500 hinchas,
2: sí,
0: de la Universidad Católica de Chile que están ahora festejando y despidiendo a su equipo que se va ahora sí, después de tanto festejo, de cara a su público, hacia el otro arco, hacia el arco de la 12, para retirarse definitivamente del campo de juego con la victoria y con la clasificación. Además, Rodrigo Ruiz nos contaba que Cruzeiro goleaba y por eso Cruzeiro y la Católica son los clasificados en este grupo. Católica líder y Cruzeiro como segundo. Boca terminó lejos con 7 puntos para ir a jugar la Sudamericana, pero repasamos, Rodrigo querido, los resultados, la información. Estaba ganando Tigre también, todo lo que hay que saber a esta hora, después de la derrota Cereice.
3: Sí, lo más importante, Jorge, la clasificación de Tigre, que le ganó 2-0 a Alianza Atlético y ya está clasificado al repechaje de la Sudamericana, donde va a enfrentar a Nacional de Uruguay. Ya está confirmado el rival de Tigre. El equipo Bolso será el rival del Matador de Victoria. Y Lanús también tiene rival. Será el Cienciano de Perú. También confirmado el repechaje para el equipo Granate. Así que esas son las novedades más importantes. Recordamos hoy, Palmeiras derrotó y goleó 4-1 al Junior de Barranquilla. Cerro Porteño 2-0 al Sporting Cristal. Tu partido, el que vos relataste, la victoria de la U Católica como visitante 1-0. Ante Boca, y la goleada del Cruzeiro 4-0 ante el Barcelona. Mañana se sortea la Copa Libertadores, los cruces. Flamengo quedó como el mejor con 16, Independiente Rivadavia el segundo mejor primero, después Independiente del Valle. La U Católica es el cuarto mejor equipo, vos fíjate, de esta primera fase. Cerro Porteño viene como quinto, Liga de Quito, Corinthians y Coquimbo. Son los que completan esta fase de primeros, y como mejores segundos tenés a Rosario Central, Mirasol de Brasil, Palmeiras, Cruzeiro, que hoy goleó, se mete como el cuarto mejor segundo, Platense, Estudiantes de La Plata, Tolima y Fluminense. Esos van a ser los equipos que van a ir al sorteo mañana en Luque a eso de las 12 del mediodía.
2: Detalles que tiene que ver planteando lo que decía Rodri, ¿no?, sobre Universidad Católica. Ganó los 3 partidos de visitante. Eso es un detalle no menor. Ganó nada más y nada menos que en el Mineirao, ahora en la Bombonera y también allí en Ecuador. Así que no es poca cosa el andar del equipo de Garnero, que justifica este dato que daba Rodrigo. Recordemos que los hinchas de la Universidad Católica se tienen que quedar al menos 15 minutos más hasta que se descomprima la Bombonera, lo cual sin duda genera polémica, ¿no? Como siempre los visitantes tienen que quedarse más tiempo, ¿no?, cuando generalmente esperan los locales.
1: Hoy el hincha chileno se queda hasta las 10 de la mañana, si hace falta. Están en el mejor momento de su vida, y es más, yo creo que si no lo sacan, se ponen reposeras en la Bombonera y se quedan hasta los octavos de final acá. Han logrado la máxima hazaña probablemente de su historia a nivel internacional.
3: Muchachos,
1: por lo menos.
3: Sí. Yo daba un dato en la previa del partido, es que Boca, cada vez que llegó a la sexta fecha, con chance de clasificar octavo, siempre pasó. Habían sido 5 veces desde el 2007, si no me equivoco, el último año que ganó Boca la Copa Libertadores. Sí. Ante Bolívar en la cancha de Vélez hizo 7. Después ante Maracaibo en 2008 también le ganó. A Alianza Lima le ganó también en 2018. A Die Strongest de Bolivia también en 2021. Y un año más tarde al Deportivo Cali. En todas esas chances que tuvo Boca de pasar a octavos, ganó en todas. Esta es la primera vez en la historia de la Copa Libertadores que Boca, como local, queda eliminado.
1: Y vos marcabas algo, Rodri, que también apuntaló un rato después Gonzalo Ordóñez Ojeda. 9 encuentros contra la Universidad Católica. Boca solamente había perdido uno, ninguno,
3: sí,
1: en esta cancha.
3: Ninguno en esta cancha, es verdad.
1: Este plantel de Boca, este cuerpo técnico de Boca, esta dirigencia de Boca, han logrado llevar a la institución a un punto en el que nunca había estado en su historia. Han logrado quebrar récords permanentes negativos para la historia de una institución gigantesca que no había tenido, no estaba acostumbrado a estos golpes.
0: Y aquí en la Bombonera, estoy viendo allá en lo alto, bueno, creo que dentro de todo, y saliendo un poco de lo que específicamente ha sido este partido y es la eliminación de Boca, algo hemos aprendido, porque fíjate cómo está el cordón allá en lo alto de la tribuna popular, en la tercera bandeja de la Bombonera, resguardando a los hinchas chilenos y resguardando también a la vez a los hinchas de Boca. Los hinchas chilenos allí no pueden tirar nada hacia abajo. y tira desde abajo, tampoco puede pasar nada hacia allá arriba porque está esa especie de balcón que tiene de visera, que tiene mínima, pero visera al fin, la bombonera allí en lo alto. Entonces, ese cordón humano de seguridad privada previene cualquier tipo de incidente que puede llegar a pasar, y esto, obviamente, retrotrayéndonos a lo que ha pasado entre un equipo argentino y uno chileno, como ha sido en Avellaneda con aquel histórico, lamentablemente histórico partido entre Independiente y
6: U de Chile.
1: Yo creo que resumir básicamente lo que acaba de decir Jorge Godoy en un Grindetti, Montaña, Ritondo, autoridades también de la provincia de Buenos Aires encargadas de la seguridad, era así de fácil, ¿eh? Eran unos 20 muchachos con chaleco fosforescente y se acababa el problema.
0: Siguen allí los chilenos festejando en lo alto. La bombonera todavía no termina de vaciarse de hinchas de Boca que vinieron por miles y miles, multiplicados los hinchas por las ilusiones que finalmente desbarrancaron en la no clasificación de Boca, en la eliminación de Boca en esta Copa Libertadores de América. Si te parece, Rodrigo, hacemos un raconto, un repaso informativo por los tres o cuatro títulos más importantes y presentamos el comentario de Juan y Minotti aquí en la bombonera donde por este año no habrá más Copa Libertadores.
3: Bueno, sin duda, Jorge, lo más importante hoy ha sido la lista de Scaloni, que salió los 26 nombres que nos van a representar en el Mundial. Divo Martínez, Rulli Musso, Molina, Montiel, Otamendi, Cuti Romero, Lisandro Martínez, Valerdi, Taglia, Flico, Medina, De Paul, Paredes, McAllister, Enzo Fernández, Ezequiel Palacios, Colobarco, Nico González, Lo Celso, Nico Paz, Giuliano Simeone, Messi, Lautaro, Julián, Flaco López, que hoy la rompió en el Palmeiras, y Thiago Almada. Ahí están los 26 que a partir del 1 de junio van a estar en Kansas haciendo la puesta a punto. Luego vendrán los amistosos y el debut el día 16. El título de la jornada, también que no tiene que ver con el fútbol, lo dio Juan Manuel Cerúndolo, la victoria ante el número uno del mundo, Yannick Sinner, en la segunda ronda de Roland Garros. También ganó su hermano Fran, también ganó Franco Mesania, perdieron Román Burruchaga y Facundo Díaz Acosta. Mañana Thiago Tirante, un jugador que viene en alza, viene jugando muy bien, ante Carreño Busta, y Solana Sierra ante la rumana Cristea. Y lo más importante de hoy, por supuesto, tiene que ver con la Copa Sudamericana, la clasificación de Tigre, la victoria 2-0 ante Alianza Atlético, con goles de Javes Saralegui y Barrio Nuevo. Y si querés un título también de fútbol que tiene que ver con Brasil, es la lesión de Neymar, un desgarro en el gemelo, que lo va a tener casi 20, 21 días a la expectativa de ver si llega por lo menos para la segunda o tercera fecha de la fase de grupos. Lo van a tratar de cuidar y meter en una cajita de cristal al crack brasileño.
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Barcelona y Católica. Vale decir, y sé que no es consuelo de ninguna manera, que probablemente Boca tenía el grupo más complejo de esta Copa Libertadores. Aún así, esto es un fracaso que no admite ninguna apelación, ningún atenuante. Evidentemente el Xeneize no se armó para las circunstancias, está claro por el plantel, está claro porque eligió un entrenador que era ayudante de campo de un entrenador que falleció y decidieron mantenerlo en el cargo sin que él tuviese experiencia previa, preparación, ni tampoco ninguna ligazón, al menos emocional, con la institución. Úbeda tiene vínculo con Huracán, con Racing, no con Boca. En consecuencia, todo lo que se hizo mal derivó en un fracaso. Marcábamos en aquel partido en el que Belgrano le ganó a River hace unos días que tenía cierta lógica que Belgrano, habiendo armado uno de los mejores planteles de su historia, consiga la primera estrella. Bueno, tiene sentido que también Boca, habiendo armado uno de los peores planteles de su historia, teniendo uno de los técnicos menos calificados, con menos experiencia en su historia, también haya obtenido, de alguna manera, un fracaso de esta naturaleza. Hoy el Xeneize jugó muy mal, tuvo mucho la pelota, tuvo dominio territorial, jugó casi todo el primer tiempo cerca del área rival y casi no pateó el arco. Más allá de un par de remates, producto de un tumulto después de un centro, rebotes, uno que ejecutó Ceballos, otro que ejecutó Milton Jiménez, y la realidad es que no se los puede ni describir como situaciones de gol. Dicho eso, también hay que aclarar que cuando llegó el gol de Católica a los 33 minutos de la primera mitad, del conjunto chileno no había hecho prácticamente nada. Es más, yo destacaba en el arranque del partido que habían venido a jugar con una postura muy conservadora, muy retrasada, y que ni siquiera estaban ocupando bien los espacios defensivos. Después hicieron una modificación tirando a Montes a una banda y a Martínez más arriba, y de esa manera sí marcaron mejor, fueron creciendo en el partido, y a los 33 llegó finalmente el gol. Una recuperación, una jugada desde la izquierda, Mena hacia adentro para Montes, Montes no devuelve hacia la izquierda, sino que se queda la pelota, él recorta hacia adentro, engancha, conduciendo de izquierda hacia el centro y saca un remate al segundo palo exquisito. La pelota pegó en el palo e ingresó. En el segundo tiempo Boca empujó un poquitito más y nada más. Más allá de todas las responsabilidades dirigenciales, yo no quiero dejar de marcar algunas cuestiones que involucran a los futbolistas. Leandro Paredes jugó probablemente el peor primer tiempo desde que llegó a Boca. En el segundo levantó un puntito. Es decir, Paredes jugó uno de sus peores partidos con la camiseta del Xeneize en el momento en el que Boca más lo necesitaba, cuando se estaba quedando fuera de la Copa Libertadores. Lo hizo mal de número 5, lo hizo mal cuando Úbeda decidió sacar a Pellegrino y ponerlo como marcador central. Apenas alguna pelota filtrada que no le entendieron los compañeros. Es muy poco para un campeón del mundo, es muy poco para el capitán de Boca, es muy poco para el número 5 del Xeneize, que viene con tantos pergaminos. Ninguno de los cambios que fueron ingresando le dieron demasiado al Xeneize, más allá de que en el arranque del segundo tiempo, cuando entró Velasco, parecía armarse algo diferente por una cuestión táctica. Velasco entró a jugar de enganche, liberaron a Ceballos por la derecha y Ceballos fue más desnivelante por ese sector que pegado al área. Desnivelante en el inicio de las jugadas, a la hora de terminar tuvo varias el Changuito y siempre decidió mal o ejecutó mal, porque realmente tuvo muchas oportunidades de definir y lo hizo de mala manera. Después ingresaron Ángel Romero, Miguel Ángel Merentiel, ninguno pudo cambiar la ecuación de un partido que fue cada vez peor para Boca. Pasaban los minutos y el Xeneize llegaba cada vez menos. Es cierto, cuando quedaban poco más de 10 minutos, tuvo una acción en la cual consiguió convertir un gol que le anularon por una posición adelantada. Realmente estaba en posición adelantada Ángel Romero, pero ni siquiera fue una jugada muy elaborada. Fue un centro al área, la peinaron y apareció Romero por el segundo palo. Es decir, no se puede destacar ni eso en Boca. Insisto, falta de actitud, falta de carácter de un equipo que está quedando afuera. Boca no le llenó el área de centros, no lo bombardeó al conjunto chileno. De ninguna manera lo empujó contra su arco como para buscar lo que necesitaba, que eran no uno, sino dos goles, porque estaba perdiendo y el empate no le alcanzaba. Se consumó la derrota con un Boca que se fue silbando bajito y cabizbajo. No se fue peleando y revoleando patadas en el aire mientras lo sacaban de la Copa. No. Se fue diciendo, bueno, me tengo que ir, ¿qué va a ser? A Boca lo sacaron muy fácilmente de esta Libertadores. Es un fracaso que realmente yo no tengo mucha forma de compararlo con otra cosa que haya sufrido esta misma institución. De arriba hacia abajo, la responsabilidad siempre de arriba hacia abajo. Hay una dirigencia que lleva a Boca de fracaso en fracaso, que está preocupada por otras cosas, por el chiquitaje, por lo mediático, por incorporar medios de comunicación, por izquierda o por derecha, por quitarle, yo sé que esto es irrelevante, pero por pelearse por cuestiones de la cabina y de la prensa, en vez de por gestionar una institución que tiene demasiadas áreas para profundizar y para tratar. De ahí para abajo se eligió un entrenador que no está capacitado. ¿Es responsable por la eliminación? Evidentemente sí. Ahora, ¿quién pone a alguien que no tiene experiencia en el tema, que no está capacitado?

0: Estado, que evidentemente no ha dado señales como para estar a la altura de un cargo de estas características. Y después hay muchos jugadores que han cumplido su ciclo. La responsabilidad sigue yendo hacia arriba. La incorporación de Alan Velasco, multimillonaria, para hacer una solución para Boca, nunca le rindió. Nunca le rindió absolutamente nada. Velasco no le dio nada más que dolores de cabeza al Xeneize. Y también cabe responsabilidad en el jugador, que hasta de alguna manera cometió un acto que le reprochan los hinchas de Independiente al pasar a Boca, y sin embargo, en esa búsqueda de proyectar algo diferente, realmente no hizo absolutamente nada. Podríamos hablar mucho tiempo en el pormenorizado, en el uno por uno, de los jugadores de Boca que no están a la altura. Lo concreto es que muy pocos son los que sí están a la altura. Hay un plantel muy pobre, muy mal armado, muy deficientemente gestionado por un entrenador que no está en condiciones de ejercer el cargo que ejerce, y por un presidente que a mí me da la sensación, en este tiempo de gestión y de evaluación, que tampoco está a la altura, al menos para ser él el conductor, la cabeza del fútbol de la institución. Podrá tener virtudes en otras áreas del club que no me incumben ni me corresponde analizar en este momento. Riquelme, creo que en algún momento deberá entender que no ha acertado en la conducción del fútbol y debería cedérselo a alguien diferente. Hoy Boca perdió e hizo un papelón histórico. Hoy Boca perdió 1-0 con U Católica y se quedó fuera en primera ronda de la Copa Libertadores. ¿Le alcanzará en el segundo semestre la Copa Sudamericana? De ninguna manera, pero está obligado a ganarla. Está obligado a reforzarse, a rearmarse, a cambiar institucionalmente para ganar y darle algo al hincha, que hoy se va cabizbajo también. El hincha es responsable. El hincha que no levanta la cabeza y no reclama, porque se reclamó muy floja medida en esta noche, después de un golpe de estas características, también tiene su responsabilidad. El aguante no necesariamente es no expresar lo que está mal en la institución. A veces remarcar lo que se está haciendo mal es lo mejor para marcar un cambio de rumbo. Hoy Boca perdió, hoy Boca quedó eliminado, y hablaremos un rato largo de lo que fue este flojísimo 0-1 frente a la U Católica de Chile.
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2: El comentario de Juan Minotti en la Bombonera para la derrota de Boca, que no va a quedar en una derrota y nada más. Esto seguramente va a traer cola, va a traer consecuencias, va a traer muchas páginas por escribir todavía en lo que queda de aquí hacia adelante, pensando en que todo después comenzará a olvidarse con el comienzo del campeonato mundial y demás, pero en Boca siempre se sabe que hay tela para cortar, y sobre todo cuando pasan cosas como estas. Paso por el sector bajo con Gonzalo Ordóñez Ojeda, antes de pensar en lo que se viene también y preguntarte, Rodrigo, por algunos cruces, ya están confirmados o no, pero sí. Antes paso por el sector de Gonzalo Ordóñez Ojeda. Pará, pregunto, ¿Boca ya se sabe con quién va a jugar?
3: Sí. ¿Quieres saber o lo dejamos en...
2: No, dale, porque va a sumar la información de Gonzalo, dale.
3: Boca va con el O'Higgins de Chile. Ya está, bueno. Cruce confirmado.
4: Bien, entonces ya tiene la primera final, ¿no? Para el técnico próximo, porque lo más probable es que Úbeda, difícil que siga, ¿no?
2: ¿Cómo para el técnico próximo?
4: Y sí.
2: Porque... ¿Vos decís que ya no va a ser, no va a renovar?
4: Lo veo muy complicado. Este panorama no le da posibilidad para una renovación de Úbeda, cuyo contrato vence en junio.
0: Pero aparte es el modus operandi de una dirigencia. Utiliza a un técnico que no está preparado para el cargo como fusible. Una vez que fracasa, lo echan y ellos siguen con las manos limpias, en teoría.
4: No, y aparte, pero me parece que no solamente se trata del técnico, también la conducción del fútbol, ¿no? Por el director deportivo, Marcelo Delgado. Así como también la elección del cuerpo técnico y los jugadores, que no terminan de ser un equipo. Un poco lo hablabas en el comentario, Juan.
0: Sí, bueno, eso también. La disolución de un consejo de fútbol para que nada cambie, para que siga al frente Marcelo Delgado, con el propio Riquelme, digamos. Sigue siendo todo lo mismo en Boca. No ha cambiado nada.
4: No cambia nada, y por eso es un momento, ¿no? Cuando también, por supuesto, es entendible la necesidad de renovar la Bombonera, los proyectos, pero que lleva todo un proceso, es larguísimo, pero me parece que la parte futbolística es un detalle que a Boca le genera, sin dudas, mucha importancia, independientemente de las buenas campañas en otras disciplinas, ¿no? Como el básquetbol, por ejemplo.
0: Ojalá se haga igual la remodelación de la Bombonera, y ojalá no sea simplemente una noticia que se saca a relucir cada vez que Boca pierde.
4: O cuando están en campaña.
0: Sí, claramente. Y otro detalle, Jorge, y cierro con esto, porque también lo mencionábamos ante la eliminación de San Lorenzo, y viendo el rendimiento de los equipos argentinos. decididamente el formato del torneo argentino, la cantidad de equipos y la forma en la que se juega está perjudicando al fútbol argentino, groseramente, sin exonerar a Boca, sin quitarle culpas a Boca, San Lorenzo y a todos los que han fracasado a nivel copas internacionales. El nivel del fútbol argentino empareja hacia abajo, los 30 equipos se emparejan hacia abajo y se ven las competencias internacionales como cada vez pueden competir menos los clubes argentinos.
2: Gracias, Juani. Una transmisión más compartida. Evidentemente nosotros también estamos prácticamente, si bien quedan todavía, no sabemos si van a estar los partidos del fin de semana, se está por confirmar si se juegan o no los partidos de Copa Argentina, pero estamos cerrando ya lo que sería el semestre futbolístico a nivel local y también sudamericano, porque se viene ya la competición máxima del fútbol. Como diría Zárate, a ver, ¿cómo era que dice Zárate la máxima cita del deporte rey?
0: Ajá, bien, muy poético.
2: Algo así.
0: Me gustó.
2: Así que estamos cerrando entonces ya prácticamente el semestre también. Gracias, como siempre, Juani Minotti.
0: Abrazo grande, Jorge, y será lo que Dios quiera en el Mundial.
2: Un abrazo para vos también, así en la zona baja, querido Gonzalo Ordóñez Ojeda.
4: Abrazo grande para todos, un placer.
2: El agradecimiento enorme para la operación técnica de Luciano Profili, como siempre, impecable. Chiquito Profili aquí en la operación técnica, allí en estudios Ezequiel Sánchez, con el chelo Marcelo Díaz en el control central. Ustedes, Juan y Gijón, allí en la locución y en los estudios centrales. Rodrigo Ruiz con toda la información para cerrar esta nueva transmisión del Fútbol Show Nacional. Nos vamos desde la Bombonera con la derrota de Boca, la eliminación del equipo de Claudio Úbeda hasta ahora. Fuera Boca de la Copa Libertadores de América. Un abrazo, Rodrigo, gracias.
3: Abrazo, compañeros. Buen regreso desde la Bombonera con la eliminación de Boca, que ya recordemos tiene rival en el repechaje de la Sudamericana. Estará enfrentando a O'Higgins de Chile. Los otros cruces también: Bolívar de Bolivia, Gremio de Brasil, Sporting Cristal de Perú, Bragantino de Brasil, Independiente Medellín, Colombia, Vasco da Gama de Brasil, Nacional de Uruguay, Tigre, lindo partido este, Independiente Santa Fe de Colombia, Caracas de Venezuela, Lanús estará enfrentando al Cienciano de Perú y la Universidad Central de Venezuela ante el Santos de Brasil, por supuesto, en el bolillero 1 de la Sudamericana, que se va a sortear mañana. Esperan Botafogo, River, Montevideo City Torque, Olimpia de Paraguay, Sao Paulo, Macará de Venezuela, Atlético Mineiro y Recoleta de Paraguay, que fueron primeros en sus grupos. Y por la Libertadores, recordemos, Flamengo, Independiente Rivadavia, Independiente del Valle, U Católica, Cerro Porteño, Liga de Quito, Corinthians y Coquimbo, los mejores primeros, y como mejores segundos, Rosario Central, Mirasol de Brasil, Palmeiras también de Brasil, Cruzeiro, Platense, Estudiantes de La Plata, Tolima y Fluminense, los clasificados. Y que mañana sabrán su suerte cuando a partir de las 12 del mediodía sea el sorteo en Luque, Paraguay. Estamos llegando al final de nuestra transmisión recordando los resultados de hoy en la jornada. El Palmeiras le ganó 4-1 al Junior. Cerro Porteño de Paraguay 2-0 a Sporting Cristal. La derrota de Boca en la Bombonera 1-0 ante la U Católica. Y la goleada del Cruzeiro 4-0 ante el Barcelona de Ecuador por la Copa Sudamericana. El empate entre América de Cali y Macará de Venezuela. Y la victoria de Tigre con goles de Javes Saralegui y Alan Barrio Nuevo le ganó 2-0 a Alianza Atlético. Recordamos también, por supuesto, que salió la lista de Scaloni. Los 26 nombres que nos van a representar en el Mundial. Con la presencia, por supuesto, de Lionel Messi, lo que será su sexta Copa del Mundo. Se repiten 17 nombres que fueron campeones en Qatar y algunas ausencias, la más llamativa, la del Huevo Acuña. Y por supuesto, resaltando lo que fue el gran título de la jornada de hoy, que no tiene que ver con el fútbol, sí con el tenis, la gran victoria de Juan Manuel Cerúndolo al número uno del mundo, Jannik Sinner, en la segunda ronda de Roland Garros. Nos despedimos en la voz de Juan Gijón y ya en un ratito Sonia Ferraris, Fabián Codevila con DA2, como todas las madrugadas, se quedan en la sintonía de Radio Nacional. Nos encontramos el fin de semana con más fútbol en Fútbol Show Nacional.

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Hola, ¿cómo les va? Bienvenidos, aquí estamos en la madrugada del viernes, el día más esperado por todos. Llega DEA 2, programa menos descontracturado, divertido, para robarte una sonrisa, para que juntos podamos transitar la madrugada de una manera diferente, distinta, para poder disfrutar, sobre todo en la madrugada del viernes, de lo que se avecina, el fin de semana, donde uno puede hacer lo que quiera, ¿eh? En tus planes estará descansar, dormir, salir, pasear, disfrutar. Bueno, planificalo. Pero qué mejor que esperar el fin de semana de la mano de este programa que intenta dibujarte una sonrisa. De la Puna a la Antártida y de la Cordillera a las Torinas. 50 radios distribuidas en todo el país. Solo nos tenés que buscar, nos tenés que sintonizar. En tu pueblo, en tu provincia, en tu ciudad, ahí nos vas a encontrar. Si no tenés la aplicación de Radio Nacional Argentina en tu celular, la web de Nacional, buscás link en vivo o la chance de, según la compañía de cable que tengas, en el final de la grilla están los canales de radio y ahí, desde la cabita, buscando consolidar esto que intentamos pregonar desde aquí, que es irse a dormir con la radio encendida, ¿eh? Con lo lindo que es eso. Lo que hacíamos en la década del 80, ¿viste? Poníamos ahí los 40 principales y esperábamos y nos dormíamos escuchando los mejores temas. Bueno, obviamente los años han pasado, pero aquí la música de los 80 tiene su preponderancia. Y por eso estamos acá acompañándote para el que sufre de insomnio, para el noctámbulo, para el que está trabajando, para nuestros amigos transportistas en las rutas de nuestro país, para los que están estudiando, para simplemente los que no pueden conciliar el sueño y necesitan la compañía de la radio. Para todos ustedes va dedicado este programa. Equipo diezmado hoy, pero bien cubiertas las espaldas. Está el negrito Ezequiel Sánchez, el papá de Benicio. Hoy nos pone al aire, nos musicaliza. No tenemos a la productora estrella, Jackie Carol Macrevicius. No está con nosotros en esta madrugada, así que la reencontraremos en el aire y trabajando con nosotros el próximo lunes, esperando por Gaby Zeni. Ustedes, con el valor que tiene que ustedes estén ahí, siendo el combustible y la energía necesaria para que nosotros podamos hacer todo lo que proponemos. Pero nada, eso podría ser posible sin la presencia de ella. Insustituible, inimitable, irreemplazable, indispensable, única. Esta mujer hermosa, enorme, profesional, morocha que raja la tierra, a la que solo puedo decirle: yo te he elegido a ti.

0: Señoras y señores, con ustedes, Sonia Ferrari.
1: Muy buena madrunoche. Bienvenidas, bienvenidos. Qué placer reencontrarnos. Feliz viernes para todo el mundo. ¿Cómo estamos?
0: ¿Cómo está, mi amor? ¿Todo bien?
1: Bien, excelente.
0: De a poquito recomponiendo un poco más la voz. Llega justo el fin de semana como para descansar aún más y de a poco ya volviendo a ese tono. Pero acá estamos, con una nueva jornada de día 2 en la madrugada del día que todos esperamos, el más lindo de la semana. Así que para hacer lo que nos gusta, para llegarle a la gente. ¿Tu día bien?
1: Bien, hermoso, un sueño.
0: Bueno, eso es lo importante, que puedas descansar. Pero, a ver, es lógico, mi amor, nosotros estamos a contramano del mundo. Y además, llegando el fin de semana, la energía va mermando ya.
1: Sí,
0: entonces,
1: sí.
0: Es lógico que puedas descansar un poco más de lo que te propones.
1: Y más cuando te dormís tarde, porque
0: claro.
1: Yo entre que llego, paseo a mi perrito, que bueno, que haga sus necesidades, que coma, obviamente que voy a su ritmo, camina
0: sí,
1: lento.
0: Sí.
1: Empezaron a arreglar, por fin, APSA se apiadó de algunos barrios de la ciudad de La Plata. Y aparentemente están haciendo cambios de cañerías, se están rompiendo todas las veredas del lado enfrente de mi casa. Oh. Pero, claro, arrancan bien temprano, a las 8 de la mañana empiezan los muchachos con...
0: Claro, qué más.
1: Pero chocha, feliz y contenta. Imagínate, me terminé durmiendo tarde, pero bueno, bien.
0: Feliz y contenta que te hagan ese barbarillo en la cabeza. Yo le
1: pegaría
0: con un rifle.
1: Pero si no tenemos una gota de agua.
0: Bueno,
1: si no te funciona la bomba,
0: no,
1: te quedas sin agua. Entonces, sí, feliz.
0: Sí, que no hay ninguna duda que es, si es así... uno se banca la que venga.
1: Sí, lógicamente.
0: Así que acá estamos, Jornada esta, digo, de pura alegría para nosotros y tristeza para el hincha de Boca, ¿no? Que se acaba de quedar afuera una vez más de la Copa Libertadores de América. Pobre hincha de Boca, que venía ilusionado y esa séptima que se le niega, un nuevo tropiezo de la gente de Boca, del equipo... cuyo presidente ya empieza a ser mirado por muchos de reojo, ¿no? Me parece que se ha terminado un ciclo que es el de Claudio Úbeda. Me da mucha pena porque lo quiero mucho, es un gran tipo que se ha preparado, pero cuando los resultados no te dan y el equipo no responde en la cancha, no hay camino de regreso, lamentablemente, digo. Así que, y enormes noticias desde Roland Garros. Fue una jornada inolvidable la de ayer para los hermanos Cerúndolo, porque después de mucho tiempo, y no es algo habitual, el menor de los Cerúndolo derrotó al número uno del mundo y lo sacó de Roland Garros, nada más ni nada menos, Juan Manuel Cerúndolo, que estaba abajo 6-3, 6-2 y 5-1. Estaba para ser liquidado ante el mejor del mundo, el número uno absoluto. Terminó ganándole en una arremetida final 7-5, 6-1 y 6-1. Y venció al máximo favorito y se meterá por primera vez en su historia y en su vida entre los mejores 50 del mundo. Impresionante lo de Juan Manuel Cerúndolo. El día perfecto, decíamos, de los Cerúndolo, porque Francisco, un rato después, derrotó al francés Hugo Gastón 2-6, 6-4, 6-2 y 6-1. Realmente impresionante lo del tenis argentino en la superficie que más nos gusta, el torneo que más les complace a los jugadores argentinos, que es justamente Roland Garros, el abierto parisino. Así que grandes noticias para el tenis argentino. Y también en un rato vamos a estar hablando porque se conoció la lista definitiva de 26 jugadores que van al Mundial. No hubo grandes sorpresas. Sí, alguna, como por ejemplo, la salida del equipo, un campeón del mundo como el Toro Acuña, se queda sin mundial. En un rato la lista de 26, porque ya están los 26 jugadores, entonces valga la redundancia, que van a viajar a los Estados Unidos de la mano de Scaloni. Todo esto en un rato, y la música de siempre, y las vías de comunicación para nuestros queridos oyentes.
1: Nuestro WhatsApp, vamos a aclarar, ayer lo anticipamos y lo recordamos desde tempranito, ¿sí? Hoy los leemos, pedimos disculpas, nos vamos a poder poner mensajes de voz, de audio en el aire, porque bueno, de eso se encarga nuestra productora, generalmente. Exacto. Que es la de pasarle los mensajes a nuestros operadores. Así que hoy los leemos, ¿sí? En lo posible, sin mensajes de audio, en el 11-3-870-74-85. 11-3-870-74-85. Y si me lo permitís...
0: Chico, por favor...
1: Mi recuerdo y mis besos al cielo. A Pedro, a Cirilo, a Pedro padre y a Ricardo. Es decir, mi papá, mis abuelos y mi tío. Todos bicicleteros de alma. Hoy es el día del bicicletero en nuestro país, así que un abrazo bien fuerte. Sé que quedan todavía, sí, afortunadamente. Claro. A Chacho también, ¿no? El bicicletero de mi barrio, que es el que lleva la salud de mi bici en estos días, siempre es el doctor de mi bici. Y además es el día del folclorista, bueno, el día del ejército argentino, sí. Se cumple un nuevo aniversario del Cordobazo, uh-huh. un día con muchas conmemoraciones, sí, el 29 sí. de mayo, y sí, de sí. ñoquis.
0: También, sobre todo, el día de los ñoquis.
1: Sí, bueno, ¿qué comemos? Y no sé, tenés harina, listo, harina, un poquito de agua y ya está.
0: Unos ñoquis. Y ñoquis de papa. Como venga.
1: Puede ser sin papa, masa. Tranquilamente. Está bien, sí, está obviamente.
0: Bien, está bien. De sémola, con semolín, ricota.
1: Me encantan.
0: De verdura.
1: Sí. Pero bueno.
0: No vamos a poner a hablar de todos los gnocchi que podemos hacer.
1: Yo estaba hablando porque justamente sí. El gnocchi nace como una comida ya de fin de mes, sí. Harina y agua y ya está.
0: Y la platita bajo el plato.
1: Obvio. Mm-hmm. Que no falte.
0: Distintos son los malfatti, ya es un nivel superior.
1: Estamos hablando del gnocchi. El 29 el día gnocchi.
0: Está bien.
1: Tienen con pantalón.
0: Pero ya me dio ganas de comer, entonces yo le nombro todas las
1: fotos. Y esa historia que, bueno, solemos recordar y evocar cada 29, ¿no? Mm. La de San Pantaleón.
0: Sí. Pero usted ya me dio ganas de comer, entonces yo le estoy convencido. Todos los lo del gnocchi relleno, los malfatti, los de papa, los con... Uy, pues qué rico.
1: Alto vuelo.
0: Bueno, pero bueno. ¿Por qué no me pinche
1: el globo
0: así?
1: Esa es la semana que viene.
0: Sí, hay que ver.
1: Hoy son con harina nada más, ni siquiera con papa.
0: Y la semana que viene una semana, después ya tenemos que empezar otra vez. De cero, en una semana se terminó. De a dos.
1: Hasta el aguinaldo y así. Bueno, en fin.
0: Sí. Esperemos que llegue rápido. De a dos, Fabián Codevil y Sonia Ferraris, Radio Nacional AM870, nuestro Facebook. Mirá qué lindos mensajes. Diego Martín dice, sigan a esta dupla que es la mejor compañía de las madrugadas. Noctámbulos, buenas madrunoches. Y querido Diego Martín, gracias por tus palabras. Y por acá me dice, mira, hay un mensajito más. Dice, les cuento, estoy contento porque uno de mis ahijados hoy tuvo un buen partido representando al Club Nacional de Fútbol, un gran futbolero, Diego Martins, al que le mandamos un abrazo grande. Y también a Adelina Núñez, que envía un abrazo y besos y agradecernos el acompañarnos todas las madrugadas, dice la querida Adelina. Un beso grande. Recuerden, ya somos 943. Recuerdo cuando éramos 500. Vamos por los 1000, ayúdennos a llegar. De a dos, Fabián Codevil y Sonia Ferraris, Radio Nacional AM870. Buena música, buenas historias, lo de siempre, interactuar juntos, en definitiva, hacernos mutua compañía.
1: Así es. Un beso grande para Jessica. Ajá. Planillera de la terminal de ómnibus de la ciudad de La Plata. Bravo. Esperando el micro, se me acercó, me dice, ¿puedo hacer una preguntita? Dos, por supuesto, le digo, adelante. Vino, me dice... Una consulta. Jessica me dice, yo soy la planillera de acá de la terminal. Ah, le digo, encantada, Sonia. Todo bien. Dice, pregunta, ¿sos enfermera? Entonces, esbocé una sonrisa. Le digo, no, claro, porque trabajo de noche. Entonces me dice, no, sí, acá, me dice, charlábamos con los chicos conductores y no sé, se nos había puesto que eras enfermera.
0: No me pongas celoso.
1: Tu calidez, dice, nosotros siempre vemos mucha gente, dice que transita por acá por la terminal, hay algunos que son habitués, como vos, me dicen, nos vemos todas las noches. Y uno ya conoce a la gente. Y sí, le digo, a mí me pasa también con algunos pasajeros, le digo, con los que viajo hace años, le digo, y digo, ah, llego a la terminal, si está fulano, ah, le digo, el micro todavía no salió. Bueno, obviamente. Y me dice, no, lo que pasa es que vos sabés que no toda la gente cuando pasa saluda y dice buen día, buenas noches, buenas tardes. Le digo, ¿cómo puede ser? Y entonces le dije que era locutora, que trabajaba en Radio Nacional. Me dice, ah, bueno, después te vamos a escuchar con los chicos. Así que bueno, Jessica, si estás escuchando, vaya un beso grande, viste que no te mentí.
0: Oh, no, a mí me pasa exactamente lo mismo en cuanto al saludo. Yo soy en eso somos hasta, tenemos muchísimas coincidencias y en esa también coincidimos. Yo entro, subo al colectivo, buenas tardes, por favor, gracias, permiso, y saludo cuando en el gimnasio, que son todos Neandertals, ¿viste? Están en el vestuario, dentro del vestuario, y pasan, entran, yo entro, buenas noches, hola, buenas noches. Cuando termino de bañar, me cambio, buenas noches, nos vemos, chau, chau. Nadie se saluda, me parece tan feo eso. Digo, una cuestión de educación, nada más, digo, ¿viste?
1: No, a mí alguien alguna vez me dijo, bueno, pero nadie tiene obligación tampoco de responderte el saludo o de saludarte. Bueno, le digo, pero yo cuando entro a un lado digo, buen día, claro. Y nadie responde, digo, ¡buen día! La duda, digo, si no se escuchó. Siempre alguien te responde.
0: Claro.
1: Perdón, le picó en rojo, ¿no?
0: No, pero está muy bien, está bien.
1: Es así. ¿Qué me pasa? No lo puedo evitar.
0: Yo subo al colectivo y le digo, buenas tardes, perdón, ¿me podés...? ¿Viste? Alto dice, hasta el bajo. Y pone, no, loco, si el tipo está trabajando.
1: Bueno, a partir de ahí, mira, una vez estaba en la sala de espera, esperando al médico, me atendió, creo que había ido a ver al traumatólogo, me dolía mucho la cintura. Hacía rato que no me atendía con la ginecóloga, ¿no? Entonces, estaba ahí sentada y escucho una doctora que entra, buen día, llegó la alegría, empezó a saludar a las secretarias, todo. Y yo dije, mira qué bien. Claro. Ah, encima, una médica, muy una doctora, bien. ¿Viste? Que muchas veces también hay algunos que entran y también
0: no dicen ni buen día. Cara de, ¿viste? Sí, pocos
1: dije,
0: amigos.
1: La amé. Entonces me fijé en el gafete, ¿se dice?
0: Sí,
1: el
0: gafete,
1: el nombre,
0: está bien.
1: En la chaqueta y digo, la doctora Leone. Digo, a ver, ¿quién es? Busqué en la listita de profesionales ahí en la sala, ginecóloga. Listo, ¿con quién saqué turno?
0: Con
1: la
0: ginecóloga.
1: Cuando la fui a ver, en la primera cita, le dije, ¿sabe por qué? Le digo, ¿caí con usted? Entonces le conté, le dije, ah, mira qué bueno, muchas gracias. Le digo, me pareció un lindo gesto, que cuando llegó aquella mañana, saludó y saludó a todos los que estábamos en la sala de espera y... No hizo distinción de clases.
0: No, y está muy bueno eso. A mí particularmente me reconforta cuando la gente es de esa manera. Cuando uno está trabajando, la llegada, o entrando a un almacén, una confitería, o en lo que vayas. Yo, permiso, buenas tardes. Y lo bueno también es que pude inculcarle esa costumbre a mis hijos y también me alegra el alma, me reconforta el alma. Que me digan, che, qué bien educados tus hijos, siempre saludan. Y eso, la verdad, que me pone de muy buen humor.
1: Bueno, hechas las presentaciones de rigor, luego de este preámbulo.
0: Voy a sacar el uso porque me estoy cagando el calor.
1: Disculpen, si yo también me saqué la bufanda, estaba así como... No, igual, no, la temperatura está como agradable, ¿no?
0: Sí.
1: En la calle también, al menos en la ciudad de Buenos Aires, no te digo, no hace frío, ¿no? Estamos en unos... Creo que estamos en 11 grados aproximadamente. El tema es que hay mucha humedad. Un poquito más, mira, 13.7.
0: Ajá.
1: Hay mucha humedad, no hay nada de viento. Sí. Entonces es como que está todo bien. Y cuando estás en un ámbito cerrado, se siente el calorón. Cuando estás tomando mate, café, té,
0: claro,
1: más todavía.
0: Claro, sí, te hago al lado, me prendo fuego, además.
1: Arranquemos, ¿qué les parece? Ya van checando los primeros mensajes. Les recuerdo, no nos envíen hoy, por favor, mensajitos de audio. Les pedimos mil disculpas, no vamos a poder ponerlos en el aire, ¿sí? Hoy los leemos.
0: Y te voy a adelantar algo, casi me olvido.
1: Sí.
0: A la 1 de la mañana, una gratísima sorpresa. No te voy a decir más nada.
1: Bueno.
0: Para vos, principalmente, y para nuestros oyentes.
1: Esperaremos. ¿Qué les parece si empezamos a disfrutar de la música de nuestro Día 2 del día de hoy? Paseo por la década del 80. De la mano de Warrant. ¡Epa! 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

0: La banda sueca Europe en DEA 2, otra de esas bandas metaleras con grandes baladas, como esta, Carrie.
1: El tema que me pidió especialmente la inolvidable Manuela, a la que le mando un beso grande, que justamente decía, ¿cuándo vas a poner
0: acá? La vieja vecina.
1: Sí, totalmente. Y aquí estamos, haciendo, ya 40 minutos pasaron de la medianoche, momento en que asoma Gaby Zeni ya para ir tomando posesión, y agradeciéndole a nuestro querido Ezequiel Sánchez, que hasta aquí nos ha acompañado, amor mío.
0: Él es como el sol del 25, sí, que viene asomando siempre.
1: El sol del 25 viene asomando. Y ahí viene Zeni con su cabellera plateada.
0: Ay, vaya un beso grande, grande para Emanuel Wolf, mi compañero de viaje de La Plata a la ciudad de Buenos Aires, el que trabaja en
1: el aeroparqueño.
0: Exactamente, sí, señor. Soporte técnico allí en el aeropuerto Jorge Newbery. Sí. Veníamos hablando, nos pusimos nostálgicos, nos pusimos vintage. Él es bastante más jovencito que yo, pero bueno, hay cosas de las que se acuerda. Y veníamos hablando de la tele en blanco y negro, lo que mirábamos cuando éramos pequeños. Le digo, parece que...
1: Entonces,
0: digo,
1: no es tan joven. Es joven, pero no tan joven.
0: Pero bueno.
1: ¿Y si se acuerda de la televisión blanco y negro?
0: Bueno, pero con haber nacido fines de los 70... Los 70.
1: En el 81 arrancó la televisión a color,
0: ¿eh? Bueno, ponele, está bien, él se acuerda. No, lo que pasa es que no, arrancó en el 81, pero no todo el mundo tuvo televisión a color enseguida.
1: No,
0: algunos
1: no,
0: seguimos con la blanco y negro unos cuantos años más.
1: Sí, hasta es más, te voy a decir una cosa, en mi casa había un solo televisor color, que era el que tenía mi papá en el comedor, y después yo seguí, por lo menos hasta 4 o 5 años en mi habitación con la televisión blanco y negro. Bueno,
0: nosotros con mis hermanos también.
1: Y a mí me importa.
0: Con la ruedita para cambiar los canales, trac, trac, trac. A ver cuál era el que se ve, cuál se levantaba de los tres a cambiar el canal.
1: Sí, claro.
0: Con la U, que nunca supe qué era el uno.
1: No, la U tenía que ver con una sigla que tenía que ver con como megahertz, kilohertz, una cosa así, pero la U tenía algo que ver con eso, por decirlo de alguna manera, como para despejar alguna duda.
0: Bueno, cuestión que nos acordábamos de eso, de los programas de aquella época. Yo le dije, sí, nosotros me acuerdo que nos acostábamos mirando Vareta.
1: Sí.
0: Los bueno, profesionales.
1: Exactamente, porque había una época, sobre todo en esa época, teniendo en cuenta, como digo siempre, vos sos un poco más joven, el cierre de los canales, cuando vos ya tenías noción de poder mirar la tele, Sonia Ferrari, se terminaban con todas las series. Era la época en que la televisión alargaba su horario hasta la madrugada.
0: Claro.
1: Porque yo ya había entrado a la universidad, por ejemplo, año 87, 88, mirá lo que te digo, y yo me quedaba haciendo las láminas de madrugada y sabía que Canal 13 te arrancaba de la medianoche toda la serie, Chivareta, Starky Hutch, varias. Por eso vos te acordás de irte a dormir y haber relojeado esas series.
0: Bueno, pero hubo una época en la que, bueno, no recuerdo puntualmente el año, pero cuando empezaron los problemas de los cortes de luz, también, que había que ahorrar energía y demás, que las señales de

0: Media, dos, bueno, cuando terminaba la última serie, ahí sí cortaban la transmisión.
1: Algunos terminaban con la palabra de Dios y la señal de ajuste, y arrancaban a la mañana temprano con la señal de ajuste.
0: Sí, señor.
1: Que vaya a saber para qué carajo servía, pero te ponían la señal de ajuste, y enseguida pegadito venía Telescuela Técnica. Y ahí estaban en aquellos viejos canales en blanco y negro.
0: Era una señal de prueba, era más, no sé si era para ver los colores, si se veían bien los colores.
1: Era el todo, cañal, ¿no?, en el medio, el número, y después tenía todas rayas así,
0: claro,
1: con
0: por eso.
1: Un tiro al blanco, ¿viste? Para tirarle
0: un
1: con
0: código
1: los
0: de barras.
1: Sí, tuvo una cosa rara, y si no venía la batalla de las hormigas, ¿viste? Que enseguida se ponía todo, empezaba esos puntitos negro y blanco.
0: Ay, sí, como en Poltergeist.
1: Exactamente, la favor. Batalla de las hormigas.
0: Bueno, 044 en la República Argentina, señoras, señores, y esto es día 2 de todo un poco, como siempre, y hay amigas, amigos conectados y conectadas a través de nuestro WhatsApp, sí. Mi querido Fabián. Uh-huh. Qué obedientes nuestros amigos oyentes. Creo que había llegado un solo mensaje de audio antes de que yo pidiera, por favor, que hoy tratáramos de evitar los mensajitos, sí, de voz. Así que muchísimas gracias. Los leemos porque hoy no tenemos productora que pase los mensajitos de voz.
1: Muy,
0: ¿sí?,
1: bien.
0: Por aquí saluda Ana María de Santa Fe. Muy buena madrunoche, parejita de a dos, Sonia, Fabián, ¿cómo les va? Otro día más compartiendo un lindo rato con música, palabras, charlas, todo eso lindo que siempre nos regalan. Saludos, con mucho cariño, desde Santa Fe. Gracias, Ana María.
1: Gracias, Ana.
0: Besos. Nos vamos a Cuyo. Sonia, uh-huh, Fabián, equipo, ¿cómo están? No sabía que el domingo madrugada del lunes les conté del pericón que se baila en Villa 25 de Mayo. Bailaron 1000 parejas. Pero ustedes no estaban. Soy María del Carmen, de San Rafael, Mendoza. No, no llegamos, María del Carmen.
1: Lamentablemente.
0: Tuvimos un problema técnico,
1: sí,
0: con
1: el vehículo. Se nos quedó el helicóptero.
0: Claro. Gracias, bella. Muchos besos. Hola, buenas noches. Soy Sonia, Fabián. En este último programa de la semana les deseo un feliz fin de... Muchas gracias por otra semana más, alegrándonos. Abrazo a Fabián, beso a Sonia, hasta Ir Soares.
1: Gracias.
0: Nuestro amigo de Sao Paulo. Chau Úbeda. Los de Boca están como los de River, traen jugadores de categoría y no pasa nada, dice Jorge de Recreo, Santa Fe. Héctor, del barrio Tres Cerritos, de la provincia de Salta, un fiel oyente de A2 y de la Discoteca Nacional. Así que Héctor, bienvenido, y hasta las 6 nos hacemos compañía. Muy buena madrunoche, les escribo temprano por si me duermo, ya los saludo. Que tengan un lindo fin de semana, Sonia, Fabián, los saluda Tere de Capilla del Señor.
1: Gracias, Tere, un beso grande.
0: Beso, Tere, espero que no te hayas dormido. 01 envió el mensaje. No.
1: ¡Tere!
0: Hola, Sonia, Fabián, feliz madrunoche, gracias por la bienvenida. Soy Ariel Herrero, del distrito de Gouge, San Rafael, provincia de Mendoza. Ah, Ariel, que yo hice el chiste ayer, que no sabía si era el apellido, si era Herrero. Bueno, gracias por lo de genio, por favor, faltaban más. Ustedes son genios porque nos dan mucha alegría con esa música maravillosa y series de los 80. Qué lindos recuerdos. Dicen que recordar es vivir.
1: Sí.
0: Y es bien cierto. Genios. Gracias, Ariel. Sí, para mí es volver a vivir, ¿no? Absolutamente. Así que me encanta que... Bueno, parece que le gustó.
1: Muy bien.
0: Así que se quedó.
1: Ahí se queda y se quedará.
0: Y volvió a escribir. Besos. Camilo Zárate, de Cañada de Gómez, Santa Fe. Muchísimas gracias por tu mensajito también. Besos para Beatriz, de Paraná, en la provincia de Entre Ríos. Está molesta por lo de Boca. Excelente programa. Como siempre, buen fin de semana. Bueno, ya pasa pronto. Bea, besos. Buenas noches, amigos. ¿Cómo están? Qué linda la música. Me encantó lo de ayer con música de películas. Soy Fausto de Bobril, Entre Ríos. Bendiciones y besotes. Gracias, Fausto.
1: Un beso grande, Fausto.
0: Buenas noches. Saludos, Martín Ceni, camionero, desde Comodoro Rivadavia. Ceni con Z. ¡Epa!
1: ¿Qué tal?
0: ¿Será pariente de nuestro querido operator?
1: Puede ser, ¿eh?
0: Bueno, un beso grande, Martín. Sí. Buena ruta. Es un gustazo acompañarte.
1: Negocios paralelos de la familia Ceni.
0: Seguramente. Hola, Sonia, Fabián, de A2, presente, sufriendo por nuestro querido Boquita, ya que toda la familia es bostera. Que tengan un excelente programa, como siempre. Abrazo grande a la distancia. Juan y Mabel, bendiciones para todos. Nuestros amigos de Montecomán.
1: Un beso y un abrazo para los dos.
0: Abrazo. Qué trago amargo, ¿no?
1: Sí.
0: Buenas noches, buena madrugada, lindo viernes, buen fin de semana para nuestros amigos Sonia y Fabián. Les escribimos desde Tacuarembó, Cintia, Zuli, Diana, Nubia, Marisigla y Sergio. Nos desean lo mejor, como siempre, y saludan a nuestras mamás.
1: Gracias por el saludo a Amanda y a Marta.
0: Ricardo, de Villa La Angostura, buena madrugada, genios de la vida, Sonia, Fabián. Acá siguen las temperaturas.

0: frías con su eterna compañía. Todo es leve. Saludos patagónicos. Han pintado unas legumbres a la parisien. Van como piña.
1: Qué rico.
0: Yo te dije que quería hacer guiso de lentejas y abrí la cena y no tenía lentejas.
2: ¿No tenía lentejas?
0: No tenía, a mí me gusta el lentejón.
2: ¿Qué lenteja?
0: Tenía, dije, ay, voy a hacer un guisito de lentejas. Ah, pero no tenía lentejas. Digo, nunca me faltan las lentejas.
2: Mal.
0: Y bueno, ahora sí. Lo que pasa es que las últimas se las di a mi neo.
2: Ah,
0: pero le
2: bueno,
0: voy mezclando, entonces le hiervo lenteja, le rayo zanahoria, a veces le hiervo un poquito de zapallo. Y bueno, parece que las últimas lentejas las usé
2: se
0: con
2: fueron él. Para neo.
0: Pero, en fin. Bueno, no sé qué tenía que ver. Lo quería contar.
2: Estábamos hablando de los vegetales a la parisien y vos te acordaste de las lentejas.
0: Gracias. Menos mal que te tengo cerca. Hola, queridos amigos. Muy buena madrunoche, buen programa y feliz viernes. Abrazo, Osmar, nuestro amigo de Fray Ventos.
2: Gracias, Osmar.
0: Besos. Gracias por acompañarnos ahí, cerquita de Gualeguaychú.
2: Exactamente. Osmar, aparte, bien uruguayo con la S en, ahí sí, en el
0: claro.
2: Medio. Osmar.
0: Muy buena y maravillosa noche, Sonia, Fabián, con amigos, compartiendo empanadas fritas riquísimas. Corrí. Buen vino y una alegría adicional. Claro, corrió Boca. Raúl de Trenquelauken. Besos.
2: Que a las empanadas fritas, por favor.
0: Buena madrunoche, Sonia, Fabián. Feliz viernes. Que tengan un lindo y bendecido fin de semana. Besitos y abrazos. Alejandra, de San José de Jáchal. Muchas gracias.
2: Gracias.
0: Buenas noches, queridos amigos. Espero que estén bien. Abrazos y cariños para los dos. Se los quiere mucho. Gustavo, desde la panadería, allí en San Rafael. Para vos, Gus. Claro. Para Dani y para Ángel.
2: Sí, para los tres.
0: Besos. Y llegó el día más preciado por muchos. Muy buenas tras madrunocheros, queridos compañeros de DEA 2. Enorme placer nuevamente compartir con ustedes. Abrazo gigante y mejor fin de para todos. Montonazos de besos. Oscar de Merlo.
2: Oscarcito, siempre tan buena gente.
0: Sonia, Fabián, buena madrunoche. Estamos firmes escuchando con mi compañera María Espínola, la formoseña, una nueva seguidora. Ariel, allí en Zárate. Bueno, muy bienvenida bien. María Espínola.
2: Muy bien.
0: La formoseña.
2: Un beso grande, gracias por estar ahí.
0: Siguen cuidando las callecitas, allí en Zárate, amigos. Uh-huh. Hola, soy Carlos de Rama Caída. Que tengan un lindo viernes. Sonia, Fabián, abrazo fuerte. Gracias, Carlitos. Abrazo para vos también. A Martín de Santiago del Estero. Qué lindo saberte por allí en sintonía también. Buena madrunoche, Sonia, Fabián, equipo de DEA 2. Gracias por la música y las bellas palabras. Feliz viernes. Les deseo un buen fin de... Sigan así. Desde Jujuy, muchos cariños y abrazo infinito. Uh-huh. Titi.
2: Gracias, Titi. ¿Sabes qué? A propósito de Jujuy, hoy me enteré que hay dos solos en el mundo y uno está en la provincia de Jujuy. Hay un tren eléctrico que es casi todo de cristal, que tiene los techos, los costados, los ventanales, y te lleva a recorrer los puntos más turísticos de Jujuy, parando en el Cerro de los Siete Colores. Bueno, impresionante, la verdad me pareció algo maravilloso para no dejar de visitar. Ya me lo puse en mente, pues fue, lo vi en una publicidad de Instagram. Uh-huh. Por ahí algunos amigos de nuestros oyentes jujeños nos pueden ampliar, pero me pareció, y hay dos en el mundo, y uno está en la provincia de Jujuy. Maravilloso, de verdad les digo.
0: Me encanta, seguimos sumando motivos para
2: sí,
0: querer
2: claro.
0: Seguir recorriendo nuestra uh-huh. geografía. Mirá, sumamos a otro Yoruba.
2: ¡Apa!
0: ¡Qué lindo! Buenas noches. Hace tiempo los escucho desde acá, de Uruguay, de Durazno.
2: Sí.
0: Soy Pedro, camionero. Se llama Pedro, debe ser un buen tipo. Abrazo enorme, son nuestra compañía. Abrazo a todos los colegas del volante. Buena jornada y buen retorno a casa. Abrazo. Pedro, ante todo, bienvenido. Es un gustazo saberte por allí. Uh-huh. Y vamos a estar acompañándote durante toda la madrugada. A vos y a todos los colegas, claro que sí. Compañeros del volante.
2: Pedrito Querrí, vos sabés que me hace acordar a que mi abuelo me preguntaba siempre de chico, a ver, decime una fruta con U. Y yo le decía, uva, abuelo. No, urazno, me decía mi abuelo.
0: Un fenómeno. Un beso grande para Juan Hidalgo de San Rafael, que es quien ganó el álbum la semana pasada. Y sí. Quería saber si le avisamos cuándo esté llegando a San Rafael. Mm. Bueno, sí, por supuesto. Ayer, por ejemplo, nos contaban que a Tartagal ya los premios
2: ya
0: llegaron.
2: Sí.
0: Así que probablemente en estos días estén llegando, quizás ya la semana que viene a San Rafael.
2: Igual
0: ¿sí?
2: Si él tiene la posibilidad de hacer un llamadito
0: a LB4,
2: sí. Consulta y si llegó que se mande.
0: Hola, Fabián, Sonia, yo aquí presente. Ana de Salípica, Santiago del Estero. Sí. Anita, besos. Me encanta porque vamos recorriendo toda la geografía, ¿no? Mm. Te das cuenta, ¿no?
2: Sí, sí.
0: Ahora vamos a Santa Fe, ahí está Mabel también.
2: Sí, llegó la sorpresa.
0: Un beso grande. Presente, dice Mabel. Sí. Gracias. Bendecido día también para vos. Tenemos a Dieguito Martins de Canelones, ¿sí? Allí en Uruguay, como siempre. Vamos Boca, muchachos, siguiéndolos desde la ciudad de La Paz, departamento de Canelones, Canelo. República Oriental del Uruguay.
2: Uh-huh. El querido Diego Martins. ¿Sí? Él está siempre. ¿Usted quiere saber la sorpresa?
0: No, sí, ya lo vi.
2: ¿La vio?
0: Sí.
2: Ah, lo vamos a tener en el estudio.
0: Sí. Buena madrunoche, Sonia, Fabián, que tengan un excelente programa, como nos tienen acostumbrados. Buen fin de... Oscar Marín de Paysandú. Ah, los uruguayos se pusieron todos de acuerdo, Oscar. Hermano.
2: ¡Vamos, arriba la celeste!
0: ¡Qué lindo! Escribieron todos juntos.
2: ¡Vamos!
0: Pueden hacer un grupito de WhatsApp, ¿no? Dice, sí. ¿Escribís vos o escribo yo?
2: Y más que nunca dice, ¿cómo dijo el negro jefe? Los de afuera son de palo y que termine la función. Y ahí se meten todos juntos a la cancha.
0: Me encanta, me encanta. Bueno, muchos besos, Oscar, también para vos. Buena madrunoche, acá firme escuchándolos. Buen y bendecido viernes para todos. Ariel de Santa Fe.
2: Arielito, querido, un beso grande. Gracias por estar ahí.
0: Buenas, buenas, compañeros de nuestras madrunoches. Vamos con la buena música. Bonito fin de Sonia, Fabián. Saludos desde La Linda. Nos envían Raúl y Karina del barrio Costa Azul.
2: Sí, sí, como siempre. Muy bien.
0: ¿Seguimos paseando? ¿Nos vamos a Catamarca?
2: A donde vos quieras.
0: En Valle Viejo nos está escuchando, sí. Lulú.
2: Lulú.
0: Nos envía abrazos de oso.
2: Mirá vos.
0: Gracias, Lulú.
2: Gracias, Lulú.
0: Buena madrugada, Sonia. Señora Sonia, señor Fabián.
2: Ah, la pucha. ¡Epa! Viene de formal el tema.
0: Si lo sigo a ver, por casualidad, ¿les podría pedir un autógrafo?
2: No, no damos autógrafo.
0: Es un montón, Ricardo, es un montón. Que Dios los bendiga siempre. Acá me quedo firme en el dial de Radio Nacional, como cada madrunoche. Ricardo de Joaquín B. González, provincia de Salta.
2: Nosotros cambiamos todos los autógrafos por empanada, masita,
0: ahí podemos
2: factura,
0: negociar.
2: Torta, ¿viste?
0: Ricardo, una empanadita salteña, ¿qué te parece?
2: Por ejemplo.
0: ¿No? ¿Algún tamal? ¿Cómo? ¿Podría ser?
2: Lo que venga, mirá. Tamales, tan buenos.
0: Mira, con Griselda podemos negociar algún vinito.
2: Por ejemplo,
0: de San Rafael. Yo me contagio.
2: Y si vamos a Catamarca, un buen frasco de aceituna, por ejemplo, o de La Rioja.
0: Bueno, San Rafael también. Un aceitito de oliva.
2: Aceitito de oliva, por ejemplo.
0: El otro día alguien me dijo, parece Fabián, estás muy pedigüeña.
2: Hay que pedir. Estamos así en un momento de necesidad.
0: Buenísimas madrunoches, amigos queridos. Lo mejor para ustedes hoy y siempre. Feliz viernes y lindo fin de. Cuídense. Griselda, de San Rafael.
2: Gracias, Griselda.
0: Gracias, mi reina. El gato de Corina también, sí. Está por allí. Como si... ¿Qué pasó, Boca? Ja, ja, ja. El gato se ríe.
2: No hay que reírse de la gracia ajena, gato, y menos si sos de Racing. Te lo dice un hincha de Racing.
0: Es como que
2: te pido, por favor.
0: Es como que me ría yo, básicamente.
2: No, pero nosotros estamos peor que gimnasia, es lo que te digo hoy.
0: Es un montón.
2: Sí, es un montón. Hoy tenemos que hacer silencio, la cola entre las patas, gato, no te metas en esa. Salí de ahí, maravilla.
0: Una más.
2: Dale.
0: Hola, Sonia, Fabián, los estoy escuchando, yo también, saludo al... mirá qué bien, Laura. Ella también saluda al colectivero cuando sube al micro, al colectivo, al entrar en un negocio, al consultorio, cuando va al médico. Mis padres nos enseñaron educación y mis hijos son iguales a mí. Muy besos bien. A los dos. Laura de Tapiales.
2: Gracias, Laurita.
0: Me encanta, me encanta.
2: Hermoso.
0: Vamos a fomentar eso.
2: Vamos
0: también.
2: Vamos a fomentar también eso.
0: El hola, buen día, buenas tardes, chau, hasta luego, muchas gracias.
2: Muy bien.
0: ¿Qué te parece?
2: Sensacional, estoy totalmente de acuerdo. Casi 0:58, 2 minutos para la 1 de la madrugada. Él tiene su música. Se va acercando en vivo. Señoras, señores, está haciendo su ingreso al estudio. Hoy lo tenemos aquí presente. Es el viejo generador de noticias. Es el querido y siempre venerado en este programa, Darío Burstein. Y su música. ¡Llega Burstein! Denle la bienvenida, mi amor, por favor.

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1: La 1:00 a.m. en la República Argentina. Hoy se celebra el Día del Ejército Argentino. Diversas guarniciones, como las de San Nicolás, Concepción del Uruguay, Tandil, Campo de la Cruz en Salta y el de Jujuy, abren sus puertas para la comunidad. El Ejército Patrio nació hace 216 años, junto con la Revolución de Mayo. Exitosa licitación de bonos públicos en dólares. Tras absorber 550 millones en total, es decir, 350 millones el miércoles, en la segunda vuelta el gobierno pudo captar hoy los dólares remanentes. El objetivo del Palacio de Hacienda es cubrir los próximos vencimientos de deuda el 9 de julio, que ascienden a 4.400 millones de dólares. Cuarto intermedio por el cierre de la avícola Tres Arroyos. El informe desde Radio Nacional Gualeguaychú.
2: La audiencia por el conflicto en el frigorífico Granja Tres Arroyos pasó un cuarto intermedio. Representantes sindicales y de la empresa avícola de Entre Ríos participaron de una audiencia de conciliación laboral convocada por la Secretaría de Trabajo de Entre Ríos. Las negociaciones continuarán la próxima semana en Paraná, anunció Mariano Camoreno, secretario de Trabajo de Entre Ríos.
3: Lamentablemente no hubo acuerdo entre las partes, pero bueno, al mismo tiempo se resolvió pasar a un cuarto intermedio, tratar de sostener los puentes que aún quedan de diálogo. Creo que por ahí lo positivo es que ambas partes se presentaron. Hubo un diálogo, una predisposición a generar un cuarto intermedio.
1: Alerta amarillo por lluvias y tormentas en Formosa, Misiones y Chaco. En Catamarca, donde nos escuchas por AM730, la temperatura es de 14 grados, el cielo está despejado. En Buenos Aires, la máxima prevista para este viernes es de 16 grados, el cielo estará mayormente nublado y a esta hora está cubierto, 13 grados 7 la temperatura.
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Y en el día más esperado de la semana, en la madrugada del viernes, comenzamos a jugar con la sensualidad y la lujuria, esperando poder desarrollar en los días venideros todo lo que esta historia puede generar en tu mente. Una historia de esas que te van a dejar perplejo. Esta historia de amor y sensualidad lleva el nombre de narración oral. Leía su novela tan metida en la historia, solo existía el mundo que se había generado. Este se había difuminado hasta el punto de preguntarse cuál era el real. Sus manos me sacaron de el ensueño y me trajeron de vuelta. De pronto me sentí asaltado. Sentí como que empezaron a tirar de mi ropa interior, sacándomelas por los tobillos. Y cuando sentí sus labios trepando, supe que me iba a comer. Alcé la cadera, apoyé la cara en el libro, me dejé llevar. Y escuché, leí en voz alta, pero lee, me dijo. Y una vez más se zambulló en mi cuerpo, besando y lamiendo. De lado a lado, de abajo arriba, de arriba a abajo. Yo creí enloquecer. Me llevó a un punto de no retorno. Hasta comencé a gemir y una vez más escuché lee. Me comía, me besaba. Pronto la descifré. Yo marcaba el ritmo, o tal vez ella marcaba el mío. Era la simbiosis perfecta entre el narrador y el oyente, entre escritor y lector. Me paré en una frase, su lengua se detuvo. Leí más deprisa. Un escalofrío recorrió mi cuerpo. Saboreé las palabras. Deletreó una y otra vez, una y otra vez, una y otra vez. Sentí los espasmos. Mi cuerpo se corría y aceleré, y aceleré, y aceleré. Corta pero efectiva, narración oral.

0: Lindo recuerdo de la mano de la dupla Roxette en nuestros dedos. Escuchamos Listen to Your Heart.
1: 13 minutos han pasado de la una de la madrugada. Les contaba en el arranque que se conoció la lista definitiva de 26 jugadores que van a ir al Mundial. Se adelantó unas horas Scaloni y cuando eran aproximadamente las 6-7 de la tarde del jueves, salió con un video especial que se generó con Scaloni gritándole a Marito, el utilero, Marito, vení, y da un sobre y dice que este sobre llegue a todo el país. Y ahí Marito como que lo va pasando y el sobre va llegando a cada una de las provincias argentinas, donde en cada provincia van recibiendo la lista de los jugadores, que está integrada por los siguientes integrantes, valga la redundancia. Arqueros, el Dibu Martínez, Rulli y Musso. Musso hoy arquero del Atlético de Madrid. Los defensores, Valerdi, Tagliafico, Montiel, Martínez, Cuti Romero, Nico Otamendi, Facundo Medina, y este va en reemplazo del Toro Acuña, Facundo Medina, hombre del Marsella de Francia, y Molina, Nahuel Molina, otro hombre de River. Volantes, Paredes, Rodrigo De Paul, Ezequiel Barco, el chico del Racing de Estrasburgo, el ex Boca, Giovanni Lo Celso, Ezequiel Palacios, McAllister y Enzo Fernández. Y los delanteros, Julián El Araña Álvarez, Leo Messi, Nico González, Thiago Almada, Giovanni Simeone, el Pescadito Paz, el Flaco López, que anoche la rompió jugando para el Palmeiras, y el Toro Lautaro Martínez. Los 26 convocados por Scaloni que estarán yendo rumbo a Kansas para debutar el 16 de junio con la camiseta de la selección, intentando llegar a la cuarta estrella. Estos son los 26 jugadores entonces que nos van a estar representando.
0: El sexto mundial de Messi.
1: El sexto mundial de Messi, un récord absoluto, uh-huh. Impensado en algún momento. Y así como impensado, también hasta surgió la duda si podría en alguna ocasión levantar la Copa del Mundo. Y finalmente se le dio, ¿no? Ante tanta adversidad, ante tanta final perdida, Brasil del 2014 y las dos Copas América, ¿no? En Estados Unidos y en Chile, que también perdimos en la final, parecía destinado o predestinado a no ganar nada. Y de pronto se rompió el maleficio, se volteó la pared, como dijo Di María, y ahí estuvieron las Copa América de Brasil, la de Estados Unidos, y en el medio la Copa Mundial de Qatar 2022. Impresionante. 1:17, aquí junto a Sonia, haciendo la madrugada del viernes.
0: Tengo en un ratito algo para contarles.
1: ¿Qué me vas a contar?
0: Que ocurrió durante el rodaje de El Padrino, allá por 1971. Una linda anécdota entre Robert Duvall y Marlon Brando. No sé si le interesa, digo, no, por ahí le traje algo.
1: Usted me puede. Era como la... ¿Se acuerda el sketch de Olmedo y Portales cuando Portales era el gerente de la empresa y estaba siempre necesitando... algo que un calentador, un televisor, un y porque tenía que y Olmedo, que quería ganarse el puesto, siempre le terminaba prestando alguna situación? Entonces decía, usted sabe que usted me puede a mí, por decir, el puesto de jefe es suyo, está al borde de llevárselo, usted me puede, usted sabe que con esa me puede.
0: Y después aparecía con la mujer, con Divina Gloria, con lo que le había prestado al jefe. Le dice, bueno, ¿y cuánto tendrá el jefe? El calefón, hace frío para bañarse. Éramos tan pobres.
1: Y aparecía con un balde con carbón y calentando una pavita para chicharse agua en el baño porque le habían prestado el calefón.
0: Claro, pero previamente, ¿quién era René Bertrand, no? Que salía protestando porque decía, ¿sabés lo que me pidió ahora? ¿Cómo se puede creer? Ahora me viene y me pide. Bueno, no sé, poner un calefón. Dice, ¿de dónde saco yo un calefón a esta hora? Entonces iba Pillo, o el medio decía, ¿sabe que no sé qué hacer? Tengo un calefón en casa que me está sobrando estos días. Iba...
1: Me sorprende gratamente esa memoria fotográfica de toda la situación que acabas de describir.
0: Era así, ¿no? Yo
1: era así.
0: Te vi que me estabas mirando.
1: No, te miré porque me sorprendió gratamente. El que salía y que nunca le prestaba era César Beltrán.
0: Claro.
1: Y ahí decía, vos te parece, me pidió... no se puede hacer nada.
0: Y cargaba los cartuchos.
1: Tenés razón. Y le cargaba y se iba. Y entraba él ahí. Primero, porque era la casa del amante a donde tenía que llevar las cosas.
0: Exacto.
1: Era Silvia Pérez.
0: Claro.
1: Y ahí aparecía a veces, yo justamente tengo en casa. Sí. No, venga, venga, venga. Y le daba un beso. Usted me puede a mí. Usted me puede a mí. Usted, mire, ese puesto de jefe de sección... es suyo, está al borde. Y el tipo decía, ¿cuándo me lo puede traer? Y ahora mismo, espere que lo voy a buscar a casa. Qué lindo que eran esos momentos. Y no olvido, ayer leí a alguien que decía, ¿cuánta falta le hace a la televisión esos programas de humor que ya no están, no? Que se juntaba la familia para divertirse y para reírse de las ocurrencias de esos dos monstruos, porque aparte eran dos monstruos, ¿no? Portales y Olmedo, ¿no? Eso de ser el gran segundo siempre, Portales, que lo fue de Olmedo y lo fue de Porcel, también, ese timing para saber en qué momento, porque además era, Olmedo no sabía nunca la letra. Y entonces, viste, Portales tiene una gracia, vaya, vaya, y lea, lea, viejo, no se pegue. Entonces lo mandaba, el tipo lo mandaba a leer ahí adelante. Qué bárbaro, qué lindo momento, espectacular.
0: 1:20 en la República Argentina. Vamos por aquí a seguir saludando, sí, amigas, amigos. Claro. Tengo un cúmulo de oyentes esperando. Les pido mil disculpas hoy si no alcanzo a responderles uno a uno. Estamos súper atareados. ¿Cómo se nota la ausencia de Jacqueline?
1: Sí, se nota.
0: Evidentemente, viste que cuando falta decís, apa, es importante lo que hace.
1: Tampoco es.
0: Sí, es un montón. Uno tiene que estar en todo, que buscando la historia, que buscando la música, que haciéndole el tecito a Fabián, que preparándome el mate, que preparándome el café, que trayendo los mensajes. No, es un montón. Ey.
1: La licenciada en asuntos sin importancia, usted tampoco la ponga en un lugar donde no merece, ¿eh? Te pido por favor.
0: No, yo la extraño. Bueno, Raquelita de Humboldt nos escribe por aquí. Los vamos a mencionar a todos,
1: Muy bien.
0: Pero hoy es cierto, me disculpo si no alcanzo a responderles uno a uno. Algún corazoncito sentido seguramente van a recibir, ¿sí? Sonia, Fabián, buenos días. Qué lindo es saludarnos y hacernos compañía.
1: Claro.
0: Desde Humboldt, un abrazo fuerte, fuerte. Y pregunta, Raquel, ¿qué número tengo en el listado de oyentes? Mirá, qué picarona, para saber, obviamente, para estar segura si está anotada.
1: ¿De dónde,
0: ¿no?,
1: es Raquel?
0: Raquelita de Humboldt, provincia de Santa Fe.
1: Ya la vamos a buscar a Raquel, ya la vamos a buscar y le vamos a decir. Usted continúe que yo lo busco.
0: Bueno, los pagos de Rosana Falasca.
1: Sí.
0: Raquel, nuestra amiga corista. En un ratito te confirmamos.
1: Vení, Raquel. Vení con los muchachos.
0: Hola, linda gente, aquí presente, mejor que ayer. Mucho resfrío y tos. Cada vez que toso me duele hasta el estapedio. La fiebre me dejó así. Buen fin de con sus familias. Nelly de San Benito, mi reina, cuídate mucho, ¿eh? Tenés el fin de semana para recuperarte. Seguramente Ismael te hará algún tecito, algún mimo. Y el lunes nos estaremos reencontrando. Besos para toda la familia. Saludos, Sonia, Fabián, es un gusto acompañarlos desde San Luis. Soy Mario. Mario con una frase alentadora hoy, Fabi.
1: Ajá.
0: No te podés permitir tirar la toalla, porque ya no estás para agacharte tanto.
1: Muy bien, muy bien.
0: Está muy buena.
1: Muy buena.
0: Gracias, Marito. Bendecido día de a dos, Sonia Ferraris, Fabián Codevila, soy Juan Carlos de Ciudadela Norte, hincha de River. Escuché el partido de Boca Juniors, espero que Román Riquelme en este receso pueda enderezar el rumbo de Boca. Saludos a todos los oyentes y a los trabajadores de la mejor radio, Radio Nacional. Juan Carlos, quiero destacar el respeto con el que se dirigió en su mensaje.
1: Sí.
0: ¿Viste? Hace un ratito decíamos que no hay que gastar a los que pierden y demás. Fíjate vos lo de Juan Carlos, es muy noble, hincha de River.
1: Hincha de River. Me parece que la encontré a Raquel. ¿Cuál era el número de Raquel? El 95 tiene el número de orden Raquel, 95.
0: Un beso grande, Juanca, muchísimas gracias también por tu mensaje. Miguel, nuestro amigo de la península El Páramo, allí en Tierra del Fuego. Por fin, mi gato, casó una mosca, dicho vulgar. Gracias, chicos, por la compañía. El deporte argentino está en decadencia. Bueno, gracias por tu mensaje, Miguel. Cecil Hughes, nuestro amigo de Esquel, allí en la provincia de Chubut, también canta presente. Feliz, feliz programa, chicos. Lo mejor en este comienzo de viernes. Aquí bello día compartido con mis hijos en gran parte. Terminamos el día preparando barrilete para el jardín mañana. Bueno. ¡Ay, me encanta!
1: Con papel maché, ¿no? No.
0: Papel barrilete.
1: Papel barrilete, tenés
0: razón.
1: Con
0: las cañas. Mi hermano iba a buscar cañas. Había un campito a la vuelta de casa que tenía unos cañaverales.
1: Sí.
0: Y mi hermano traía las cañas. Entonces después preparábamos el engrudo con mi papá, hacíamos le poníamos el ovillo. ¡Ay, qué lindo!
1: Y madera balsa también se le metía un poquito.
0: No, nosotros no, era caña nada más
1: nada
0: y
1: más.
0: Papel barrilete.
1: Pesadito. Bien. Para darle, para que colee arriba. Bien.
0: ¡Ay, qué lindo recuerdo me trajiste, Cecil! Besos. Gracias. Pablo de San Rafael, provincia de Mendoza, por aquí también. Muy, muy agradecidas noches de que estemos acá aportando un poquito de cada uno con su linda alegría. Muchos dicen que elegir la noche es estar mal y es todo lo contrario. Elegirse uno y no tratar de ligar con toda la mala onda que se escucha en el día. Estamos viejos para rabiar y aguantar y es bonito tener un programa en la noche con gente alegre. Más si se ríe como la hija de su madre. ¡Qué lindo! Si tu viejo no te hizo subir al techo, mover la antena y escuchar, ¡déjala así! No tuviste infancia.
1: Claro.
0: Pablo, comparto. Mirá, de eso casualmente también veníamos hablando con mi compañero Manuel en el micro. Era eso.
1: Sí,
0: subirse al techo. Moverla. No, ya está, déjala así. Moverla un poquito más para el otro lado. Es así, tal
1: exacto.
0: cual.
1: Exacto. Y si no, la papa con las agujas de tejer.
0: No, pero eso es real. Así que lo comparto,
1: sí,
0: Pablo.
1: Sí, totalmente.
0: Tito, de San José de la Dormida, allí en el norte cordobés. Muchos besos para vos, para Ico Acevedo de Itatí, en Corrientes. Otro mensajito por acá. ¿Cómo les va? Recién saliendo de la guardia y yendo al Parque Nacional Los Alerces. 35 kilómetros en compañía de ustedes. Abrazo y buenas madrunoches, David Pug.
1: Bien, qué lindo.
0: Beso grande, David. Ah, que ya nos había enviado un video, David. Justamente de su ingreso al Parque Nacional Exacto. Los Alerces. Muchísimas gracias. Beso y buena jornada de trabajo. Hola, chicos. Muy, muy triste por Boca. Pero bueno, no queda otra. Yo igual con los buenos modales que vienen de nuestra crianza. Me cae muy mal cuando un cliente entra al negocio y no saluda. Y cuando entra un niño y dice buen día o gracias, lo premio con un caramelo o un chupetín. Buena madrunoche. Gustavo, de Arroyito, en la provincia de Córdoba.
1: Excelente.
0: Muy bien, Gustavo.
1: Acción.
0: Excelente. Es claro, porque es de alguna manera también incentivar, ¿no? a los chicos que sigan por esa senda.
1: Totalmente.
0: Me gusta mucho. Gracias, por más Gustavos. Buena madrunoche, Sonia, Fabián, equipo. Qué lindo escucharlos y disfrutar de su compañía. Reciban todo mi afecto desde mi Jujuy querido. Abrazos cordiales, lindo fin de Marta. Beso grande, Martita, gracias también. Hola, chicos, soy Claudio, el camionero de Villa Pueyrredón. ¡Qué grande el calamar! Abrazo, Claudio. Buenas noches, Sonia, Fabián, aquí en casa, en cama, escuchándolos con mi señora desde Salta, Angelito.
1: Bien, Angelito.
0: Un abrazo, Angelito, abrazo bienvenido.
1: Grande.
0: Muy buenas noches, Sonia, Fabián, acá arrancando después del descanso, rumbo a Formosa City. Muy nublado y con ganas de lloviznar. Roque Massat. Roquito, buena ruta, buen viaje. Gracias por elegirnos. Bueno, Pablo nos está escuchando en Tartagal. Buenas noches, Sonia, Fabián. Muy lindo el programa. Los escuchamos de lunes a viernes hasta las 6 de la mañana. Soy Pablo y mi compañero Ramiro. Estamos en la panadería, a full. Que Dios los bendiga siempre. Pablo, Ramiro, muchos besos para ustedes y nos encanta acompañarlos, ¿eh? Y a mí, obviamente, quedarme luego con ustedes hasta las 6 desde la discoteca. Raúl, Otro amigo camionero, en este caso desde Los Helechos. Feliz día de la maestra jardinera, atrasado, pero hay que cumplir. Está genial, Raúl. Los buenos deseos siempre son bienvenidos, ¿eh? Lo suelo decir. Gracias. Por aquí también se está sumando Perla. Hola, Sonia, Fabián, ¿cómo están? Buena madrunoche, hermoso programa como siempre. Acá llovizna, los escucho sentada al lado de mi estufa a leña. Recién termino de hacer tortas fritas para el desayuno de mi hijo. Perla de Eduardo Castex, provincia de La Pampa. Envía una imagen, te digo, no sé cómo estarán de sabor, pero visualmente...
1: Infladitas, gorditas. ¡Qué rico!
0: ¡Ay, Dios mío! Perla, beso para vos y para tu peque, por supuesto. A Pablo de San Joaquín, departamento Garay, provincia de Santa Fe también. Buena madrunoche, chicos. Buen programa. Feliz fin de escuchándolos y tractoreando.
1: Qué lindo, por Dios.
0: Abrazo, Pablo.
1: Hermoso.
0: Ahí también lo tenemos a Javier, en Nogoyá. Buenas, Sonia, Fabián, acá sereneando al costado de la Ruta 12. Me encantan, sí. Me encantan estos términos que vamos incorporando. Cerca de Ramírez. Ustedes... no manguean como los conductores de Radio de Nogoyá. Soy Javier. Un abrazo fuerte. No, nosotros somos un poquito más sutiles.
1: No, tranquilos. Bueno, si te pueden traer.
0: Hola, Sonia, Fabián, Ariel, Kiara, La Furia de Alcorta. Feliz fin de... Abrazo fuerte, Furia. Gracias, mira. Nos mostró su verdadera identidad, La Furia.
1: Exactamente.
0: Se dio a conocer. Salió de las sombras.
1: De las sombras.
0: Muy buenas noches a los dos genios de la noche, Sonia y Fabián. Les deseo una buena madrugada, que Dios los bendiga. Darío de San Luis.
1: Mira, Darío, muy bien.
0: Qué lindo, Darío. Bienvenido, un placer enorme acompañarte. Bueno, Ricardo de los Polvorines, también saluda por aquí, siempre junto a ustedes. Buen finde, gracias, Richard. Buen finde también para vos. Olga de Villa Radatili, allá en la provincia de Chubut, también presente. Y por aquí se va sumando Luisito del Yacimiento Cerro Dragón, allí en Comodoro Rivadavia, escuchando, como siempre, gracias por su compañía. Fresquito y nublado está por Comodoro, nos reporta Luis. Besos. Juan Manuel de San Carlos, allá en el centro de la provincia de Santa Fe, también saluda por aquí. Y tenemos otro mensajito de Toto, de Concepción del Uruguay. Nuevamente por acá, onda tranqui, el cielo nubladito, pero está lindo. Un gran abrazo para todos. Abrazo fuerte, gracias, Toto. Gracias por acompañarnos. Isabela de San Rafael, también por acá. Hola, adorable dúo, Sonia, Fabián y el equipo que lo acompaña. Gracias por tan buena compañía en esta madrunoche. ¿Qué pasó con Boquita? Genial escucharlos. Que tengan un lindo viernes y un super finde. Los quiero.
1: Gracias.
0: Gracias, Isabela. Muchos besos para vos. Me encanta. Una incorporación.
1: ¿Otra?
0: Sí. Buenas madrunoches para los dos. Los escucho hace un año.
1: Muy bien.
0: Y por culpa de ustedes, duermo entrecortado. Después a las 8 me agarra sueño. Pero bueno, son mi compañía. Soy de Pergamino. Gracias. Me llamo Laura y es la primera vez que nos escribe.
1: Gracias, Laurita. Un beso enorme. De los pagos de Pergamino, del Milan de Pergamino, el Douglas High.
0: Bienvenida, Laurita, es un placer acompañarte. Gracias por elegirnos. Hola, amigos, Sonia, Fabián, muy buena madrunoche. Rubén de Bahía Blanca. Ricardo de Zárate también, por aquí canta presente. Qué buenas épocas esas de las que hablaban recién. No mucho engrudo, ¿sí? Al barrilete, porque si no, no vuela. Bueno, muchas gracias por el consejo. Buenas madrunoches, acá... comiendo algo en el laburo, con neblina. Abrazos, Gerardo de Sal, si puedes. Me encanta. Obviamente nos envía un gif de quién. De mi reina.
1: Qué grande,
0: comiendo.
1: Está comiendo un pollito espiedo,
0: ¿eh? Ay, sí, mi pantera
1: rosa. Qué
0: rico. Bueno, uno más. Raúl de Aguaray, provincia de Salta. Hola, Sonia, Fabián, como siempre escuchándolos. Gracias por la compañía. Apocardoso, Raulito, con Julia. Ambos allí en Aguaray, así que muchos besos y gracias. Son muchos los amigos,
1: muchísimos,
0: las amigas que nos acompañan todas las madrunoches.
1: Somos adictivos, eso es bueno. Y desde acá, el saludo, enorme saludo para Roberto Paredes, que dice, les agradezco que me acompañen en las madrugadas desde alta mar, haciendo mi guardia hasta las 8 de la mañana. Me encanta su música, saludos cordiales y desde aquí... retribuimos ese cariño, ese afecto y ese saludo para Roberto Paredes. Un beso y un abrazo grande, Roberto. ¿Vamos a la pausa?
0: Vamos.
1: Y seguimos con más de A Dos, con más música, con más historia, con más de A Dos.
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1: Eso es una realidad.
0: La banda Cinderella también, ¿eh? Otra así como heavy metal con una balada muy bonita.
1: Espectacular. Bueno, hoy justamente mientras esperaba recordé que alguna vez tocábamos ese tema y que hablaba justamente de que esas grandes bandas metálicas que sonaron sobre todo en los 80 se han preocupado por tener esos temas románticos que te han roto al medio, te partieron al medio, ¿no? Y bueno, ahí salió esta elección de esta madrugada, ¿no? Y hablabas de estas bandas y me mira, digo, porque yo creo que alguna vez lo conté y te lo conté a vos y el público se renueva, tiene que ver con Aerosmith, que tenía su propio juego en Disney, ¿no? Y que lo levantaron, el mismo juego que durante años tuvo una de las montañas rusas más impactantes de Disney, de Disneylandia, Disney World, tenía que ver con los Aerosmith. Y dejaron el mismo juego, pero sacaron a Aerosmith, lo extrayeron y pusieron a los Muppets. Estaba muy bueno porque vos mientras ibas derecho, viste, la demora en los juegos, a veces tenés demoras de 20, 30 minutos, entonces te van llevando por la fila y la fila iba pasando por un gran estudio de grabación, que era el estudio de grabación de los Aerosmith, y llegabas a un momento donde tenías un vidrio como el que tenemos aquí en el estudio y del otro lado los veías a ellos, que eran imágenes holográficas mientras ensayaban y tocaban, ¿no? Y Rock and Roller, creo que llamaba el juego. Y de última llegabas a la montaña rusa y eran unos Cadillac de 1960 que te subías y iba de 0 a 100 en 10 segundos. Despegaba esa montaña rusa ya y se metía en la oscuridad y recorría todos los Estados Unidos en Cadillac escuchando la música de Aerosmith. Era espectacular, era buenísima. La verdad que uno de los juegos más lindos que más me cautivaron cuando tuve la posibilidad de visitar ese extraordinario parque.
0: 1:42. Les cuento.
1: Dale.
0: Durante el rodaje de El Padrino, allá por 1971, Robert Duvall estaba concentrado en interpretar al calmado y calculador consigliere Tom Hagen, mientras Marlon Brando redefinía el poder cinematográfico con su encarnación de Don
1: Corleone.
0: Vito.
1: Me encanta cuando decís, porque era un nombre que me impactaba. Repetí Tom Hagen. Me encanta escucharte. Decilo. Tom Hagen. Dale.
0: Tom Hagen.
1: Pero me gusta que lo digas vos.
0: ¿Por qué?
1: Porque es el personaje que más me gusta de
0: que lo estaba diciendo mal.
1: No.
0: Me está mirando y digo, me está corrigiendo.
1: Todo lo contrario.

0: en el set eran intensas. Todos permanecían completamente inmersos en el ambiente, ¿no? Preparándose para esos momentos de gran carga emocional. Pero justo antes de que la cámara comenzara a rodar, Brando rompía de repente la tensión bajándose los pantalones frente a Duval. ¿Qué es lo que le hacía? Duval contó más tarde, ¿no?, a Los Angeles Times, que aquello se convirtió en la extraña forma de Brando de recordarles a todos que no debían tomarse demasiado en serio el laburo. La broma nunca fue planeada, pero con el tiempo pasó a formar parte de la dinámica entre ambos. Uh-huh. Francis Ford Coppola notó desde el principio que algo inusual conectaba a los dos actores. Sus enfoques eran completamente diferentes. Brando confiaba en el instinto, la emoción y la espontaneidad. Duval venía de una formación teatral disciplinada, ¿no?, donde cada detalle estaba controlado y medido. El agua y el aceite. Y aún así, esos estilos opuestos se equilibraban perfectamente en pantalla. Sus escenas más silenciosas tenían un peso natural. Incluso las conversaciones simples entre Tom Hagen y Don Corleone estaban cargadas de tensión y comprensión. Ya no era solo actuación, había una confianza real detrás de todo, ¿no? Una mañana en Manhattan, durante los ensayos, Duval escuchó que llamaban a la puerta de su habitación de hotel. ¿Cuándo abrió? Brando estaba ahí con una bolsa de supermercado, con sándwich, delicatessen y una botella de vino tinto. Entró con naturalidad y le dijo: pensé que deberíamos hablar como personas reales antes de actuar como falsas.
1: Crack.
0: Me encanta, me encanta. Sí. Se sentaron durante horas alrededor de una pequeña mesa, hablando sobre relaciones familiares, tonos de voz y las sutilezas emocionales de la historia. Bueno, más tarde Duval diría que aquella tarde influyó silenciosamente en muchas de sus escenas posteriores juntos. Por ejemplo, en una entrevista, Brando describió a Duval de una forma que sorprendió a muchos. Bobby tiene una honestidad especial. No intenta lucirse. Te escucha. Eso es lo que lo hace peligroso en una escena. Para Brando, elogios así eran raros. Lo que más le quedó a Duval no fue la imprevisibilidad de Brando, sino su concentración durante las escenas. Después, bueno, en una entrevista posterior lo describió como un halcón, siempre atento a encontrar la única verdad dentro de cada momento. Una vez que la encontraba, construía todo a su alrededor. Mira, durante la famosa escena del hospital, cuando Tom Hagen y Michael Corleone intentan proteger a Don Corleone,
1: claro,
0: Brando se inclina hacia Duval antes de empezar a filmar. No me mires, le susurró. Piensa tu padre. Duval iba a admitir después que esa sola frase cambió instantáneamente el tono emocional en su mente. La escena se volvió más profunda y personal sin cambiar una sola línea de diálogo. Bueno, ese mismo día un asistente de cámara notó que Brando movía ligeramente una silla antes de una toma. Y cuando alguien le preguntó por qué, respondió con calma. Bobby entra por ese lado. El ángulo estaba mal. Fíjate vos, estaba en
1: todo. Todo detalle, claro.
0: Bueno, Duval apenas notó el ajuste en sí, pero sí sintió la diferencia cuando la escena cobró vida. En el momento se volvió un poquito más natural y auténtico. Y en la última semana de rodaje, Brando entró en el tráiler de maquillaje donde Duval se preparaba en silencio. Prendió un cigarrillo, se sentó a su lado y le dijo suavemente: hicimos algo aquí, ¿no? Duval asintió y durante unos segundos ninguno habló. No hacía falta. La conexión que habían construido ya estaba presente en cada escena que compartieron.
1: Impresionante, ¿no? Estamos hablando de un extraordinario actor como Marlon Brando y un inolvidable y tremendo actor como Robert Duvall, que tuvo personajes inolvidables como el de Tom Hagen, uh-huh, o como aquel coronel que le encantaba oler el olor a napalm en las mañanas.
0: Ay, sí.
1: En Apocalipsis Now.
0: Terrible, sí.
1: Ni hablar en su interpretación del juez con, sí, alguien que a vos te cautiva mucho como Robert Downey Jr.
0: Sí, claro.
1: Sí, que yo veo permanentemente y no paro de llorar cada vez que veo esa película. Y quiero agregar algo a la muy buena historia que vos contás, que también se lo leí alguna vez a Robert Duvall, que era reacio a leer libretos

0: Marlon Brando. Y no le preocupaba. Y entonces, en esas escenas con Robert Duvall, donde había planos cortos y se tenían que hablar cara a cara, lo obligaba a Robert Duvall a pegarse la hoja con las líneas de que tenía que decir él en el pecho. Entonces los planos cortos no le tomaban, solamente del cuello hacia arriba los dos, y Marlon Brando leía su parte del libreto de la hoja que tenía pegada en el pecho Robert Duvall, ¿no? Qué bárbaro, qué cosas que dejó, como bien dijo, y como terminaste tu narración, Sonia, cuando le dijo al propio Robert Duvall, hemos hecho cosas importantes aquí, ¿verdad? Y sí, marcaron la historia para siempre.
1: Casi nada.
0: Qué bárbaro. 10 minutos nos separan de las 2 de la mañana, ¿eh? Y le vi la carita a Ceni como diciendo, qué rápido se fue, ¿no? ¿Viste? Hiciste así, Gaby, como diciendo, no te diste cuenta. Eso es lo que provoca este programa. Es adictivo.
1: Un beso grande para Agustín, que nos está escuchando allí en el yacimiento Cerro Dragón. Sí. Buenas madrunoches, chicos. Gracias por estar cada noche regalando alegrías. Invaluable, compañía en los turnos nocturnos. Fuerte abrazo, Fabián, y un beso para vos. Sonia, muchas gracias.
0: Gracias.
1: Los saluda Agustín desde los yacimientos de Cerro Dragón. Agustín, te estaremos acompañando, uh-huh, ¿sí?, durante toda la madrugada, por supuesto. Besos y gracias. Gracias por estar allí. Ariel saluda desde Santa Fe. Por aquí lo tenemos a Oscar en Del Viso. Gloria, que saluda desde Jujuy. Hola, Sonia, Fabián. Qué lindo es escucharlos todas las noches.
0: Gracias.
1: Saludos. Muchas gracias, Gloria. Insisto, les pido disculpas si hoy no les puedo responder uno a uno, pero sepan que estamos eternamente agradecidos.
0: Totalmente.
1: ¿Sí? De que estén del otro lado eligiéndonos. Hola, Sonia, Fabián, presente desde Cerro Dragón también. Muchos saludos y gracias por estar siempre. Ignacio. Nacho.
0: Nachito.
1: Abrazo también. Fuerte, fuerte, fuerte para vos. Para Pablo, que está por allí en Tanti, provincia de Córdoba. Besos. Daniel también nos está acompañando. Él es camionero transitando las rutas por la Patagonia. Así que buen viaje, querido amigo. Gracias por elegirnos. David, de Ángel Gallardo, uh-huh, Santa Fe. Hola, Sonia, Fabián, acá pegado a la radio. Temazo de Cinderella. No pierdas lo que tienes. Bueno. Más o menos, viene por ahí. David, la terminación de documento 319, se anota. Recuerden, el próximo viernes 5 de junio vamos a estar realizando los sorteos. Hay 2 álbumes del Mundial con figuritas y además los premios de pipas, muchas semillitas. Mira, hay hasta semillitas sin sodio. Esas se las di a mi mamá, que tiene, sí, viste, problemitas de presión. Sí. Pero no, esos paquetones terminaron ya en la familia Ceni. En casa, no, todavía no, pues no, imagínate, si no, ataque al hígado, tremendo. Bueno, son un montón de paquetes, uh-huh, de semillitas. Las gigantes, las del paquete rojo, las peladas, más paquetes de las gigantes, más paquetes de las... Ay, no, yo no sabé lo feliz que soy.
0: David, ¿de dónde era, mi amor?
1: De Ángel Gallardo.
0: Ángel Gallardo.
1: Provincia de Santa Fe. Terminación de documento 319.
0: Número de orden 108.
1: Muy bien, bienvenido. Un placer y gracias a vos, Pablito, por la compañía.
0: Nos quedan pocos minutos para ir despidiéndonos de este nuestro programa, esta edición del viernes, obviamente. Ustedes ya saben, se te quedarán apuntalando lo que viene, que es este... Discoteca Nacional hasta las 6 de la mañana, bancando los trapos esta molucha hermosa. Aprovechando que está Gaby Ceni ahora, comentarles y reiterarles lo que fue la enorme victoria, triunfazo argentino en el día de ayer de Juan Manuel Cerúndolo ante nada más ni nada menos que el número uno del mundo, Yannick Sinner, el italiano, en un partido que lo tenía al horno con papas. 6-3, 6-2, 5-1. A favor de el mejor del mundo. Y sin embargo, el calor, algún problema físico en Yannick Sinner, hizo que declinara en su jornada tenística y cayó, sucumbió. Los últimos 3 para el argentino, 7-5, 6-1, 6-1. Fue muy emotivo y muy gracioso porque al mismo momento estaba jugando su hermano en otra cancha, en Roland Garros, estaba Francisco, y que veía que su familia no estaba, y él sabía que en un momento el partido, ya le habían dicho, está perdiendo a tu hermano, y cuando no los vio ahí, pregunta y dice, no, 2-1, ah, bueno, la viene peleando. Siguió jugando y se arriba uno y dice, che, tu hermano ganó el tercero y ganó el cuarto. Y entonces ahí se empezó a preocupar y dice, yo tengo que ganar también, porque si gano yo quedo... Y ahí fue cuando termina ganando un partido también importante ante Hugo Gastón, 2-6, 6-4, 6-2 y 6-1, doblete de los hermanos Cerúndolo y un triunfazo de Comesaña que derrotó a Luciano Darderi por 7-6, 4-6, 6-4, 2-6 y 6-4. También el tiburón se mete en la tercera ronda de este, el segundo Grand Slam del año.
1: Te escuché hablando de tenis y me acordaba cuando éramos chicos, a veces que teníamos la barrita, ¿no? Con mis amigos del barrio. Y cuando habían pavimentado la calle, ¿no? Era una cosa que nos sentíamos que vivíamos, no sé.
0: Sí, claro.
1: Manhattan, sí. Qué sé yo. Bueno, cuestión que con una piedra trazábamos una línea de cordón a cordón, lo que simulaba ser la red, ¿no? Y después los finales de la cancha. Y jugábamos a la paleta. ¿No? Teníamos nuestros juegos de paleta de la paleta de madera.
0: Sí, sí, sí.
1: Un día apareció uno, era el hijo del, claro, uno que tenía el supermercado, eran los más potentados del barrio, con una raqueta.
0: Upa.
1: Ay, chicos, ustedes no saben. Nos quedamos todos con la boca abierta, no podíamos creer. ¡Tiene una raqueta!
0: Sí, claro.
1: Era hijo único, tenía todos los chiches, tenía siempre todo lo último. Nos peleábamos por jugar con esa raqueta. Cada uno nos prestaba la raqueta. Claro, imagínate, le dábamos un raquetazo, mandábamos la pelotita a la otra cuadra.
0: Sí, viste, esas cosas quedan en el recuerdo.
1: Ay, me hiciste acordar, no sé por qué.
0: Porque estábamos hablando de tenis. ¿Por qué te voy a hacer acordar?
1: Ponele.
0: Amore mío, bueno, sí. nos vamos despidiendo. Voy, yo me voy, vos te quedás hasta las 6 de la mañana, pero se termina una nueva edición de De A Dos este viernes, esperando el fin de semana. Ustedes saben, hasta las 6 apuntalando Discoteca Nacional. Gracias, mi amor.
1: Un
0: que
1: placer.
0: Tengas un hermoso fin de semana. Gracias, Gaby. Un beso grande, buen fin de semana. Y a todos ustedes, gracias por tanto amor. ¿Con qué nos vamos?
1: Nos vamos, si te parece, con un poquito de música.
0: Sí, mi amor.
1: Damn Yankees.
0: Sí.
1: Come Again.

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1: Las 2 de la madrugada en la República Argentina. Internacionales, explotó un cohete en Cabo Cañaveral. La nave pertenece a la empresa espacial de Jeff Bezos y no llegó a despegar de la plataforma donde estalló al momento de la ignición. En sus redes, el empresario informó que todo el personal está contabilizado y a salvo y que trabajan para conocer la causa, aunque admitió que es muy pronto. Bezos añadió que fue un día muy duro, pero anticipó que reconstruirán lo que necesite ser reconstruido y volverán a volar, pues vale la pena. El gobierno otorgó un bono extraordinario de hasta 70.000 pesos a jubilados y pensionados. El decreto 399/2026 establece el pago de este bono en el mes de junio de 2026 para compensar los efectos de la anterior fórmula de movilidad. Alcanzará a titulares de jubilaciones y pensiones contributivas del SIPA, la pensión universal para el adulto mayor y pensiones no contributivas a cargo de ANSES. Quienes perciban haberes de hasta el mínimo jubilatorio recibirán los 70.000 pesos completos, mientras que para quienes lo superen, el bono se reducirá proporcionalmente. Marcha por Agostina en Córdoba mientras se multiplican los allanamientos. Vecinos, familiares y amigos de la familia de la adolescente desaparecida hace 5 días marcharon en el barrio de la ciudad de Córdoba, donde reside la menor, en reclamo por su pronta aparición. El tiempo en la ciudad autónoma de Buenos Aires y alrededores, temperatura 13 grados 7 décimos, cielo cubierto, humedad 82%, rige una alerta amarillo por tormenta para el centro este de la provincia de Formosa.
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Justo que te vas, Ricardo Iorio, abriendo musicalmente la discoteca de hoy. Señoras, señores, bienvenidas, bienvenidos. Justo que llegamos nosotros por aquí para recibir a quienes van entrando en sintonía a partir de este momento para renovar el saludo y el agradecimiento a quienes nos vienen acompañando con Fabi Codevila en nuestro DEA 2 y que se quedan siendo parte de la discoteca nacional. Gracias enormes a todos, a todas, algunos volviendo, algunos llegando, tantos de guardia, compañeros en los yacimientos allí en nuestra Patagonia, en los parques nacionales, algunos sereneando, otros tractoreando, como nos decían recién, tantos recorriendo las rutas argentinas, cuántos yoruguas del otro lado, en Praiventos, en Tacuarembó, en La Paz, en Paysandú, en Durazno. Qué lindo, cada vez somos más en esta cofradía de madrunocheros. Hasta las 6 nos quedamos en buena compañía, puestos en el aire por Gabriel Octavio Zeni, ¿sí? En esta primera parte de la discoteca nacional. Hoy supervisados desde el control central de LRA1, Nacional Buenos Aires, por Fabio Martínez y Ricardo Artola. En la planta transmisora de Radio Nacional, ubicada en General Pacheco, provincia de Buenos Aires, Gustavo Novela y Walter Loaces. ¡Mua! Besos para ustedes, compas. Hacen posible, ¿no?, que este mensajito de madrugada llegue a todos los rincones de nuestra patria. Porque hay 49 emisoras por allí, tomando la señal de lo que sucede por Maipú 555. A propósito, hoy saludamos a los compas y colegas de nuestra LRA5, en Radio Nacional Rosario Fontana Rosa, en la provincia de Santa Fe. Allí nos sintonizás en AM 1300 o bien en la FM 104.5. 29 de mayo de 2026, Día del Bicicletero. Tengo una historia muy bonita para compartirles, justamente en relación a esta conmemoración que a mí me toca tan, pero tan, tan, tan de cerca, y mi amigo Mario lo sabe. Hoy también se celebra el Día del Ejército Argentino, les voy a contar el porqué. También es el Día Nacional del Folclorista. Esto tiene que ver con el natalicio de don Andrés Chazarreta, el gran patriarca y recopilador de nuestra música de raíz folclórica. También vamos a hablar de ello, bueno, del nacimiento de Alfonsina Storni. Por acá leo de la poetisa, y no lo voy a decir, porque una vez alguien me dijo que esta era una manera peyorativa o despectiva, ¿no?, de hablar de las poetas mujeres. En alguna época se solía decir, ¿no?, para enaltecer las cualidades de una poeta, escribe como un hombre. Bueno, no voy a decir por eso de la poetisa, Alfonsina Storni, sino de la poeta, ¿sí? Nacía un 29 de mayo, allá por 1892, un ícono del modernismo hispanoamericano, así que probablemente nos animemos a alguno de sus poemas. También se cumple un nuevo aniversario del Cordobazo, aquella masiva rebelión obrera y estudiantil de Córdoba contra la dictadura de Onganía, en 1969. Bueno, así que tanto para contarnos, para compartirnos en esta madrunoche. Habemos un especial enorme, enorme, enorme a las 4, así que sin demasiado preámbulo nos ponemos en marcha. Hasta las 6, en vivo, no paramos. Hay música y de la buena. Javier Calamaro llega por aquí con ritmo, señores. Estamos en modo viernes. Quita penas.

Ahí teníamos la música de la Mississippi, Susy Desprolijo, Capanga, antes Amor Secreto, 2:28 ya, y nada, no son iguales todas las mañanas, ni todas las madrugadas, ni todos los días, en absoluto, depende de cada uno de nosotros, ¿sí? Hacer que cada momento sea único y valga la pena, ¿eh? Vamos por el mejor día del año. Nos conectamos a través del WhatsApp Nacional, que es el 11-3-870-74-85. Allí hoy los leo, sí, solamente. Vamos por hoy, sí, solo por hoy, a evitar los mensajes de audio, porque estamos sin producción. Sí, nuestra querida Jacqueline Macarevicius ha tenido que hacer algunas cositas, así que ha solicitado el día y, como corresponde, se le ha sido concedido. Así que estamos allí como un poquito más atareados, ¿eh? Hoy los leo en nuestro WhatsApp 11-3-870-74-85. 2:30. Así lo acaba de indicar la señal. Qué lindo saber que Griselda, por ejemplo, de San Rafael, nos escribe: acá seguimos. Vamos todavía, Gri. Nos quedamos un ratito más, ¿eh? Con Luis también, allí en el yacimiento Cerro Dragón, en Comodoro Rivadavia. Soña querida, gracias por tu grata compañía. Gracias a vos, Luisito, por estar cerquita y por volver a elegirnos. Violeta, aquí escuchando la linda música de la Disco Nacional. No sé hasta qué hora, no importa, Viole, hasta la hora que sea, nosotros te acompañamos, ¿sí? También a Roque Massat, nuestro amigo camionero rumbo a Formosa. A Martín Ceni, primo de nuestro querido Gabriel, que está por allí ruteando también, sintonizando Radio Nacional. A Marta, que desde San Salvador de Jujuy, por aquí nos ratifica que se queda en sintonía haciéndonos compañía. Gracias, ¿eh? A Matías, de Comodoro Rivadavia, una alegría enorme disfrutar de tu compañía. Ya nos escribe por aquí. Envía un fuerte abrazo a todo el equipo de nuestra Radio Nacional. Vamos, Mati, todavía. Muchas gracias, ¿eh? A Osmar, nuestro amigo uruguayo de Fray Ventos también, que se queda por allí. A Ariel de Zárate, que nos pide saludar a Alejandra Carrizo, la otra compañera que está escuchando, ¿sí? Parece que se le enojó, ¿no? Porque saludamos a la formoseña, que se había incorporado. ¡Ay, Dios mío! ¡Los líos que hace esta locutora, por favor! Ariel, decirle que yo me olvidé de saludarla. Ale, un beso grande, mi reina. No te enojes con Ariel, por favor. Hasta las 6. Mirá, qué lindo. Seguimos allí conectados, ¿eh? En Zárate, en el norte de la provincia de Buenos Aires. ¡Qué bueno! ¡Cuántos que somos! Sonia, buenas madrugadas. Nuevamente los chicos de la mueblería viajando para Buenos Aires a despachar muebles. Me gusta. Un saludo para el Terco, Puyaro y Taro, por favor. Buenas noches, nos escribe Lautaro Mujica. Abrazo para todos ustedes, chicos. Me encanta que nos acompañemos nuevamente. Buen viaje, buena ruta, a pasarlo hermoso escuchando la radio. Sonia querida, empezamos a transitar una nueva jornada. Dios bendiga tu ser. Gladys Pelayo también, mirá. Nos escribe desde Salta. Me encanta. Pablito de Tanti sigue en sintonía. Clara se sumó desde Puerto Iguazú, mi reina. Buena madrugada para todos y para todas. Que así sea. Y también a Nacho de Cerro Dragón. Me encanta escucharte. Estoy de turno hoy a la mañana y a la noche. Me parece muy bien, Nacho. Ahí estaremos entonces acompañándonos. Y mi incondicional amigo Mario. Claro que sigo con vos, Sonia. Es lo mejor que se puede hacer a esta hora. Gracias. Gracias infinitas. Compartimos un lindo rato. ¿Les parece? Hasta las 6, por lo pronto. Quienes tengan ganas, quienes aguanten, quienes resistan, quienes estén en sus lugares de trabajo, o bien hasta que llegue Morfeo. Nosotros por aquí estamos, ¿eh? Incondicionalmente, como siempre. Disfrutando de la música de la Discoteca Nacional, como lo que llega. Con la mancha de Rolando, siempre esperando.

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Ahí teníamos la música junto a La Portuaria en la Discoteca Nacional. 10.000 kilómetros. Y acá no hay fronteras, no hay distancias, porque la radio nos acerca. Y eso es realmente maravilloso. Saber que, por ejemplo, allí en

su por la mañana y hacia la tarde ya registrarían mayor intensidad. De Puerto Iguazú me voy a Alto Río Senguer, provincia de Chubut. A propósito, allí nos está escuchando desde bien temprano Hugo, así que un beso enorme, enorme para vos. 6 grados 9 décimas la temperatura ahora por Alto Río Senguer. El cielo está mayormente nublado. Se espera una máxima de 11 grados hoy, con cielo mayormente nublado también. Por San Salvador de Jujuy, ahí la tenemos a Gloria, también a Marta. 9 grados 4 décimas la temperatura, el cielo está despejado. 20 grados la máxima, hoy por la Tacita de Plata, con cielo mayormente nublado, indica el pronóstico. En Comodoro Rivadavia, 8 grados 8 décimas la temperatura, 7.7 la térmica, con cielo algo nublado. Y el pronóstico que indica una máxima de 16 grados, hoy con cielo parcialmente nublado. 8.8 la actual, 7.7 la térmica, 87% la humedad por Comodoro Rivadavia. Sigo viaje, me voy a Eduardo Castex, La Pampa. Cielo cubierto en este momento, 11 grados 3 décimas la temperatura, 95% la humedad. Y para hoy se pronostica una máxima de 18 grados por Castex, con cielo mayormente nublado. En Nogoyá, Entre Ríos, 13 grados la actual, cielo mayormente nublado y el pronóstico indicando 19 de máxima. De Nogoyá a San Rafael y sin escalas, y ahí me quedo. Cielo cubierto, 9 grados 8 décimas la temperatura, 82% la humedad y la máxima para hoy está pronosticada en 18 grados, con cielo parcialmente nublado. 9 grados 8 décimas entonces la temperatura en este momento en San Rafael, corazón de la provincia de Mendoza. Por aquí voy a saludar a nuestro querido amigo uruguayo que se sumó en esta madrunoche y que por aquí nos está contando que está esperando para descargar y sigue firme, escuchando la Discoteca Nacional. Hablamos de Pedro, amigo camionero de Durazno. Gracias, gracias Pedro querido, por esta imagen bellísima que nos compartís. Linda noche por Durazno. 13 minutos nos separan de las 3. En instantes se viene una bonita historia, real, como las que venimos compartiendo últimamente, cuando la noche invite, cuando la noche convide, minutos después de las 3, que la tiene como protagonista a la actriz Drew Barrymore, ¿sí? Tiene unos conceptos realmente muy cálidos hacia Adam Sandler, a quien considera su alma gemela cinematográfica. Ustedes saben, ellos han compartido set en varias películas y bueno, vamos a contar un poquito del trasfondo, ¿no? De cómo fue esa química que se dio entre ellos dos, Drew Barrymore y Adam Sandler, en nuestra historia de las 3 y algunos minutos en la Discoteca Nacional. Ahora lo que vamos a hacer, nos vamos a meter en la máquina del tiempo y no es precisamente la de nuestro compañero Daniel Batola, de Irresistible Tango, pero podría ser algo así porque vamos a viajar unos cuantos años atrás a través de la música.

0: ¡Cómo me gusta Manolo Galván! ¡Qué lindo recuerdo del hombre de Alicante! Te quise, te quiero y te querré. Me encantó. Bueno, antes teníamos a Janet con un éxito de José Luis Perales. ¿Por qué te vas? Y Aldo y los pasteles verdes. Hipocresía. Un bloquecito para el recuerdo, ¿sí? Estaban desempolvados por ahí, estornudamos un poquito, tenían un poco de tierra estos éxitos, pero obviamente son esos temas inolvidables, ¿no? Que seguramente han removido algunas fibras, como las de Sergio, camionero de Rosario, que nos escribía por ahí, ¿no? ¿Cómo me gustan estos temas? Sonia, muchas gracias. Buena ruta, Sergius. Nos informamos y se viene nuestra historia, dale.
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0: 3 de la madrugada en la República Argentina. La ANSES actualizó los haberes jubilatorios y pensiones para junio. Mediante la resolución 139/2026, se fijó el haber mínimo en 403.317 pesos con 99 centavos y el máximo en 2.713.948 pesos con 17. La prestación básica universal estableciose en 184.499 pesos con 57 y la prestación universal para el adulto mayor en 322.654 pesos con 39. Además, se actualizaron las bases imponibles mínima y máxima para aportes y se ratificaron los índices de actualización de remuneraciones para nuevos jubilados. El presidente de YPF destacó el valor de las acciones de la empresa. Al exponer en el LATAM Economic Forum 2026, Horacio Marín destacó que se alcanzó el valor más alto de la acción de la petrolera estatal desde que cotiza en bolsa. Sostuvo que el foco está en hacer las cosas bien y manifestó que se trata de ejecutar con eficiencia, invertir a largo plazo y generar resultados concretos. El gobierno modificó la estructura organizativa del Ministerio de Justicia. A través del decreto 404/2026, se actualizó el organigrama y los objetivos de la cartera, reestructurando secretarías y subsecretarías para mejorar la gestión. Se crearon las Secretarías de Coordinación Administrativa y de Políticas de Vinculación Ciudadana, junto con sus respectivas subsecretarías de Gestión Administrativa Legal, Acceso a la Justicia y Asuntos Registrales, entre otras. El tiempo en la Ciudad Autónoma de Buenos Aires y alrededores, temperatura 13 grados 6 décimos, cielo cubierto, humedad 83%. Rige una alerta amarilla por tormentas para el centro, sur y este de la provincia de Chaco.
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La noche, siempre la noche, invitada a curar corazones rotos, lastimados, descosidos. 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

En los años 90, la vida de Drew Barrymore era todo menos vida. A los 13 años había pasado por una institución psiquiátrica, un lugar que marcó su adolescencia con aislamiento, tratamientos duros y la sensación de que el mundo seguía girando sin ella. Enfrentó ese periodo prácticamente sola, con una valentía silenciosa que nadie le reconocía, pero que sería la base de todo lo que vendría después. Cuando salió de su internación, creyó que podría empezar de nuevo. Tenía el talento, tenía sus contactos y viejos amigos en la industria, pero Hollywood no perdona con facilidad. La etiquetaron como problemática, y cuando esa palabra cae sobre alguien en ese medio, las puertas se cierran de inmediato. Los estudios no querían arriesgarse, los productores la evitaban, y cualquier intento de redención era boicoteado antes de comenzar. Drew quería trabajar, quería demostrar que había crecido, pero parecía que nadie estaba dispuesto a escucharla. Hasta que pensó en Adam Sandler. Ella sentía que él era su alma gemela cinematográfica. Alguien con quien podía crear algo auténtico. Así que insistió en tener una reunión. Cuando por fin lo logró, llegó al café donde quedaron en encontrarse, con el cabello teñido de morado y un abrigo de leopardo. Adam, en cambio, estaba vestido de manera sencilla, relajada. Drew salió de ese encuentro convencida de que lo había arruinado todo. Él debe creer que ahora estoy más loca que antes, pensó. Acabo de perder mi única oportunidad. Pero Adam vio algo completamente distinto. No vio el cabello morado, ni el abrigo llamativo, ni los rumores que la rodeaban. Vio a una mujer sensible, talentosa, con una energía que Hollywood estaba desperdiciando. Vio a alguien que merecía ser escuchada y decidió hacerlo. Decidió confiar en ella cuando nadie más lo hacía. De esa reunión nació su primer proyecto juntos, The Wedding Singer, en 1998, la que aquí conocimos como La Mejor de Mis Bodas, película que marcó el renacimiento profesional de Drew y el inicio de una de las amistades más sólidas de Hollywood. Después vinieron 50 primeras citas en 2004 y Luna de Miel en 2014. Tres historias distintas, unidas por la misma complicidad, la misma ternura, la misma conexión que ellos construyeron fuera de cámara. Con el tiempo, su amistad se volvió un refugio mutuo, un espacio de admiración, humor y cariño genuino. Drew nunca ha ocultado que Adam fue una de las personas que la ayudó a recuperar su lugar en la industria. Y Adam siempre habla de ella con un respeto y una calidez que no se fingen. Lo más hermoso es que esa amistad trascendió a sus familias. En un mundo donde muchos actores viven vidas paralelas sin cruzarse más allá de un set, ellos construyeron algo real. Sus hijas crecieron juntas, compartiendo pijamadas, risas, complicidades. Hace poco, Drew contó que una noche encontró a su hija y a la hija de Adam viendo 50 primeras citas en su casa. Se echó a reír y les dijo: ¿no se cansan de su madre y su padre? Las niñas
se rieron también, felices, sin saber que estaban viendo una película que más que una comedia, fue algo que nació como un acto de fe, de una amistad que cambió destinos. A veces, la vida parece ir directo hacia un lugar oscuro, lleno de puertas cerradas y voces que dicen no. Pero basta una persona que te escuche, que confíe, que vea más allá del ruido, para que todo empiece a moverse de nuevo. Drew encontró eso en Adam. Y Adam encontró en ella una amiga para toda la vida. Lo demás, las películas, los recuerdos, las hijas riendo frente a la televisión, son la prueba de que las amistades correctas no solo acompañan, te levantan, te sostienen y te devuelven a ti mismo.

El momento sensible en la discoteca nacional con Julio Jaramillo, el hombre de Guayaquil, y nuestro juramento de Benito de Jesús. Antes escuchamos a Lucho Gatica y Voy a apagar la luz, de Armando Manzanero, tras el trío Los Panchos y El Ciego. Paseo musical por el mundo que ahora nos lleva a través de la música a Cuba.

0: ¡Qué momento! La música del mundo en la discoteca nacional con Vicky Carr y Somos Novios de Armando Manzanero. Antes, Manzanero junto a Tania Libertad y Perdón del puertorriqueño Pedro Flores tras Olga Guillot y Tú me acostumbraste de Frank Domínguez. 3:33 en la República Argentina. Hacemos una pausa y tras la misma les cuento en la Discoteca Nacional quién es hoy el protagonista de nuestro especial de las 4.
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2: La Copa del Mundo de México 1986, segunda estrella mundialista para la selección argentina, tuvo como abanderado y emblema al mejor jugador de la historia del fútbol. Estamos hablando de Diego Armando Maradona, que participó directamente, ya sea convirtiendo un gol o asistiendo a sus compañeros, en 10 de los 14 goles que marcó la selección nacional dirigida por aquel entonces por Carlos Salvador Bilardo. Su sucesor, el heredero de la corona de mejor jugador del mundo, Leo Messi, en Qatar 2022, último mundial obtenido por la Argentina, participó directamente, ya sea convirtiendo un gol o dándole un pase-gol a sus compañeros, en 10 de los 15 goles que marcó la Argentina, dirigida técnicamente por Lionel Scaloni.
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Qué hermosa canción, ¿no? Y qué bella interpretación. Ahí teníamos a María Marta Serralima en este otoño. Y cuando dije qué hermosa canción, me acordé justamente de una de las canciones del protagonista de nuestro especial de hoy, ¿no? Si yo te digo, fue tan difícil hacer una selección porque quedaron tantas afueras, que es uno de esos artistas de los que nos gustaría hacer el especial volumen 2, el especial volumen 3 y así sucesivamente. Hablamos de don Víctor Heredia. ¿Qué les parece hoy una linda panzada con Amanecer frente a tu casa, Aquellos soldaditos de plomo, con León Gieco, Cinco siglos igual, en Coraje, De amor y de sangre, en El viejo Matías, en Informe de situación, bueno, en algunos de sus éxitos, porque insisto, muchos nos quedaron afuera. Así que probablemente en algún momento se venga un especial volumen 2 de Heredia. Sí, este gran trovador argentino. Faltan 20 minutos para llegar a las 4 de la madrugada. Yo quiero agradecerles a algunos amigos, a algunas amigas que están por allí cantando presente a través de nuestro WhatsApp, como Liliana Quinteros, nuestra amiga de La Tablada, en la provincia de Córdoba, siempre presente, siempre llenándonos de mimos a través de sus mensajes, de sus palabras, tan pero tan cálidas. Lili, gracias, gracias de corazón. A Raúl, nuestro amigo de Los Helechos, allí en la provincia de Misiones, compañero camionero, ¿no? Recorriendo siempre las rutas argentinas y sintonizando alguna de nuestras emisoras. Hasta las 6, siempre en sintonía. Matías, desde Comodoro Rivadavia, muy buena madrunoche, Sonia, una alegría enorme disfrutar de tu compañía. Mando un fuerte abrazo a todo el equipo de nuestra Radio Nacional. Gracias, Mati, abrazos que vuelven para vos. Sigue en sintonía Griselda, allí en San Rafael. Me encanta, Gri, gracias. Por aquí también se está sumando Oscar Alberto Escobedo, nuestro amigo de Córdoba Capital. Buena madrunoche, estimada compañera Sonia. Cielo totalmente nublado en Córdoba, 14 grados la temperatura. Saludos cordiales y ya estoy esperando el especial de las 4. Fraterno abrazo. En un ratito se viene, Oscar. Besos para vos. Hola Sonia, mi fiel compañera y todo el equipo, como siempre presente. Les deseo un lindo fin de abrazo. Luis, nuestro amigo panadero de Salta. Luisito, qué lindo acompañarnos. Besos. Para Miriam, que está por allí en Quilmes, gracias por complacerme, Sonia querida, ayer con el precioso musical del Nano Serrat, ya que lo había solicitado hace algunos meses. Gracias, gracias por la música de hoy. Aldo y los pasteles verdes, qué lindo recuerdo, hipocresía, en mi adolescencia lo he bailado. Hermoso fin de semana. Besos a tu mamá Amanda. Bueno, me encanta, Miriam. Eso es lo que buscamos muchas veces, ¿no? A través de la música que seleccionamos en la Discoteca Nacional. Tocar esas fibras bien, pero bien profundas. Sonia, querida, ¿cómo estás? Soy Nicolás Obadilla, aquí desde Tucumán con mi mamá Isabel. Te escuchamos siempre. Saludos a tu mamá Amanda. Serán enviados. Gracias, Nico. Gracias, Isa. ¡Mua! Besos. Hola, hermosa. Qué lindo el relato de hoy y la música fantástica. Gracias por estar siempre. Elenita Belloso, nuestra amiga de Viedma, con respecto a la historia, ¿no?, que contábamos de Drew Barrymore, bueno, y esa amistad, ¿no?, tan genuina con Adam Sandler. Gracias, Helen. Sonia, querida, gracias por esta historia hermosa. El amigo verdadero no mira solo con sus ojos, sino con el corazón, y así viven en paz. Ese criterio nace de corazones que aman a Dios. Gracias, Mirta, hermosa. Abrazo. Esther Ponce nos está escuchando allí en San Rafael, provincia de Mendoza. Besos para vos. Gastón de Gualeguaychú asoma por aquí. Acá estamos firmes a la Discoteca Nacional. Saludos a todos los que en este momento están prendidos en la sintonía de la radio más federal. Desde Gualeguaychú los saluda Gastón. Abrazo, Gastón. Que tengas un gran día. Hermoso fin de para vos. Osmarcito sigue firme allí en Fray Ventos. Oscar saluda desde Merlo. Adrián de Tucumán. Nacho ratifica su presencia desde el Cerro Dragón en Comodoro Rivadavia. Y Oscar, nuestro yorugo amigo afincado en Delviso, también canta presente. A todos, a todas. Gracias infinitas. Hoy, 29 de mayo, hablando de todo un poco, tempranito, mencionábamos el Día del Bicicletero, mencionábamos el Día del Ejército Argentino y también hablábamos del Día del Folclorista.
¿sí? En Santiago del Estero, un 29 de mayo, allá por 1876, nacía Andrés Chazarreta, a quien conocemos como el patriarca del folclore en nuestro país. Él recopiló danzas de las provincias del norte, enriqueció el cancionero con muchísimo.

bueno, vamos a de alguna manera honrar la figura de don Andrés Chazarreta, celebrando que eres mantienen viva nuestra identidad, nuestras raíces, las tradiciones que pasan de generación en generación, porque el folclore nos une, nos emociona, nos recuerda de dónde venimos, creo yo, dónde estamos y hacia dónde vamos. Que nunca se pierda la cultura argentina. Disfrutamos de lo nuestro en este bloquecito de la Discoteca Nacional.

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0: ¿Cómo que no quedan más criollos, mi querido? Ahí estaba Omar Moreno Palacios, de vuelta y media, antes el Chango Rodríguez, del Cordobés, su Chacarera, Hugo Jiménez Agüero, Coirón, Ángela Irene, Me Gusta, Jujuy, Cuando Llueve, de Jacopetti, Yunes y Castillo. Llegamos a las 4, nos informamos y nuestro especial.
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2: Las 4 de la madrugada en la República Argentina. ANSES aumentó las asignaciones familiares un 2,58% a partir de junio. La resolución 146/2026 actualizó los montos de las asignaciones, así como los límites y rangos de ingresos del grupo familiar que determina su cobro. El incremento alcanza a asignaciones por hijo, prenatal, hijo con discapacidad, ayuda escolar anual y demás prestaciones del régimen con algunas excepciones. Además, se actualizó el monotributo por ingresos y se mantienen los 2.970.968 pesos de tope por integrante del grupo familiar que excluye el cobro de asignaciones. La Secretaría de Minería autorizó una nueva lista de importaciones para el proyecto de litio. La resolución 38/2026 aprobó la adecuación solicitada por vehículo de proyecto único Galán para el plan Hombre Muerto Oeste en Catamarca en reemplazo del listado anterior de mercaderías. La medida habilita el proyecto de Galán Litio a importar los bienes necesarios bajo el régimen de incentivo para grandes inversiones establecido en la ley 27.742. Detectan irregularidades en radares de velocidad dispuestos en rutas nacionales. La Agencia Nacional de Seguridad Vial informó que 152 radares fijos operaban sin autorización nacional para emitir infracciones en rutas nacionales o fuera de las condiciones establecidas por la normativa vigente. El tiempo en la ciudad de Buenos Aires y alrededores, temperatura 13 grados 6 décimos, el cielo está cubierto, la humedad es del 83%, rige una alerta amarilla por tormentas para toda la provincia de Misiones.
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1: Cuatro y tres en la República Argentina, y así es, te lo decía Rodolfito Lagos, ¿eh? Estás escuchando la Discoteca Nacional, hasta las 6, por aquí nos quedamos desde LRA1, Radio Nacional Buenos Aires, AM870 para todo el país. Hay 49 emisoras que nos llevan a donde vos estás, haciendo lo que te toque, ¿eh?, en esta parte del día. Decíamos hoy tempranito, quizás algunos arrancando su jornada, algunos todavía esperando terminar la jornada de trabajo, ¿no?, de guardia, amigos sereneando, amigos tractoreando, recorriendo las rutas argentinas, alguno que otro en algún parque nacional, cuántos amigos en los yacimientos, en nuestra Patagonia. Hoy saludábamos a los yorubas que se iban sumando desde Fray Bentos, Tacuarembó, La Paz, Paysandú, Durazno. Es hermoso estar todos conectados y aunados en este rinconcito de la noche, en este rinconcito del dial. Gracias y bienvenidos los que se van sumando. Como Mónica Gabriela Lisi, que a partir de este momento nos pone en el aire. Gracias también a quienes están por allí y nos manifiestan que han disfrutado de nuestro bloquecito recién con Omar, con el Chango Rodríguez, con Hugo Jiménez Agüero, con Ángela Irene, con el Chango Nieto. Obviamente, nosotros siempre, siempre desde la Discoteca Nacional celebramos a quienes mantienen viva nuestra identidad y nuestras raíces. Por eso nos encanta difundirlos. Gracias por las valoraciones que van llegando a nuestro WhatsApp. Y llegó el momento de nuestro especial, hablando de todo un poco, poeta, escritor, cantautor, trovador, ¿sí? El amor, la paz, la libertad forman parte de las letras de sus canciones, que a su vez pueblan nuestro cancionero. Estamos hablando de Víctor Heredia. Hoy es el protagonista de nuestro especial. Me disculpo de antemano si faltan algunas de las canciones que algunos quisieran escuchar. Lo que pasa es que es tan difícil en una hora compactar tantas bellas canciones de Víctor que ya estamos trabajando en un especial volumen 2. Por lo pronto, el de hoy comienza con Amanecer frente a tu casa.

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0: Héctor Heredia, hoy protagonista de nuestro especial de la Discoteca Nacional. ¡Qué lindo! Escuchamos Amanecer frente a tu casa, Bebe en mi cántaro, Ayer te vi, Aquellos soldaditos de plomo, Cinco siglos igual con León Gieco, Coraje, De amor y de sangre, El viejo Matías, ¡qué historia! Informe de la situación, Esa musiquita con Teresa Parodi, Bailando con tu sombra, Alelí, Mara con el Nano Serrat, nada más y nada menos, y lo que suena aún, El misterioso dragón. Hoy, Víctor Heredia, claro que sí, con una flor, con un corazón, protagonizando nuestro especial de la Discoteca Nacional. La mejor manera, ¿no?, para ir cerrando otra semana juntos, juntas y en sintonía. Estamos a segundos de las 5, hay más Discoteca Nacional hasta las 6, señoras, señores. Nos seguimos acompañando en todos los rincones de la patria, donde haya un corazón que palpita en celeste y blanco esta Radio Nacional. Nos informamos y seguimos. Dale.
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2: Las 5 de la madrugada en la República Argentina. El gobierno dispuso beneficios en tarifas de gas y luz para el invierno. El Poder Ejecutivo oficializó descuentos adicionales en las tarifas de gas y electricidad para usuarios incluidos en el régimen de subsidios energéticos. La medida publicada mantiene una bonificación extra del 25% en el gas y suma un descuento adicional del 11,97% en las boletas de luz durante junio. El FMI respaldó la reforma laboral impulsada por el gobierno. El organismo aseguró que la nueva ley puede contribuir a mejorar el empleo y la actividad económica en Argentina. El fondo estimó que las medidas deberían ser acompañadas por mayor flexibilidad cambiaria, desregulación y nuevas políticas económicas para potenciar sus efectos. El riesgo país se mantuvo a la baja y volvieron a subir las acciones argentinas. El indicador elaborado por JP Morgan cayó 0,2% hasta los 494 puntos en una rueda marcada por una racha positiva. Entre los ADR y acciones de compañías argentinas, que son negociados en dólares en Nueva York, hubo mayoría de subas. El tiempo en la ciudad de Buenos Aires y alrededores, temperatura 13 grados 4 décimos, cielo cubierto, humedad 83%. Rige una alerta amarilla por lluvia para el noroeste de la provincia de Corrientes.
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4: Último momento. Se realizó un concurso de pinturas en el Sahara. El primer premio se declaró desierto.

Sin un suelo a dónde aterrizar, aquí vamos agradeciendo estar vivos un día más en la faz de la tierra, como siempre. Aquí vamos agradeciendo tener la salud de nuestro lado, como me gusta decir siempre, ¿no? Ir con canciones de acá para allá, que el aquí y ahora nos pueda encontrar. Señoras, señores, bienvenidas, bienvenidos a quienes se van sumando a partir de este momento a la madrunoche de Radio Nacional. Esta es nuestra discoteca llena de historias, hechas canciones, de canciones contadas y cantadas por nuestros artistas. Un momento en el que compartimos los primeros mates del día y lógicamente buscamos ser esa bocanada de aire fresco en el comienzo de una nueva vida, porque cada día la vida comienza. Es el viernes ya, 29 de mayo de 2026. Y aquí estamos reencontrándonos en un día en el que se celebra, se conmemora el Día del Ejército Argentino. Rendimos homenaje al ejército creado el 29 de mayo de 1810 por decisión de la primera Junta de Gobierno, pocos días después de la Revolución de Mayo. Desde entonces, hombres y mujeres han dedicado su vida a defender la soberanía, colaborar en emergencias, ayudar a la comunidad y representar con orgullo a nuestro país. Una fecha en la que se recuerda la valentía, el compromiso y el sacrificio de quienes forman parte de una de las instituciones más importantes de la historia argentina. De hecho, diversas guarniciones, como las de San Nicolás, Concepción del Uruguay, Tandil, Campo de la Cruz en Salta y el de Jujuy, van a abrir sus puertas a la comunidad. Día del Ejército Argentino, hoy 29 de mayo. Además, se cumplen 57 años del Cordobazo. Comenzaba ya por 1969, un día como hoy, en Córdoba, un movimiento de protestas, de huelgas y de marchas de sindicatos y estudiantes que marcó el principio del fin de la dictadura del general Juan Carlos Onganía. Así que un nuevo aniversario del Cordobazo. Hoy, además, es el Día del Folclorista. Sí, contábamos la historia hace un rato, ¿no?, cuando homenajeábamos a la música de nuestras raíces. En Santiago del Estero nacía Andrés Chazarreta, un día como hoy, a quien se conoce como el patriarca del folclore en nuestro país. Él recopiló danzas de las provincias del norte y enriqueció nuestro cancionero. Así que bueno, en la fecha de su nacimiento se instituyó el Día Nacional del Folclorista Argentino. Así que nos encanta celebrar a quienes mantienen viva nuestra identidad, nuestras raíces y las tradiciones, ¿no?, que pasan de generación en generación. Y entre todas estas evocaciones también hay una efeméride muy especial. A mí me toca muy de cerca, ¿no? Mi papá, mis dos abuelos, mi tío, hermano de mi papá, todos han sido bicicleteros, ¿no? De alma, de oficio. Y hoy es el día del bicicletero en nuestro país. Bueno, la bici forma parte de la niñez, de la vida cotidiana, del esparcimiento de muchos y tiene su fecha de aniversario. Hay una historia muy curiosa, poco conocida. ¿Por qué se celebra hoy el Día del Bicicletero? En realidad, yo creo que alguien se puede haber sorprendido al enterarse que la bicicleta tiene su día. Esto tiene que ver con un tal Remigio Saavedra. Porque además del Día del Bicicletero, hoy se conmemora el Día del Ciclista Argentino. Bueno, la idea fue del que se llamaba Centro Promocional de la Bicicleta hacia 1982, ¿no? Instaurar una fecha de aniversario del sector. Se busca recordar y homenajear, como les decía, a Remigio Saavedra, quien a sus casi 70 años hizo un viaje en bicicleta desde Mendoza a Buenos Aires. ¿Quién fue Saavedra? Un ídolo del ciclismo que había nacido en octubre de 1911, que ganó unas 300 competencias, entrañable compañero de su hermano Cosme, también ciclista, ambos mendocinos. Trabajó desde Lustrabotas hasta Canillita.
Luego se percibió que su dominio de la bici era sorprendente y a partir de los 14 comenzó a competir. Ya había viajado desde Mendoza a tierras porteñas en bici, pero a los 70 años lo hizo en pos de la lucha contra el tabaquismo, en 1981. Así que a don Remigio Saavedra y a sus proezas se debe el festejo del sector. Hoy, 29 de mayo. Feliz día a todos los bicicleteros, que afortunadamente hay y muchos. Yo por mi parte le envío un beso grande a Chacho. Es el doctor de mi bici, le digo siempre. Cada vez que se la llevo, te traigo tu paciente. 5:13, señoras y señores, ¿cómo arranca climatológicamente hablando este viernes? Ya dando la vuelta al mes de mayo, ¿sí? Nos estaremos reencontrando prolijamente, mira, el próximo lunes, 1 de junio. En Salta, por ejemplo, donde nos está escuchando la flaca Esther, con cielo algo nublado, con 5 grados 8 décimas de temperatura, 95% la humedad, y con el pronóstico indicando una máxima de 19 grados, con cielo mayormente nublado. Para mañana sábado hay pronóstico de lloviznas durante todo el día. Se habla de una mínima de 8 grados y una máxima de 17. Y el domingo, cielo mayormente nublado, con una mínima de 9 y una máxima de 19 grados. En Salta capital, entonces, cielo algo nublado. La temperatura es de 5 grados 8 décimas y la humedad del 95%. En instantes voy a seguir paseando por el país, visitando amigas, amigos que nos están escuchando. Por ejemplo, en Córdoba. Ahí lo tenemos al Paisa, en Villa Dolores. Reina de la madrugada, yo saliendo de Rosario, de la frontera, Salta rumbo a ese loco Córdoba capital. Muy linda la música, te agradezco la compañía en estas largas madrugadas. Besitos. ¿Cuánta verdad? Imposible. Ponen una hora al gran Víctor. Qué pedazo de artista. Gracias, guapa. Gracias por lo de guapa, Fabián. Abrazo fuerte para vos. En un ratito visito Córdoba. En un ratito también me voy a dar una vuelta por Bahía Blanca. Allí lo tenemos a Rubén, en sintonía, escuchando la Discoteca Nacional a través de nuestra LRA 13. Gracias por esta semana compartida. Sonia, querida, gracias a vos, Rubén, por ser cómplice y testigo. Arranca su viernes teco. Buen día, hermosa. Desperté justo para el especial. Fabuloso. Gracias por Víctor Heredia. Que tengas un excelente fin de... Gracias a vos, teco. Beso grande. Moni, con Julio. Mira, ya están tomando los primeros mates del día. Nos están acompañando allí en Libertador San Martín, provincia de Entre Ríos. Hola, hola, buen día, Sonia y Equiper. Qué lindo el especial de hoy. Gracias por tan linda compañía. Que terminen bien otra semana y reciban un fin de descanso mejor aún. Desde Libertador los saludamos, escuchamos y agradecemos la buena onda. Feliz fin de mayo. Muchos cariños y bendiciones. Abrazos cariñosos también para ustedes. Julio, Moni, nos encanta. Nos encanta acompañarlos. Son habitués del Club de las 5. Hola Sonia, querida, nosotros aquí terminando nuestro turno de laburo, escuchándote con mi compañero Luis Miguel. Gracias por ser nuestra grata compañía. Buen viernes, excelente fin de abrazos. Fabián y Luis Miguel, mirá, de Lules, allí en Tucumán. Chicos, buen descanso. Qué bueno habernos acompañado en estas horas largas de la madrunoche. Besos para Héctor del barrio Tres Cerritos, allí en Salta, para Andrés, que desde Bariloche va arrancando también su jornada, ha disfrutado y mucho de nuestro especial junto a Víctor Heredia, y eso me encanta. Gracias. Raúl de Trenquelauquen, de pie, señores, ha cantado un argentino. Gracias, gracias, gracias. A vos, Raúl, es un placer. Cómo me gusta cuando acertamos en las elecciones musicales, que afortunadamente se da habitualmente. Gracias por valorar nuestro especial de hoy. Alicia Larcón del barrio de Núñez también se va sumando por aquí. Gracias por tanto mimo en tu mensaje. Guillermo desde Escobar, allí cerquita de Asunción, en Paraguay. Sensacional el especial, querida Sonia. Gracias. Hermoso fin de semana, lleno de bendiciones. Saludos a tu madre Amanda. Serán enviados, Guille. Muchas gracias. Muy bueno, como siempre, los especiales los escucho todos los días, aunque escribo por primera vez. Marcelo de Junín, provincia de Buenos Aires. Marce, bienvenido. Qué bueno que te animaste. Te animó Víctor Heredia hoy, seguramente.
Que tengas un hermoso viernes, gran fin de semana para vos y gracias por elegir Radio Nacional. Máximo nos está escuchando allí por Córdoba. Hola, hola, hermosa. Hermoso y entrañable homenaje, vivo. Gracias. Apelar por la de la falta de Jacqueline, la llevas con amor y pasión como un ejército de salvación, con rima y todo. Claro, Máximo está atento y sabe que hoy estamos sin la productora. Si bien nos estamos arreglando igual, pero cuesta. Gracias, Max. Abrazo para Laurito Ferreira, que nos está escuchando allí en González Catán. Bueno, la flaca Esther de Salta, ¿eh? Gracias por la buena música de este gran intérprete en nuestro especial. Me gusta que lo hayas disfrutado, flaquita. Besos para Griselda de San Rafael. Me encantó el especial de hoy. Gracias. Sonia, buena madrunoche. O buenos días. El Jimmy, del Club de las 5. Jimmy Silva, de Río Negro. Mira, allí en Fray Bentos también. Víctor Heredia, un grosso. Que tengas una buena jornada, mi amiga radial. Que así sea, Jimmy. Igual vos. Y Néstor, que nos está escuchando allí en el Parque Nacional Los Alerces, provincia de Chubut, agradece nuestro especial de hoy. Muy linda la música. Gracias. Gracias, Sonia, por esta recorrida de cada madrugada. Abrazo enorme a la distancia. Néstor, abrazo que vuelve. Un gustazo hacerte compañía. 5:18. Bueno, estos son algunos de los rincones de nuestra patria que vamos a visitar. En un ratito nada más, a través del Servicio Meteorológico Nacional. Ahora cumplo en informarles que hoy finaliza el calendario de pagos de ANSES. ¿Sí? Se pagan jubilaciones y pensiones que superen los haberes mínimos a quienes tengan documentos finalizados en 8 y 9. Y además la prestación por desempleo a quienes tengan DNI concluidos en 8 y 9. Dicho esto, dele play. Se viene la música del Averizo en este tramo final de la Discoteca Nacional de hoy. Creyendo.

no hay nadie más que vos y yo. Lo justo y necesario. Estamos sobrados. Vos y usted también. Somos muchos más que dos en estas madrugadas nacionales. Ahí teníamos a los Cafres y Singa Mulan. 5:27, y no se necesita en realidad, ¿no? Porque hay, por lo menos en esta parte del mapa, en esta parte del país, en la ciudad de Buenos Aires y alrededores, sigue muy elevado el porcentaje de la humedad, andamos todos así como pegoteados, no hay viento prácticamente, así que los 13 grados y medio que tenemos de temperatura no se sienten fríos. Para hoy, el pronóstico indica en la ciudad de Buenos Aires una máxima de 16 grados. Se espera un viernes con cielo mayormente nublado. Mañana sábado, mayormente nublado también. Mínima 11, máxima 17 grados. Y el domingo, parcialmente nublado, con una mínima de 11 grados y una máxima de 18. Alguna se pregunta, ¿y lluvias para cuándo? Mira, por lo pronto arranca junio y todavía ni noticias, ¿eh? 13 grados, 5 décimas la temperatura en este momento, con cielo cubierto por la Ciudad Autónoma de Buenos Aires. Empiezo a pasear por el país. Me voy a San Carlos de Bariloche, querido Andrés. En este momento el cielo está parcialmente nublado por Bari. 6 grados, 4 décimas la temperatura. 4 grados, 1 décima la sensación térmica. 90 el porcentaje de la humedad. Y la máxima para hoy está prevista en 12 grados, con cielo mayormente nublado. Mañana, 0 la mínima, 13 la máxima, con cielo parcialmente nublado. Y el domingo, por Bariloche, se espera cielo mayormente nublado con una mínima de 2 grados y una máxima de 13. 6, 4 la actual, 4, 1 la térmica. En Carcarañá, provincia de Santa Fe, cielo nublado, 13 grados la temperatura, 91% la humedad. Máxima, mirá, para hoy, para mañana sábado y para el domingo, 18 grados. Con cielo parcialmente nublado. El pronóstico, copy-paste, para los tres días por Carcarañá, provincia de Santa Fe. A propósito, le mando un abrazo bien fuerte a Alberto, que por allí nos está escuchando. Súper desvelado, me regocijé con la hermosa música esta noche. Feliz fin de y cordial saludo a todos los folcloristas. Gracias, Albert. Que tengas un hermoso fin de semana. Vamos todavía. Un placer acompañarte. 13 grados la temperatura por allí. Me voy a Córdoba, 13 grados 7 la actual, el cielo está cubierto, 95% la humedad, 19 grados la máxima, hoy por Córdoba con cielo mayormente nublado, indica el pronóstico. Mañana sábado, 12 la mínima, 20 la máxima, con cielo parcialmente nublado. Y el domingo, cielo parcialmente nublado, con 13 grados de mínima y 22 de máxima. 13, 7 la actual, mientras que en Lules, provincia de Tucumán, el cielo está cubierto y la temperatura es de 14 grados 6 décimas. 20 la máxima para hoy, con cielo mayormente nublado. ¡Qué prolijos! 5:30 en la República Argentina. San Rafael arranca el viernes con cielo nublado y 9 grados 8 décimas de temperatura. La máxima para este viernes, 18 grados, con cielo parcialmente nublado. Beso grande, gris. Bonito fin de semana, que lo pases hermoso. Buen día para Soledad, que arranca su jornada por Castelar. Terminamos una semana rara en tema tiempo, neblina. En fin, qué linda tu compañía mientras preparo todo para llevar a mi hija al colegio. ¡Buen fin de! Hasta el lunes, Solé. Hermoso fin de también. Bienvenida, Betty, desde el puesto Las Taguas, allí en Malargüe, provincia de Mendoza. Hermoso fin de semana también para vos. Gracias, gracias por acompañarnos este ratito. Bienvenida María Castañola, allí en Benavides. Buen día, Sonia, por el Día del Bicicletero. Un gran recuerdo a mi tío Roque Castañola, que se dedicó a ese oficio. Gracias, María. Gracias por ese recuerdo. Me sumo, claro que sí. Y un beso a tu oyente Teco Barreto, que es mi tío. Pero mira vos, qué chico es el mundo, por Dios. Dios los cría y Radio Nacional nos amontona. Me encanta eso. Besos, María, y bueno, para Teco también, el tío de nuestra amiga. Y a Delmo Sales, de Córdoba. Me encanta que nos hayamos reencontrado. Delmito querido, es un placer infinito saberte por allí, cerquita, siendo parte también de Radio Nacional. Vamos a seguir adelante. Empezamos a despedirnos de a poquito, siempre, siempre disfrutando de buenas canciones. Aquellas que nunca se fueron,
aquellas que siempre estarán, como esta, los tipitos. Basta para mí.

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Ahí teníamos la música de Conociendo Rusia. Ahí está, se fueron. Cada día. Ay, por Dios. Estamos a 20 minutos de las 6 de la madrugada. Como quien no quiere la cosa, les decía, ¿no? Ya vamos cerrando, ¿sí? Por hoy, la Discoteca Nacional, deseándoles el mejor de los fines de semana, buen cierre de mayo, finalmente llegó. Yo no sé si es el día 69 o 70 hoy de mayo, pero bueno. Si Dios quiere, solo si Él, y yo sé que va a querer, el próximo lunes estaremos ya transitando el sexto mes del año, ¿sí? Juntos, en sintonía, minutos después de las cero, por aquí nos reencontraremos junto a Fabi Codevila haciendo DEA 2, y más tarde, cuando escuchen a Jairo, a Frank Pose, y me encanta esta hora del día, abriéndonos de par en par y mutuamente las puertas de nuestra Discoteca Nacional. Disfruten de cada momento, que les regalen estos días que se vienen, y será hasta la vuelta. Hoy el cierre musical antes de que llegue el panorama federal de noticias, ¿sí? Con los Pericos. Home sweet home en el comienzo. Chau, hasta el lunes.

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2: Gracias por estar. Muy buenos días. Bienvenidos, bienvenidas al Panorama Federal de Noticias que elaboramos para que tengas toda la información necesaria para salir a enfrentar el nuevo día. En este caso, el viernes 29 de mayo de 2026, culminando en algunos casos la semana laboral número 22 de este año. Y estaremos hasta las 7 con lo más destacado de la información nacional e internacional. En Buenos Aires tenemos una temperatura de 13 grados 3 décimos en la actualidad, una humedad del 84%, la presión está por encima de los valores habituales, está en 1020,6 hectopascales, los vientos soplan del este a 6 kilómetros por hora. El cielo se encuentra cubierto, la visibilidad es de 10 kilómetros, el sol está previsto que salga a las 7:50 y vamos a tener luminosidad hasta las 17:52, horario en que se va a empezar a esconder. Para hoy nos espera una temperatura máxima de 16 grados y la buena noticia es que no hay lluvias previstas.
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2: Atención, hay tres incidentes ocurridos durante la madrugada con intervención del SAME. Uno en Nueva Perón y General Paz, auto y moto, Cuchacucha y Tres Arroyos, también auto y moto. Y un tercer accidente en Eva Perón entre Mariano Acosta y El Tala, moto y auto. Se habilitó el puente La Bruna, pero la inauguración formal se realizará en horas del mediodía en la zona del Estadio Monumental. Tener en cuenta quienes circulan por el barrio porteño de Núñez. Estado de accesos y autopistas, el tránsito es normal y con buena marcha en Puente Pueyrredón, Puente La Noria, Puente Alsina, Autopista Buenos Aires-La Plata, Richeri, Autopista 25 de Mayo, Delepiane, Lugones, Cantilo, Cámpora, Ilia, 9 de Julio, Perito Moreno, Camino del Buen Aire, Autopista del Oeste, Panamericana y General Paz. Los trenes. Comenzamos con los servicios. Ramales Tigre, Mitre y José León Suárez de la línea Mitre circulan a horario. En la línea Roca, los ramales La Plata, Gleu, Bosques y Ezeiza corren dentro de los cronogramas previstos. También están operando a horario las líneas Belgrano Norte, Belgrano Sur, Urquiza, San Martín y Sarmiento. Tener en cuenta Belgrano Norte que por menor disponibilidad de coches es que están circulando con una ventana de 13 y 14 minutos. Subte y Premetro comenzaron a operar de acuerdo con los cronogramas previstos y en el Aeropuerto Internacional de Ezeiza y el Aeroparque Metropolitano Jorge Newbery, la operatividad a esta hora es normal.
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2: Y vamos a compartir el pronóstico por regiones para este viernes 29 de mayo, Día del Folclorista y Día del Ejército Argentino. En el NOA, Jujuy, Salta, Tucumán, Catamarca, La Rioja, Santiago del Estero, tiempo estable con nubosidad variable, fresco por la mañana y templado por la tarde, máximas entre 18 y 22 grados. En el NEA, Formosa, Chaco, Corrientes, Misiones, mayormente nublado con probabilidad de algunas lloviznas aisladas, ambiente húmedo y templado, máximas entre 20 y 24 grados. En Cuyo, Mendoza, San Juan y San Luis, parcialmente nublado con poco cambio de temperatura, fresco en cordillera, máximas entre 15 y 19 grados. En el centro, Córdoba, Santa Fe, Entre Ríos, Buenos Aires, La Pampa y Ciudad Autónoma de Buenos Aires, nublado a cubierto con nieblas matinales en zonas del este. Tiempo estable y fresco, máximas entre 15 y 19 grados. En la Patagonia, vemos que el mapa nos anticipa en Río Negro, Neuquén, Chubut, Santa Cruz y Tierra del Fuego. Cielo mayormente nublado, con aire frío, posibles nevadas en zonas cordilleranas del sur y vientos moderados. Máximas entre 8 y 14 grados. Sector Antártico Argentino, Islas del Atlántico Sur, condiciones muy frías, con nevadas y vientos fuertes. Temperaturas bajo cero, con sensaciones térmicas extremadamente bajas. 6:04 en la República Argentina. Le damos la bienvenida ahora a Diana Costanzo con el cronograma de pagos de la Administración Nacional de la Seguridad Social para este viernes 29 de mayo.
3: La ANSES informó que hoy, 29 de mayo, cobran las jubilaciones y pensiones que superen el haber mínimo las personas con documento nacional de identidad terminado en 8 y 9. También durante esta jornada se abonan los planes de desempleo a las personas con documentos finalizados en 8 y 9. En tanto, hasta el 10 de junio se cobran todas las asignaciones familiares de pensiones no contributivas correspondientes al mes de mayo. El recibo de haberes se puede consultar en el sitio Mi ANSES durante la vigencia del calendario de pagos. Además, el PAMI recordó que está disponible en todas las jurisdicciones la vacuna para prevenir la gripe para las personas mayores de 65 años y aquellas con enfermedades de riesgo. Se puede aplicar en las farmacias habilitadas de la red PAMI en todo el país. Se debe presentar documento de identidad y credencial PAMI en cualquiera de sus formatos. Los pacientes con factores de riesgo necesitan presentar indicación médica con el diagnóstico que lo justifique.
2: Y atención, jubilados, porque el gobierno confirmó esta madrugada, a través de un decreto publicado en el Boletín Oficial, el pago del bono extraordinario previsional de 70.000 pesos. De esta manera, y con la aplicación de la suba por movilidad del 2,6%, la jubilación mínima alcanzará los 473.393 pesos con 63 centavos. Seis y seis en la Argentina, y antes de comenzar a desarrollar la información nacional e internacional, vamos con la primera parte de las efemérides del día en la voz de Magdalena Arnú.
4: Hoy, viernes 29 de mayo, se festeja el Día Nacional del Ejército. Es en recuerdo a una de las primeras medidas adoptadas por el flamante gobierno revolucionario de 1810, la emisión de la proclama de los cuerpos militares de Buenos Aires. También se recuerda el día de 1969 en que estalla el Cordobazo. La movilización hizo tambalear al gobierno de facto de Juan Carlos Onganía. En conmemoración de aquellos hechos, el Archivo Histórico de la Provincia de Córdoba organiza una muestra fotográfica que así nos describía su directora, Gabriela Parra.
5: En el Archivo Histórico tenemos una muestra fotográfica referida al Cordobazo, esta gesta popular tan importante para nuestra historia local y nacional, que fue fotografiada el día después a los eventos por Guillermo Galíndez, quien donó estas fotografías al Museo Provincial de Fotografía, Palacio de Onici, y nos las ha cedido en este mes para homenajear este hecho histórico. La muestra se complementa con fotografías del archivo pertenecientes a la serie de prensa de gobierno y que revelan un acto oficial que hubo en 1973 con Atilio López, vicegobernador del momento, a la cabeza de este acto, acompañado de Agustín Tosco y otros sindicalistas que conmemoraron a 4 años del Cordobazo justamente este hecho y su relevancia.
4: También hoy es el Día Nacional del Folclorista. Es por el nacimiento del músico y compositor santiagueño Andrés Chazarreta, considerado el patriarca del folclore. Fue autor de grandes clásicos como Criollita Santiagueña, Zamba de Vargas o La Telecita, y se le atribuye, con razón, el haber arraigado la música folclórica en Buenos Aires, así como un inmenso trabajo como compilador de músicas y coreografías.
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2: 6:09 en la República Argentina, 13:03, la temperatura en Buenos Aires, humedad 84%, el cielo está cubierto. Recordamos, el sol va a estar saliendo a las 7:50, para hoy se espera una temperatura máxima de 16 grados. Marcha por Agostina en Córdoba mientras se multiplican los allanamientos. Vecinos, familiares y amigos de la familia de la adolescente desaparecida hace 5 días marcharon en el barrio de la ciudad de Córdoba, donde reside la menor, en reclamo de su pronta aparición. Nos amplía la información Andrea Valdivieso.
6: Todas las pistas apuntan a que Agostina permanece en Córdoba y está secuestrada. Mientras anoche familiares y amigos marcharon desde el barrio de La Menor hacia el barrio Cofico, el fiscal Raúl Garzón desplegó otros 9 operativos simultáneos para encontrar a Agostina Vega.
7: De todo se abusa. La policía, ¿dónde está la justicia? No hacen nada. Gritemos a Agostina, que aparezca. ¡Vamos, gente! ¡Vamos! ¡Agostina!
6: Tras la indagatoria a Claudio Barrelier, quien sigue negando el ingreso de Agostina a su domicilio, los trascendidos hablan de llamados extorsivos recibidos por Melissa Heredia, la madre de la menor, quien hoy sería citada a la fiscalía para esclarecer algunos puntos justo de la investigación. El foco sigue puesto en el entorno del adolescente que lleva desaparecida en Córdoba 6 días.
2: Escuchamos también el testimonio del abuelo de Agostina durante la movilización.
8: Estamos esperanzados de que aparezca Agostina. Lo que tenemos es que él la retiene o algún cómplice de él lo está reteniendo en algún lado. Obviamente la declaración que él da no le creemos nada. Él mintió a mi hija de primer momento, así que no le creemos nada. Y bueno, ahora vamos a marchar. Les vuelvo a agradecer a todos que estén acá, que estén dándonos el apoyo y que nos sigan apoyando, porque es muy importante que se siga divulgando. Es muy importante toda aquella persona que tenga alguna información, por mínima que sea, por favor que la aporte el 911, al 134, que se comuniquen con cualquier seccional policía de Córdoba. La mínima información que tienen para nosotros es muy importante.
2: Por su parte, el abogado del imputado Jorge Sánchez del Bianco ratificó la inocencia de Barrelier.
9: Lo que él ha sostenido es esta versión de que la encontró Paul Remy, caminó en 2 cuadras, ahí cuando le dijo no tengo movilidad para trasladarte, es cuando ella se comunica con una persona, él entiende, había un escape previo diagramado porque le llama la atención que el vehículo rojo aparece a los minutos cuando la menor le pide dónde estábamos, entre qué calle es esto, y al ratito aparece el auto y dijo ya está, me voy con él. Mi representado lo sostiene del día 1 y está la conversación donde cuando la madre le pregunta qué quería Agostina, que me pidió tu número para que ¿qué te hablo? La respuesta inmediata de él, me habló porque quería que la lleve a la casa de un amigo y le dije que no porque no tengo movilidad. En ningún momento él negó haber estado o haber hablado. Hoy él entiende que cometió un error en no plantear en ese momento lo del auto rojo y entendió que como no fue consultado y como esa tarde en el cumpleaños la madre sabía que se iba a encontrar con este chico y era algo autorizado, él no es el padre, no tiene ningún tipo de responsabilidad sobre la menor, entendió que si la madre tenía conocimiento él no era quien proponerse ni para informar una circunstancia que hasta ese momento para él no era extraña.
2: El riesgo país se mantuvo a la baja y vuelven a subir las acciones argentinas. El indicador elaborado por JP Morgan cayó un 0,2% hasta los 494 puntos en una rueda marcada por una racha positiva. Entre los ADR y acciones de compañías argentinas que son negociados en dólares en Nueva York, hubo mayoría de subas. El ministro de Economía, Luis Caputo, ponderó los indicadores económicos al exponer en el LATAM Economic Forum.
10: Los pasivos remunerados eran 64 mil millones de dólares. Hoy no hay prácticamente pasivos remunerados. Las reservas brutas eran de 21 mil millones de dólares. Son 48 mil. El riesgo país estaba en 2.350, hoy está en 500. Las personas humanas tenían cepo, hoy no hay cepo. La brecha era del 200%, hoy es del 3%. Y les regalo el tema piquetes, desregulaciones y demás.
2: Caputo consideró que las mejoras en la economía se traducirán en un apoyo electoral el año próximo.
10: Si ustedes con estos datos me quieren hacer creer que la gente el año que viene va a votar, volver a eso, bueno, permítanme disentir fuertemente, yo confío en los argentinos.
2: También aseguró que no tiene dudas de que Argentina será el país que más crecerá en los próximos 30 años.
10: Hay momentos en la historia en que la historia cambia. Uno suele creer que lo lee en los libros de historia y pocas veces se pone a pensar si no lo estamos viviendo. Hoy claramente lo estamos viviendo y Argentina, creámonoslo, porque va a ser el país estrella, el país que más va a crecer por los próximos 30 años. Muchas gracias a todos.
2: Investigan si un hombre internado murió al ser desconectado por una paciente psiquiátrica. El hecho ocurrió en el Hospital Durán de la Ciudad de Buenos Aires, donde Juan Sequeira, de 65 años, estaba internado en terapia intensiva por una neumonía bilateral. Familiares de Sequeira, empleados del hospital y delegados del sindicato ATE, denunciaron que una mujer internada en el ala de salud mental se escapó de su cuarto, entró a la habitación del hombre y le sacó la respiración mecánica. El FMI respaldó la reforma laboral impulsada por el gobierno. El organismo aseguró que la nueva ley puede contribuir a mejorar el empleo y la actividad económica en Argentina. También consideró que las medidas deberían estar acompañadas por mayor flexibilidad cambiaria, desregulación y nuevas políticas económicas para potenciar sus efectos. Detectan irregularidades en radares de velocidad dispuestos en rutas nacionales. La Agencia Nacional de Seguridad Vial informó que 152 radares fijos operaban sin autorización nacional para emitir infracciones en rutas nacionales o fuera de las condiciones establecidas por la normativa vigente. Ante esas irregularidades, el organismo exigió a las jurisdicciones la interrupción de los controles y el retiro de los dispositivos. El presidente de YPF destacó el valor de las acciones de la empresa. Horacio Marín expuso en el LATAM Economic Forum 2026, donde compartió un panel con el presidente de Pampa Energía, Marcelo Mindlin.
11: ¿Por qué la energía hoy despegó quizás antes que otro sector? Y es porque se generó el círculo virtuoso económico. Y para que se genere un círculo virtuoso económico, tiene que haber primero un gobierno que sea business friendly. Y ahí está la gran diferencia. Los gobiernos dan las condiciones de contorno, los privados generamos riqueza. Y acá está la aplicación de la energía, porque YPF empujó y porque todos nos siguieron y dijimos entre todos los que trabajamos en la industria de la energía, este es el momento y es el momento de generar riqueza, porque el gobierno dio los incentivos correctos y ordenó la macro y tiene una política lógica y la macroeconomía mejoró fuertemente. Y entonces, ¿qué tenemos que hacer los privados? Invertir. Porque si no, vuelve siempre lo mismo, viene el ciclo.
2: Durante su intervención destacó que la semana pasada se alcanzó el valor más alto de la acción de YPF desde que cotiza en bolsa. Sostuvo que el foco está en hacer las cosas bien y manifestó que se trata de ejecutar con eficiencia, invertir a largo plazo y generar resultados concretos.
11: Lo que sí logramos en una compañía que iba para allá, que vaya para el otro lado, y que tengamos 95% de imagen positiva, porque todos queremos lograr el objetivo de país. No importa cómo pensamos y cómo piensa cada uno de los empleados de YPF, todos tenemos un objetivo común, que Argentina exporte más de 30.000 millones de dólares en el 31.
2: Avanza el proceso contra un juez federal de Rosario por corrupción. La Comisión de Acusación del Consejo de la Magistratura votó a favor de enviar a juicio político al juez federal de esa ciudad, Gastón Salmein. Está acusado de haber ocultado que había sido echado del Poder Judicial en 2002 por ofrecer una coima cuando se desempeñaba como empleado para manipular un expediente judicial. También se lo acusa de haber autorizado a los tenedores de un fideicomiso a comprar 10 millones de dólares mientras regía el cepo cambiario, a cambio de un retorno del 10%. Suman una auditoría integral en la etapa final de la licitación de la hidrovía. La Agencia Nacional de Puertos y Navegación inició una auditoría interna sobre todo el proceso de licitación de la vía navegable troncal en la etapa final de evaluación de ofertas. La medida busca reforzar garantías de transparencia y selección objetiva del futuro concesionario. Luis Zubizarreta, vicepresidente de la Cámara de Puertos Privados Comerciales, analizó aspectos necesarios para bajar los costos.
12: Se trata de darle navegabilidad a un río que naturalmente la tiene, que llega hasta Rosario con profundidades enormes, pero el río viene con sedimento, la corriente se frena en las curvas sobre todo, y se generan lo que se llama bancos. Se aspira a sacar ese barro, moverlo, para que los barcos puedan entrar con una profundidad mayor, porque son cada vez más grandes, y cuanto más profundidad tengamos, pueden entrar y completar toda la carga. Y si salen llenos, evitamos tener falsos fletes. Como con un camión, si vas con menos carga, el peso por tonelada es mucho más grande. Y eso nos aleja del mundo.
2: Pidieron perpetua para el remisero acusado del crimen de Ayelena Redondo. El juicio oral por el asesinato de la estudiante de Derecho de la Universidad Nacional de La Plata, muerta en abril de 2021 en los Altos de San Lorenzo, avanzó hacia su etapa final con los alegatos de las partes. La Fiscalía solicitó que el imputado, Marcelo Alejandro Saleh, sea condenado a prisión perpetua al sostener que el caso encuadra en la figura de homicidio criminis causa. Sandra Petovelo se reunió con las autoridades de la Orden Militar de Malta. Durante el encuentro con el Gran Hospitalario de la Soberana Orden Militar de Malta, la ministra de Capital Humano conversó sobre la situación social de la Argentina y las próximas acciones y visitas de la organización que desarrollará en la región. Petovelo invitó a los integrantes de la Orden de Malta a recorrer el Centro de Formación Capital Humano que funciona en la ciudad de Buenos Aires. El gobierno dispuso beneficios en tarifas de gas y luz para el invierno. El Poder Ejecutivo oficializó descuentos adicionales en las tarifas de gas y electricidad para usuarios incluidos en el régimen de subsidios energéticos. La medida publicada en el boletín oficial mantiene una bonificación extra del 25% en el gas y suma un descuento adicional del 11,97% en las boletas de luz durante junio.
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2: Seis y 21 en la República Argentina, en Buenos Aires, actualizamos los datos, 13 grados 2 décimos, la temperatura, humedad 84%, cielo cubierto. ¿Qué dice el pronóstico? Recordamos para este viernes, mínima 12, máxima 16, cielo mayormente nublado por la mañana, lo mismo que por la tarde y por la noche. Para mañana sábado, neblina en la madrugada y la mañana, mayormente nublado por la tarde y parcialmente nublado por la noche. Mínima 11, máxima 17. Para el domingo, en la madrugada y la mañana va a estar parcialmente nublado y mayormente nublado por la tarde-noche. Mínima 11, máxima 18 grados. ¿Cómo va a estar el comienzo de la semana laboral? Mínima 12, máxima 15 grados, va a estar más fresco. Madrugada y mañana mayormente nublado, lo mismo que por la tarde-noche. Para el martes, mínima 9, máxima 15, se va a mantener esta máxima. En la madrugada y la mañana nublado, lo mismo que por la tarde-noche. Para el miércoles, mínima 9, máxima 16, por la tarde-noche va a estar nublado, lo mismo que por la mañana y la madrugada. Y el jueves se anticipa una mínima de 12, una máxima de 13 grados, va a ser el día más frío de la semana, con cielo nublado por la madrugada y la mañana y algo nublado por la tarde-noche.
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2: Un cohete de la compañía de Jeff Bezos explotó por una anomalía durante una prueba en la plataforma de lanzamiento de Cabo Cañaveral. La astronave New Glenn de la firma Blue Origin explotó anoche durante la prueba en la plataforma 36 de lanzamiento de la NASA en el estado de la Florida. El incidente ocupó y provocó un fuerte estruendo que sacudió viviendas cercanas y tiñó el cielo de naranja por varios segundos. La empresa de Bezos confirmó el hecho que involucró a su cohete durante un ensayo de encendido de motores y destacó que todo el personal se encuentra a salvo. En este contexto, el periodista especializado en temas aeroespaciales, Manuel Mazzanti, dijo que este episodio provocará un retraso en el programa Artemis de la NASA, diseñado para llevar al hombre de regreso a la Luna.
13: No sé por dónde empezar para explicar cómo puede cambiar todo esto el cronograma de Artemis y las futuras misiones. Porque una cosa es que le haya pasado esto a Starship, como que nos tiene acostumbrados, a pesar de todos los avances que ha hecho. Pero otra cosa es que a Blue Origin en un cohete ya operacional. Está enviando cargas útiles comerciales o de la NASA. Ahora mismo está a punto de lanzar su primera misión para satélite la constelación de Amazon LEO.
2: Estados Unidos e Irán avanzan hacia la paz, acuerdan 60 días de alto el fuego. Ambos países firmaron un memorando de entendimiento con el objetivo de extender el alto el fuego y abrir negociaciones más amplias sobre el programa nuclear de Irán. No obstante, hasta el momento el presidente Donald Trump no ha brindado su aprobación final. Condenaron a 15 años de prisión al hombre que planeó atacar un concierto de Taylor Swift en Viena. Esto tiene que ver con otra noticia, donde un tribunal austríaco impuso esa pena a un joven de 21 años que admitió haber planeado un ataque islamista frustrado contra un concierto de la cantante estadounidense. Beran A. fue detenido el 7 de agosto de 2024, un día antes del primero de los tres conciertos previstos por la estrella pop en la capital austríaca. Las tres fechas fueron canceladas para disgusto de los fans y de Swift, quien escribió después que fue devastador.
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2: Universidad Católica de Chile eliminó a Boca en la Copa Libertadores. Los detalles en el primer contacto con Fabián Pomelo Codevila.
14: Gracias. Comenzamos hablando de un nuevo mazazo a la ilusión del hincha de Boca. En la noche de ayer, transmisión de Nacional en la Bombonera, el Genei se perdió y quedó eliminado de la Copa Libertadores. El trofeo que lo desvela, esa séptima copa que no llega y que cuando se propone ganarla, en los últimos tiempos sufre reveses importantes. Y anoche volvió a suceder. Boca cayó por 1-0 ante Universidad Católica de Chile, que además un hito en la historia del equipo chileno, ya que por primera vez un conjunto trasandino gana en la Bombonera. Era la última jornada de la fase de grupos. Boca debía ganar o ganar. Y lamentablemente fue derrota. Con este resultado, el equipo de Úbeda alcanzó los 7 puntos y quedó tercero en el grupo D por detrás del conjunto chileno y de Cruzeiro. Ahora Boca seguirá su camino en la Copa Sudamericana, donde ya tiene rival para el repechaje. Recordemos que los mejores terceros de la fase de grupos de la Copa Libertadores juegan con los mejores segundos de la fase de grupos de la Sudamericana, buscando un lugar en los octavos de final. Y hay 3 equipos argentinos en esa condición. Justamente Boca, que va a jugar ante O'Higgins de Chile, Lanús, que será rival del Cienciano de Perú, y Tigre, que anoche también se ganó dicha posibilidad porque ganó su partido y siguió con vida en el certamen. Goles de Saralegui y Barrio Nuevo, el matador derrotó 2-0 a Alianza Atlético, quedó segundo en su grupo, y esto lo lleva a este repechaje ante Nacional de Uruguay. Veremos qué es lo que sucede en la vida de Boca en las próximas horas. Seguramente Claudio Úbeda dejará su cargo. Habrá que ver qué pasa de cara al futuro con la renovación del plantel. Hay jugadores que seguramente no van a seguir. Enorme malestar del hincha y del socio de Boca por este momento. Dirigencialmente, Boca ha mostrado serias falencias desde hace varios años, desde la llegada de Juan Román Riquelme. Bueno, veremos entonces de qué manera Boca se para de cara al futuro. Es cierto que ahora viene el parate del Mundial y eso hace que tenga un respiro que le haga pensar al dirigente de Boca en quién será el reemplazante de Úbeda, de reformular el plantel y de apuntarle a la Copa Sudamericana y este repechaje, esta chance que tiene de seguir en el torneo segundo en importancia del continente americano.
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2: 6 de la mañana, 28 minutos en la República Argentina, en la ciudad autónoma de Buenos Aires y alrededores. La temperatura es de 13 grados 2 décimos, el cielo está cubierto, la humedad es del 84%, la presión 1020,9 hectopascales, los vientos soplan del sudeste a 4 kilómetros por hora y la visibilidad, a diferencia de los días anteriores, hoy está en los 10.000 metros. Recordamos que para hoy se aguarda una temperatura máxima de 16 grados y que se vaya enfriando la tierra hasta llegar a una mínima de 12 grados centígrados. El sol está previsto que salga a las 7:50 y se ponga a las 17:52. Repasamos el sistema de alerta temprana del Servicio Meteorológico Nacional, ya que hay alerta amarilla por tormenta para el centro y este de Formosa, centro sur y este de Chaco, norte de Corrientes y toda la provincia de Misiones. En cuanto al tránsito, las novedades: choque entre un colectivo de la línea 126 y un auto en Cárdenas y Monte. Hay 3 heridos. Y el tren Mitre de Ballester a Escobar está cancelado. Y con el top, son las 6:30 de la mañana y es tiempo de repasar los títulos de este primer bloque. El gobierno confirmó el pago del bono extraordinario previsional de 70.000 pesos. Marcha por Agostina en Córdoba y siguen los allanamientos. El FMI respaldó la reforma laboral impulsada por el gobierno. Detectan irregularidades en radares de velocidad en rutas nacionales. Un cohete de la compañía de Jeff Bezos explotó por una anomalía durante una prueba en la plataforma de lanzamiento de Cabo Cañaveral. Universidad Católica de Chile derrotó a Boca en la Bombonera y lo eliminó de la Copa Libertadores.
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1: Yo arranco a las 4 de la mañana viendo pacientes a domicilio y a las 6 de la mañana prendido al panorama de noticias de Radio Nacional, adicto a Radio Nacional. Felicitaciones y gracias por todo.
2: 6:33 en la República Argentina. Si quieren participar de la apertura de los bloques de este panorama federal de noticias, nos pueden dejar sus mensajes o sus notas de voz en el contestador de estos números: 113-870-7485, 113-870-7485. O en el teléfono de Folclórica 98.7. El número es el 11-3109-5896. 3109-5896. Para dejar saludos en el contestador y formar parte, reitero, de las aperturas de los bloques del Panorama Federal de Noticias. 13 grados, 2 décimos, la temperatura en la ciudad de Buenos Aires, cielo cubierto, humedad 84%. El presidente Javier Milei destacó el crecimiento de la Argentina en el LATAM Economic Forum. El mandatario aseguró que Argentina se está convirtiendo en un polo de atracción de inversiones industriales y que el país atraviesa una etapa de transformación económica y crecimiento sostenido.
15: Y esa combinación de eliminar la hiperinflación, que la economía se expanda, restaurar el orden en las calles, porque previo a que nosotros llegáramos al poder había 9.000 piquetes por año. Hoy son cero y tenemos los índices de criminalidad más bajos de la historia gracias al trabajo de la doctora Bullrich.
2: También defendió el equilibrio fiscal, la desregulación y la apertura económica como ejes centrales del modelo económico impulsado por el gobierno.
20: Y luego de sanear los pasivos del Banco Central y pagar deuda al contado durante todo un año gracias al esfuerzo fiscal, logramos sanear los activos del Central y ponerle fin a la tragedia monetaria que heredamos. Es decir, la salida del cepo. Y consecuentemente, cuando tuvimos los dólares para subir, salimos y devolvimos la libertad a los argentinos.
2: Javier Milei aseguró que el talento argentino va a poder brillar en su propia tierra sin necesidad de emigrar.
20: Queremos que sean los argentinos quienes más puedan aprovechar las oportunidades que el país les presenta. Que nuestro país perdió décadas y décadas experimentando con modelos centralistas que solo generaban miseria y estancamiento. Mientras el resto de los países de la región estabilizaban sus monedas y crecían, nosotros descubrimos hasta dónde podía llegar nuestra decadencia, viendo pasar por la vidriera los mejores años para América Latina en más de un siglo.
2: En otro tramo de su discurso vinculó el nuevo escenario económico global con una oportunidad no solo para América Latina, sino también para el país. Interpelarán al intendente de Morón por la causa de la funcionaria que tenía cocaína en la casa. El Consejo Deliberante aprobó el pedido para que Lucas Gui vaya a dar explicaciones al recinto tras el hecho que involucra a Luna Ortigosa, exdirectora de género del municipio, investigada por narcotráfico. La decisión fue avalada por amplia mayoría en una sesión extraordinaria, atravesada por fuertes cruces políticos y acusaciones entre oficialismo y oposición. Presentan un nuevo RIGI con una inversión de 680 millones de dólares en Chubut. El ministro de Economía, Luis Caputo, dijo que el gobernador de esa provincia, Ignacio Torres, y el CEO de Pan American Energy, Marcos Bulgeroni, le presentaron un nuevo proyecto para el área de Cerro Dragón. La iniciativa incluirá la construcción de 22 plantas de inyección de polímeros. En este sentido, el ministro Caputo expresó:
21: esto que estamos viendo a nivel de inversiones, ¿sí?, que hacen tanto empresarios locales como empresarios del exterior, son inversiones brutales. Por eso insisto con que lo que viene después de mí es lo mejor.
2: Causa Vialidad, ratificaron el decomiso de los bienes de Máximo y Florencia Kirchner. Casación rechazó los recursos de los hijos de Cristina Fernández de Kirchner y de Lázaro Báez y confirmó la ejecución del patrimonio valuado en más de 684 mil millones de pesos. El decomiso forma parte de la etapa de ejecución económica de la condena dictada en el expediente donde Cristina Kirchner recibió 6 años de prisión e inhabilitación perpetua para ejercer cargos públicos por administración fraudulenta en perjuicio del Estado. Avanza el juicio por la muerte de Diego Armando Maradona. La psiquiatra Agustina Kosachov pidió ampliar su indagatoria por primera vez en el debate oral y contó cómo organizó la internación domiciliaria del exfutbolista que falleció en noviembre de 2020. En una nueva audiencia realizada en los tribunales de San Isidro, dio detalles de lo que pidió para la casa donde se alojó Maradona en sus últimos días y aseguró que ella siempre pensó en el paciente. Nueva promoción de aerolíneas para volar por el país y el mundo. Con un 15% de descuento para la compra de pasajes a destinos dentro de Argentina, Sudamérica, el Caribe y Estados Unidos, está vigente hasta el próximo domingo. La promoción permite adquirir pasajes para volar durante los próximos 11 meses, exceptuando fines de semana largos. Luis Caputo defendió el rumbo económico ante empresarios. En la apertura del LATAM Economic Forum 2026, el ministro de Economía planteó que existe una divergencia probablemente nunca vista entre los datos y el relato sobre la situación económica actual.
21: Yo siento que hoy la frustración de muchos, de políticos, periodistas y demás, es que no pueden creer lo que está pasando. Shock interno, shock externo, internas, todo lo que quieran, y ven la bolsa y sube 8%. El riesgo país va a 500 y el Banco Central tiene que comprar 150 millones de dólares por día. Lo esconden en el diario, lo ponen en la página 45 abajo. Pero quiero decir, la gente no es tonta igual, se da cuenta.
2: Caputo explicó que tanto él como el presidente Javier Milei decidieron enfocarse en los datos económicos concretos para enfrentar el relato al que definió como una construcción que no refleja la realidad.
21: Llega un punto que el periodista trata de convencer al entrevistado que la está pasando mal. O sea, el entrevistado le dice, ¿llegás a fin de mes? Sí, sí, llego. Y dice, no, pero ¿no te parece que los precios están muy altos? No, están bien. ¿Pero vos salís a comer afuera? Sí. ¿Y te alcanza? Sí. ¿Pero qué pensás de los jubilados entonces? O sea, ya se desesperan, ¿viste? Es como que tratan de convencerlo de, no, mira, la estás pasando mal. Bueno, entonces digo, por más esfuerzo que hagan, yo insisto, la gente no es tonta. Digamos, no subestimen a los argentinos. Por algo, en octubre se ganó por 17 puntos.
2: Argentina consolida su posición como proveedora de vacunas antigripales. Proyecta exportaciones por 100 millones de dólares. El informe de Diana Costanzo.
3: La Argentina se consolida como proveedor de vacunas antigripales para la región de las Américas y el Caribe. A partir de un acuerdo con la Organización Panamericana de la Salud y la compañía CSL Seqirus, la empresa farmacéutica Synergium Biotech participará en la producción de las dosis. El ministro de Salud, Mario Lugones, celebró el acuerdo, destacó que el convenio reafirma al país como un actor estratégico en la provisión y exportación de vacunas de alta complejidad. CSL Seqirus se comprometió a suministrar su portfolio de vacunas antigripales a los países de la región a través del fondo rotatorio de la OPS. Por su parte, Synergium aportará las capacidades de su planta para la manufactura de las dosis. La empresa ya realizó una inversión de 25 millones de dólares. Además, ambos laboratorios se comprometieron a invertir 10 millones de dólares adicionales en transferencia de tecnología.
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2: 6 de la mañana, 43 minutos en la República Argentina, en Buenos Aires. La temperatura 13 grados, 2 décimos. El cielo está cubierto, la humedad es del 84%. El sol va a salir a las 7:50. Y reiteramos, el tren Mitre de Ballester a Escobar está cancelado. Camino Negro funciona con tránsito lento y General Paz está cargada de Liniers al Río de la Plata.
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2: Recta final para las elecciones en Colombia. El domingo se celebrará la primera vuelta de las presidenciales. En la votación se define la continuidad del proyecto político de Gustavo Petro o un cambio. La votación presidencial se realiza de manera simultánea dentro y fuera del país. Los colombianos residentes en el exterior pueden sufragar durante una semana completa, del lunes 25 de mayo al domingo 31, mientras que en territorio nacional la jornada se concentra en un solo día. El censo electoral proyectado supera los 41,4 millones de ciudadanos habilitados para votar. El informe de Cecilia Diwan.
4: Colombia acude a las urnas el domingo en un clima de alta polarización y de violencia política. De los 11 aspirantes, hay 3 que lideran los sondeos y 2 de ellos se perfilan a un balotaje inevitable al no alcanzar el 50% de los votos requeridos en primera vuelta. Iván Cepeda, representante del oficialista Pacto Histórico, lidera los sondeos con el 38% bajo una plataforma que propone continuidad con el gobierno de Gustavo Petro y avanzar en la transición energética. Por otro lado está Abelardo de la Espriella, un abogado mediático que dice enarbolar las ideas que llevan adelante Javier Milei en Argentina y Nayib Bukele en El Salvador. Él está en el segundo puesto con un 28% de las preferencias. Por otra parte, Paloma Valencia, del Centro Democrático, que representa al partido tradicional de derecha de Álvaro Uribe, el expresidente, se ubica en un tercer lugar con un 18% de la intención de voto.
0: Provincias.
2: Un veterano de Malvinas frustró la subasta de una carta que envió a su madre desde las islas. El informe de Gustavo González desde Radio Nacional San Luis.
5: El excombatiente de Malvinas, Héctor Daniel Ponce, logró recuperar una carta enviada a su madre desde Malvinas. El veterano frustró una subasta en eBay donde se intentaba vender una carta que escribió desde las islas. Hablamos con Héctor Ponce, veterano de Malvinas, y esto nos decía.
22: La subasta se frenó el día viernes a última hora y creo que el ruido que hicimos, que hice y que hicieron todos ustedes los medios, logró frenar la subasta porque esta persona en un último mensaje que manda a través de eBay le dice: no me molesten más porque tengo más de 14.200 denuncias que me enviaron por eBay.
2: Continúan los avistamientos de jaguaretes. El informe de Noelia Moreira desde Radio Nacional Resistencia.
23: Fue detectado a través de cámaras trampa instaladas en el Parque Nacional El Impenetrable. El equipo de conservación de la Fundación Rewilding logró colocarle un collar GPS para monitorear sus movimientos. El nuevo jaguareté se suma a la población que actualmente habita el Monte Chaqueño y genera nuevas expectativas para la especie, ya que la presencia de machos silvestres en sectores cercanos al río Bermejo aumenta la posibilidad de reproducción en libertad.
2: Los pumas jugarán.

0: para estos eventos masivos, cierra por todos lados. Los clubes se benefician, turismo es un legado importante cada vez que vienen los Pumas. Lindísimo lo que vamos a tener el 5 de septiembre a las 6 de la tarde en la provincia nuevamente.
1: La mujer hallada muerta en Bariloche falleció de un paro cardíaco. El informe de Urbano Flaibani desde la emisora de Radio Nacional en la ciudad rionegrina.
2: La identificación se logró a partir de una pericia papiloscópica practicada sobre el cuerpo mediante la obtención de impresiones dactilares. Según el informe preliminar de autopsia, la causa del deceso fue un paro cardíaco, no traumático. Asimismo, los resultados indicaron que los restos no presentaban indicios de criminalidad y que el estado general en que fue hallado el cuerpo es consecuencia de la acción de animales presentes en la zona.
1: Estafa con criptomonedas. Recibimos un nuevo reporte de Noelia Moreira desde Radio Nacional Resistencia.
3: La División Cibercrimen del Chaco, junto a la Policía de Santa Fe, realizaron dos allanamientos en Rosario por una millonaria maniobra de defraudación informática y robo de criptomonedas. Los sospechosos habrían vulnerado sistemas de seguridad de una empresa financiera y concretado múltiples retiros de criptomonedas mediante cuentas digitales utilizadas para desviar los fondos y dificultar el rastreo del dinero. El hackeo se produjo entre el 11 y 12 de mayo. Dos hombres oriundos del Chaco fueron detenidos e incautaron una importante cantidad de dispositivos tecnológicos.
1: Detuvieron a dos activistas argentinos en Libia. El informe de Victoria Lupu desde Radio Nacional Mendoza.
4: Dos activistas mendocinos, María Paula Jiménez y Lucas Ezequiel Aguilera, fueron detenidos en la región oriental de Libia. Nora Otín, mamá de Paula, cuenta cómo fueron los momentos previos a la detención de su hija.
5: Certidumbre, mucha angustia, no tenemos ninguna noticia. Se está pidiendo una sede vida para ver si se puede hacer una visita humanitaria. Ya se han hecho las denuncias en Cancillería y en todos los lugares correspondientes.
1: Deportes. Retomamos el contacto con Fabián Pomelo Codevila.
6: Y a tan solo 13 días del comienzo del Mundial 2026, Lionel Scaloni, en la tarde-noche de ayer, dio a conocer la lista de 26 jugadores que estarán representando a la Argentina, intentando retener la Copa del Mundo ganada en Qatar 2022 y como objetivo la cuarta estrella, poder ganar la cita mundialista. 26 nombres, no hay sorpresas, el único que quedó afuera a último momento es el Toro Acuña, lateral izquierdo de River, y que su lugar será ocupado por Facundo Medina. También el Flaco López, que ayer la rompió en el Palmeiras, tiene un lugar asegurado. El delantero ex Lanús estará también jugando el Mundial. Repasamos la lista entonces de esta selección argentina. El Mundial se juega en Radio Nacional y estos serán los 26 guerreros que nos representarán en México, Estados Unidos y Canadá. Los arqueros, el Dibu Martínez, Rulli y Juan Musso. Los defensores, Leo Valerdi, Nico Tagliafico, Montiel, Martínez, el Cuti Romero, Nico Otamendi, Facundo Medina y Nahuel Molina. Los volantes, Leandro Paredes, Rodrigo De Paul, Ezequiel Barco, el ex lateral izquierdo de Boca, volante también por ese sector, que hoy juega en el Racing de Estrasburgo, también se aseguró un lugar. Giovanni Lo Celso, Ezequiel Palacios, Macalister y Enzo Fernández. Y entre los delanteros, Julián Álvarez. Por estas horas, el Barcelona quiere adquirir al delantero del Atlético de Madrid. Lo que ha ofrecido no lo conmovió al colchonero. Pero junto a Julián Álvarez estarán Leo Messi, Nico González, Thiago Almada, Giovanni Simeone, el Chico Paz, el hijo del Pescadito, el Flaco López, al que recién mencionábamos, y Lautaro Martínez. Todos estos serán entonces quienes vestirán la camiseta de la selección argentina en busca de una nueva consagración mundial. Y si hablamos de consagraciones, Tenemos

0: Tenemos que hablar de un día inolvidable, sobre todo para la familia Cerúndolo en Roland Garros, porque se lo llevó Juanma, y ustedes me preguntarán de qué estoy hablando. Juan Manuel Cerúndolo le ganó al número uno y al mejor jugador del mundo, al italiano Jannik Sinner, y lo despidió de Roland Garros en un partido increíble, ya que el italiano estaba arriba 6-3, 6-2 y 5-1, y se desmoronó físicamente para que el argentino pasara a ganar 7-5, 6-1 y 6-1, y de esta manera se metió en la tercera ronda por primera vez en su vida de un gran slam. Será top 50 por primera vez en su vida, y un hecho significativo. Mientras su hermano estaba ganando, quien estaba jugando en otra cancha era Francisco Cerúndolo, que veía cómo en la platea no estaba ninguno de sus familiares, y le llamó poderosamente la atención. Justamente por esta situación es que minutos después del cimbronazo de Juanma, Francisco no fue menos y derrotó 6-2, 6-4, 6-2, 6-1 a Hugo Gastón, y también está en tercera ronda. Vamos a escuchar ahora entonces a Juan Manuel Cerúndolo y a Francisco Cerúndolo, dejándonos sus sensaciones. Uno, de haber eliminado al número uno del mundo, y el otro, de sentir cómo su hermano era el hombre del día. Los hermanos Cerúndolo en el aire de Nacional.
1: Sí, a ver, ¿qué voy a decir, Iván? Tengo suerte, tuve suerte hoy. A ver, obviamente yo puse lo mejor y traté de jugar mejor tenis, pero tampoco me voy a agrandar y decir cualquier cosa, porque la verdad que no le estaba pudiendo hacer más de 3 game por set. Era 6-3, 6-2, 6-1 el partido, y bueno, y creo que se acalambró. Nada, obviamente mi parte, como digo, la hice bien, pero bueno, tampoco hay que decir que no quiero decir le gané, porque, o sea, fue un tema también más de él que mi parte, obviamente cumplí. Nada, obviamente le dije que obviamente sentía pena por él, por la lesión de él, ojalá que se recupere, que sin duda había tenido suerte, y él la verdad que es muy correcto, siempre es un señor, es una gran persona, la verdad que siempre le deseo el bien, porque es un fenómeno, como digo, y me saludó, me felicitó, me dijo suerte, así que eso.
2: Yo entré a cancha, creo que Z abajo, no sé si 3-1 o 4-1 abajo, y bueno, nada, y en un momento habíamos dicho con mi familia que no sé si se iban a dividir, sí. Yo no sé, iba creo que Z iguales, y miro ahí arriba y todavía no estaba mi familia, viste, y dije, che, ¿qué pasó? Entonces pregunto y me hacen como 2-1 abajo. Ah, dije, bueno, bien, estaba luchando. Y de repente me empezaron, estaba en el cuarto set, yo jugando, iba a la toalla y la gente me decía, tu hermano está ganando, y yo digo, pará, por favor, no me digas más nada, yo estoy sufriendo mi partido, todavía estoy, no sé, un igual en el cuarto, iba, ¿viste? Y después, no sé, 3-1, 4-1 en el cuarto, iba a la toalla, tu hermano ganó, y yo decía, la concha de la lora, o sea, tengo que ganar yo, porque no puedo fallar ahora. Así que nada, fue todo muy loco.
0: Hasta ahí la palabra de Juan Manuel Cerúndolo y de Francisco. Otro gran triunfazo ayer en Roland Garros. Francisco Comesaña, el argentino, derrotó a Luciano Dardelli por 7-6, 4-6, 6-4, 2-6 y 6-4. Y el tiburón también se metió en la tercera ronda del segundo Gran Slam del año.
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4: 6:55 en la República Argentina, 13 grados 2 décimos la temperatura en la ciudad de Buenos Aires. Atención, línea Belgrano Sur, ramal González Catán, circula con demoras por fallas técnicas. Y ya en el tramo final de este panorama federal presentamos la segunda parte de las efemérides del día con Magdalena Arnoux.
5: Y también hoy, viernes 29 de mayo, se conmemora el natalicio de Alfonsín Storni. Se la conoce ante todo como poeta por sus bellísimos libros La inquietud del rosal, El dulce daño, Irremediablemente o Poemas de amor. Menos conocida es su faceta de cronista, que ejerció desde 1920 para el diario La Nación. Allí describe con particular lucidez e ironía algo que las estadísticas también señalaban: la cada vez más fuerte presencia femenina en el mercado laboral. La historiadora Graciela Queirolo, especialista en el tema, compila de estas crónicas, esto nos decía al respecto.
6: Desde la columna Bocetos Femeninos, de aparición dominical y bajo el seudónimo de Tao Lao visibilizó las heterogéneas ocupaciones protagonizadas por mujeres. Oficios manuales, como los de ilustradora de muebles y carboneras. Ocupaciones temporarias, como las decoradoras de tarjetas, las llamadas acuarelistas. Ocupaciones feminizadas, como las maestras, las dactilógrafas, las costureras, las manicuras, las enfermeras, las parteras y las telefonistas. Ocupaciones del personal de servicio doméstico, universitarias, como las médicas. Los escritos de Alfonsina no solo mostraron que las mujeres trabajaban, también explicaron las paradojas de los empleos que actuaron tanto como oportunidades económicas como experiencias no exentas de adversidades, cosa que sus crónicas retrataron de una manera admirable y llena de ironía.

0: Repasamos el pronóstico por regiones para este viernes 29 de mayo de 2026. En el NOA, tiempo estable, nubosidad variable, fresco por la mañana, templado por la tarde. NEA, mayormente nublado con probabilidad de algunas lloviznas aisladas, ambiente húmedo y templado. Cuyo, parcialmente nublado, con poco cambio de temperatura, fresco en cordillera. Centro, nublado a cubierto, con nieblas matinales en zonas del este, tiempo estable y fresco. Patagonia, mayormente nublado, con aire frío, posibles nevadas en zonas cordilleranas del sur y vientos moderados. Sector Antártico Argentino e Islas del Atlántico Sur, condiciones muy frías con nevadas y vientos fuertes. Temperaturas bajo cero, con sensaciones térmicas extremadamente bajas. En resumen, predomina el tiempo fresco y estable en gran parte del país, con mañanas frías y tardes templadas en el centro y norte. El sur patagónico y la Antártida registran las condiciones más frías del día, mientras que el NEA se mantiene como la región más templada. Minuto final de este panorama federal, tiempo de títulos. El presidente Javier Milei destacó el crecimiento de la Argentina. Causa Vialidad ratificaron el decomiso de los bienes de Máximo y Florencia Kirchner. Nueva promoción de aerolíneas para volar por el país y el mundo. Investigan a 8 policías bonaerenses por una red de extorsión. Recta final para las elecciones en Colombia. Con la inclusión de 8 debutantes se dio a conocer la lista de 26 jugadores de la selección argentina para el Mundial. Y hasta aquí el panorama federal de noticias. Muchas gracias por su compañía. Quédense con toda la programación de Radio Nacional a través de la M870 y de la FM987.
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0: buen día, muy buen día. ¿Cuánto? Tres minutos, tres nos están separando ahora de las 7 de la mañana en la República Argentina de este día viernes, por fin viernes, hay que decir 29 de mayo de 2026 en todo el mundo. Mi nombre es Nico Yacoy, esto es primer round en el muy lindo aire de Radio Nacional, AM870. Hasta las
1: 10 de la mañana.
0: Andrea China Valdivieso, muy buen día, bienvenida.
1: Buen día, ¿cómo le va? ¿Cómo va? Muy bien, con la fresca vinimos hoy, ¿eh?
0: Hoy estamos con locución llegando, con lo cual era la... ¿Cómo dijimos? Bueno. Toca, toca, la suerte loca le tocó a usted, Andrea China de Valdivieso.
1: Está muy bien.
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0: Claro que lo ocultó la China, claro, por eso mismo. Por eso recayó en ella, ¿no es cierto? Entonces claro, así, claro, es así. Está todavía con frío, ahí le contamos a la audiencia, sí, la chinita Valdivieso tarda un rato en aclimatarse, ¿no es cierto? Pero bueno, hoy tenés muchísimo tema, China, así
1: muchísimo,
0: de eso va a haber también. Empezamos el programa enviándole un caluroso saludo a todos, pero especialmente a nuestros oyentes de Nacional Folclórica 98.7 en la ciudad de Buenos Aires, porque es el Día Nacional del Folclorista.
1: Claro.
0: Así que se celebra hoy en honor al nacimiento de Chazarreta, destacado músico y principal propulsor del folclore argentino. Así que muy feliz Día del Folclorista.
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0: Muy bien, 5 minutos ahora de las 7 de la mañana. ¿Qué hay que saber entonces hoy viernes 29 de mayo a esta hora? Continúa la búsqueda de Agostina Vega en Córdoba. La adolescente de 14 años fue vista por última vez el sábado por la noche. El principal sospechoso, Claudio Barrelier, continúa detenido. En total se hicieron más de 19 allanamientos. El abuelo de Agostina encabezó anoche una nueva marcha para pedir por su aparición. Lionel Scaloni confirmó la lista de 26 jugadores de la selección argentina para el Mundial. Con Lionel Messi a la cabeza, el entrenador llevará a buena parte de los campeones del mundo en Qatar 2022. La gran sorpresa fue Facundo Medina, el lateral que surgió en River. El debut será el martes 16 de junio ante Argelia en Kansas. El presidente Javier Milei destacó el crecimiento de Argentina en el LATAM Economic Forum. El mandatario aseguró que el país se está convirtiendo en un polo de atracción de inversiones industriales y que Argentina atraviesa una etapa de transformación económica y crecimiento sostenido. También defendió el equilibrio fiscal, la desregulación y la apertura económica como ejes centrales del modelo económico impulsado por el gobierno. El Banco Central realizó la segunda mayor compra de dólares del año y las reservas llegaron a un nuevo máximo. El organismo financiero compró 447 millones de dólares y las reservas superaron los 48 mil. De este modo, llega al nivel más alto de reservas desde el 30 de septiembre de 2019. Causa Vialidad ratificaron el decomiso de los bienes de Cristina Kirchner y sus hijos. La Cámara Federal de Casación Penal rechazó los últimos recursos presentados por Cristina, Máximo y Florencia Kirchner. Buscaban frenar el decomiso de bienes vinculados a la condena por la causa Vialidad. La justicia podrá avanzar entonces sobre 111 propiedades y activos. El secretario de Estado norteamericano se reúne con el canciller de Pakistán por un posible acuerdo con Irán para poner fin a la guerra. Marco Rubio y el ministro de Exteriores de Pakistán, Ishaq Dar, tendrán un encuentro para negociar el alto el fuego y desbloquear por fin el estrecho de Hormuz. Y hoy empezamos al revés porque el tema es la selección, así que Rubén Santos, muy buen día, bienvenido, ¿cómo le va?
3: Hola Nico, buen día, saludo para todos, ¿cómo andan?
0: Muy bien, muy bueno, bien. Si hacemos esperaba la vuelta de las agujas de reloj, o del contrario de la, no sé, nunca supe eso.
3: Bueno. ¿Para qué lado va el reloj? Bueno, se esperaba por ahí a la tarde la confirmación, incluso se hablaba de una conferencia de prensa, que se iba a conocer hoy la lista, recordemos que hay tiempo hasta mañana, 30, Y ayer a media tarde, eso, precisamente, apareció un video. Tampoco hubo conferencia de prensa.
0: ¿Qué bastante... la tienen que firmar? ¿Vi el video ahí?
3: Sí, no, es enviarle... Es enviarle la... Yo creo que hoy se envía todo a través de email, con la documentación, para tener toda la documentación de los...
1: Firma electrónica.
3: De los jugadores. Sí. Así que pasa por ahí, pero atento.
0: ¿Qué documentación? ¿Hay una parte administrativa?
3: Y básicamente tienen que llevar, para entrar a Estados Unidos, la visa. Todo eso corre por cuenta, obviamente, se hace con mucha anticipación por la parte administrativa de la AFA, ¿no? Ellos se encargan de hacer todo eso.
0: Claro.
3: El tema de los pasos. Vos fíjate, los jugadores llegan a un lugar, en un aeropuerto, bajan y van todos por una puerta.
0: Claro.
3: Esto es porque alguien previamente entregó toda la documentación para que ellos puedan pasar, salvo que aparezca algún problema, que hasta ahora, por lo menos con argentinos, no hubo. Así que, bueno, habrá que ver cómo se maneja toda esta cuestión. Atento, porque también hay 7 chicos... también del fútbol argentino, que está la lista, que van a acompañar. Esto lo hablábamos con Gastón antes del programa. Hay muchos chicos que van a ir porque hay jugadores que están tocados. Messi la semana pasada salió lesionado.
0: Sí, está abusado, pero se van a curar.
3: Sí, o sea, para los partidos amistosos. Esperamos.
0: La AFA se va a afanar en curar a los...
3: Sí, exactamente.
0: Afanar
3: el 6 y el 9 van a ser 2 amistosos. Sí. Para estos amistosos lleva a estos chicos, porque hay, insisto, hay 4, por lo menos 4 o 5 jugadores que no están al 100% de su nivel físico. Por eso lleva a estos muchachos para, en caso de ser necesario, cambiar alguno de la lista.
0: Y de los abollados, pongámoslo así, al fin y al cabo solo...
3: Es Montiel. En Montiel está tocado. En Nico González está tocado. Uh-huh. Messi, bueno, Messi creo yo es el que menos va a tener porque es una fatiga muscular. Cuti Romero se está recuperando. Hace 40 días sufrió una lesión. Cuti llega justísimo. El mismo Dibu Martínez, que se fracturó el dedo en la final de la semana pasada, va con 20 días, está llegando justo. O sea, de por sí ya no juega los amistosos.
0: Está claro.
3: Así que bueno, ahí estará la posibilidad.
0: Entreguemos los amistosos, chicos. Entreguemos los amistosos.
3: No, pero el técnico le va a hacer. No son selecciones.
0: Pero entreguémoslo, vayamos a perder.
3: No son selecciones.
0: Se cuidan, se me cuidan, no importa. Gol del otro, gol del otro. Nosotros no nos vamos a enojar.
3: No son selecciones que.
4: Son selecciones muy, muy, muy accesibles.
3: Muy débiles.
0: Nunca digas eso.
3: Así que bueno, vamos a ver si empieza a probar estos chicos. Lo que sí, que el que no vaya a quedarse en el Mundial se tiene que volver, porque los equipos a mitad de este mes ya empiezan a trabajar en la Argentina, a iniciar sus pretemporadas.
0: Eso me parece tan dramático.
4: ¿Nos queda como sparring?
3: Estos 7 que van, no.
4: Son juveniles.
3: Juveniles, exacto. Ajá. Sí, son chicos juveniles que van exclusivamente para esto. Claro. No quita que de acá a que se vuelvan puedan jugar, participar.
0: Entonces, de los tocados, como decís, fueron convocados todos menos...
3: Todos los que
0: teníamos miedo de cómo podían estar fueron convocados.
3: Están convocados, sí. Llamó la atención porque el otro día habló el técnico de Argentina y dio a entender que tenemos que llevar jugadores que nos garanticen que estén bien físicamente. Yo creo que yo imagino que él tendrá en cuenta, hablará con su cuerpo técnico, son recuperables estos jugadores, si no creo que no lo llevaría, ¿no?
0: Sí.
3: En Brasil se lesionó Neymar también, así que está todo bastante complejo.
0: Y la sorpresa, ¿dónde la ves vos?
3: A mí me sorprendió que no esté Acuña, que me parece que es el mejorcito en cuanto al rendimiento de River. De este flojo River.
0: ¿Por qué no está?
3: No lo convocó directamente.
4: También estaba lesionado.
3: Estuvo lesionado,
0: pero... Me parece que es de los lesionados el que no fue.
3: Ya se recuperó, es más. De hecho, ¿y cuándo? Fue de lo mejorcito
4: contra Belgrano.
3: El otro día fue...
4: Y de lo mejor de River de hace rato.
3: En el último tiempo. Sí. Bueno, el chico Nicolás Paz, que es un pibe que juega en fútbol italiano, juega en el Como.
0: ¿Y cómo juega?
3: Humilde, se llama Como. Pero pertenece la mitad de su pase al Real Madrid. Con lo cual, si tiene un buen Mundial... Yo creo que después de la Copa del Mundo se va para la Casa Blanca, no tengo dudas.
0: ¿Sí?
3: Y sí, porque lo va a querer recuperar. Mm. Tuvo muy buen campeonato de Italia.
4: Es un
3: de
4: crack.
3: Hecho, le valió este...
0: Bueno.
3: Y bueno, buen día, Emiliano, buen día. Es un chico que nos llamó la atención porque también viene de una muy buena campaña en Inglaterra. Y por ahí ese nombre podía ser un poco... el que llamaba la atención, y bueno, Nico Paz también, que es un chico que también está jugando en Europa.
0: Che, Rubén, el planteo, digo, ¿qué está dibujando?
3: No lo veo haciendo locura de cambiar sistemas.
0: Yo creo que no.
3: Salvo que con estos temas de los tocados, está flojo el lateral izquierdo, por ejemplo. Que por ahí haya que jugar o improvisar un lateral izquierdo, porque el chico Barco, que nosotros conocimos jugando en Boca de lateral izquierdo, ajá, hace rato que no juega en esa posición, ya juega de volante por izquierda, más adelantado. Yo igual creo que si se necesita, bueno, bien, sí, si se necesita, jugar tres, sí, puede jugar de tres, así que bueno.
0: Bueno, bien, ahí queremos escuchar a nuestros oyentes, también hinchas de Argentina, por supuesto, fanáticos a esta altura del partido, cuando faltan cuánto para el 16, el 16, ¿no es cierto? Sí. Bueno, ¿qué opinan sobre la...
1: Obvio.
0: Lista, y para eso tengo que decir antes, Mariana Gil Laborde, muy buen día, bienvenida.
1: Pero buen día,
0: ¿cómo le va?
1: ¿Cómo va? ¿Qué dicen? Buen bien día para todos, una mañana agradable en la ciudad de Buenos Aires, vamos a tener muy buenas temperaturas.
0: Ah, bueno, bien, usted trae buenas noticias, entonces.
1: Y sí, la máxima para hoy va a llegar a los 16 grados aquí en la ciudad de Buenos Aires, ya a esta hora tenemos 13 grados dos décimas con una humedad del 84%, máxima 16, va a estar hermoso. En un ratito vamos al extendido, si te parece, pero nos vamos a ir también para la región del centro de nuestro país y para la región pampeana, una jornada que se presenta con abundante nubosidad y un marcado porcentaje de humedad. Durante las primeras horas de la mañana la visibilidad se encuentra reducida en Santa Fe, Entre Ríos, debido a la formación, bueno, de densos bancos de niebla. Todavía continúa en esa zona, no aquí en la ciudad de Buenos Aires. Si nos vamos para la región de La Pampa, bueno, allí la temperatura es de 11 grados una décima, la humedad casi toda, 98%, y ahí es donde hablamos, ¿no? Que la humedad también, sí, trae esto de neblinas, que es lo que está sucediendo también en la región pampeana para el día de hoy, con una presión bastante baja, y esto hace que la visibilidad esté reducida. 20 la máxima o 16 las máximas estimadas para la zona de la región centro y pampeana del país. Me pedías los teléfonos 11-38-70-7485 para los que se quieran comunicar, y estamos en YouTube Nacional AM870 en vivo.
0: Bueno, está lista la lista, así que nos cuenten, ¿no es cierto?
1: Sí, que nos cuenten,
0: oyentes,
1: a ver qué les parece. Parece.
0: A mí me pareció bien, a mí me pareció bien.
4: Sí, sí, bien, salvo uno o dos nombres.
1: El huevo.
4: ¿Eh? Eso.
0: ¿No? ¿Qué huevo?
1: El huevacuña.
0: ¿Van a poner huevo? ¿No van a poner huevo?
1: No lo pusieron.
0: No, ya empezamos mal entonces.
1: Y no lo pusieron.
0: Hay que poner huevo, siempre hay que poner huevo. Bueno, está bien, después lo...
4: Puso contento.
1: ¿Qué cosa? ¿Te puso contento?
4: Que no esté el huevo.
0: ¿Por qué?
4: Es
0: huevo,
4: no sé, ¿por qué?
5: Lo que le hizo
0: Y ve, pero ahí, usted es argentino, hace que todo eso. Todas las parcialidades, como dicen los periodistas deportivos, tienen que ser...
3: El problema es que los hinchas de fútbol, de Racing en este caso, le pasó con Chiquito Romero, pero el huevo fue claro, dijo, a mí nunca me llamaron de Racing.
0: Claro.
3: Cuando estaba el presidente Blanco...
0: Rencoroso. Siga entonces esperando en el banco de suplentes. Andrea China Valdivieso, muy buen día, bienvenida, ¿cómo le va?
6: Buen día nuevamente, con muchísima información para desandar en torno a la desaparición de Agostina. 6 días ya en Córdoba, desplegados varios operativos simultáneos, por lo que suman ya 30, ¿sí?, los allanamientos llevados adelante por el fiscal Raúl Garzón. Ayer, al mismo tiempo que se realizaba la marcha pidiendo la aparición con vida de Agostina, desde su casa hasta el barrio Cofico, en donde se la ve ingresar a la casa del principal imputado en los videos. Eso está acreditado, más allá de lo que diga el imputado, que tiene permitido mentir, lo decimos siempre, lo recordamos, ¿no? Porque a veces se tiende a creer o se instalan las versiones de los imputados que mienten en su acto de defensa, justamente. Lo cierto es que esa Agostina fue reconocida por sus padres. Se está haciendo una pericia escopométrica en torno al andar, ¿no? Parecido a lo que pasó en el caso del Río. Básicamente, se comparan videos anteriores de ella al caminar, ajá, con el video que registra a esta presunta menor en el video que difundimos ayer, para ver la cadencia del paso, si es la misma. Justamente eso es un registro identitario como indicio, hace, más allá de la vestimenta.
0: Visualmente y con algún software también.
6: Sí, claro, se usan software para hacer esa pericia, se llama así, cadencia de paso en principio, y la vestimenta. Uh-huh. Zapatillas blancas, pantalón oscuro Oxford y
0: Bueno, queda desarticulada entonces la estrategia, el argumento, si querés, la coartada de la defensa.
6: la coartada se cae a pedazos.
0: El diputado, digo, esgrimida acá mismo por su abogado, pero, ¿no es cierto? Claro, ah, pero que se queda, sí. Puede ser incluso la hija de Barrera. No, no.
6: No, es lo que sostiene, que su hija de 11 años, que fueron al kiosco, en el kiosco dicen que el sábado no fue a comprar nada ahí con nadie. Coincide con la hora en que llega Agostina, 22:50 es el registro de ese video. Lo cierto es que ahora la mira también para la justicia está puesta en el entorno de la familia de su mamá. ¿Y qué es lo que pasó y cuál era la relación entre su mamá y el imputado? ¿Por qué? Porque cuando se estaban peritando los teléfonos, ¿sí? Uh-huh. Con los peritos informáticos, se van registrando distintos llamados. Algunos eran de broma, de tenemos a tu hija, pero otros no. Uh-huh. Melissa empieza a reconocer voces y ahí es donde empieza a comunicarse a través de entrevistas televisivas diciéndole a los que la tienen, quienes la tengan, no sé a quién se la diste. Entonces uh-huh. ahí surge la hipótesis del ajuste de cuenta en torno a que Agostina permanece viva y secuestrada en poder de allegados al imputado, por lo cual el imputado sabría el paradero de Agostina, y ahí apuntan, hoy va a ser citada la mamá, para aclarar algunos puntos en torno a la comunicación de esa madrugada en la que Barrelier le niega haber tenido contacto con Agostina. Pero está achicado, por eso se la busca en Córdoba. Es del entorno cercano, es ese contexto complejo en el cual Agostina era vulnerable, en el cual era una víctima posible de un delito. ¿Y qué pasó aquella noche y cómo la sacan de esa casa? Entró. No hay registro de salida. La sacaron.
0: Ese es el tema.
6: ¿Por dónde la sacaron? ¿Cómo la sacaron?
0: ¿Por atrás puede ser?
6: Sí, claramente. Por los techos. Hay incluso desde un techo conexión a una ventana. Estuve viendo algunas imágenes de dron. Hay acceso desde una terraza a una ventana de una casa lindante. Por eso ayer hubo otro operativo en la casa de Barrelier, en el cual fue el equipo criminalístico con luminol para detectar la presencia de algún tipo de golpiza, algún tipo de daño que le puedan haber hecho a Agostina esa noche en esa casa, para luego sacarla en medio de una seguridad que estaba abocada a otros eventos ese domingo. Y eso también es clave en la investigación. Más operativos habrá hoy. Y nada,
0: y lo vamos a ir siguiendo. Ahora en un ratito nada más nos metemos con...
6: Sí, tenemos audios de la marcha.
0: Sí, eso
6: realmente
0: y con
6: fue...
0: nuestra emisora en Córdoba para hacer otra actualización. Gastón Fiordo, ahora sí, muy buen día, bienvenido. Cortito, ¿cómo le va?
7: ¿Cómo?
6: ¿Le dice cortito?
0: Cortito. Tenemos cortito, bueno, cortito.
7: Cortito con la salida. Bueno, presentaron ayer un proyecto que impulsa un régimen de electromovilidad. Este es un proyecto que lleva la firma de Cristian Ritondo, el presidente del Bloque del PRO, y otros legisladores del mismo espacio. Bueno, ¿qué busca? Algo me parece que más temprano que tarde se va a tener que analizar y discutir en la Argentina. Promover un marco integral para la llegada de vehículos en cantidad, ¿no? Uh-huh. Vehículos electrónicos. Esto, por supuesto, genera un marco para que las empresas, el sector privado invierta con...
0: ¿Cuál es el drama ahí? Nos está faltando infraestructura. ¿Dónde cargarlo?
7: Exactamente. Bueno, el proyecto, entre otras cosas, propone que se generen de acá al 2030 2.500 puntos de carga eléctrica, en estaciones.
0: ¿Y quién quiere que lo generen?
7: No, el sector privado. El sector privado, o sea, que genere.
0: Va a obligar al sector privado que lo haga.
7: El
0: sector privado lo va a hacer cuando haya autosuficiencia, es un poco el huevo y la gallina,
7: sí,
0: ¿no? Lo va a hacer cuando sea sustentable, es decir, haya autosuficientes.
7: Sí, lo que pasa es que no llegan autosuficientes porque no hay posibilidad de...
0: Usted dice
7: de
0: auto y yo digo Romina Wiener. Romina Wiener, muy buen día, bienvenida, ¿cómo le va?
8: Muy buen día, ¿cómo estás?
0: Bien.
8: Literalmente fue cortito, pobre.
0: No, es que le ingresamos a usted porque este tema es...
7: Es un tema que ella puede aportar.
0: Y en parte es suyo, está en su carril casi.
8: Usted dice...
0: Y no sé, ¿qué pasa con esto del auto eléctrico? ¿Usted es pro auto eléctrico o...?
7: El proyecto propone que las estaciones de servicio, las que están hoy, también tengan estaciones de carga electrónica.
0: Ajá.
7: Tengan esos dispositivos, que son dispositivos, no es que una gran instalación... para que los autos que son electrónicos, que manejan con batería de litio, puedan recargar, ¿no? Y
0: hacer, bueno, en Uruguay hay, yo he visto en las plazas, por ejemplo, eso ciertamente acá no está. Otra vez, no sé qué es primero, ¿no es cierto? Si Yo creo cargador, que
7: de la mano las dos cosas, ¿no? Si hay una decisión de decir, bueno, abrimos el espacio para que lleguen en cantidad de los autos electrónicos, es verdad que vos tenés que acompañar esa llegada con infraestructura acá doméstica, ¿no?
0: Es un proyecto centrado en eso, no tiene que ver
7: exclusivamente con, en eso.
0: Los impuestos del auto y todo eso,
7: no,
0: cariñito que se suele hacer, ¿no? Los híbridos y qué sé yo, y bueno, también es un poquito charlable, porque la verdad que terminan subvencionando autazos de gente que se lo podía comprar igual.
7: Podría, exactamente.
0: ¿No?
7: Exactamente. La gama de los eléctricos igual va desde los muy económicos
0: No es lo mismo el que le sigue a la batidora, ¿no? Viene la batidora, el autito, ¿no? El que le sigue a la batidora que el híbrido que es alcanzado por la subvención que está o no.
7: Exacto.
0: Eso habría que repensar. Bueno, Romy, eso pasaba.
8: Bueno, no, es interesante lo que está diciendo. Hay que hacer las inversiones. Es así. Es la forma de incentivar el mercado y quienes pueden comprar ese tipo de vehículos que lo vayan haciendo. Si vos no le das los servicios para que puedan utilizarlo y no lo van a comprar.
0: Claro, que es mínimo. Entonces, el servicio, porque es enchufarlo, es como el surtidor.
8: Sí, sí, es un enchufe eléctrico que carga la batería del vehículo y hay vehículos que tienen más o menos autonomía. Por lo general son ideales para movimientos urbanos, pero hay unos que son de alto rendimiento que te permitan realizar viajes. Entonces, es como cuando, se construyó la autopista Córdoba-Rosario.
0: Ajá.
8: O vos tenías primero la autopista que iba a Buenos Aires-Rosario, claro, y después era la tradicional Ruta 9. Se hizo la autopista Córdoba-Rosario, no habían estaciones de servicio. La gente tenía que ir hacia la traza de la Ruta 9, entrar a los pueblos y cargar combustible. Bueno, una vez que vos pusiste la autopista, tenés que poner la red de servicio para que la gente pueda viajar. Bueno, si vos querés incentivar un mercado de vehículos eléctricos para que sean sustentables, que tengas un mejor medio ambiente no contaminado, y tenés que darle el servicio, es así. Entonces las empresas también tienen que invertir para después ganar.
0: Es así, es así.
7: También contempla este proyecto, me meto con un apéndice, las estaciones, los garages, o sea, donde uno estaciona el auto, lo deja en los edificios. Ajá. También la ley contempla que se adapten para la carga electrónica de los autos electrónicos.
0: Mirá qué punto interesante eso, porque ahí las estaciones de servicio van a empezar a chillar.
7: Los garages, ¿viste?
0: Los garages puedan tener.
7: Que los garajes. Ahora
0: va a venir la pelea por el kiosco. Es decir, no, solamente nosotros cargamos, no puede cargar otro. Ya que es casi ponerle un surtidor
7: al garaje. O los edificios particulares, que también tienen estacionamiento, también tengan adaptado un sector para autos electrónicos.
0: Sí, pero que después lo pagué él. A mí me pasó un día que llegué, claro, ahí se acuerda la China, me pasó eso. Un día subo, Romy, a casa, entro. Y había una vecina que es muy buena, pero estaba cargando su moto con el alargue. ¿No es cierto? Del edificio, del hall de entrada. Y yo no dije nada.
8: Pero y ahí cuando se reparten las expensas.
0: Y yo pensé que viva Bárbara ahora. Yo voy y me lo llevo, pago el supermercado con la tarjeta del consorcio para eso, ¿no? Claro.
8: Y no quería pagar.
0: No quería pagarle la moto a ella.
6: Pero la analogía es correcta.
0: Claro. Te reís porque tenés razón. Mira, el que calla y el que ríe otorgan, Romy.
3: Cortaste toda la luz.
6: Más o menos.
0: Claro.
6: Claro. Recién nombrabas a Uruguay, perdón que meta también tu apéndice,
0: sí,
6: como dice.
0: Uruguay, claro.
6: No, pero porque encontré los datos y porque lo vi además. Es líder en Latinoamérica. Sí. Cerca del 21 y el 30% del mercado de vehículos 0 kilómetros en Uruguay es eléctrico.
0: Bueno, mira, ahí tenés
6: es
0: una porción importante y es un
6: alto
0: negocio poner.
7: Sí, claro.
0: Bueno, estaremos expectantes, Romy, de cómo camina esto entonces.
8: No, pero va a caminar, o sea, es parte de lo que va a ser la movilidad del futuro. Es como negarte a usar cuando había internet, el wifi, ¿entendés? El mundo
0: va hacia eso,
8: ¿entendés?
0: Sí, sí.
8: Aparte vos tenés valores desde $18,000, el valor más barato de uno de estos vehículos en el mercado. Uh-huh. Que eso también vale cualquier otro vehículo entero.
0: Sí, sí, sí.
8: A valores mucho más elevados, con otras prestaciones. Entonces, bueno, hay gente que se está animando a conocerlos, a utilizarlos. Y bueno, bienvenido sea. Yo soy de las que, no resistas lo que no se va a poder
0: soportar. Totalmente. Romy, ¿cómo estás?
8: Yo tenía un jefe que decía, no digas que no, si después vas a tener que decir que sí.
0: claro. Es peor todavía, tal cual.
8: Claro. Sí. Bueno, vamos a otra cosa.
0: Vamos al tránsito.
8: Hoy voy a arrancar por unos datos que hay que conocer. En el barrio de Núñez se vienen cambios, atentos. Ya arrancaron desde la 00, porque se ha estado trabajando en lo que es el puente La Bruna. Entonces, hay dos calles que van a cambiar el sentido de circulación de ahora en adelante. O sea, ya arrancó hoy y no se vuelve a modificar. Es un cambio para siempre esto. Atentos, Avenida Udaondo pasa a ser mano única hacia Avenida del Libertador desde Lugones.
0: Okay.
8: Ya no es más doble sentido de circulación. Vas a usar Udaondo para salir directamente hacia Libertador. Y Camposalles va a ser la salida a Lugones desde Libertador, o sea, va a tener el otro sentido de circulación. Entonces, Udaondo y Camposalles van a tener un solo sentido de circulación. Esto arrancó hoy desde la 00, así que estar atentos. Después, los que estén por Camposalles y quieran girar, van a tener habilitado un semáforo de giro a la izquierda en la mano que va hacia el centro. Entonces, está todo señalizado, está claro, lo único que hay que hacer es resetear el chip, porque estábamos acostumbrados a utilizarlas de otra manera, y estar bien atentos a la señalización, porque esto cambio tiene que ver con las obras del puente La Bruna, entonces ojo de no meterse en contramano.
0: Claro. Bueno, esto
8: ¿me fueron siguiendo o se perdieron todos?
0: No, te fuimos siguiendo. Pero entonces, ¿cuál te saca y cuál te mete?
8: Udaondo hacia el Libertador.
0: Ahí está.
8: Camposalles para el otro lado, hacia el río.
0: Ahí está, excelente. ¿Estamos? Excelente, ahora sí.
8: Es fácil, lo único que, bueno, es algo diferente.
0: Claro, es fácil decir contra la costumbre.
9: ¿Hay cartelería importante, en estos momentos, cuando uno empieza?
8: Sí, está todo señalizado, Marian. Sí, está todo señalizado. Siempre va a haber un quejoso o quejosa, pero
0: claro.
8: La obra era necesaria, es buena, lo único que hay que hacer es acostumbrarse a circular de otra manera. Y los que usan las líneas de colectivo 42, había otra más, y sí, 42 y 28, atentos porque van a cambiar el recorrido en la zona. Entonces, hoy vayan viendo las paradas para poder utilizar los colectivos en tiempo y forma. Y después los otros datos a tener en cuenta. Bueno, ya arrancamos con choque en acceso oeste, un choque en el kilómetro 28, mano a Luján, hacia la ruta 7. No hay demoras, pero sí está el operativo. Muchos retrasos en la bifurcación de las rutas 8 y 9, que es la Panamericana, donde se abren los dos ramales, mano a General Paz. La General Paz bien intensa en sentido al Río de la Plata, sobre todo los barrios de Liniers, Devoto, todo hacia Lugones. Rutas nacionales, vamos con las rutas nacionales. Paso Cristo Redentor, ubicado en la ruta 7 que conecta Argentina con Chile, súper habilitado, estuvo operando las 24 horas. Y atentos con esto, el primero de junio, que es el lunes, ya lo veníamos anticipando, cambia el horario de operatividad del Paso Cristo Redentor. Va a funcionar desde las 9 de la mañana hasta las 21 horas. Siempre se aplica este cambio en esta época del año y obedece a las cuestiones climáticas, porque ya si viene la temporada de nieve y todo eso, entonces a la noche lo cierra. A partir de las 9 de la mañana va a estar operativo el Paso Pehuenche, ubicado en la ruta 145, van a poder utilizar lo que es una alternativa al Cristo Redentor, con menos volumen de vehículos, pero operativo también. Y después, los que circulan por la ruta nacional 259, esto es en Chubut, que también está cerca del paso internacional Futaleufú, está habilitado a la circulación. En algunos sectores están haciendo tareas de mantenimiento, con lo cual tienen que bajar la velocidad. La ruta nacional 3 en la zona de Puerto Madryn, hermosa hoy, con excelente circulación. Qué lindo que es Puerto Madryn, ¿no? Quienes no lo conocen, aprovechen ir porque es un lugar muy bello de la Argentina.
0: Yo me anoto. Después, porque no fui. Me anoto.
8: Es muy lindo. Sí, hay lugares hermosos de la Argentina. Después la Ruta Nacional 14, hoy todo lo que es en la zona de Misiones, en diferentes sectores hay bancos de niebla que reducen la visibilidad, así que llevar las luces bajas encendidas. Hoy Zárate, Brazo Largo, está con muy buena circulación, sin ningún tipo de inconvenientes, es donde está la Ruta Nacional 12, los puentes Mitre y Urquiza. Y las rutas de la Patagonia, quería avanzar sobre esto, la 40, todo lo que es San Carlos de Bariloche, Villa Langostura, San Martín de los Andes, hacia Río Negro, Neuquén, subiendo, con buena marcha en diferentes sectores, ya en la calzada está húmeda y resbaladiza y hay formaciones de hielo, así que hay que circular con precaución y recordar que es obligatorio la portación de cadenas. Los servicios, área metropolitana de Buenos Aires, Tren Belgrano Sur, Ramal González Catán con demoras, el resto de los trenes horarios y las 6 líneas de subterráneos también. Bueno, hasta aquí he llegado. Buen fin de
0: Romy,
8: semana.
0: Para muchísimas nada. Gracias. Muy buen fin de semana. Que la pases lindo. Es Romina Wiener. Bueno, y nos vamos a ver el amanecer de la ciudad de Buenos Aires con María Ríos. María Ríos, muy buen día. Bienvenida. ¿Cómo le va?
10: Muy buenos días para todos. Acá todavía no amaneció, ¿eh? Estoy en una oscuridad, les digo, no asoma el pebo.
0: Noche cerrada.
10: No hay claridad. Noche cerrada en la ciudad de Buenos Aires. Realmente parecen las 5 de la mañana.
0: Qué tarde. 34 minutos.
10: Tarde. Sí. Está realmente oscuro. Está oscuro, está de noche todavía, está fresquito. Hay nubes en el cielo, se nota claramente, por eso todavía el febo no asomó y por eso todavía no hay claridad. Pero amanece linda la ciudad, amanece linda de todas formas con su gente que va a trabajar, a los colegios, es viernes, la gente tiene otro semblante y además todo me dice Argentina, todo me dice alegría, todo me dice selección. Estoy en una esquina en donde hay un kiosco de revistas, miro para un lado, veo un libro de Messi. Miro para el otro, claro. Una revista del corazón que me habla de Tagliafico en Portofino antes del Mundial. Tini y De Paul, festejos de amor en un yate en Miami. Todo me dice selección nacional. Y
0: ¿cómo en un yate? Se
10: entrar...
0: tienen que cuidar. ¿Cómo va a estar en un yate? Ya guardado.
10: Pero eso está antes, bueno. Eso fue antes. Son las vacaciones de De Paul. Por eso ahora voy a entrar... Bien. A un bar a generar polémica, a ver qué piensan de la lista de Scaloni que estén entrando en este momento.
0: Polémica en el bar,
10: en este
0: está
10: momento.
0: Bien.
10: Polémica en el bar, sí, nunca dicho. Acá estoy entrando. Voy a agarrar a mi primera víctima, a ver qué opina de la lista de Scaloni. Buen día, ¿cómo te va para Radio Nacional, para Primer Round? ¿Qué opinas de la lista de Scaloni?
11: No, muy conforme con la lista.
10: Ah, mirá, muy bien. ¿Qué es lo que más te gusta de esa lista? ¿Qué nombres?
11: Bueno, no... Se mantiene la base del equipo campeón y suma algunos jugadores como Nico Paz y el Colo Barco, que están en un buen momento.
10: Y Barco entró porque Acuña se nos lesionó en el partido de arriba.
11: Sí, una pena. Había levantado mucho y creo que merecía estar también.
10: Bien, acá tenemos a alguien que está de acuerdo, entonces, a ver, vamos por otro lado. ¿Cómo les va? Buen día. ¿Qué opinan de la lista de Scaloni?
12: ¿Qué tal? Buen día. ¿Cómo están? No, la verdad que es una lista que promete muchas cosas para este Mundial. Ojalá que sea el doblete que todos queremos, y hay gente que desde mi punto de vista se ha quedado afuera, o la sorpresa fue de Mastantuono, que se quedó afuera, pero bueno, es la decisión de Scaloni y no nos olvidemos que fue el técnico que nos sacó campeón.
10: Bien. ¿Y hay esperanza de una cuarta?
12: Sí, la esperanza siempre está, ojalá, Dios quiera que podamos nuevamente levantar la copa.
10: Ah, por acá, ¿qué opina? ¿En una cuarta copa ahí sí o no?
13: No doy opiniones antes de las 9.
10: Esa, acá tenemos...
0: Me gustó eso. ¿Para que nos dejas sin trabajo a nosotros? ¿Cómo sí. No voy a opinar
10: atrevido.
0: Antes de las 9?
10: Me tengo que quedar en el bar hasta las 9, entonces, Jacob.
0: Y quédese ahí con alguna media luna. Te cuento que no veías el sol porque el sol sale hoy 7:49 de la mañana.
10: Ah, sí.
0: Le queda un rato. Quédese ahí adentro hasta que salga el sol. Sí.
10: Pero estos días estuvo saliendo el sol igual. Antes, me está engañando esto, porque antes yo lo vi estas mañanas.
14: Bueno, pero está cubierto el cielo también.
0: Está llegando el invierno y todo eso. ¿En qué bar estás? ¿Dónde
10: está cubierto? Estoy en Scalabrini, Ortiz y Paraguay, en el bar amigo que me atiende siempre, el de la W corta.
0: Ese mismo.
10: Porque me vine acá, dije, todo huele a selección nacional, esta esquina me llama. miro, arranca el Mundial 2026. Todo me llamaba, sí, Mundial, sí, dije, es acá, claro, esta es la ahí, señal.
0: Es ahí.
10: Bueno, es acá.
0: Nada, seguí. Buena recepción, entonces, ¿no es cierto? Buena recepción.
10: Sí, muy buena recepción.
0: El fandom
10: argentino. Están todos contentos. Lamentan algún que otro apellido que quedó afuera, pero sí, confían en que la base está, como dicen ahí. La base está, estamos motivados y obviamente con esperanza de la cuarta.
0: Así me gusta. María Ríos, volvemos a ti en cualquier momento.
10: Cómo no, hasta luego.
0: Besos grandes, María Ríos.

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0: Bueno, muy bien, 41 minutos, ahora de las 7 de la mañana, seguimos haciendo primer round en una de las partes que más nos gusta, que es la de salir por el país para recorrer amaneceres. Estaremos primero de todo en Córdoba con Facundo Arzamendia. Facundo Arzamendia, muy buen día, bienvenido, ¿cómo le va?
1: Buen día, ¿cómo están? Buena mañana.
0: Bien, muy bien. ¿Cómo se amanece, Facu, por ahí?
1: Todavía oscuro en la ciudad de Córdoba, no ha asomado el sol en una mañana que se presenta con mucha neblina, unos 13 grados 4 décimas, que todavía no se hace sentir tan fuerte el frío, pero la humedad del 96% y el viento que sopra en la ciudad hacen que la sensación térmica sea un poco más baja de lo que estoy mencionando, y una máxima que va a ser parecida a la de mañana, de 19 grados, pero no, vamos a ver si llegamos. Ayer se mantuvo así fresco toda la jornada y parece que va a seguir durante el fin de semana igual.
0: Caldeado el clima en cuanto a la desaparición de Agostina Vega, todavía buscada.
1: Así es, hay muchísima bronca por parte de la familia, los amigos de Agostina, los vecinos del barrio General Mosconi, quienes ayer se volvieron a movilizar por las calles del norte de la ciudad reclamando la aparición de Agostina. Hoy ya estamos cumpliendo el séptimo día, recordemos fue el pasado sábado alrededor de las 10 de la noche en donde se perdió total contacto con la adolescente. Desde aquel entonces, cuando en la noche su madre hizo la denuncia, se ha desatado una intensa búsqueda. Ya a lo largo de la semana se activó la alerta Sofía, lo cual genera que cualquier persona, cualquier vecino, vecina, alguien que tenga algún tipo de información pueda llamar al 134, Facu, y tratar de colaborar en su búsqueda.
0: Repetime el número que te tapé.
1: Al 134, es el número de la alerta Sofía del Ministerio de Seguridad Nacional. Allí se pueden contactar y brindar la información que puedan, que entiendan, pueda colaborar en el encuentro de la pequeña.
0: Facu, conocemos lo poco que ha trascendido de la investigación, etcétera. ¿Qué dicen los vecinos? ¿Qué se dice en Córdoba? ¿Qué deduce la calle? Porque me parece que es importante eso, ¿no es cierto? ¿Cómo sacaron a Agustina de esa casa? ¿Cuál es la trama familiar detrás de esta historia?
1: Bueno, la gran pregunta es esa, ¿no? Si sacaron o no a Agostina de la casa, ¿cómo la sacaron? Si ingresó. Ayer empezó a circular por todos lados un video de una cámara de seguridad de un vecino de la zona de barrio Cófico, en donde se ve a la persona imputada, a Barrelier, que recordemos sigue detenido en Bower. Se lo ve ingresar con una joven, con una menor de edad. Desde la defensa dicen de que no es Agostina la persona que aparece en ese video, que es la hija de Barrelier, así sí, también.
0: Nos lo dijo el abogado de Barrelier acá mismo, ¿no es cierto? Casi
2: tejió en la hipótesis.
0: Claro, casi viendo a tiempo real, ¿no es cierto? Enterándose con nosotros del video, pero bueno, es el primer argumento que pudo parir.
1: Sí, después. Sí. Después, obviamente, ayer empezaron en la manifestación, estaban la propia madre, repite en todos lados, bueno, que sale a dar declaraciones, que por favor le dice a Barrelier, por favor devuelven a mi hija, que no te hicimos nada, que nosotros no tenemos nada que ver, quiero ver a mi hija. Y esto es lo que abre lo que ustedes recién preguntaban, bueno, ¿qué hay por detrás? Esa es la gran pregunta hoy por hoy de esta investigación, cómo vienen los vínculos. Barrelier reconoció que tuvo un vínculo afectivo con Melissa, con la madre, quien hoy no lo mantienen. La madre venía diciendo que eran amigos, que eran conocidos. Según algunas reconstrucciones, ese mismo sábado habrían compartido diferentes eventos a lo largo del día, un partido de fútbol, un cumpleaños en común. Y ahí, bueno, ahí es donde empieza ahora también a girar en torno a la investigación de la fiscalía.
0: Claro, que no tuvimos nada que ver, ¿no? ¿Con qué?
2: Claro, ¿con qué? Digo, porque crece la hipótesis en este entorno que mencionás del secuestro, no de víctima de otro delito esa noche en que desaparece.
1: Hoy por hoy la imputación es eso, es privación ilegítima de la libertad, estamos hablando del secuestro. El tema es que a esta altura de la investigación, bueno, ¿qué está pasando con la joven? ¿Dónde está? Ayer el fiscal dijo de que la joven sigue en Córdoba según la investigación y que tiene la expectativa de encontrarla con vida. Es lo propio que dijo Nagy, el nuevo abogado defensor por parte de la madre de Melissa, quien ayer hicieron el cambio de abogado. Nagy también salió de una reunión con la fiscalía e hizo declaraciones en este sentido.
0: Che, Facu, nada, seguimos en línea, tenés prioridad y cualquier cosa nos vas avisando, dale.
1: Estamos al tanto. Abrazo grande.
0: Muchas gracias. Es Facundo Alzamendia, de LRA7, Radio Nacional Córdoba. Nos vamos ahora a Zapala, provincia de Neuquén, con Nélida López. Nélida López, muy buen día. Bienvenida. ¿Cómo le va?
3: Muy buenos días, Nico. Muy buenos días al equipo, a la audiencia. Bueno, les cuento que aquí en Zapala tenemos una temperatura de 1 grado, con una sensación térmica de 1 grado bajo cero, el viento con una ligera brisa, 8 kilómetros.

0: la arqueóloga Silvana Quilodrán y otros expertos en el tema, encontró allí en unas cuevas pinturas.
1: ¡Qué bárbaro! ¡Qué bárbaro! Uh-huh.
0: Y enseguida, bueno, esta vecina, Nico, hizo la denuncia pertinente en patrimonio, que yo no sabía, y todos aquí no sabíamos que había que hacer esto, y bueno, lo estamos difundiendo, y que da, digamos, también, bueno, en la superficie dice, hay fragmentos cerámicos también.
1: Ah, mirá.
0: Aparte de
1: sí, ¿qué son pinturas? Las imágenes, que son pinturas del, bueno, rupestre, por supuesto.
0: Sí.
1: Varietales, sí, que se dicen, es decir, de la pared, la época en la que se pintaban las paredes.
0: Exactamente, eso aparte fragmentos cerámicos y restos óseos de fauna, pero se ve que son realmente muy, muy antiguos, y bueno, estos elementos permiten
1: sí.
0: Ahora, por eso se dice hallazgo arqueológico.
1: No, a ver, no sé, esto que traes, Nélida, de la cerámica, lo trae mucho más acá, ¿no es cierto? Pero nosotros tenemos en Argentina la Cueva de las Manos, por ejemplo. Añares tiene, añares que no podemos imaginar. O sea, no sé bien de qué se trata, ya los arqueólogos nos ayudarán con eso, ¿no? Pero puede ser una cosa realmente antigua.
0: Realmente antigua, realmente damos otros datos de quienes habitaron
1: la antigua, 4.000 años la Cueva de las Manos, o sea, muy antigua, ¿no? De hace un rato.
0: Así que, bueno, se está preservando allí el lugar para estudiar estas pinturas, para estudiar los objetos hallados, y bueno, no quieren que se altere el lugar.
1: Bueno,
0: así que, bueno, ha sido la novedad para nosotros, aparte es en una zona muy cercana aquí a Zapala, pero de muy difícil acceso.
1: Es que, claro, así se encuentran estas cosas, pienso en los rollos del Bar Muerto, ¿no es cierto? Así se encuentran estas cosas. Así que, bueno, no sabemos a las puertas de qué estamos.
0: Exactamente, así que estamos esperando que, bueno, toda la investigación que se está realizando con las personas entendidas en el tema, arqueólogos y todo ello, para ver de qué se trata y cuál es la información que ellos después nos van a brindar.
1: Uh-huh. Bueno, así que trascendió de qué son las imágenes, pues eso nos puede ayudar más o menos a datarlo, ¿no es cierto?
0: Los dibujos que hay allí son como, a ver cómo puedo expresar, como cuadraditos.
1: Ajá.
0: Como cuadraditos con rayas, puntitos, realmente desconozco el tema, mirá. Porque es todo muy nuevito.
1: Ok,
0: muy
1: ese nuevito. Es el tema, o sea que no es figurativo, ¿será una especie de contabilidad, algo así?
2: Sí.
1: No, podrá
2: comunicación,
1: ser.
2: Sí, claro. Contabilidad, sí,
0: ajá.
2: Puede ser, ¿no?
0: Algún sí, código. Sí. Puntitos y líneas. Después, bueno, le voy a acercar a la producción y, bueno, a medida que haya más información,
1: sí,
0: lo vamos,
1: claro,
0: a ir haciendo,
1: claro,
0: llegar.
1: Sí. Claro que sí. Nélida, muchísimas gracias. Vamos a volver a vos en cualquier momento por esto de la transhumancia que está pasando ahora en la región y me parece súper interesante.
0: Gracias, Nico. Gracias al equipo.
1: Beso grandote. Es Nélida López, de LRA 17, Radio Nacional Zapala, provincia de Neuquén.
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6: Así como en la historia de Disney, Moana rompió con la maldición de Motofetu y reconectó a la gente del océano, Nueva Zelanda buscará su primera victoria en los mundiales y tratar de pasar de grupos en la próxima cita mundialista en Estados Unidos, México y Canadá. ¿Será esta la tercera? ¿Será la vencida después de que la selección oceánica perdiera

0: todos los partidos en España 1982 y quedara eliminada invicta en Sudáfrica 2010, Nueva Zelanda quiere hacer historia.
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0: César Tapia, muy buen día, bienvenido, ¿cómo le va?
1: Nico y equipo, ¿cómo andan? Buen día.
0: Muy bien, ¿usted?
1: Todo muy bien, todo muy bien.
0: ¿Está contento con la lista del Mundial o tiene algo para objetar?
1: No, si le objetamos algo al señor que nos sacó campeones, ¿qué vamos a hacer?
0: Así me gusta, el criterio de autoridad, que se ha ganado por lo demás. Si lo
1: totalmente.
0: Dice Scaloni, lo dice Scaloni. Está perfecto.
1: Totalmente, totalmente.
0: Me parece muy bien, me parece muy bien. No, pero como el campo a veces es, viste, de quejarse, como decimos, que si llueve mucho, si llueve poco, si tal cosa, por ahí con la lista de Scaloni pasaba lo mismo.
1: No, es lo que nos faltaba todavía.
0: Claro, claro.
1: Como para completar, para bingo. No, no de mi parte. A lo mejor hay gente que quiere objetar. Siempre hay algún
0: sí,
1: preferido,
0: bueno.
1: Algún jugador que, che, no llevaste a este. Y al... Bueno, es nuestra esencia, a lo mejor, ¿no?
0: Sí, siempre, y es de lo que se tratan estas cosas. Todos podemos participar de esa manera, por lo menos que
1: claro.
0: Está opinando y está bueno. Y está bueno.
1: Claro, claro, claro.
0: Che, César, ¿qué está pasando con las tasas rurales en los municipios bonaerenses?
1: Bueno, a ver, desde ya hace varios meses se viene planteando algún reclamo que se ha hecho, dónde se invierte el dinero que ingresa de parte de las tasas viales o las tasas rurales. Obviamente que el reclamo fuerte está sobre la infraestructura vial, caminos rurales y demás. Ya alguno hemos hablado aquí de algunos municipios que la justicia le ha dado la razón y que los diferentes distritos, los 135 municipios de la provincia de Buenos Aires, tienen que dar las explicaciones de a dónde va destinado ese dinero. Bueno, en las últimas horas se dio un nuevo fallo donde la Corte Suprema bonaerense ha dado lugar a una medida cautelar por las irregularidades en la votación de la ordenanza local. Estamos hablando del partido de Chacabuco, que ha suspendido de forma provisoria la aplicación de una ordenanza que establecía un incremento promedio del 100% en la tasa de red vial, que creaba un tributo fijo, que era destinado, según lo que estaba votado allí, al sistema sanitario local. O sea, que con ese tributo se iba a subsidiar el sistema sanitario local. Bueno, eso ahora ha tenido un freno y obviamente tendrá una evaluación más profunda. Pero esto viene atado a esto que te mencionaba anteriormente, Nico, y que obviamente se da en los diferentes distritos y que hoy el productor agropecuario ya deja de pagar así porque sí, y el aval de la justicia da la razón a que se informe todo lo recaudado.
0: Claro,
1: ¿no?
0: Claro, claro. César, clarísimo, así que te deja, habiendo cumplido muy bien su tarea esta semana, lo dejamos descansar un poco nomás, hasta mañana tempranito, claro.
1: Mañana tempranito tenemos un programa arduo que vamos a analizar toda la semana que ha tenido.
0: ¿Qué semana tuvo el campo? ¿Qué semana tuvo el campo?
1: Sí. Mañana vamos a tener un programa bastante amplio.
0: Los vamos a estar escuchando entonces, tempranito.
1: Dale, Nico.
0: Dale, a las 7 de la mañana.
1: Abrazo grande, ¿eh? Buen fin de semana.
0: Hasta mañana. Es César Tapia.

0: bien, 58 minutos de las 7 de la mañana. Sí. Contanos, Mariana, ¿dónde nos llaman nuestros oyentes? ¿Están opinando sobre la lista?
1: No, sobre la lista están opinando. Algunos están de acuerdo, mira, ya vamos a ellos. Al 11-3870-7485, por ejemplo, acá nos estaba escuchando. Buen día, mi gente de Radio Nacional, los estoy escuchando. Soy Servando. Están opinando principalmente hinchas de Boca.
0: ¿Y qué les pasa? ¿Qué nos pasa?
1: Todavía calentito por lo de anoche. Muy lindo el programa, nos dice. Sí, pero está Servando Antonio Vergara. No le pongan la música, pobre. ¿Qué le vamos a hacer? No vamos a hacer leña del árbol
0: caído.
1: Mira,
0: y quedó justo que se preparaba Rubén Santos.
2: Te salvó la campana.
0: Te salvó la campana. Después de todo.
3: El top.
0: Después de todo.
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5: Ocho de la mañana en la República Argentina. Siguen los operativos para encontrar a Agostina Vega en Córdoba. Andrea Valdivieso.
6: Todas las pistas apuntan a Córdoba. Anoche el fiscal Raúl Garzón desplegó otros 9 operativos simultáneos para encontrar a Agostina Vega. Tras la indagatoria, el único imputado por el momento, Claudio Barrelier, quien sigue negando el ingreso de Agostina a su casa, los trascendidos hablan de llamados recibidos por Melissa Heredia, la madre de la menor, en los que reconoce algunas voces que le dicen que tienen a Agostina y que está bien. La mujer sería citada hoy para aclarar algunos puntos de la investigación. Claro está que hay más implicados y que están en el entorno de la menor que lleva desaparecida 6 días en Córdoba.
5: La información del deporte con Rubén Santos.
7: Luego de los festejos de la gran victoria, la resonante victoria de Juan Manuel Cerúndolo de ayer frente a Yannick Sinner, el número 1 del mundo, el argentino ubicado en el puesto 56, va a jugar el próximo sábado enfrentando en la tercera ronda a Martín Landase. Es un jugador español ubicado en el 69, mientras que su hermano Fran, que también pasó a la tercera ronda, va a enfrentar a Sacha Lisbaja de Estados Unidos, jugador ubicado en el puesto 85 del ranking del ATP.
5: Aumentan las jubilaciones. ANSES fijó el haber mínimo en 430.317 pesos y vuelve a confirmar un bono extraordinario de 70.000 para junio. Las resoluciones también fijan subas del 2,58% en asignaciones. El estado del tránsito con Romina Wiener.
8: En la provincia de Mendoza, el paso Cristo Redentor, ubicado en Ruta Nacional 7, que conecta Argentina con Chile, operativo para todo tipo de vehículos. Desde el 1 de junio cambia su horario. Va a funcionar de 9 a 21 horas. Estar atentos. En Mendoza, los pasos internacionales Cardenal Zamoré y Pino Hachado estarán operativos a partir desde las 9 de la mañana. Buena circulación en el complejo Zárate Brazo Largo, Ruta Nacional 12 del Mercosur. Bancos de niebla en la Ruta 14, Misiones, diferentes sectores. Llevar luces, bajas encendidas.
5: En Córdoba, donde nos escuchás a través de la M750, la temperatura es de 13 grados 4 décimas, se registran amplios bancos de neblina que se irán disipando hacia el mediodía. En Buenos Aires, la marca actual 13 grados 2, la humedad 84%, el cielo está cubierto.
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0: 8 minutos, no, 3 minutos nos están separando ahora de las 8 de la mañana en la República Argentina de este viernes, 29 de mayo de 2026 en todo el mundo. Estamos arrancando con qué temperatura, Mariana.
1: Ay, mira, una temperatura de 13 grados, 2 décimas en la ciudad de Buenos Aires. Vamos a llegar a los 16 grados en la jornada de hoy. Me adelanto un poquito, si me permitís, voy a la región del NOA y el NEA del país, inestabilidad. Va a estar concentrada principalmente en la zona este del país. El servicio meteorológico mantiene vigente una alerta amarilla por tormentas fuertes que abarca el centro de Chaco, Formosa y el norte de Corrientes, donde podrían registrarse ráfagas de viento y ocasional caída de granizo. En contraste, se registra que las temperaturas máximas van a llegar a los 27 grados en la zona.
0: Calorcito, calorcito.
1: Con lluvia, ¿no?
0: ¿Qué hay que saber entonces a esta hora? Continúa la búsqueda de Agostina Vega en Córdoba. Es la adolescente de 14 años que fue vista por última vez el sábado por la noche. Chinita, y un último momento.
2: Así es, lo anticipamos en el inicio del primer round. La mamá de Agostina yendo en este momento a la fiscalía tras los llamados que recibió en torno a quién tiene secuestrada a la menor de 14 años.
0: Lionel Scaloni confirmó la lista de 26 jugadores de la selección argentina para el Mundial. Con Lionel Messi a la cabeza, el entrenador llevará a buena parte de los campeones del mundo a Qatar 2022. El debut será el martes 16 de junio ante Argelia en Kansas. Uno de los futbolistas convocados es José Manuel López, actual figura del Palmeiras en Brasil, quien se enteró de la noticia al finalizar un partido de la Copa Libertadores.
3: Muy feliz, feliz por el trabajo aquí. Que eu vim fazendo, o Palmeiras acho que foi peça fundamental. Desde o primeiro momento acreditaram em mim, meu trabalho. E eu tento devolver jogo a jogo, tudo, toda essa confiança que o Abel deu para mim. Feliz, cumprindo um sonho agora de disputar uma Copa com meu país. Muita coisa. Agora descansar e amanhã já pensar um pouquinho em tudo que vai vir.
0: El presidente Javier Milei destacó el crecimiento de Argentina en el LATAM Economic Forum. El mandatario aseguró que el país se está convirtiendo en un polo de atracción de inversiones industriales y que Argentina atraviesa una etapa de transformación económica y crecimiento sostenido. También defendió el equilibrio fiscal, la desregulación y la apertura económica como ejes centrales del modelo económico impulsado por el gobierno.
4: Y luego de sanear los pasivos del Banco Central y pagar deuda al contado durante todo un año gracias al esfuerzo fiscal, logramos sanear los activos del Central y ponerle fin a la tragedia monetaria que heredamos, es decir, la salida del cepo. Y consecuentemente, cuando tuvimos los dólares para subir, salimos y devolvimos la libertad a los argentinos.
0: El Banco Central realizó la segunda mayor compra de dólares del año y las reservas llegaron a un nuevo máximo. El organismo financiero compró 447 millones de dólares y las reservas superaron los 48 mil. De este modo llega al nivel más alto de reservas desde el 30 de septiembre de 2019. Causa Vialidad, ratificaron el decomiso de los bienes de Cristina Kirchner y sus hijos. La Cámara Federal de Casación Penal rechazó los últimos recursos presentados por Cristina, Máximo y Florencia Kirchner. Buscaban frenar el decomiso de bienes vinculado a la condena de la causa Vialidad. La justicia podrá avanzar entonces sobre 111 propiedades y activos. El secretario de Estado norteamericano se reúne con el canciller de Pakistán por un posible acuerdo con Irán para poner fin a la guerra. Marco Rubio y el ministro de Exteriores de Pakistán, Isaac Dar, tendrán un encuentro para negociar el alto al fuego y desbloquear por fin el estrecho de Hormuz. Chinita Valdivieso, bueno, esto es lo que tenemos entonces. Empieza a ajustar más algunas hipótesis que otras.
2: Exactamente, y en búsqueda del resto de los implicados. Está clarísimo ya hoy que hay más personas que han participado, por lo menos en la pérdida de contacto de la familia con Agostina aquella noche del sábado, cerca de las 22:30. Y lo cierto es que ahora, en este momento, está yendo Melisa Heredia hacia la Fiscalía tras un nuevo llamado de los que mencionamos hoy, que ha recibido en algunas madrugadas y en los cuales pudo detectar, pudo reconocer ciertas voces que le dicen que Agostina está bien y que la tienen ellos. Uh-huh. Ha recibido un nuevo llamado y ha sido convocada por la Fiscalía hacia donde está yendo en este momento a aclarar algunos puntos por este comunicado que ha hecho en los últimos días hacia quienes la tienen, hacia Claudio Barrelier, diciendo ¿a quién se la entregaste? A quienes la tengan, por favor, devuélvanla, cuídenmela y demás. Y la que estuvo hablando hace minutos nada más es Elizabeth, la abuela, o sea, mamá de Melisa, en torno a estas novedades de la investigación.
5: Dentro de lo que usted pueda informar, ¿qué fue lo que pasó recién, hace minutos, un llamado, su hija dónde está yendo?
6: De hace minutos nada. Los llamados fueron ayer. Fue mi hija la que presentó esos llamados. Todo lo que la información que le pasan a mi hija o datos, todo inmediatamente pasa a Fiscalía. Pasa a la Policía de Investigación. O sea, nosotros no guardamos nada, mi hija no esconde nada. Es una, hablando mal y pronto, es una pobre chica que solamente tiene una vida con dos hijos. Nada más. Si ustedes investigan, desde que nació Agostina para acá, se van a dar cuenta. Agostina ha estado toda la vida con su mamá, salvo un lapso de unos meses que se fue a vivir con su papá.
7: Muy bien, ahí está la...
0: Bueno, es la abuela de Agostina, Elizabeth.
2: La abuela Elizabeth, que ha hablado por su hija en torno a los cuestionamientos que han surgido en el día de ayer hacia la mamá, ¿no?, de Agostina, respecto a la vida que llevaba, las juntadas. Digo, no sería la primera vez que Agostina está en esa casa del barrio Cofico, porque se juntaban, porque eran amigos de ocasión, porque se veían en el club. Sí, había actividades que compartían en el entorno, y ahí está la vulnerabilidad que rescata el fiscal Raúl Garzón respecto de la condición de víctima de la menor y en qué red pudo estar. Digo, acá lo que sí está claro también a esta hora como hipótesis principal es el crimen organizado, un pasamano desde la noche del sábado en esa casa de Cofico hacia otro lugar de la ciudad de Córdoba.
0: ¿Y cuánto de eso sabía la mamá?
2: ¿Y cuánto de eso sabe y cuánto de los contactos de Barrelier tiene? ¿De cuántos contactos? ¿Quiénes pueden tenerla? ¿Por qué? Incluso la barra de Instituto ayer, o una de las facciones, sale a aclarar
0: ciertas
2: cuestiones.
0: Eso, porque efectivamente ahí hay una vinculación.
8: Sí, enseguida se empezó a hablar el tema de las barras de fútbol de Córdoba. Sí. No se dijo de entrada cuál era, pero después se supo que era de Instituto. Aparentemente este muchacho estaría vinculado a una facción de la barra que se llama Los Capanga. Uh-huh. Después está la otra.
0: Ya, con el nombre.
8: Se llama Los Sin Rancho. Sí. Y bueno, emitió un comunicado ayer. La barra de Instituto repudia cualquier activo vinculado a la desaparición de Agostina. Y lo que ellos dicen, reiteramos que nos encontramos ante la disposición y que ellos no lo desvinculan al tipo de la barra. Él es un hincha, pero no está con nosotros. No tiene ningún tipo de vinculación con lo que es esa facción de la barra.
2: Pero cierto es que actuaba como parte del grupo de choque, trabajando en el municipio de la ciudad de Córdoba.
0: Bueno, aparece también la vinculación política.
8: Los municipios son generalmente los refugios de mucha gente.
0: Ahí va, que es una cosa común. Porque después son mano de obra de la política también.
8: Para los actos políticos.
0: Por lo menos, claro.
2: Justamente, y aún con antecedentes penales, ¿no? Alguien que trabajaba, que eso es un imposible en torno a esto, pero bueno, nada, vamos deshojando margaritas en este caso.
0: Lo que tenemos de nuevo es la confirmación entonces de haberse recibido llamados ayer, que hasta acá estaban en el estatuto de la especulación. ¿Es tranquilizador? Si no, no lo sabemos. Creo que sí, sí prueban la sobrevida, ¿no es cierto?
2: Van alimentando la hipótesis del secuestro extorsivo y del crimen organizado detrás de este secuestro de una menor de edad.
0: Todo eso es en sí mismo preocupante. 13 minutos ahora de las 8 de la mañana.
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0: 16 minutos ahora de las 8 de la mañana. Seguimos haciendo primer round. Esto es así. La manera
1: pero claro.
0: Los murmullos. Es el aire.
1: ¿No? Sentimos las aires.
0: Está muy divertido esto en las tandas.
1: Se pone bueno.
0: Se pone bueno. Pero tenemos que seguir trabajando.
1: Y bueno.
0: Seguir trabajando.
1: Sí, sí, sí.
0: Usted nos va a traer una...
1: Ay, yo tengo una cosa...
0: No sé si es una polémica, pero tiene que ver con el Mundial.
1: Tiene que ver... Bueno.
0: ¿Y por qué no nos salvó a nosotros el tipo ese?
1: Bueno, no sé. Es un... Pero además, acá vamos a hablar, si en cuanto tengamos, si tenemos el audio que ya lo habíamos pedido hace un redito, tiene que ver con un influencer argentino que se llama Valentino Scarcini, le dicen Escarzo a este pibe, que de golpe se le ocurrió decir algo así como, che, y si buscamos al jugador más desconocido que hay en el Mundial, si lo
0: pero
1: buscamos...
0: Pero hubiera puesto al argentino, ¿por qué fue a salvar a otro de otro país?
1: Pará, porque acá lo que quiero
2: yo
1: hablar
2: no sé
1: es... Bueno, no, nadie sabía quién era. Estamos hablando de Tim Payne. ¿Vos sabés quién es Tim Payne?
0: No, claro sé.
1: Claro que no, ni vos, ni nadie sabía quién era.
2: Y
1: solamente lo seguían 4.300 personas, 4.700 personas lo seguían. Y le ponían 200 me gusta a lo que él hacía.
0: Fíjate la cabeza de estos chicos, ¿no es cierto? El menos conocido para él es el que menos seguidores tiene.
1: Bueno, no.
0: Algo de realidad hay, pero pasa esto, ¿no es cierto?
1: Sí, pero... No, buscó el que tenía menos seguidores, el que tenía menos prensa, el que tenía... Un pibe de que no tiene 20 y pico de años, tiene 32 años jugando.
0: Ah, viejo, claro. Por eso, lo dicen como 32 años.
1: Bueno, pero que no es un pibe, no tiene 20 y pico de años y no es conocido, digamos. Es un tipo más grande. Ya, ¿qué estamos? En una etapa madura del fútbol cuando tenés 32 años.
0: Y ponele, sí.
1: No, Rubén, haz algo así, ya con 32.
2: Sí, ya estás entrando...
0: En la jubilación.
2: Los cartuchos.
1: Bueno,
0: qué
1: ¿ves?
0: Horror,
1: y si hacemos...
0: Horror, y dicho así,
1: y si
0: con total
1: dicho
0: impunidad.
1: Así, y si lo hacemos conocido, dice, y si lo hacemos protagonista, así que buscó entre todos los equipos, entre todos los que se van a presentar en el Mundial, y si buscamos, y encuentra uno en Nueva Zelanda, a este pibe de Tim Payne, y dice, y empecemos a seguirlo. ¿Les parece? ¿Lo seguimos? Esto fue el 27 de mayo, el día que usted y yo
0: cumplimos años. Ahí está,
1: bueno, empezó un ratito, 400.000 seguidores. Al otro, un poquito, 800.000. Y el pibe este Escarzo, argentino, que tiró esta propuesta, dice, chicos, no lo puedo creer. Él tiene 500.000 seguidores. Para
0: horrible le salió entonces, espantoso.
1: Pará,
0: ¿te pasa eso?
1: Pará.
0: No quiero.
1: Dice, Nueva Zelanda, en la Copa Mundial de FIFA, se compone de la siguiente manera. Jugó 6 partidos.
0: Sí.
1: 0 victorias.
0: No existe.
1: 3 empates.
0: Un derroche.
1: 3 derrotas.
0: Un derroche.
1: 4 goles y 14 goles en contra. ¿Saben cuántos seguidores?
3: Y clasificó.
1: ¿Saben cuántos seguidores tiene hoy a la mañana el señor Tim Payne? Digo, este es el poder de Internet.
0: Sí.
1: ¿Cuántos seguidores tiene? Tienen un número.
3: Un palo,
1: dicen,
0: un palo,
1: por allá.
0: Dice acá.
1: Allá dicen, un palo a la una, un palo a la dos.
0: Un palo estoy sobre... vendido.
1: No, sí. Un palo 500.000. Un millón 500.000
0: triplicó
1: seguidores
0: al dueño de la campaña. Triplicó al dueño de la campaña.
1: En menos de 3 días.
0: Ahora, después quiero ver la reacción de este pibe cuando diga, ¿por qué me pasó
1: tengo
0: esto?
1: Tengo el audio, después te
0: mal.
1: Lo voy a buscar, porque ese no se los pase a los chicos todavía.
0: Ah.
1: Solamente, porque se escucha medio raro.
0: Ah.
1: Intenta hablar en un español que se le entiende la nada misma.
0: Uh-huh.
1: Escarzo,
3: pero está
1: este
3: al tanto
1: pibe,
3: de la movida que se hizo con
1: Escarzo
3: él.
1: Escarzo dice, yo no sabía qué estaba pasando, por qué
0: claro.
1: Tenía tantos seguidores. ¿Qué era lo que estaba pasando?
0: No,
1: hasta
0: que
1: Valentino,
0: agradezca.
1: El pibe le dice... mirá, te estoy haciendo como una campaña con un grupo de compañeros acá, de influencer. Y le mandó gracias, le dijo...
0: No, y ahora
1: Valen,
0: él sería
1: te agradezco.
0: Ahí tengo una nota que hacer. Escuchame.
1: Perdón.
0: Ahí sería agradecido...
1: Está re agradecido.
0: Si ahora, no, sería agradecido si ahora él hace al revés y dice, sigan a este chico. Porque el autor de
1: claro.
0: La campaña quedó con 500.
1: Ahora lo buscamos,
0: y
1: a ver cómo está.
0: No, a mí no me da el espíritu para eso de... el alumno superó al docente. No llego, no puedo.
1: Bueno.
0: ¿No?
1: ¿Por qué no?
0: Usted,
1: eso
0: ¿sí?
1: Habla muy bien de vos.
0: Cecilia,
1: eso habla muy bien de vos, que un alumno te supere.
0: Claro, pero yo no puedo, no me sale. No me
1: bueno,
0: lo sé así,
1: practicalo, porque te vas a sentir bien.
3: Pero uno pasa, va a pasar,
0: claro.
3: Va a pasar.
0: Por ejemplo, si uno de ustedes brillara más, yo no
1: eso,
0: lo podría tener.
1: No lo podés tolerar.
0: No, mentira.
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0: Bueno, muy bien, 21 minutos, ahora de las 8 de la mañana nos ponemos serios porque tenemos en línea a Martín Barbará. Martín es abogado de la familia de Agustina Sartori. Hola Martín, Nico Yacoy, equipo nacional, buen día, gracias por atendernos.
4: Por favor, buen día, gracias a ustedes por la oportunidad de conversar.
0: Martín, bueno, recordarnos un poco el caso de Agustina y el desenlace de esta historia que entiendo es la justicia de Córdoba atribuyendo su muerte a un efecto adverso de la vacuna rusa Sputnik.
4: Sí, ella el día 15 de julio del 2021 se vacuna con la primera dosis de la vacuna Sputnik. Y a partir de allí, a la semana, aproximadamente 10 días de haberse aplicado la vacuna, comienza una serie de dolencias y afecciones. Empieza primero con cuestiones de dolores estomacales, después todo se transforma en petequias y fuerte dolor de cabeza, parestesias y demás. Genera, lo atienden en una institución hospitalaria y todo lo trasladan a otro por posible caso de aneurisma, que no era. Y termina, le hacen un recuento de plaquetas, tenía la plaqueta muy baja y fallece por una situación de trombosis con trombocitopenia. En el caso de ella está claramente acreditado en el expediente cuál es la relación de causalidad entre la aplicación de la vacuna y el fallecimiento, ¿no? Porque tanto desde el punto de vista temporal, este tipo de efectos adversos suelen sucederse a partir de entre la semana y los 30 días, que es cuando el cuerpo genera, el organismo genera los anticuerpos, y además por el tipo de patología, la trombosis con trombocitopenia, y una serie de cuestiones concomitantes, estudios que se hicieron, sobre todo en una extracción de sangre, que terminaron acreditando esto, ¿no? Entonces, esos fueron los hechos, ¿no? Luego, nosotros, me consulta la madre en el año 2022 sobre el caso y iniciamos el reclamo previsto por la Ley Nacional 27.573, que fue la sancionada por el Congreso de la Nación con motivo de la pandemia y la aplicación de vacunas, donde se establece que en caso de daños ocasionados por la vacuna existía el derecho de reparación siempre y cuando se estableciera la relación de causalidad. Iniciamos el reclamo, esto yo sí quisiera aclararlo, en el caso de Virginia, el interés de Virginia es la madre, Virginia Ajá. Ruiz, la madre sí, de sí. Medellín, una persona excepcional, es médica, ella tenía dos o tres preocupaciones a raíz del caso. La primera preocupación es que alertar en ese contexto al sistema sanitario sobre los posibles efectos adversos que tuviera la vacuna. De hecho, ellos, luego de que entierra a Medellín, literalmente el día siguiente quiere comunicarse con las instituciones sanitarias de Córdoba para advertir de esto, y no tuvo recibo.
0: Qué impresionante esto, qué impresionante, sí. Martín, porque sumida en el dolor de la pérdida de su hija, se sobrepone un poco su profesión de médica, ¿no? Y su buen corazón, y aparece esta preocupación.
4: De hecho, ella decía, mire, ustedes saben cuáles son, recuerden que en la vacuna cada frasco era multidosis, o sea, se utilizan para dos o tres dosis de vacuna, y ella, ustedes saben cuál es el lote y cuál es el frasco, por las dudas. Les aviso por si hay algunas personas que tienen la misma afección. O sea, eso es lo primero. Ante la falta de respuesta institucional, iniciamos esto. Ya ahora ya no se aplica más la vacuna de Sputnik, pero quizás se sirva el día de mañana como un aprendizaje. Y de hecho yo también quería la respuesta institucional, que quedara claro esto, porque en el momento, no tenía recibo y buscaban otras explicaciones que no fuera la vacuna.
0: Y a ver si te sigo, Martín, la respuesta institucional, si querés, suprema, es el fallo de la justicia que lo prueba.
4: Exactamente. Claro. Pero no solo el fallo de la justicia que lo es, porque aparte esto lo resuelve la sala A de la Cámara Federal de aquí de Córdoba, donde hace un examen muy regular, muy riguroso sobre cuáles son los antecedentes que acompañamos, pero además el propio Ministerio de Salud de la Nación, que en sede administrativa nos había negado, cuando comparece en el juicio, en sede judicial, reconoce la relación de causalidad.
0: Claro.
4: Entonces, es recién en esa instancia donde nos reconoce el derecho. De todas maneras, la Cámara tiene que hacer, por la lógica, ¿no? Y más cuando está el Estado Nacional, tiene que ver si efectivamente las pruebas acompañan lo que ha sido expresado por parte de, en este caso, la demandada. Y bueno, sí, efectivamente era así.
0: Martín, además hay una indemnización en este caso para la familia, que es una cosa de tercer orden, en la línea que nos vas comentando, pero que está.
4: Es que está, pero es muy de tercer orden en el caso de Virginia, porque en general a una persona que fallece un hijo no hay dinero que le pueda compensar. Pero en el caso, pero eso en general, en el caso de Virginia, su interés desde un primer momento, y me lo dijo explícitamente, era que la respuesta institucional a la relación de causalidad.
0: Uh-huh. Eso.
4: Como no teníamos otro instrumento que lograr o que no fuera a través de esta ley, decidimos ir hacer todo este reclamo. Uh-huh. ¿Me explico?
0: Sí.
4: Entonces, y si tiene un contenido económico, que es un contenido tarifado, que es el que establece La propia ley,
0: ¿sí? efectivamente. Uh-huh. Ahí, Martín, se van a encontrar con la respuesta, seguro ya se encontraron, de que es un daño colateral o una cosa así, y que en mala suerte le tocó ser el margen de error, ¿o no?
4: Bueno,
0: porque eso es terrible, pero es la manera, ¿no es cierto?, de
4: licuar responsabilidad. Nosotros estamos hablando, es un caso específico, en el caso de Medellín, ¿me explico? En un contexto determinado. Yo, en este sentido, Virginia, ni tampoco yo desde el punto de vista personal, somos antivacunas genéricos, ¿me explico? En este caso puntual, en el caso de las vacunas de COVID, pero más específicamente en el caso de la Sputnik, en el caso de la Sputnik es una situación donde no hay datos de fármacovigilancia fiables.
0: ¿Explicó? Sí. Entonces,
4: es una cuestión más específica de esta vacuna, ¿me explico?
0: Sí.
4: Yo, de hecho, tengo las dos dosis de Sputnik.
0: De hecho, ¿qué antivacunas y se la aplicaron? Claro,
4: No, acá. Pero de hecho, una de las preocupaciones de Virginia en todo momento, y desde que esto no quiera entenderse como algo, como una crítica generalizada a las vacunas. Es médica y sabe la importancia que tienen. Pero estamos hablando del caso específico de la vacuna Sputnik en el marco normativo que lo establece nuestro país. ¿Me explico?
0: Sí.
4: Entonces, eso que quede también claro, porque es una preocupación de ella. ¿Me explico? Uh-huh. Entonces, pero es en el marco, y esto también lo recalco yo, es en el marco normativo que nos da la ley 27.573. ¿Qué pasa? En realidad esa ley fue sancionada, ¿por qué lo reconoce en este caso? Porque dado el contexto emergencial que existía con motivo de la pandemia, se aprueban estas vacunas en el contexto emergencial. Como era posible que existieran estos efectos adversos, se reconoce un resarcimiento.
0: Martín, clarísimo. Te agradezco un montón por la charla.
4: Por favor. Un
0: abrazo grande. Es Martín Barbará, que es abogado de la familia de Melín Agustina Sartori, que falleció después de haberse aplicado la vacuna Sputnik en su momento contra el COVID. 30 minutos exactos ahora de las 8 de la mañana.
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5: 8 de la mañana, 31 minutos en la República Argentina. La familia de Agustina Vega recibe llamados anónimos sobre el paradero de la menor. Así lo afirmó Elizabeth, la abuela de la niña, que es buscada desde el sábado en Córdoba. Además, insistió en que es su nieta, la joven que en un video se ve que ingresa a la casa del detenido, Claudio Barrelier.
6: La que sale en ese video es mi nieta Agustina. por la forma de caminar, por la forma en que ella se recoge el pelo, la ropa, es mi nieta Agostina. Yo no te puedo decir quién estaba, no tengo la menor idea. Yo digo lo que dijo el remisero. Él la recibió, él le pagó el remis y se fue caminando con él. Y en las cámaras se lo ve caminando con él.
5: La información del deporte con Rubén Santos.
7: Se conoció ayer por la tarde la nómina de 26 jugadores futbolistas que van representando a Argentina en la Copa del Mundo. La dio Lionel Scaloni sin mayores sorpresas, con la presencia de Lionel Messi estarán los 26 convocados que ya se ponen a trabajar a las órdenes del técnico Scaloni en Ezeiza. También hay que decir que el técnico sumó a otros 7 nombres de juveniles que llevará para utilizar en caso de que suceda alguna lesión. Ellos son Santiago Beltrán de River, Agustín Giai de Palmeiras, Nicolás Capaldo de Hamburgo, Tomás Aranda de Boca, Ignacio Bando también de Boca, Joaquín Freitas de River y Simón Escobar, lateral izquierdo de Vélez Sarsfield.
5: Accidente en Mataderos, Miriam Mariotto.
8: 4 personas fueron trasladadas al Hospital Santo Yani luego de un choque entre un colectivo de la línea 126 y un auto en la esquina de Coronel Cárdenas y Monte en el barrio porteño de Mataderos. 3 pasajeras del colectivo trasladadas al hospital y el conductor del mismo que también tuvo que ser asistido y trasladado.
5: En Buenos Aires la temperatura 13 grados 2 décimas, la humedad 85%, cielo cubierto.
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0: Muy bien, 34 minutos, ahora de las 8 de la mañana, seguimos haciendo primer round con nuestros oyentes, que ¿a dónde nos escriben?
1: Al 11-3870-7485, también nos pueden ver por YouTube en Nacional AM870 en vivo. ¿Nos vamos, te parece, a la región de Cuyo rápidamente del pronóstico?
0: Rápidamente.
1: Estabilidad atmosférica para las provincias de Mendoza, San Juan y San Luis, se observa nubosidad variable con poco cambio de la temperatura respecto al día de ayer. Las marcas máximas van a estar entre 20 y 21 grados hacia la tarde y el viento rotará paulatinamente hacia el sector norte.
0: Ya volvemos a Córdoba, qué bárbaro con Córdoba. Charlábamos recién con Martín Bárbara por este caso de fallecimiento, tristemente en su momento, de Emelín Agustina Sartori por la vacuna Sputnik. Uh-huh. Tampoco encontraron respuesta institucional en el sistema sanitario de Córdoba, ¿no es cierto?
2: Como
0: no
2: se encontró. Respuesta.
0: Claro, porque después es, ¿no es cierto?, al escenario nacional, el gobierno provincial. ¿Sí? ¿Qué palabra uso? Cocoritamente, ¿no?, exigiendo cosas. Bueno, ¿y la provincia qué? Bueno, hay un último momento sobre
2: movimiento en la causa que investiga la desaparición de Agustina Vega. En este momento, nuevo allanamiento en el barrio Cofico, en la casa del principal imputado, en la calle Campillo. Mencionábamos que ayer hubo un procedimiento con luminol en ese domicilio. Ahora están buscando quién sabe qué otro rastro que pueda dar con el paradero de Agustina. Y en el mismo momento declara también en fiscalía la mamá de Agustina, Marisa Heredia, está en ese. Melisa Heredia está declarando acerca de estos llamados que certeramente le dicen que tienen a Agustina, un secuestro extorsivo aparentemente detrás de este caso.
0: Andrea La China Valdivieso. Alejandra Gallo, muy buen día, bienvenida, ¿cómo le va?
3: Pero muchas gracias, buen día para todos. Bueno, vamos a estar hablando en un ratito, vamos a estar desarrollando ayer. Estamos cerrando una semana muy importante en materia económica. Ayer hubo festival de bonos y títulos de la deuda de acciones.
0: Buena frase
3: argentinas
0: del ministro de Economía, que yo quiero después destripemos juntos, porque me parece muy rica, que reza algo así como que en las próximas elecciones, por fin, la economía se va a llevar puesta la política.
3: Bueno,
0: en
3: claro,
0: la Argentina.
3: Claro.
0: Me parece
3: bueno,
0: que esto puede significar muchas cosas. Yo tengo una interpretación posible, después la compartimos.
3: Después la compartimos, cómo no, y un día también histórico ayer, porque hubo una compra de dólares por parte del Banco Central que llevó las reservas a un nivel histórico en los últimos 10 años, superando los 48 mil millones de dólares.
0: Para charlar de esto tenemos en línea a Ramiro Castiñeira, es economista, director de Econométrica. Ramiro, Nico Yaco y equipo nacional, buen día, gracias por atendernos.
4: Hola, ¿qué tal? ¿Cómo están? Buenos días a toda la mesa.
0: Todo muy bien, todo muy bien. Rami, 447 millones de dólares comprados ayer. ¿Nos ayudás a calibrar un poco esa noticia?
4: A ver, este año, en el 2026, Argentina está alcanzando un récord de PBI y un récord de varios récords de producción. Déjame marcarte algunos de los más importantes.
0: Venga.
4: Estamos marcando récord de producción de petróleo, récord de producción de gas, y en lo que es cosecha fue récord de producción de trigo, récord de producción de girasol, récord de producción de maíz, máximos la producción de soja, 50 millones de toneladas más o menos, se está levantando en este momento, así que el número todavía se está conociendo. Pero bueno, los rindes dan como para que Argentina finalmente una cosecha de 50 millones de toneladas. Pero no paran ahí los récords. También hay récord de producción de yerba mate, hay récord de producción de miel, hay récord en exportaciones de carne. Después del acuerdo de Argentina con Europa y con Estados Unidos, se abrieron dos grandes mercados. Europa en particular aumentó la cuota Hilton, lo que permitió venderle a Europa una mayor cantidad, creo que son 30.000 toneladas de la cuota de Hilton, y eso, recordemos que Europa es el casi paga el mejor precio del mundo, estamos hablando de $7 el kilo, y por lo tanto Argentina está con este récord de exportaciones de carne que te demarcaba. Y déjame cerrar con récord en minería, entre ellos la producción de litio, es muy probable que Argentina llegue este año a 2.000 millones de dólares de exportaciones de litio.
0: Ayúdame todo con eso, esto, Rami. Todo esto
4: sí, sí.
0: Es la pipeta, la B corta, el pedo de buzo. ¿Tiene que ver con eso? ¿Qué es?
4: Esto sí, primero Argentina, si lo queremos resumir, lo que fue el 2024, 2025 y 2026, cada uno en una sola palabra, ¿no? Es decir, el 2024 cuando llegó fue la emergencia a frenar el proceso hiperinflacionario que había dejado el gobierno saliente. En el 2025 lo que vimos fue el rebote económico, después de la emergencia, el 2025 vino el rebote y la economía creció, o rebotó, si querés, un 4,4%, pero todavía no marcaba récord. Y ahora sí, en el 2026, creciendo según el FMI entre 3,5% este año, proyecciones apuntan entre 3,5 a 4, e incluso puede ser más, porque todos estos récords cuando se, claro, se computen en el PBI van a marcar un fuerte aumento de la economía argentina. Entonces lo que estamos viendo eso, ¿no? Fue la emergencia del 2024, el rebote del 2025 y los nuevos máximos que está marcando la Argentina en el 2026. Y la buena noticia, que tanto las proyecciones privadas, la que hace el relevamiento de expectativas de mercado que hace el Banco Central, o las proyecciones que acaba de publicar esta semana el FMI, las proyecciones para el 2027 es una economía creciendo nuevamente entre 3 al 4%, pero este es el dato, el FMI está proyectando una inflación para Argentina de este año del 25%, el sector privado está en torno al 30%, y el año que viene el FMI está hablando de una inflación del 12,5%, mientras privados están más en torno al 20%, que serían 10 puntos menos a lo de este año.
0: Sí, sí, sí, como sea. Como sea, es crecimiento y consolidación, ¿no es cierto?
4: Exactamente, y todo eso finalmente se traduce en una economía argentina que está creciendo con superávit fiscal y externo de manera simultánea, una condición que dentro del G20 solo Argentina la cumple, y en el mundo te diría que hay países nada más como por ejemplo Suiza o Noruega están creciendo con su superávit fiscal y externo en simultáneo. Eso, bueno, lo cual te está mostrando de cómo Argentina en tan poco tiempo logró modificar su realidad de casi vivir una hiper a ser una de las economías con superávit fiscal y externo en simultáneo, que se refleja en lo que contaban recién cuando arrancábamos la nota. El Banco Central comprando ayer un récord de 400, recordame el número exacto, era 447. O sea, casi 450 millones en un solo día, y acumula 9.700 millones de dólares en lo que va del año, o sea, casi 5 meses, y las proyecciones son del Banco Central de que este año de mínima compra 10.000 millones, algo que es obvio porque ya llegó.
0: Ya está, claro.
4: Claro, y de máxima, la proyección de máxima es que el Banco Central, en lo que resta del año, o si querés en todo el año, estima comprar 17.000 millones de dólares. Así que para que veas realmente.
0: Pero además todo esto sin repercutir en la cotización del dólar, digo, eso también es importante.
4: Bueno, evidentemente, si el Banco Central compra estas cantidades que estamos hablando, es que el Banco Central pone el precio.
0: Claro,
4: pone el precio de, o sea, es el que más compra, así que por lo tanto decide él casi el precio, porque sí, o sea, está interviniendo en el mercado, pero acumulando dólares. Por lo tanto, si dice, bueno, yo compro a 1.400, porque vos calculate que si el Banco Central no comprara, el tipo de cambio se va para abajo.
0: Claro.
4: Sí, porque hay más oferta que demanda.
0: Totalmente.
4: Entonces el Banco Central está comprando en este momento entre el 10 al 15% de toda la oferta de dólares del mercado. Entonces con eso pone un piso. Que lo podés tener dos lecturas. Uno, que compra dólares para poder asegurarse el pago de la deuda de este año y el año entrante.
0: Muy importante, porque es electoral. Necesitamos, como argentinos, digo, cursar ese año con la mayor paz posible.
4: Exactamente. Y el otro, si querés, la otra lectura que se puede hacer, es que finalmente el Banco Central está sosteniendo el tipo de cambio para ayudar a la transición a todos los sectores de la economía, a una economía con mayor productividad y una moneda más fuerte. De hecho, como reciente, como te contaba, si el Banco Central no compra el dólar
5: vamos a ponerle un precio, o sea, sí, de repente en vez de estar... Imagínate si ayer no compraba 500 millones de dólares, ¿a dónde se va el tipo de cambio? Sí. Tranquilamente se podría ir a 1.200 de la sobreoferta que hay. Entonces los compra el Banco Central para que no caiga, justamente para darle tiempo a todos los sectores de la economía, algunos obviamente no lo necesitan, pero sí otros sectores de la economía necesitan a una transición de una economía más abierta, mucho más competitiva y una moneda en consecuencia más fuerte. Hay, como te decía, hay sectores que no necesitan ese tiempo, hay otros sectores que sí, así que se puede entender las compras del Banco Central, no solo para comprar, para acumular dólares y asegurar el pago de la deuda, sino también para darle tiempo a muchos o a varios sectores de la economía a que hagan la tarea, porque la macroeconomía argentina va a tener una moneda fuerte dada su condición de superávit fiscal y externo.
0: Qué interesante eso, porque el gobierno que venía por la dolarización, ¿no es cierto?, termina fortaleciendo el peso, pero no hay ahí una contradicción.
5: Mira, vos fíjate que el presidente y el Banco Central actuaron en lo que buscaron es dar la mayor libertad al ciudadano, claro, y que después el ciudadano elija. Lo que se observó es que el ciudadano sigue ahorrando en dólares y no, de hecho, después cuando veamos los números del Banco Central, por ejemplo, el último dato mensual, los argentinos compran más o menos 1.500 millones de dólares para atesorar. Sí. O sea, vos fíjate que el Banco Central está comprando en el mes 2.500 millones de dólares para atesorar, si querés, van a las reservas del Banco Central, pero en simultáneo el sector privado también compra para atesorar. Sí. O sea, estamos hablando de 1.500 dólares mensuales según el último dato oficial que publicó el Banco Central. Es decir, la economía argentina genera una X cantidad de dólares, más o menos son por mes, son más o menos, déjame redondear, 8.000 millones de dólares de exportaciones de entre bienes y servicios y unos 4.000 millones de dólares adicionales por inversiones que están haciendo empresas, principalmente petróleo y gas, están trayendo muchísimos dólares a la economía. Con todos estos dólares, déjame redondear, o sea que son una oferta mensual de 12.000 millones de dólares por mes que tiene la oferta de dólares de Argentina, de esos dólares una parte se va, una parte importante, casi la mayor parte se va por importaciones, te estoy hablando de unos 7.000 millones de dólares solo se van a importaciones, pero después el Banco Central aún así sale a comprar 2.500 millones y el sector privado solo para ahorrar 1.500. Entonces, como te verás, la macroeconomía argentina está generando dólares para producir, para importar, para ahorrar tanto el sector público como el sector privado. Así que, por suerte, en un momento a principio de año el presidente en una conferencia le llegó a decir al presidente del Banco Central, mirá que este año te van a salir dólares por las orejas, y evidentemente no le pifió en esa proyección.
3: Ramiro, Alejandra Gallo, buen día, ¿cómo te va? Que te pasaba el machete recién.
5: ¿Cómo

0: El dato récord de las reservas, más de 48 mil millones de dólares en 10 años. Pero después del mediodía, claro, eso va a bajar mil millones y un poco, porque hay que afrontar un vencimiento, ¿no?
1: Es la novedad, así. Pudimos hacerlo con la nuestra, mira, que no es poco.
0: Claro.
2: Bueno, a ver, recordemos que Argentina tuvo muchos años de déficit fiscal. Ese déficit fiscal fue lo que finalmente generó el proceso inflacionario que hoy se apagó, por suerte, pero también a eso dejó una cicatriz, que son tres ceros en la moneda, ¿no? Pasamos en 20 años del 1 a 1 a más del 1000 a 1, así que quedaron tres ceros de cicatriz de tanto déficit fiscal, pero lamentablemente también quedó muchísima deuda pública por pagar. En el 2002, recuerden cuando el Congreso Nacional, en una vergüenza nacional, llegó a aplaudir que la economía entraba en default. Sí. Recuerden, aplaudieron de pie que Argentina no pagaba sus compromisos.
1: Todavía estamos acomodando eso.
2: En ese momento, que por supuesto, el riesgo país, parte del riesgo país es justamente nuestra propia historia de que, porque vos imaginate, no podés pagar tu deuda, le decís, che, disculpame, no puedo pagar la deuda, y otra que de manera arrogante aplaudas de pie en el Congreso, decir, che, no puedo pagar la deuda. Bueno, Argentina en ese momento, 2002 estamos hablando, el stock de deuda pública eran 140 mil millones de dólares. Cuando asumió Javier Milei, 20 años después de toda esa situación, poco más de 20 años después, la deuda pública eran 550 mil millones de dólares. Entonces vos fíjate cómo, claro, te estoy hablando de que en un poco más de 20 años la deuda pública aumentó en 400 mil millones de dólares, cuando nos decían que eso era la década ganada.
1: Sí. Ahora, Ramiro, ¿no? Corre por mi cuenta, pero la deslealtad de la política cuando te cuestionan, ¿no es cierto? Oh, le falta acumular reservas, le falta acumular reservas, y en realidad te agujerearon la lata, ¿no es cierto? Porque todo esto...
2: Por supuesto.
1: Juntás, y claro que nunca asomas, y te dejaron un agujero en el fondo de la lata.
2: Lo marcás perfecto, porque es así, porque el Banco Central no paró de comprar dólares. En el acumulado de estos dos años y medio, durante la gestión de Javier Milei, se compraron 30 mil millones de dólares. El Banco Central es el que nunca compró tantos dólares en tan poco tiempo, ni en la época de Néstor, ni nunca. Nunca fue, o sea, 30 mil millones de dólares en dos años y medio de gestión de Javier Milei, cuando, por ejemplo, en igual periodo Néstor Kirchner había comprado 20 mil millones de dólares y Cristina Kirchner llegó a comprar solo 10 mil millones de dólares. Entonces vos fíjate, te estoy mostrando quién compró más dólares, y no obstante no los pudo acumular, porque Javier Milei lo único que está haciendo es a comprar los dólares, comprarlos con el superávit fiscal, es decir, no emitir como se hacía antes, sino que ahora los compra con el superávit fiscal, pero inmediatamente se tiene que dar vueltas y pagar toda la deuda que dejaron estos 400 mil millones de dólares. Y déjame resumir o marcar justo puntualmente el pago de ahora, cuando entre junio y julio, vencen buena parte. ¿Te acordás cuando Alberto Fernández renegoció la deuda?
1: Sí,
2: y
1: sí.
2: Cuando mostró los resultados, dobló la hoja.
1: Estamos del otro lado de la hoja, sí.
2: Exactamente, estamos del
1: cuando
2: otro lado de
1: doblada,
2: la hoja.
1: Sí.
2: Mostró la, claro, porque solo decía, pateé todos los vencimientos para adelante, pero no le dio la cara para mostrar cómo quedaban los vencimientos después de su gobierno.
1: Eran los agujeros de la lata, esos son los agujeros de la lata.
2: Esos son los agujeros de la lata. Después de su gobierno arrancaban vencimientos muy fuertes. Esos vencimientos fuertes los está afrontando Javier Milei. Y bueno, ahora, y concretamente son, por ejemplo, primero de julio va a estar pagando 4.500 millones de dólares. Pero claro, Alberto Fernández no se animó a mostrarlo, pero bueno.
1: Y son los que van a salir a decir...
2: ¿Por qué van a bajar las reservas a 4.500 millones de dólares el primero de julio?
1: Eso mismo, son los que van a salir a decir que caen las reservas. Ayúdame a ver si interpreto bien, Rami, que de economía no sé nada. Hay una vuelta de tuerca más todavía. Pagan con reservas porque hay la decisión de no ir a pagar cualquier costo, ¿no es cierto?, en el mercado, porque sostienen que todavía falta seguir haciendo bien las cosas para que la tasa baje, porque baja el riesgo país, porque seguimos borrando los efectos de ese mismo kirchnerismo gobernando.
2: A ver, vamos a ponerle números concretos. El riesgo país durante el último año de gestión de Alberto Fernández promediaba los 3.000 puntos. El riesgo país en la actualidad ayer cerró por debajo de los 500 puntos. ¿Qué implica 500 puntos? Que nosotros pagamos 500 puntos de sobretasa de lo que paga.

0: Estados Unidos.
1: Claro.
0: Hoy Estados Unidos está pagando, un bono americano rinde un 5% y nosotros le tenemos que sumar ese 5% adicional, esos 500 puntos se resumen en 5%, o sea, si quieren le pueden correr no, dos veces a cero y le corren la coma y saben exactamente el número. Entonces, hoy Argentina, si quiere salir al mercado, estaría pagando 10%. Pero en el 2023, si quería salir al mercado, tenía que pagar más o menos 30, 35, 35% de tasa. O sea, era directamente. Ya 10% es caro.
2: No, por
0: hoy
2: eso,
0: con
2: y el gobierno
0: 500
2: está
0: puntos de
2: diciendo,
0: riesgo país.
2: no voy a ir por 10% porque voy a seguir haciendo bien las cosas y voy a ir cuando lo considere razonable. Digo, baja
0: Exactamente.
2: las reservas porque cuida la plata. Ese es el punto.
0: Sí, como bien marcás, pasar de una tasa, obviamente cuando ya la tasa es arriba de como de 3.000 de riesgo país, nadie te va a prestar porque dice,
2: No,
0: no, eso no es una tasa,
2: claro.
0: esos son directamente el número de que no tenés acceso al crédito. Hoy posiblemente exista acceso al crédito, no tampoco en una magnitud importante, tiene que bajar más el riesgo país, pero el riesgo país va a bajar principalmente cuando Argentina deje atrás toda propuesta política que tenga como objetivo volver al pasado. Es decir, volver al cepo, al déficit fiscal, a los controles cambiarios, a la emisión monetaria descontrolada, a la destrucción de todo el aparato energético argentino, a hacerle la guerra al campo, a prohibir la minería en el NOA, ¿no? Entonces, si Argentina le dice no a la oferta política, que pues, tenga como propuesta volver al pasado. Entonces, vos imaginate que no existe esa propuesta en todo el abanico político. Entonces, ah, bueno, listo. Entonces, todos estos resultados y este nuevo camino, cualquiera sea la oferta política, se sostiene.
2: Claro.
0: Bueno, hoy esa no, lamentablemente no es la situación. De hecho, Kicillof, como que mucho de la oposición se está poniendo atrás de Kicillof. Bueno, Kicillof es el emblema de una vuelta al pasado de la
2: Claro,
0: Argentina y por
2: claro.
0: lo tanto del déficit fiscal, de la emisión monetaria y
2: Ahora,
0: del cepo y todo esto.
2: endilgar, y te tengo que dejar porque estoy muy mal con los tiempos, pero digo, endilgarle además, ¿no es cierto?, al gobierno como un error propio, que todos los que están del otro lado, ¿no es cierto?, son unos locos económicos, es también un desaguisado. Digo, eso no es un riesgo del gobierno, es un riesgo, en todo caso, del sistema político argentino, de los que no son el gobierno, ¿no? Porque
0: Bueno,
2: en la interpretación
0: el
2: suele
0: riesgo
2: pasar
0: país.
2: mucho eso, ¿no? Te lo titulan como el problema es el que. Bueno, entonces no es un problema del gobierno, es el problema de los que pueden venir.
0: Sí, a ver, si querés, el boletín de Argentina venía con varios rojos, ¿no? Y bueno, después que el gobierno se tiene que hacer cargo de que, bueno, tiene materias pendientes que reprobar y recursar. Una de esas materias, bueno, evidentemente, el pasado nos condena como sociedad. El aplaudir de pie el fracaso del 2002, bueno, no es menor. El que un presidente cuando renegocia la deuda no se anima a mostrar los resultados, bueno, no es menor. Que Argentina se haya animado durante la gestión de Cristina Fernández de Kirchner, dos periodos presidenciales enteros, dibujar las estadísticas públicas, bueno, eso también tiene un riesgo. O sea, vos fíjate que solo países en dictadura dibujan las estadísticas públicas. O
2: Totalmente.
0: sea, Cuba, vos sabés muy bien, todo es un dibujo, Venezuela sabés muy bien, todo es un dibujo. Muchos países que están en directamente en dictaduras dibujan las cuentas directamente en
2: Sí,
0: todas
2: sí,
0: las
2: sí.
0: estadísticas públicas. Y Argentina, en plena democracia y en la era de Internet, se animó a dibujar todas las estadísticas públicas.
2: Ah, tremendo.
0: Cristina decía que había crecimiento y no había. Cristina decía que la inflación colapsaba y la inflación no subía. Acordate, llegó a decir que la pobreza era el
2: Y se
0: 5%.
2: dejó de medir la pobreza, que Kicillof
0: Ah,
2: dejó
0: porque
2: de
0: si no
2: medir.
0: estigmatizaba.
2: Claro.
0: Es que el
2: Rami.
0: número era tan ridículo que Argentina llegó a tener menos pobreza que países desarrollados.
2: Sí. No, un horror. Rami, como siempre, muchísimas gracias. Me come el noticiero. En cualquier momento te volvemos a joder, dale.
0: Cuando quieras, saludos a toda la mesa y a la audiencia.
2: Abrazo grandote. Ramiro Castiñeira es economista, director de Econométrica.
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2: Bueno, muy bien, 59 minutos de las 8, se nos vence Gastón Fiore.
3: El contrato.
2: Sí, sí, diga algo, ya está, no puede.
3: No, no.
2: Listo.
3: La semana que viene hay muchas novedades legislativas.
2: Está despedido.
4: You're fired, get out of here.
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5: 9 de la mañana en la República Argentina. Nuevos operativos para encontrar en Córdoba a Agostina Vega, Andrea Valdivieso.
6: La policía y un equipo criminalístico vuelven a allanar la casa de Claudio Barrelier en el barrio Cofico de Córdoba y no se descartan nuevas detenciones. Ayer se procedió en ese lugar a realizar pruebas con luminol para detectar la presencia de sangre que pudo haber sido erradicada entre el sábado y el miércoles, cuando fue el primer operativo en ese domicilio. En tanto, Melissa Heredia, mamá de la menor, declara en sede judicial por los llamados que recibió que le informan sobre el secuestro de Agostina.
5: Récord de producción y crecimiento de Argentina. En diálogo con Radio Nacional, el economista Ramiro Castiñeira se refirió a la mejora del PBI y de los sectores productivos.
7: Récord de producción de gas y en lo que es cosecha fue récord de producción de trigo, récord de producción de girasol, récord de producción de maíz, la producción de soja, 50 millones de toneladas más o menos, pero no paran ahí los récords. También hay récord de producción de yerba mate, hay récord de producción de miel, hay récord en exportaciones de carne. Después del acuerdo de Argentina con Europa y con Estados Unidos, se abrieron dos grandes mercados. Europa en particular aumentó la cuota Hilton, lo que permitió venderle a Europa.
5: La información del deporte con Rubén Santos.
8: La escandalosa eliminación de Boca anoche en fase de grupos de la Copa Libertadores ya tuvo su primera consecuencia. Es que Claudio Úbeda va a dejar de ser el técnico de Boca el 30 de junio. Se vence su contrato y ya la comisión directiva decidió que no renovará con el ex ayudante de campo de Miguel Ángel Russo. Por otra parte, en este mediodía se estarán conociendo los rivales de Boca y de River para la segunda etapa de las Copas Internacionales.
5: El estado del tránsito con Romina Wiener.
9: En la provincia de Catamarca, el paso internacional San Francisco, ubicado en Ruta Nacional 60, está operativo hasta las 18 horas. Recordar que el último vehículo que cruza por el puesto de control migratorio es a las 16:30. Planificar los viajes con antelación. Además, a la altura de la quebrada de la Sébila se realizan obras y se circula por un desvío a baja velocidad. En Mendoza, el paso Cristo Redentor operativo. El 1 de junio empieza a operar de 9 a 21 horas.
5: En Formosa, donde nos escuchás en AM820, la temperatura es de 18 grados 5 décimas y se registran lluvias aisladas. En Buenos Aires, la marca actual, 13 grados 2, la humedad 85% y el cielo está cubierto.
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14: Hola, ¿qué tal? ¿Cómo les va? Muy buenos días. Bienvenidos a la primera edición de Agenda Radial de este día viernes 29 de mayo de 2026. Día 149 del año, nos quedan 216 días para finalizar el 2026. Hoy amanece en Río Grande a la hora 9:30 minutos y la puesta del sol será a la hora 17:26. Tendremos 7 horas y 56 minutos de luz natural. A esta hora de la mañana, con datos que nos entrega la Estación Astronómica de Río Grande, la temperatura 5 grados, humedad 96%, viento del noroeste a 3 kilómetros por hora, cielo cubierto, visibilidad reducida, presión atmosférica 1010 medida en hectopascales. Por su parte, el Servicio Meteorológico Nacional nos informa que el pronóstico del tiempo para lo que resta de la jornada indica cielo cubierto, probabilidad de precipitaciones durante la mañana, vientos leves del noroeste rotando al sector sur, temperatura máxima 7 grados y una mínima de 5 grados centígrados. A esta hora de la mañana tenemos información de servicio, estado de transitabilidad de rutas provinciales. Ante la llegada de la veda invernal, la Dirección Provincial de Vialidad recuerda circular con precaución frente a las condiciones climáticas en todas las rutas, respetando las normas de tránsito. Al transitar, mantener una distancia considerable, el hielo multiplica la posibilidad de accidentes. Planifique su viaje antes de salir a la ruta, consulte el estado de las rutas llamando al 911 o al 103. Utilice cubiertas de invierno o cadenas y circule con las luces bajas encendidas. Estado de transitabilidad de la Ruta 3, Río Grande, Tolhuin, Lago Escondido, Ushuaia, Calzada Mojada. Recordamos que está en vigencia el operativo Invierno Seguro 2026. Antes de viajar, verifique la documentación obligatoria, revise el estado de su vehículo, utilice cubiertas de invierno en las cuatro ruedas. Las mismas están identificadas con el símbolo de una montaña y un copo de nieve en el centro con el código 3PMSF. 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Funcionamiento de pasos fronterizos y cruce de Barcaza. El horario de atención en los pasos fronterizos San Sebastián e Integración Austral es de 8 a 22 horas. La Barcaza en Primera Angostura está funcionando normalmente de 8:30 a 23 horas. Tabla de mareas, régimen de pleamares y bajamares para hoy viernes 29 de mayo, 13:29, segunda bajamar del día, de 2 metros 10 centímetros, 19:35, segunda pleamar de la jornada, de 7 metros 50 centímetros. Cronograma de pagos de ANSES, hoy viernes 29 de mayo cobran jubilaciones y pensiones que superen el haber mínimo y desempleo plan 1, documentos terminados en 8 y 9, asignaciones familiares de pensiones no contributivas y asignaciones de pago único, matrimonio, adopción y de nacimiento, primera y segunda quincena, todas las terminaciones de documentos. Farmacia de turno en Río Grande, hasta la hora 9 de mañana sábado, de turno Farmacia del Sur, de calle 20 de junio 973, teléfono 42-56-91, Farmacia de turno en Tolhuin, hasta las 10 de mañana sábado, de turno Farmacia Farmatotal, de Avenida de los Yelnam 173, teléfono 49-22-29. Farmacia de turno en Ushuaia, hasta la hora 9 de mañana sábado, de turno Farmacia Autofarma 2 Quanip, de calle Quanip 776, teléfono 15-64-41-19. Servicio de recolección de residuos voluminosos, hoy viernes, barrios Arraigo Sur, La Esperanza, Miramar, Austral, Reconquista, Aeroposta, Cabo Peña y Ecológico. Mañana sábado, barrios 10 de noviembre, El Milagro, Fuerza Unida, Unido, Provincias Unidas, 22 de julio, Héroes de Malvinas, Betel, sector comprendido entre las calles Islas Malvinas, Obligado, Torne y Avenida San Martín, y el sector comprendido entre las calles Torne, Einstein, Sarmiento, Cámpora, Altuna, 9 de julio y Güemes. Recuerde que el volumen de los residuos no debe superar el metro cúbico y deben ser dispuestos próximos al cesto de residuos o contenedor a partir de las 18 horas del día previo a su retiro. 9 de la mañana, 9 minutos. Hasta aquí la primera edición de Agenda Radial.
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0: Hola, ¿qué tal? ¿Cómo les va? Muy, pero muy buenos días. Bienvenidos a la mañana de Nacional Río Grande. Bienvenidos a esta primera parte, este primer segmento de la programación de Nacional Río Grande. Hasta las 10 de la mañana lo vamos a estar acompañando junto a Pepe y Sandro Fuensalida, junto a Martín Albonio en la producción periodística. Adriana Cabrera y Fernando Tropea también los vamos a estar acompañando, como les decía, en esta primera parte. Hoy, viernes 29 de mayo, ya prácticamente despidiendo el quinto mes del año, y con una temperatura a esta hora de la mañana, 9-12 minutos, de 5 grados en la ciudad de Río Grande, la humedad del 96%, con viento del noroeste a tan solo 2 kilómetros por hora. El cielo está cubierto, la visibilidad está algo reducida. Más temprano teníamos un poco más de niebla, la visibilidad era aún menor, pero ahora se ha comenzado a despejar un poco y ya tenemos un poco más de visibilidad, pero las calles están mojadas, las veredas también. Anoche llovió durante la madrugada, con lo cual eso ha hecho que las calles presenten el estado que se encuentran ahora. No están resbaladizas porque la temperatura es de 5 grados, no hay calles congeladas, pero la precaución a transitar a la hora de transitar en muchos lugares, porque bueno, evidentemente hay agua acumulada en algunos sectores. El hecho de que las calles estén mojadas también tiene un cierto grado de precaución. El Servicio Meteorológico Nacional nos informa que para lo que resta de la jornada de hoy vamos a tener cielo cubierto durante toda la jornada, con probabilidad de algunas precipitaciones todavía durante la mañana del día de hoy. A partir de la tarde disminuyen las probabilidades de precipitaciones, pero vamos a continuar con cielo cubierto, con vientos leves que durante la mañana llegarán del sector noroeste, luego pasarán al sector sudoeste para terminar el día con viento sur. Una máxima de 7 grados se espera para el día de hoy, es decir, que todavía podemos llegar a tener algunos grados más de temperatura en lo que resta de la jornada. Adriana Cabrera, ¿cómo estás? Muy buen día, bienvenida.
1: Muy buenos días, Fernando. Muy buenos días a la audiencia, a los compañeros y a la compañera que estamos aquí acompañando la mañana de los fueguinos y fueguinas, y por qué no también la gente que está en tránsito, quienes están trabajando en la zona de los pozos petroleros, también a la gente que está trabajando en cada uno de los puestos de las estancias que tiene nuestra provincia. En este día, como decías, bastante fresco, bastante húmedo, pero que bueno, no deja de sorprendernos en el momento a momento. Ayer, por ejemplo, se hablaba de un día que no iba a llegar más allá del 1 grado sobre el nivel, y sin embargo, tuvimos una tarde preciosa con sol y demás que, bueno, casi podría decir inesperada. Por el otro lado, contarles que, así como cada día, hoy vamos a estar viendo los primeros rayos del sol a partir de las 9:30, con lo cual allí veremos qué efecto produce sobre estas calles, como bien mencionabas, bastante mojadas en la jornada de hoy, porque a pesar de que llovió muy poquito, el agua ha quedado ahí como marcando el charco, ¿viste? Así que bueno, así comenzamos esta mañana de viernes, último viernes del mes de mayo.
0: Así es, último viernes del mes de mayo, ya finalizando el quinto mes del año. Estaba mirando que en Ushuaia, con datos de las 9 de la mañana, 6 grados la temperatura, más o menos como aquí en Río Grande, pero con cielo despejado, 81 el porcentaje de la humedad, un poquito de viento de direcciones variables, 4 kilómetros por hora, muy buena la visibilidad en la capital de la provincia y la presión atmosférica 1009 medida en hectopascales. Son los datos para Ushuaia, con un pronóstico para hoy que indica cielo cubierto con probabilidad de chaparrones durante el día, cielo cubierto hacia la noche con vientos leves del sector sudoeste y con una temperatura más o menos constante durante toda la jornada de 4 grados centígrados, es decir, que van a tener un leve descenso de temperatura en Ushuaia con relación al registro de esta hora. En Río Gallegos, en la capital de la provincia de Santa Cruz, también con datos de las 9 de la mañana, 3 grados la temperatura, la humedad del 100%, con cielo despejado, muy buena la visibilidad y con muy poco viento también del sector oeste a tan solo 2 kilómetros por hora y la presión atmosférica 1012 medida en hectopascales. Son los datos que tenemos para Río Grande y para esta hora. Para lo que resta del día, en Río Gallegos, cielo parcialmente cubierto, cielo cubierto hacia la noche, con vientos leves del sector oeste, no se pronostican precipitaciones para la capital de Santa Cruz y con una temperatura máxima para hoy de 9 grados centígrados para el día de hoy. Por la noche, un leve descenso de temperatura en Río Gallegos, pero que no va a marcar mucha diferencia. Así que bueno, son las condiciones climáticas que tenemos a esta hora de la mañana, por lo menos aquí en la región, ¿no?
1: Uh-huh. Con esta neblina y esta bruma también que se nota.
0: Sí.
1: Muy más temprano se veía la bruma como pesado, como un banco pesado. Vamos a ver ahora. Cuando sale el solcito, viste que los rayos cuando atraviesan esa espesa nube, como que la diluye un poquito, ¿no?
0: Así es. Bueno, el habitual ranking de temperaturas de las 9 de la mañana muestra a la ciudad de Posadas, en la provincia de Misiones, como el lugar más cálido de la Argentina, con 19 grados centígrados. Le sigue otra localidad también litoraleña, en este caso Las Lomitas, en la provincia de Formosa, con 19 grados también, y Formosa Capital, en la provincia homónima, con 18,8, casi 19 grados de temperatura. Podríamos decir que 19 grados es el máximo registro que tenemos a esta hora en toda la República Argentina. Del otro lado del ranking, es decir, en los lugares más fríos, nos encontramos a Uspallata, en la provincia de Mendoza, con 2 grados bajo cero de temperatura. Le sigue Maquinchao, en la provincia de Río Negro, también con 2 grados bajo cero de temperatura. Y en tercer lugar, Malargüe, también en la provincia de Mendoza, con 1 grado 6 décimas bajo cero de temperatura. Son los lugares más fríos que aparecen en este ranking que muestra el Servicio Meteorológico Nacional. En cambio, en el sector antártico, la base Belgrano 2 vuelve a ser la base antártica más fría, con 24 grados bajo cero de temperatura y 29 grados bajo cero de sensación térmica. Orcadas, mire el escalón que hay, 0 grado en Orcada, o sea que hay 24 grados de diferencia.
1: Abajo.
0: Claro, sí, o sea, en base Belgrano 24 bajo cero, pero en Orcada 0 grado, o sea que no está por debajo de 0 grado en Orcada, por eso hay 24 grados de diferencia, ¿no?
1: Claro.
0: Que me parece mucho, ¿va? Por ser más o menos en lugares
1: casi
0: que están
1: paradisíaca parece.
0: Claro, por eso. Después aparece base Carlini también con 5 décimas sobre cero, base Esperanza con 2 grados sobre cero y Marambio con 4 grados sobre cero. Marambio casi como acá en Río Grande la temperatura. Así que bueno, también atípico el ranking, ¿no?, de temperaturas para el sector antártico, para las bases antárticas. Así que bueno, esto es lo que muestra el Servicio Meteorológico Nacional, por lo menos a esta hora de la mañana.
1: Bueno, hoy mencionarles que es un día, hay dos recordatorios y uno tiene que ver con el Cordobazo. El Cordobazo que, bueno, nosotros éramos chicos, bastante chicos.
0: ¿En qué año fue el Cordobazo?
1: En el 69.
0: Sí, yo tenía 3 años, así
1: claro,
0: que ni
1: éramos
0: me acuerdo.
1: Chicos. Bueno, pero el Cordobazo, muy estudiado en historia, una época en la que hubo muchos levantamientos populares con esta terminación,
0: sí,
1: aso también.
0: Creo que está el santiagueñazo
1: también,
0: ¿no?
1: Sí. Fue un levantamiento popular, una acción de masas, modestas reivindicaciones laborales, era lo que se solicitaba, y sin embargo tuvieron un repudio, o mejor dicho, tuvieron que repudiar la violencia policial contra estas manifestaciones que terminaron al final en una pueblada histórica. Fue un hito dentro de una serie de acciones semejantes que recorrieron el mapa nacional y podríamos decir sudamericano. Fue también el acta de nacimiento de grupos armados que pensaban la revolución en los términos vivos y triunfantes de ese momento, en los que habían planteado una revolución, por ejemplo, como la Revolución Cubana. Y el Cordobazo es la recuperación de las relaciones entre el movimiento obrero y el movimiento estudiantil después de la histórica ruptura de los años del primer peronismo. Fue el principio del fin de la dictadura y del comienzo de una inédita radicalización popular y juvenil que terminaría con la dictadura de Onganía y crearía las condiciones para el regreso y el triunfo electoral de Perón. Recordemos que en el Cordobazo algo notable fue la presencia de no solamente trabajadores reclamando por su salario, sino también y como reflejo de la primera generación de universitarios de algunas familias acompañando a sus papás, ¿no? Por eso decimos que era una manifestación no solamente de trabajadores, sino de estudiantes, porque en muchos casos eran padres e hijos acompañándose y haciendo el reclamo por estas situaciones que se estaban viviendo, ¿no? Era una dictadura muy áspera, podríamos decir, ¿no? Pero ante todo, el Cordobazo fue un mito fundante de una generación argentina, que posteriormente fue diezmado en los años del terrorismo de Estado, porque recordemos que el Cordobazo fue antes del tiempo de dictadura militar que vivimos en la Argentina, y también fue vilipendiada en los años de recuperación de la democracia, habitual e interesantemente reducida al símbolo de errores militaristas. Recordemos que encima, después del tema de la represión militar, vino la Guerra de Malvinas, con lo cual seguíamos diezmando jóvenes, exponiendo a los jóvenes a situaciones violentas. Bueno, la generación del Cordobazo, dice este texto, tiene tantos hermanos que no los puedo contar, como decía el tema de Atahualpa, los recuerda y en muchísimos casos los llora. También tiene a los nuevos emergentes de estos tiempos que muchos soñaban pospolíticos y posrevolucionarios, a esos que descolgaron los cuadros de los genocidas, a esos que se animaron y desafiaron a ese poder desaforado que los declaró como enemigos eternos y los condecora diariamente con la supuesta prisión, con la persecución y con la afrenta. La presencia del Cordobazo, la actualidad del Cordobazo, es la lucha política, la unidad del pueblo, la inteligencia táctica y estratégica que conduce a la victoria. Bueno, no sé, será por casualidad que a 50 y pico de años, 57, estemos también en una instancia complicada entre los trabajadores y los universitarios también, ¿no?
0: Bueno, sí, son cuestiones que a lo largo de la historia podemos encontrar varias etapas, ¿no?
1: Se vuelven similares a repetir.
0: Claro, se repiten. Lo que hablábamos ayer, ¿no? Parece que hay cosas que son cíclicas.
1: Ojalá
0: cada tanto
1: que se
0: tiempo,
1: repita.
0: Cada tanto tiempo se repiten cosas, qué sé yo. Parece como la moda, ¿no? Que dice todo vuelve. Una cosa así. Bueno, hoy es el Día del Ejército. Se conmemora la creación allá por 1810, cuando la primera junta de gobierno reconoció el trabajo de las tropas patriotas, elevando a regimientos los batallones que existían en ese momento, pocos días después de la Revolución de Mayo. Así que hoy se celebra el Día del Ejército en la República Argentina. Y también hay otra efeméride destacada, porque hoy es el Día Nacional del Folclorista, en la República Argentina. ¿Y por qué? Bueno, porque en esta fecha se conmemora el nacimiento de don Andrés Avelino Chazarreta, que nació en 1876 en Santiago del Estero y que está considerado el patriarca del folclore argentino, porque si bien a don Andrés Chazarreta no se le adjudican autorías de temas musicales, pero sí se lo considera el primer gran difusor que tuvo la música nativa a nivel nacional, porque Andrés Chazarreta fue el encargado de rescatar, de recopilar y de llevar la música del monte y del noroeste argentino a los grandes centros urbanos. Es decir, fue el que la hizo conocer, en definitiva, a la música que hoy se la cataloga como música folclórica, ¿no? El hito más recordado de don Andrés Chazarreta ocurrió el 16 de marzo de 1921, cuando presentó su conjunto de arte nativo en el mítico Teatro Politeama de Buenos Aires. Esto marcó un antes y un después para el género folclórico. Así que bueno, por eso se lo recuerda a don Andrés Chazarreta y por eso se ha instituido la fecha de su nacimiento como el Día Nacional del Folclore. Así que también es una efeméride importante que tenemos para la fecha de hoy, 29 de mayo.
1: O sea que los bailarines y cantantes que se estuvieron luciendo el 25 de mayo vuelven a sacar las pilchas en la jornada
0: Hoy,
1: de hoy,
0: y sí,
1: claro.
0: claro, sí, no, no las dejaron ni enfriar. Así que, claro, las botas están tibias todavía.
1: Bueno, y hablando de eso, y hay un tema folclórico muy icónico en nuestro repertorio, también es el día del nacimiento de Alfonsina Storni. Bueno, nace en Suiza, si bien digo, nace en Suiza, toda su obra y toda su trayectoria la hizo aquí en la Argentina. Y bueno, como tenía una enfermedad terminal, fue que optó por acabar con su vida internándose en el mar cuando tenía 46 años. La canción de Alfonsina y el mar, de Ariel Ramírez y Félix Luna, se grabó por primera vez por Mercedes Sosa. Así que, por eso, bueno, dentro del disco Mujeres Argentinas lo podemos encontrar. Y bueno, mención también a esta escritora, poetisa, que no la pasó fácil porque, bueno, era una mujer de letras en una época complicada, porque fíjate que nació en 1829. ¿Cuánto lugar podía haber para las mujeres en esa época dentro de lo que es una redacción de diario, ¿no? Era prácticamente tráeme el café y llévate las tazas, ¿viste? Era más o
0: Claro.
1: menos esa la tarea que podía tener una escritora. Pero bueno, ella luchó contra esa resistencia y logró hacer sus publicaciones.
0: Así es. Bueno, la hora 9:30 minutos. Cerramos este primer segmento de La Mañana de Nacional Río Grande. Ya volvemos.
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9: Hablamos de curiosidades que tienen que ver con la Copa del Mundo. En este caso hablamos del Mundial organizado por Rusia, que quedará en la historia como el país más grande en organizar una cita mundialista. Albergando la edición del 2018, Rusia tiene una superficie territorial de más de 17 millones de kilómetros cuadrados, además de ser el primer país bicontinental en ser sede mundialista.
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0: La música de la mañana de Nacional Río Grande con Walter Buscemi haciendo Seguiremos al Sol.
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0: La hora 9:40 minutos a esta hora de la mañana, tenemos una temperatura de 5 grados, la humedad del 96% con viento del sector noroeste a 5 kilómetros en la hora, cielo cubierto tenemos en la ciudad de Río Grande y nuestro amigo Marcos, un fiel oyente de Radio Nacional, transportista, que cuando anda por aquí, por Tierra del Fuego, trayendo o llevando mercadería, siempre nos escucha y siempre, bueno, nos envía algún mensaje. Así que, bueno, nos cuenta que nos está escuchando camino a Ushuaia. Nos dice que hay niebla, pero que se está despejando. Así que van mejorando las condiciones de transitabilidad de la Ruta 3. Bueno, esta mañana los informes daban cuenta de eso, ¿no? De que en varios sectores la visibilidad estaba reducida por niebla, pero que ahora ya se está empezando a despejar un poco más, nos dice Marcos, que además le mandamos un fuerte abrazo porque hoy es su cumpleaños. Así que le deseamos un muy feliz cumpleaños al amigo Marcos Bazán, que nos escucha siempre, que lo pase muy bien, y gracias por escucharnos, ¿no? Como cada vez que anda por aquí, por la zona. Bueno, a esta hora repasamos algunos títulos del día de hoy. Hace algunos minutos se dio a conocer desde la Justicia Provincial que se modifica el horario en que se va a dar a conocer el veredicto por el juicio de las viviendas de ATE. Este juicio oral y público que se lleva adelante contra tres hombres que están acusados por presuntas maniobras fraudulentas que están vinculadas a la adjudicación y a la comercialización irregular de viviendas sociales de ATE, va a finalizar en el día de hoy cuando el tribunal dé a conocer el veredicto. En primera instancia, o mejor dicho, se había anunciado que la audiencia se iba a retomar a las 9 de la mañana y que a partir de esa hora el Tribunal de Juicio en lo Criminal iba a escuchar las últimas palabras de los imputados y luego se iba a dar a conocer el veredicto. Bueno, hace algunos minutos, desde la Justicia Provincial, el Tribunal de Juicio en lo Criminal del Distrito Judicial Sur anunció que el veredicto en el juicio por estafas en las viviendas de ATE se dará a conocer hoy alrededor de las 13 horas. Así que más o menos a esa hora será el momento en que este tribunal dé a conocer el veredicto de este juicio por las viviendas de ATE, donde uno de los imputados es nada más ni nada menos que el secretario general Carlos Córdoba, que está siendo enjuiciado por este tema. Así que seguramente será una de las informaciones del día de hoy a partir del momento que se conozca el veredicto de este juicio.
1: Bueno, yo venía a contarles algo que tiene que ver con una investigación realizada en la Universidad Nacional de Tierra del Fuego, pero que además habla de justamente el trabajo de integración final de Teresa Fleitas, quien obtuvo con este trabajo el cierre de su trayecto universitario y el título de licenciada en sociología con una calificación de 10. Cuando uno busca buenas noticias, en buenas noticias encuentra este tipo de noticias, ¿no? Bueno, ella justamente se recibió en mayo, lo vamos a mencionar antes de terminar el mes, y el trabajo se titula Entre la mala fama y el reconocimiento, habla de las experiencias juveniles y disputas de sentido sobre la violencia en el Colegio Jaspen. Fue realizado bajo la dirección de Ana Cecilia Gerard y la coordinación de Julieta Tacchini, y el Tribunal de Evaluación estuvo integrado por Karina Gulino, José Garriaga Zucal y Mariano Meloto. La investigación analiza cómo se construye, nombra y disputan los sentidos de la violencia en el Colegio Provincial Jaspen en la ciudad de Río Grande a partir de un enfoque cualitativo y etnográfico. Este trabajo indaga cómo los estudiantes, docentes, directivos, preceptores y equipo institucional comprenden las agresiones físicas, verbales y los conflictos entre pares. Este trabajo de campo se estuvo desarrollando entre los años 2023 y 2025 y reconstruye así los modos en que la categoría violencia es nombrada, también evitada, disputada o resignificada dentro de la vida escolar. Uno de los aportes centrales de este trabajo es mostrar que la fama que tiene el Colegio Haspen no constituye un atributo esencial de la institución, sino una construcción social sostenida en rumores, relatos, noticias, prejuicios y clasificaciones que asocian a sus estudiantes con la categoría como estudiante repitente, problemático y descartes. Frente a esta mirada externa, la investigación recupera también la perspectiva de quienes habitan la escuela y la reconocen como un espacio de contención, acompañamiento y sostenimiento de las trayectorias educativas. Este trabajo señala además que en los relatos juveniles los conflictos muchas veces son nombrados como quilombo, drama, puterío, novela argentina, pelea o piña. Estas categorías son formas de ordenar moralmente los vínculos, distinguir conflictos legítimos o extensivos y disputar reconocimiento, pertenencia y respeto entre los pares. Otro eje destacado en la investigación es el análisis de la judicialización de ciertos conflictos escolares. Las denuncias, las medidas perimetrales, la reorganización de espacios institucionales, la vigilancia y la presencia policial reconfiguran la experiencia cotidiana de la escuela, superponiendo lógicas pedagógicas con lógicas judiciales y punitivas. En sus conclusiones, este trabajo de integración final plantea que no es posible comprender la violencia escolar únicamente desde la noticia, el rumor o la propia sanción. Por el contrario, resulta necesario atender a las experiencias juveniles, las condiciones institucionales, las formas de intervención adulta y los sentidos que los propios actores atribuyen a estos conflictos. Desde la perspectiva de la investigación realizada, va dando aportes para pensar políticas públicas educativas que no partan del estigma, que eviten respuestas exclusivamente punitivas y que fortalezcan espacios institucionales de escucha.

0: ver con las escuelas y temas educativos. Esta mañana va a haber un congreso provincial de delegados del gremio docente SUTEF para dar lectura a los mandatos de las asambleas que se realizaron en cada uno de los colegios y definir cómo va a continuar la agenda gremial. Pero, más allá de esto, el SUTEF recibió una notificación y una convocatoria a una reunión para esta tarde, a las 4 de la tarde, a la hora 16, en la delegación de gobierno de Tolhuin, donde fueron convocados por el Ejecutivo Provincial para conocer si aceptan o no la última propuesta salarial que presentó el Ejecutivo, precisamente, ¿no? A través del Ministerio de Educación. Así que bueno, más allá de lo que decida el Congreso de Delegados de esta mañana del gremio docente, esta tarde, a las 4 de la tarde, en la delegación de gobierno de Tolhuin, se realizará una nueva reunión entre representantes del gremio, del SUTEF, y representantes del Ejecutivo Provincial para saber si aceptan o no la última propuesta de incremento salarial que hizo llegar el gobierno de la provincia. Así que bueno, puede llegar a haber novedades, novedades de aceptación o novedades de que continúa el conflicto gremial y novedades en cuanto a cuáles serán las próximas acciones gremiales. Recordemos que el SUTEF viene realizando paros en las últimas semanas de 48, de 24 horas, y bueno, si el conflicto se agudiza o al menos no tiene una resolución, estos paros podrían continuar, ¿no? Más allá de todas las otras medidas gremiales como asambleas, desobligaciones, que también van interrumpiendo de manera intermitente el normal dictado de clases en las escuelas de la provincia. Bueno, y hablando de educación también, para cerrar, ¿se acuerda que hace algunos días, cuánto? Una semana y media, que se inauguró el nuevo gimnasio del Colegio Soberanía Nacional, que
1: Sí.
0: es el que está en Prefectura Naval y Santa Rosa? Bueno, ese gimnasio se inauguró, se hizo el acto inaugural, todo, pero después que terminó el acto inaugural se cerró con llave.
1: Ah, pero
0: O
1: ¿por
0: sea,
1: qué?
0: porque no hay personal para que lo pueda limpiar. Así que entonces el gimnasio está bien, se terminó, se habilitó, pero está ahí cerrado, no se puede usar, porque como no hay personal disponible para que haga la limpieza y el mantenimiento de ese lugar del colegio, entonces se decidió cerrarlo hasta tanto se consiga el personal que realice la limpieza y el mantenimiento. Así que lo que parecía que era una obra que se anunció con bombos y platillos, que después de mucho tiempo fue una obra que estuvo parada, estuvo detenida, se interrumpió la construcción de ese gimnasio durante varios meses y bueno, luego se retomó y se finalizó. Pero bueno, no se habilitó todavía. Se
1: Claro.
0: hizo la inauguración, pero no
1: O
0: entró en
1: sea,
0: uso.
1: está habilitada, pero está cerrada. No
0: Claro,
1: está en la práctica, no se puede
0: no
1: usar.
0: funciona, en la práctica no se
1: Claro,
0: utiliza ese
1: no se
0: sector.
1: utiliza.
0: Claro, eso es lo que ocurre.
1: Qué bajón. Qué bajón para los chicos, porque deben haber
0: Sí,
1: estado súper entusiasmados de que
0: claro.
1: ya por fin iban a tener su propio gimnasio, ¿no?
0: Y sí, porque es un colegio que si bien tiene un patio bastante amplio, pero no es un gimnasio. Y este gimnasio le venía a dar precisamente al colegio un lugar que no tenía con medidas reglamentarias,
1: Claro.
0: con iluminación, con el marcado de las canchas de diferentes deportes, con vestuarios, con un sector administrativo también que estaba destinado para ese lugar. Así que, bueno, lamentablemente todavía no está funcionando. Así que, bueno, esperemos que
1: Claro.
0: pueda empezar a funcionar lo antes posible. Lo llamativo es que uno pasa por allí en horario en que ya oscurece, ¿no? Que es de noche, y adentro están las luces prendidas del gimnasio, ¿no? O sea, llama la atención.
1: Claro.
0: Pero bueno, yo pasé por ahí ayer, qué sé yo, tipo 6 de la tarde, por ejemplo. 6:30 de la tarde habrán sido. Y las luces están encendidas dentro del
1: Claro.
0: gimnasio.
1: Bueno, como
0: Medio
1: casi todas
0: raro.
1: las instituciones, las escuelas también
0: Sí.
1: quedan con las luces encendidas. Debe ser como una forma de también

0: bien de resguardo y
1: Sí.
0: de que no se, como seguridad.
1: Sí, como medida preventiva, ¿no? Bueno.
0: Bueno, quería recordarles que, bueno, desde el propio Camusi, no voy a hablar de la factura,
1: Ajá.
0: voy a hablar de
1: Gamusi, como dicen algunos.
0: sí, Camusi. De Camusi, promueve la revisión anual de instalaciones internas de gas previo a este tiempo que se ya nos está avisando de que viene furioso con frío. Así que bueno, refuerza su campaña de seguridad y prevención por el tema del monóxido de carbono. Invita a todos sus usuarios a realizar la revisión anual de las instalaciones internas gas natural antes el inicio de la temporada. Bueno, esperar a este receso, digamos, podría haber sido en verano, pero todavía estamos a tiempo antes de poder poner al máximo, al palo, dirían los chicos, los calefactores, ¿no?
1: Claro.
0: Recordemos que el monóxido de carbono no tiene olor, color ni sabor, lo que dificulta su detección sin un correcto mantenimiento de los artefactos y ventilaciones. En revisar anualmente las instalaciones y artefactos por parte de un instalador matriculado ayuda a detectar y corregir posibles fallas antes de que se produzcan situaciones de riesgo. También una instalación revisada y segura reduce la posibilidad de accidentes en los meses fríos cuando los artefactos quedan más tiempo en funcionamiento. Hacer revisar una vez al año los artefactos de gas por un gasista matriculado, especialmente antes de que bajen las temperaturas. También se propone mantener las ventilaciones permanentes y libres de obstrucciones. Verificar que la llama de cada uno de los artefactos sea siempre azul. Una llama amarilla o naranja puede indicar mala combustión. Chequear los conductos de evacuación de gases. Bueno, sobre todo nosotros que tenemos este viento, por ahí las pequeñas chimeneas estas que salen hacia el exterior pueden estar, por ejemplo, oxidadas en el cogote, como dicen, ¿no?
1: Claro.
0: En el contacto entre el techo y el cañito de salida puede que esté oxidado y con los vientos se rompe, lo cual hace que resulte ¿cómo se diría? Inadecuada para justamente su función, que
1: Claro.
0: es sacar los gases. Bueno, y tener siempre algún gasista matriculado, que está complicado, porque uno los llama y te dice, uy, estoy tapado de trabajo,
1: Sí.
0: pero bueno, siempre tener a alguien en contacto para justamente resolver cuanto antes alguno de estos inconvenientes. Así que bueno, aquí dando las recomendaciones que nos hace Camusi, como año a año, la revisión de los calefactores, pensemos también en las cocinas y pensemos, ¿por qué no?, en los calefones,
1: Califones también, claro.
0: que suelen ser los más complicados
1: Sí,
0: también.
1: calderas, hay mucha gente que tiene caldera con la cual se provee de agua caliente, pero también al mismo tiempo suministra el agua caliente que necesitan los radiadores de calefacción, porque hay mucha gente que ha optado por ese sistema que también tiene
0: Y
1: que
0: las
1: ser consumido.
0: ventilaciones, ¿no? Porque también uno a veces en esto de acomodar muebles, pasa de un lugar a otro la disposición de los muebles, puede estar tapando alguna ventilación, o hasta incluso uno lo hace profeso por el viento, que
1: Claro.
0: te entre el chiflete por ahí.
1: Sí.
0: Bueno, y son necesarias. Se le puede poner estas rejitas que tienen como un sentido, unas así tableritos con un sentido para que no sea tan fuerte la entrada de aire, pero bueno, si uno pone la rejillita, es la forma también de evitar que entre tanto viento, pero tenemos que tener esos espacios abiertos para ventilar los ambientes.
1: Claro. Bueno, la hora 9:59. Ya estamos cerrando esta primera parte de la mañana de Nacional Río Grande. Esperamos por las noticias desde Radio Nacional Buenos Aires y luego nos unimos a nuestros compañeros de Radio Nacional Ushuaia para compartir la mañana de Tierra del Fuego hasta la hora 12:40 como todas las mañanas. Así que vamos cerrando este segmento, nos informamos. pero volvemos con la mañana de Tierra del Fuego.
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0: Las 10 de la mañana en la República Argentina. Allanan la casa del detenido por la desaparición de Agostina Vega en Córdoba. Elizabeth, abuela de la joven que fue vista por última vez el sábado, aseguró que tiene esperanza de que su nieta esté viva.
1: Hay elementos para sostener que Agostina está viva y que la van a encontrar. No sabemos qué hay detrás de todo esto, porque la verdad no sabemos, no sabemos por qué se aprovechó de esta situación, de la confianza que se le tenía, no sabemos. Nada. Por eso es la duda de que no sabemos cómo la contactó, cómo él hizo que Agostina fuera hasta ese lugar. Nosotros no podemos hacer más nada que esperar una buena noticia, esperar que los investigadores encuentren algo. Yo siempre le decía a mi negra bella, yo lo único que espero es que mi negrita vuelva acá. Es una nena que hace cosas como cualquier chico de esa edad.
0: Cerca de llegar a un acuerdo en Medio Oriente. Así lo dijo el vicepresidente de Estados Unidos, J.D. Vance, quien afirmó que solo quedan algunas cuestiones de redacción para lograr la paz con Irán. Agregó que ambos países acordaron un documento que aún está pendiente de aprobación. La información del deporte ahora con Santiago Lucía.
2: Victoria de Ferro en la Liga Nacional de Básquetbol, le ganó 74-70 en una de las semifinales a Gimnasia de Comodoro Rivadavia. Con este resultado la serie ahora quedó 2-1 arriba el equipo patagónico. Hoy continúa la actividad desde las 22:10 en la Bombonerita. Boca jugará frente a Quimsa. El equipo santiagueño está 2-0 arriba en la serie.
0: En Ushuaia, donde nos escuchás por AM780, la temperatura es de 6 grados 6 décimas, llueve en forma aislada y se espera que las tormentas continúen durante todo el día.
3: En Buenos Aires, la marca actual, 13 grados 5, la humedad 83%, cielo cubierto.
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0: Hola, ¿qué tal? ¿Cómo les va? Muy, pero muy buenos días. Bienvenidos a la mañana de Tierra del Fuego y bienvenidos a esta propuesta provincial que generamos todas las mañanas desde Radio Nacional Ushuaia en FM 92.1 y en Río Grande a través de AM 640 con Poli Oyarzo y Luciano Pecio operando controles en Radio Nacional Ushuaia, con Pepe Fuensalida y Sandro Fuensalida en la operación técnica aquí en Río Grande, con Martín Albonio en la producción periodística y junto a Claudia Nigro y Sandro Bachera en Ushuaia, Adriana Cabrera y quien les habla, Fernando Tropea, aquí en la ciudad de Río Grande. Hoy en Río Grande con 5 grados de temperatura, con cielo cubierto, con lluvia durante la madrugada, con niebla en el amanecer, pero ahora un poco más despejado en cuanto a la visibilidad, con mejor visibilidad que hoy tempranito, presión atmosférica 1010 y la humedad alta 96%. Ahora no tenemos viento, es lo que dice la página web de la Estación Astronómica de Río Grande. Esos son los datos aquí en nuestra ciudad, últimos datos que actualizó hace un par de minutos la Estación Astronómica. Adriana Cabrera, bienvenida.
1: Buenos días, Fernando. Buenos días. Bueno, llegamos al viernes.
0: Llegamos,
1: Fernando,
0: al viernes, no es, mirá, poca cosa.
1: Habla la cara dura que vino 2 días.
0: No, pero
1: evite comentarios.
0: No, voy a hacer ningún comentario al respecto. No, pero digo, pero usted también llegó al viernes.
1: Sí,
0: haya venido un día, una hora, o haya venido todos los días, lo mismo, llegó el viernes. Claro.
1: Mañana para mí también es sábado.
0: Claro, por eso, no, eso no la exceptúa de nada, ¿no? Y bueno, uno hace lo que puede.
1: Así es. Bueno, adelantándome un poquitito a nuestros compañeros de Ushuaia, contarles que la nave, el avión que tenía el vuelo, que tenía que cubrir Río Grande hacia Río Grande, debió retornar a Aeroparque, sí. Jorge Newbery, luego de detectarse un inconveniente en uno de sus vidrios y como consecuencia el servicio fue reprogramado para el vuelo, 1867, que viste, claro, siempre es el mismo número para Río Grande, previsto originalmente para las 3:10 del 29 de mayo, o sea, para esta noche sería, era para hoy, pero
0: yo lo que, sí, porque hay una información que dice a las 3 de la, a las 3, pero no dice si es las 3 a.m. o las 3 p.m., ¿no?
1: Claro.
0: Que fue reprogramado, eso es lo que no.
1: Bueno, la
0: no
1: cuestión
0: aclara,
1: es que fue reprogramado, bueno, y según notificaciones enviadas por aerolíneas, para cada uno de los pasajeros. El tema es que el vuelo que tenía que llegar
0: no llegó
1: por ese inconveniente.
0: Problema en el parabrisas.
1: Con el parabrisas del avión. Qué loco, ¿no?
0: Sí, lo van a mandar acá al doctor Recimbio, que tenemos acá, que arregla parabrisas,
1: sí,
0: acá,
1: sí,
0: en Río,
1: sí,
0: Grande.
1: Tenemos mucha experiencia con parabrisas que se rompen.
0: Así es. Bueno, ahora nos vamos a Ushuaia. Allí la veo a Claudia, lo veo a Sandro, que están en el estudio mayor de LRA10.
1: Los escuchamos también.
0: También. Bien, los queremos escuchar, por supuesto. ¿Qué tal, chicos? ¿Cómo les va? Muy, pero muy buenos días.
2: ¿Cómo andan? Buen día, decía.
3: ¿Todo bien por ahí?
0: Todo bien.
3: Mala suerte para la desgracia que están teniendo, ¿eh? Un vuelo por día y se le rompe el parabrisas,
0: sí,
3: junto a ese avión.
0: Qué bárbaro. No.
3: Pero hay que andar con mala suerte.
0: Pero bueno, así que tendremos que buscar a ver si aparece en algún lugar, si ha sido reprogramado. Porque ese vuelo creo que salía de Buenos Aires, me parece que en los últimos minutos de anoche, del día de ayer sería, ¿no? Del día,
1: claro,
0: jueves a la noche.
2: Claro, si llegaba a 3 de la mañana.
0: Claro, así que lo van a reprogramar con otra aeronave, por supuesto. Así que bueno, veremos.
1: Una alegría los pasajeros.
0: Me imagino. Sí, mire, si usted tenía.
3: Sobre todo porque es cómodo tener que quedarte casi un día más en Buenos Aires.
0: Claro, sí, claro. Algo que a lo mejor no estaba programado ni absolutamente nada, ¿no? Pero bueno. Por allí, por Ushuaia, está todo normal el tema de los vuelos, ¿no? A esta altura del año. Sí,
3: sí. Sí, operando con absoluta normalidad. Hoy mencionaba más tempranito que en la jornada de hoy hay previsto que lleguen 6 vuelos, 4 de aerolíneas, 1 del ADE, 1 de JetSmart. Es más, el primero de la jornada ya aterrizó a las 9:23 de la mañana y el resto está operando de acuerdo al cronograma que había anunciado oportunamente cada línea aérea. Por suerte venimos sin inconvenientes, con menos cantidad de vuelos que los habituales, las típicas para esta época del año, 3, 4 frecuencias diarias, no más que ello, por ahí en alguna oportunidad como hoy, cuando además de aerolíneas se suma alguna de las empresas low cost o el vuelo de la ADE, tenemos un poco más de frecuencias, pero...
2: Sí, digamos, a partir de las semanas que vienen se van a ir incrementando.
3: A medida que nos vamos acercando a la llegada del invierno, Aerolíneas vuelve a incrementar la frecuencia de vuelos.
0: Claro, porque tuvieron un periodo ahora de algunas semanas que se habían reducido notablemente la cantidad de vuelos que llegaban a Ushuaia.
3: Y fíjate que en la época de cruceros, durante el verano, hemos llegado a tener días con 16, 17 vuelos diarios. ¿Sí? Y ya claro, termina la temporada de cruceros, no empieza la temporada todavía de invierno. Estamos en esta especie de temporada baja que tiene Ushuaia, y obviamente esto también se nota en el movimiento aéreo, porque baja sensiblemente la cantidad de frecuencias diarias. Claro. Ya para cerca de fines de junio, principios de julio, empieza nuevamente a incrementar la cantidad de vuelos diarios, que este año además van a tener como particularidad la operación directa desde aviones que van a venir de Brasil, porque se habilitaron vuelos directos de Brasil a Ushuaia, atendiendo a la demanda que generalmente hay de brasileros para venir a esquiar a la zona sur de la provincia. Claro. Así que esperemos que todo funcione tal cual está previsto y tengamos una buena temporada de invierno para lo que obviamente necesitamos, que empiece a bajar un poco la temperatura y aparezca la nieve.
0: Claro, sí, faltan los principales insumos, digamos, ¿no? Que aparezcan. Claro. Exactamente.
3: Le podés poner todas las ganas, preparar todo, pero si no aparece la nieve, está bien, los centros invernales podrán tener nieve artificial porque cuentan con los cañones de nieve, claro, pero no es lo mismo. No. Digamos, no se vende igual el destino cuando vos ves la montaña cubierta de blanco que... cuando simplemente ves piedras.
2: Están las pistas nomás blancas, claro.
0: Claro, exactamente. Bueno, ¿cómo están en materia climática esta mañana ahí en Ushuaia?
2: Muy bien, la verdad. 6 grados 8 décimas la temperatura, humedad 80%, viento norte, pero apenitas a 2 kilómetros por hora, cielo mayormente nublado. Para hoy se espera una máxima de 7 grados, que ya la superamos a la madrugada. Esta máxima, así que tenemos temperatura, entre 5 y 7 grados, según el Servicio Meteorológico Nacional, con alguna que otra lluviecita aislada, con muy baja probabilidad, así que dentro de todo bien, no está tan lindo a la vista como estos últimos días, pero bastante bien.
0: Ajá. Esta mañana estábamos charlando con Adriana, que nos fijábamos en este ranking de temperaturas que da a conocer el Servicio Meteorológico Nacional, y hay un ítem aparte para lo que son las bases antárticas, ¿no? Que las temperaturas son muy, muy, muy distintas. Y por ejemplo, ahora ustedes me decían que tienen 7 grados, 6, 7 grados.
2: Sí,
0: tienen.
2: Casi, sí.
0: Bueno, acá nosotros tenemos 5 grados centígrados, algo que desde tempranito tenemos esa temperatura, y en base Marambio, que es la única que muestra este ranking a esta hora, tienen 2 grados 4 décimas sobre cero.
2: Así que,
0: claro, rarísimo, ¿no? Porque esta mañana creo que base Belgrano era la que más frío hacía con 24 grados bajo cero, pero después la que le seguía tenía 0 grados, por ejemplo, ¿no? O sea que están transitando un veranito muy especial, claro, en la Antártida. Pero bueno.
2: Sí, creo que ni en el verano tuvieron esas temperaturas.
3: No sé, pero está así, realmente está todo medio dado vuelta.
0: Claro, así es, efectivamente. Bueno, por allí, por Ushuaia, ¿alguna información que se destaque a nivel local o provincial también, Sandro?
3: Tenemos el interrogante, estamos tratando de ver si podemos certificar qué va a pasar hoy con la prosecución del juicio contra los dirigentes de ATE en el marco de la denominada causa 128 viviendas de ATE, porque estaba previsto que hoy fuera ya la última jornada de este proceso en el que se esperaba que los imputados dirigieran sus últimas palabras, como se las denomina habitualmente, a los miembros del tribunal, y que después el tribunal pasara a resolver la sentencia, que teóricamente se iba a dar a conocer durante el día de hoy. Pero está previsto que hoy el gremio judicial lleve adelante una medida de fuerza, continuidad de la que comenzó ayer a media mañana. Por lo tanto, no está todavía confirmado que vaya a haber continuidad en el juicio o si producto de esta medida de fuerza toda la actividad se posterga hasta el martes de la semana venidera.
0: Ah, mire,
3: tema que obviamente había concitado mucha atención en los ámbitos sindicales. En las últimas horas se conocieron comunicados de distintas entidades sindicales de la provincia manifestando su acompañamiento y solidaridad con la figura del secretario general de ATE, Carlos Córdoba.
0: Claro. Bueno, a las 9:26 de hoy, en la cuenta de Telegram de la Justicia Provincial, se emitió una información muy escueta, de tres renglones solamente, pero que dice: veredicto, el Tribunal de Juicio en lo Criminal del Distrito Judicial Sur anunció que el veredicto en el juicio por estafas en viviendas de ATE se dará a conocer hoy a las 13 horas. Eso es lo que dice el comunicado que emitió a través de su cuenta de Telegram la Justicia Provincial, reitero, a las 9:26 de la mañana de hoy lo emitieron esto.
3: Entonces debe haber comenzado sin inconvenientes la jornada de juicio que estaba prevista en el día de hoy, más allá de la medida de fuerza que lleva adelante el uno de los dos gremios judiciales, porque claro, el que ha convocado esta protesta en el día de hoy es la Unión de Empleados Judiciales de la Nación Seccional Tierra del Fuego.
0: Claro, que en realidad comenzó ayer a las 11 de la mañana con una medida de fuerza de 36 horas, por eso se
3: claro, ayer hicieron 11 de la mañana hasta, digamos, el fin de la jornada laboral, claro, y hoy la medida de fuerza abarcaba desde las 7 de la mañana en adelante.
0: Claro.
3: ¿Sí? Por eso estaba la duda de si efectivamente se iba a poder dar continuidad a este proceso judicial o si iba a tener que postergarse todo hasta el día martes.
0: Así
3: pero bueno,
0: es.
3: Esperemos entonces hoy a la una ya tener novedades respecto de cuál va a ser el veredicto que surja de parte del Tribunal de Juicio del Distrito Judicial Sur en el marco de este proceso judicial.
0: Así es. Bueno, por aquí, por Río Grande, ayer sesionó el Consejo Deliberante y más allá de que aprobó algunas cuestiones que tienen que ver con el tránsito, con la denominación de calles, con el ordenamiento vial, bueno, hay una resolución, o por lo menos se aprobó, autorizar al Ejecutivo Municipal a canjear terrenos fiscales por deudas, ¿no? Es decir, aquellos acreedores del municipio de Río Grande se les podría pagar con tierras fiscales, lo cual no hay demasiada información al respecto, porque la información oficial del Consejo Deliberante dice: a instancia de la concejal Arce se aprobó una adecuación normativa en materia de suelo fiscal urbano. Eso es todo lo que dice con relación a esta resolución, pero ya hay algunas repercusiones en redes sociales de, bueno, de algunos cuestionamientos, ¿no?, que la gente se hace acerca de cómo es este tema de que el municipio, por el término de 2 años, porque la autorización es por 24 meses, le puede entregar terrenos fiscales a acreedores del municipio, o sea, saldar deudas, ¿no?, con terrenos. Así que, bueno, no sé si después habrá alguna aclaración o algunos ítems de cómo va a funcionar este sistema, ¿no? Lo concreto es que, bueno, en redes sociales, como le decía, ya han aparecido algunos cuestionamientos acerca de este tema que no se había hablado antes, que fue un tema como que surgió así de último momento y que, bueno, por otra parte, la que propone este proyecto, la concejal Arce, recordemos que anteriormente fue secretaria o titular de una de las secretarías del municipio de Río Grande, ¿no? O sea, que pertenece al bloque oficialista, digamos, la concejal Arce. Así que bueno, se destaca esa noticia que llama la atención, por lo menos.
3: Sí, además, uno no tiene presente, pero ¿qué cantidad de tierra fiscal tiene el municipio en Río Grande? Porque en
0: claro,
3: general las últimas urbanizaciones que se han hecho son todos terrenos privados. No recuerdo que haya demasiada tierra fiscal municipal en cercanía de la ciudad.
0: Claro, sí, no tengo idea, ¿no?, en ese aspecto. Y bueno, uno de los principales cuestionamientos que se hacían era, por ejemplo, bueno, pero ¿quién va a evaluar esas tierras fiscales? ¿Cuál es el valor que tienen esas tierras? ¿Cuánta deuda cubren con esa? ¿Cuánto es la deuda que van a pagar? ¿No? ¿A quién se la van a dar la
1: Además,
0: tierra?
1: acá también aparecen otras personas vinculadas a tierras fiscales.
0: Claro.
1: El listado eterno de personas esperando tierras fiscales.
0: Claro, porque
1: O
0: se
1: sea,
0: supone que esas tierras tienen que ser para futuras urbanizaciones y atender el banco de, bueno, hay un departamento
1: sí, hay un
0: de,
1: banco de tierras,
0: sí,
1: ¿sí?
0: claro.
1: Si bien para el banco de tierras estos terrenos debieran estar urbanizados, que quién sabe también cuál es la situación, urbanizados o no urbanizados, ¿no?
0: Claro.
1: ¿A qué se refiere con tierras fiscales, ¿no? Si son lotes o si son nada más
0: Sí, extensiones
1: extensiones.
0: de tierra, nada más, claro. Desde este poste hasta el otro poste, qué sé yo, una cosa así, ¿no?
1: ¿Viste cuando tenés que leer la letra chiquita cómo nos
0: Sí.
1: incomoda? Porque no somos conocedores del tema y muchas veces quedan como solapados algunos detalles que por eso nos hacen no entender la información completa.
0: Claro, exactamente. Bueno, no sé si surge algún otro tema, Sandro, en el día de hoy.
3: Sí, interesante, a nivel provincial, ayer comunicó la Obra Social de los Estatales, la OSEF, que volvió a firmar contrato prestacional para los afiliados de OSEF que están viviendo en Córdoba, que están estudiando en Córdoba, que están en tránsito en aquella provincia, que van a recibir atención a partir de este convenio que se firmó con APROS, que es la entidad de prestataria de la salud pública en Córdoba, es como la obra social de los cordobeses estatales de Córdoba. Un contrato que históricamente vinculó a ambas entidades y que sobre fines del 2024 empezó a tener inconvenientes porque el OSEF empezó a registrar deuda impaga con APROS hasta que finalmente APROS resolvió dejar de lado el convenio, lo rescindió, se mencionaba una deuda que rondaba los cerca de 4 mil millones de pesos. Muy rápidamente, en noviembre del año pasado, se cae el convenio a principios de noviembre y OSEF, en lugar de ver cómo cancelaba esta deuda con APROS, firmó rápidamente, casi sobre fines de noviembre, un nuevo convenio, pero con una prestadora privada, con Sanos, que uno la ha visto mucho cuando ganó el torneo de la Liga a Belgrano de Córdoba, porque es uno de los sponsors del equipo cordobés. ¿Sí? Una empresa que opera también aquí en Tierra del Fuego, muy vinculada justamente con la clínica, con la obra social de los metalúrgicos, la que inauguró el viernes pasado la clínica en Ushuaia. Bueno, finalmente este convenio con Sanos aparentemente fue rescindido por OSEF y ahora se restablece el contrato prestacional con APROS, que mencionan el prestador habitual que tuvieron los fueguinos que estaban erradicados en Córdoba y que contaban con la obra social de los estatales, una decisión que mencionan ha caído bastante bien, sobre todo en muchos jubilados que eligen Córdoba como para disfrutar con un poco más de clima benigno que el que solemos tener por estas latitudes.
0: Así es, sí, así es. Estaba leyendo en una información declaraciones del director del hospital de allí de Ushuaia, el doctor Guglielmi, creo que es el apellido del profesional, que hablaba acerca de la deuda que tienen diferentes obras sociales con el hospital de Ushuaia, lo que hace que la ponga lo ponga en una situación al nosocomio de Ushuaia, en una situación muy delicada, ¿no? Financieramente hablando. Y me llamaba la atención porque, a excepción de los OSEF, que es el mayor deudor que tienen, los demás deudores son todas obras sociales de gremios, de sindicatos, ¿no? Los que tienen deudas con el hospital.
3: Históricamente esto ha sido tanto así en Ushuaia como en Río Grande.
0: Claro.
3: Siempre los hospitales públicos de la provincia han terminado convirtiéndose en acreedores, pero importantes, de las obras sociales sindicales. En el caso de Ushuaia, Guglielmi salió digamos, de alguna manera a plantear su disconformidad después de que se anunció la inauguración de la clínica de la UOM, porque decía, la UOM nos debe 800 millones de pesos al hospital y en lugar de ponerse al día con el hospital público, invierte en su propia clínica.
0: Claro.
3: Y mencionaba que del acto de inauguración de la clínica de la UOM participaron otros dirigentes de sindicatos que operan en la provincia, mercantiles, camioneros. Mencionaba Guglielmi que en conjunto las obras sociales sindicales le deben al hospital de Ushuaia unos 3 mil millones de pesos, monto muy similar al que hace falta para terminar la obra de ampliación del Hospital de Ushuaia, que está casi paralizada por falta de recursos. De ahí me parece que surge también el enojo del director del Hospital Campos de nuestra ciudad.
0: Claro, así es. Bueno, son las cuestiones que van apareciendo, ¿no? En esto de la salud y de todo esto. Acá yo calculo, no sé, hace bastante que no se da a conocer acá en el Hospital de Río Grande la deuda que mantienen obras sociales con el hospital, pero yo calculo que también debe ser bastante importante, ¿no? La deuda que mantiene fundamentalmente OSEF, ¿no? Que es el principal deudor, por lo menos en algún momento era el principal deudor que tenía también acá el hospital de nuestra ciudad, más allá de otras obras sociales que también aparecían como deudores. Pero bueno, me llamó la atención eso, ¿no? Realmente, aparte el monto, lo que vos decías, 3.000 millones de pesos es una locura la cantidad de dinero que le deben.
3: Por eso te decía, hay que tener en cuenta que a principios de año, 1 de marzo, cuando el gobernador dejó inaugurado el periodo de sesiones ordinarias, allí se mencionaba que iban a requerir autorización de endeudamiento a la legislatura. Se había tirado sobre la mesa la necesidad de conseguir unos 4.000 millones de pesos para poder terminar la obra de ampliación del Hospital de Ushuaia, que es una obra interesante, ¿sí? Digo. Y ahora te enterás que por ahí tenés esta deuda, que además llama un poco la atención porque se han sancionado normativas a nivel provincial para agilizar todo el trámite de cobro de las deudas que registran obras sociales, empresas de medicina privada con el efector público provincial, tanto el Hospital de Ushuaia como de Río Grande. Así que estaría bueno por ahí ver de poner rápidamente en vigencia todos estos mecanismos como para que estas deudas se vayan achicando, digo, porque por un lado tenés deudas que el Estado no cobra y por otro lado tenés sectores de la sociedad, en este caso los municipios, que le están reclamando a la provincia que se ponga al día con sus obligaciones,
0: Claro.
3: ¿sí? Entonces, en una de esas, si no tuvieras que destinar recursos en exceso a cubrir las deudas por las prestaciones que brinda el hospital, podrías también atender con menos complicaciones las obligaciones que tenés pendientes de pago.
0: Así es. Bueno, ¿qué hora es? La hora 10:28 minutos. Recién yo le decía que ayer el Consejo Deliberante había aprobado varias cosas, entre ellas aprobó denominar una calle de la ciudad, no especifica cuál concretamente, que va a llevar el nombre de Doctor Adrián Beach, que a nosotros
3: ¡Ojo!
0: nos identifica mucho. Así que el Doctor Adrián Beach va a tener su calle también aquí en la ciudad de Río Grande.
3: Me parece muy bien.
0: Una buena noticia, así es. Bueno, Claudia, su primer momento musical de la mañana.
2: Bueno, hoy es el Día del Folclorista, el Día Nacional del Folclorista, en conmemoración del nacimiento de Andrés Chazarreta, nacido en Santiago del Estero, el 29 de mayo de 1876, músico, compositor, investigador, bueno, y considerado además el patriarca del folclore, ¿no? Por ser el primer gran difusor de los ritmos nativos de, sobre todo, el norte argentino, ¿no? En todo el país. Y para levantar esta mañana de viernes, acá en Tierra del Fuego, la mañana de Tierra del Fuego, pero es en este último viernes del mes de mayo, decidimos o te proponemos escuchar Chacarera de las Piedras de Atahualpa Yupanqui, que es un clásico, indiscutido, de uno de los máximos referentes también de nuestra música. Y como su letra habla del camino, de la tierra y el andar, nos parece así como ideal como para acompañar el arranque laboral en la isla.

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2: La fría estadística arrojará que la canción más escuchada y exitosa de los mundiales ha sido Waka Waka de Shakira, lanzada para Sudáfrica 2010. Vendió más de 15 millones de copias y es considerada un fenómeno global. Otra canción que entra también en la historia seguramente será la Copa de la Vida, Ricky Martin, en Francia 1998. Pero la que ha pasado la historia por ser la canción de todos los mundiales, la que todos recordamos y la que más impacto ha causado y seguirá causando, ha sido y seguirá siendo un

0: compuesta por Gianni Nannini y Eduardo Venato, y fue la canción que identificó a Italia 1990.
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0: Estamos escuchando a Toto, Hold the Line, porque nacía en Connecticut, Estados Unidos, el bajista de la banda Toto, Mike Porcaro, que junto a sus hermanos Jeff y Steve formaron en 1983 este grupo que se perdón, en la década del 70, pero que se volvió muy popular en el 83 gracias al tema África, y al igual que el resto de sus compañeros, bueno, fue uno de los músicos de sesión que tocó Mike Porcaro con muchos artistas: Ricky Martin, Julio Iglesias, Donna Summer, pero una de sus principales colaboraciones fue junto a Santana en el disco ganador de 9 premios Grammy, que fue Supernatural. Bueno, y en 2007 Porcaro empezó a sentir un adormecimiento en sus dedos, que él se le complicaba cada vez más tocar el bajo, y ese mismo año tuvo que dejar de actuar con Toto. Fue reemplazado por otro bajista para el resto de la gira que tenían programada para ese año y el año siguiente, 2008. Y en ese 2007, bueno, comunican, ¿no?, los miembros de Toto, que Porcaro tenía ELA, esclerosis lateral amiotrófica, hasta que, bueno, finalmente, lamentablemente, falleció el 15 de marzo de 2015. La banda se reconformó, ¿no?, y hasta más con esta nueva formación, estuvieron presentes en el año pasado, acá en diciembre, en el Campo Argentino de Polo, en Buenos Aires.
1: Bueno, la hora 10:41 minutos y nos metemos en un nuevo bloque de la mañana de Tierra del Fuego. Saludamos y recibimos a Mariano Hermida, que es rector de la Universidad Nacional de Tierra del Fuego. Mariano, muy buenos días. Fernando Tropé, Adriana Cabrera los saludan en Nacional Río Grande y Claudia Nigro junto a Sandro Bachera en Nacional Ushuaia. ¿Cómo le va? Muy buen día.
2: Hola, muy buenos días. Bueno, un saludo a todos ahí en el estudio y también a toda la audiencia.
1: Bueno, para consultarlo acerca del informe especial sobre hantavirus, después de las experiencias de campo que se realizaron allí en la capital de la provincia, que dieron a conocer ustedes desde la UNTDF.
2: Sí, lo que hicimos fue, bueno, elaborar una mesa de trabajo con investigadores e investigadoras que venían participando en los relevamientos de campo convocados por Anluis Malbrán y también por el Ministerio de Salud de la provincia, y bueno, dialogamos sobre las características que tenía, la historicidad sobre los casos, y ahí lo que establecimos fueron los criterios para elaborar este informe que fue redactado por los investigadores. Yo me encargo del proceso de comunicación, podríamos decir, pero la intención fue esa, elaborar un informe que lleve tranquilidad tanto a turistas, operadores turísticos, como también a la comunidad fueguina, sobre prácticamente la imposibilidad o podríamos decir la historicidad de los casos de hantavirus en Tierra del Fuego, antes y después del caso del buque detectado. Y bueno, lo que se concluye es eso, que Tierra del Fuego no ha tenido casos históricamente de hantavirus y que tampoco hubo casos posteriores a la visita del buque, lo cual descarta prácticamente la posibilidad de que el caso cero haya ocurrido en Tierra del Fuego.
1: Bien. Sandro Bachera en Ushuaia.
3: Sí, Mariano, ¿cómo estás? Sandro Bachera lo saluda. La consulta tiene que ver con este informe. Sandro, todavía no recoge los resultados de los análisis que tiene que hacer el Malbrán. Una vez que estemos en conocimiento de esos resultados, ¿la universidad tiene pensado hacer un informe adjunto a este como para incorporar también esa data científica?
2: Perdón, no, justo no se escuchó el principio de la pregunta. Por lo menos yo no lo pude escuchar.
3: Le decía, Hermida, que el informe que ustedes elaboran todavía no incorpora los resultados de los análisis que está haciendo el Malbrán, porque es casi simultáneo. La consulta era, una vez que se tengan ya los resultados del laboratorio del Malbrán, ¿van a hacer un informe anexo a este para incorporar también esa información científica?
2: Sí, por supuesto. De hecho, vamos a tratar de comunicarnos con, de hecho, nuestra institución universitaria también tiene convenios con el ANDI y Malbrán, con lo cual la idea era comunicarnos con el resto de las instituciones para seguir contribuyendo a la información acerca de estos casos. Lo que por lo menos los primeros relevamientos habían dado eran que en el trampeo no se habían encontrado especímenes que pudieran manifestar características de reservorio del virus en Tierra del Fuego, por lo menos en la primera instancia de trampeo, que fue casi en simultáneo, como bien dice. Con lo cual sigue siendo la característica, o por lo menos sigue destacándose la característica de la prácticamente imposibilidad de ocurrencia en Tierra del Fuego. En esto me parece que sí hay que decir, además de llevar la tranquilidad al pueblo argentino y al pueblo fueguino, que lo que observamos o lo que estamos viendo es un proceso de desinformación sobre algunas características que pueden tener o que pueden ocultar algunas intencionalidades de deslegitimación de la principal puerta de entrada que tiene la Antártida, que es la ciudad de Ushuaia, ¿no? Por lo menos para lo que amerita en cuestiones de cruceros, ¿no? Me parece que eso es lo que también tenemos que llevar en tranquilidad, porque la condición segura por lo menos se estaría manifestando como tal, y esa condición de seguridad también llevarla a los operadores turísticos para que, si bien ya lo que es crucerismo está asegurado para los próximos 2 años, sí llevar la tranquilidad al resto de la población, por eso también lo hicimos en inglés el documento, y también para los operadores turísticos que pueden seguir contribuyendo a la economía fueguina de la mejor forma.
3: Mariano, desconozco si esto puede funcionar así. Sé que la Universidad Nacional de Tierra del Fuego integra una especie de red con universidades de otros lugares del mundo. ¿Este tipo de informes se pueden difundir a través de estas universidades como para que la comunicación tenga un respaldo científico más significativo que el que hoy se le está dando por ahí simplemente como difusión que aparece en medios de comunicación?
2: Sí, la intención es darlo a difundir también a través del Consejo Interuniversitario Nacional y las articulaciones internacionales que el Consejo Interuniversitario Nacional tiene en otras instituciones universitarias del resto del planeta y tratar de tener la mayor difusión de este informe como para respaldar los hallazgos. A ver, no, nosotros lo que estamos haciendo también es, en esa mesa de trabajo, es revisar junto con otros organismos que tienen la potestad de vigilancia de Tierra del Fuego, de la seguridad de Tierra del Fuego, bueno, constatar que esto se ocurrió de esa forma y brindar una herramienta más de respaldo a esas definiciones. La intención es esa, es brindar justamente una herramienta de respaldo y lo que vamos a hacer es tratar de difundirlo lo máximo que podamos al resto de la comunidad científica del país y la comunidad internacional.
3: Me había mencionado la gente del Ministerio de Salud después de que se fue la gente del Malbrán, que habían estado trabajando en una capacitación.

0: de hecho estuvo colaborando con varias de estas tareas. Lo que es necesario también es, digamos, es establecer los criterios y necesidades de financiamiento al sistema científico-tecnológico, que en términos nacionales viene bastante complicado. Más allá de las instituciones locales que vienen brindando algunas herramientas, el gobierno nacional debería cumplir con la ley de financiamiento universitario y debería cumplir también con la ley de financiamiento científico-tecnológico, que de esa forma tendríamos mejores herramientas para que todos, ¿no?, instituciones locales y también provinciales y la universidad, tendrían mayores respaldos. Hasta ahora estamos haciendo lo mejor que podemos con las herramientas que tenemos, pero la verdad es que siempre este tipo de relevamientos también, no solo requieren recursos humanos, sino que también requieren algunos tipos de análisis de laboratorio que no siempre tenemos los respaldos como para poder hacerlos, y en ese sentido es necesario contar con el financiamiento correspondiente.
1: Obviamente es complicado el tema del financiamiento a nivel nacional. En el plano local, ¿hay posibilidades, entienden, de articular por ahí con el sector privado vinculado con actividad turística? Porque obviamente una mala difusión de una información de estas características puede tener un impacto muy negativo para el destino. Que los propios actores del sector privado interesados en el desarrollo de la actividad turística de alguna manera terminan siendo la pata que financia las investigaciones necesarias que hay que hacer para desvirtuar terminantemente la presencia del virus ante el Tierra del Fuego.
0: Sí, es una buena agenda para trabajar con el sector privado. Siempre tratamos de que el sector privado acompañe en las iniciativas científico-tecnológicas. Sabemos que tienen un riesgo, ¿no?, de costo bastante elevado la iniciativa científico-tecnológica, y estamos dialogando con sectores, con algunas organizaciones del sector privado para que puedan sostener los procesos de financiamiento. Justamente esa agenda la venimos trabajando desde la universidad en proceso de vinculación con terceras instituciones, con instituciones muy vinculadas también al sector privado, para que permitan algunas agendas de financiamiento. Pero me parece que hasta el momento la Argentina ha quedado en este entremedio, ¿no?, entre el desfinanciamiento por parte del Estado, el corrimiento del Estado, pero todavía no hemos tenido el paso hacia el financiamiento de la ciencia y la tecnología, el desarrollo científico-tecnológico desde el sector privado. Estamos justo en el momento en el que se sigue haciendo cargo del Estado o empiezan a hacerse cargo del sector privado, porque realmente vamos a tener una vulneración, sino de la información, y somos sujetos también de estos procesos. Digamos, lo importante es que contemos con información, que tengamos financiamiento para la información, que tengamos información fidedigna y que de esa forma podamos brindarle también el respaldo. Hasta ahora podemos, pero generalmente es con mucho esfuerzo de los trabajadores del sistema científico-tecnológico y debería tener mayor apoyo por parte tanto del sector privado como del sector público.
2: Bien, doctor Hermida, seguramente lo vamos a volver a consultar, ¿no?, sobre este tema, seguramente por otros temas que tienen que ver también con la UNTDF, así que le agradecemos mucho por este contacto con Radio Nacional Ushuaia y Radio Nacional Río Grande también.
0: Muchísimas gracias a ustedes por difundir esta información. Nos parecía importante brindar una herramienta de tranquilidad para la comunidad y para el pueblo fueguino y también para el resto de la Argentina.
2: Bueno, muchas gracias, ¿eh? Muy amable, hasta luego. Mariano Hermida es el rector de la Universidad Nacional de Tierra del Fuego, universidad que presentó un informe, como él bien detallaba, acerca del hantavirus en Ushuaia, después de haber participado también en forma conjunta con los profesionales que llegaron del Malbrán, con profesionales del Ministerio de Salud de la provincia, que realizaron todo este operativo la semana pasada, ¿no?, con muestreo y operativo de campo fundamentalmente, y de donde, bueno, se pudo llegar a corroborar lo que se dijo desde un principio, ¿no?, que era muy difícil que en Tierra del Fuego tengamos casos autóctonos de hantavirus por un montón de condiciones que se daban, ¿no?
3: Y bueno, así todo es muy difícil hoy por hoy.

0: revertir la mala promoción que se
1: Y
0: hizo,
1: bueno,
0: ¿no?
1: eso va a
0: La
1: llevar
0: mala
1: tiempo, claro.
0: publicidad que ha recibido Ushuaia específicamente y bueno, y la Argentina en general, ¿no? Porque además estos comentarios anexos de estuvo sacando fotos o haciendo avistajes en un
1: Basura.
0: espacio y yo, claro, ¿viste? Bueno, sin palabras.
1: Claro, a uno le cuesta creer que teniendo tantos lugares paradisíacos como tiene Ushuaia en la periferia, a un tipo lo lleven a conocer un basural, ¿no? La verdad que a uno le resulta raro todo eso, pero qué sé yo.
2: Pero bueno, mira,
1: Mira,
2: como
1: como
2: dato
1: dato
2: a
1: a
2: tener
1: tener
2: en
1: en
2: cuenta,
1: cuenta,
2: hoy
1: hoy
2: tempranito
1: tempranito
2: hablábamos
1: hablábamos
2: con
1: con
2: Martín
1: Martín
2: Bianchi,
1: Bianchi,
2: que
1: que
2: es
1: es
2: el
1: el
2: director
1: director
2: de
1: de
2: promociones
1: promociones
2: turísticas
1: turísticas
2: del
1: del
2: Infotur,
1: Infotur,
2: y
1: y
2: le
1: le
2: preguntábamos
1: preguntábamos
2: justamente
1: justamente
2: si
1: si
2: de
1: de
2: cara
1: cara
2: a
1: a
2: la
1: la
2: temporada
1: temporada
2: de
1: de
2: invierno,
1: invierno,
2: en
1: en
2: el
1: el
2: contacto
1: contacto
2: que
1: que
2: mantienen
1: mantienen
2: con
1: con
2: operadores
1: operadores
2: turísticos
1: turísticos
2: mayoristas
1: mayoristas
2: de
1: de
2: Brasil
1: Brasil
2: o
1: o
2: de
1: de
2: otros
1: otros
2: mercados
1: mercados
2: de
1: de
2: Latinoamérica,
1: Latinoamérica,
2: había
1: había
2: aparecido
1: aparecido
2: la
1: la
2: preocupación
1: preocupación
2: por
1: por
2: esta
1: esta
2: información.
1: información.
2: Y
1: Y
2: mencionaba
1: mencionaba
2: que
1: que
2: los
1: los
2: han
1: han
2: consultado,
1: consultado,
2: pero
1: pero
2: es
1: es
2: como
1: como
2: que
1: que
2: el
1: el
2: tema
1: tema
2: no
1: no
2: ha
1: ha
2: calado
1: calado
2: como
1: como
2: uno
1: uno
2: podía
1: podía
2: o
1: o
2: ha
1: ha
2: escalado
1: escalado
2: como
1: como
2: uno
1: uno
2: podía
1: podía
2: suponer,
1: suponer,
2: porque
1: porque
2: menciona,
1: menciona,
2: no
1: no
2: hemos
1: hemos
2: recibido
1: recibido
2: hasta
1: hasta
2: ahora
1: ahora
2: ningún
1: ningún
2: tipo
1: tipo
2: de
1: de
2: cancelación
1: cancelación
2: de
1: de
2: reservas
1: reservas
2: o
1: o
2: que
1: que
2: nos
1: nos
2: estén
1: estén
2: anticipando
1: anticipando
2: que
1: que
2: hay
1: hay
2: preocupación
1: preocupación
2: por
1: por
2: la
1: la
2: potencial
1: potencial
2: circulación
1: circulación
2: de
1: de
2: este
1: este
2: virus
1: virus
2: en
1: en
2: la
1: la
2: provincia,
1: provincia,
2: específicamente
1: específicamente
2: en
1: en
2: Ushuaia.
1: Ushuaia.
2: Así
1: Así
2: que
1: que
2: por
1: por
2: ahora
1: ahora
2: habrá
1: habrá
2: que
1: que
2: ver
1: ver
2: si
1: si
2: cómo
1: cómo
2: sigue
1: sigue
2: evolucionando
1: evolucionando
2: el
1: el
2: tema,
1: tema,
2: pero
1: pero
2: en
1: en
2: principio
1: principio
2: parece
1: parece
2: que
1: que
2: el
1: el
2: impacto
1: impacto
2: es
1: es
2: más
1: más
2: moderado
1: moderado
2: de
1: de
2: lo
1: lo
2: que
1: que
2: uno
1: uno
2: podría
1: podría
2: suponer.
1: suponer.
2: Ah,
1: Ah,
2: pero
1: bueno,
2: insisto,
1: hay
2: en
1: que ver con
2: esto,
1: los cruceros
2: y
1: después.
2: en esto además, ¿sabés el gran problema que tenés? Que lo que ya se publicó queda dando vuelta en el mundo de Internet
1: Claro.
2: in eternum,
1: Sí.
2: ¿viste? In eternum, nunca, nunca desaparece. Cualquiera que a partir de ahora ponga en Internet antivirus y uno de los temas que va a
1: No, o
2: aparecer
1: Ushuaia
2: es
1: crucero, porque te querés ir a
2: claro.
1: Ushuaia crucero, te va a aparecer el
2: El
1: antivirus.
2: antivirus.
1: Claro, así es.
2: Bueno,
1: nos
2: quedan
1: 3 minutitos
2: para llegar
1: llegar a
2: a las
1: las
2: 11
1: 11
2: de
1: de
2: la
1: la
2: mañana.
1: mañana.
2: Lo
1: Lo
2: tenemos
1: tenemos
2: que
1: que
2: despedir
1: despedir
2: a
1: a
2: Sandro
1: Sandro
2: Bachera.
1: Bachera.
2: Fin
1: Sí.
2: de semana largo nuevamente.
1: Sí, señor.
2: Que disfrute del fin de
1: Chau,
2: semana
1: chau,
2: largo.
1: adiós.
2: Nos
1: Y el tipo
2: reencontramos.
1: vuelve el mes que viene.
2: Claro, nos
1: Claro.
2: reencontramos el mes que
1: Hasta el
2: viene.
1: mes que
2: Eso
1: viene no los veo.
2: es lo que le iba a decir. Hasta el mes que viene, Bachera. Bueno, nos veremos el mes que viene
1: Bueno,
2: entonces, qué sé yo.
1: exactamente, que termine bien mayo.
2: Bueno, gracias.
1: Lo vamos a despedir con un himno absoluto del pop rock nacional, que es el segundo corte del exitoso álbum Destinología de Tan Biónica, y se trata de La Melodía de Dios.

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1: 11 de la mañana, la República Argentina. El presidente Javier Milei criticó a Juan Román Riquelme.
2: Tras la eliminación de Boca de la Copa Libertadores, el jefe de Estado se expresó por las redes sociales.
1: Recordó una nota en la que había calificado la gestión del titular del club de La Ribera como un desastre.
2: Nueva jornada positiva para los bonos argentinos en Wall Street.
1: Los títulos públicos mejoraron otro 0,2% en promedio para completar el mes de mayo con una suba de 2 puntos.
2: La información del deporte con Damián Zárate.
3: Fútbol de ascenso, Primera Nacional. Hoy tenemos el comienzo de una nueva fecha. Un partido del Grupo A, la fecha 16, desde las 21 en Córdoba, Racing recibirá a Ferro.
1: Actualizamos ahora el estado del tránsito con Romina Wiener.
4: En la provincia de Córdoba, en el camino de las Altas Cumbres, transitar con precaución en el ingreso al mirador de Copina. En el lugar se llevan adelante tareas de mantenimiento. Misma situación en la ruta provincial 6, en la zona de Justiniano Pose y Cruz de Alta. En el lugar, respetar las indicaciones de señalización. Buena marcha en el complejo Zárate Brazo Largo, ruta nacional 12 del Mercosur. Misma situación en el camino de los Siete Lagos, en Neuquén, y en la ruta nacional 40, en Río Negro, en San Carlos de Bariloche, subiendo hacia Villa Langostura y San Martín de los Andes, en Neuquén.
2: En Santa Fe, donde nos escuchás por AM540, la temperatura es de 14 grados 3 décimas, el cielo permanece nublado, pero no hay pronóstico de lluvias.
1: En la ciudad de Buenos Aires, temperatura 14 grados, humedad de 79%, cielo cubierto.
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1: Hasta la fecha se han disputado 22 ediciones de la Copa Mundial de Fútbol organizada por FIFA, desde su inicio en Uruguay en 1930 hasta Qatar 2022. La próxima edición será la número 23 y se celebrará en los Estados Unidos, México y Canadá. Cabe destacar que solo hubo dos cancelaciones en 1942 y 1946, en pleno apogeo de la Segunda Guerra Mundial. Un dato de color, quien hasta aquí ha tenido asistencia perfecta a todos los mundiales es justamente la selección canarinha. Estamos hablando de la selección del Brasil.
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5: La Prefectura Naval Argentina abrió la inscripción al curso de Patrón Motorista Profesional de Segunda, una propuesta destinada a personal embarcado de la Marina Mercante interesado en ampliar su formación profesional. La capacitación corresponde al ciclo lectivo 2026 y tendrá modalidad mixta, con un 80% de cursado virtual y un 20% presencial destinado a prácticas y exámenes finales. El curso comenzará el 3 de agosto y está orientado a marineros, auxiliares de máquinas, patrones de tercera y personal con experiencia de embarco. Además, incluirá contenidos vinculados a navegación, maniobras, motores marinos y seguridad. Las personas interesadas podrán inscribirse hasta el 29 de junio a través de las escuelas de formación y capacitación para el personal embarcado de la Marina Mercante y consultar información en los canales oficiales de la Prefectura Naval Argentina.
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0: 11 de la mañana, 10 minutos. Estamos empezando la segunda hora de la mañana de Tierra del Fuego y lo hacíamos escuchando a Simple Minds, a Live and Kicking, vivito y coleando sería la traducción de esta canción. Y la escuchábamos porque hoy está cumpliendo 67 años Mel Gaynor, baterista de esta banda escocesa formada a finales de los años 70 en Glasgow. Con vigencia hasta la actualidad, y que a lo largo del tiempo, bueno, han ido desarrollando distintos géneros, desde lo que fue el post-punk, new wave, new romantic, electrónica, rock sinfónico, hicieron un poco de todo, y han conquistado el mercado mundial posicionándose en el primer puesto de los rankings, sí, gracias a, sobre todo, un tema que fue Don't You, a partir de la banda de sonido de un film que era, acá se conoció en Argentina como El Club de los Cinco, del año 1985. Así que bueno, fueron la banda escocesa de mayor éxito comercial en la década del 80, y a pesar de varios cambios de personal, ¿no?, continúan grabando y haciendo giras.
1: Bueno, la hora 11:10 y tenemos información con las condiciones meteorológicas, porque a esta hora la temperatura en la ciudad de Río Grande es de 5 grados, la humedad del 96%, con viento del sector noroeste a tan solo 5 kilómetros por hora, el cielo está cubierto. Pero por allá, por Tolwyn, nos cuentan que se está empezando a despejar y posiblemente aparezca el sol en las próximas horas. Así que le agradecemos a los oyentes que se comunican y nos cuentan cómo están las condiciones climáticas en otros lugares de la provincia de Tierra del Fuego. Por allá, por Ushuaia, ¿cómo están de clima, Claudia?
0: Igual, porque sigue nublado el día, todavía no actualizaron los datos de la hora 11, así que estamos con estos 6 grados 8 décimas que tenemos de la hora anterior, humedad 80%, poquito viento por suerte, ¿no? Y viento norte encima, así que es un día, se puede decir que no hace tanto frío, o sea, con un abrigo normal se puede andar sin que se le congelen los cachetes a uno, ni los dedos, se puede andar tranquilo, pero está feo a la vista y con probabilidad baja, pero probabilidad de lluvias aisladas acá en Ushuaia durante todo el día.
1: Bueno, muy bien.
2: Bueno, yo quería contarles que a pesar de las lluvias y a pesar de el clima que está así bastante inestable, la gente cuando llega el fin de semana se pone de fiesta.
1: Sí.
2: Y hoy particularmente que estábamos hablando que es el Día del Folclore, ajá, que se conmemora todo este tipo de actividades relacionadas también con la propia tradición argentina, les cuento que el Instituto Salesiano de Estudios Superiores invita a la comunidad a la presentación del libro Cancionero Fueguino. Un libro que ha tenido una recorrida ya porque ha ido a la Feria del Libro. Bueno, ha sido presentado en otros lugares también, y contarles que esta obra reúne canciones, historias y sonidos que reflejan la identidad y el sentir de nuestra tierra. El encuentro contará con la participación del autor, que es Facundo Agüero, músico y compositor regional reconocido a nivel nacional. Será un espacio para compartir cultura, música, emociones a través de este valioso recorrido por su obra. Esto va a ser el fin de semana a las 19 horas en el Colegio Don Bosco, con entrada libre por Alberdi al 368.
1: Bien, esta noche tenemos el festival, el pre-festival de la Patagonia, ¿no? Aquí en la ciudad de Río Grande, porque las inscripciones se realizaron hasta el día de ayer, y esta noche, desde las 20:30 horas, en la Casa de la Cultura, se realiza el prefestival folclórico de la Patagonia, que recordemos, se realiza la instancia final en Punta Arenas, en Chile. Así que, bueno, esta noche, a partir de las 20:30, se presentarán todos los que se inscribieron, y de allí saldrá el representante de Río Grande, que participará en Punta Arenas, en Chile, por la instancia final de este festival folclórico de la Patagonia. Así que, bueno, con el de esta noche, es el cuarto año consecutivo que Río Grande es sede del prefestival de la Patagonia. Así que una instancia para buscar el representante o la representante, ¿no?, que tendrá Río Grande en Punta Arenas.
2: Re linda la propuesta. Sí. Un buen fin de semana
1: Hablando del día del folclorista, ¿no? Como veníamos diciendo recién. Por allí, por Ushuaia, hay varias actividades con motivo del fin de semana largo.
0: Sí, algunas actividades tenemos. Mirá, juntándolas todas como para dar un pantallazo, claro. Hay diferentes propuestas, ¿no? Sobre todo ambientales, recreativas. Por ejemplo, mañana a las 4 de la tarde se va a dictar un taller de psicología aplicada a la danza, emociones y rendimiento. Esto va a ser en el gimnasio del Colegio Polivalente de Arte, acá en Alem 15, en Ushuaia, y la capacitación va a estar a cargo de la licenciada María Victoria Letiere, que requiere una inscripción previa a través de un formulario digital del Festival de Danzas en el Fin del Mundo. También mañana a las 3:30 de la tarde, de 15:30 a 17:30, en la Casa de la Mujer, acá en Maipú 1120, va a ser sede del taller interdisciplinario gratuito Más Allá del Diagnóstico, Movimiento, Música y Emoción, destinado sobre todo a pacientes oncológicos. Es un espacio que está coordinado junto a la organización Visión Salud y cuenta también con cupos limitados. Todo esto es porque se hace puertas adentro, ¿no? Y bueno, los lugares por ahí no son tan grandes, o sí son grandes, pero hay que ver la demanda de gente que hay. Así que en las redes sociales, @visionsalud, ahí pueden encontrar el link, ¿no?, para asociarse, anunciarse o para inscribirse en esta actividad. Y a partir de las 5 de la tarde mañana se va a desarrollar también una jornada ambiental abierta, que es Nuestra Ushuaia Naturaleza Única, en la sede de la Intendencia de Parques Nacionales, San Martín 1395, un encuentro que va a contar también con charlas gratuitas sobre biodiversidad y flora nativa a cargo de científicos del CADIC, CONICET y de la Universidad Nacional de Tierra del Fuego.
1: Bueno, muy bien. Aquí en Río Grande, lo hablábamos hace ya algunas semanas, el municipio de Río Grande retomó o reanudó la obra del nuevo natatorio que va a tener la ciudad, que está ubicado en Avenida San Martín, frente al gimnasio Jorge Muriel, ya casi llegando al sector de Chacra 4 de nuestra ciudad, en la parte norte de la ciudad. Y bueno, con motivo de esta reanudación, se dio a conocer un nuevo informe de cómo marcha esa obra, porque se están haciendo trabajos de lo poco que queda por finalizar de todo lo que es la parte del edificio. Y ahora los trabajos están enfocados en todo lo que es la parte interna del edificio y en la instalación de lo que tiene que ver con la puesta en funcionamiento. Hay que decir que en esta etapa avanza el montaje de los equipos y de instalación que fueron comprados por el municipio para el funcionamiento de la pileta, como por ejemplo la climatización, el filtrado y el tratamiento de agua. También se están realizando tareas de readecuación en las instalaciones eléctricas, trabajos de pintura, colocación de artefactos lumínicos, esto es en el sector de baños y de vestuarios, y también se están colocando los nuevos cielo rasos en lo que serían las áreas comunes, con también un revestimiento en distintos sectores. Y lo que se está trabajando es en el armado de la sala de máquinas y en distintas instalaciones básicas para luego realizar el montaje de los equipos principales. Recordemos que cuando se construyó todo lo que es el edificio que va a albergar a la nueva pileta, en un momento se dieron cuenta de que no se había diseñado ni tampoco se había contemplado el lugar para la sala de máquinas. Es decir, que es fundamental para poder calefaccionar, claro, un pequeño detalle, ¿no? Para poder calefaccionar no solo el ambiente, sino para calefaccionar el agua de la pileta. Uh-huh. Así que, bueno, tuvieron que rediseñar en un espacio que quedaba libre del terreno donde está.
2: Felizmente hay espacio libre, claro, en esa esquina. Es una manzana que solamente tiene la pileta y la casa de jóvenes.
1: La casa de jóvenes, claro. Del otro lado, de la otra cuadra, de la calle paralela, digamos.
3: Teniendo que ser el primer mundo.
1: Claro, así que bueno, se ha hecho toda esa obra, ya se había hecho antes de la paralización de la obra, con lo cual ahora se está trabajando precisamente en esa infraestructura, ¿no? En lo que tiene que ver con la parte de las calderas, de toda la instalación de lo que después va a ser el sistema de calefacción y el sistema de mantenimiento del filtrado y del agua de la pileta. Así que por ahora esa es la etapa que se está transitando. Más allá de que uno pasa por frente al edificio y el edificio, uno lo ve de afuera, está prácticamente terminado. No.
2: Pero
1: uno dice, está bastante avanzada la obra, no es que uno ve que le faltan las ventanas y nada por el estilo.
2: Uno ve por fuera, ¿no?
1: Claro.
2: No sabemos qué hay en el interior.
1: Claro, incluso uno ve que los estacionamientos están hechos, las veredas están construidas, los accesos están terminados, hasta el cartel, ¿no?, que dice natatorio ya también está terminado en la esquina, porque tiene una forma así como de torre, ¿no?, un cartel vertical. Con lo cual, bueno, uno piensa que todo el trabajo que falta va a ser en la parte interna del edificio. Uh-huh. Así que, bueno, en cualquier momento nos tiramos al agua.
2: Claro. Cambiamos de pileta. ¿Sabés qué oxígeno para quienes íbamos, al natatorio Eva Perón? Ese va a quedar para otra gente, y en este olímpico va a poder ir el equipo olímpico.
1: Sí, claro.
2: Realmente hacía maravillas aún nadando en la otra pileta pequeña, ¿no?
1: Claro, porque recordemos que la actual pileta cubierta que tiene el municipio,
2: el natatorio Eva Perón.
1: Claro, el natatorio Eva Perón, en realidad, en un torneo se descubrió que no tenía la medida reglamentaria.
2: Claro.
1: Se descubrió porque era muy raro que se batían récord cada 10 minutos. Entonces dijeron, acá hay algo raro, no puede ser que caigan tantos récords así en tan poco tiempo. ¿Qué hicieron? Midieron la pileta y la pileta era más corta. ¿Pero por qué era más corta? Porque en algún momento, cuando aparecieron algunas grietas o algo, ¿qué hicieron? Le construyeron otra pileta adentro. Entonces le achicaron la medida a la pileta porque le tuvieron que hacer otra pared paralela a la que ya tenía.
2: Claro.
1: Entonces eso hizo que la medida de la pileta se achicara. Uh-huh. Bueno, esa era la diferencia, ¿no? Claro, era una brazada menos por ahí que el tipo tenía que dar para el
2: Igual
1: tiempo.
2: Nuestros chicos son potenchi.
1: No, está bien, más allá de la potencia o lo que sea. En esas cosas la diferencia se nota, enseguida nota la diferencia.
2: Sí, como así decís, una abrazada más.
1: Claro, entonces, bueno, el hecho era que ahí fue cuando se pudo determinar que tenía algunos centímetros menos de la medida reglamentaria, ¿no?, la pileta. Esta se supone que tiene medidas olímpicas, que va a ser única en la Patagonia, que va a estar construida como las piletas de los últimos Juegos Olímpicos, por ejemplo, ¿no? Porque el material con el cual se va a hacer la cuba de la pileta, es la misma que se utiliza a nivel internacional. Así que bueno, tendremos una pileta de última generación, una pileta de primer mundo.
2: De primer mundo.
1: Claro, de primer mundo.
0: Como corresponde.
1: Claro, no esperábamos menos, así que bueno.
2: Te veo el fresquete cuando salís con la cabeza mojada en ese sector, porque San Martín, a esa altura, está frente a una avenida, más allá de que, bueno, la salida es por otra calle más pequeña, pero no obstante,
1: está casi,
2: corre la brisa a esa altura.
1: Está casi frente a la pampa, te voy a decir, la salida de la pileta. O
2: claro,
1: sea,
2: vos en salís, túnel, pobre, bueno, los claro, chicos, a ver qué hacer, claro, un túnel así, claro, para que lleguen así.
0: Ahí van a tener que prever gorro o llevarse el secador de pelo, porque...
2: También acá las emprendedoras, atentas las emprendedoras a colocarse ahí en esos sectores, ¿no?
4: Claro. Era una pelopincho premium la otra.
1: Claro, sí.
0: Él se quedó con la maldad nomás.
1: Claro, claro. Nunca aporta algo positivo.
2: Pero
1: siempre
2: cómo
1: la crítica.
2: ¿Cómo disfrutamos esa pelopincho? El problema también que tiene esta otra pileta, la pileta grande de la Eva Perón, es que es como fría el agua. Entonces nosotros renegábamos de que no, está fría.
1: ¿Cómo fría?
2: Es fría el agua, no es tan calentita como la pileta mediana, porque en el natatorio Eva Perón hay tres piletas, sí, hay un chapotero, una pileta intermedia y la pileta grande.
1: Ajá.
2: Bueno, la intermedia es como calentita y la otra fría, y entonces nos decían que no, decía el profesor, que para justamente para los nadadores la temperatura es esa, la temperatura exacta que para nosotros que somos amateur,
1: claro,
2: la sentíamos,
1: claro,
2: fría, ¿no? Queríamos un sauna cuando
1: claro, lo que pasa, claro, lo que pasa es que ellos ponían la temperatura acorde a un nadador de competición.
2: Claro.
1: No era la temperatura recreativa.
2: No, temperatura para ranitas.
1: Claro, está bien.
4: Y si está caliente, sospecha.
0: Temperatura para renacuajo, no.
2: Claro,
1: está bien.
0: Para profesionales, está bien.
2: Claro.
1: Está bien. Bueno, ahí
0: bueno,
1: en Ushuaia también. ¿Tienen uno o dos natatorios tienen en Ushuaia?
0: Mirá, teóricamente dos, pero uno está el Ana Karelovic, que es el antiguo,
1: ajá,
0: ¿no? El más viejito, el primigenio, está cerrado hace un montón de tiempo.
1: Ah.
0: Y queda el que también se estuvieron haciendo trabajos durante todo el verano y todo, el natatorio de Andorra, el Polo Deportivo de Andorra. Que ahí también siempre se queja. Acá hay muchos colegios que por ahí llevan a los chicos, ¿viste? A hacer clases de natación y todo. Y yo me acuerdo de mi hija, dice, estaba helada el agua. Pero
1: claro,
0: por ahí tenía que ver con eso, ¿no? Con que están preparados por ahí para otro tipo de estilo de natación. Y claro, para lo recreativo, para ir a chapotear, no sirve. Pero,
2: claro, pero
0: bueno,
2: igual
0: por ahora el único que está funcionando es ese, el del Polo Deportivo de Andorra.
2: Eso te bajonea, porque es como el primer contacto de pensar que todas las piletas son iguales. Y bueno, por ahí un niño que se entusiasma más con el tema de jugar en el agua en invierno, después puede llegar a ser un buen nadador en otro tiempo.
1: Claro,
2: ¿no?
1: Claro.
2: Pero bueno, es cuando a los más chiquitos hay que motivarlos a alguna actividad. Es cuando ellos en su primer contacto dicen, no, esto no es para mí, ¿no? El frío,
0: claro.
2: O si estuviera cálido en todo caso.
1: Exactamente. Bueno, la hora 11:27 minutos. A esta hora de la mañana tenemos un nuevo segmento musical en la mañana de Tierra del Fuego.
0: Sí, vamos a escuchar una cantante que a mí particularmente me gusta mucho. Se trata de Tina Turner, porque en 1984 se publicaba Bailarina Particular, que es el quinto álbum de estudio de Tina Turner. Tras el exitoso paso por lo que era la formación I Cantina, ¿no? Que triunfó en los años 60 y 70. Bueno, Tina Turner pasó un momento muy difícil, tanto musical como personal, luego de separarse de su productor y marido maltratador, Ike Turner, ¿no? Pasó por juicio, bueno, de todo. Tina Turner tenía 42 años cuando grabó este disco. Y este disco fue el punto de inflexión de su carrera, ¿no? La lanzó de nuevo al estrellato, esta vez como solista. Y bueno, el tema homónimo principal que le da nombre al álbum fue compuesto por Mark Knopfler para formar parte de lo que iba a ser el próximo álbum de Dire Straits. Pero bueno, al grabar el demo, Mark Knopfler notó como que no iba a quedar bien cantado por un hombre y pensó que la canción podía ser más propia para que la cantara una mujer, y también imaginó que ese sería un éxito en la voz e interpretación de Tina Turner, y me parece que no se equivocó, fue todo un éxito y fue el renacimiento de Tina Turner como artista musical con bailarina particular.

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1: La Copa del Mundo original, conocida como el trofeo Jules Rimet, tiene dos particularidades. La primera fue que Brasil, por haber sido campeón del mundo en tres oportunidades, se quedó con dicho trofeo. Pero tiene una historia la Jules Rimet, ya que fue robada dos veces. La primera vez, mientras transcurría el Mundial de Inglaterra 1966, y fue recuperada días después por un perro rastreador llamado Pickles. El segundo y definitivo robo ocurrió en el país que ya la tenía asegurada y como trofeo eterno. Estamos hablando del robo que se llevó a cabo en Brasil en 1983. Se cree que los ladrones fundieron el trofeo de oro y nunca más se pudo recuperar.
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0: Bueno, estábamos escuchando El Duelo, un clásico absoluto del rock latino, editado como sencillo digital el año pasado, donde el ex líder de La Ley decidió revivir por los 30 años que cumplía este tema, esta vez uniéndose a la potencia vocal de la Argentina, Luz Galli, logrando ahí una versión con tistes ahí, orquestales, que ponen realmente por momentos la piel de gallina.
1: Bueno, la hora 11:40 minutos y a esta hora de la mañana recibimos a Juan Manuel Pavlov, que es secretario de Política Externa del Instituto Fueguino de Turismo del Infuetur. ¿Qué tal, Juan Manuel? ¿Cómo le va? Muy buen día. Claudia Nigro en Ushuaia, Adriana Cabrera y Fernando Tropea en Radio Nacional Río Grande los saludan. Buen día.
2: Buen día, Fernando, Adriana, Claudia. ¿Cómo están?
1: Bien, muy bien. Bueno, para que nos cuente un poco acerca de las promociones que está realizando el Infuetur con vistas a la temporada invernal.
2: Bueno, venimos haciendo ya desde el mes de marzo varias acciones. Una de las que se pudo comunicar en los últimos días fue una campaña de publicidad en lo que es vía pública en la ciudad de Buenos Aires. Esto está enfocado básicamente a lo que es un segmento de consumidor final, del turista común y corriente, por así decirlo de alguna manera, que consume por ahí la calle en Buenos Aires, y la intención obviamente es mostrarse en puntos estratégicos para que, llegado el momento de planificar algún viaje de invierno, algunas vacaciones, puedan tener en consideración y elegir a nuestro destino. Uh-huh. Esta es una rama, obviamente, como decía, lo que es bocas de subte, shopping, vía pública, avenidas, autopistas, gimnasios, de redes de gimnasio, universidades, shopping, bueno, de todo un poco para bueno, captar la atención de las personas que sabemos que bueno, pueden llegar a viajar. Y obviamente seguir haciendo ese posicionamiento de destino, el posicionamiento de la marca Fin del Mundo, para complementarlo con otras acciones que venimos realizando. En el mes de finales de abril estuvimos con las rondas de negocio en la ciudad de Buenos Aires, donde las 40 empresas de Tierra del Fuego viajaron a mantener estos vínculos comerciales con vendedores de Buenos Aires, donde bueno, siempre se termina también con una capacitación a los vendedores de AMBA para obviamente dar a conocer todas las novedades, que este año tenemos varias, ¿no? Los 9 vuelos provenientes de Brasil, que pasamos de tener 2 vuelos directos a tener 9, más los que vienen vía Buenos Aires, que son varios vuelos más, y lo que es la puesta en marcha del medio de elevación del Cerro Martial, entre otras cosas, ¿no? Así que tenemos la Fiesta Nacional del Invierno, la bajada con antorchas de Martial, y bueno, la intención es todo esto, ir mostrándolo con el tiempo suficiente para que el que, obviamente, lo que es la cadena comercial de agencias y operadores internacionales, estas cuestiones se realizan con mucho tiempo, con mucha antelación. Por ahí el consumidor final, que es a quien destinamos la campaña de vía pública en entre otras acciones, también lo estamos haciendo en redes sociales. Él decide más sobre el momento, el turista nacional, espera a ver si hay nieve, cómo viene desarrollándose la temporada, y bueno, siempre es importante que nosotros en los últimos años venimos teniendo muy buenos inviernos.
3: Uh-huh. Bien. Juan Manuel, en cuanto a el clima, ¿ustedes cómo sienten que puede ser este invierno y cómo se va a presentar el terreno para el turismo específico de invierno?
2: Entendemos que va a ser esperemos tener una temporada donde el clima acompaña. Sabemos que tenemos esa ventaja en las últimas temporadas. Está empezando a hacer frío ahora, recién ahora un poco tarde, pero tenemos las expectativas puestas de que va a ser una buena temporada, porque bueno, por nuestro lado lo que teníamos que hacer ya lo realizamos, y después bueno, la naturaleza a veces te trae cosas buenas y cosas malas, pero sabemos que en las temporadas de invierno en Patagonia Norte, sobre todo los últimos años, no han sido buenas, y aquí no nevó todo lo que hubiéramos querido, pero sí que hubo frío, y eso también hace que tengamos nieve hasta fines de septiembre, ni en un momento de la temporada, apenas llegaban los primeros cruceros al puerto de Ushuaia, todavía había gente esquiando en el Cerro Castor. Entonces esas postales son importantes, y también están hechas las inversiones por parte de las empresas privadas, por ejemplo, Cerro Castor y Cerro Martial tienen fabricación de nieve. Entonces, al haber temperaturas bajo cero, en lo que, sobre todo en lo que es la noche, si bien no nieva por ahí todo el invierno, tenemos estas condiciones que nos permiten fabricar la nieve y que eso garantiza también el servicio o la calidad o la posibilidad de llevar adelante actividades. Lo mismo con la escuela de esquí Ushuaia, de la familia Beltrame, Tierra Mayor, Husky Park, son todas empresas que tienen sus máquinas para fabricar nieve. Entonces, bueno, eso es una ventaja también, porque que se den las condiciones a veces para que llegue la nieve es difícil en los últimos años, pero tenemos estas herramientas que por ahí, si en el norte también las tienen, porque tengo conocimiento que las tienen, pero a veces hace tanto calor que la máquina tampoco funciona. Y bueno, claro, Eso es la ventaja que nosotros tenemos. Esperemos que sea... O sea, las proyecciones se vienen dando bien, lo que te podemos decir turísticamente hablando, las reservas de hoteles para, por ejemplo, el fin de semana del 9 de julio vienen muy bien, así que hay mucha expectativa para la temporada.
1: ¿Claudia?
0: Juan Manuel, buen día. Una consulta, sabemos, ¿no?, que la Patagonia a veces se percibe como un destino caro, y en esta campaña que empezaron en Buenos Aires, ¿va acompañada de algún programa de beneficios, cuotas, ¿no?, que al turista nacional por ahí le sea más accesible venir o más, no sé, que se sienta más seducido por este destino?
2: Y por lo pronto, ahora tenemos la novedad del Cerro Martial, que es una alternativa muy económica, que también era necesario que la podamos tener, ¿no? Va a tener tarifa tanto para residentes nacionales como para residentes de la provincia, precios muy accesibles a lo que por ahí se puede pagar en Cerro Castor, por ejemplo, ¿no?, que sabemos que son costos un poco elevados, pero por ejemplo el pase diario para un turista nacional son 70.000 pesos y para un residente de Tierra del Fuego son 35.000 pesos. Eso también es muy importante marcarlo. Y después lo que es promociones estuvimos haciendo, pero para temporada de otoño, que fueron las agencias, o sea, el alojamiento, por ejemplo, abonando 4 noches, abonando 3, automáticamente tenías una noche gratuita, y después todo lo que son prestaciones de servicios turísticos con agencias son 10% de descuento. Pero bueno, ahora en temporada invernal, obviamente las tarifas se ajustan, se actualizan, y bueno, pero siempre está el acompañamiento. Por ejemplo, en la Fiesta Nacional del Invierno, el sector privado pone traslados gratuitos para el Cerro Castor, o a muy bajo costo, perdón, no son gratuitos, pero para poder disfrutar un montón de actividades. Así que bueno, hay alternativas para todos. Sabemos que los aéreos es el mayor costo que tenemos para visitar Tierra del Fuego, por eso es la antelación para poder vender la temporada, porque sabemos que no es poca cosa. Por ejemplo, el fin de semana pasado lo pudimos ver que no tuvimos una buena ocupación en lo que fue el fin de semana largo, y eso se debe también a que el costo son un poco elevados respecto siempre a lo que es los tiquetes aéreos, ¿no? Entonces con anticipación se pueden conseguir buenos precios. Después sabemos que en temporada alta, hasta nosotros mismos como fueguinos nos vemos perjudicados muchas veces por el tema de los costos de los pasajes aéreos.
1: Claro. Y Juan Manuel, y para esta temporada invernal, que sabemos que es la temporada del esquí, ¿no?, fundamentalmente, ¿cómo ustedes qué perciben en función de estas promociones que vienen realizando?
2: No, percibimos que va a ser una muy buena temporada. Los números del sector privado también, con sus niveles de reservas que vienen manejando, indican que va a ser una temporada muy similar a la temporada del año anterior, que fue una buena temporada. No fue una temporada récord, pero fue una buena temporada, así que las estimaciones van por ahí. Estamos conformes con la novedad de los 9 vuelos diarios desde Brasil. Antes teníamos 2 de Aerolíneas Argentinas, y ahora se suman 3 vuelos de la empresa Gol, 4 de la empresa Latam. Sabemos que el mercado brasileño es muy gastador, le encanta la nieve, entonces es el principal mercado internacional.

0: tierra del fuego, pero estimamos y sabemos que vamos a tener una buena proyección y una buena ocupación en esta temporada.
1: Claro. Ustedes, más allá de estas promociones, van a continuar con las promociones, no solamente para la temporada de invierno, sino para la temporada que viene después, ¿no? Que ya es la
0: Sí.
1: temporada alta también.
0: Bueno, imagínate que nosotros ahora el invierno venimos trabajándolo desde fines de febrero, principios de marzo, y cuando todavía el cerro castor o las prestaciones invernales en septiembre siguen funcionando, nosotros ya estamos empezando con el tema de la participación en la Feria Internacional de Turismo, que es a finales de septiembre, y todavía nosotros estamos finalizando la temporada de invierno. Entonces son siempre con muchas anticipaciones las acciones que se realizan, tanto las rondas de negocio para lo que es los vínculos comerciales entre privados, como las acciones en redes sociales, las campañas en la vía pública, siempre lo venimos haciendo con 4 o 5 meses de anticipación a cada temporada. Porque bueno, sabemos que los espacios que uno deja de ocupar en algún momento lo utiliza otro destino, entonces siempre nunca hay que dejar de participar y de estar. Lo mismo es en las ferias internacionales.
1: Claro.
0: Gracias a estar presente en la Feria WTM de Brasil en San Pablo, en el año 2025 se pudo gestionar esta posibilidad de tener vuelos directos desde Brasil sin pasar por Buenos Aires. Entonces, siempre hay que estar atentos a todas las oportunidades y nunca dejar de efectuar el trabajo que se viene realizando desde todos los años, siempre tratándolo de mejorar. Pues a veces las herramientas económicas no son las que uno quisiera, pero siempre con lo poco que se tiene se hace lo que se puede.
1: Claro, seguro. Juan Manuel, más temprano hablábamos acerca bueno, de un tema que fue noticia en todo el mundo, la aparición de turistas en un crucero contagiados de hantavirus, y charlábamos en este estudio provincial, cómo influyó eso, si ustedes desde el Infuetur notan que eso ha tenido algún tipo de incidencia, ¿no? A la hora de las reservas o a la hora de la próxima temporada, porque sabemos que, bueno, la información original era que el contagio se produjo en Ushuaia. Después, afortunadamente, los estudios que se hicieron y todos los protocolos que se implementaron demostraron lo contrario, que era lo que por otra parte desde el Ministerio de Salud se sostuvo desde un primer momento, ¿no? Pero ustedes como ente oficial, ¿no? De turismo, ¿qué percepción tuvieran acerca de cómo influyó este tema en la actividad turística en Ushuaia?
0: No, yo te puedo hablar más desde el impacto mediático, que fue negativo, fue un impacto negativo, que tener que salir a desmentir o aclarar con información, obviamente que siempre el que pega primero pega dos veces, dicen, y encima con una mala noticia que tiene un impacto que por ahí se expande con mayor velocidad. Después, cuando uno sale a hacer una aclaración o a desmentir, ¿viste? El tema de credibilidades o de no contar con las mismas herramientas que por ahí los medios internacionales tenían para esta cuestión, que obviamente se genera por el lamentable fallecimiento de 3 personas, ¿no?
1: Claro.
0: Porque si no, quizás no hubiera escalado tan rápido. Pero yo creo que fue precipitado de muchos, irresponsable de muchos medios, decir, sobre todo desde afuera, de que Ushuaia fue el foco, y eso como destino tuvo un impacto mediático bastante negativo. Después yo te puedo decir desde el operativo, las agencias, los prestadores, los operadores, hicieron un montón de consultas tanto al Infoetur como a la Cámara de Turismo de Tierra del Fuego y a las empresas que trabajan todos los días con estas empresas internacionales. Y la información, por suerte, siempre se barajó desde una bajada de línea del Ministerio de Salud, la información de que en Ushuaia no había casos activos y que el roedor no se encuentra en esta zona de la Argentina. Lo mismo en Santa Cruz.
1: Claro.
0: Somos dos provincias que no tienen casos activos, que nunca en su historia tuvieron casos activos y que corresponde más a otras regiones de Argentina. Pero eso fue lo que nosotros tratamos de trasladar siempre, fue tranquilidad y seriedad y claridad con la información de que por parte de la provincia la información que se tiene es que no hay nada respecto a ese virus. No hay casos activos, no hay personas en terapia intensiva, no hay protocolos especiales, no hay restricciones para volar a Tierra del Fuego, para visitar Tierra del Fuego. Y bueno, a veces con mayor desconfianza, a veces con mayor confianza, ese mensaje fue recepcionado. Al día de la fecha han pasado 2 meses de este suceso y nadie en Tierra del Fuego se ha indicado que esté contagiado de este virus. Se hicieron los estudios finales ahora con el laboratorio Malbrand y esperemos que estén los resultados oficiales en poco tiempo, para también ya terminar de darle esta cuestión comunicacional y seguir trabajando con la mayor tranquilidad posible. Obviamente, lo mediático fue...

0: bastante tedioso, pero desde la provincia lo hicimos lo que estaba a nuestro alcance. Hubiera estado bueno que las autoridades también interventoras del puerto hubieran dado palabra, pero bueno, nadie se pudo comunicar con ellos.
1: Está bien.
0: Así que son rápidos para algunas cosas, pero no tan rápidos para otras cosas también importantes, ¿no?
1: Bien.
2: Bueno, Juan Manuel, la pregunta de rigor, ¿qué beneficios o qué particularidad va a haber de ofertas para la gente de Tierra del Fuego?
0: Bueno, ahí, como mencioné anteriormente, el Cerro Martial tiene estos descuentos y después, obviamente, cada establecimiento y privado ofrece tarifas residentes durante todo el año, tanto en alojamientos, tanto como en gastronomía o en servicios. El Cerro Castor también tiene una tarifa diferencial en lo que es de inicio de temporada y final de temporada para residentes. Así que hay un menú variado para los residentes de Tierra del Fuego para que puedan disfrutar de estas actividades.
2: Genial.
1: Bien, bárbaro. Juan Manuel, te agradecemos mucho este contacto con las dos radios nacionales de la provincia. Es muy amable en atendernos.
0: No, agradecido el contacto de ustedes y cualquier cuestión estamos al habla.
1: Gracias, muy
0: Saludos.
1: amable, buen fin de semana. Juan
0: Igualmente.
1: Manuel Pavlov es secretario de Política Externa del Instituto Fueguino de Turismo del Infotur, hablándonos acerca de las promociones para la temporada de invierno. Sí, Claudia.
3: Les paso el dato
1: Sí.
3: para que vean esto que decía de que hay hoteles que pagas 3 días, te quedas 4 noches, muchos restaurantes con 10% de descuento que se mencionan. Buscás, googleás Fiesta Nacional del Invierno y te va a llevar a findelmundo.tour.ar. Ahí hay una solapita que dice descuentos. Y te pone todas las promociones que hay, las actividades, por ejemplo, para hacer en Ushuaia, ¿no? Y mencionando, te dice este programa de descuentos de la Fiesta Nacional del Invierno, tenés un montón de comercios, bueno, locales, como te decía, hoteles y todo, y te dice cuáles son las promociones.
1: Muy bien.
3: Digo, para alguno que quiera venir un fin de semana o algo,
1: Claro.
3: que se venga para acá. Y mismo ahí en Río Grande también estaba viendo.
1: Ah,
3: Para
1: mira.
3: si nosotros nos queremos ir para allá. Así que
1: Claro.
3: está bueno chusmear todo Río Grande, Tolhuin y Ushuaia, Fiesta
2: Mira.
3: Nacional del Invierno. Búsquenlo así, están todas las promos.
1: Muy bien, perfecto. Valiosa información. Nos quedan 3 minutitos. El que tiene que volar, me parece que ya va a volar dentro de
3: Sí.
1: poco. Así que lo
3: Sí.
1: saludamos, le deseamos un muy buen fin de semana.
3: Otro que se va hasta el mes que
1: Sí,
3: viene.
1: otro que se va y vuelve el mes que viene. Así que bueno, Poli, que tenga un
3: Bueno.
1: excelente fin de semana y bueno, usted será la que es la encargada de despedirlo a Poli en este segmento de la
3: Sí, lo
1: mañana.
3: despedimos hoy. Mira, estábamos hablando de la temporada invernal y nos vamos a meter de lleno en el calor del Caribe colombiano con lo más fresquito del semanario, extraído del último disco, volumen 1. Flamante material de Carlos Vives. El tema se llama Yo siempre estoy aquí.

0: 12 del mediodía en la República Argentina. Amplían los operativos en Córdoba para encontrar a Agostina Vega. La policía realiza acciones en el sudeste de la ciudad en un barrio ubicado en las orillas de la circunvalación. Melissa, la madre de la joven que es buscada desde el sábado, dijo que le pidieron que estén atentos y que la familia se quede en su casa. En tanto, los fiscales sostienen que la menor se encuentra en territorio cordobés y con vida. Se consolida la caída del riesgo país. El indicador elaborado por el JP Morgan cae 6 puntos y se establece en 488. En tanto, las acciones argentinas tienen otro día positivo en Wall Street. La información deportiva con Damián Zárate.
1: Tenis, Roland Garros, el segundo Grand Slam del año. Dos derrotas en la jornada de hoy. En la tercera ronda, en el cuadro masculino, el argentino platense Thiago Tirante perdió en 4 sets contra Pablo Carreño Busta, el español. Y en el cuadro femenino, también tercera ronda, Solana Sierra quedó afuera con la rumana Cirstea en set corridos 6-0, 6-0.
0: 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La temperatura es de 19 grados, se registran lluvias en toda la región y las condiciones climáticas se mantendrán durante todo el día. En Buenos Aires, la marca actual, 14 grados 2 décimas, la humedad 78%, el cielo está cubierto.
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1: Brasil es la selección que más veces ganó la Copa del Mundo. Por algo le dicen el pentacampeón. 5 títulos ostenta la verde amarela. Lo siguen Italia y Alemania con 4 consagraciones. Por último está la Argentina con 3 Copas del Mundo. La última en Qatar 2022. Y después tenemos a Uruguay, habiéndola ganado en 1930, 1950. Y Francia, que obtuvo los títulos de 1998 y el del 2018.
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0: Entró Lucho con Noel Gallagher cumpliendo años. Es 59 años está cumpliendo Noel Gallagher hoy. Compositor, guitarrista, cantante, nacido en Manchester. Bueno, durante 18 años fue el compositor principal y guitarra solista de Oasis, ¿no? Autor de clásicos de los 90, como que estamos escuchando, No mires atrás con ira, Wonderwall, bueno, un montonazo. Zurdo de nacimiento, toca la guitarra con la mano derecha, según él, es lo único que puede hacer con esa mano. Y uno cuando es zurdo, aprendés. Cuando el adminículo viene preparado para diestro, o aprendés a usarlo con la mano derecha, o bueno, te sometés a alguna otra cosa. Después de haber abandonado la banda en 2009 por una pelea, por constantes diferencias con su hermano, bueno, volvió a Oasis, ¿no? Y Oasis volvió a la Argentina después de 16 años, hace unos meses nomás, en noviembre de 2025, como parte de su gira mundial Oasis Live 25.
1: La hora 12:10, nos metemos en la última parte ya de la mañana de Tierra del Fuego, con una temperatura de 6 grados, la humedad del 96% y viento del oeste-noroeste a tan solo 3 kilómetros por hora. El cielo continúa cubierto en la ciudad de Río Grande, la visibilidad es buena y la presión atmosférica 1010 medida en hectopascales. Desde los entes oficiales de Protección Civil y desde la Subsecretaría de Transporte, se han enviado algunas imágenes de cómo está parte de la Ruta 3.
2: Más lindo.
1: Sí, hermoso. El sector del Mirador del Paso Garibaldi con niebla, ¿no? Calzada mojada. Desde el puesto policial hasta el destacamento del Lago Escondido, calzada mojada, cielo cubierto, lloviznando, vientos leves. Y en la zona alta, visibilidad reducida por neblina. Así que, bueno, ese es el panorama que presenta el sector del Paso Garibaldi. En tanto que la salida de Ushuaia, donde está el control policial, bueno, la calzada está húmeda, el cielo está cubierto con claros, por lo menos lo que se puede ver en esta imagen, nos dirá Claudia, si esto es así, pero no se ve en la imagen una reducción de visibilidad por niebla, por lo menos, ¿no?
0: Claro. No, acá se está, hay buena visibilidad, lo único que está muy nublado, pero la visibilidad es buena, sí, es óptima.
1: Bien, perfecto. Bueno, recibimos a Fausto Suárez, que es jefe del servicio de hemoterapia del Hospital Regional, jefe de hemoterapia del municipio de Río Grande, porque se necesitan dadores. No, vamos todo de nuevo, porque
2: retomemos.
1: Sí, retomemos. Es jefe de hemoterapia del Hospital Regional Río Grande, ¿no? Eso es lo que dice el flyer. Vamos a remitirnos a la información oficial. Fausto, ¿cómo le va? Muy buen día. Adriana Cabrera, Fernando Tropea y Claudia Nigro lo saludan en Radio Nacional. Buen día.
3: Fernando, Adriana y Claudia, ¿cómo están? Muchas gracias por la comunicación.
1: Bueno, ¿cuál es la situación, Fausto, que vemos un anuncio donde solicitan dadores de sangre?
3: Perfecto, sí, es así. Bueno, la situación que nos encontramos es una situación un poco compleja y delicada. Es muy dinámico, como siempre lo recalco en cada entrevista, sobre lo que es la donación de sangre y el poder brindarle esta atención a nuestros pacientes. La donación de sangre se obtiene prácticamente de nuestros donantes, ¿sí? De las personas. No hay forma de poder conseguir este hemocomponente y es por eso que es tan importante para nosotros mantener un stock estable dentro del hospital para poder brindar esta posibilidad y esta ayuda hacia los pacientes. ¿Qué ha ocurrido? Bueno, ocurre que, como lo digo, es dinámico y el día a día hay pacientes que puedan llevar un requerimiento mayor que de lo habitual con lo que nosotros nos encontramos todos los días, ¿no? Y esto ha ocurrido. Ha ocurrido que hay pacientes de los cuales están tanto en terapia, en clínica, puede ser que estén también en la parte de ginecología, de los cuales necesitan de estos hemocomponentes. Pero el problema es que no necesitan uno o dos, sino que por su cuadro de gravedad necesitan más de 4 hasta 5 unidades de sangre, ¿sí? También pacientes en quirófanos, todos ellos, eso recae sobre el servicio y recae también sobre nuestros donantes. ¿Por qué? Porque a medida que nosotros obtenemos nuestros donantes, también podemos dar esta disposición, ¿no? Pero si aumenta la disposición, el consumo, la obtención, la necesidad de estos hemocomponentes y disminuye o continúa el flujo de nuestros donantes, no se equipara poder mantener un stock estable dentro de lo que sería el servicio de hemoterapia y brindarle esta posibilidad ya sea a los mismos pacientes que se encuentran en nuestro hospital o poder brindarle una atención o una ayuda a nuestros privados, ¿no? Entonces, por esta oportunidad, en esta ocasión, es una ocasión bastante delicada y que hay que tomarla como tal, como ejemplo, de que necesitamos de la ayuda de la cooperación de nuestra población, especialmente de aquellos donantes que mantengan o que conozcan su grupo sanguíneo y sea en este sentido el grupo sanguíneo O positivo es el que estamos solicitando y necesitando, ¿no? Bueno, te he dejado un pequeño pantallazo de lo que está, del por qué nosotros estamos justamente abriendo el servicio de hemoterapia el día de mañana.
1: Uh-huh. Así es.
2: Mañana es cuando comienza la campaña, pero mañana mismo ya están activos.
3: Exactamente, mañana, para poder informar a la población, va a ser por única vez, espero que sea por única vez y poder recuperarnos en el transcurso de las semanas, pero bueno, mañana es en el horario de 9 a 12 del mediodía. Si se extiende un poquitito más, bueno, se extenderá un poquito más, vamos a atender a la mayoría de nuestros donantes, pero mantener por lo menos un stock considerable para poder brindar esta atención a nuestros pacientes, ¿no? Claro. Sabemos que viene un fin de semana largo, que el día lunes es feriado y que por tal motivo esto tiene que tener una delicadeza y un cuidado y un control responsable, ¿no? Entonces por eso abrimos el servicio como para poder brindar a nuestros pacientes la oportunidad de el servicio en calidad y cantidad suficiente para afrontar estas enfermedades.
1: Sí, Claudia.
0: Sí, una consulta justamente con el tema de los hábitos y todo. Una duda clásica que surge tal vez al que no es donante habitual, ¿no? De sangre, el tema del ayuno, ¿no? Porque por ahí se confunde el análisis de sangre con el donante. ¿Se puede desayunar? ¿Qué se puede tomar antes de ir a donar sangre?
3: Sí, perfecto. Son dos cuestiones muy diferentes. Si bien tienen que ver con la extracción de sangre, pero bueno, a nivel de lo que sería el laboratorio central o un análisis general, sí te piden una ayuna por una serie de estudios que requieren en ese momento el ayuno, ¿no? En este caso, la donación de sangre es totalmente lo contrario a eso. Nosotros necesitamos que desayunen. Lo único que no pueden desayunar, o por lo menos en grandes cantidades, son contenidos lácteos y contenido graso, ya que todo el material, digamos, lipémico o el material de la grasa, ¿sí?, va a pasar a nuestro plasma y eso puede generar algunas alteraciones en nuestros estudios habituales y bueno, entonces, por ese motivo pedimos que no se consuman contenidos lácteos y contenido graso. Luego, lo que usted desee, no hay problema en ese sentido, solo contenido lácteo y contenido graso no se consuma, ¿sí? Pero es muy importante el desayuno.
0: Uh-huh. Y con respecto a la medicación diaria, aquellas personas que toman, no sé, algo para un medicamento para la presión, tiroides, ¿están habilitados también para donar sangre?
3: Bien, con respecto a la medicación diaria, deben ser los donantes, bueno, en este caso, deben ser responsables en su consumo habitual. No hay ningún motivo por el cual dejar de tomar su medicación habitual, ya sea de tiroides, ya sea de hipertensión, ya sea cualquier medicación que corresponda, ¿no? Eso no lo prima. Ahora, dentro de los controles que nosotros generamos en nuestro servicio, siempre está la parte médica en el cual él va a indagar en esos aspectos, en ese consumo, qué es lo que está consumiendo, por qué lo está consumiendo esta persona, por qué está tomando esta medicación. Y si hay una medicación de la cual no es excluyente para la donación, se le explica y se dice, mire señor, no puede consumir esta medicación, no podemos hacer la donación. Pero por ende, sí tienen que consumir siempre su medicación habitual.
2: Bien. También se me ocurría aclarar, porque aquí en el flyer, y lo van a encontrar en todo caso en el hospital y en las redes, aquí en el flyer dice cero positivo, o sea, positivo el grupo sanguíneo, ¿no? El grupo requerido. ¿Los otros grupos quedarían descartados o es la preferencia?
3: No, tratamos de que sea la preferencia. Todos los grupos son muy importantes en cuestión, la gran población nuestra es O positivo. Casualmente, nuestros pacientes, la gran mayoría, están requiriendo de estas unidades O positivas, de los cuales nosotros, de los otros grupos sanguíneos, mantenemos un pequeño stock considerable para poder brindar este servicio o esta atención a nuestros pacientes que tengan esos grupos A, B, AB, ¿no? Pero en este caso es muy puntual el O positivo, de los cuales es nuestra gran mayoría de la población. Y me dirás, ¿pero por qué te falta sangre, Fausto? Bueno, es cuestión dinámica de cada paciente de los que se requiere. En este punto necesitamos de los donantes que consideren o que sepan de que su grupo sanguíneo es O positivo. De todas formas, nosotros vamos a analizar cada donante y ver en el momento si cuenta con esta condición de ser O positivo, poder atender la necesidad, y si tiene algún otro grupo sanguíneo, bueno, darle una posibilidad también, no queda descartado, pero principalmente buscamos que sea O positivo, a eso apuntamos, ¿no?
1: Claro. Fausto, ¿el grupo es O positivo o cero positivo?
3: Bueno, es una cuestión netamente de normalizarlo. El grupo es ABO, el sistema es ABO. Ajá. Pero bueno, generalmente ha quedado en nuestra cotidianidad, ¿no? En nuestra cultura, que es cero, y se entiende totalmente, no hay ningún inconveniente. Ajá. Porque se entiende. Es O positivo o cero positivo, lo entendemos perfectamente, y no hay motivo por el cual se pueda discutir, ¿no? Se entiende que claro. Pero es, sería O positivo lo que es el sistema ABO.
1: Está bien. Y más allá de esta campaña, podríamos decir, extraordinaria, ¿no? Del día de mañana, habitualmente la gente que quiere donar sangre, ¿cómo puede hacer para ir al hospital?
3: Bueno, habitualmente nosotros atendemos de lunes a viernes en el horario de 8:30 a 11 de la mañana. Es un horario que nos da posibilidad de poder atender, pero es verdad que nosotros tenemos que cambiar esta modalidad, y lo estamos haciendo. Estamos generando colectas, donde hemos tenido una gran respuesta y un gran apoyo de nuestra población en estas situaciones de colectas. Ellos se acercan muchísimo, y bueno, estamos tratando de poder gestionar colectas en diferentes zonas, ¿no? Y bueno, no tengo por qué decirlo, pero bueno, creo que ya queda inculcado, ¿no?, de lo que es la sangre para nosotros. Y no es que tenga una, me voy a meter en esta parte, en una cuestión política, no tiene una bandera política. Tenemos que dejar de lado este sentido. No hay una cuestión política, es tanto para municipio, para gobierno, para cualquier persona. Entonces debemos entender eso, de que nosotros también trabajamos con la parte de municipio para poder contar con las donaciones habituales de nuestros pacientes, ¿no? Claro. Pero bueno, no sé si pude aclarar que sí. De lunes a viernes, de 8:30 a 11:30, es en el servicio de hemoterapia, y bueno, estamos tratando de generar estas colectas, ¿no?, para poder brindarle también un llegar a esas zonas donde los posibles donantes no les gusta a veces venir al hospital.
1: Claro.
3: Y poder gestionar estas donaciones.
1: Claro, y más o menos ustedes, ¿qué cantidad de donantes estiman que tendrían que tener para poder atender la demanda, ¿no?, que también tiene el hospital?
3: Bueno, es muy dinámico, por eso lo estamos gestionando. A veces podemos tener 30 unidades, 40 unidades de glóbulos rojos, y de repente no contar con más de 10 o menos, ¿no? Y entonces esto es muy dinámico, es muy dinámico. No hay un stock, un número plausible como para decir, bueno, mire, hacemos 30 unidades. No, no se puede. ¿Por qué? Por lo que estamos nosotros viendo y da como ejemplo lo que la situación en estos momentos, ¿no? En donde un grupo de pacientes necesitan estos requerimientos y necesitamos darle una respuesta.
1: Claro. Bueno, Fausto, le agradecemos mucho este contacto con Radio Nacional Río Grande y Ushuaia, en las dos radios de la provincia. Esperemos sí. Que la gente responda a esta convocatoria de mañana.
3: Muchísimas gracias, tanto a la gente de Río Grande como a la gente de Ushuaia. La donación de sangre es algo que nos corresponde y nos debe importar a todos. La verdad que 9 de cada 10 personas va a necesitar sangre, ¿no? Ya sea para uno mismo, para un familiar, para un primo, para alguien en general, siempre se necesita. No hay forma de poder obtenerla de alguien más. Nosotros necesitamos de nuestra sociedad. Es muy responsable, sé que es muy responsable, participa muchísimo con nosotros en las colectas. Así que bueno, los invito tanto a la gente de Río Grande como de Ushuaia a acercarse a los centros, a sus servicios de hemoterapia y consultar qué es la donación de sangre, qué es lo que hacemos, que salva vida, ¿sí? Y los beneficios que te trae al hacer la donación de sangre, porque uno tiene dos beneficios sumamente importantísimos que por ahí a veces no lo conocen o no lo podemos hacer saber. Entonces, por ahí, ver la posibilidad de aprender o conocer qué es la donación de sangre. Por último, quiero dejar los requisitos sí. para que puedan acercarse a la donación de sangre del día uh-huh. de mañana. Contamos con el apoyo de todos nuestros servicios y que va a estar abocado en esta campaña. Los requisitos son sencillos: tener entre 18 y, bueno, en este caso 65 años de edad, gozar de buena salud, pesar más de 55 kilos, ¿sí? No estar en ayuna, ¿sí? Y bueno, aquellas personas que estén en periodo de lactancia o están con el embarazo deben evitar poder hacer la donación de sangre. Ha salido una nueva normativa en nuestro servicio, en nuestro sistema de sangre, en lo que es la donación de sangre a nivel nacional, en donde las indicaciones que teníamos antes de un año ha reducido a 6 meses, ¿sí? Entonces, tatuajes, piercing, operaciones, van a demorar, ahora se va a esperar un tiempo de 6 meses. Esto es importante aclararlo para que podamos ir informando a nuestra población, ¿sí? Así que bueno, el día de mañana los esperamos a todos aquellos donantes que conozcan su grupo sanguíneo y sean O positivos, se acerquen a nuestro servicio. Y bueno, aquellos que no conozcan su grupo sanguíneo y quieren participar de la donación de sangre, le daremos una oportunidad, veremos cómo podemos atender, pero en su punto queremos atender en este específicamente el grupo O positivo. Así que bueno, muchísimas gracias a Fernando, Adriana, Claudia por su espacio y poder brindar esta información que es sumamente importante para todos nosotros, lo que es la donación de sangre.
1: Muy bien.
3: Así que bueno, creo que he dejado más o menos lo que queremos transmitir. Por último y no menor, quiero dejar los números de contacto, que es el 407128, es nuestro número de WhatsApp. Solamente recibimos mensajes por si tienen alguna duda o algo en particular, nos escriben que serán atendidos a la brevedad, ¿no?
1: Ahí, muy bien. Bueno, Fausto, muchísimas gracias por la charla y muchísimas gracias por todos los datos que nos ha suministrado. Ha sido muy amable en atendernos.
3: No, ustedes por participar, por estar presente y darme esta posibilidad de estar un poquito más cerca de nuestra población. Así que bueno, muchísimas gracias y bueno, que tengan buenas tardes.
1: Gracias, igualmente. Adiós. Buenas tardes. Hablábamos con el doctor Fausto Suárez, que es el jefe de hemoterapia del Hospital Regional Río Grande, acerca de esta campaña que van a desarrollar en el día de mañana. Podríamos decir que, como mencionábamos recién, ¿no?, una campaña un tanto extraordinaria, porque están solicitando dadores de sangre del grupo O0 positivo, que es el requerido, digamos, porque es el que más faltante tienen en el hospital de aquí de Río Grande. Así que mañana sábado, 30 de mayo, de 9 a 12 horas, en el servicio de hemoterapia del Hospital Regional Río Grande, todo aquel que quiera donar lo puede hacer en el día de mañana.
0: Bueno, pero está buenísimo que sea sábado, porque viste que a veces se complica. Los que trabajamos, ¿no? Temprano,
1: claro.
0: Que generalmente las donaciones se hacen temprano, poder ir a donar sangre, entonces está buenísimo que se haga un fin de semana, un feriado, no sé, una campaña así para los que queremos ir a donar sangre, ¿no? Y no podemos ir durante la semana por ahí.
1: Claro,
2: igual entiendo que si donas sangre te corresponde el día, ¿no?
1: No sé.
2: Sí, corresponde el día,
0: pero
2: en el convenio colectivo
0: el caso,
2: de trabajo.
1: Claro.
2: Sí, sindicalista.
1: Está bien. Bueno, eso hay que averiguarlo con el convenio correspondiente,
2: sí, sí.
1: Como es el trámite. Bueno, la hora 12:29 minutos. Último segmento musical de la mañana, Claudia, y del mes también.
0: Y del mes, así es, tenés razón, mira, no me había dado cuenta. Último segmento musical, lo vamos a empezar con Susan, un tema de Mac Ronson. Y estamos ante un encuentro, digamos, muy sofisticado de talentos británicos entre el superproductor mundial Mac Ronson y la multipremiada cantante Ray. Y esta pieza, sabes que nació de una manera muy singular y tiene una historia interesante, porque ambos artistas conectaron inicialmente gracias a un rol compartido como embajadores de una exclusiva firma suiza de alta relojería. Que es Odermatt Piguet. Bueno, lo más curioso de esta composición es que bautizaron al tema inspirados en una musa ficticia, enterándose después de grabarlo que una mujer llamada Susan Odermatt era una descendiente directa de los fundadores históricos de esta marca que ellos representaban. Mirá qué curioso y cómo cierra el círculo. Así que vamos a escuchar este temita.

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0: Ahí estábamos escuchando Mr. Know It All de Teddy Swims. Y bueno, disfrutamos un poquito de estas vocales soul de Teddy Swims, ¿no? Que este es un registro extraído de lo que fue la gala de los American Music Awards, celebrada hace un par de noches en Las Vegas, donde el artista se sube al escenario así como montado en una escenografía que simulaba ser una casa abandonada, y lo que se volvió viral en las redes sociales fue su paso previo por la alfombra roja, donde, fiel a su estilo, que es así como muy descontracturado, ¿no?, para combatir el calor del desierto de Nevada, lo que hizo fue agarrar una tijera a último momento y cortarse los pantalones de un traje de diseñador que tenía puesto, y los transformó directamente en bermudas antes de salir a la alfombra roja ante los fotógrafos.
1: Bueno, la hora 12:38 minutos, ya prácticamente nos estamos despidiendo del programa del día de hoy. Aquí en Río Grande el pronóstico del tiempo nos indica que vamos a tener una jornada con cielo cubierto, con vientos leves del sector sur, con una máxima de 7 grados para mañana sábado. También cielo cubierto con probabilidad de algunas precipitaciones por la mañana, vientos leves de direcciones variables y una máxima de 7 grados. Y a partir del día domingo, tanto el domingo como el lunes también, cielo parcialmente cubierto, soleado, con vientos leves a moderados del sector noroeste y con un descenso de temperatura, porque se espera para el domingo una máxima de 4 grados y para el lunes una máxima de 5 grados. Allí por Ushuaia tenemos, ¿qué pronóstico tenemos para lo que resta del día al menos?
0: Hoy lluvias aisladas que se están dando, algunitas ahí, es muy baja la probabilidad, pero va y viene, ¿eh? Lluvias aisladas, están bastante nublado, eso es para la jornada de hoy, máxima 7 grados, entre 5 y 7 grados, y el fin de semana largo va a refrescar un poco, bajan bastante las temperaturas mínimas, de 2 grados bajo cero, 1 grado, y máximas que mañana vamos a tener la máxima de 6 grados, después ya bajan a 3 grados por ahí, así que vamos a tener un fin de semana mixto, con cielo parcialmente nublado y refrescando hacia el domingo y el lunes. Que de paso, tiro la idea, si alguno quiere combatir el frío y yendo por ahí a colaborar con los feriantes, hay multiferia sábado, domingo y lunes, aprovechando el feriado en la escuela número 34, en 12 de octubre 371, los tres días de 13 a 20 horas, con todo, maquillaje, perfumería, marroquinería, indumentaria, calzado, gastronomía, de todo.
1: Muy bien. Bueno, Claudia, buen fin de semana. Nos reencontramos el martes de la semana que viene, ya en el mes de junio. Que lo pasen muy bien. A los muchachos de Ushuaia también, que tengan un buen fin de semana. Y a los oyentes, por supuesto, también. Y los esperamos el mes que viene.
0: Así es, hasta el mes que viene. Feliz Día de la Provincia el lunes. Y bueno, nos encontramos el martes. Saludo para todo Río Grande, al staff y al público. Y por supuesto acá a Ushuaia también. Hasta el martes, gracias.
1: Chao, gracias, hasta el martes. Bueno, Adriana también, que tenga buena tarde. Que
2: así
1: lo pase
2: será.
1: Muy bien.
2: Y mejor fin de semana. Viendo las fotografías, viste, de Facebook, que siempre es el botón que te cuenta lo que pasó y lo que hiciste en algún momento, resulta que todos estos días en años anteriores han sido también así, nublados, grises, así que no sé de qué nos sorprendemos. Al fin y al cabo, viste, somos animales de costumbre, pero después nos permitimos la sorpresa ante este clima. Así que bueno, a disfrutar el día nublado, ¿qué vamos
1: claro,
2: a hacer?
1: Claro, y sí, si no disfrutamos el sol, disfrutamos la nube.
2: Disfrutar la neblina.
1: Claro, la neblina, todo lo que viene junto. Muy bien, buen fin de semana, hasta la semana que viene. Luciano Pecio, Polio Yarzo, operaron controles en Ushuaia. Claudia Negro, Sandro Bachera, también en LRA10. Y aquí en Río Grande, Pepe y Sandro Fuensalida, Martín Albonio en la producción, Adriana Cabreri, quien les habla, Fernando Tropea, los acompañamos hasta este momento. Los esperamos el próximo martes a partir de las 10 de la mañana con una nueva edición de La Mañana de Tierra del Fuego. Buen fin de semana y feliz día de la provincia para todos.
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1: 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Ahora 12:43 minutos, segunda edición de Agenda Radial de este día viernes 29 de mayo. Estado de transitabilidad de la Ruta 3 desde Ushuaia al sector del Lago Escondido, la calzada está mojada, cielo cubierto y lloviznando, visibilidad reducida en el sector del Paso Garibaldi. Recordamos que comenzó el operativo invierno 2026. Antes de viajar, verifique la documentación obligatoria, revise el estado de su vehículo, utilice cubiertas de invierno en las cuatro ruedas, las mismas están identificadas con el símbolo de una montaña y un copo de nieve en el centro con el código 3PMSF. 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Estado del cruce de barcaza funcionando normalmente de 8:30 a 23 horas. Tabla de mareas, régimen de pleamares y bajamares para hoy viernes 29 de mayo, 13:29, segunda bajamar del día de 2 metros 10 centímetros, 19:35, segunda pleamar de la jornada de 7 metros 50 centímetros. Farmacias de turno en Río Grande, Tolhuin y Ushuaia, hasta la hora 9 de mañana viernes, de mañana sábado, perdón, de turno en Río Grande, Farmacia del Sur, de calle 20 de junio 973, teléfono 42-5691, en Ushuaia, Farmacia Autofarma 2 Quanip, de calle Quanip 776, teléfono 15-64-41-19. 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Servicio de recolección de residuos voluminosos, mañana sábado en Río Grande, Barrios 10 de noviembre, El Milagro, Fuerza Unida, Unido, Provincias Unidas 22 de julio, Héroes de Malvinas, Betel, sector comprendido entre las calles Malvinas, Obligado, Torne y Avenida San Martín. En Ushuaia, San Vicente de Paul, La Cantera, Bahía, Parque, Los Morros, Las Terrazas, Caiquén, 640 viviendas, Sartini, El Mirador, Albatros, Canal de Bigle, La Oca, Parque Industrial Bajo, Medio y Alto. Hasta aquí la segunda edición de Agenda Radial. Muchas gracias.
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7: Cerca de la ex Ruta 9 en las afueras de la ciudad. En ese lugar fue divisado en las últimas horas un Gol rojo que será peritado y también geolocalizado por su iPhone 13 la madrugada del domingo, Claudio Barrelier con su camioneta Amarok. Hablamos del único detenido por la desaparición de Agostina. En tanto, en la casa del imputado, el fiscal Raúl Garzón realiza una inspección ocular luego de que tres mujeres desconocidas, una menor, fueran halladas hoy durante un nuevo allanamiento y trasladadas a sede fiscal.
8: En medio de los allanamientos y de otras medidas investigativas, la justicia levantó el secreto de sumario en la causa. En este marco, Elizabeth, abuela de Agostina, afirmó que la adolescente está con vida.
9: Hay elementos para sostener que Agostina está viva y que la van a encontrar. No sabemos qué hay detrás de todo esto, porque la verdad no sabemos por qué se aprovechó de esta situación, de la confianza que se le tenía, no sabemos. No. Por eso es la duda de que no sabemos cómo la contactó, cómo él hizo que Agostina fuera hasta ese lugar. Nosotros no podemos hacer más nada que esperar una buena noticia, esperar que los investigadores encuentren algo. Yo siempre le decía a mi negra bella, yo lo único que espero es que mi negrita vuelva acá. Es una nena que hace cosas como cualquier chico de esa edad.
8: En tanto, Miguel, abuelo de la joven, consideró que la chica está retenida.
10: Esos llamados existen, están en la parte científica de la policía, están analizando. Yo le doy muchísimas gracias de corazón a todos los medios que se han presentado acá en la puerta de casa de Agostina. Y aparte salió en otro medio que está acá acompañada del doctor Nali. Esperemos tener alguna buena noticia. Lo que yo creo es que alguien la tiene retenida, alguna persona del círculo de Claudio Barralier. Pero mi corazón me dice que está bien.
8: Récord de producción y crecimiento de Argentina. En diálogo con Radio Nacional, el economista Ramiro Castiñeira se refirió a la mejora del PBI y de los sectores productivos.
11: Récord de producción de gas y en lo que es cosecha fue récord de producción de trigo, récord de producción de girasol, récord de producción de maíz, la producción de soja, 50 millones de toneladas más o menos, pero no paran ahí los récords. También hay récord de producción de yerba mate, hay récord de producción de miel, hay récord en exportaciones de carne. Después del acuerdo de Argentina con Europa y con Estados Unidos, se abrieron dos grandes mercados. Europa en particular aumentó la cuota Hilton, lo que permitió venderle a Europa.
8: Castiñeira dijo que la situación macro está generando beneficios en distintos sectores.
11: Los argentinos compran más o menos 1.500 millones de dólares para atesorar. El Banco Central está comprando en el mes 2.500 millones de dólares para atesorar, si querés, van a las reservas del Banco Central. Pero en simultáneo el sector privado también compra para atesorar. La economía argentina genera una X cantidad de dólares, más o menos son por mes, 8.000 millones de dólares de exportaciones de entre bienes y servicios y unos 4.000 millones de dólares adicionales por inversiones que están haciendo empresas, principalmente petróleo y gas, están trayendo muchísimos dólares a la economía. La macroeconomía argentina está generando dólares para producir, para importar, para ahorrar.
5: Deportes.
8: Cuenta regresiva para el Mundial de Fútbol. Todos los detalles con Damián Zárate.
12: Confirmada la lista del seleccionado argentino, se espera el arribo progresivo de los jugadores convocados para el Mundial. Los Chelsea y Barco ya entrenan en el predio de Seiza. La lista de 26 la completan Dibu Martínez, Rulli y Musso como arqueros. Los defensores Valerdi, Tagliafico, Montiel, Lisandro Martínez, Cuti Romero, Otamendi, Facundo Medina y Nahuel Molina. Los volantes Paredes, De Paul, Ezequiel Palacios, Macalister y Enzo Fernández.

0: ojalá que sea el doblete que todos queremos. Desde mi punto de vista se ha quedado fuera, o la sorpresa fue de Mastantuono, pero bueno, es la decisión de Scaloni y no nos olvidemos que fue el técnico que nos sacó campeón.
1: Con el desarrollo de la información, aumentan las jubilaciones. ANSES fijó el haber mínimo en 403.317 pesos y vuelve a confirmar un bono extraordinario de 70.000 para junio. Las resoluciones también fijan subas del 2,58% en asignaciones. El Banco Nación lanzó un plan para refinanciar deudas. Rige no solo para sus propios clientes, sino también para quienes están endeudados con otros bancos o fintech. Contempla préstamos personales por hasta 100 millones de pesos con un plazo de hasta 72 meses y una tasa anual del 65% y un costo financiero total del 114%. Para quienes presenten atrasos con tarjetas de crédito de hasta 90 días, la entidad ofrece reprogramar deudas por hasta 10 millones de pesos con plazos de hasta 60 meses y una tasa nominal anual del 35%. Renuevan por 10 años la licencia de operación de Atucha 2. La autorización fue otorgada a Núcleo Eléctrica Argentina por la Autoridad Regulatoria Nuclear. Es tras evaluar las condiciones de seguridad radiológica, nuclear y ambiental de la central. Avanzan las obras para mejorar los servicios de los trenes. Miriam Mariotto.
2: En el marco de la emergencia ferroviaria dictada por el gobierno nacional, se ha instalado una nueva locomotora que comenzará a transitar de manera regular en la línea San Martín para un refuerzo operativo. Esto se suma a la licitación que se abrirá en los próximos días para el cambio de vías entre Caballito y Once. Esto va a hacer que la cabecera de la línea Sarmiento por 6 meses comience a ser la estación Caballito.
1: Nuevos robos y actos de vandalismo en clubes sociales de La Plata, el informe de Fernanda Germanier desde la capital bonaerense.
3: Se reiteran los robos y actos de vandalismo en clubes sociales de La Plata. Esta vez, delincuentes violentaron el ingreso al Club Social Villa Lenzi de Altos de San Lorenzo. Rompieron parte de las instalaciones y se llevaron elementos de valor para las actividades de los niños que asisten al predio. Radio Nacional habló con Joel Paz, presidente del club.
4: Nos encontramos con que habían entrado al club para robar. Rompieron una reja y una puerta del buffet del club. Se llevaron kit de primeros auxilios, material de para los nenes, hicieron destrozos, nos encontramos en una situación muy dolorosa, nos costó mucho sacrificio.
1: Actualizan las tarifas de luz y gas. El nuevo ente regulador de la energía oficializó los cuadros tarifarios que comenzarán a regir desde el 1 de junio. El gas tendrá un ajuste del 2,8% promedio en todo el país y la electricidad aumentará un 1,5% en el AMBA.
5: Salud.
1: Los médicos piden aumentar la prevención ante la suba de casos de bronquiolitis, el informe de Diana Costanzo.
6: Especialistas reforzaron la importancia de la prevención de la bronquiolitis ante la llegada de las bajas temperaturas para prevenir cuadros severos e internaciones de bebés. La médica e infectóloga Ángela Gentile se refirió a la prevención del virus sincicial respiratorio.
7: Primero la vacuna materna, que es una vacuna de calendario, una vacuna pre-F, que se da entre las semanas 32 y 36.6. Por otra parte, también tenemos los chicos con enfermedades de base, que son muy importantes, fibroquísticos, cardiópatas, entre otros, inmunocomprometidos, que cursan su segundo año de vida, pero que tienen riesgo, un riesgo aumentado. Para esos chicos indica Nirsemivab, que es un anticuerpo de acción prolongada.
1: La salud de Chiche Helblum, el periodista, continúa en terapia intensiva, atraviesa un cuadro complejo, marcado por un virus intrahospitalario y una falla renal. Permanece bajo estricta observación médica, aunque presenta algunos signos de estabilidad.
5: Internacionales.
1: Estados Unidos incorporó a dos bandas brasileñas a la lista de organizaciones terroristas, el informe de Cecilia Diwan.
8: El Departamento de Estado norteamericano anunció la designación del primer comando de Capital y del comando Vermelho como organizaciones terroristas globales. La medida fue impulsada por el presidente Donald Trump después de reunirse con el senador y candidato presidencial Flavio Bolsonaro. La medida entrará en vigencia el 5 de junio.

0: e implica un golpe financiero a las bandas que tienen en conjunto más de 50.000 miembros y controlan parte del territorio brasileño y también tienen ramificaciones por otros países de América Latina.
1: Alerta meteorológico rige para Misiones, centro y este de Formosa y Chaco y norte de Corrientes, donde se prevén tormentas, algunas localmente fuertes, con ráfagas de viento intensas y abundante caída de agua.
2: Seguimos en Panorama Federal.
1: 12 del mediodía, 56 minutos. La justicia confirmó que se busca a Agostina con y sin vida. El informe de Andrea Valdivieso.
3: Desde el barrio Cofico habló el fiscal Raúl Garzón. Confirmó la multiplicidad de operativos en busca de Agostina y también reiteró que quien aparece en el famoso video entrando a la casa del imputado es Agostina.
4: Normalmente se dice el tiempo que pasa y la verdad que huye. Esta es la excepción. El tiempo que pasa, la verdad que se acerca. Se está trabajando y se avanza, y le estoy diciendo, en base a la prueba, que se investiga y se la busca con vida y sin vida.
5: Hay un video que se ve a Barrevier entrando con una menor. ¿Es Agostina?
4: La prueba indica, si bien hay una posición exculpatoria y no quiero entrar en muchos análisis, pero todo indica a este fiscal de que es Agostina.
1: Nueva jornada positiva para los bonos argentinos en Wall Street. Los títulos públicos mejoran otro 0,2% en promedio para completar el mes de mayo con una suba del 2%. En tanto, el riesgo país desciende a 488 puntos básicos, un mínimo desde el 2 de febrero. El gobierno gestiona la liberación de dos argentinos detenidos en Libia. Son María Paula Jiménez y Lucas Ezequiel Aguilera, quienes integraban la caravana terrestre global Samed Maghreb. La Cancillería inició gestiones para conocer la situación de los ciudadanos que están encarcelados. Atribuyen la muerte de una joven a la vacuna rusa Sputnik. En un fallo inédito en el país, la justicia de Córdoba resolvió indemnizar a la familia de Melin Sartori, que falleció en julio de 2021, dos semanas después de inocularse contra el COVID. Por Radio Nacional, Martín Bárbara, abogado de la familia, afirmó que está comprobada la relación entre la muerte y la vacunación.
6: Está claramente acreditado en el expediente cuál es la relación de causalidad entre la aplicación de la vacuna y el fallecimiento, ¿no? Porque tanto desde el punto de vista temporal, este tipo de efectos adversos suelen sucederse a partir de entre la semana y los 30 días, que es cuando el organismo genera los anticuerpos, y además por el tipo de patología, la trombosis con trombocitopenia, y bueno, y una serie de cuestiones concomitantes, estudios que se hicieron, sobre todo en una extracción de sangre, que terminaron acreditando esto.
1: Especialistas advierten que el Mundial incentiva las apuestas online en adolescentes. El informe de Rolando Brizuela desde Radio Nacional Mendoza.
7: Los especialistas advierten que el evento concita mayor participación en este tipo de actividades y ven cómo chicos desde los 11 años se suman a esta movida, pese a que esto está prohibido para menores. Karina Ganam, directora de acompañamiento escolar de la Dirección General de Escuelas, alertó sobre el peligro de estas prácticas que afecta a muchos alumnos en Mendoza.
8: Desarmar la ilusión de dinero fácil que venden las plataformas, fortalecer sus propios recursos emocionales para que puedan identificar los riesgos ellos mismos. Muy importante, la presencia activa de los adultos.
1: Hallan muerte a una adolescente desaparecida en Misiones. El informe de Noelia Villa desde Radio Nacional Puerto Iguazú.
9: La justicia investiga las circunstancias de la muerte de Dulce María Beatriz Candia, una adolescente de 17 años, cuyo cuerpo fue hallado en una construcción abandonada del barrio del Tucán, en la localidad del Dorado. La joven era buscada desde el 17 de mayo, momento en que se realizó la denuncia. De acuerdo con el examen preliminar realizado por el médico policial, el cuerpo se encontraba en avanzado estado de descomposición, por lo que fue trasladado al cuerpo médico forense en Posadas. Allí se realiza la autopsia, un estudio clave para determinar la manera fehaciente de la causa de la muerte y aportar también elementos sobre las circunstancias del fallecimiento.
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1: ¿Qué tal? ¿Cómo andan? 13 y un minuto en la República Argentina. Estamos arrancando Pasión Nacional, este clásico de la radio al aire desde el 2002. Pasión Nacional, el programa de deporte, la mesa futbolera de Radio Nacional. Y en una jornada muy especial vamos a estar compartiendo, creo que hay 13 temas que son muy trascendentes en los que las próximas dos horas irán girando alrededor de la eliminación de Boca de la Copa Libertadores de América, de la lista de 26 de Scaloni y de los cruces que tenemos en Copa Sudamericana y en Copa Libertadores, que se acaba de hacer el sorteo. Damián Zárate, ¿cómo le va? ¿Qué dice?
2: Buen mediodía, Santiago Lucía, ¿cómo andamos?
1: Pero bien, muy bien. Javier Vicente, ¿cómo andamos?
3: ¿Cómo anda, Santi? Hoy le diría al mejor estilo Johnny Allen, ¡cambiame la música!
1: Nos acompaña Rodolfo Lagos. Hoy también le vamos a pedir a cada uno de los oyentes de Pasión Nacional, en un día que evidentemente tiene una carga muy especial, que se comuniquen con nosotros para opinar de lo que significó la eliminación de Boca, el paso de Boca de la Libertadores a la Sudamericana, y de la lista de 26 de Lionel Scaloni, que todo futbolero ya tiene, por lo menos desde el punto de vista informativo, claro qué es lo que pasó, y a eso le vamos a sumar nosotros nuestra mirada y nuestro análisis. ¿Cómo va, Rodo?
4: Muy bien, y les cuento que en la ciudad de Buenos Aires el cielo está cubierto como casi toda la semana, y va a seguir así el fin de semana, ¿eh? También.
1: ¿A qué número se comunican con nosotros, Rodo?
4: Al 1138707485.
1: Boca quedó afuera. Quedar afuera para Boca nunca significa perder un partido. Para Boca quedar afuera de la Libertadores es desde una herida institucional, emocional, y de un tiempo a esta parte, y voy a traer una palabra que usa habitualmente Damián, simbólica. Porque Boca se construyó fundamentalmente en este último tiempo en un club que competir en términos de la Copa Libertadores de América ha sido casi constitutivo de lo que son los objetivos de Boca en el último tiempo, y así también sostener una identidad con una nueva nomenclatura que hay en el fútbol, o no tan nueva también, pero por ahí sí para Boca más de estos últimos 25 años, copero. De poder transformar lo que significa la presión que solían sentir los equipos de Boca, favorable, y hoy lo está viviendo en una situación casi antagónica. Ayer vimos un equipo confundido, un estadio que evidentemente ya no intimida como antes, y una dirigencia que quedó atrapada en una trampa de la cual todavía evidentemente no tiene la capacidad y no pudo salir. La Bombonera también servía para Boca como una fortaleza espiritual. Es muy impresionante lo que viene pasando en términos estadísticos con las eliminaciones de Boca. Un escenario donde el rival siempre iba y sentía el peso de la historia. Y sin embargo, algo también en ese lugar se quebró. Ya no alcanza con la liturgia de la Bombonera, con las banderas, con el aliento, con el eco de noches inolvidables. La mística también necesita de fútbol. La mística también necesita liderazgo, conducción, necesita carácter, necesita juego colectivo. Y hoy Boca no transmite nada de eso. Hoy cuando uno ve a Boca encuentra ansiedad, desorden, fragilidad. Hasta el público de Boca, que muchas veces empujó contra cualquier lógica, parecía vivir en un clima de decepción inevitable. Y cuando hay una crisis como la que está atravesando Boca, desde el punto de vista del juego, desde el punto de vista de los resultados, desde el punto de vista futbolístico, toda crisis, por supuesto, que tiene responsables. Porque Boca no llegó a este momento accidentalmente, o porque Montes la clavó en un ángulo en la única que tuvo la Universidad Católica. La conducción de Riquelme empieza, lógicamente, a ser cuestionada, creo que cada vez con más argumentos. Las decisiones futbolísticas, los cambios de entrenadores, la búsqueda de esos entrenadores, la dificultad que tuvo también desde ese lugar para poder construir en relación a una línea definida, a un proyecto estable y competitivo, que no lo logró en toda su gestión Riquelme hasta acá. y también la figura de Claudio Úbeda, en un equipo que en un momento parecía que podía alumbrar y nunca terminó de encontrar una idea clara y tampoco respuestas anímicas y en el carácter. ¿Alcanza con mirar solamente a la dirigencia y a Claudio Úbeda? Y evidentemente no, porque los jugadores también tienen una carga enorme de responsabilidad en este momento de Boca. Ponerse la camiseta de Boca en un momento exigía una responsabilidad como muy pocas otras camisetas, les diría que en el mundo. Y también exigía rebeldía y también exigía poder superar adversidades. Y Boca tuvo futbolistas que parecieron jugar el partido de ayer sin entender el peso histórico que estaban afrontando. A Boca le faltó juego, es cierto, y también le faltó fuego, le faltó temple, le faltó la sensación de equipo que estaba dispuesto a pelear hasta la última pelota de la noche. En esta situación está Boca, donde por supuesto que es preocupante la eliminación, porque las derrotas existen, y lo verdaderamente alarmante que está viviendo Boca es que empieza a perder algo más profundo que es su identidad competitiva. Uno cuando iba a jugar contra Boca entendía que estaba enfrente de un gigante continental, inclusive con equipos que por ahí no tenían demasiado relevancia en cuanto al vuelo individual. Y hoy Boca parece un club que está intentando mirarse al espejo y volver a encontrar lo mejor que fue. Vamos a hablar de la eliminación de Boca, es el tema del día, Damián. Obviamente, más allá de todo lo que tenemos, que Boca se haya quedado eliminado en la fase de grupo de la Copa Libertadores de América, casi que nos marca la agenda.
2: Sí, vos lo decías muy bien en esta introducción que hacías. Es inevitable pensar en las 5 eliminaciones consecutivas en la Bombonera, 2 internacionales, 3 vernáculas, Alianza Lima, U Católica, como inicio y fin, haciendo un recorrido hasta hoy, puede haber más, porque el fondo no sabes a dónde está. Claro. Siempre puede haber un escalón del infierno más profundo a donde terminar de caer. En el medio están Racing, Independiente y Huracán, pero yo me detengo en otro lugar, que no es la Bombonera. A mí me parece muy simbólico el noviembre de 2024, cuando Boca queda fuera de la Copa Argentina.
1: Sí.
2: De una manera increíble, porque perdía, lo da vuelta contra Vélez, y en 2 o 3 minutos el equipo era dirigido por Gago, queda eliminado de la Copa Argentina. La eliminación es una eliminación, Boca estaba jugando en inferioridad numérica, pero le meten 2 goles, 1 en el área chica, Boussat, si no me equivoco, no sale Bray. Pero no solamente la gravedad de lo deportivo, sino el punto de partida desde donde habló su presidente. En rueda de prensa, cuando termina. Y él dijo, no estoy preocupado porque Boca compitió. Si el punto de partida es equivocado, el resultado del cual se llega es equivocado. Boca no está en la Copa Argentina para competir, Boca está en la Copa Argentina para ganarla. Ese es el punto de partida, o por lo menos ese tiene que ser siempre el objetivo de Boca y de River, los dos grandes colosos del fútbol argentino. Volvemos siempre a esa dicotomía a la cual vos hacías diferencia. Cuando llega Gustavo Costa a Racing y dice, se terminó el tiempo de competir, quiero ganar. Pero que el presidente de Boca, después de años aciagos en cuanto a resultados, esté conforme porque Boca llegó a semifinal de Copa Argentina, perdiendo con Vélez y de la manera que pierde, y a mí me parece que está confundido, como mínimo confundido.
1: Sí, exige el momento de Boca una mirada al ciclo, a la gestión de Riquelme, al proceso que me imagino que habrá terminado de Claudio Úbeda como entrenador de Boca. Ayer, más allá de que no hay comunicación oficial, todo indica de que ayer fue el punto final de Úbeda como entrenador de Boca, y creo que también de varios jugadores. Lo vamos a sumar a la charla a Nico Álvarez, habitual conductor de Pasión Nacional, que anoche estuvo en la Bombonera también, ahí viviendo de cerca la eliminación de Boca de la Copa Libertadores de América. ¿Cómo te va, Nico? ¿Qué decís? Buen mediodía.
0: Muy bien, Santiago, un saludo para vos, para la mesa y, por supuesto, para la audiencia. Muchas veces en esta radio dije que yo había quedado deslumbrado con Juan Román Riquelme como futbolista. Aquel jugador que deslumbró con los pantalones cortos y que hizo que Boca llegara a la cima del mundo con aquel partido épico frente al Madrid en Tokio, Japón, el 28 de noviembre del 2000. Después, esa clase magistral de Riquelme como futbolista en el 2007, cuando Miguel Ángel Russo hizo que Riquelme brillara más que nunca. Y prácticamente él solo, con la colaboración del equipo, por supuesto, y con la idea de Miguel, ganó la Copa Libertadores de América. Ahora bien, Riquelme cuando habla, de las pocas veces que habla, y en los medios amigos o en los medios donde no le hacen preguntas incómodas, él sigue hablando como jugador de fútbol. Y me parece que el error parte de raíz, porque él hace mucho tiempo dejó de ser jugador de fútbol, es el presidente de Boca, no necesita ser el titular para ser el hombre de mayor peso, de mayor envergadura y de más jerarquía en Boca Juniors. Fue presidente Ameal con la compañía de Mario Pergolini, pero el peso específico y el poder era de Riquelme. Y Riquelme cree en los jugadores, y por esa lógica lo llevó a elegir entrenadores, todos muy buena gente, Sebastián Battaglia, el Negro Ibarra, Diego Martínez y por último Claudio Veda, que yo creo, lo dijimos en su momento, que no tenían los pergaminos suficientes para dirigir a la primera de Boca. Estaba tomando un café de vacaciones en la costa el verano pasado y me enteré de la continuidad de Úbeda y me quedé estupefacto, me quedé que no lo podía creer. Porque digo, un entrenador que no supo leer con inteligencia cuando Boca perdió ese partido con Racing y sacó al Changuito Ceballos, que era el mejor futbolista que tenía Boca, bueno, me parece que Úbeda por ese simple hecho no merecía seguir siendo el técnico. Lo marqué en ese momento, que fue un gravísimo error de Riquelme apostar a la continuidad de Úbeda. Bueno, Boca en el campeonato perdió frente a un equipo modesto como Huracán, que después no tuvo la jerarquía para seguir en la liga profesional, y ahora pierde, y perdió bien, frente a un equipo ignoto como la Universidad Católica de Chile, que será eliminada en octavo de final de la Copa Libertadores, un equipo de modesto para abajo. Pero claro, Boca perdió, y no es solamente Riquelme, no es solamente el Consejo de Fútbol, Rosica, también hay una responsabilidad enorme de Claudio Úbeda, y uno no se quiere olvidar de los futbolistas. Pero algo cambió, Santiago, porque yo pensé, equivocadamente, que iba a haber una reprobación total por parte de la parcialidad de Boca después del partido. Sí. Algunos insultos tibios a la comisión directiva. Yo creo que estamos ante una derrota catastrófica de Boca y que tiene que marcar un tiempo nuevo, diría Bernardo Neustad, con un equipo totalmente diferente, con un equipo que tenga un arquero de jerarquía, un central, bueno, lo tiene a Paredes, que vamos a ver si sigue en esta coyuntura de esta pelea con Riquelme en el vestuario, pero tiene que tener jugadores nuevos, y Boca tiene que generar una nueva expectativa con un técnico importante.
1: Claro, bueno, ahí recién dijiste algo de una pelea de Paredes con Riquelme. Hasta ahora la última imagen pública de ellos fue casi
2: un abrazo.
1: Fue casi desafiante ante ellos, llegando, riéndose o saliendo después de un partido, abrazados y haciendo una aclaración, además, Paredes, sobre todo lo que se decía que nunca había pasado de la mala relación, del mal vínculo, ¿no?
0: Sí, a veces cuando aclarás, porque no aclares que oscurece, ¿no? Si no pasara absolutamente nada, no tendrían que haber hecho esa puesta en escena de salir del vestuario abrazado. Y esto que marcabas en la apertura con mucha razón y que venimos comentando con Damián, con la mesa y con la gente, la Bombonera ha dejado de ser inexpugnable. La derrota de ayer es comparable a aquella eliminación por penales frente a Alianza Lima. Fue un bochorno. La Católica pateó una vez al arco en todo el partido, marcó un gol. Boca no tuvo ideas, no tuvo jerarquía. Tal vez el Chico Aranda siempre con esa idea de ir para adelante, lo que corrió Milton Delgado, pero un equipo sin alma, sin idea, sin identidad, sin juego, sin alguien que desde afuera tenga una mente cerebral para decirle a los futbolistas qué es lo que tienen que hacer. Marcamos lo de Úbeda en el éxito, en esa leve mejoría que tiene el paciente terminal, cuando antes de la muerte, en este caso futbolística, tiene una leve mejoría, viste, que mejora el paciente y a las 48 horas se muere. Bueno, creo que esta fue la muerte futbolística de Boca. Estamos hablando de una de las derrotas, creo, más dolorosas de la historia de Boca a lo largo del tiempo.
3: Ahora, discúlpame, Nico, pero en el caso de Leandro Paredes, ayer quedó en deuda con el público de Boca. Ayer se notó claramente que Paredes se cuidó, creo que Scaloni se equivocó, no tendría que haber dado la lista antes del partido de Boca y la Universidad Católica, porque Paredes ayer no jugó, se borró. Bueno, esa es la verdad de los hechos.
0: Yo no creo que se haya borrado, nadie lo confirma, pero dicen que en el calentamiento previo Paredes pateó una pelota y sintió una molestia en el aductor.
2: Y una contractura, ¿eh?
3: Ah, entonces desde... que se quede tranquilo, porque si está lesionado Scaloni lo lleva seguro.
2: Desde
3: al Mundial lo lleva seguro.
2: No hay lesión, no hay lesión para Paredes, esto ya más importante para la selección que para Boca, sino una fuerte contractura. Lo que sucede es que estamos a 15 días del debut de la Argentina, un poco más, sí, debuta el 16.
0: Sí,
2: yo,
0: claro.
2: Yo en esto sigo la línea de Javier, ayer fue... decepcionante el partido de Paredes.
0: Sí, y de todo Boca, pero hacen bien, como hice yo, en remarcar lo de Paredes, que no jugó, no compitió. Boca no compitió, y del futbolista que más esperaba el compromiso por parte de la gente de Boca era de Leandro Paredes, que llegó a Boca para ser campeón.
2: Sí, ¿sabes por qué, Nicolás? También porque también hay maneras y maneras de perder. Porque si Boca hubiese sido arrollador y convertís al arquero rival en figura y pegás cuatro tiros en los palos y vos ves que tu jugador termina con la camiseta rota en el piso, embarrado, quedás afuera igual.
0: Sí,
2: quedás afuera igual. Pero no sucedió tampoco eso.
0: ¿Sabés qué pienso? Que Boca se ha convertido en un equipo intrascendente. Entonces, es tan intrascendente, más allá de ese partido en la cancha de Lanús y de esa victoria que... fue una caja de resonancia en la cancha de River con el gol de Leandro Paredes, que es como que la gente ya no tiene ni fuerzas para reaccionar, ni ganas de reaccionar, ni ganas de insultar, porque se están dando cuenta que lo que viene siempre puede ser peor que lo que vieron, y en esto están transformando al hincha de Boca. Por eso yo le digo al socio de Racing, cuando vayan a votar, acuérdense que Milito lo echó a costas, cuando el socio de Boca vaya a votar, que se acuerden del desastre futbolístico de la gestión de Riquelme. Y lo marcó Agustín muy bien. El socio de River no se dio cuenta y me parece que eligió de manera equivocada la continuidad.
3: Al gran problema de Boca, yo creo que lo identificó Fernando Sampedri, el delantero argentino de la Católica. ¿Qué fue lo primero que mencionó? ¿Cómo subestimó Boca a su rival? ¿Cómo lo minimizó en la previa? Y ese es el gran problema que tiene Boca desde que la Copa Libertadores se convirtió en una obsesión. El hecho de que por ser Boca hay que ganar la Copa y subestimás a todos los rivales. Así le va. Lo subestimó a Alianza Lima, se quedó afuera. Lo subestimó a Católica, se quedó afuera. Cuando juega los partidos importantes y el rival es importante, como pasó con River, ahí lo dan todo, ganó bien ese clásico Boca. Ahora... entró a la cancha como diciendo, la más, Católica, más, le ganamos,
2: yo igual no
3: le
2: creo ganamos. Eso, Más que de la evaluación psicológica, simbólica, de qué pensás del rival, acá hay una cuestión que es vital, y a veces nos quedamos más con las cuestiones satelitales que con lo estructural, que a Boca le falta fútbol.
1: Le falta fútbol.
2: Lo decía Santiago, claro, vos podés decir la subestimación,
3: pero Sampedri. Tiene a Paredes. Claro, se supone que Paredes...
1: Bueno, pero ayer Paredes no rindió la altura que Boca necesita.
2: Le falta fútbol a este equipo. Vos lo ves al Changuito.
3: El chico Aranda fue de lo mejor,
2: ¿eh? No se saca un... lo mejor que le puede pasar a Boca es transferirlo ahora. Sí. No se sacó un tipo de encima.
3: ¿A quién? ¿A Changuito?
0: Lo tiene que transferir porque si no queda libre y a Boca no le queda un peso. Con todo respeto, a mí me parece que el gran problema de Boca, lo venimos marcando desde hace mucho tiempo, es el propio Boca. Aquí el tema no es ni Alianza Lima ni la Católica, que son rivales absolutamente menores. Acuérdense, no va a llegar a nada importante la Católica, será eliminada por otro equipo en octavo de final.
2: Juega con Estudiantes en octavos.
0: Bueno, ahí está.
3: Yo tendría más respeto por también, el equipo de Garnero.
2: Yo vi un equipo serio ayer, terminó primero en el grupo... Vi un equipo competitivo. De
3: ahí, el visitante serio. Le va muy bien, vos lo habías destacado. De visitante le va muy bien.
0: Equipo serio es el Flamengo, hablemos en serio. No va a prosperar la Católica en este campeonato. Digámosle la verdad.
2: No, pero si no, hagamos una cosa. Quedan 16 equipos. Hagamos Pasión Nacional desde las semis, cuando queden Flamengo-Palmeira nada más.
0: Bueno, la Copa Libertadores tranquilamente podría hacerse entre equipos brasileños, si son los mejores.
1: Sí, hay algo lógico igual para los equipos argentinos, que me lo marca bien Rodrigo Ruiz. Los que avanzaron a la próxima instancia son los campeones.
0: Sí.
1: Los que avanzaron a la próxima instancia en la Copa Libertadores de América son los equipos que ganaron títulos, no los que se clasificaron por la tabla acumulada.
3: Y los grandes fueron a la Sudamericana.
5: Yo no sé si, no, si la Sudamericana no es más grande que la Libertadores.
1: Y no, los campeones argentinos están en la instancia final de la Libertadores.
0: Sí, hay dos campeones, porque hay otro que le regalaron el título en un escritorio.
1: Está bien, pero es el que más puntos sumó y le dieron el título de campeón. Es un buen dato.
0: Por supuesto que se realza este fracaso futbolístico de Boca con la muy buena campaña en Copa Libertadores de Platense, de Rosario Central y también de Estudiantes de La Plata, aunque en menor medida el equipo de Medina.
1: Bueno, sabés que a las 3:20 hay una tanda, ¿no? Ya nos pasamos dos minutos, lo que es imperdonable acá. Si estuviera el conductor, me diría de todo. Pero bueno,
0: suerte no está. Sonó Sinatra en la apertura, así que está todo bien.
1: Abrazo grande, Nico.
0: La seguimos, buen programa.
1: Chau, chau. Nicolás Álvarez, vamos a seguir hablando de la eliminación de Boca, por supuesto, de la Copa Libertadores de América. Ya vamos a estar repasando también lo que pasó en los sorteos para la Copa Sudamericana y la Libertadores, para saber cuál es la hoja de ruta. Por supuesto que la lista de 26 de Scaloni también va a ser tema de Pasión Nacional. Pero me decías, Rodo, que hay cantidades de mensajes en
4: arde,
1: el día.
4: Arde el WhatsApp, el 1138707485, y hay para todos los gustos. Por ejemplo, Fernando de Marcos Paz dice, si Boca perdió en la Libertadores, ni me quiero imaginar lo que va a ser en la Sudamericana. Claudio de Río Negro, hola, muy buenas tardes, equipo de Nacional, consulta.
1: Hola,
4: Boca,
1: Claudio.
4: ¿Hace cuánto había mandado hacer la camiseta de la séptima? Creo que fue en 2017, ¿no?
1: En un rato también va a dar su apreciación de la nueva camiseta.
4: Guille de Banda Río Salí, Tucumán, dice, reniego de los árbitros de la Conmebol contra Boca. Otra vez le anularon un gol y que se vaya Úbeda, por
1: estaba,
4: favor.
1: Estaba adelantado. El gol a Boca
6: quiere que se lo den igual porque sí, tiene que no. clasificar Boca.
1: Y que esas son de precisión, estaba o no y estaba.
6: Y la del primer tiempo no fue penal de ninguna manera. No la tiene entidad de falta.
4: Gustavo dice, se reían porque River jugaba a la Sudamericana. ¿Y ahora qué pasó, Boquita?
1: A la Sudamericana.
4: Francisco de la Boca, para todo el equipo, muy buenas tardes. Tengo mucha bronca por lo de anoche, se va Úbeda, pero no soy anti-Boca, pero sí anti-Riquelme. Desde 2019, cuando asumió la vicepresidencia. Ayer la Bombonera habló, ahora que hable él. Abrazos y saludos de Francisco de la Boca.
1: 1138707485, 1138707485. A ese número de WhatsApp se comunican con nosotros, nos dejan su mensaje de lo que piensan de la eliminación de Boca de la lista de Scaloni. En un ratito nada más ya vamos a avanzar con los sorteos de la Copa Sudamericana y de la Copa Libertadores. Nos quedamos hasta las 15, somos Pasión Nacional.
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4: La selección argentina de fútbol sueña con ganar la cuarta copa y de esta manera proclamarse bicampeón mundial después de haber obtenido la tercera estrella en Qatar 2022. Nuestro país, tierra del máximo goleador y jugador con más partidos disputados en los mundiales, Lionel Messi, también es el país del autor de la mano de Dios y el gol del siglo. Sí, el Pelusa, Diego Armando Maradona. Argentina, con 18 participaciones, es el tercer país con más mundiales jugados y con 3 Copas del Mundo, es el cuarto con más trofeos ganados en la historia.
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11: Estar dolido también Juan Sebastián Gutiérrez, sigue girando, pero Boquita sigue girando ahora en la Copa Sudamericana, no en la Libertadores.
12: Luego de la eliminación y luego de la medianoche, habló Claudio Úbeda y entre otros conceptos dijo lo siguiente, mirá.
13: Bueno, obviamente que con una amargura muy grande por el resultado, creo que no hay mucho análisis más allá de lo que buscábamos hoy, que era la victoria. No la conseguimos, llegaron la única vez que tuvieron la posibilidad de tener una opción, la terminaron concretando y nosotros las que tuvimos no la pudimos concretar.
12: ¿Habrá sido la última conferencia de Úbeda como entrenador de Boca? ¿Alguna vez post-Mundial 98, cuando Argentina pierde con Holanda, gol de Bergkamp, va a la conferencia Pasarela y dice, yo estoy con una pilcha prestada? Porque ya no soy el técnico de la selección, claro, argentina.
14: Pero yo te.
15: Igualmente Pasarela de una entidad mayor que la de Uber.
12: Pero se fue, lo que digo es, ya fue él siendo claro, entrenador, diciendo no soy
11: si
12: más.
11: Si querés voy por la positiva, ¿por qué seguiría siendo el técnico de Boca?
12: No cumplió ningún objetivo.
11: Es muy difícil.
15: Lo hizo jugar bien a Boca por pasajes.
11: Bueno,
15: ¿eh?
11: ¿Y eso en qué?
15: Cosa que Boca hace mucho que no jugaba.
11: Pero una racha de 3 partidos, Javier.
15: Sí, es cierto. Es y muy por, poco. Por eso está en cuestión hoy en día. Claro.
12: Como la película.
11: Creo que en cuestión.
12: Como la película Luna de Avellaneda, cuando Darín dice queremos menos, tenemos menos. Pero Boca cada fallaron, vez quiere menos, por eso tiene menos.
15: Le fallaron los jugadores, ¿eh? Le fallaron. Lo de Paredes ayer es como para que el público de Boca empiece a cambiar su idea respecto del amor que Paredes le tiene a Boca. Si vos le tenés amor, como por ejemplo pasó por lo contrario en River, donde Acuña sabía que se jugaba la final, se quedaba fuera de la lista, Paredes ayer,
11: ¿están
15: por
11: así eso?
15: Estar en la selección,
11: ¿están así eso? Ahora vamos a hablar con Agustín Domper,
15: en la selección, se borró del partido clave que tenía Boca ayer.
11: Bueno, demasiado contundente, Javier Vicente. Yo creo que tuvo un mal partido, no creo que haya sido proyectando nada, pero bueno, obviamente que son opiniones. Vamos a hablar de la lista de la selección después de las noticias.
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16: 1:30 de la tarde en la República Argentina. Javier Milei se reúne con empresarios farmacéuticos. La Cámara de Especialidades Medicinales, que representa a laboratorios farmacéuticos asociados de todo el país, presentó una iniciativa para invertir 8.000 millones de dólares en investigación clínica. El gobierno destacó que la iniciativa permitirá consolidar a Argentina como un polo regional de investigación biomédica, innovación y desarrollo científico. Suben los bonos y se mantiene el riesgo país. Las acciones que cotizan en Wall Street crecen 5,4%, mientras que los títulos públicos también registran mejoras. En tanto, el Merval crece 3,3% y el riesgo país se encuentra en 490 puntos básicos. Israel aumentó su control militar en Gaza. El informe de Cecilia Diwan.
17: El primer ministro israelí Benjamín Netanyahu ordenó a las fuerzas de defensa ampliar su presencia militar hasta controlar el 70% de la franja de Gaza. La medida altera los términos del cese al fuego, pero el primer ministro la defendió porque dijo que ampliar el control militar en Gaza presiona al grupo terrorista al cual considera acorralado. Además, Netanyahu dejó la puerta abierta a tomar en algún momento toda la franja palestina.
16: El cielo se encuentra cubierto en la ciudad de Buenos Aires, temperatura 14 grados 5 décimas, humedad 75%.
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0: Estamos escuchando una de las canciones del Mundial entre tantas producciones artísticas, musicales que fueron apareciendo y todavía no sabemos cuál es la canción del Mundial. Alguno me dirá, la de Shakira, la oficial es esta. Fueron apareciendo distintas canciones oficiales, pero después hay una que se termina imponiendo siempre, que a veces ni siquiera es la canción oficial, y traigo como ejemplo Shimauta de Alfredo Casero, es la canción que para nosotros representó el Mundial del 2002, y no tenía nada que ver ni con la FIFA, ni con una canción
1: oficial. Y la de la mosca del último Mundial.
2: Muchachos.
0: También, claro. Muchachos. Ah, sí, bueno, pero esa fue, también la cantaba la gente en la tribuna, eso tampoco llegó en este
1: la
0: Mundial
1: todavía.
0: La mejor
1: canción de Mundial es por lejos la de Italia,
0: no
1: sé.
0: Eso no hay duda.
3: La del 2002 fue tan mala como el rendimiento del equipo.
0: Eso no hay duda. Pero bueno, ahora estamos escuchando una de las canciones del Mundial, porque ayer también a eso de las 18:40, cuando se venía anunciando que iba a suceder hoy, sin embargo, se adelantó unas horas y ayer por la tarde tuvimos la confirmación de los 26 nombres que va a llevar Lionel Scaloni a la Copa del Mundo a representar a la selección argentina. La verdad que hay cantidades de situaciones para comentar, se puede partir desde distintos lugares. Yo me encontré una lista, y esto es obviamente ya entrando en las opiniones de cada uno, sin sorpresas. Me encontré una lista absolutamente lógica, pero bueno, abrimos el juego y hay mucho para decir de la lista. ¿Cómo va, Agustín? Y buen mediodía.
3: Buen mediodía. Sí, obviamente que para mí que no haya estado el huevo Acuña no deja de ser una sorprenderme por el momento del huevo. Y porque fue, me parece, la figura que tuvo River junto con Beltrán y con los goles de Driussi, o de Colidio hasta que se lesionó Driussi, para poner a River en una final, te guste o no, me refiero a cómo terminó el desenlace, River estaba muy complicado, y Acuña era el protagonista también de los malos partidos de River con Gallardo. Sí. Yo creo que lo de Acuña tiene que ver, no por lo futbolístico, sino por algo físico y sí, por algo, a ver cómo definirlo, ayer lo debatía con unos amigos, algo que pasó en el vestuario con Gallardo. Creo que eso llegó, esa información llegó.
0: No lo que decía Javier, ¿no? Que según la hipótesis que manejaba Javier, lo llamaron del cuerpo técnico para que no juegue la final.
1: Lo mismo que a Montiel.
3: Sí, bueno, puede
1: Montiel
3: ser.
1: Montiel no la jugó, Acuña la jugó.
3: Hubo un gesto de Acuña, yo creo que tiene que ver con todo el semestre, no solamente con esto puntual que dice Javi, que puede ser tranquilamente así también, sino que no gustó la salida de Gallardo medio conflictuado con Acuña en su momento. Ahora, hablando por lo futbolístico, en definitiva, de la lista, a mí lo que me preocupa es si no está Tagliafico, si Tagliafico está cansado en un partido bravo, por ejemplo, Uruguay, en 16avos. Sí. Yo no sé si Facu Medina es un lateral, porque es más central que lateral, ¿no? Sí. Salvo que tire una línea de tres, que lo ha hecho Scaloni, y que lo tire a Nico González por el sector, o el propio Barco.
0: O Barco, pero eso, alternativas tiene.
3: Sí, sí. Para mí ninguno, igual como el huevo.
0: Ninguno natural.
3: En la Copa del Mundo o en la Copa América
2: que
3: ganamos.
2: El único puesto donde no tiene dos futbolistas naturales.
3: Es lo que me preocupa. Después,
0: pero pueden jugar varios.
2: Natural, pero ni.
3: Sí, pero no, a Barco marcando a un extremo picante no lo veo, ¿eh? No,
1: para mí, voy a ser polémico en esto. Sí. Scaloni se traicionó a sí mismo.
0: ¿Por qué?
1: Porque siempre él destacó que en la selección jugaban los que mejor estaban en sus clubes y en el rendimiento que tuvieran en sus clubes. Aquí ha pasado todo lo contrario.
0: No, ¿por qué?
1: Acá se dejó afuera Buendía, que está en un momento enorme de rendimiento y de actualidad, y se pone a Lo Celso por el solo hecho de que vaya por la revancha del Mundial pasado, cuando Lo Celso,
3: es el otro nombre, pero
1: cuando Lo Celso hace meses que no juega.
0: No, pará. Hoy estábamos viendo los partidos, Javier, en la temporada jugó 32 partidos, Lo Celso.
1: La primera mitad del año. Sí, no, la segunda mitad del año casi no jugó.
0: El último lo jugó en abril, también, 16 de abril.
3: Pero Lo Celso es el único caso, si querés, de esto que vos decís,
2: es la excepción,
3: Javi,
2: que confirma la regla.
3: Sí, para mí tiene hasta... Lo Celso, si no, la Macumba duraba 5 años. La Macumba que le hicieron a Lo Celso para dejarlo afuera de Qatar. No lo puede dejar afuera de también.
2: Hay como un resarcimiento histórico, me parece, con Lo Celso. Sí. No solamente por el 2022, que no puede estar por lesión, sino en el 2018, que va al Mundial, y Sampaoli...
3: Y no juega.
2: Que ahora parece
3: era la maldición de Lo Celso.
2: Un oráculo del fútbol, Sampaoli, es convocado como si
1: Castillo
2: fuese un mecenas. Lo que digo es, lo llevó y al único jugador de campo que no lo hizo jugar fue a Lo Celso.
0: Sí.
2: Y Scaloni era parte de ese cuerpo técnico.
3: Y aparte, bajémoslo a la futbolístico, como lo de Acuña y lo de Facu Medina. Lo Celso o Buendía no van a ser titulares en todos los partidos. Es un recambio que le da al medio campo.
0: Y más allá de lo lateral, que tiene que ver con esto, con que se quedó afuera del Mundial cuando había formado parte de toda la previa, siendo por lo menos para mí es un jugador descomunal, Gio Lo Celso. Míramelo siempre, Lo Celso.
3: Y además es de la mesa chica de Messi, es amigo de Messi, de Di María, está en el grupo.
1: O sea, vamos porque somos amigos de Messi.
3: Y todo tiene que ver, no solamente...
0: es un jugador descomunal, Javier.
3: Y porque es amigo de Messi, porque se perdió dos mundiales, como dice Damián, también en el 2018. Me parece que es el único caso más discutible. Después el resto, el Flaco López, Javi, vos seguís...
1: El Flaco López...
3: está rompiendo, allí son tres asistencias.
1: Está muy bien convocado.
2: Si no se rompía, iba Parinchelli.
1: Ahora, fíjate,
2: final,
1: no lo sé.
3: Esa es la otra gran duda.
1: Ahora, fíjate, bueno, lleva dos laterales derechos, que los dos o están lesionados o, bueno, o vienen de una recuperación.
3: Bien, pero hay que saber también.
1: Nahuel leer. Molina, desgarrado, sí, todavía no volvió a jugar.
3: Y Montiel, pero hay que leer también la información. Los sparring, ¿cuáles son? Shai y Capaldo. Entonces, Scaloni no come vidrio. Sabe que tranquilamente se puede quedar afuera Molina o Montiel, entonces lo mete a Shai, que están, van a estar entrenando toda la previa del Mundial, o el chico Capaldo, que parece que le gusta más que propio Shai. Es cierto, Javi, lo que marcas, pero por eso lleva... dos laterales derechos.
0: Insisto, no apareció un nombre, más allá de lo que decía Agustín, que coincido, que llamó la atención que no esté Acuña, tampoco por la dimensión de Acuña, no, no es que no esté en la lista. Y,
3: no, a mí sabe lo que me llamó la atención, que nos llevó otro 3 natural, como decía Dani.
0: Claro,
3: si él me llevaba un 3 natural, que vos me decís, no juega Talafico.
2: No, más que de los últimos 2 o 3 meses, sí sorprende que vos tenés un jugador argentino en el Real Madrid, que es el club más importante del mundo, y que no vaya más tarde.
0: Sí, pero no juega.
1: Y no juega.
0: Y no juega.
2: Está bien, pero ustedes me dicen, no juega, pero no y deja de ser.
3: No, yo en esta estoy con Damián. Ayer hablamos con el amigo nuestro, Roberto Antolín, de Madrid, que estaba desnudo porque hace mucho calor. Sí. Y nos decía... dijo, estoy desnudo en la Gran Vía. Menos y nos decía, yo les avisé, Mastantuono no va al Mundial porque aquí no ha jugado. Pero bueno, acá, de este lado del océano, se llama la atención.
2: No deja de ser un llamado de atención, porque el nombre Mastantuono per se generaba expectativa. Lo habíamos signado nosotros como el reemplazante de Messi, el que tomaba el báculo del rey.
3: El tiempo igual le dio
0: una exageración.
3: El tiempo le dio la razón a Javier Vicente, ¿no? Porque se fue de River y perdió terreno en la selección. Pero si se quedaba en River, quizás iba al Mundial, ¿no?
2: Bueno, alguna vez dijimos lo mismo de Julián Álvarez, que se fue premundial 2022, dijimos no va al Mundial, fue al Mundial y la rompió.
3: Bueno, sí, pero son apuestas, hecho que Mastantuono no va, sí, ¿no? Sí, claro. Sí. Tal cual.
0: Sí, pero ese nombre que en algún momento circuló, el de Soule, por ejemplo, que iba, y no sucedió un nombre de ese estilo, ¿no? Lo menciono para poner un ejemplo concreto.
2: No hay ningún Riquelme 2002. No hay ningún Caniggia 98.
0: Tampoco.
1: Jugadores ni siquiera hay un Enzo Fernández previo al Mundial de Qatar.
2: No, es cierto.
1: Que no estaba en el radar siquiera y termina siendo la gran figura del equipo.
3: Yo no lo descartaría a Barco como una probable figura de este equipo, porque si hay algo que le falta a la Argentina es volantes que le den aire. Hay que ver cómo llega De Paul, hay que ver cómo llega Pareda, ayer ya lo vieron ustedes en la cancha. Hay que ver qué pasa con McAllister, que tampoco ha tenido una gran temporada. Yo creo que Barco puede darle una rueda de oxígeno importante.
0: Y Nico Paz como apuesta, ¿no? Si vos decís, bueno, ¿de quién esperamos algo que creemos que tiene mucho para dar y que todavía no terminó de explotar, al menos con la camiseta argentina? Es Nico Paz, que está incluido en la lista de
2: 26. Si no me equivoco, son 17 campeones del mundo.
3: Sí.
2: Y yo sumaría más 2. Porque Lo Celso y Nico Paz son parte
0: de Nico González.
2: Son parte de la estructura Scaloni desde el día 1.
3: Sí, Acuña, Guido Rodríguez, son los dos de los campeones que quedan afuera.
2: Lo que hablo es,
3: Barco entra por Guido Rodríguez.
2: Lo Celso y Nico González no fueron al Mundial anterior por lesión.
3: Totalmente.
2: Estaban en la lista.
1: A mí lo que me preocupa es que no le pase lo que le pasó al Flaco Menotti en el 82. Que respetó demasiado los campeones del mundo y venía toda una generación abajo, que era la de los chicos del 79. Y salvo Maradona y Ramón Díaz, que Ramón Díaz tampoco fue titular, los dejó afuera.
2: Pero es que acá
0: no pasó esa generación.
2: Generación no pasó acá. Tuvieron la chance los canteranos y no sacaron a ninguno. ¿Quién jugó mejor que el Cuti Romero o que Otamendi? Ninguno. Por eso van ellos. ¿Quién jugó mejor que Enzo Fernández, que igual es pibe, o que McAllister, o que Julián? Ninguno. Porque Nico Paz, ninguno jugó mejor.
0: No, y algunos representantes de esa generación que viene hay. El Colo Barco. Colo Barco es un Giuliano Simeone.
3: No, Nico Paz es la bandera de esa nueva generación, tal cual.
0: Claro, bueno, por eso. Algunos pibes hay, pero no se impuso como...
3: Yo creo que
0: podemos discutir a ninguno que se quedó afuera, decir por qué no está quién.
2: Garnacho, lo ha también marcado, la ilusión hace 2 años. Garnacho.
1: Yo esperaba una convocatoria de Buendía, por la actualidad que tiene.
3: No, de Soule,
0: quizás. Sí, pero estás hablando de un jugador de 29 años. Ya no es parte de una generación que viene, es otra cosa, Emiliano Buendía.
3: Sí, yo igual... entiendo a dónde va Javier, y ya tiene que ver no solamente con la nómina, sino con qué equipo va para Scaloni, que obviamente eso ya es más...
0: es más fino.
3: Y es más pegadito al arranque del Mundial, sí. En los amistosos vamos a tener material, pero yo creo que si él va a repetir los campeones del mundo que salen de memoria, Molina, bueno, Tamendi porque el Cuti no está, ponerle el Licha, Tagliafico, De Paul, McAllister, Enzo, Messi, Julián y Nico González, que será, o Thiago Almada, que será el reemplazante de Di María, a ellos ya... No sé qué va a pasar con la Argentina.
2: La
3: si
2: final,
3: vamos a jugar de memoria...
2: De la final del Mundial sí. Al inicio de este, habrá que ver el tema físico, podría repetir 10 de 11.
3: Es que el último amistoso lo repitió, claro, eso voy yo.
2: Thiago Almada por Di María, por Di María. Es el mismo equipo.
3: Eso me preocupa un poco.
2: Habla bien de los campeones del mundo, sí, pero sí. Muy mal... De los no. Que dice Javier, que estaban marcados, che, la nueva generación, ¿dónde están?
3: Está bien,
2: no aparecieron.
3: Dami, pero vos
2: no
3: sabés
1: ahí si... No se la fomentó lo necesario.
3: Bueno, y no sabés si habla muy bien de los campeones del mundo, porque todavía no jugó con nadie esta selección. Tuvo 4 años de vacaciones, entonces a eso voy yo.
1: Ahora,
3: hay que ver.
1: Sabemos, por ejemplo, del nivel del Cuti Romero, que hace 3 meses que no juega.
3: Claro. El Cuti no va a jugar, ni los amistosos ni el de uno va a jugar el Cuti, está claro. Va a entrar después con el Mundial ya empezado.
2: Ese es un riesgo, yo estoy con Javier, bueno, es un riesgo ese.
3: Sí, por eso te digo, hay varios riesgos.
2: Es una selección lesionada.
3: Sí. Tagliafico se levanta un día, pisa mal en la habitación y sí, ¿quién juega detrás?
0: Pienso cuán distinto es de otros mundiales también. ¿Por qué? Porque hay una exigencia.
1: Eso
0: hay
1: es
0: una
1: parecido carga, a lo que le pasó a Bielsa.
0: A Bielsa. Hay una carga de partidos que es bestial para los jugadores. Hay lesiones recurrentes. Y le pasa a Argentina y le pasa a la mayoría de las selecciones que están a un nivel competitivo parecido a la Argentina.
2: Con la diferencia del 2002, que Argentina llegaba con la exigencia de muchos años sin ser campeón. Acá la mochila está livianita.
3: Bueno, pero por eso Javi nombra el 82. Vos ya venís campeón en el 78, en el 82 te vas a primera ronda.
2: Por eso, y en el 90 pasó lo mismo y llegó a la final la Argentina.
0: Sí, y pensará Messi también, en este marco, ¿no? De carga de partidos.
1: Claro, pero acordate que en el 90, disfrutar. Bilardo empieza a hacer el recambio. Lo pone a Troglio, lo pone a Caniggia, que no habían sido campeones.
2: Sí, no
1: los
2: puso al primer partido porque estaba jugando al Mario Gross igual, ¿eh?
1: Sí, por eso, y pierden con Camerún, por eso hace el recambio. Sí. Después de la derrota con Camerún, mete a Troglio,
3: y aparte,
1: mete a Caniggia,
3: ¿sabes lo que es preocupante
1: a...
3: también, Javi? Que hoy los rivales, Argelia, Jordania, que vos quieras, si vos le vas a jugar con estos 10 de 11 campeones del mundo, ya te estudia, están este mes entero leyéndolo, a ver, hay que tapar a este. Entonces van a hacer partidos bravos. Yo creo que Nico Paz y Barco, volviendo a la lista, pueden darle
1: podrían
3: respuestas.
1: Podrían dar frescura.
3: Exactamente. Sí, lo que dice Javier, pibes jóvenes, dale.
2: Y Thiago Almada también, que es campeón del mundo, Thiago, pero ya claro, poco.
3: Pero ya dentro de los 11 está hoy Thiago.
2: Pero está claro que la ilusión, por lo menos futbolera nuestra, tiene que ver más con esos nombres que con los establecidos. Por supuesto que Julián es un crack, Lautaro...
0: Sí, Enzo.
2: Hasta con los arcos de espalda. Pero está, por lo menos, la cuestión revulsiva en estos nombres.
0: Absolutamente.
3: Y no hablamos de... Bueno, Santi lo recién lo mencionó. ¿Qué va a ser del Mundial de nuestro capitán,
0: del
3: ¿no?
0: 10.
3: ¿Qué esperamos de Messi? ¿Esperamos que sea el Messi de Qatar? Bueno, no. Hay que, bueno, por eso. Hay que entender que no va a pasar eso, ¿no? Va a ser un Messi que va a aportar lo suyo desde otro lado, desde lo físico, ¿no? En Qatar creo que tuvo una Copa del Mundo inolvidable, ¿no? Sí. Y ahora va a estar lejos de ese rendimiento.
0: Sin duda, los amigos se van comunicando al 11-3870-7485. 11-3870-7485. Hay muchos mensajes, Rodo.
4: Muchísimos.
0: Avancemos.
4: Muchísimos
0: entonces,
4: de
0: amigo.
4: Todo. Nos escribe Pablo de Tucumán. Dice: buenas tardes, saludos para todos. Mi opinión sobre Boca es que el responsable número uno es Riquelme, el 2, Úbeda. Y 3, los jugadores. Gracias a la pésima gestión de Riquelme, Boca perdió prestigio. Categoría internacional también. Una pena que no se vaya Riquelme de Boca. Esto no va a cambiar, va a empeorar. Luis dice, empezó el programa anti-Riquelme, no anti-Boca. Anti-Riquelme se nota mucho, que operan a favor de la oposición. Ángel nos dice, ¿cuándo le van a cambiar el nombre a la radio y se pase a llamar Radio River Boca?
0: Bober podría ser.
2: Bober,
0: en ese caso.
2: Bober.
0: Radio Bober.
4: Buenas tardes, amigos.
2: Es verdad igual lo que dice acá el oyente, que estamos operando, porque es verdad, Boca ayer clasificó, le ganó 4-0 a Católica, y estamos diciendo todo
0: no
2: lo contrario.
0: No enojes,
2: que perdió en la Bombonera, no que perdió con Huracán, que perdió con Racing. ¿Qué operación hay? Que Boca perdió su prestigio y perdió contra 5 equipos diferentes en la Bombonera. ¿Es culpa nuestra?
3: Pero atención, porque esto no puede quedar acá, esto no puede quedar así, ¿eh? Puede haber superclásico Boca-River-River-Boca en semifinales.
2: Qué over,
0: un par de mensajes más, Rodo. dale.
4: Oscar de Neuquén dice: buenas tardes, integrantes de Pasión Nacional. Buenas Hoy tardes. Estoy triste futbolísticamente como postero. Hola, amigos.
0: ¿Cuántos mensajes, che?
4: A Boca, sí, y quedan muchísimos. Le falta humildad. Hace buena letra Santi, nos dice Orlando de Núñez.
0: Voy a tratar, Orlando. Hago lo que puedo, amigo.
4: Buenos días, muchachos. Marcelo de Cañuelas dice: no creo que Paredes tenga la culpa del partido que jugamos ayer. El problema es colectivo y nos estamos acostumbrando a perder y quedar afuera de todo. Marcelo de Cañuelas, el camionero.
2: A mayor jerarquía, mayor responsabilidad. Si Argentina pierde, tiene más responsabilidad Messi que De Paul.
0: Bien.
2: Lo mismo para Paredes.
0: Bien, vos tenías algún mensaje también, Damián.
2: Sí, la
0: escribió a tu WhatsApp. La
2: prestigiosa gente quiere participar. Colega Natu sí. Maderna.
0: Ah, escribió también.
2: Sí, sí, está que dice, programa, si más Tantuono sí. Si hubiese quedado en el país, jugaba.
1: Sin duda.
4: Bueno, lo que dijimos con Javier, coincido quizás, con Natu.
0: Sí, sí. Y quizás, quizás sí.
1: Los jugadores tienen que entender que no tiene que irse
3: y River, y seguramente River hubiese festejado el domingo con más
1: Es Tantuono el peor error de los jugadores jóvenes que... le llenan la cabeza a los representantes, que por supuesto también quieren ganar dinero, y está bien que sea así, pero a muchas veces arruinan sus carreras por irse inmaduros. Le está pasando al Diablito Echeverri, ahora descendido con el Girona. ¿Dónde bueno, va a jugar el Diablito? Podría volver arriba tranquilamente.
2: El Diablito es otro que
1: le está pasando bastante
2: ¿no? De manera más inteligente su recorrido.
0: Y quizás una chance tenía, sobre todo por su recorrido en selecciones nacionales.
2: Reitero, el que rompe esta lógica, dijimos lo mismo hace 4 años de Julián Álvarez.
1: Se pero fue, Julián se fue maduro de River.
3: Julián estuvo 3 años.
1: Se fue
3: años
1: de 5 años en la primera de River. Jugó la final de Madrid.
3: Jugó en Madrid 2018 y se va en 2022. Ojo, porque jugó. Hasta tanto no jugó un año.
2: No, pero cuando se va al City. Pensamos que no iba a jugar, no, que iba a estar en el plantel y terminó jugando y fue al Mundial.
3: Pero a lo que vamos es que hay que estar por lo menos 3 años en cada club, no un año. Matantuono estuvo un año.
0: Son las 13:49 en la República Argentina, vamos a ir a una pausa, seguimos nosotros hasta las 15 en Pasión Nacional.
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0: cargado de información, de análisis futbolero. Nosotros seguimos en Pasión Nacional compartiendo esto que nos moviliza tanto, que es el fútbol, esta pasión nacional que tenemos los argentinos en el este, en el oeste, en el norte y en el sur, en cada uno de los puntos de la Argentina, y tenemos el agrado de que nos acompañen.
1: Y nos están escribiendo, Alejandro de San Juan dice, dejen de vender humo con este equipo chico de Boca, a llorar al campito.
0: No te entendimos, amigo.
1: Esteban de Entre Ríos dice, el problema de todo es Riquelme, desde que llegó Riquelme a Boca el club se cae a pedazos, por más que lo quiera justificar, de donde sea, nunca tuvo un técnico capaz para dirigir Boca.
0: Sí, yo ahí lo que dice el amigo, que es un tema a debatir, haría la aclaración que tiene que ver con la gestión del fútbol, puntualmente. Por lo que dice mucha gente que transita habitualmente, que camina, que patea el club. Bueno, pero Boca es fútbol, eso
2: estuvo,
0: está claro.
2: Estuvo Miguel Ángel Russo. Claro.
0: Sí. Pero no es un club que se queda a pedazos.
3: Es la excepción. Es. El gran talón de Aquiles,
0: sí. Llamativamente,
3: ha sido la elección de los entrenadores. Ibarra,
0: sí.
3: Bataglia, Diego Martínez, que podía tener una idea...
0: Y te diría que de los jugadores también,
3: Está bien, de los jugadores, pero los que gestionan esos grupos como cabeza de grupo son los entrenadores... ¿Por qué fue a buscarlo a Diego Martínez? Sí, había jugado bien...
0: A Russo, que no nos acordábamos por la situación que estaba viviendo Miguel Ángel Russo, que se lo fue a sacar a San Lorenzo.
1: Víctor de Viedma dice, y pensar que hace 3 meses pedían a Milton Delgado, Dilolo al Chango a la selección, dice Víctor.
0: Acá, sí, puede ser, qué sé yo.
1: Miriam de Huanqueros, provincia de Santa Fe, dice, hola chicos de Pasión Nacional, Boca pagó por lo que hizo con River en Córdoba, él quedó afuera, no es que sea rencorosa, nos dice Miriam. Hola muchachos, a Acuña lo dejaron afuera, porque se infiltró para jugar en River. Saludos, Jorge, desde San Luis.
0: Gracias, Jorge.
1: También nos escribe Jorge de Recreo Santa Fe. Esto es lo más grande que tenemos después de mi familia, y nos muestra la bandera de la selección argentina. Horacio dice... Hola amigos de Pasión Nacional, lo de River fue bueno ya que llegó a una final y yo seguiría con el mismo plantel con los jóvenes ya más experimentados. Saludos, muy buen fin de semana. Ángelo de La Matanza.
0: Muy bien, Ángelo, gracias por comunicarte con Radio Nacional. 11-3870-7485, ese es nuestro número de WhatsApp. ¿Cómo andas, Jorge Godoy? ¿Qué decís?
4: Hola, buenas tardes. Hola, Santiago. Hola, muchachos. ¿Cómo andan? ¿Todo
0: bien?
4: ¿Todo tranquilo?
0: Bienvenido acá a la mesa.
4: Muchas gracias.
0: De Nacional. Todavía no dimos los partidos y los cruces del sorteo que se hizo en Paraguay, ¿no? En Luque, donde habitualmente...

0: sortea la Conmebol la continuidad de las competencias. ¿Con qué nos vamos a encontrar tanto en Sudamericana como en Libertadores, Javier?
1: Bueno, en Sudamericana se da una particularidad, ¿no es cierto? Hay más campeones de Copa Libertadores de América en la Sudamericana que en la Libertadores.
0: Bueno.
1: Hay 10 campeones de América compitiendo en esta Copa Sudamericana que pasa a tener una relevancia justamente muy importante,
0: sí,
1: por ese
0: absolutamente.
1: Hecho, ¿no es cierto?
0: Sí, y bueno, y de la Argentina tenemos a River y a Boca, por ejemplo.
1: Claro. Entonces, lo primero que hay que tener en cuenta son los cruces de 16avos, donde sí, aquellos que bajan de la Copa Libertadores de América, que quedaron terceros en sus grupos, pasan a disputar con los segundos de los grupos de la Sudamericana, los 16avos. Boca va a enfrentar a O'Higgins de Chile, primero en la cancha de Boca y luego en Chile.
2: A como viene la historia, preferible sí, definir afuera.
1: El otro equipo argentino que va, dos equipos argentinos van a estar en estos 16avos. Tigre, que clasificó sí, finalmente, entró por la ventana, sí, el matador de Victoria, va a enfrentar a Nacional de Montevideo.
2: Buen cruce ese, ¿eh?
1: Buen cruce, otro campeón de América.
2: ¿Cómo va a estar Corujo Nacional con ese cruce?
1: Y Lanús, actual campeón de la Sudamericana, va a estar enfrentando al Cienciano del Perú, que juega bien en Cusco, donde hay altura. Así que esos son los cruces de 16avos. Ahora, las llaves por las que van cada uno de ellos.
0: Sí.
1: Boca va por la llave 1, donde enfrentaría, en este caso, a Recoleta, el equipo paraguayo que eliminó a San Lorenzo.
0: Bien.
1: Boca, si gana los 16avos, pasa a jugar en octavos contra Recoleta. Mientras...
2: Y en cuartos de final podría jugar con Bolívar, Gremio o San Pablo.
1: Exactamente, contra San Pablo, que espera ganador de Bolívar.
0: Y
1: Gremio,
0: y con River, ¿cuándo se podría cruzar?
2: En semifinales.
3: Después de eso lo espera River, River ya lo espera confiado en semifinales a Boca.
1: Porque justamente River va por esa llave, sí, y va a tener de rival al ganador de Independiente Santa Fe, que fue tercero en el grupo de Platense. Que
3: Caracas, o Caracas, el rival de Racing.
1: O sí. Caracas, qué batacazo metió Platense en San Pablo.
0: Impresionante.
1: Impresionante, porque se quedaba fuera, ganó Independiente, sí, Santa Fe y Montevideo. El otro equipo argentino que va a estar posiblemente pasando entonces a la instancia de octavos es Tigre, que enfrentaría, si le gana a Nacional, al City Torque, que quedó primero, City Torque de Montevideo, sí, primero en su grupo. Y Lanús, si pasa a Cienciano, enfrentaría al Botafogo, que es otro de los campeones de América que está en esta Sudamericana y que quedó primero de primeros en la Copa Sudamericana. River, hasta la final, juega todas las definiciones como local, porque el otro que estaba
3: es
1: por
3: arriba es, el segundo mejor,
1: es Botafogo.
2: Bien, perfecto.
1: Eso para tenerlo
0: y
1: en cuenta.
0: Y rápido, Javier, en Copa Libertadores de América, los rivales de los argentinos, por lo menos hoy, bueno, los cruces más destacados, que tenemos un minuto hasta las noticias.
1: Tengo que abrir acá el...
3: Bueno, mientras el tanto, radio, te digo que hoy firma Otamendi en River, ¿eh? Después hoy te amplío, pero ya que estamos con River, hoy presentan a Otamendi y va por Thiago Almada a River.
0: Se están entrenando en Ezeiza, hay algunos jugadores, varios, sí, entre ellos también Nico Otamendi, que evidentemente va a firmar su contrato hoy, como decía Agustín.
1: Bueno, octavos de final de la Copa Libertadores de América. Estudiantes va a enfrentar a la Universidad Católica.
2: Sí, lo que dijo Damián.
1: En este caso, la Católica, como primero del grupo, define de local. Va por la misma llave que Rosario Central, que enfrenta al Corinthians.
2: Podría encontrarse en cuartos.
0: Lindo cruces.
1: Podría encontrarse en cuartos. También en este caso, Central primero de local, quedó segundo de su grupo, Corinthians quedó primero en el grupo de Platense. Luego tenemos a Platense, que va a enfrentar a Coquimbo Unido.
0: Sí.
1: En este caso también definiendo en Chile. Y el otro equipo argentino, que quedó primero en su grupo, Independiente Rivadavia, enfrenta a Fluminense. Compartieron grupo, Independiente Rivadavia y Fluminense.
0: Y se vuelven a cruzar en los octavos.
1: Y se vuelven a cruzar en los octavos. Van por la misma llave. Platense e Independiente Rivadavia de Mendoza.
0: Las 14 en la Argentina, vamos al servicio informativo. Nosotros nos quedamos hasta las 15 con Pasión Nacional.
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5: Las 2 de la tarde en la República Argentina. Mendoza reforzó el sistema sanitario por la gripe. El informe de Victoria Lupu desde la emisora de Radio Nacional en la capital provincial.
6: El ministro de Salud, Rodolfo Montero, aseguró que Mendoza atravesó semanas bastante complicadas debido al aumento de casos de supergripe y remarcó que el sistema sanitario debió reforzar la atención ante la fuerte demanda registrada en hospitales, guardias y consultorios externos. Montero reconoció que la circulación del virus viene medio retrasada en esta región respecto al Gran Mendoza, donde los contagios comenzaron a descender luego del pico que tensionó la atención sanitaria.
5: Apartan a un cura de una escuela luego de ser denunciado por presuntos abusos de menores. El sacerdote Alejandro Nicola, que se desempeñaba como director del Jardín de Infantes Niño de Dios, fue denunciado por 4 familias. El arzobispo de Córdoba, Monseñor Ángel Rossi, afirmó que el acusado fue separado momentáneamente a la espera de la definición por parte de la justicia. El presidente viaja a Estados Unidos. Javier Milei participará de los festejos del 4 de julio, cuando se celebra el Día de la Independencia. El jefe de Estado arribará a Nueva York y luego visitará otras ciudades. En la ciudad de Mendoza, donde nos podés escuchar por AM960 y FM87.1, la temperatura es de 16 grados y el cielo se encuentra mayormente nublado. En la ciudad de Buenos Aires, temperatura 14 grados 5 décimas, humedad 75%, cielo cubierto.
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0: recuerdo siempre que es el mejor de Norberto Carpo Napolitano, sonando en este caso en el comienzo de la segunda hora de Pasión Nacional. Más mensajes, Rodo, que siguen llegando de los amigos de todo el punto del país, ¿no?
1: Exactamente, como Nico de Embalse. Dice, hola muchachos, la lista de la selección es correcta. El lateral derecho genera dudas, pero es lo que hay. El lateral izquierdo también, pero también es lo que hay. Saludos, Nico de Embalse.
0: Gracias, Nico.
1: Hola, buenas tardes. Ever de Lago Puelo, orgulloso y muy contento por el calamar. Soy hincha del calamar. Esto es un sueño del cual ningún calamar quiere despertar.
0: El dato que dábamos en la primera hora, los equipos que están en Copa Libertadores de América son los que fueron campeones en el fútbol argentino. Se dio de esta manera. Uno de ellos, traigo el recuerdo por lo que decía el amigo, es Platense, el otro es Estudiante de La Plata, Rosario Central e Independiente Rivadavia de Mendoza, que ganó la Copa Argentina. Los campeones en la Copa Libertadores avanzaron.
1: También nos escribe Fernando de Resistencia, Chaco, dice, yo opino que tendrían que armar la selección con jugadores de acá, más solo uno de Europa, si quieren hacer el fútbol federal, como dicen, y le dan la oportunidad de progresar a los jugadores de acá, como hizo Menotti en el 78, Fernando de Resistencia, decía. Hola, gente de Fútbol Nacional, creo que Scaloni lleva lo mejor que hay a mano. No aparecen jugadores que rompan el molde. Mariano de Moreno.
0: Gracias, Mariano.
1: Giuseppe de Tartagal, provincia de Salta. Buenas tardes, pero hay citados en la selección que tuvieron poco rodaje o casi nada y están en la lista. Hay un grupito de amigotes. Vamos, somos todos grandes, dice Giuseppe de Tartagal.
0: Bien, los amigos que se van comunicando al 113-870-7485, le damos la bienvenida a Gerardo Murúa desde Radio Nacional Córdoba. ¿Cómo te va, Gerardo? ¿Qué decís?
2: Hola, Santi, querido, ¿cómo estás? El gusto de saludarte, el gran abrazo a los muchachos allí, a toda la audiencia. Muy bien, una jornada gris en Córdoba que de a poquito va mejorando, pero con fresco, mucha humedad aquí en la ciudad capital. Y con varias novedades, teniendo en cuenta que mañana juega Belgrano e Instituto por Copa Argentina. Se va a tener que sacar de encima los festejos Belgrano para jugar con Gimnasia de Jujuy, Instituto con Lanús, después de estar un mes inactivo prácticamente. Se fue Alicio Dagatti, de Estudiantes de Río Cuarto, asumió Luis Amor, después de 11 años no está más el dirigente que lo condujo a través de todas las categorías de ascenso al conjunto río cuartense. Y para el final, algo para charlar, si hay tiempo, si no en otro momento, porque ahora en la previa del Mundial va a haber mucho. Cuando Belgrano dio la vuelta olímpica, Santi, frente al predio de Talleres, sacaron una gallina, la golpearon, una...
0: Los jugadores, con el micro.
2: Sí, exactamente. Talleres sacó un comunicado institucional repudiando lo que se hizo porque era una caravana oficial de Belgrano y salió desde el micro de los campeones, ¿no? Entonces ha generado mucha polémica la discusión sobre la actitud de Belgrano, la respuesta de Talleres por el respeto de ambas instituciones, que deberían tenerse ambas instituciones más allá de la rivalidad.
0: Bien, de lo que estábamos hablando en el comienzo del programa, que es el tema dominante y lo será también se nos viene la Copa del Mundo. Gerardo, ¿qué te pareció la lista a vos?
2: Bueno, con mucha lógica, indudablemente no había mayores sorpresas. Como hablaban ustedes en la primera hora, entiendo que el reencambio, la nueva generación no avanzó lo suficiente, o no se dio nunca, o no se hizo el tiempo la selección para tener ese recambio, como se ve claramente en los laterales, los dos derechos muy ajustados, y entiendo que la presencia de Giai y Capaldo en esa lista de sparring tiene que ver con Molina y Montiel y la inseguridad de cómo están físicamente, y la falta de un lateral izquierdo. Pudo haber sido Rojas, sí, pero debió tener tiempo en la selección, el Huevo Acuña no estaba para hacerlo, y termina, entre comillas, llevando un polifuncional como Facu Medina, porque ese es el lugar donde más se duda. Y para mí, honestamente, lo único que no tiene esta lista es un jugador parecido a Di María. Tal vez sé que estoy pidiendo mucho, pero me hubiera gustado tener alguno que juegue por afuera y sea desequilibrante en el mano a mano. Nico González, Juliano Simeone son más corredores que jugadores habilidosos, y la verdad que me hubiera encantado tener uno que juegue en el mano a mano por afuera.
0: En un ratito volvemos con vos a Córdoba, Gerardo.
3: Scaloni lo lleva a Giuliano porque seguro que hay una maratona allá en Nueva
0: York. No, te gusta, Unidos. Siempre la misma crítica. ¿Por qué eso?
3: Y ya que está, aprovecha para correr la maratona.
0: ¿Por qué lo denostás así al hijo del Cholo, el titular en el Atlético Madrid?
4: ¿Cambiará le damos el
3: yo
4: molde?
3: Yo identifico sus características.
0: No,
3: es un maratonista.
0: No, es un buen jugador.
4: Por la cantidad de minutos que puede jugar Messi, veremos mucho tiempo juntos a Lautaro y a Julián. ¿Cambia el molde?
0: Yo creo que sí.
4: Pierde orilla.
0: Sí.
4: Con ellos dos, pero tiene dos potentes adentro del área.
0: Sí, ¿no? sí, creo que lo va a utilizar porque lo hizo durante el ciclo mundialista. Jorge, ¿estuviste ayer en la Bombonera?
5: Sí, señor, estuve ayer en la Bombonera, previo a todo lo que tiene que ver con la máxima cita ecuménica del Deporte Rey, ¿no?
0: No, claro, por supuesto.
4: Pero ¿cómo? Es largo y queda.
5: Claro, totalmente. Estuvimos ayer en la Bombonera, así con la transmisión del partido que ha desatado un nuevo desencanto para la gente de Boca, se fueron enojados. Me llamó más
0: ¿Hubo mucho repudio eso en
5: eso
0: términos
5: iba.
0: Generales?
5: No tanto, ¿no? A eso iba. Vos sabés que más allá de las cuestiones futbolísticas de las que ya han hablado y ya se han evidenciado, comentábamos en la transmisión con Juan y Minotti, que llamaba la atención la falta de respuesta del público de Boca en dos sentidos.
0: Sí.
5: Primero, al momento del aliento.
0: De empujarlo al equipo para que vaya por algo que necesitaba.
5: Estaba como anestesiado el público de Boca viendo que el equipo no transmitía nada desde la cancha. Muchas veces se contagia eso al revés, viceversa, cuando decís el equipo a la gente o la gente al equipo.
0: Pero eso no es poco. Uno, digo, como hincha en la platea de cualquier cancha, tenés que tener señales que vengan de abajo. Cuando ve que no te dan
5: por eso
0: nada,
5: te digo, es difícil. Por eso te digo, es la señal de un lado hacia el otro. Sí. Puede ir para un lado o viceversa. En este caso, el equipo no le transmitía nada a la gente y la gente tampoco tuvo esa rueda de auxilio que muchas veces aparece en canchas, sobre todo como la de Boca, donde el público juega su partido, no ha aparecido en su máximo esplendor, salvo el grupito de siempre de la 12 de la barra del equipo Xeneize. Y después, al final del partido, también se evidenció esto de que cuando el enojo de la gente de Boca se pone de manifiesto, es solo un sector y no es
0: claro.
5: No viene también desde todo el estadio, no llegó desde la parte de la popular de Boca, sino desde la platea, desde el sector debajo de las cabinas, donde el público comenzó a manifestarse a la salida de los jugadores, los tiene ahí de frente cuando se van yendo hacia el túnel, con el que se vayan todos, con ese tipo de cánticos que no duró tampoco mucho tiempo, y fue ese sector de la platea, no reaccionó todo el público de Boca, como quizás era de esperarse ante una situación como esta, ¿no?
4: Eso es un lugar común, pero si hay algo que no le puede faltar a Boca, es el tema del temple, el tema del esfuerzo. No puede haber en la historia de Boca equipos apáticos.
0: Sí, sin carácter y personalidad.
4: Y ayer el equipo fue un equipo apático.
0: Sí,
4: podía jugar
0: tibio.
4: 12 días consecutivos y no iba a meter un gol. Mete el gol Romero, estaba adelantado, pero la sensación era que iba, pero de manera intrascendente.
5: Sí, por inercia.
4: Iba
5: por inercia ante un equipo de Garnero bastante ordenadito.
4: Sí, muy bien,
5: cambió
4: muy
5: el
4: bien.
5: Esquema ayer.
4: Le va a costar a Estudiantes contra este equipo, ¿eh?
5: Venía jugando, por lo que veníamos viendo antes, con un 4-3-3 prácticamente. Lo cambió, después de haber perdido el partido con Colo-Colo, el clásico chileno, al 4-4-2 para hacer una estructura diferente, un número telefónico diferente, pero a la hora de dispararse en contragolpe, bueno, en la jugada del gol.
0: Que es la única vez que patea el arco. O la Universidad Católica, lo cual es un mérito, porque a veces se menciona este dato para denostarlo.
4: No.
0: Si vos tenés un equipo que sabe el contexto que se va a encontrar, porque en este caso Boca necesitaba ganar, y la U Católica probablemente se pensó estar ordenado, intentar tener seguridad y ser efectivo en alguna situación.
4: Es ahí donde
0: Si el plan funciona y sos un equipo tan efectivo que atacaste una vez, hiciste un gol,
5: no, pará, y casi sin patear al arco, casi se pone 2-0. Era una jugada en la que Pellegrino y Bray no se entendieron, quedó la pelota en el medio de los dos y no la pudo aprovechar el delantero, no me acuerdo si era San Pedro el que estaba ahí cerca.
4: Es ahí donde nos engañan los entrenadores, por ejemplo, Argentinos Juniors, cuando queda fuera con Belgrano y llega a la conferencia muy sueltito de cuerpo y dice, miren el partido, merecimos ganar. ¿Pero por qué, Nico, merecieron ganar ustedes? Si patearon 300 veces al arco y no la meten. Y este deporte se gana metiendo la pelotita dentro del otro arco.
0: Sí, la precisión en los últimos metros y la efectividad es un valor agregado de los equipos.
4: Pero está subestimado hasta los propios entrenadores.
0: Sí.
4: Porque Nico Díez te quiere hacer creer, desde lo filosófico, que merecieron ganar.
0: No,
4: desde
0: por ahí
4: su punto
0: no
4: de vista.
0: Filosófico. Es la construcción o lo que un equipo hace también para poder llegar a lo que todos buscan, que es el gol. Y hay que ver también cómo son esas búsquedas.
4: El equipo de Costas, campeón de la Sudamericana, era un equipo directo que no tenía 200 situaciones de gol.
0: No.
4: Pero las que tenía las metía.
6: Sí. Vengo a bancar no solamente a Nico Díez, sino al mensaje. Pero para que se entienda, vos como entrenador no podés prender fuego a un jugador. Los que erran los goles son los jugadores. Lo que le falló a Boca ayer, como le falló el otro día a San Lorenzo con Recoleta, son los jugadores que no. Después, la idea del técnico, está bien que la defienda. Vos tenés que tratar de patear más veces. Ahora, si tus jugadores, como dice Jorge, Católica llegó dos veces y dos goles, mérito de los jugadores.
0: No, el tema es que Boca tampoco construye.
6: Por eso, mucho, el problema de Boca bola, es que no pateó al arco, dame, ni siquiera.
4: En otros deportes, ahí quería hablar Gerardo, en otros deportes, por ejemplo en el básquetbol, cuando vos tenés un porcentaje muy poco de goleo, che, vos mirás al pívot y decís, che, la zona pintada, 2 de 12 en dobles. Ah, es un desastre. Sí. Ahora, un goleador tiene muchas situaciones y dice, bueno, no...
6: Exacto, eso iba yo. Después, el técnico, si lo llevas al básquet, que Gerardo entiende mejor que nadie de básquet, después te puede dar variantes. Ahora, si el alero o el pivote, el ala pivote, abajo el aro erra, ¿y el técnico qué te puede decir? Después te tiene que salir a bancar en la conferencia, pero la realidad es que los que tienen que definirlo erran.
0: Sí, Gerardo, te escuchamos.
2: Bueno, ya que mencionaron el básquet, es un deporte donde la estadística es rey. Si vos tenés un pivot que tira 60 abajo y un tirador que tira 50 de triple, seguramente vas a estar más cerca de ganar. Entonces, claro, la efectividad es fundamental. Pero lo que iba a decir es que siempre vas a estar más cerca de ganar si pateas 10, 15 veces al arco que si pateas una. Puede pasar como anoche, pero creo que estoy más cerca de la idea de que... No por defenderlo a 10, porque en realidad perdió y perdió... porque no hizo lo que tenía que hacer, pero creo que siempre me quedaría con los equipos que patean.
4: Sí,
2: que
4: te quedás, pero
0: no, pero la búsqueda para llegar al gol tiene que tener las situaciones.
4: Pero no son excepciones, ¿eh? Porque ganó Belgrano.
6: Obvio, para lo
4: ganó
6: que voy Católica. Yo dame es que el técnico no patea, por eso el técnico sale y banca la idea, porque él en ese claro, momento no
4: pero
6: pateó.
4: Pero la idea que les gusta a ustedes, que llegar 300 veces a dar con rival, los equipos se quedan afuera también, ¿eh?
6: Sí, obvio. No, claro. Y las goleadas 6-0 se dan también, pero que llegan 300 veces.
5: Yo no creo que la idea de Úbeda sea jugar mal, sea no patear al arco.
0: No,
5: sea,
0: claro.
5: La idea de Úbeda puede ser otra. El tema es que vimos que no le llegó, la gente se la agarró ayer en el...
0: Con Milton Jiménez.
5: En el puteómetro, por decirlo de alguna manera.
0: Ah, eso quiero saber, lo individual.
5: Jiménez se llevó todos los galardones.
4: Por arrastre también, ¿no?
0: Sí. El más resistido fue Milton Jiménez.
5: Pero no le llegó nunca la pelota a Milton Jiménez. No tuvo una sola posibilidad de meterse al área con la pelota. Es más, la generó él, la única que tuvo, en un lateral de Blanco, que la para con el pecho en el área y la tira por arriba del travesaño de chilena. Fue la única que tuvo Milton Jiménez en todo el partido. Después no le llegó nunca la pelota.
0: ¿Cómo estaba la gente con Ezequiel Ceballos?
5: No, fue creo que intrascendente, indiferente, porque también fue quizás la única herramienta ofensiva que tuvo Boca, con todos sus errores también, ¿no? Porque en momentos en donde tenía que tirar el centro pateaba el arco, donde tenía que patear el arco tiraba el centro, se equivocó bastante.
4: Ha marcado su carrera eso igual, sí. No anoche, su carrera...
5: Es verdad, pero a ver, quiero pensar... Tratando de trasladarme mentalmente al partido, ¿quién era el que tenía que generar el juego en Boca?
4: Paredes.
5: Bueno.
0: Aranda.
5: Estuvo muy flojo.
0: Ander Herrera.
5: Creo que fue uno de los peores partidos de Paredes, que le erraba el pase a 5 metros a sus compañeros. Ander Herrera, desaparecido en acción, sacado en el entretiempo por el técnico de Boca.
0: Entró Velasco, ¿no? En el segundo tiempo.
5: Entró Velasco en el segundo tiempo.
0: Digo, con ese rol, en esto que estamos hablando, que Boca no tuvo, elaborar, construir, asociar al equipo, otro partido de Velasco, donde se espera mucho y
5: sí,
0: no termina bien.
5: Está más acelerado, creo que tiene las piernas más aceleradas que la mente, o la mente más acelerada que las piernas. Lo cierto es que no concuerdan, no coordina, y evidentemente
4: que
5: se marca solo.
4: En 1.5 y el resto de los compañeros en 1, en audio de WhatsApp.
5: Claro, es verdad, lo ves en una velocidad distinta, por eso no sé si es la velocidad mental la que es más rápida que la de las piernas o al revés. Lo cierto es que no coordina a Velasco, no encaja en el equipo. Aranda tuvo, creo que alternando buenas y malas, pero no tenía compañía tampoco. Por eso digo, ¿quién es el que le hace llegar el juego a los de arriba?
4: Y ojo con Paredes, que no es ídolo de Boca, ¿eh? Ojo con esa palabra, ¿eh? Él decide volver con 30 años... Ahora, con los ojos celeste, con los caramelitos con De Paul, él decide volver.
6: Y después de ayer,
4: no es,
6: menos.
4: No es ídolo de
0: ¿Por
4: Boca.
0: ¿Por qué te molestan los ojos celestes? ¿No tenés ojos celestes también? ¿Por qué te molestan los ojos? Es insólito que hasta cuando empieza, se sube a una moto que hasta le pega por los ojos celestes.
4: ¿Qué modelo? Las hamburguesas.
0: Pero esa dásela a favor.
5: Está bien. Es verdad.
4: Pero no es ídolo de Boca.
5: Es verdad. ¿Y quién es ídolo? ¿Cavani? Que hace 7 años que no juega. Que vos lo tenés allá en el altar, allá arriba. No, porque no te escuché todavía hablar de la ausencia de Cavani. Que ahora de vuelta le duele la espalda, otra vez.
4: No, Ya no se puede defender más. Sí,
0: bueno, con Úbeda, los dos juntos, ¿no? En ese camión, hoy pedías camión en alguna de tus redes.
6: También tiene que empezar a escuchar a Jorge, que hizo un gran análisis. Se nota que estuvo muy bien rodeado ayer de gente que sabe mucho de fútbol, ¿eh? Porque muy interesante lo que contó.
0: Es verdad. Y nos quedó...
4: camión de culata con lo de Boca ayer, ¿eh? Por la derrota de ayer, que además es por acumulación, Alianza Lima, Independiente, Racing, Huracán y Católica, camión de culata. Basta de Cavani, Palacio, Úbeda.
0: Tanda.
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1: Viajamos ahora a la provincia de Santiago del Estero, seguimos en Pasión Nacional, en este caso para conocer todo lo que sucede en esa hermosa provincia de la Argentina con Dani Carranza. ¿Cómo te va, Dani? ¿Qué decís? Buenas tardes.
2: Santi, querido, ¿cómo estás? El placer de siempre saludarlo a ustedes, a vos, a todos los compañeros allí, a toda la audiencia. Hablar de Central Córdoba, que el próximo 12 de junio estaría regresando a los entrenamientos. El equipo que dirige Lucas Pucineri siguen en tratativa con Gastón Verón y con Iván Gómez, y también a esto se suma la posibilidad de querer traerlo nuevamente a Lucas Abasia, defensor que hoy está jugando en el fútbol mexicano. Ya empezaron las tratativas para volver a intentar traerlo justamente para que vista los colores de Central Córdoba después de esa gran campaña que tuvo justamente estos tres jugadores, ¿no? Siendo campeón de la Copa Argentina, después jugando lo que es Copa Libertadores, teniendo un año muy, muy positivo para el conjunto ferroviario, así que van por esos tres jugadores la dirigencia de Central Córdoba. En la Primera Nacional, Santi, hay que decir que Güemes va a enfrentar un partido clave el fin de semana, el próximo domingo, visitando Almagro. Digo clave porque son dos equipos que están peleando allá abajo, y Mitre va a recibir nada más y nada menos que el puntero de la zona, el Deportivo Morón, desde las 16 horas, un Mitre que necesita ganar para meterse en el reducido. Viene bien desde la llegada de Cristian Mazón, no ha perdido todavía. Y sacar un poquito del fútbol y meternos en el básquet, hoy juega Quimsa,
1: claro,
2: en la Bombonerita frente a Boca. Si Quimsa gana, se mete directamente en la final de la Liga Nacional de Básquet, Santi. Así que un lindo partido esta noche allí en la Bombonerita, recordando que Quimsa le ganó los dos primeros partidos aquí en Santiago del Estero.
1: Sí, sí.
2: Y si gana hoy, se mete en la final de la Liga Nacional.
1: Bien, vamos a estar atentos a eso. Antes de despedirte, Dani, decime qué te pareció la lista que presentó Scaloni y los 26 que van a ir al Mundial.
2: La verdad que me hubiese gustado verlo a Buendía, ¿no? Por la actualidad que viene mostrando en el fútbol inglés, pero hay que acompañar. Creo que tal vez Buendía hubiese sido el que faltaría, pero me gusta la lista y lo veo realmente muy bien a la selección argentina. Ojalá que no haya lesionados o que los lesionados que están, que se recuperen rápido y que estén todos a disposición de Scaloni para este Mundial que va a ser difícil, ¿no?
1: Bien, Dani, te mandamos un abrazo, gracias por este ratito.
2: Un abrazo grande.
1: Ahí estaba Daniel Carranza desde la provincia de Santiago del Estero.
3: ¿Puedo decir algo?
1: Sí. Lo que quiera.
3: Imagínate que yo voy a tu casa, o a la tuya, o a la cualquiera,
1: sí,
3: ¿no? Me meto en la cocina,
1: sí, claro,
3: abro la heladera,
1: sí,
3: y digo, uy, pero no tenés esto, no tenés esto, y tenés esto, que...
1: Me voy, crítica.
3: Voy a la alacena,
1: sí,
3: y te digo, che, pero ¿por qué compras esta marca y no compras esta? Y, pero ¿por qué? Pero si el que va a cocinar sos vos, el, sí, que va a tener la receta sos vos y el que sabe lo que le gusta sos vos.
1: Sí.
3: Bueno, esto mismo lo traslado a la selección. Todos opinamos de la lista,
1: sí,
3: de Scaloni.
1: Claro.
3: Pero si Scaloni es el que va a meter el equipo que él quiere,
1: sí,
3: va a meter a los jugadores que él considera que van a adaptarse mejor a su esquema, a lo que él pretende, a lo que a él le gusta.
1: Sí.
3: Y además es un tipo que ya salió campeón del mundo.
1: Sí.
3: Entonces pregunto, ¿no? Porque digo, siguiendo las referencias del gran Flaco Menotti, que decía, ustedes pueden opinar, pero no decir yo hubiera hecho esto o aquello, porque no lo haría, porque no van a patear un penal, porque no van a hacer un cambio, porque,
1: sí,
3: no son técnicos. Bueno, eso es lo que quería decir de las opiniones nuestras, la incluyo de todos,
1: sí, sí,
3: de,
1: claro,
3: sobre,
1: bueno,
3: la lista de Scaloni.
1: Pero el futbolero ante una situación como esta, una Copa
3: porque
1: del Mundo...
3: Ahora somos todos técnicos.
1: No, pero cada uno tiene sus preferidos como observador, o como hincha, o como analista, o como relator.
3: Sí.
1: Todos tenemos nuestros preferidos.
4: Pero ya que lo nombrás al Flaco, un poco... El debate que teníamos en la primera hora con Javi era que no le pase lo mismo que le pasó al Flaco en el 82, ¿no? Que los campeones del mundo se fueron en primera ronda por llevar la base de los campeones.
5: Igual ninguno quedó,
4: pero,
5: no hay ningún nombre.
4: Bueno, pero
5: que
4: tengo
5: haya
4: los.
5: Fuera rutilante, reitero,
4: eso estamos de acuerdo.
5: Canigia,
4: pero
5: en el 98, Riquelme en el 2002.
4: Sí, pero tengo los jugadores que van a disputar su primer mundial de la lista y quizás son más de lo que la gente piensa.
1: Sí.
4: Barco, 21 años.
1: Bien.
4: Nico Paz, 21 años. Giuliano Simeone, 23 años. Facu Medina, 27 años. Bueno, Nico González, que se perdió por lesión en el anterior, 28. El Flaco López, 25. Valerdi, 27. Y Musso, el arquero, 32. Es decir, 8 jugadores no estuvieron en el Mundial pasado. O sea, un tercio del plantel lo ha cambiado Scaloni.
1: Bien, te quiero preguntar por otro jugador, Agus, que cruza tus dos universos, que se viene hablando hace tiempo y que habrá que ver dónde termina, pero que puede ser, dentro de los movimientos que haya en el mercado de pases de la Argentina, quizás el más importante de todos, si River termina, dijiste lo de Otamendi hace un rato,
4: sí, hoy
1: si termina arreglando con Thiago Almada.
4: Bueno, tal cual. Ayer hubo una reunión, Chacho Longoria...
1: No, cree. Está descreído.
4: Está descreído. Damián. Bueno, vos hablaste de Dybala a Boca. Claro. Hasta hace un ratito hablaste. Hasta hoy, ayer, hasta ayer.
5: Pero al revés, te estoy diciendo que Thiago Almada está en un nivel mucho más alto que Dybala en la Roma.
4: Thiago Almada no juega en el Atlético, ese es el tema.
1: Claro.
3: ¿Viste que dijo la Roma?
5: La Roma.
3: A la hora de la verdad dice la Roma, ¿viste?
4: Cuando la apurá dice la Roma, cuando la apurá. Es el jugador que quiere
1: con la guardia baja.
4: Longoria. Teniendo en cuenta la que el español tiene cierta trayectoria en España, no descartan que pueda venir Thiago Almada. El otro es Angelito Correa. Plan A y plan B. Quiere sacudir el mercado del Chacho con Otamendi, con el colombiano que juega en el Betis, que ayer lo nombramos.
0: Nelson de Osa.
4: De Osa. Y ahora, con un
5: buen jugador estudiante de Osa.
0: Sí, el volante está en el Betis. Ahora, en el caso de Almada, el Atlético de Madrid reconoce que si pagan 20 millones de dólares por el 50%, lo vende.
1: O sea, River tendría que estar dispuesto a poner 20 palos verdes.
4: Que no van a ser 20, van a ser menos, pero capaz que son 10, capaz que son 12, capaz que son un jugador, capaz que Rivero, claro, el central. Yo creo que...
5: de la mano, del penal.
4: Exactamente. Yo creo que River va por Thiago Almada, cueste lo que cueste.
1: Bien, Rodo, hay más mensajes de los amigos que se siguen comunicando desde todos los puntos de la Argentina.
6: Ricardo de Florida dice: paupérrimo nivel del fútbol argentino en copas. No solo Boca decepcionó, el resto también. Demuestra qué pésimo es nuestro fútbol, dice Ricardo de Florida. También nos escribe Jorge, que dice: hola muchachos, qué placer volver a tenerlos como cada día en mi hogar. Jorge de Jujuy, barrio Los Perales. ¿Qué le diría Riquelme jugador al Riquelme presidente? ¿Le haría el topo Gillo? También
1: probablemente.
6: Jorge Michel de Albardón, San Juan, nos dice algo parecido. ¿Se acuerdan del topo Gillo que le reflejaba a Macri? Ahora no es presidente, le está robando a Boca. Úbeda vino como técnico de paso, Riquelme lo fue dejando y ahora le echan la culpa de todo. Que se vaya Riquelme. También nos escribe Alejandro de Villa Regina, provincia de Río Negro. Para mí el responsable principal del pésimo momento de Boca es el Terians de Riquelme. Es dirigente, bueno, y se cree técnico o jugador. Saludos y muy bueno el programa. Excelente informe sobre lo que escucho. Por favor, sigan poniendo cortinas de rock, por lo menos hoy. Guille de Tucumán.
1: Bueno, Guille, hoy te lo aseguro, el lunes. Te aseguro que no.
6: También nos escribe Luis de Jacobacci, provincia de Río Negro, hincha de River. Dice: yo digo que a Boca, mientras esté Riquelme, nunca va a tener un buen técnico por la soberbia del presidente que quiere armarle el equipo. Pasó en River por la soberbia de Gallardo y se gastaron 80 millones de dólares.
1: Bien, las 14:30 en la Argentina, sonó el top. Nos vamos a las noticias, al servicio informativo. Después, la última media hora de este clásico de la radio que es Pasión Nacional.
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8: 12:30 en la República Argentina. Argentina podría importar autos japoneses sin aranceles. El Mercosur y el país asiático analizan un convenio que podría reducir o eliminar impuestos a los vehículos importados. Además, el objetivo es avanzar hacia un acuerdo de asociación económica que podría transformar el comercio automotor en la región. Allanan el hospital Durán. Lo ordenó la justicia por la muerte del paciente Juan Ignacio Sequeira en manos de una paciente psiquiátrica. El objetivo es conseguir documentación para la investigación por el fallecimiento en manos de la otra mujer que estaba internada en la institución. El presidente recibió a Peter Lamelas. El encuentro fue en Casa Rosada y participó el canciller Pablo Quirno. Javier Milei estuvo reunido con el embajador estadounidense y una delegación de diputados de la Cámara de Representantes de ese país. El cielo se encuentra cubierto en la ciudad de Buenos Aires, temperatura 14 grados 3 décimas, humedad 74%.
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0: 14:32, el último tramo de Pasión Nacional. Vamos a hablar de Independiente con Jorge Godoy, hoy en la mesa de Pasión Nacional también, así que vamos a aprovecharlo a Jorge. Un Independiente, Jorge, que tiene el primer semestre con un balance, lo decíamos fuera de aire, ¿no? Parecido al del resto de los grandes, digo, el trazo grueso
1: peor.
0: No le da positivo a ninguno de los grandes.
1: Sí, eso es verdad, coinciden todos en que fue malo, pero el de Independiente fue peor, porque Independiente ni siquiera fue partícipe de ninguna copa en este semestre.
0: La Copa Argentina que terminó el semestre con victoria.
1: Sí, me refiero a nivel internacional. Y recordamos que todavía cuando Independiente clasifique, yo supongo que después esto se va a alterar un poco, que viste cuando pasa el tiempo, después llegan las apelaciones y los perdones, un poco las rebajas de pena, pero Independiente va a jugar todavía 14 partidos, 7 de local y 7 de visitante, sin público.
0: Por competencias internacionales.
1: En competencias internacionales por lo que ha pasado con la U de Chile en aquel momento. Pero ahora el presente marca que están ya de vacaciones hasta el 20 de junio. Nada serio todavía por el mercado de pases, pero sí empiezan ya los rumores, los trascendidos, los posibles jugadores que Independiente tiene en este mercado de pase a vender son Ábalos a Olimpia de Paraguay y Lo Mónaco al León de México. Digo esto porque por Ábalos hay oferta concreta, están hablando directamente con el jugador, tiene contrato hasta diciembre, si no es en junio será en diciembre, dicen en Olimpia, porque el paraguayo quiere volver a su país.
0: Ah, él quiere irse a vivir, porque dicen la verdad que un jugador que hizo 10 goles o más, sí, en la Liga Argentina, con el nivel de competencia que hay en la Argentina, que vaya a la Liga de Paraguay, que es una liga menor a la Argentina, alguien tan destacado como Ábalos, es raro.
1: Sí, pero no nos olvidemos que el objetivo de él era ir al Mundial. Se quedó en Argentina para pelear por eso, lo logró, y yo no creo que sea ahora en junio, pero sí posiblemente en diciembre, ya con una edad avanzada, Ábalos.
0: Sí, aparte le costó muchísimo, Jorge, Independiente, adaptarse, tener este presente,
1: sí,
0: porque fue muy cuestionado. Me acuerdo que había mucho rechazo con
1: fue un año calendario que sí le costó adaptación del ex delantero de Argentinos Juniors a Independiente, pero la posibilidad está abierta para jugar en Olimpia de Paraguay, club por el cual él siente una simpatía importante. Y después, Lo Mónaco no quiere irse al León de México, es el único que ha ofertado por ahora por él. Él pretende irse a otro fútbol en todo caso, pero por ahora son las charlas que están abiertas. Los que deberían buscarse el club, pero no significa esto que si no lo consiguen, si no consiguen irse, no van a tener chances en Independiente, pero sí van a pelear desde atrás, son Freire, Puceto, Cabral y Cedrés. Un asterisco en Puceto, lo pretende Huracán, lo quiere repatriar el Globo de Parque Patricios, y allí aparece una posible negociación. Payo Pereira, ya que Independiente busca un central, sería Pereira más algo de dinero para Independiente por Puceto, que podría ir a Huracán nuevamente. Y el tema Barco, que está en Rusia, en el Spartak, el equipo que pagó 14 millones de euros por su pase en su momento. A Barco dicen, no seguimos el fútbol ruso, pero dicen que le está yendo muy bien y que es la gran figura del Spartak, que es el jugador referencia del club, lo quieren seguir teniendo allí, tiene que renovar el contrato ahora, y aparentemente la información que le llega a la gente de Independiente es que el propio jugador fue el que propuso una posible vuelta a la Argentina, les dijo a los rusos, renuevo por un año más, pero déjenme ir un año a la Argentina. Es difícil, hay cuestiones económicas de por medio muy importantes, Independiente obviamente no puede llegar a lo que le están pagando en Rusia, además hay un juicio. ¿Te acordás que en 2018, en la época de Moyano, Barco donó casi $1 millón para que se puedan armar, realizar, hacer las canchas auxiliares para los pibes de inferiores de Independiente? Bueno, esas canchas no se hicieron nunca, Barco reclamó después, está en juicio con Independiente, pero no sería obviamente un problema porque es una gestión anterior, así que está abierta. Yo ayer decía 90 por el no y 10% por una posibilidad abierta para Barco. Me mantengo en ese número, es muy difícil, pero la posibilidad está. Y para cerrar,
0: sería bueno para, obviamente, para Independiente, pero para el fútbol argentino, porque recuperarlo, aparte de Barco, de no más de 27.
1: Sí.
0: Está en una edad donde competitivamente
1: está pleno todavía.
0: Claro,
1: está pleno,
0: obviamente.
1: Y está muy bien, dicen en Rusia. Nombres ofrecidos.
0: Sí.
1: Los van a evaluar, pero no le veo demasiada posibilidad. Dos centrales, Facundo Mayo y Carlos Quintana. Viste que lo, claro, que se mueven los representantes, se empiezan a ofrecer por diferentes clubes. Independiente busca centrales, le ofrecieron a estos dos jugadores de Rosario Central y además a dos arqueros. Uno me sorprendió, Nacho Arce, que
2: de Riestra
1: puede ir a ser titular a cualquier equipo. A Independiente vendría a ser
2: suplente de Rey.
1: Que le pelea el puesto a Rey, pero como suplente, porque Rey se va a mantener por lo menos hasta diciembre. Y el otro es Carlos Lampe, ya veterano, que ha pasado por el fútbol argentino siendo suplente en Boca, por ejemplo, pero tampoco le veo demasiado sentido a esta posible incorporación, aunque todo puede llegar a pasar.
0: Bien, le pregunto a Gerardo Murúa por los equipos cordobeses, que dos de ellos tienen actividad importante por Copa Argentina. Uno es Belgrano, que juega con Gimnasia de Jujuy, y el otro es Instituto, que enfrenta al Granate. Gerard.
3: Cómo no, Santi, mañana 15:30 en el Madre de Ciudades, Belgrano Gimnasia de Jujuy, seguramente el campeón del fútbol argentino con varias modificaciones, teniendo en cuenta lo que ha sido el desgaste de los playoffs y también la resaca por los festejos, indudablemente. En defensa volvería el paraguayo Alcide Benítez al lateral derecho, Álvaro Ocampo por Alexis Maldonado, que salió de la final con una lesión muscular. Ni Maldonado ni Lisandro López van a estar disponibles. En el lateral izquierdo, el uruguayo Federico Rica por Adrián Esporle, como pasó en el segundo tiempo del partido final ante River. En la mitad de la cancha jugaría Ramiro Hernández en lugar de Longo o Adrián Sánchez. Va a jugar uno de los dos volantes centrales titulares, el otro va a ir al banco. Y González Metile, que estaría regresando también por el pibe Juan Velázquez, jugaría el Mudo Vázquez de enganche titular y tendría de descanso el chino Lucas Elarrayán. También el goleador, el MVP de la final, el Bubita Fernández, sería titular con un equipo que de cierto modo tiene mucho de alternativo. Thiago Cardoso en el arco, en la línea de fondo Benítez, Leo Morales, como decíamos, el segundo marcador central va a ser Álvaro Ocampo, y en el lateral izquierdo Rica. En la mitad de la cancha Longo, Ramiro Hernández, un poco más adelantados el Mudo Vázquez, Rigoni y Ramiro Hernández, y en la delantera el Ubita Nicolás Fernández, los 11 de Belgrano. Puede haber alguna modificación más, tiene que ver con lo físico, con todos los saldos que van quedando de la pelea por el título para Belgrano, que viene de consagrarse y que tiene un partido bravo, teniendo en cuenta que hay que volver a meter la cabeza en el fútbol después de los enormes festejos y de todo lo que se ha festejado aquí en Córdoba. En el caso de Instituto, la dificultad es al revés. Hace un mes que no juega, desde que terminó la liga profesional, la fase de grupo del torneo de apertura. Le dio tiempo a recuperar a Gastón Lodico, que tuvo una lesión en el tobillo, pero cierto es que viene sin ritmo futbolístico en general el equipo de Diego Flores, que terminó bien el campeonato. En el arco va a estar Rofo, en la línea de fondo Mosevic, Galván y Alarcón. En la mitad de la cancha, por los laterales, Cerato y Sosa, Abregó y Lodico el doble cinco, y adelante John Córdoba, el chileno Guerra, y Alex Luna, que se podría estar despidiendo de la gloria. Los 11 que plantea el traductor Diego Flores para jugar con Lanús a las 18 de mañana en el estadio Marcelo Bielsa de Rosario.
1: Ahí estaremos, estamos los tres mañana, ¿no? Está
0: sí,
1: Gerard.
0: Sí, claro.
1: ¿Mañana?
3: Gerard, sí, claro.
1: Perfecto. Bueno, esa era una consulta que tenía. Y la otra consulta que tenía para Murúa, ¿pasaron por la puerta de su casa las caravanas de festejos de Belgrano, Murúa?
3: Lo que sucede, Jorgito querido, es que la avenida de circunvalación el anillo de circunvalación rodea toda la ciudad. Entonces, como mi casa queda como a unas 20 cuadras de la circunvalación, para ir a ver el festejo de Belgrano había que cruzar dos o tres barrios, pero sí dieron toda la vuelta a Córdoba. Está como saliendo de la ciudad, rodeando la circunvalación, por lo cual era más bien para los barrios de la periferia. Los hinchas de Belgrano tenían que acercarse un poco a la circunvalación para ver el festejo y la vuelta olímpica gigante que dio el Celeste. No era tan así para los que estamos un poquito más en el centro de la ciudad.
0: Claro. De Córdoba nos vamos a ir a Rosario, que está el gran Omar Sapienza, también en este viernes, para darle la bienvenida a la mesa de Pasión Nacional. A Omar, ¿cómo andás? Omar, ¿qué decís? Buenas tardes.
4: Hola, Santiago, ¿cómo te va? El gran abrazo para vos, para Jorge, para el colega desde Córdoba, y por supuesto para toda la audiencia de Radio Nacional. Tenemos un día bárbaro en Rosario. Vos sabés que, como digo siempre, el amanecer parecía Londres, parecía Manchester,
0: sí,
4: pero con el correr de las horas todo se puso normal. Tenemos un lindo sol, un lindo día en Rosario, con prácticamente 20, 21 grados de la temperatura. Y sí, la humedad, como pasa siempre en nuestra ciudad, en estos momentos, a la mañana arrancamos en los 90 y ahora estamos en 71% de la humedad en Rosario,
0: Bien, Omar, me imagino que hoy la atención central del hincha de Rosario Central justamente estuvo puesta en el sorteo, ¿no?, de la Copa Libertadores.
4: Seguro que sí. Sabemos que le tocó Corinthians. Yo creo que hay hasta un poco de alivio, porque me parece que Corinthians está pasando un momento no tan bueno y que se parece mucho a lo de Rosario Central, que venía bien, que está bien, que es un gran equipo, que llegó por méritos, pero que no funcionó los otros días. Y yo sé que hay atenuantes, y algunos son para tenerlos muy, pero muy en cuenta, como la altura, como el cansancio, como el viaje, como la gran cantidad de partidos, pero me parece que no funcionó. Primero, la táctica del equipo, porque dejaron un lugar muy, muy, pero muy grande, donde el doble cinco de Central tenía que cerrar precisamente ese sector, y yo hubiera agregado, cuando hablo de táctica, una persona más en el sector del medio. Y después la estrategia fue realmente nula, equivocada, en un almirón, principalmente desde el momento que se pone en ventaja Independiente del Valle. En ese momento tenían que aparecer los cambios ofensivos. Demoró 15 minutos más para los cambios ofensivos, y bueno, yo creo que eso le sacó posibilidades de empatar el partido a un Central que creo que fue el peor encuentro que jugó precisamente en Ecuador. Estuvo atento, viene Corinthians, viene de perder, como perdió frente a Platense, y bueno, yo creo que es se viene un partido, querido Santi, de necesitados.
0: Claro.
4: Está bien que falta mucho tiempo, que hay un plantel que puede ser modificado, porque si yo no me equivoco, corregime vos, está la posibilidad que hasta puede haber 5 incorporaciones por cada uno de los equipos, y yo creo que Central las precisa. Primero, porque dudo que para que cuando se juegue ese partido, que sería en Rosario el primero, el 11 de agosto, y el segundo todo indica que va a ser el 19 en Brasil, yo no sé si hay algunos jugadores que van a seguir estando. No sé qué pasará con Campaz, no sé qué pasa con Franco Ibarra, que es solicitado no solamente del fútbol argentino, sino también del fútbol europeo, y por supuesto que con Buen Tino, tanto Belloso, que es uno de los pocos presidentes que entiende de fútbol, y no sé si Jorge Almirón seguirá siendo el técnico, tendrán que elegir lo mejor para reforzar al equipo en estas instancias de Copa Libertadores.
0: Claro, y de Newell's, ¿qué hay que saber, Omar?
4: Que volvió al trabajo recién hace 48 horas, que tuvo descanso, que hay jugadores como Noriega que nos siguen. Mira, en Newell's se van a ir, no tengo el listado ahora, pero en Newell's se van a ir como mínimo entre 6 y 7 jugadores. ¿Y qué busca Kudelka? ¿Qué busca Kudelka? Bueno, un arquero para que venga y le dé una mano a Josué Reinati para que pelee el puesto. Josué Reinati lo está haciendo muy, pero muy bien. Bueno, se habla del chico Centurión, del que estuvo en River. También se habla de Marchiori. Hay interés por Marchiori para que venga a pelear el puesto de arquero. Y Kudelka, si bien no trascendieron nombres, busca un volante, un defensor zurdo, un creativo y un delantero. Porque parece que, yo no sé si van a seguir teniendo posibilidades, suponte Cócaro. Que con Cócaro, yo no te digo que vamos a hacer un parentesco con alguno de esos jugadores que se lesionan mucho, pero lo de Cócaro es una lesión crónica que no la detectaron los médicos cuando vinieron a Newell's, y no te digo que se parece a lo de Cavani, porque lo de Cavani ya es mucho, pero yo creo que busca por ahí. Ahora, ¿hay dinero? Y no sé si está el dinero para incorporar la calidad que seguramente querrá un técnico como Frank Kudelka, que yo creo que es el factotum principal para que Newell esté todavía en la primera división. Fue en el campeonato pasado cuando él dirigió a Huracán, y lo es ahora con esta levantada y con esta cantidad de puntos que consiguió para Newell cuando pocos creían.
2: Omar, hoy es una fecha muy importante para el fútbol rosarino y para los canallas. Un día como hoy, del año 71... Central era campeón del fútbol argentino por primera vez para un equipo rosarino, de la mano de Ángel Amadeo Labruna, en la cancha de Newell's Old Boys fue esa final, ¿no es cierto?
4: Sin lugar a dudas, y eso fue frente a San Lorenzo de Almagro, un partido que comenzó ganando San Lorenzo, con un mal rechazo de la defensa de Central, y le quedó a Escota en el pecho, le rompió el arco, me acuerdo que es el arco que da espaldas a la avenida Pellegrini, y después Central da vuelta el partido y lo termina ganando 2-1, en algo que sería imposible ahora, que un equipo de Rosario tenga la posibilidad de salir campeón en la cancha de su rival. Bueno, ahora sería un imposible, la verdad que tendría que ser sin que pase nada, pero bueno, los tiempos han cambiado. Fue verdaderamente así, de la mano de un genio. Acá se lo quiere. Yo te digo que acá el técnico principal, sí, porque jugó y todo, es don Ángel Tulio Zó. Pero acá, claro, la admiración que se tiene por Labruna, lo que se lo quiere a don Ángel Labruna, realmente es extraordinario. Porque él fue el artífice también de haber elegido la cancha de River. Porque Central, claro, ¿cómo llega a ese partido? Porque eliminó a Newell's en cancha de River con la palomita de Aldo Pedro Poy. Claro. Y es también, yo creo que una vez se lo comenté a Nicolás, porque Labruna, sabedor que River venía con una racha realmente muy, pero muy mala, todos pensaban que iba a elegir el vestuario donde siempre se cambia River. Y se ve que Cabulero, don Ángel, eligió el vestuario visitante. Y ahí, eligiendo el vestuario visitante, bueno, después termina precisamente con el triunfo de Central, que lo deja para ese partido que vos estás recordando muy, pero muy bien. Creo que fueron Gramajo y Colman, pero igual, vos sabés que la fecha no me cierra mucho de lo que decís vos, si estamos hablando del mismo partido, porque puede ser que yo esté un poquito equivocado, pero tenía otra fecha, pero no importa, después lo corroboramos. Me parece que fue más cerca de diciembre ese partido. Yo lo tengo más cerca del 22, 23 de diciembre, pero no importa. El hecho fue ese, y la admiración y el respeto que tiene toda la gente de Central por don Ángel Labruna, mirá, te aseguro que es muy, pero muy importante.
0: Bien, Omar, que tengas un excelente fin de semana. Es un gusto siempre tenerte en Pasión Nacional. La seguimos el lunes.
4: Querido Santi, todo será bueno, regular o malo, a lo que pase el domingo en el Kempes, claro, cuando se enfrente con Estudiantes, o sea, ahí los colegas seguramente que lo hablaron, va a encontrar, sí, a un Central que viene cansado, pero que viene con ánimos y que dicen que va a cambiar el sistema de juego, que Di María va a estar por el costado derecho, que podría, bueno, recupera a Sandes para marcar el costado izquierdo, y que la delantera sería con Enzo Copetti y con Giovanni Cantizano, que es el jugador pedido por la gente. Un gusto para ustedes, buen fin, un gusto para mí.
0: Sí, para nosotros también, por supuesto. Abrazo grande, Omar, que tengas un lindo fin de semana. Bueno, tenemos los últimos 10 minutos de Pasión Nacional, tenemos que hablar de la final de la Champions, tenemos un montón de mensajes, tenemos más de la lista con Damián Zárate y tenemos tanda, además, Natu. Vale.
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7: Cali Carnaval. Mañana se juega la final de la Liga de Campeones de Europa, el torneo de clubes más importante del mundo, se define.
8: Así es, una gran, gran final la que se va a disputar mañana a las 13 horas de nuestro país. Sí. El Paris Saint-Germain, actual campeón de Champions, se enfrenta al Arsenal. Atención, porque los equipos ingleses vienen dominando estas finales, ¿eh? Ya ganaron el Aston Villa la Europa League, el Crystal Palace ganó la Conference, pero el Paris Saint-Germain, sin dudas, es el gran favorito del equipo de Luis Enrique, que va a tener al ruso Safonov en el arco, Hakimi, Marquinhos, William Pacho y Nuno Méndez, Zaire Emery, Joao Neves, Vitinha, Doué, Dembélé y Kvaratskhelia. Ese va a ser el 11 del entrenador español. Por el lado del Arsenal, también entrenador español. Sí. Mikel Arteta, David Raya en el arco, Mosquera, William Saliba, Gabriel Magalhães y Ricardo Calafiore, Declan Rice, Martin Odegaard, Lewis Skelly, Saka, Trossard y Gyökeres, el goleador sueco. Esa es la alineación del equipo del Arsenal.
7: Tu favorito, más allá de lo que marca el mundo del fútbol, también es el PSG.
8: Y el Paris Saint-Germain es el mejor equipo del mundo en este momento. Pero el Arsenal puede dar el batacazo, ¿eh? Puede dar el batacazo. Bien. Más allá de que sin duda el favorito es el PSG. Mañana también otra gran final, sí, en este caso de la CONCACAF Champions, donde van a estar jugando en el estadio Nemesio Díaz del Toluca, el Toluca de Antonio Mohamed frente a los Tigres de Monterrey, donde por supuesto destacan Nahuel Guzmán en el arco y Angelito Correa como la gran figura de los Tigres.
7: Bien, nos queda una mirada más, Damián, de la lista de 26. De
9: 26 futbolistas de 9 ligas diferentes. La liga con más presencia en la lista de Scaloni es la española, con 7 futbolistas de la liga, 6 del mismo equipo, 6 del Atlético de Madrid. Es impresionante, el equipo de Diego Pablo
8: Simeone. Y dos jugadores que no nacieron en la Argentina.
9: Claro.
8: Giuliano Simeone y Nico Paz.
9: 5 de la Liga Francesa, 5 de la Liga Inglesa, 2 de la Argentina, Montiel y Leandro Paredes. 2 de Estados Unidos, Messi y De Paul. 2 de Italia, Nico Paz y Lautaro Martínez. Y después, 1 de Portugal, 1 de Alemania y 1 de la Liga Brasileña, que es el flaco López.
7: Bien, otra mirada sobre la lista de 26 de Lionel Scaloni y la voz de los oyentes, que en nuestro programa hoy es Rodo Lagos.
10: Fausto de Bobril, provincia de Entre Ríos, acotaba: Rosario Central no fue campeón.
9: Sí, fue campeón. Rosario,
7: sí, fue campeón de la tabla anual. Así le llaman a la distinción que le dieron a Central, que se la dieron una vez que había terminado la temporada regular y que no habían anunciado que estaba en juego, pero el título de campeón lo tiene.
10: Jorge de Recreo Santa Fe, me corrijo, la foto que había subido es de la camiseta de Colón. También nos escribe Marcelo de Boedo, dice: los periodistas anti-Boca están más enojados con Riquelme que los mismos hinchas, dice Marcelo de Boedo.
7: Sí, Marcelo.
10: Carlos de Rosario, hola Pasión, buenas tardes. En mi humilde opinión, el equipo de Boca se acostumbró a perder. No le entran las balas en el buen sentido. Saludo cordial, Carlos de Rosario. También nos escribe Ariel desde Río Negro. Úbeda ya renunció, se

0: mirada a Racing? Pregunta Ariel.
1: La respuesta, por la información que tenemos, es que...
2: Es un doble no. No renunció todavía.
1: No renunció porque se termina el vínculo. O sea, no tiene el 30 que renunciar de nada. Y se terminó la actividad de Boca. Y Racing tampoco está interesado.
2: Boca vuelve el 18 de junio con otro entrenador.
3: Porque además tengamos en cuenta que juega el 20 de julio el repechaje. Apenas termina el Mundial, ya juega Boca el repechaje frente a O'Higgins.
0: También nos escribe Juan de Chubut, dice: todo el programa van a hablar de Boca. Hace un ratito.
1: Fue un día especial, Juan.
0: Es nada, es a nada del Mundial y no hablan de eso, o lo de Boca es más importante. Paredes es un ídolo, soy de Boca, no de otro equipo. Juan de Chubut.
1: Bien, les agradecemos a todos los amigos que se fueron comunicando desde las 13 hasta ahora, que ya estamos cerca de finalizar el programa. Te mandamos un abrazo, Gerardo. Mañana nosotros nos encontramos en el aire con el partido que va a relatar Jorge Godoy entre Lanús e Instituto, y lo vamos a estar acompañando nosotros dos, Gerardo, así que nos encontraremos en el aire de la radio. Te mandamos un abrazo.
4: Dale, fuerte abrazo, nos escuchamos mañana, Santi. Un abrazo como siempre.
1: Bien, además de lo que va a suceder mañana con Lanús Instituto, a partir de las 15 habrá programa de Fútbol Show Nacional de 15 a 17.30. A partir de esa hora llegaremos con Jorge Godoy al aire de la radio. El domingo va a estar transmitiendo Fútbol Show Nacional, Estudiantes y Rosario Central a partir de las 15. Un partidazo que tiene el domingo de fútbol. Y después habrá también un programa con Juan y Minotti, con Sergio Zarratea y con Curione, para estar siempre cerca del fútbol. Hasta acá hemos llegado con el Pasión Nacional de el día. Con gracias, Rodolado. ¿Quedaron muchos mensajes colgados?
0: Quedaron algunos, sí.
1: Le mandamos un abrazo a todos los que se comunicaron, gracias por hacerlo. Estaremos compartiendo más fútbol durante todo el fin de semana. Javier Vicente, Jorge Godoy, Damián Zárate, Agustín Domper, gracias a todos los que estuvieron pasando por el aire de la radio, a Seba Vera, que estuvo en la producción, a Nati Yubarov, como siempre en la puesta en el aire, y al querido Víctor Cabrera,
2: grande,
1: que hasta hoy nos acompañó, exactamente, al frente del canal de streaming, que para nosotros es uno más de la banda futbolera, sí, obviamente, así lo concebimos, en ese lugar o en el que esté, en la radio donde vaya. Víctor es un compañero que evidentemente es muy querido por cada uno de los que pisamos este emblemático edificio de Maipú 555. Y es un tipo que, como lo dice Nico también habitualmente, verlo te hace bien en el lugar en el que esté. Así totalmente. Que ahora se va a emprender una aventura que alguna vez ya había pasado por ese espacio y vuelve al mismo lugar. Pero para nosotros compartir este ámbito, que es el del estudio, con Víctor Cabrera, que estuvo a cargo del canal de streaming, siempre fue un placer. Así que gracias por todos estos días que estuvimos juntos. Y bueno, ahora estarán otro lugar, pero acá dentro de la radio. Gracias a todos, nos estamos encontrando nosotros, como decíamos, mañana para Lanús Instituto. Como decía el mariscal Roberto Perfumo, bandera y símbolo de este programa, cada vez que se despedía Roberto, les decía a todos ustedes: chau, abrazo de gol.
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6: Las 3 de la tarde en todo el país. Nuevos operativos para hallar a Agostina. El fiscal Raúl Gascón participa de los procedimientos y afirmó que se busca con o sin vida a la adolescente.
7: Normalmente se dice el tiempo que pasa y la verdad que huye. Esta es la excepción. El tiempo que pasa, la verdad que se acerca. Se está trabajando y se avanza, y le estoy diciendo, en base a la prueba, que se investiga y se la busca con vida y sin vida.
8: Hay un video que se ve a Barrelier entrando con una menor. ¿Es Agostina?
7: La prueba indica, si bien hay una posición inculpatoria y no quiero entrar en muchos análisis, pero todo indica a este fiscal de que es Agostina.
6: En tanto, la familia y amigos de Agostina Vega convocaron a una marcha para esta tarde en reclamo de la aparición con vida de la adolescente. Día de la donación de órganos. El informe de Rocío Dabel desde Radio Nacional Esquel.
9: Chubut se suma al Día Nacional del Donante de Órganos. Carlos Mancilla, trasplantado de Esquel, explicó la importancia de concientizar y promover la donación de órganos.
10: Mucha gente que es donante, y eso se ve reflejado cuando uno realmente necesita. Para que tengan una idea, este último tiempo, desde el mes de octubre del año pasado hasta ahora, han salido 7 trasplantes renal aquí en Esquel. Es un montón y estamos re contentos porque 7 es un número muy importante y con una muy buena calidad de vida, entonces uno está más que agradecido también.
6: Alerta meteorológico se mantiene para Misiones, centro y este de Formosa y extremo noreste de Corrientes, donde se prevén tormentas, algunas localmente fuertes, con ráfagas de viento intensas y abundante caída de agua. Actualizamos ahora el estado del tránsito con Ernesto Arriaga.
11: Mucho tránsito está llegando de camiones por el puente Victoria Rosario a descarga de cereales. Por favor, disponer de estacionamiento en los playones correspondientes. Toda la ruta al Mercosur, Concordia, Gualeguaychú, Ceibas y Zárate, micros máxima 90 kilómetros por hora. No hay demoras en la ruta 8 Romal Pilar de Panamericana hacia la zona de Pergamino. Por favor, utilizar las luces bajas prendidas.
6: En la ciudad de Formosa, donde podés escucharnos por AM820 y FM90.9, la temperatura es de 17 grados 8 décimas y el cielo se encuentra nublado. En la ciudad de Buenos Aires, temperatura 14 grados 3 décimas, humedad 74%, cielo cubierto.
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1: El Ministerio de Hacienda y Obra Pública de Catamarca informó a los usuarios del servicio de transporte urbano que deben registrarse en la aplicación Mi Catamarca con nombre y contraseña a los efectos de acceder al beneficio del 50% de descuento en pago con QR del boleto usando la cuenta del Banco Nación Más con saldo en cuenta. Este beneficio, firmado días pasados entre el Ministerio de Hacienda y Obra Pública y autoridades del banco, comenzará a estar operativo el 1 de junio próximo en todas las líneas del servicio urbano que funcionan en la provincia. Se recuerda que, a los efectos del registro, el teléfono a usar debe tener descargada la aplicación Mi Catamarca y dentro de ella el servicio Marcatón Transporte, tildando el botón azul, ver promoción, donde se puede optar por registración para mí o bien para otra persona, y aportar los datos que se solicitan. Para acceder al descuento en el boleto, los usuarios del servicio deberán acercar sus teléfonos con el lector abierto en el sistema BNA+, para escanear el código QR ubicado en el punto de venta en la unidad de transporte. El sistema descontará el monto correspondiente y aplicará el beneficio de Marcatón Transporte de manera automática.
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7: Hoy la tecnología es moneda corriente. Hablamos del VAR. Y si repasamos la historia, la primera intervención de este sistema en los mundiales ocurrió el 16 de junio de 2018 durante el partido entre Francia y Australia en el Mundial de Rusia. El árbitro uruguayo Andrés Cunha revisó un penal no cobrado sobre el francés Antoine Griezmann, sancionando la falta tras ver la repetición, que finalmente el francés cambió por gol.
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Bienvenidos, bienvenidos, buenas tardes, bienvenidos a esta edición especial, podríamos decir la última de este mes de mayo, de esta edición de la tarde de Radio Nacional Río Grande. Bienvenidos a esta hermosa tarde aquí en la ciudad de Río Grande. En los controles técnicos está Oscar Moreira, en la producción Eugenia Duré, quien les habla por este lado, Samuel Mazepa. Gracias por estar presentes aquí en Radio Nacional. Bienvenidos a esta nueva hora que está iniciando aquí en Radio Nacional. En esta edición, como les decía, ya es la última de este mayo de 2026. Hoy ya es 29 de mayo. Este fin de semana se termina justamente el mes. Y ya termina justo esta edición. Y bueno, termina todo este mes que, bueno, ha traído muchas sorpresas y muchas situaciones. También fin de semana es largo. Así que por esa razón es que, bueno, tenemos esta posibilidad de contarles a ustedes toda la información todos los días que tenemos para transmitirles. 7 grados 2 décimas es la temperatura actual, la sensación térmica 6 grados 7 décimas, 96% es la humedad, la presión atmosférica es de 1009 expresada en hectopascales con viento del oeste a 9 kilómetros por hora y según el Servicio Meteorológico Nacional, para la tarde de hoy se anticipa 0% la probabilidad de precipitaciones y temperaturas que oscilarán entre 7 grados de máxima, 5 grados de mínima, viento del sudoeste de entre 20 hasta 30 kilómetros por hora. Es lo que informa justamente el Servicio Meteorológico Nacional para el día de hoy aquí en la ciudad de Río Grande, con este día totalmente nublado en nuestra ciudad y sobre todas las cosas con este clima que se muestra un tanto adverso en el día de hoy, con esta nubosidad, climas fríos, pero no tanto como sí otros días que ya tuvimos aquí en la ciudad de Río Grande. La verdad que tenemos justamente para contarles toda esta situación que se desprende, en este caso en el día de hoy. Una de las noticias de última hora tiene que ver justamente con la condena a Carlos Córdoba y Miguel Arana a 5 años de prisión efectiva por la causa de las viviendas de ATE. El Tribunal de Juicio en lo Criminal del Distrito Judicial Sur ha condenado este viernes al secretario general de ATE Ushuaia, Carlos Córdoba, y al ex dirigente sindical Miguel Arana a 5 años de prisión de cumplimiento efectivo por considerarlos coautores del delito de estafa en la causa vinculada a la adjudicación irregular de viviendas sociales del programa habitacional de Barrancas del Río Pipo. La sentencia claramente quedó fija y, bueno, se conocerán posteriormente los fundamentos de la sentencia, pero ya el día de hoy, bueno, quedó firme esta sentencia que fue dada a conocer luego de varias jornadas de debate oral y superó el pedido realizado por la Fiscalía, que había solicitado 4 años de prisión para ambos imputados. En el fallo, los jueces entendieron que Córdoba y Arana fueron penalmente responsables de una serie de maniobras cometidas entre diciembre de 2013 y finales de 2017, que afectaron a numerosos vecinos de Ushuaia que aspiraban a acceder una vivienda y que por estas maniobras totalmente fraudulentas y de estafas, bueno, este sueño quedó trunco por las situaciones que expresaron en este sentido todas las causas que fueron llevadas adelante y sobre todas las cosas, todo lo que ha surgido en esta situación que se ha dado. Sí, lo que se pudo conocer sobre todas las cosas en el día de hoy tiene que ver con esta situación que, bueno, rige justamente para el día de hoy, que tiene que ver con esta condena, que, bueno, ya forma parte, pero durante la lectura del veredicto, el tribunal resolvió condenar a ambos dirigentes gremiales a 5 años de prisión efectiva, además de imponerles las costas del proceso. Se ordenó la inmediata detención de Córdoba y Arana, quienes quedaron a disposición del servicio penitenciario, mientras la sentencia continúa su trámite judicial. La resolución también incluyó la absolución de Eric Enrique Moscoso Panoso,
quien había llegado al juicio acusado de presuntas maniobras de lavado de activos, tal como había solicitado la fiscalía del tribunal. Se decidió en este caso absolver a este último sujeto, que bueno, también estaba incluido dentro de esta condena. Según se desprende del fallo de Córdoba y Arana, fueron encontrados responsables de estafas reiteradas que tuvieron como víctimas a más de una veintena de personas que habrían entregado dinero y otros bienes con la expectativa de acceder a una vivienda, en este caso propia. A raíz de toda esta situación es que bueno, se ha llevado adelante esta condena. Pero las personas que querían acceder justamente a este beneficio habían entregado dinero, en muchos casos también habían entregado propiedades, o también bienes y activos, con la idea en este caso de acceder quizás a una morada, a una casa propia. Y bueno, también la fiscalía tuvo en cuenta toda esta situación en la situación que se da con este hombre, que estos hombres, en realidad Arana, que bueno, tenía la responsabilidad también de tener justamente esta situación de ser el cómplice de uno de los responsables, en este caso de Córdoba, dentro de ATE. Bueno, el día de hoy finalmente fueron condenados y bueno, ya directamente pasa a el cumplimiento efectivo, es decir, que en el mismo lugar ya queda justamente todo lo que se da en relación a este hombre, y queda automáticamente con la condena efectiva, es decir, que ella pasa directamente al servicio penitenciario para su cumplimiento efectivo de prisión. Una de las noticias justamente que fue dada a conocer en el día de hoy, y que bueno, posteriormente la gente salió a hacer un montón de descargos también en las redes sociales, en donde fue allí donde todos volcaron justamente más, sobre todas las cosas, las personas que habían sido víctimas de esta situación, bueno, volcaron todo su enojo y sus quejas en este día de hoy. Eso es como por un lado, y otra de las noticias más destacadas también tienen que ver con un joven, en este caso que fue acusado de golpear, en este caso, a un menor con una tabla en la cabeza, propiciándole a este último, al menor, una herida que requirió justamente la asistencia de los servicios de emergencia, que bueno, tuvieron que acercarse hasta el lugar para bueno, tener la posibilidad de atender no solo las cosas a el menor que habría sido golpeado, sino también para lograr detener por parte de los servicios de seguridad, en este caso por la policía, a este último, al hombre en este caso, que había golpeado al menor con un pedazo de madera. Este grave episodio de violencia se registró durante la madrugada del viernes en la intersección de las calles Goytisolo y Prefectura Naval, donde un niño de apenas 7 años resultó herido tras ser agredido presuntamente con un elemento contundente. Según indicó prensa la policía, el personal de la comisaría tercera tuvo que acudir al lugar tras recibir una alerta por disturbios y agresiones en vía pública. Cuando llegan, los efectivos constataron que la situación estaba llevándose adelante y procedieron a intervenir de inmediato, y de acuerdo a la información brindada por prensa de la policía, el presunto agresor fue identificado como Manuel Eduardo Luffy, de 23 años, quien habría en este caso atacado a un menor utilizando una madera, provocándole lesiones en la cabeza. Ante la gravedad del hecho, lo que se solicitó es la presencia de una ambulancia para asistir a la víctima. El niño fue trasladado al Hospital Regional Río Grande, donde permanecía bajo atención médica. Y mientras se evalúa la magnitud de las lesiones que sufrió en este caso este menor de 7 años. Según indicó la policía, tomó intervención el fiscal de turno, que dispuso la detención de Luffy mientras avanzan actuaciones judiciales para detener y determinar las circunstancias en que ocurrió este violento episodio, con esta investigación que continúa su curso, por lo menos en el transcurso de esta edición.
En cuanto a información, justamente tenemos para contarle esto, pero también vamos a estar charlando en el día de hoy sobre todas las cosas que pasan en nuestra ciudad, en este caso también todo lo que tiene que ver con algunas informaciones más, ahí para contarles deporte, porque se están sorteando en este caso lo que son los lugares que quedan de las copas y una sorpresa que encara en este caso la selección argentina, que aparentemente ya está con una baja. Boca y River del mismo lado, que están en la Sudamericana, y Rosario Central va con Corinthians a los octavos. Son algunos de los anuncios que tenemos para hacerles antes de cerrar este primer bloque informativo, porque nosotros hoy les vamos a hacer compañía hasta la hora 18:45, el minuto exacto en que damos paso al panorama federal de noticias. Pero para eso falta mucho, lentamente vamos a ir desandando este programa que en el día de hoy, como les decía, estamos siendo operados por Oscar Moreira, Eugenia Duré en los controles, en la producción, y quien está de este lado acompañándolos, y por lo menos una de las la voz que ustedes escuchan, soy Samuel Mazepa y les voy a hacer compañía hasta la hora 18:45 con todo este equipazo que estamos dispuestos a acompañarlos durante toda la jornada de hoy. Señoras y señores, hacemos una breve pausa y les damos formalmente la bienvenida a este Viernes Retro aquí en Radio Nacional, en esta la tarde de Radio Nacional.

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1: 15:31 minutos en la República Argentina. El gobierno enviará al Congreso una nueva ley de sociedades, lo anunció el jefe de gabinete Manuel Adorni en sus redes sociales. Se trata de la norma que regula la constitución, organización, funcionamiento, disolución y liquidación de las empresas. Se espera que la iniciativa ingrese hoy mismo al Parlamento. La Ley General de Sociedades vigente había sido sancionada por el dictador Alejandro Lanusse en 1972. Gestionan la liberación de dos argentinos detenidos en Libia. Se trata de María Paula Jiménez y Lucas Ezequiel Aguilera, quienes están alojados en Bengasi. Ambos integraban la caravana terrestre Global Sumo del Magreb, que se dirigía a Gaza en misión humanitaria. Cielo cubierto en la ciudad autónoma de Buenos Aires, temperatura 14 grados 6 décimas, humedad 74%.
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7: La primera mascota oficial de la historia de los mundiales que se recuerde ha sido World Cup Willy de Inglaterra 1966. Se trataba de un león antropomórfico, símbolo tradicional del Reino Unido, vestido con una camiseta que llevaba la bandera británica y la inscripción World Cup. 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Nadie olvidará jamás al gauchito mundialito.
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0: 46 minutos ya nos separan de la hora 15 y hay una noticia que tiene que ver en este caso con la justicia de Córdoba, que le atribuyó la muerte de una joven a un efecto adverso a la vacuna Sputnik. La justicia federal de Córdoba resolvió indemnizar a la familia de Melin Agustina Sartori, la joven de 24 años que falleció en julio de 2021 luego de haber recibido una dosis de la vacuna Sputnik 5 contra el COVID-19. El fallo consideró acreditada la relación entre el fallecimiento y un efecto adverso a la inmunización. María Bárbara, abogada de la familia Sartori, dialogó con Nicolás Yacoy, nuestro compañero en Radio Nacional Buenos Aires, y comentaba lo siguiente en el aire.
1: Ponemos serios porque tenemos en línea a Martín Bárbara. Martín es abogado de la familia de Agustina Sartori. Hola Martín, Nico Yacoy, equipo nacional. Buen día, gracias por atendernos.
2: Por favor, buen día, gracias a ustedes por la oportunidad de conversar.
1: Martín, recordarnos un poco el caso de Agustina y el desenlace de esta historia que entiendo es la justicia de Córdoba atribuyendo su muerte a un efecto adverso de la vacuna rusa Sputnik.
2: Sí, ella el día 15 de julio del 2021 se vacuna con la primera dosis de la vacuna Sputnik y a partir de allí, a la semana, aproximadamente 10 días de haberse aplicado la vacuna, comienza una serie de dolencias y afecciones. Empieza primero con cuestiones de dolores estomacales, después todo se transforma en petequias y fuerte dolor de cabeza, parestesias y demás. Genera, lo atienden en una institución hospitalaria y luego lo trasladan a otro por posible caso de aneurisma, que no era, y termina, le hacen un recuento de plaquetas, tenía la plaqueta muy baja y fallece por una situación de trombosis con trombocitopenia. En el caso de ella está claramente acreditado en el expediente cuál es la relación de causalidad entre la aplicación de la vacuna y el fallecimiento, ¿no? Porque tanto desde el punto de vista temporal, este tipo de efectos adversos suelen sucederse a partir de entre la semana y los 30 días, que es cuando el cuerpo genera, el organismo genera los anticuerpos, ¿eh? Y además, por el tipo de patología, la trombosis con trombocitopenia, y una serie de cuestiones concomitantes, estudios que se hicieron, sobre todo en una extracción de sangre, que terminaron acreditando esto, ¿no? Entonces, esos fueron los hechos, ¿no? Luego, nosotros, me consulta la madre en el año 2022 sobre el caso y iniciamos el reclamo previsto por la Ley Nacional 27.573, que fue la sancionada por el Congreso de la Nación con motivo de la pandemia y la aplicación de vacunas, donde se establece que en caso de daños ocasionados por la vacuna existía el derecho de reparación siempre y cuando se estableciera la relación de causalidad. Iniciamos reclamo, esto yo sí quisiera aclararlo. En el caso de Virginia, el interés de Virginia es la madre, Virginia Ruiz, la madre de Medellín, una persona excepcional, es médica. Ella tenía dos o tres preocupaciones a raíz del caso. La primera preocupación es que alertar en ese contexto al sistema sanitario sobre los posibles efectos adversos que tuviera la vacuna. De hecho, ellos, luego de que entierra la sanitaria de Córdoba, para advertir de esto, y bueno, y no tuvo recibo.
1: Qué impresionante esto, qué impresionante, sí. Martín, porque sumida en el dolor de la pérdida de su hija, se sobrepone un poco su profesión de médica, ¿no? Y su buen corazón, y aparece esta preocupación.
2: De hecho, ella decía, mire, ustedes saben cuáles son, recuerden que en la vacuna, cada frasco era multidosis, o sea, se utilizan para dos o tres dosis de vacuna, y ellos, ustedes saben cuál es el lote y cuál es el frasco, por las dudas. Les aviso por si hay algunas personas que tienen la misma afección. O sea, eso es lo primero. Ante la falta de respuesta institucional, bueno, iniciamos esto. Ya ahora ya no se aplica más la vacuna Sputnik, pero bueno, quizás se sirva el día de mañana como un aprendizaje. Y de hecho yo también quería la respuesta institucional que quedara claro esto, porque en el momento, bueno, no tenía recibo y
1: claro,
2: buscaban otras explicaciones que no fuera la vacuna.
1: A ver si te sigo, Martín, la respuesta institucional, si querés, suprema, es el fallo de la justicia que lo prueba.
2: Exactamente. ¿No? Claro. Pero no solo el fallo de la justicia, que lo es, porque aparte esto lo resuelve la sala A de la Cámara Federal de aquí de Córdoba, donde hace un examen muy...

0: sido expresado por parte de, sí, en este caso, la demandada. Y bueno, sí, efectivamente era así.
1: Martín, además hay una indemnización en este caso para la familia, que es una cosa de tercer orden, en la línea que nos vas comentando, pero que está.
0: Es que está, pero es muy de tercer orden en el caso de Virginia, porque en general a una persona que fallece un hijo, no hay dinero que le pueda compensar. Pero en el caso, pero eso en general, en el caso de Virginia, su interés desde un primer momento, y me lo dijo explícitamente, era que la respuesta institucional a relación de causalidad.
1: Uh-huh. Eso.
0: Como no teníamos otro instrumento que lograr o que no fuera a través de esta ley, decidimos ir hacer todo este reclamo. Uh-huh. ¿Me explico?
1: Sí, sí.
0: Entonces, si tiene un contenido económico, que es un contenido tarifado, que es el que establece la propia ley,
1: ¿sí? efectivamente. Uh-huh. Ahí, Martín, se van a encontrar con la respuesta, seguro ya se encontraron, de que es un daño colateral o una cosa así, y que en mala suerte tocó ser el margen de error, ¿o no?
0: Bueno,
1: porque eso es terrible, es terrible, pero es la manera, ¿no es cierto?, de
0: licuar responsabilidad. Nosotros estamos hablando, es un caso específico, el caso de Medellín, me explico, en un contexto determinado. Yo, en este sentido, Virginia, ni tampoco yo, desde el punto de vista personal, somos antivacunas genéricos, me explico. En este caso puntual, en el caso de las vacunas de COVID, pero más específicamente en el caso de la Sputnik, en el caso de la Sputnik es una situación donde no hay datos de farmacovigilancia fiables.
1: Entonces,
0: es una cuestión más específica de esta vacuna, ¿me explico?
1: Sí.
0: Yo, de hecho, tengo las dos dosis de Sputnik.
1: De hecho, ¿qué antivacunas y se la aplicaron? Claro.
0: De hecho, una de las preocupaciones de Virginia en todo momento, y desde que esto no quiera entenderse como algo, como una crítica generalizada a las vacunas, es médica y sabe la importancia que tienen, pero estamos hablando del caso específico de la vacuna Sputnik en el marco normativo que lo establece nuestro país, ¿me explico?
1: Sí, entonces, eso.
0: Es eso, que quede también claro, porque es una preocupación de ella, ¿me explico? Entonces, pero es en el marco, y esto también lo recalco yo, es en el marco normativo que nos da la ley 27.573. ¿Qué pasa? En realidad esa ley fue sancionada, ¿por qué lo reconoce en este caso? Porque dado el contexto emergencial que existía con motivo de la pandemia, se aprueban estas vacunas en el contexto emergencial. Como era posible que existieran estos efectos adversos, se reconoce en un resarcimiento.
1: Uh-huh. Martín. Clarísimo. Te agradezco un montón por la charla.
0: Por favor.
1: Un abrazo grande. Es Martín Barbará, que es abogado de la familia de Melín Agustina Sartori, que falleció.
2: Bueno, era un audio en este caso que queríamos compartirle, esta nota que se le hizo al abogado de la familia Sartori, el doctor Martín Barbará, sobre este fallo de la justicia de Córdoba que atribuyó la muerte, en este caso, a una joven, a raíz de un efecto adverso de la vacuna Sputnik, esta vacuna de origen ruso, se suministró en su momento para lo que fue el COVID-19, para llevar adelante o frenar, en este caso, e inmunizar a la gente con estas vacunas. Las vacunas, en este caso, que eran algunas de origen ruso, otras de origen, en este caso, estadounidense, y sucesivamente eran de varios orígenes. Estaban varias marcas, en este caso Johnson & Johnson, Pfizer, AstraZeneca, y otras marcas también que, bueno, formaron el conglomerado de vacunas que se suministraban en ese momento para inmunizar a la gente y a las personas y lograr en este sentido tener vacunadas a las personas para tener la posibilidad de la menor cantidad de personas contagiadas a raíz del COVID-19. En toda la República Argentina ya 57 minutos nos separan de la hora 15. Por estas horas de la tarde estamos con

estas temperaturas agradables aquí en la ciudad de Río Grande y sobre todas las cosas acompañándoles en el día de hoy aquí en Radio Nacional. 7 grados 2 décimas es la temperatura actual, la sensación térmica 6 grados 1 décima, con viento del oeste a 6 kilómetros por hora, así lo informa justamente el Servicio Meteorológico Nacional en conjunto con la Estación Astronómica que traen esta información para el día de hoy. Aquí en la ciudad de Río Grande, ciudad que ha amanecido en un punto con mucha humedad, el cielo continúa cubierto con 7 grados la temperatura actual en Río Grande, como se lo decíamos, pero con estas condiciones que por lo menos van a durar hasta entrada la noche. Mañana sábado se anticipan lluvias aisladas en horas de la tarde y bueno, hay un 40% de probabilidades de precipitaciones en la tarde del sábado, en tanto que el día domingo se anticipan cielos parcialmente nublados a algo nublados. Si bien el día va a estar un poco más despejado, pero va a tener esta connotación de estar frío, puesto que se anticipan máximas de 4 grados, mínimas de 1 grado bajo cero. Así lo informa justamente el Servicio Meteorológico Nacional para el resto del día domingo, que así, bueno, veremos cómo continúa evolucionando el fin de semana aquí en la ciudad de Río Grande. El día domingo, que serán nulas las probabilidades de precipitaciones, pero como les decía, las temperaturas oscilarán entre 4 grados de máxima, 1 grado bajo cero de mínima, viento del sudeste de entre 7 y hasta 22 kilómetros por hora, con nulas probabilidades de precipitaciones. Y la semana que viene se muestra bastante estable, cuanto menos hasta el día martes, el día lunes que es feriado claramente, y el día de hoy viernes, que bueno, será un día literalmente nublado, aplomado con estos cielos, con viento del sudoeste, con vientos que pueden llegar hasta los 30 kilómetros por hora, pero hasta el momento el viento se mantiene en calma. Y una ciudad que lentamente se va activando con sus calles húmedas, por lo menos en el día de hoy, una humedad bastante importante es la que reina en las calles de la ciudad de Río Grande, un 96% de humedad, es lo que tenemos por estas horas de la tarde aquí en Río Grande con este viento que también es nulo, que podría llegar a secar esta humedad, pero no está el viento en superficie. La hora 16 en toda la República Argentina, la síntesis de noticias de Radio Nacional.

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1: Las 4 de la tarde en la República Argentina. Continúa la búsqueda de Agustina Vega en Córdoba, se realizan operativos en varios barrios y se levantó el secreto de sumario. En tanto, familiares, amigos y allegados a Agustina convocaron a una nueva marcha a partir de las 17 en la ciudad de Córdoba para exigir la aparición con vida de la adolescente de 14 años. Especialistas advierten que el Mundial incentiva las apuestas online a adolescentes. El informe de Rolando Brizuela desde Radio Nacional Mendoza.
2: Los especialistas advierten que el evento concita mayor participación en este tipo de actividades y ven cómo chicos desde los 11 años se suman a esta movida, pese a que esto está prohibido para menores. Karina Ganam, directora de acompañamiento escolar de la Dirección General de Escuelas, alertó sobre el peligro de estas prácticas que afecta a muchos alumnos en Mendoza.
3: Desarmar la ilusión de dinero fácil que venden las plataformas, fortalecer sus propios recursos emocionales para que puedan identificar los riesgos ellos mismos. Muy importante, la presencia activa de los adultos.
1: Aerolíneas Argentinas operará la ruta Córdoba-Esquel. Será durante la próxima temporada de nieve en el marco del programa Conectividad Sostenible. Así lo acordaron la compañía aérea y el gobierno de Chubut. Aerolíneas operará un vuelo semanal entre ambas ciudades durante los meses de agosto y septiembre, con la posibilidad de extender la operación hasta octubre. La información deportiva con Nicolás Álvarez.
4: River pretende para la próxima temporada a Thiago Almada, el futbolista de la selección argentina. Por este motivo se reunieron Enzo Francescoli y Pablo Longoria con el representante y con el propio futbolista en la jornada de hoy.
1: En San Martín de los Andes, en donde podés escucharnos por AM1440 y FM92.5, la temperatura es de 12 grados 6 décimas y el cielo se encuentra ligeramente nublado. En Buenos Aires, cielo cubierto, temperatura 14 grados 6 décimas, humedad 74%.
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1: Se encuentran abiertas las inscripciones para participar del taller gratuito Herramientas para Emprender en San Carlos de Bariloche. Una propuesta orientada a brindar conocimientos y herramientas básicas para personas que estén iniciando o desarrollando un emprendimiento. La iniciativa busca fortalecer capacidades vinculadas a la planificación, organización y gestión de proyectos, promoviendo además espacios de intercambio y acompañamiento para emprendedores de la ciudad. La capacitación se desarrollará bajo modalidad gratuita y estará destinada a vecinos y vecinas interesados en potenciar sus proyectos productivos, comerciales o de servicios. El taller se realizará los días 1, 3, 8 y 10 de junio de 10 a 12 en Juramento 102, primer piso. La actividad no tiene costo, requiere inscripción previa y cuenta con cupos limitados. Los interesados podrán inscribirse a través de los canales oficiales de la Municipalidad de Bariloche.
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7: El primer gol en la historia de los mundiales lo marcó el francés Lucien Laurent el 13 de julio de 1930 en el partido inaugural entre Francia y México disputado en el Estadio Positos de Montevideo. El encuentro finalizó con victoria francesa 4-1. El primer gol en contra en la historia de los mundiales también se dio en 1930 cuando Manuel Chaquetas Rosas marcó en su propio arco en la derrota 6-3 de México ante la Argentina.
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0: 17 minutos ya nos separan de la hora 16 y les damos formalmente la bienvenida a esta nueva hora que está iniciando aquí en Radio Nacional. Nuestra ciudad el día de hoy amaneció con las banderas a media asta, en este caso para conmemorar o traer a la memoria, en este caso, el duelo decretado en toda la provincia por el deceso del veterano de guerra Oscar Alberto Lascacete. El gobierno fue tajante en este sentido y el gobierno de Tierra del Fuego decretó este duelo provincial tras el fallecimiento del veterano de Malvinas Oscar Alberto Lascacete en el conizamiento a media asta en edificios públicos. Así lo informó el gobierno de Tierra del Fuego, que decretó un duelo provincial para hoy 29 de mayo tras el fallecimiento del veterano de guerra Oscar Alberto Lascacete, en reconocimiento a su trayectoria y compromiso por la causa Malvinas. La medida oficial dispone una serie de acciones protocolares en los edificios de la provincia como muestra de respeto y homenaje. El decreto establece el izamiento a media asta en el pabellón nacional y el provincial, en todas las dependencias públicas de Tierra del Fuego, en señal de duelo y respeto institucional. En sus fundamentos, el gobierno provincial expresó que el fallecimiento del veterano enluta con mucho pesar al gobierno y al pueblo de la provincia, destacando la relevancia de su figura dentro de la historia reciente fueguina. Asimismo, el documento oficial subraya que Lascacete merece el reconocimiento de toda la comunidad y señala la importancia de honrar la memoria y recordarlo, en este caso, como un héroe de Malvinas. Por otra parte, en cuanto a más información, se realizó la presentación de la nueva plataforma digital Conectarte DF, que busca impulsar trabajos, oficios y sobre todas las cosas emprendimientos en toda la provincia. La Agencia de Innovación del Gobierno Provincial llevó a cabo la presentación de Conectarte DF, una plataforma digital pública y gratuita que está diseñada para diversificar la oferta laboral local, promover los oficios y facilitar la contratación de servicios eventuales en toda la provincia. El desarrollo de la plataforma estuvo a cargo de Inteligencia Fueguina, un emprendimiento local de software que está integrado por estudios que son llevados adelante en la provincia, pero están a cargo en este caso de estudiantes de aquí de Tierra del Fuego. Al respecto, la presidenta de la Agencia Innovación, Analia Cubino, destacó el origen y el sentido comunitario de la propuesta. Esta necesidad surge desde el ámbito del Ministerio de Bienestar Ciudadano y Justicia, quienes pedían una herramienta que pudiera vincular a la gente para ofrecer un servicio. Hay muchas personas en este sentido que tienen un oficio pero no saben dónde ofrecerlo y a la vez vecinos que necesitan contratar el servicio eventual y no saben dónde buscar. Por su parte, Ever Loza, uno de los desarrolladores del proyecto, explicó que crearon Conectarte DF con una red digital para que todos los vecinos puedan ofrecer sus servicios, oficios y trabajos de todo tipo. La finalidad de este proyecto es crear un espacio seguro, confiable, abierto y público, además de que sea gratuito para toda la provincia. La plataforma funciona como un punto de encuentro directo y sin intermediarios. Quienes ingresan para ofrecer sus servicios podrán mostrar lo que saben hacer, conseguir clientes de forma directa y hacer crecer su trabajo. Y por otro lado, quienes ingresen para buscar a un profesional podrán encontrar soluciones rápidas en la ciudad. Lo que tienen que hacer en este caso a través del sistema, que cuenta con 4 pasos sencillos para empezar a generar comunidad: por un lado, ingresar a la plataforma. Esto se hace a través de la web oficial, el registro o búsqueda, seleccionar la opción correspondiente si se busca un servicio o si quiere ofrecer un oficio, la selección del perfil ideal. La web permite filtrar las búsquedas por rubro, localidad, experiencia y opiniones de los usuarios. Los contactos son directos, la coordinación del trabajo se realiza de manera directa con el trabajador a través de WhatsApp, garantizando un trato directo y sin comisiones intermediarias. La plataforma ya se encuentra plenamente operativa. Todos pueden registrarse ingresando de cualquier dispositivo en www.conectartedf.com y próximamente se habilitará también la aplicación móvil para sistemas Android a través de la Play Store. Esto es un avance importante en cuanto a tecnología y sobre todas las cosas es muy importante, sobre todo el ofrecer los oficios en nuestra provincia. Hay un estudio justamente que la UNTDF abordó en el impacto de las asociaciones civiles en problemas de suicidio. El estudio lo realizó en su tesis final Débora Noemí Villalba, quien se recibió como licenciada en Ciencias Políticas de la Universidad Nacional de Tierra del Fuego de Río Grande y eligió como temática la salud mental en la agenda del gobierno local y el rol de las organizaciones de la sociedad civil, y el martes 26 realizó la defensa de este trabajo. El trabajo destacó que entre 2021 y 2022, en un contexto local que estuvo atravesado por el incremento significativo de suicidios en la provincia, 22 casos en 2021 y 23 en 2022, en 12 de ellos ocurridos en Río Grande, y en ambos años en este sentido. Pero en ese contexto lo que se destacó que distintos actores sociales comenzaron a involucrarse y detallando las organizaciones, como por ejemplo Mucho por Vivir, Integrando Lazos, Ni un Pibe Menos por la Droga y Búnker Vida, destacando el cumplimiento en un rol central de la visibilización del problema, en la construcción de redes de contención entre el escaso servicio de salud mental de la ciudad. En ese sentido, se expresó que esta investigación permite afirmar que si bien desde el municipio se dio un paso significativo a partir de la creación de la Dirección de Salud Mental y Adicciones, fueron las organizaciones de la sociedad civil, las OSC, quienes contribuyeron a transformar y orientar a esa agenda hacia un enfoque comunitario y territorial. Su intervención no solo visibilizó demandas históricamente desatendidas, sino que también operó como un actor de presión social en la dimensión política que llevó al gobierno local a revisar y ampliar sus dispositivos institucionales. En ese sentido, se cuestionó una endeble respuesta estatal en cuanto a la creación de comisiones provinciales de salud mental y adicciones en un consejo consultivo honorario con articulación provincial con municipios que no llegó a ponerse en funcionamiento, y para compensar esta situación en 2022 se implementaron mesas intersectoriales como espacios de articulación. Sin embargo, persisten desigualdades territoriales y falta de recursos, es lo que dice justamente esta tesis, lo que evidencia una brecha entre el marco normativo y su implementación efectiva en toda la provincia. Ya en 2019 se había creado la Coordinación Municipal de la Prevención del Suicidio, pero luego, vetado entonces por el intendente de Melella mediante el decreto 429-2019, lo que evidenció tensiones políticas e institucionales en torno a las consolidaciones políticas permanentes sobre la temática, así lo esgrime justamente este estudio. La verdad es que es una tesis muy interesante, pero lo que resalta justamente es que se llevan adelante los trabajos por parte, en este caso, de las organizaciones sociales, que han hecho un gran trabajo en este sentido para prevenir y trabajar sobre todas las cosas en los suicidios. Más allá de los estudios, se destaca que la articulación entre el gobierno local y las organizaciones de sociedades civiles, las OSC, existen, aunque en muchos casos dependen más de vínculos informales que de instancias institucionales. La articulación entre provincia y municipio continúa siendo un desafío, dando cuenta de la ausencia de un trabajo mancomunado. Esta tesis justamente habla de que en el recorrido entre 2019 y 2024 muestra avances importantes, pero también señala que la sociedad y la sostenibilidad de la política de la salud mental y prevención del suicidio va a depender de acuerdos políticos que hasta el momento no llegaron a buen puerto, y es algo que hay que seguir tratando en este caso en nuestro país. En este raconto informativo también contarles que Tierra del Fuego cuenta con 141 empleados públicos provinciales cada 1.000 habitantes. Este es un relevamiento de la Fundación Mediterránea que comparó los niveles de empleo público y empleo asalariado privado registrado a nivel nacional con datos obtenidos de los Ministerios de Economía y Capital Humano de la Nación. La Fundación Mediterránea, IERL, elaboró un ranking sobre la cantidad de empleados públicos que en promedio posee cada provincia del país en comparación con su población, y reveló que Tierra del Fuego encabeza la lista con 141 empleados de cada 1.000 habitantes, aproximadamente el 10%, pero según el relevamiento realizado por los datos de la Dirección Nacional de Asuntos Provinciales, la DNAP, detrás de la isla se ubica La Rioja y Neuquén con 111 empleados públicos cada 1.000 habitantes, Santa Cruz con 109 y Catamarca con 100. Mientras algunas provincias logran sostener altos niveles de empleo privado formal, otras dependen mucho más del empleo público. Estas brechas no son solo estadísticas, reflejan distintos niveles de productividad, desarrollo empresarial, inserción exportadora y capacidad de generar empleo formal. Por eso la recuperación no impacta igual en todo el país, señala el documento. Y es un dato interesante justamente que se desprende de este informe, que también incluye datos sobre el empleo asalariado privado, registrando que en Tierra del Fuego cuenta con 198 trabajadores cada 1.000 habitantes bajo esta modalidad y que en ese sentido la isla se ubica en tercer lugar de dicho ranking por detrás de la Ciudad Autónoma de Buenos Aires y Neuquén y por delante de Chubut y Santa Cruz, según los datos provistos por el Ministerio de Capital Humano. Un informe muy interesante que denota esta situación, que por cada 141 empleados públicos hay cada 1.000 habitantes, y es una situación que se refleja en este informe llevado adelante por el Ministerio de Capital Humano. Finalmente, lo que se llevó adelante en la sesión justamente del Consejo Deliberante es que han eximido de obligación de limpieza de veredas y patios a adultos mayores y vecinos con la famosa CUD. La ordenanza fue aprobada este jueves durante la cuarta sesión ordinaria del Consejo Deliberante, que surgió a partir de un pedido de los vecinos de la zona céntrica y el casco viejo de la ciudad. El Consejo lo que aprobó este jueves 28 de mayo es una ordenanza que exceptúa a adultos mayores y personas con certificado único de discapacidad de la obligación de realizar tareas de limpieza y mantenimiento de patios, veredas y canteros. La iniciativa presentada por los concejales del bloque Movimiento Popular Fueguino surgió a partir de un pedido de los vecinos de aquí a la zona céntrica y el casco viejo de la ciudad y contó con el acompañamiento de los cuerpos de concejales que durante la cuarta sesión ordinaria del año llevaron adelante esta ordenanza que también establece la creación de un registro municipal para identificar los vecinos alcanzados por este beneficio, estableciendo que el municipio deberá garantizar las tareas de limpieza correspondientes en estos casos. Por otra parte, el Consejo aprobó también proyectos vinculados a accesibilidad, tránsito, infraestructura urbana, reconocimiento cultural y pedidos de informe al Ejecutivo Municipal. Además, expresó su rechazo a la modificación del régimen nacional de la zona fría y se sancionó la adecuación normativa en materia de suelo fiscal urbano. Es la hora 16:30 en toda la República Argentina, la síntesis de noticias de Radio Nacional.
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2: 4:30 de la tarde en la República Argentina. Nuevas inversiones. El presidente Javier Milei recibió a representantes de KM, los referentes de la Cámara Argentina de Especialidades Medicinales, anunciaron al jefe de Estado una inversión de 8.000 millones de dólares. Estará destinada al fortalecimiento de la investigación clínica en la República Argentina durante los próximos 6 años. El gobierno destacó que la iniciativa permitirá consolidar a Argentina como un polo regional de investigación biomédica, innovación y desarrollo científico. Allanamiento en el Hospital Durán, el informe de Cristian Varela.
3: Duró más de 2 horas el operativo en el Hospital Durán, ordenado por el Juzgado en lo Correccional y Criminal número 44 de la Ciudad de Buenos Aires, con el objetivo de buscar documentación y las imágenes de las cámaras de seguridad vinculadas a la muerte de Juan Ignacio Sequeiras, de 67 años, quien se encontraba en terapia intensiva por una neumonía bilateral y falleció sorpresivamente tras ser desconectado del tubo de oxígeno por una paciente psiquiátrica. Fuentes del juzgado valoraron como útiles para la investigación lo obtenido durante el operativo.
2: La información deportiva con Nicolás Álvarez.
4: Boca buscará nuevo técnico luego de lo que fue la durísima eliminación en la Copa Libertadores de América en la derrota frente a la Universidad Católica de Chile. Recordamos que el contrato de Claudio Úbeda vence el 30 de junio y no será renovado.
2: En la ciudad autónoma de Buenos Aires, cielo cubierto, temperatura 14 grados, 3 décimas, humedad 74%.
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2: Estados Unidos, que será coanfitriona de la próxima cita mundialista, disputará por 12ª ocasión el torneo. Fue parte del selecto grupo de 13 naciones que quedó en la historia por prestar actividad en Uruguay 1930, lo que significó el campeonato mundial primario de la disciplina. Aquella primera aparición sería la mejor hasta aquí para los norteamericanos, que iniciaron su camino en el torneo con victorias consecutivas por 3-0 contra Bélgica y Paraguay en la ciudad de Montevideo, clasificando a la semifinal al finalizar como líder del grupo. Partido este en el que fue goleado por la Argentina 6-1. Sin embargo, hasta la actualidad sigue siendo la mejor actuación que han demostrado.
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1: ...45 minutos ya nos separan de la hora 18... y por estas horas de la tarde estamos informándoles todo lo que tiene que ver justamente con la información en nuestra provincia, acercándole todo lo que usted tiene que saber en este sentido. Tal cual lo contamos en el día de hoy, bueno, tuvo una situación el barrio de Chacra 2 porque un hombre, en este caso un joven, le pegó un maderazo en la cabeza a un nene de 7 años en Río Grande, que lo dejó internado. La inconcebible agresión se reportó en las primeras horas de este viernes en la zona de Chacra 2. El detenido, apellido Luffy, quedó a disposición de la fiscalía de turno. Este joven sujeto fue aprehendido por la policía y quedó detenido este viernes en Río Grande luego de agredir a un menor de edad con un objeto contundente en la calle y el niño resultar hospitalizado. La comisaría tercera de Río Grande intervino durante la madrugada en la situación que se dio a esta persona que había agredido a un menor en la intersección de las calles Goiti y Solo, y sobre todas las cosas, Prefectura Naval. Allí este hombre, identificado como Eduardo Emanuel Luffy, que agredió justamente al menor que, bueno, tuvo esta situación. La cuestión es que se constató que el individuo previamente había agredido físicamente a un chico de 7 años con una madera en la cabeza. Como consecuencia del hecho, el menor sufrió lesiones y debió ser asistido por el personal médico. De este hecho, lo que se solicita es una ambulancia para trasladar a la víctima a la guardia del hospital, donde permaneció internado. El fiscal en turno dispuso la detención de Luffy en el marco de actuaciones judiciales correspondientes por este hecho justamente que se dio en la madrugada aquí en la ciudad de Río Grande. Y por otras de las situaciones justamente que se da en lo que es la provincia de Tierra del Fuego, que tiene que ver justamente con más información referida a nuestra provincia y sobre todas las cosas nuestra ciudad, porque la Mississippi llega a Tierra del Fuego con shows en Ushuaia y Río Grande. La histórica banda de blues argentino se presentará en la isla con dos conciertos cargados de clásicos, emoción y la potencia que la caracteriza. El grupo de blues La Mississippi se presenta justamente en Tierra del Fuego con dos fechas que van a formar parte de un espectáculo que está más orientado a los amantes del blues y el rock nacional, con un recorrido por sus canciones más emblemáticas y clásicos sobre todas las cosas en su trayectoria. Es así que la histórica banda, reconocida como Blues del Equipaje y San Cayetano, ofrecerá shows cargados de clásicos, emoción y la potencia que caracteriza esta banda. La primera presentación será en la Casa de la Cultura de Río Grande, el sábado 15 de agosto a las 21 horas. Las entradas ya están disponibles en el sitio Basal Rock Productora. Y la verdad que tienen un valor muy accesible, pero lo cierto es que la otra presentación va a ser en la ciudad de Ushuaia, en Esther Fadul. Allí justamente se van a desarrollar la otra presentación justamente de esta banda, que es icónica justamente en el blues en Argentina y que sobre todas las cosas se vienen a presentar en nuestra ciudad con toda la potencia y toda la música que, bueno, caracteriza justamente a esta banda que es icónica en la República Argentina. Pero la presentación en Ushuaia también será en el mes de agosto, el 16 de agosto a las 21 horas, y se pueden adquirir las entradas también en la web de la productora a cargo de este evento. Además, ya han comenzado a haber bajas temperaturas. El día martes o miércoles de esta semana hubo ya una escarcha importante, varios vehículos que amanecieron con los parabrisas totalmente congelados, anunciaron justamente esta situación de bajas temperaturas, y es por eso que comenzaron a hacer recomendaciones ante el descenso de las temperaturas en el marco del operativo invernal 2026 en Río Grande, y se pide a la comunidad prevenir congelamientos de cañerías y sobre todas las cosas, accidentes a causa del hielo. Desde Defensa Civil del municipio aconsejan revisar periódicamente las instalaciones sanitarias, mantener las veredas libres y sobre todas las cosas, bueno, cuidar todo lo que pasa justamente en nuestra vereda, en nuestros patios, para sobre todo tener el cuidado en lo que respecta justamente a nuestros espacios, que bueno, son muy importantes y que conllevan justamente esta situación, sobre todas las cosas, del cuidado en nuestros lugares de común circulación. Además de que si estos espacios también influyen en la vida pública, bueno, eso también se desarrolla. Pero lo cierto es que desde el municipio recordaron a la comunidad que en el marco de este operativo invernal 2026 hay una serie de medidas preventivas para evitar daños en las instalaciones sanitarias y reducir riesgos de accidentes ante las bajas temperaturas. Lo que se recomienda es contar con un control periódico en las cañerías y conexiones de agua, evitar congelamientos que puedan generar roturas o pérdidas en el suministro durante el invierno. Y se solicitó además a los vecinos y comerciantes mantener libres de escarcha las veredas, garantizando una circulación peatonal segura. En cuanto a la circulación vehicular, se recordó la importancia de utilizar cubiertas con clavos o siliconadas para transitar por las calles y rutas con hielo. En las rutas con hielo es obligatorio circular justamente con las cubiertas de invierno. En tanto que aquí en la ciudad no es obligatorio justamente circular, pero sí hay que, a modo de recomendación, tener las listas si uno tiene que salir a la ruta ante una eventual emergencia o si tiene que movilizarse por la ciudad ante bajas temperaturas. Bueno, ya es recomendable poner las cubiertas de invierno, que si bien no son obligatorias en la ciudad, pero sí son recomendadas. Estas acciones se enmarcan justamente dentro de la Ordenanza Municipal 2941/11. Y ante estas emergencias, la comunidad puede comunicarse con Defensa Civil al teléfono 103 ante cualquier situación de emergencia. Y tal cual lo contamos, hubo modificaciones en este sentido por parte del

Normativa en materia de suelo urbano. Durante la sesión, los ediles lo que abordaron es una amplia agenda legislativa que está más que nada orientada a mejorar la calidad de vida de los vecinos y fortalecer sobre todas las cosas distintas políticas públicas locales. En el marco de la sesión fueron aprobados diversos asuntos que están vinculados a las obras de accesibilidad, ordenamiento vial, cultura, inclusión y costo legislativo. Entre ellos se destacó la aprobación de la ordenanza impulsada por el bloque Somos Feínos de la concejal Vargas para la refundación y refuncionalización y adecuación de la rampa accesibilidad ubicada en la intersección de la calle Facundo Quiroga y Santa María Domingo Mazzarello. Desde el bloque del concejal Bogado se autorizó un estacionamiento reservado para personas con discapacidad en la calle Hermana Taparelo 575 junto con la correspondiente cartelera informativa, y se destacó de interés municipal el proyecto Sembrando Conciencia, iniciativa de la concejal Arce y que está orientada a la promoción de acciones comunitarias y ambientales. Por otra parte, durante esta sesión se aprobó también la solicitud del concejal Abreu ante un pedido de informe del Ejecutivo Municipal respecto al cumplimiento de la ordenanza 4158-2020 que crea la Biblioteca Digital Municipal. Por parte del bloque del Movimiento Popular Fueguino se aprobó una comunicación de repudio a la modificación de la Ley Nacional 27.637 y el cuerpo legislativo aprobó modificaciones en la ordenanza sobre audiencia pública buscando fortalecer los mecanismos de participación ciudadana, el proyecto que fue impulsado por el bloque del Movimiento Popular Fueguino. Hablando justamente de lo que ocurre en nuestra provincia, Tierra del Fuego es una de las provincias con más trabajadores privados formales. Este informe justamente que recién lo comentábamos a detalle, pero que estaba más basado en lo que tiene que ver con el empleo público, pero Tierra del Fuego justamente lidera el ranking con 519 empleados privados formales por cada 1.000 habitantes, y por detrás se ubica en Neuquén con 219 y Tierra del Fuego que está con 198 en este caso empleados vinculados en este caso al sector privado. El análisis de la Fundación Mediterránea señala que la ciudad de Buenos Aires está liderando las jurisdicciones con mayor empleo privado con 519 trabajadores cada 1.000 habitantes, aunque ese número tiene una particularidad que el propio informe aclara, una parte importante en este caso, alrededor de 500.000 de trabajadores reside en partidos del Gran Buenos Aires y se trasladan a la ciudad que infla, en este caso el indicador de la Ciudad Autónoma de Buenos Aires respecto al resto de las otras provincias. Tierra del Fuego se ubica con 198 empleados por cada 1.000, impulsados por la actividad energética y el régimen de promoción industrial. La economista Laura Caullo, de la Fundación Mediterránea, advierte que la actividad económica que transita Argentina 2026 no se traduce en generación sostenida de empleo privado, pero que se augura, en este caso, una continuación de un año con en este caso el incremento en el empleo formal laboral, pero ayudado en este caso por inversiones postuladas en este caso para nuestro país. Y cerrando el raconto informativo en este caso de esta segunda parte ya de este programa que es La Tarde de Radio Nacional Río Grande, el Hospital Regional de nuestra ciudad va a realizar una jornada de donación de sangre el día de mañana sábado. Ante el alto requerimiento de hemocomponentes, el servicio de hemoterapia de Río Grande con el hospital lanzó una convocatoria urgente a la comunidad para donar sangre del grupo cero positivo. Ante el alto requerimiento de hemocomponentes es que el servicio de hemoterapia lanzó una convocatoria urgente a la comunidad para donar sangre del grupo cero positivo. La jornada de donación se va a realizar mañana sábado 30 de mayo de 9 a 12 horas en el área de hemoterapia del hospital. Desde la institución remarcaron la importancia de la participación de vecinos y vecinas, teniendo en cuenta la creciente demanda de sangre para atender distintas situaciones médicas y de emergencia. Donar sangre es donar vida, destaca el lema de esta campaña, el Hospital Regional Río Grande, que
reza en este caso que al tiempo que se recuerda que un solo donante puede ayudar a salvar varias vidas. La convocatoria, que está dirigida especialmente a personas con grupo sanguíneo cero positivo, uno de los

0: más utilizados en transfusiones y con mayor demanda dentro del sistema de salud local. Es esta edición justamente que se requiere cero positivo el día de mañana, sábado 30 de mayo, de 9 a 12 horas para, en este caso, sumar sangre para el Hospital Regional Río Grande. Uno nunca sabe justamente cuándo algún familiar, algún amigo puede necesitar sangre cada vez que pasa por el nosocomio local y, bueno, tiene que tener justamente la posibilidad de contar con la sangre requerida, en este caso, desde la institución médica. 6 grados 6 décimas es la temperatura actual en la ciudad de Río Grande y la sensación térmica también es de 6 grados 6 décimas con una humedad del 96%. El viento proviene del oeste a 3 kilómetros por hora y el resto de la jornada del día de hoy, en horas de la tarde, va a estar con cielos nublados, 0% la probabilidad de precipitaciones. Cielos mayormente nublados también con 0% la probabilidad de precipitaciones. Vientos del sudoeste de entre 13 y hasta 30 kilómetros por hora, con temperaturas que el día de hoy oscilarán entre 7 grados de máxima, 5 grados de mínima. Cielos nublados a mayormente nublados en horas de la noche, pero será durante todo el día 0% la probabilidad de precipitaciones. Así que va a ser una jornada realmente agradable, por lo menos en el día de hoy, pero sí con estos cielos nublados que van a continuar estando en nuestra ciudad, que genera esta alta humedad, también que las calles estén húmedas, y la recomendación de siempre, ¿no? Tener la mayor precaución al momento de circular por la calle, por más que nada por los conductores. Los tiempos de frenado se reducen y puede generar algún accidente. Hasta el momento, todos los accesos a la zona céntrica de la ciudad se mantienen en condiciones realmente transitables. Las 17 en toda la República Argentina, la síntesis de noticias de Radio Nacional.
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2: Las 5 de la tarde en la República Argentina. Continúa la búsqueda de Agustina Vega en Córdoba, se realizan distintos operativos, uno de ellos en un descampado. La Fiscalía además ordenó un nuevo procedimiento en la vivienda de Claudio Barrelier tras detectar movimientos sospechosos durante la madrugada. Más información desde Radio Nacional Córdoba con Eduardo Galfred.
3: Sexto día sin Agustina. El ministro de Seguridad de Córdoba, Juan Pablo Quinteros, dijo que Barrelier habría estado en la zona descampada donde buscan a la joven. El rastrillaje se montó en barrio Ampliación Ferreira con 150 personas, drones, canes y personal a caballo. El funcionario aclaró que no buscaban un auto rojo, sino cualquier dato que aporte a la investigación. Por su parte, el fiscal de la causa, Raúl Garzón, negó demoras y dijo que a Agustina la buscan con vida o sin vida. Esta mañana, nuevo allanamiento al domicilio particular del único detenido.
2: En minutos más, en tanto, comenzará en la ciudad de Córdoba la marcha convocada por familiares y amigos de Agustina Vega para exigir la aparición con vida de la adolescente de 14 años. El Banco Nación lanzó un plan para refinanciar deudas. Rige no solo para sus propios clientes, sino también para quienes están endeudados con otros bancos o fintech. Contempla préstamos personales por hasta 100 millones de pesos, con un plazo de hasta 72 meses y una tasa anual del 65% y un costo financiero total del 114%. Para quienes presentan atrasos con tarjetas de crédito de hasta 90 días, la entidad ofrece reprogramar deudas por hasta 10 millones de pesos con plazos de hasta 60 meses y una tasa nominal anual del 35%. La información deportiva con Nicolás Álvarez.
4: Primera B Nacional, desde las 9 de la noche juegan en Córdoba Racing frente a Ferro por la zona A.
2: En Salta, donde podés escucharnos por AM690 y FM102.7, la temperatura es de 18 grados 4 décimas y el cielo se encuentra ligeramente nublado. En la ciudad de Buenos Aires, cielo cubierto, temperatura 14 grados 3 décimas, humedad 74%.
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1: La Brigada de Incendios de Villa La Angostura informó que quedó habilitado el período de autorización de quemas de restos vegetales en el ámbito de la provincia en el marco del Plan Integral Provincial de Manejo de Combustible, orientado a la prevención de incendios forestales. Desde el organismo aclararon que la habilitación del período no implica que las quemas puedan realizarse libremente, ya que cada intervención deberá contar previamente con el trámite correspondiente y la autorización emitida por el Sistema Provincial de Manejo del Fuego. Las personas interesadas deberán iniciar el trámite de manera presencial en la Oficina de Manejo del Fuego, ubicado en calle Obispo de Nevares, 266, de lunes a viernes de 9 a 13. Allí deberán presentar la documentación requerida, declarar el volumen de material vegetal a quemar y aguardar la fiscalización correspondiente. Asimismo, recordaron que toda quema autorizada debe cumplir medidas obligatorias de seguridad, como disponer de agua suficiente, contar con herramientas de control y garantizar la presencia permanente de personas responsables durante todo el procedimiento.
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7: Estados Unidos, que será coanfitriona de la próxima cita mundialista, disputará por decimosegunda ocasión el torneo. Fue parte del selecto grupo de 13 naciones que quedó en la historia por prestar actividad en Uruguay 1930, lo que significó el campeonato mundial primario de la disciplina. Aquella primera aparición sería la mejor hasta aquí para los norteamericanos, que iniciaron su camino en el torneo con victorias consecutivas por 3-0 contra Bélgica y Paraguay en la ciudad de Montevideo, clasificando a la semifinal al finalizar como líder del grupo. Partido este en el que fue goleado por la Argentina 6-1. Sin embargo, hasta la actualidad sigue siendo la mejor actuación que han demostrado.
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13: 5 de la tarde, 7 minutos.

0: 22 minutos ya nos separan de la hora 17 y por estas horas de la tarde estamos disfrutando justamente muy buena música, sobre todo música retro, que se hace presente aquí en el aire de Radio Nacional hasta la hora, en este caso 18:45, les haremos compañía en el aire de Radio Nacional. Hablamos de deportes, ¿por qué? Porque Scaloni confirmó los 26 jugadores que van a defender el título conseguido en este caso en Qatar. Y sobre todas las cosas veremos justamente qué va a pasar con todo lo que tiene que ver con este Mundial 2026, que quedan muy pocos días para lo que va a ser esta edición, que va a tener tres sedes totalmente diferentes: Canadá, Estados Unidos y México. El entrenador argentino definió la lista para defender el título en Estados Unidos, México y Canadá. El albiceleste, que mantiene gran parte de la estructura campeona en Qatar y suma jóvenes que empujan en este caso el recambio. La selección ya tiene a sus 26 convocados y Scaloni confirmó la nómina definitiva que va a disputar la Copa del Mundo en Estados Unidos, México y Canadá. Messi nuevamente como capitán, líder futbolístico y principal bandera de la generación que buscará defender el título conseguido en Qatar. La lista mantiene buena parte de la base campeona del mundo: Emiliano "El Dibu" Martínez, Cristian Romero, Nicolás Otamendi, Rodrigo De Paul, Enzo Fernández, Alexis McAllister, Julián Álvarez y Lautaro Martínez vuelven a aparecer entre los elegidos del entrenador argentino. Messi, que ya tiene 38 años, va a disputar una nueva Copa del Mundo y volverá a ser el eje futbolístico y emocional de un plantel que logró sostener competitividad y funcionamiento durante toda la etapa posterior a Qatar. Sin embargo, hay recambios y nuevas apuestas. Además de los históricos, Scaloni apostó por futbolistas jóvenes que comienzan a ganar terreno en este ciclo de eliminatorias. Nombres como Nico Paz y Giuliano Simeone aparecen como parte de la renovación progresiva que el cuerpo técnico viene impulsando sin romper la estructura del grupo campeón. Argentina llega al Mundial después de una salida increíble de las eliminatorias sudamericanas, una sólida campaña que lo llevó a consolidarse nuevamente como una de las selecciones más competitivas del continente y una de las candidatas a pelear por el título. La lista final también dejó debates y ausencias. Algunos futbolistas quedaron afuera por decisiones futbolísticas y otros por cuestiones físicas que el cuerpo técnico siguió hasta último momento antes del cierre definitivo de la convocatoria. La ilusión nuevamente está intacta, con Messi otra vez al frente de una generación que todavía conserva la memoria viva de la tercera estrella. Argentina volverá a salir a la cancha con una presión conocida, pero también con una ilusión intacta. El desafío ahora será sostener un ciclo que ya quedó grabado en la historia grande del fútbol argentino y demostrar nuevamente que la albiceleste es la que manda y, como dicen generalmente, respetar los rangos es lo que decían justamente en ese sentido, en el transcurso justamente de esta lista oficial convocada para los en este caso pelear en el Mundial. Pero una de las grandes sorpresas y desazón tiene que ver con la reacción de Marcos "El Huevo" Acuña tras quedarse fuera del Mundial. Desde el entorno del Huevo aseguran que le cayó pésimamente la noticia porque se esperaba que pudiera estar, pero ausente en la lista de los convocados de Scaloni, que oficializó los 26 futbolistas que irán a esta edición del Mundial. Desde el entorno del jugador de River aseguran que se encuentra muy mal anímicamente y que la noticia le cayó como una bomba, ya que se la esperaba por lo que estaba pasando, pero no se esperaba que esto vaya a suceder. Por parte del proceso de preparación, además de considerar que su nivel era lo suficientemente estable para ser parte de la lista definitiva. Acuña fue perseguido por una serie de molestias en el último tiempo que le impidieron incluso jugar la totalidad del final del torneo de apertura ante Belgrano y la despedida del semestre contra el Blooming, pero a pesar de las sobrecargas y contracturas musculares varias, que no existe una lesión compleja, y de ahí su sorpresa. La desazón del ex Racing proviene también de la falta de comunicación del cuerpo técnico de Scaloni por su decisión, ya que cuentan que hasta ayer no había recibido explicación alguna del entrenador que llevó a la Argentina a consagrarse con la tercera estrella. Pero en la posición estarían presentes Nicolás Tagliafico, el otro marcado de punta habitual del ciclo, Facundo Medina y Valentín Barco. El Colo jugó toda la temporada europea como medio centro y Medina como zaguero, aunque entre ambos puedan cubrir el puesto. Lisandro Martínez también tiene experiencia en la posición, pero lo más probable es que la participación sea, en este caso, en la saga. Pero los convocados, en este caso de Scaloni, ya están listos para lo que va a ser esta lista definitiva de los 26 jugadores de fútbol que ya se vienen en este sentido para estar en la lista. En cuanto a los arqueros, Emiliano "El Dibu" Martínez de Aston Villa está presente, Jerónimo Rulli del Olympique de Marsella, Juan Musso del Atlético de Madrid. En cuanto a la defensa, estará a cargo de Gonzalo Montiel de River, Nahuel Molina del Atlético de Madrid, Lisandro Martínez del Manchester United, Nicolás Otamendi del Benfica, Leonardo Valerdi del Olympique de Marsella, Cristian "El Cuti" Romero del Tottenham, Facundo Medina del Olympique de Marsella, Nicolás Tagliafico del Olympique de Lyon. En los medios campos estarán Leandro Paredes, que viene directamente desde Boca, Rodrigo De Paul del Inter de Miami, Ezequiel Palacios del Bayer Leverkusen, Enzo Fernández del Chelsea, Alexis McAllister del Liverpool, Giovanni Lo Celso del Betis y Valentín Barco del Racing de Estrasburgo. La delantera va a estar ocupada en este caso por Lionel Messi, que viene del Inter de Miami, Nico Paz con esta jugada increíble que lo consagró en el Como, Thiago Almada del Atlético de Madrid, igual que Nicolás González, que viene del Atlético de Madrid, Giuliano Simeone, que también proviene del mismo club, Atlético de Madrid, Lautaro Martínez del Inter, José Manuel López del Palmeiras, Julián Álvarez del Atlético de Madrid, son los convocados en este caso para pelear, en este caso, el Mundial 2026 con la camiseta albiceleste y defender en este caso los colores y sobre todas las cosas la tercer estrella que se consagró para la selección argentina en el Mundial de Qatar 2026. Con un video bastante cinematográfico, Lionel Scaloni confirmó los consagrados en este caso para lo que va a ser este Mundial 2026 con tres sedes, que viene bien marcado esta situación. 17:30 en toda la República Argentina, la síntesis de noticias.
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2: 5:30 de la tarde en la República Argentina. Continúa la búsqueda de Agostina Vega. Desde Radio Nacional Córdoba informa Eduardo Galfred.
3: Está previsto que parta a esta hora desde barrio Mosconi, una marcha pidiendo por la aparición con vida de Agostina Vega a 6 días de su desaparición. Marcha organizada por familiares, amigos y allegados de la familia de la joven de 14 años. Mientras tanto, continúa un amplio operativo en barrio Ampliación Ferreira, zona sur de la ciudad de Córdoba, porque una cámara policial captó al único detenido en esa zona durante el fin de semana.
2: Por Radio Nacional, la abogada y perfiladora criminal Constanza Lamarque trazó un perfil del eventual secuestrador.
4: Probablemente sea un depredador relacional. Hay que entender que los depredadores relacionales no se meten de golpe con violencia en la vida de las víctimas, sino que lo que hacen es se insertan lentamente a través de la confianza. De ese modo, con Agostina, conocía las vulnerabilidades de ella, los temas familiares, dado que bueno, los padres estaban separados, conocía sus rutinas, sus horarios, construyó una confianza y una familiaridad durante esos 3 años que supo utilizar el uso, digamos, este amor por ella para bajar esta palanca defensiva, y entonces la adolescente no toma la noción del riesgo de la situación. Meterse en un auto a las 10:30 de la noche.
2: Más de 200 kilómetros de las rutas del Mercosur ya fueron reconstruidas mediante inversión privada. El Ministerio de Economía destacó que se realizaron obras de recuperación y mantenimiento en las rutas nacionales 12 y 14 entre Zárate, en la provincia de Buenos Aires, y Gualeguaychú, en Entre Ríos. Se trata de dos de las conexiones comerciales más importantes del país. Sostuvo que la realización de estas tareas optimiza la seguridad vial, reduce el desgaste de los vehículos y mejora los costos logísticos para potenciar el comercio internacional. En la ciudad de Buenos Aires, cielo cubierto, temperatura 14 grados, una décima, humedad 74%.
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11: El Instituto de Desarrollo Productivo de Tucumán anunció que acompaña la convocatoria de la Cámara de Comercio Argentino-Árabe y de la Embajada de Argelia en Argentina para que cámaras sectoriales, empresas, gobiernos provinciales y agencias de promoción comercial e inversión participen en la 57ª edición de la Feria Internacional de Argel. El encuentro se celebrará del 22 al 27 de junio en el Palacio de Exposiciones de Argel, la ciudad capital del país africano. La feria constituye una plataforma estratégica para el encuentro de empresas internacionales, de inversores e instituciones de diversos sectores que ofrece oportunidades únicas de negocios, rondas de inversión y de espacios de cooperación con productores argelinos. Además, permitirá explorar asociaciones, acceder al marco local y conocer de primera mano los productos argelinos con potencial de importación a la Argentina. La empresa interesada en participar puede inscribirse a través de un formulario online disponible en la web de la Gobernación.

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4: Ahí vamos.

Los Rodríguez es la banda y esta canción se llama Sin Documentos, de su disco Hasta Luego, un temazo inclusive que está para disfrutar en este sentido, en estas horas de la tarde aquí en Radio Nacional, en esto que dimos en denominar la tarde de Radio Nacional, en este viernes retro. Una edición literalmente muy retro para que, bueno, podamos escuchar justamente todas las canciones que alguna vez ocuparon, en este caso la importancia en algunas décadas pasadas, ¿eh? Así que estábamos disfrutando en este caso toda la música retro y le vamos a hacer compañía hasta la hora 18:45. Bueno, se llevaron adelante en este caso los sorteos de octavos de la Copa Libertadores 2026. Hay un encuentro bastante fuerte, en este caso Rosario Central contra el Corinthians, y el cuadro que queda ya para los argentinos. El Luque se llevó a cabo el sorteo de la próxima instancia del máximo certamen continental. El canalla, Estudiantes, Platense e Independiente Rivadavia ya conocen a sus rivales. En este sentido, el viernes se realizó el sorteo a octavos de final de la Copa Libertadores 2026 y los cuatro equipos argentinos que siguen en carrera ya conocen el camino y el cuadro que les quedó. Rosario Central tendrá a priori el rival más duro, que es el Corinthians, mientras que otro cruce se da en primer nivel, protagonizado en este caso por el Cruzeiro. En cuanto al resto de los equipos, albicelestes, Estudiantes de La Plata, que se metió segundo en el grupo A detrás de Flamenco, chocará con Universidad Católica de Chile, que dio el golazo el jueves en la Bombonera al vencer a Boca y dejar afuera el certamen. En el caso de avanzar, irá con el vencedor del Canalla y el Timao. Pero por su parte, el sorpresivo Independiente Rivadavia, que lideró el grupo C con 16 unidades en este sentido, regalando el segundo lugar al Fluminense de Brasil, irá el mismo conjunto brasileño al que enfrentó en la fase de grupos, derrotando 2-1 como visitante y empató 1-1 de local. En esa parte del cuadro también podrá haber cruces argentinos en cuartos, porque el que se imponga en lo que va a ser, en este caso, en la llave, va a chocar contra el ganador de Platense, que está disputando el certamen por primera vez, y Coquimbo Unido de Chile, inesperado líder del Grupo B. Los cruces que se van a dar en esta final de la Copa Libertadores 2026, Universidad Católica contra Estudiantes de La Plata, el Corinthians contra Rosario Central, Cruzeiro contra el Flamengo, Independiente del Valle contra Deporte Tolima, y la Liga de Quito contra el Mirasol, el Cerro Porteño contra Palmeiras, Coquimbo Unido que se va a medir contra Platense e Independiente Rivadavia con Fluminense. Los octavos de final de la Copa Libertadores, esta fase de eliminación directa del máximo certamen continental, va a comenzar una vez terminado el Mundial. Los deportistas de ida se van a llevar a cabo entre el 11 y 13 de agosto, mientras que las revanchas serán del 18 al 20. Y con Boca y River del mismo lado, la Sudamericana también tiene en este caso equipos para enfrentarse, porque tras el sorteo realizado en Luque, en la sede de la Conmebol, el Ceney se va a poder enfrentar a Recoleta en caso de superar a O'Higgins, y hay chances del Superclásico en semifinales. Tras el sorteo de los octavos de la Sudamericana, quedaron definidos los cruces y Boca, en caso de avanzar ante O'Higgins, se va a medir contra Recoleta y Paraguay. River, que ganó su grupo, esperará por Caracas de Venezuela o Santa Fe de Colombia. Y además, los dos equipos más grandes de Argentina, que quedaron del mismo lado del cuadro y podrán cruzarse en semifinales. Lo cierto es que, definidos los grupos de la Copa Libertadores, la Sudamericana ya sabía quiénes eran los que bajarían del torneo de primer orden para enfrentar a los segundos de cada una de sus zonas. Las instancias de playoffs, ahora el sorteo realizado en Luque, en la sede de la Conmebol, dejó a Boca y River del mismo lado del cuadro. Lanús, campeón vigente de la competición, deberá imponerse ante Cienciano para avanzar a octavos, donde se medirá ante el Botafogo. Tigre, por su parte, tendrá que hacer lo propio ante Nacional de Uruguay para poder jugar ante Montevideo City Torque. Los partidos que se van a jugar serán los días 21, 22 y 23 de julio, fecha que más o menos ya terminará el Mundial, mientras que los duelos de vuelta se van a jugar una semana después, entre el 28 y 29
y 30 del mismo mes. Por otro lado, los octavos se van a disputar de la siguiente manera: partidos de ida del 11 al 13 de agosto y los partidos de vuelta del 18 al 20 de agosto. Todos los cruces en este caso que se van a dar en los octavos de final de la Sudamericana. Boca Juniors contra O'Higgins y Recoleta, Bolívar contra Gremio o San Pablo, Santa Fe contra Caracas o River Plate, Independiente Medellín contra Vasco da Gama, Olimpia, Sporting Cristal contra Red Bull Bragantino o Atlético Mineiro, Universidad Católica de Ecuador contra Santos o Macará, Nacional de Montevideo que se va a medir contra Tigre o Montevideo City Torque y Lanús contra Cienciano o Botafogo. Son los partidos que quedan en esta saga, y la noticia de última hora tiene que ver con que Boca no le va a renovar a Úbeda el contrato y ya ha comenzado la campaña para un nuevo DT para el inicio de la pretemporada. Aunque no lo confirmó en conferencia de prensa, el Sifón se despidió de la durísima eliminación de la Copa Libertadores ante la Universidad Católica. Su contrato vence a fin de año y la idea de Riquelme es dejarlo ir y comenzar a buscar un sucesor. Si el ciclo no tenía garantizada la continuidad de la previa al cierre de la fase de grupos de la Copa Libertadores, ahora la durísima derrota entre Universidad Católica más la eliminación prematura dejó a Claudio Úbeda directamente afuera de Boca. Con contrato hasta mitad de año, es un hecho que no habrá renovación y

Del DT dejó su cargo de ayudante de campo para asumir como entrenador principal. Y desde entonces está al frente del plantel, pero su vínculo original nunca se modificó más allá de los números y mantuvo su vigencia hasta fines de junio de este año. Pero lo cierto es que esta nueva situación que se da durante este lapso como DT, Úbeda nunca se sentó a negociar la renovación con Riquelme. El buen andar del equipo durante la semana y parte de este año, la victoria en el Superclásico incluida, hacía presumir que podría ser el DT para todo lo que vendría en este sentido en esta edición de lo que respectaban los Superclásicos y demás, pero lo cierto es que con estas derrotas que ya se vinieron, bueno, finalmente se decidió cerrar toda esta situación. Su ciclo se derrumbó como un castillo en naipes y la eliminatoria en la fase de grupos de la Copa Libertadores, la primera desde 1994, fue la gota que rebasó el vaso y su destino quedó sellado. Aunque resta la confirmación oficial del Sifón, que se va luego de 32 partidos en poco más de 7 meses, ganó 17, venció a River las dos veces que lo enfrentó, empató 7 y perdió 8. Su buena efectividad del 60,4% estuvo muy lejos de ser suficiente, quedó apuntado en la eliminación ante Racing en las semifinales del torneo Clausura 25, se quedó afuera en octavos de la Apertura ante Huracán en la Bombonera y se fue, en este caso, de la Copa Libertadores en apenas la fase de grupos, una seguidilla de frustraciones que hicieron insostenible la continuidad del Sifón. ¿Qué es lo que planea ahora Riquelme? Que aunque probablemente ya tenga uno o varios nombres en carpeta, Riquelme aún no soltó pistas, pero sí empezó a trabajar en quién va a ocupar la silla que deja Úbeda vacía. La idea del presidente es poder cerrar la llegada del nuevo entrenador para que sea parte del mercado de pases y pueda estar al frente del plantel desde el primer día de la pretemporada, que va a comenzar el 18 de junio en el predio de Ezeiza, que se realiza en este caso la preparación de un grupo que hoy está golpeado y aunque esperan tengan novedades para el segundo semestre, la primera fecha resulta el calendario del martes 21 de julio, miércoles 22 o jueves 23, cuando van a jugar la ida de la eliminatoria de los octavos de la Copa Sudamericana ante O'Higgins en la Bombonera. Una semana después van a disputar la revancha en Chile por un lugar en los octavos, donde ya espera Recoleta de Paraguay, y esta será la primera prueba de fuego del nuevo DT que busca, en este caso, Boca. Y sobre todas las cosas, Juan Román Riquelme, de cara a lo que está sucediendo en estos momentos en Brandsen. Sí, hablando de idas y vueltas, Nicolás Otamendi llegó al Monumental para firmar su contrato y convertirse en el primer refuerzo que ya planea tener River de cara a esta temporada que se viene con todo y sobre todas las cosas con todo lo que ya refleja en este sentido la llegada de el zaguero que se va a sumar al millonario una vez finalizada la Copa del Mundo y permanecerá en el club hasta diciembre de 2027. Nicolás Otamendi ya está en el Monumental para firmar este contrato y el defensor y el club ya tienen un acuerdo total desde hace más de una semana para que el campeón del mundo se convierta en el primer refuerzo del millonario en este mercado de pases y el vínculo se va a extender hasta diciembre del 27. Además de poner el gancho, el zaguero ya pasó la revisión médica con éxito y aprovecharon su tiempo en el estadio para la realización de todo el material fílmico y fotográfico para la presentación. El traspaso del ex Vélez está cocinando a fuego lento desde hace varios meses. De hecho, el propio Otamendi compartió la semana un enigmático mensaje que, a pesar de no estar dedicado, él sobreentiende que iba dirigido a los hinchas del cuadro de Núñez. Él mismo rezaba: lo que viene va a ser tan bueno que vas a entender por qué tuviste que esperar. Es una noticia que está en desarrollo hasta el momento, pero lo cierto es que ya Otamendi integra justamente las filas de River Plate en esta edición justamente que ya se viene. Bueno, ya algunos jugadores de fútbol que ya empiezan a sumarse también a lo que va a ser en este sentido el predio
de la selección argentina para la ilusión mundialística que se viene justamente.

0: justamente con todo en esta nueva edición de lo que va a ser este Mundial 2026, que faltan literalmente muy pocos días para lo que va a ser este Mundial. Exactamente faltan 13 días para el inicio de la Copa del Mundo. El torneo va a comenzar el jueves 11 de junio de 2026 con el partido inaugural en el Estadio Azteca en la Ciudad de México y va a finalizar el domingo 19 de julio de 2026. La cuenta oficial del Mundial, la FIFA 26, detalla que esta edición será histórica por jugarse en tres sedes en simultáneo, es decir, se va a jugar en Estados Unidos, México y Canadá, y además será el primer mundial con 48 selecciones participantes y un total de 104 partidos en total que van a jugarse en este sentido en esta edición del Mundial 2026, que se viene justamente con todo para lo que va a ser esta nueva edición del Mundial. Tiene la paradoja justamente de contar con tres sedes en simultáneo, algo que nunca se había visto hasta el momento, pero que de ahora en más será la piedra angular para lo que reste de los próximos mundiales, según se pudo conocer. Hora 18, en toda la República Argentina, la síntesis de noticias de Radio Nacional.
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2: Las 6 de la tarde en la República Argentina. Diputados debatirán en comisiones los proyectos enviados por el Ejecutivo. La Cámara Baja pondrá en marcha el próximo miércoles el tratamiento de los proyectos de Superrigi y de Ley de Lobby, con la presencia de funcionarios y especialistas en esas temáticas. Conciliación obligatoria en el conflicto de camioneros fue dictada por el término de 15 días por la Secretaría de Trabajo. El reclamo de los choferes afecta a la distribución de bebidas sin alcohol. La medida busca normalizar las tareas y evitar mayores demoras o faltantes en el abastecimiento. Extendieron por otros 3 meses la prisión preventiva de Jones Walla, el líder de la RAM, que permanece alojado en una cárcel federal de máxima seguridad de Rawson, en Chubut. Estaba en huelga de hambre de alimentos sólidos y ahora anunció que también dejará de consumir líquidos. Jones Walla es investigado por presunta asociación ilícita calificada, atentados, amenazas y sabotajes. Tierra del Fuego lidera el ranking nacional de empleo público por habitante. Desde Radio Nacional Río Grande, el informe de María Eugenia Duré.
3: Así lo detalla un relevamiento de la Fundación Mediterránea, en el cual se comparó los niveles de empleo público y de empleo asalariado privado registrado a nivel nacional con datos obtenidos de los Ministerios de Economía y de Capital Humano de la Nación. Así surge que la provincia de Tierra del Fuego cuenta con la mayor cantidad de trabajadores públicos del país en promedio y, según el informe, la provincia tiene 141 empleados públicos provinciales cada 1.000 habitantes, ubicándose así en el tercer lugar a nivel nacional, detrás de la provincia de Buenos Aires y de Neuquén.
2: En Rosario, donde podés escucharnos por AM1300 y FM104.5, la temperatura es de 18 grados una décima y el cielo se encuentra ligeramente nublado. En Buenos Aires, cielo parcialmente nublado, temperatura 14 grados una décima, humedad 74%.
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3: Hora 18, 5 minutos en toda la República Argentina. Bienvenidos a esta, la tercera edición de Agenda Radial de Radio Nacional del día de hoy, 29 de mayo de 2026, de este día que es el día 149 de este año, y aún restan 216 días para finalizar este año 2026. Estamos atravesando la 22ª semana de este año. El día de hoy, el Servicio Meteorológico Nacional, con datos aún de la hora 17, informa que la temperatura actual 6 grados 8 décimas, la sensación térmica 5 grados, cielos mayormente nublados, la humedad es del 96%, la presión es de 1007, expresada en hectopascales, con viento del noreste a 10 kilómetros por hora y la visibilidad que se mantiene a 30 kilómetros. Según el Servicio Hidrográfico Naval, el día de hoy el sol ha salido a las 9 de la mañana 33 minutos y la puesta de sol se fue a la hora 17:24 minutos. Para el resto de la jornada del día de hoy viernes, se anticipan cielos mayormente nublados, 0% la probabilidad de precipitaciones, temperaturas que oscilarán entre 6 grados de máxima, 5 grados de mínima, viento del cuadrante sur de entre 13 y hasta 22 kilómetros por hora. Les informamos, además, que el día de mañana sábado, los residuos voluminosos serán recolectados en el sector comprendido entre Islas Malvinas, Obligado, Torne y Avenida San Martín, y también en el sector comprendido entre Torne, Einstein, Sarmiento, Cámpora, Altuna, 9 de Julio y Güemes, y se realizará lo propio en los barrios Los Fueguinos, 10 de Noviembre, El Milagro, Fuerza Unida, Barrio Unido, Provincias Unidas, 22 de Julio, Héroes de Malvinas y Betel. Reiteramos que los días sábados los residuos voluminosos son recolectados en el sector comprendido entre Islas Malvinas, Obligado, Torne y Avenida San Martín, y también en el sector comprendido por Torne, Einstein, Sarmiento, Cámpora, Altuna, 9 de Julio y Güemes, y se realizará lo propio en los barrios Los Fueguinos, 10 de Noviembre, El Milagro, Fuerza Unida, Barrio Unido, Provincias Unidas, 22 de Julio, Héroes de Malvinas y Betel. Asimismo, les informamos que el día de hoy está de turno Farmacia del Sur, teléfono 42-56-91, pero también cuenta con un celular 02964-1541-3261 y está ubicada en 20 de junio 793. Reiteramos que hoy está de turno Farmacia del Sur, teléfono 42-56-91, pero también cuenta con un celular 02964 15 41 32 61 y está ubicada en 20 de junio 793. La atención en los pasos fronterizos San Sebastián e Integración Austral será desde las 8 de la mañana hasta las 22 horas. En tanto, el servicio de cruce de Barcaza inicia sus operaciones a las 8 y 30 de la mañana, finalizando las mismas a las 23 horas. Hasta el momento, en Primera Angostura, Río Verde y Porvenir y Punta Arenas, los cruces se mantienen en condiciones normales. Reiteramos que la atención en los pasos fronterizos San Sebastián e Integración Austral será desde las 8 de la mañana hasta las 22 horas. En tanto, el servicio de cruce de Barcaza inicia sus operaciones a las 8 y media de la mañana, finalizando las mismas a las 23 horas. Hasta el momento, tanto en Primera Angostura, Río Verde, Porvenir y Punta Arenas, los cruces se mantienen en condiciones normales. El estado de ruta, que informa a Vialidad Nacional sobre la Ruta Nacional 3, tramo San Sebastián-Río Grande. La calzada se encuentra húmeda, con una banquina también húmeda. Desde Río Grande hasta el Puente Justicia, la banquina se muestra húmeda, con la calzada también húmeda. Desde Puente Justicia hasta Toluín, las condiciones de visibilidad son buenas, la calzada se encuentra húmeda y la banquina también en condiciones de humedad. Desde Toluín hasta La Herradura, la calzada se encuentra mojada y la banquina se encuentra húmeda. Desde La Herradura hasta Rancho Hambre, similares condiciones, calzada mojada, la banquina que se muestra con humedad. Desde Rancho Hambre hasta Ushuaia, similares condiciones, el estado de la banquina se encuentra húmeda y la calzada se encuentra mojada. La tabla de mareas para las costas de la ciudad de Río Grande informa que la primer bajamar se produjo a las 0 horas 35 minutos, la primer pleamar se produjo a las 6 de la mañana 55 minutos, la segunda bajamar se produjo a las 12 del mediodía 56 minutos y la próxima pleamar será a la hora 19:09 minutos. Reiteramos que la primer bajamar en las costas de la ciudad de Río Grande se produjo a la hora 0:35 minutos. La primer pleamar se produjo a las 6 de la mañana 55 minutos. La segunda bajamar se produjo a las 12 del mediodía 56 minutos. Y la próxima pleamar será a la hora 19:09 minutos. Según la estación astronómica, la temperatura es de 6 grados 4 décimas, la sensación térmica 6 grados 4 décimas, 96% es la humedad, la presión atmosférica es de 1009, expresada en hectopascales, con viento del oeste a 3 kilómetros por hora. Para el día de mañana sábado, el Servicio Meteorológico Nacional avisa que tendremos una madrugada y una mañana con neblina, pero será 0% la probabilidad de precipitaciones, en tanto que en horas de la tarde tendremos un 40% de lluvias aisladas y una noche con cielos nublados. El día de mañana, la mayor probabilidad de precipitaciones se registrará en la tarde, con un 40%, y el resto del día será nula la probabilidad de precipitaciones. Las temperaturas se ubicarán en 7 grados de máxima, 2 grados de mínima, viento del sudoeste rotando en horas de la tarde y la noche hacia el este de entre 7 y hasta 12 kilómetros por hora. El día de hoy el sol ha salido a las 9 de la mañana 33 minutos y la puesta de sol fue a la hora 17:24 minutos. Gracias por escuchar esta la tercera edición de Agenda Radial de Radio Nacional.
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0: 15 minutos ya nos separan de la hora 18 y vamos a hablar en este caso con el director provincial de registros públicos, Martín Romero, sobre una situación particular que se está dando, o por lo menos que continúa pasando en la provincia de Tierra del Fuego. Martín, ¿cómo le va? Buenas tardes. Samuel Mazzepa le saluda por este lado.
1: ¿Qué tal, Samuel? Buenas tardes para vos y para la audiencia de Radio Nacional.
0: Gracias por atendernos, Martín, y le quería preguntar en esta tarde una situación que se pudo vislumbrar en algunos medios de comunicación y que por lo menos se pensó que ya no ocurría más en nuestra provincia en el transcurso de este año, que son que más familias estarían llegando a Tierra del Fuego en este sentido, Martín.
1: Sí, mira, yo no tengo el estadístico del último de este principio de año. Uh-huh. Sí, en el operativo que hicimos no en mayo, en abril, en el margen sur, con el gobierno en tu barrio, hemos notado la mayoría de los trámites que se realizan, tuvimos una alta demanda al margen sur. Uh-huh. Y la mayoría de los trámites que hemos realizado han sido por cambios de domicilio a la provincia, y nos llamó la atención que eran muchos vecinos que estaban hace una semana, semana y medio en la provincia. Uh-huh. Con lo cual eran muy recientes. Y sí nos llamó la atención el operativo, que eran la mayoría eran trámites de personas recién ingresadas a la provincia, ¿no?
0: Claro. Que semanitas hacía, recién usted lo decía, semanas que venían en este caso a la provincia.
1: Exactamente, sí, hacía semanas, semana y media, dos semanas. Teníamos gente de provincia de Buenos Aires, un matrimonio de Mendoza, una familia de Santa Fe, y nos llamó la atención, ¿no?
0: Uh-huh. Le quería preguntar, Martín, en este caso, ¿son familias numerosas, son familias chicas, con un hijo, son parejas, qué más o menos?
1: Mirá, tuvimos de todo. Tuvimos una chica con una familia, con cuatro hijos, que vino porque tiene la hermana viviendo acá. Tuvimos un matrimonio solo, después tuvimos dos personas también solteras, después tuvimos otro matrimonio con dos hijos. Fue bastante variado, uh-huh. Un abanico.
0: Claro, y en este caso siguen siendo movimientos nacionales demográficos, digo, no hay gente que venga a otros países.
1: No, esto era gente que venía de otras provincias del país. Uh-huh. Por lo general, los cambios de domicilio de extranjeros se da más en Ushuaia que en Río Grande. Uh-huh. Y por el contrario, los cambios de personas que vienen de otras provincias son más marcados en Río Grande que en Ushuaia.
0: Claro. Era un dato justamente que uno piensa, ¿no? Por ahí con la situación que socialmente se enfrenta, que a veces estas situaciones no se dan, pero cuando leíamos la noticia realmente llamó la atención. Y además este lugar, ¿no? Que la margen sur, que es un lugar donde están mucha concentración demográfica de personas.
1: Sí, hoy margen sur tiene una población considerable,
0: sí.
1: Ha crecido muchísimo ese sector de la ciudad, con lo cual también hoy hay muchos requerimientos de ese sector, ¿no?
0: Uh-huh. Aprovechando ya que lo tengo aquí, Martín, le quería preguntar en este caso para hacer este cambio de domicilio. Digo, mucha gente por ahí pasa que se cambia de alquiler o logra comprar su casa, o decide, o vuelve en este caso a la provincia, digo, por alguna razón se produce el cambio de domicilio. Para realizar esto, el trámite, y que queda sentado nuestro DNI, ¿cómo se hace este trámite de cambio de domicilio?
1: Mirá, hoy es mucho más simple. Nosotros hace dos años, un poquito más de dos años, por un pedido del gobernador, del doctor Gustavo Melella, uh-huh. Y después un lineamiento de la ministra hacia el secretario, se estuvo trabajando sobre la ley de registros civiles de la provincia. El pedido es tratar de facilitar los trámites al vecino. Se trabajó sobre la ley del registro y una de las cosas que se modificó en la ley de registros de la provincia es el tema de tener un certificado, una denuncia para poder realizar el trámite. Uh-huh. Antes vos tenías que acercarte a policía, realizar una exposición, lo cual te generaba una erogación de dinero y más tiempo para realizar por ahí el trámite.
0: Claro.
1: Y hoy se simplificó. Hoy vos te presentás en el registro civil en informes, le decís a las chicas del registro que querés realizar el cambio de domicilio, te van a dar un turno para ser atendido en el CDR, en el sector de altas en RENAPER. Uh-huh. Y haces el cambio de domicilio, vas a tener que esperar porque hoy, a diferencia de antes, ya no se escribe el domicilio en el DNI libreta, uh-huh. sino que se genera la tarjeta, con lo cual se genera un nuevo DNI. Eso en el término de los 30 días, si sacás el trámite regular, recibís el DNI con el nuevo domicilio actualizado. Lo mismo dentro de las 24 horas por la aplicación Mi Argentina, vos podés bajar el DNI que le dicen, o el DNI digital, el cual te sirve para realizar trámites. Lo único que no podés hacer con un DNI digital es cruzar una frontera terrestre o generar el voto, ¿no? Uh-huh. Pero después podés realizar cualquier otro trámite. Uh-huh. Tiene la misma validez por ley.
0: Uh-huh. También le quería preguntar, si usted tiene esa información, se dio muchos casos, digo, ahora ya estamos próximos a lo que va a ser las vacaciones de invierno, y muchos, sí, muchas personas por ahí dicen, bueno, se me va a vencer el DNI, o extravieron el DNI y dicen, bueno, justo ahora que tengo que viajar, lo necesito, DNI, pasaporte. ¿Cuáles son algunos requerimientos para, por ahí, prever la situación de renovar el DNI con tiempo? ¿Y cuánto tiempo demora el nuevo DNI? En su momento, recuerdo que habíamos tenido un contacto con usted porque los DNI en un punto estaban demorados en su sí, llegada.
1: Sí. Sí, ahora se ha regularizado bastante. Para un DNI normal son aproximadamente 30 días. Uh-huh. Para un DNI express son aproximadamente 14 días hábiles. Están llegando por ahí en plazos menores, pero dependemos mucho de la logística. No nos olvidemos que estamos viviendo en una isla en el extremo sur del país y cualquier inconveniente, claro, en un vuelo, sobre todo en el invierno con la niebla y todo eso, eso también genera demora. Uh-huh. Pero por lo general esos son los plazos. Tuvimos un momento que fue en la última semana, en las últimas dos semanas de febrero y principios de marzo, donde había habido algunas demoras, pero también era por cambios de equipos en Buenos Aires. Uh-huh. Pero eso ya se ha regularizado. Claro. Medianamente ya se viene regularizando.
0: Uh-huh. Y en el caso de los pasaportes, Martín, ¿son los mismos plazos?
1: Son los mismos plazos, exactamente.
0: Uh-huh. Y una cosa, pues, como para cerrar, le quería preguntar, hay algo que noté, usted capaz, no digo que caigamos en números efímeros, pero o por ahí en estadísticas, pero sí hemos notado como que mucha gente se volvió a empezar a casar, ¿no? Como que empezaron nuevamente a aparecer casamientos. ¿Lo ha notado usted así? En una apreciación, ¿no? No es una palabra santa lo que le estoy preguntando.
1: Mira, nosotros tenemos estadísticos anuales y trimestrales de casamientos, de funciones, nacimientos, de todo lo que se genera dentro del registro civil. Uh-huh. Y los casamientos, nosotros no hemos tenido grandes modificaciones en cifras. Puede tener un año 4 casamientos más, 10 casamientos más, pero no es algo significativo. Ah, sí, este último mes, yo justo ayer estaba hablando con uno de los chicos que está en matrimonio, Juan, que lo tenemos ya en línea, Juan, y me comentaba Juan que estas últimas dos semanas y este mes en general ha sido bastante más bajo las solicitudes, los turnos para los casamientos. Mm. Esto también puede ser reflejo de la situación en la que estamos atravesando también, que quieras o no, es una erogación importante de dinero, claro, con lo cual por ahí se programa o se estira un poco más. Uh-huh. Pero no hemos tenido números marcados en diferencia. Claro. Por ahí sí hemos notado un poco más en los últimos dos años diferencias en nacimientos, en cambios de domicilio, pero en casamientos no lo hemos notado.
0: Uh-huh. En nacimientos, digo, es marcado porque, digo, el otro día me llamó la atención en la gráfica del Instituto de Estadística y Censo que mostraba un marcado descenso en los que son natalicios, o sea que cada vez están naciendo menos chicos en nuestro país.
1: Sí, exactamente. Nosotros acá también lo hemos notado en los dos últimos años. Veníamos con un promedio anual y en los dos últimos años tenemos diferencias de 200 nacimientos por ahí anuales, lo cual para la población nuestra es un número importante, ¿no?
0: Claro, claro. Claro.
1: Y más o menos es lo que está sucediendo a nivel país. Uh-huh. Acá también lo notamos en la provincia, ¿no?
0: Totalmente. Martín, le quiero agradecer un montón su tiempo aquí en Radio Nacional, el que se paró para charlar con nosotros, y gracias por el trabajo que realizan también desde su área, usted y todo su equipo.
1: No, por favor, gracias a ustedes y por saludar a todo el personal del registro. Hemos tenido el otro día un reconocimiento del RENAPER, se hizo el Consejo Federal en, uh-huh, en San Luis, y tuvo una mención Tierra del Fuego por el trabajo y la digitalización que se ha realizado. Así que, bueno, saludar y felicitar a todos los, y agradecerle a todo el personal que trabaja dentro de los registros civiles de la provincia, porque esto es un logro de un grupo de gente, no solamente de una persona. Entonces, agradecerles a cada integrante de los registros civiles de la provincia.
0: ¿Fue difícil? Le interrumpo 2 segundos. ¿Fue difícil ese proceso, digo, de digitalizar? Porque imagino que hay muchas cosas y llevar esa digitalización es un trámite bastante largo.
1: Sí, mira, nosotros estuvimos todo el año pasado trabajando sobre fortalecer conexiones de internet nuestras, porque Renaper estaba migrando equipos para el nuevo sistema que están instalando, o están modificando servidores, se llama Forti, son punto a punto, tienen monitoreo online todo el tiempo, o sea, es muy difícil que se pueda hackear una terminal. Y con lo cual estuvimos trabajando bastante, hemos trabajado en conjunto y agradecerle a la gente de innovación que nos dio una mano enorme, todos los chicos del registro civil de la parte técnica han estado trabajando y en enero estuvo la gente de Renaper y pudimos cambiar todos los equipos en la provincia, tanto en todas las delegaciones de Río Grande, en la delegación de Toluín y en las 3 delegaciones de Ushuaia, pudimos cambiar todos los equipos, quedó con lo último que hay en digitalización. En la parte digital, en Tierra del Fuego, con lo cual es un gran logro. Ahora estamos trabajando sobre la mejora de conexión en Margen Sur, con lo cual estamos bien posicionados, estamos trabajando bien y como te digo, es un conjunto de gente que acompañando se logran resultados como el reconocimiento de la RENAPER, ¿no?
0: Totalmente. Eso hace que los trámites sean más ágiles, ¿no?
1: Sí, más ágiles, más seguros. Un trámite hoy de un DNI no te lleva más de 10 minutos.
0: Claro.
1: Tenemos el condicionante acá que lamentablemente muchas veces nos pasa en Tierra del Fuego, bajan las velocidades de internet, pero esto ya es algo que nos excede, ¿no? Más allá de que
0: Claro.
1: se trabaja el mejoramiento de equipos, tenemos todos equipos informáticos nuevos, los lectores de huella, las cámaras, es todo nuevo lo que tenemos. Muchas veces ya escapa de nosotros, por ahí una pequeña demora que pueda haber, pero hoy en situaciones normales un trámite de DNI se hace muy rápido, ¿no? Es un ratito y salís con el DNI nuevo, o con el trámite del DNI nuevo ya, o del pasaporte realizado, ¿no?
0: Eso es súper importante. Martín, nuevamente el agradecimiento a usted, a todo el equipo, por todo lo que han hecho y lo que siguen haciendo justamente en nuestra provincia y el orgullo justamente de este logro que han tenido en la digitalización de la documentaria en el registro civil. Un abrazo grande y que tenga buen fin de semana.
1: Igualmente para ustedes, muchísimas gracias por el espacio.
0: Hasta luego, gracias. Martín
1: Hasta luego.
0: Romero, el director provincial de registros públicos de la provincia de Tierra del Fuego. Bueno, hablando de esta situación, ¿no? De la cantidad de gente que llega a Tierra del Fuego y alguna información también relacionada a estos natalicios, los casamientos y también justamente esta situación en la que han sido reconocidos desde el RENAPER como una institución que ha sido mucho más ágil en otras que en otras partes de el país en la digitalización de los documentos. Señoras y señores, hora 18:29 minutos en toda la República Argentina. En Río Grande la temperatura que informa el Servicio Meteorológico Nacional es exactamente de 6 grados 2 décimas, cielos mayormente nublados, 99% es la humedad, el viento es de direcciones variables a 4 kilómetros y la presión atmosférica es de 1008 expresada en hectopascales. Luis González está en los controles técnicos por estas horas de la tarde, de Eugenia Duré en la producción y soy Samuel Mazzeppa y los voy a acompañar hasta la hora 18:45 con todo el equipo aquí en Radio Nacional.

Y así nos vamos despidiendo del día de hoy, cuando ya 43 minutos nos separan de la hora 18 de este día, viernes 29 de mayo. El último programa, don Luis, ya de este mes de mayo. Y sí, literalmente. O sea, ha pasado de todo este mes de mayo. Fines de semana largos, un montón de cosas. Hay algunos que ya dicen, ya estamos entrando en junio, ya está el año perdido, puesto que estamos ingresando literalmente en la mitad del año. Y bueno, justamente es esta sensación que nos invade en estas épocas del año. Bueno, el día de mañana sábado, según lo que informa el Servicio Meteorológico Nacional, tendremos una mañana y una madrugada y una mañana con neblina, y posteriormente la tarde con un 40% de probabilidades de lluvias, la noche que será con cielos nublados, pero 0% la probabilidad de precipitaciones. Tendremos máximas temperaturas de 7 grados, mínimas de 2 grados, y viento del sudoeste, que después del mediodía del sábado rotará al este de entre 7 hasta 12 kilómetros por hora. El día domingo va a ser un poco más frío, pero va a estar con cielos parcialmente nublados, máximas de 4 grados, mínima de 1 grado bajo cero. Luis González, Oscar Moreira en la operación técnica de este programa, Eugenia Duré en la producción, soy Samuel Mazepa y les agradezco por haber estado aquí en Radio Nacional. Quédense prendidos, ya viene el panorama federal de noticias y por nuestra parte nos reencontramos el día martes aquí en Radio Nacional. Feliz día de la provincia para todos.

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1: 18:46 en la República Argentina.
2: El cielo está ligeramente nublado en Buenos Aires, 12 grados 5 la temperatura.
1: Estas son las voces del día.
3: Normalmente se dice el tiempo que pasa y la verdad que huye. Esta es la excepción. El tiempo que pasa, la verdad que se acerca.
4: Me informó el fiscal esta mañana que iba a haber procedimiento. Iba a dar vuelta a la ciudad por mi hija. Y yo sé que lo está haciendo. Chico, necesito que mi hija aparezca, por favor. Se lo pido, el que la tiene que me la devuelva.
5: Esta semana nos está tocando a nosotros. Mañana le puede tocar a cualquiera. Esperamos que aparezca rápido, que nos traigan buenas noticias, que nos digan que sí, que están haciendo, que nos digan los resultados de los allanamientos.
6: No lo veo como un tema de trata. Tampoco me da mucho la sensación de que sea un ajuste de cuentas. Para mí es más una violencia interpersonal.
7: Los argentinos compran más o menos 1.500 millones de dólares para atesorar. El Banco Central está comprando en el mes 2.500 millones de dólares, van a las reservas del Banco Central, pero en simultáneo el sector privado también compra para atesorar.
8: En mayo se dio un cambio en muchas variables económicas y coincidentemente se dio un cambio también bastante para mejor de lo que tiene que ver con la imagen del presidente.
1: Reclaman la aparición con vida de Agostina Vega.
2: Familiares y amigos de la familia se movilizan en la capital cordobesa.
1: Para más detalles, tomamos contacto con nuestro compañero Eduardo Galfredes de Radio Nacional Córdoba. Eduardo, buenas noches.
9: Buenas noches, efectivamente, marcha pacífica por parte de familiares, amigos, vecinos, allegados y distintos colectivos de derechos humanos y también feministas por el centro de la ciudad de Córdoba, en la zona del Patio Olmos, habitual lugar de concentración para marchas y protestas, reclamando por la aparición con vida de Agostina. 6 días sin la joven de 14 años, mientras continúan desarrollándose allanamientos, en especial en la zona sur de la ciudad de Córdoba, zona de Ampliación Ferreira, donde apareció un vehículo y donde buscan elementos, 150 policías, perros, rastreadores, buzos tácticos también, porque es zona de canteras y de lagunas. Mientras tanto, hay una información de último momento que da cuenta que el fiscal Raúl Garzón acaba de citar nuevamente al único detenido en esta causa, Claudio Barriel. Expectativa por novedades en las próximas horas.
1: Bien, bien, Eduardo, muchísimas gracias. Cualquier novedad, estamos en contacto.
9: Perfecto, muchas gracias.
1: Luego.
9: Buenas noches.
1: Hablaba nuestro compañero del fiscal Raúl Garzón, sostuvo hoy que todas las hipótesis están sobre la mesa.
3: Normalmente se dice el tiempo que pasa y la verdad que huye. Esta es la excepción. El tiempo que pasa, la verdad que se acerca. Se está trabajando y se avanza, y le estoy diciendo, en base a la prueba, que se investiga y se la busca con vida y sin vida.
10: Hay un video que se ve a Barrier entrando con una menor. Es Agostina.
3: La prueba indica, si bien hay una posición ocupatoria y no quiero entrar en muchos análisis, pero todo indica a este fiscal de que es Agostina.
2: Elizabeth, abuela de Agostina, insistió que la joven que se ve en el video ingresando a la vivienda del detenido es su nieta.
11: La que sale en ese video es mi nieta Agostina. Por la forma de caminar, por la forma en que ella se recoge el pelo, la ropa, es mi nieta Agostina. Yo no te puedo decir quién estaba, no tengo la menor idea. Yo digo lo que dijo el remisero. Él la recibió, él le pagó el remis y se fue caminando con él. Y en las cámaras se lo ve caminando con él.
1: Miguel, el abuelo de la adolescente, apuntó al círculo íntimo del detenido Barrelier.
5: Esos llamados están en la parte científica de la policía, están analizando. Yo le doy muchísimas gracias de corazón a todos los medios que se han presentado acá en la puerta de casa de Agostina. Y aparte ha salido en otros medios que está acompañada del doctor Nagy. Esperemos tener alguna buena noticia. Lo que yo creo es que alguien la tiene retenida, alguna persona del círculo de Claudio Barrelier. Pero mi corazón me dice que está bien.
2: Constanza Lamarque, perfiladora criminal, trazó por Radio Nacional un perfil del eventual secuestrador de Agostina.
6: Probablemente sea un depredador relacional. Hay que entender que los depredadores relacionales no se meten de golpe con violencia en la vida de las víctimas, sino que lo que hacen es se insertan lentamente a través de la confianza. De ese modo, con Agostina, conocía las vulnerabilidades de ella, los temas familiares, dado que, bueno, los padres estaban separados, conocía sus rutinas, sus horarios, horarios. Construyó una confianza y una familiaridad durante esos 3 años que supo utilizar, él usa, digamos, este amor por ella para bajar esta, como esta palanca defensiva, y entonces la adolescente no toma la noción del riesgo de la situación. Meterse en un auto a las 10:30 de la noche.
1: Y la última información indica que pidieron ampliar la indagatoria del único detenido, Claudio Barrelier.
2: Nuevas inversiones.
1: El presidente Javier Milei recibió a representantes de KM.
2: Los referentes de la Cámara Argentina de Especialidad Medicinal anunciaron al jefe de Estado una inversión de 8.000 millones de dólares.
1: Estará destinada al fortalecimiento de la investigación clínica en la República Argentina durante los próximos 6 años.
2: El gobierno destacó que la iniciativa permitirá consolidar a Argentina como un polo regional de investigación biomédica, innovación y desarrollo científico.
1: Aumentan las jubilaciones.
2: ANSES fijó el haber mínimo en 403.317 pesos y se vuelve a confirmar un bono extraordinario de 70.000 pesos para junio.
1: Las resoluciones también fijan subas del 2,58% en las asignaciones.
2: Actualizan las tarifas de luz y gas.
1: El nuevo ente regulador de la energía oficializó los cuadros tarifarios que comenzarán a regir desde el 1 de junio.
2: El gas aumentará un 2,8% promedio en todo el país y la electricidad aumentará un 1,5% en el área metropolitana de Buenos Aires.
1: El gobierno enviará al Congreso una nueva ley de sociedades.
2: Lo anunció el jefe de gabinete, Manuel Adorni, en sus redes sociales.
1: Se trata de la norma que regula la constitución, organización, funcionamiento, disolución y liquidación de las empresas.
2: La ley general de sociedades vigente había sido sancionada por el dictador Alejandro Agustín Lanusse en 1972.
1: Más de 200 kilómetros de las rutas del Mercosur ya fueron reconstruidas mediante inversión privada.
2: El Ministerio de Economía destacó que se realizaron obras de recuperación y mantenimiento en las rutas nacionales 12 y 14, entre Zárate, en la provincia de Buenos Aires, y Gualeguaychú, en Entre Ríos.
1: Se trata de 2 de las conexiones comerciales más importantes del país.
2: Sostuvo el Ministerio que la realización de estas tareas optimiza la seguridad vial, reduce el desgaste de los vehículos y mejora los costos logísticos para potenciar el comercio internacional.
1: El Banco Nación lanzó un plan para refinanciar deudas.
2: Rige no solo para sus propios clientes, sino también para quienes están endeudados con otros bancos o fintech.
1: Contempla préstamos personales por hasta 100 millones de pesos, con un plazo de hasta 72 meses y una tasa anual del 65% y un costo financiero total del 114%.
2: Para quienes presentan atrasos con tarjetas de crédito de hasta 90 días, la entidad...

0: psiquiátrica con un tubo de oxígeno en su mano y el hombre desconectado del respirador. El abogado de la familia de la víctima, el doctor Luis Di Roberto, afirmó en ese contexto.
1: Se colectaron las imágenes de las cámaras del lugar, documentación pertinente, otros informes de historia clínica perteneciente a la señora Morrone, la victimaria. Vemos que fue ella, tenemos todos los antecedentes, está detenida por eso, está alojada en el Hospital Moyano actualmente.
2: Se conmemora el Día Nacional de la Donación de Órganos.
3: Mañana, como cada 30 de mayo, es la fecha destinada a promover la concientización sobre la importancia de donar órganos y tejidos para salvar vidas.
2: El Ministerio de Salud, que hasta el 28 de mayo se realizaron 1.700 trasplantes de órganos y córneas gracias a la concreción de 828 procesos de donación en todo el territorio nacional.
3: El número de trasplantes continúa la tendencia de crecimiento registrada en 2025, año en el que se alcanzaron cifras históricas.
2: Más información con Rocío Dável desde Radio Nacional Esquel.
4: Chubut se suma al Día Nacional del Donante de Órganos. Carlos Mancilla, trasplantado de Esquel, explicó la importancia de concientizar y promover la donación de órganos.
5: Mucha gente que es donante y eso se ve reflejado cuando uno realmente necesita. Para que tengan una idea, este último tiempo, desde el mes de octubre del año pasado hasta ahora, han salido 7 trasplantes renal aquí en Esquel. Es un montón y estamos recontentos porque 7 es un número muy importante y con una muy buena calidad de vida, entonces uno está más que agradecido también.
3: Por Radio Nacional, Fernando Sichero, presidente del Instituto de Trasplante de la Ciudad, remarcó la importancia de continuar fortaleciendo ese acto de solidaridad.
6: Donar salva vidas, quizá la directa o indirectamente, porque la donación es un acto de amor, es un acto de solidaridad tremendo. No te podemos curar, pero te podemos cuidar para que en tu final de vida tus órganos le den vida a otra persona.
2: Los médicos piden aumentar la prevención ante la suba de casos de bronquiolitis. El informe de nuestra colega Diana Costanzo.
7: Especialistas reforzaron la importancia de la prevención de la bronquiolitis ante la llegada de las bajas temperaturas para prevenir cuadros severos e internaciones de bebés. La médica e infectóloga Ángela Gentile se refirió a la prevención del virus sincicial respiratorio.
8: Primero la vacuna materna, que es una vacuna de calendario, una vacuna pre-F, que se da entre las semanas 32 y 36.6. Por otra parte, también tenemos los chicos con enfermedades de base, que son muy importantes, fibroquísticos, cardiópatas, entre otros, inmunocomprometidos, que cursan su segundo año de vida, pero que tienen riesgo aumentado. Para esos chicos indica Nirsemivab, que es un anticuerpo de acción prolongada.
3: Aumentan en Salta los contagios de enfermedades respiratorias, el informe de Josefina Drover.
9: Desde el inicio de este año ya se notificaron casi 12.000 casos de enfermedad tipo influenza y más de 1.500 internaciones acumuladas. Se recuerda que la mejor prevención es la vacunación antigripal, como las otras vacunas que tiene el calendario nacional de vacunación. Lavarse también frecuentemente las manos con agua y jabón y cubrirse la boca y la nariz con el pliegue del codo al toser o estornudar. En numerosos establecimientos educativos de Salta ya se usa nuevamente el barbijo como método preventivo.
2: Mendoza reforzó el sistema sanitario por la gripe.
3: El informe de Victoria Lupu desde la emisora de Radio Nacional en la capital provincial.
10: El ministro de Salud, Rodolfo Montero, aseguró que Mendoza atravesó semanas bastante complicadas debido al aumento de casos de supergripe y remarcó que el sistema sanitario debió reforzar la atención ante la fuerte demanda registrada en hospitales, guardias y consultorios externos. Montero reconoció que la circulación del virus viene medio retrasada en esta región respecto al Gran Mendoza, donde los contagios comenzaron a descender luego del pico que tensionó la atención sanitaria.
2: La información de tránsito con Ernesto Arriaga.
11: Mucho tránsito en la General Paz, mano al suroeste, con demoras de 15 minutos. Por favor, mantener la distancia para evitar choques por alcance. Aeroparque de Ezeiza, a esta hora operan con normalidad y muchos camiones están llegando por el puente Rosario Victoria al puerto de Rosario. Por favor, estacionar en los lugares permitidos y no en la banquina de la ruta 33, 188 y 9. El puente Zárate Brazo Largo, habilitado, está totalmente iluminado.
3: La información deportiva con Eladio Arregui.
12: Hola, muy buenas tardes. Nicolás Otamendi es nuevo futbolista de River, está al firmar en el Estadio Monumental y de esta manera se convertirá en el primer

0: Refuerzo millonario para lo que resta de la temporada. Octavos de final, Copa Libertadores de América. Universidad Católica enfrentará a Estudiantes de La Plata. El ganador se medirá con Rosario Central Corinthians. Además, Platense jugará con Coquimbo Unido y Fluminense con Independiente de Mendoza. En lo que tiene que ver con la Copa Sudamericana, aquí están los octavos de final. O'Higgins enfrentará a Boca, en este caso repechaje. Bolívar Gremio con el ganador, estará jugando el ganador con São Paulo. Pablo y River enfrentará al ganador de Santa Fe con Caracas. Lanús jugará con Cienciano y luego el ganador enfrentará a Botafogo.
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0: Hola, hola, hola, hola, pero muy buenas noches. Aquí estamos comenzando Pasión Nacional en esta edición de este viernes, las 7 y un minuto hasta las 8 de la noche. Lo vamos a acompañar, como siempre. Mi nombre es Eladio Arregui. Me acompaña el Chelo Marín en los controles. Está en la producción Pato Zulce y Patricia Brañeiro. Se está yendo mi amigo Víctor Cabrera aquí del canal YouTube de Radio Nacional. Gracias a todos los oyentes que se van a comunicar al 11-38-70-74-85. Y lógicamente estamos en el medio ahí de para dónde salimos, ¿no? Si para el lado del Mundial ya, que está a la vuelta de la esquina, y si terminamos también de hablar de lo que es el cierre de la clasificación de la Copa Libertadores y de la Copa Sudamericana, con tantos heridos que ha dejado en el fútbol argentino, sin ninguna duda. Así que, bueno, invito a todos los oyentes para que nos digan por qué los equipos grandes están tan mal en el fútbol argentino. ¿Por qué se alegran los hinchas de los equipos grandes con la desgracia del otro, de su clásico rival? ¿Y por qué no festejan nada? Boca quedó afuera anoche, increíblemente. Ya vamos a estar con Damián Zárate para conocer lo que dejó el día después de Boca. River, que perdió la final ante Belgrano de Córdoba, ganándola dos veces. San Lorenzo, que quedó eliminado de la Copa Sudamericana cuando comenzó el partido, estaba primero en el grupo y terminó tercero, quedó afuera al perder de local con un equipo que ascendió hace un par de años y que el año pasado entró algunos minutos su presidente de 52 años a jugar un partido oficial. Aunque parezca mentira, con ese equipo, con esa forma de trabajar, quedó afuera San Lorenzo de local. Racing, que había tenido un muy buen rendimiento no hace mucho tiempo, logrando inclusive la Recopa Sudamericana el año pasado, pero de buenas a primeras el plantel se fue desarmando, fue perdiendo calidad competitiva y de esta manera terminó con la salida de Costa intempestiva, con una dirigencia que nunca lo quiso y que dejó en claro cuál era su idea. Cuando Costa flaqueó, le dijeron muchas gracias, a pesar de que le habían renovado contrato a principio de año por 3 años más, y lo echan a medio año a un ídolo, que para mí Costas, en este momento, con lo que hizo estos 2 años al frente de la institución, está por encima de Milito en la idolatría de los hinchas de Racing. Y si no, 11-38-70-74-85. También le quiero preguntar a los hinchas de Boca, ¿quién es el máximo responsable de este fracaso de Boca? Así que bueno, lógicamente que son muchos los títulos que estamos tocando. River, que está por firmar Nicolás Otamendi, convirtiéndose de esta manera en nuevo jugador millonario antes de ir al Mundial. Es decir, que Otamendi va a jugar el Mundial como jugador de River. Y de esta manera River estará percibiendo un dinero por día, $11,000 por día, de los partidos que juegue Otamendi o de la cantidad de tiempo que esté Otamendi con la selección argentina. Así que bueno, por eso digo que hay mucho para hablar, y le sumo a todo lo que le dije de Racing, de Boca, de River, de San Lorenzo, también a Independiente, porque Independiente también tuvo otro fracaso este primer semestre. ¿Por qué? Y porque no jugó ninguna copa. Así y todo, entró en el último momento a los playoffs o al todo o nada, al reducido, y quedó eliminado contra Rosario Central jugando un pésimo segundo tiempo cuando iba ganando 1-0. Es decir, que los 5 grandes están muy, pero muy mal, más allá que River haya llegado a la final del campeonato, pero no alcanza con llegar a la final un equipo como River, después de tanto tiempo que no logra un título, llegar y jugar de la forma como llegó y la forma en que la perdiste. A esto se le suma también el descontento de la gente de Boca por el momento en que tiene. Es decir, que hay mucho para hablar, y bueno, y para que ustedes se comuniquen. al 11-38-70-74-85. Vamos a empezar con Boca y está Damián Zárate para saber las novedades de Boca a esta altura de la noche sobre lo que dejó este encuentro. Y quiero que los oyentes se comuniquen. ¿Quién es el máximo responsable de la derrota de Boca? ¿Los jugadores? ¿El técnico que nos sigue porque se termina el contrato ahora el 30 de junio? ¿O Riquelme? ¿O la comisión directiva encabezada por Riquelme? ¿Quiénes son los principales candidatos para suceder? ¿Qué te gustaría como técnico de Boca? Comunicate, hace con nosotros catarsis si sos hincha de Boca. 11-38-70-74-85. 11-38-70-74-85. Hola Damián, bienvenido, ¿cómo estás?
1: Eladio, abrazo enorme en el segundo tiempo de Pasión Nacional, aquí en el aire de la radio más grande de la Argentina. El día después de una nueva jornada entenebrecida deportivamente para Boca. Una jornada triste, una jornada donde la sensación sigue siendo que el fondo no se sabe realmente dónde está. Hoy en el primer tiempo de Pasión Nacional, que estuvimos con Santiago Lucía, después llegó Jorge Godoy, que también está contigo habitualmente en este segundo tiempo, y él narró el partido. Nos contaba de un contexto donde, lamentablemente, porque en este último tiempo el mundo Boca, a partir de la frase o las frases de su presidente, ha bajado evidentemente la vara, Boca va camino a los 4 años, que el público de Boca estaba como adormecido. Yo, me parece, por supuesto que es una mirada solamente, y es que muchos hinchas de Boca ayer fueron a la Bombonera, por supuesto con la ilusión de ganar y clasificar, pero sabiendo que el escenario que se dio de la eliminación era posible, porque el equipo, salvo ese veranito donde nos afincamos más en la fría estadística de 14 partidos sin derrota y que el equipo sensiblemente había levantado su nivel, seguramente tocando pico de rendimiento y emocional en el clásico contra River, el equipo se terminó cayendo, empezó a rodar escaleras abajo, sumó un solo punto de los últimos 12, intragrupo, la eliminación con Huracán, es la quinta derrota consecutiva o eliminación consecutiva jugando en la Bombonera, Alianza Lima por repechaje de Copa Libertadores, Independiente, Racing y Huracán en playoff de torneos locales, y ahora se suma esta eliminación contra U Católica en zona de grupos de Copa Libertadores de América. Desde lo informativo, es que el ciclo V está terminado, que el próximo 18 de junio, cuando Boca vuelva a los entrenamientos, pensando en los 16avos de final de la Copa Sudamericana, cuando tenga que jugar contra O'Higgins, habrá otro entrenador, y a partir de ahí empezar a pensar. Hoy realmente no hay ningún nombre propio que le pueda contar al hincha de Boca a lo largo de la ancha de la Argentina que es el gran candidato marcado, signado como el reemplazante de Claudio Úbeda. Pero en las próximas horas se va a hacer oficial la salida de Úbeda del club, un lugar que heredó ante la muerte de Miguel Ángel Russo, que en algún momento terminó enderezando el barco, pero que termina de la peor manera, con la eliminación pronta en la Copa Libertadores de América. Desde lo informativo también, no tiene lesión Leandro Paredes, esto ya es más importante para la selección que para Boca, sino una fuerte contractura. Y después también la información es que no sé si una cirugía mayor con 8, 10, 12 futbolistas que se van, pero sí una lista por lo menos entre 5 o 6 jugadores que en este mercado de pases van a dejar de pertenecer a la institución de la Ribera. Así que tenemos a partir de la semana próxima para desandar ese camino informativo. Eladio, te mando un abrazo. Cualquier novedad volvemos.
0: Excelente, Damián. Volvemos en cualquier momento. Bueno, Damián Zárate con lo que ocurrió y lo que dejó Boca. Ya vamos a estar escuchándolo al técnico de Boca, Claudio Úbeda. Oyentes que se van comunicando al 11-38-70-74-85. Hola, Eladio, acá escuchando Pasión Nacional. Muy contento porque Boca quedó eliminado. José Timoteo del Pozo del Tigre, Formosa. Muchas gracias, José. Hola, Eladio, Boca juega mal, pero los árbitros son HDP. Soy Raúl de Saladillo. Bien, gracias, Raúl. Aunque para mí ayer dirigió bien Wilmar Roldán. Creo que decía Boca lo perjudicaron ostensiblemente fue el partido anterior, el venezolano Valenzuela. Los que celebraron son los hinchas de Boca con el campeonato de Belgrano, festejaron más ellos que los de Belgrano, bien hecho que quedaron afuera y también van a quedar afuera de la Sudamericana, dice este oyente, Mario. Bueno, gracias Mario por comunicarte. Más oyentes que se comunican al 11-38-70-74-85. ¿Qué tal, amigo? Los grandes River y Boca andan mal porque traen jugadores que ya están de vuelta, que juegan bien dos o tres partidos y después desgarros, calambres, después de los 36 años ya te pesa todo y por eso están mal porque no traen a los chicos. Sí, está bien, puede ser una alternativa. Lo que pasa es que hay algunos jugadores que tienen su edad y siguen jugando, no se lesionan. Y otros se lesionan siendo jóvenes. Por ejemplo, el caso de Driussi. Driussi es un futbolista joven y, sin embargo, vive lesionado. O lesiones musculares, que son lesiones que el físico como que demanda un tratamiento especial, ¿por qué se lesiona tanto? Y además por allí tiene mala suerte, porque la última lesión contra Central fue mala suerte, ¿no? Es decir, fue una lesión, ya en este caso, por una fuerte infracción o choque, como le quieran llamar. 11-38-70-74-85, ¿es el máximo responsable Riquelme? ¿Está bien que venga Otamendi a River? ¿Qué pasa? ¿Quién tiene que ser el técnico de Racing? En San Lorenzo un lío bárbaro con las elecciones que van a ser mañana. Hay cruzadas, que uno esto, que uno lo otro. Ya lo voy a tener a Sergio Serratía para que me cuente. Ahora voy con Claudio Úbeda y el análisis de lo que dejó el partido. Úbeda, te escuchamos.
2: Bueno, obviamente que con una amargura muy grande por el resultado. Creo que no hay mucho análisis más allá de lo que buscábamos hoy, que era la victoria. No la conseguimos, llegaron la única vez que tuvieron la posibilidad de tener una opción, la terminaron concretando y nosotros las que tuvimos no la pudimos concretar.
0: Y sobre la continuidad, Claudio Úbeda dijo lo siguiente.
2: No creo que sea un momento para hablar de esto. Creo que tenemos que reunirnos, que hablar, que pensar en todo lo que pasó en este tiempo que estuvimos y después sí tomar una decisión.
0: Bien, la palabra de Claudio Úbeda sobre la continuidad. Bueno, la pregunta es quién va a ser el técnico, porque Úbeda no es que lo echan, no le renuevan el contrato, se vence ahora el 30 de junio y no se lo renuevan. Es algo lógico porque no ha sido bueno el accionar de Úbeda como entrenador. Yo no sé si es culpa de Úbeda, la culpa no del chancho, sino quién le da de comer, decían cuando yo era chico en el campo, ¿no? Y me parece que pasa por ahí, porque Úbeda no tuvo, él no llegó para ser técnico de Boca, él llegó de ayudante de campo de Miguel Ángel Russo, que en paz descanse. Y lógicamente que después pensamos todo que Boca lo iba a retener hasta fin de año porque era muy fuerte el momento en que se fue Miguel y bueno, como estaba ya todo dándose en ese momento, siguió, me parece que estaba bien que siguió como reconocimiento, pero a fin de año Boca debió haber barajado y dar de nuevo, porque si Boca hubiese salido campeón a fin de año, bueno, tenés de dónde agarrarte. Lo único que tuvo donde agarrarse Boca para seguir con Úbeda a finales del año pasado fue que le ganó a River. Y dicho sea de paso, le ganó a River con dos técnicos diferentes. Le ganó al River de Gallardo y le ganó al River de Coudet, Claudio Úbeda. Creo que es el título de su casi 8 meses que estuvo a frente del equipo. Pero después perdió la eliminación contra Racing, la eliminación contra Huracán y ahora el quedarse afuera con la Católica y Cruzeiro en este grupo de la Copa Libertadores de América. Por eso ahora Boca deberá buscar entrenador, ¿no? Pero ¿qué dijo a todo esto Leandro Paredes, el futbolista emblema que tiene Boca Juniors, y dijo lo siguiente después del partido?
3: Esos objetivos que teníamos no lo logramos. Duele porque teníamos mucha ilusión, mucha ganas de pelear por esta competición, por la anterior también, pero ya está, queda pensar en lo que viene, mejorar, hacer autocrítica. Claramente no estuvimos a la altura, así que a pensar en lo que viene. Venía arrastrando ya en la semana una molestia y una sobrecarga en el isquio, pero no me iba a perder este partido, no iba a salir. El entrenador me pidió que le diga la verdad, que salga, que me cuide, que tenía cosas importantes por jugar, pero creo que no era un partido como para no jugar.
0: Bueno, ahí está la palabra de Leandro Paredes, que sintió una molestia en el calentamiento previo y aparentemente no estuvo bien para jugar. Y bueno, se la tuvo que bancar porque era un partido muy, pero muy importante, y de esta manera pudo completar el encuentro, pero no fue de los mejores partidos de Paredes y de todo Boca, me parece. Ayer el único que sobresalió al resto fue el pibe Aranda, después los demás no tuvieron un buen partido. No tuvo responsabilidad en el gol Leandro Bray, así que tampoco lo pongo en tela de juicio su accionar. En el gol no tuvo nada que hacer, así que, pero después todos los demás tuvieron responsabilidad sacando a Aranda. No fue un buen partido en general de Boca, y creo que eso es lo que a la gente más le molesta, como que no jugó Boca sabiendo que era el último partido, si no ganaba quedaba fuera de la Copa Libertadores, y eso fue lo que llamó la atención. Sí jugó con todo, con sus limitaciones, dejando todo y pasándose de la raya el equipo chileno. Es decir, que parecía que el equipo chileno quería pasar y que a Boca le daba lo mismo. No sé, es una expresión, no es exactamente lo que ocurrió, pero es una expresión viendo el partido, ¿no? De lo que significa Boca en su cancha con sus jugadores, que trababan en la garra de Boca. Siempre se caracterizó toda la vida de que uno tiene uso de razón. Bueno, Emilio Salas me manda un mensaje de audio, no lo puedo leer. Emilio, mandame un mensaje escrito, no seas vago, y gracias. Ole Ladio, River por lo menos ya sea los tumbos, como lo catalogan, llegó a la final del torneo y lo perdió, y adiós, pero Boca, camión viejo, dice Mario de General Güemes, Salta. Vamos a Argentina, bien, ya empezando a pensar en el Mundial. El Gato Garraza dice, de Daniel de Mendoza, ole Ladio, los únicos responsables de los partidos perdidos en Boca son los jugadores. El técnico no juega, la dirigencia tampoco, basta de echar a técnico y dirigentes. Echen a algunos jugadores y verán cómo los que quedan y los que entran se romperán todo para ganar. Soy Daniel de Mendoza. Bien, gracias Daniel. Buenas tardes, como hincha de Boca de toda la vida siento mucha desilusión por la eliminación, y creo que gran parte de responsabilidad la tiene Riquelme, sin dudas, y también el equipo, porque como profesionales deberían poner más ganas en la cancha. Marta desde Malargüe, Mendoza. Bien, Marta. 11-38-70-74-85. Los oyentes que se van comunicando aquí en Radio Nacional. Hola, buenas tardes, amigos. Lo que pasa con Boca es porque está Riquelme. Mientras esté ese tipo, no vamos a ganar nada. Soy Víctor, el zapatero desde Catamarca. Grande, Víctor, por comunicarte. Fernando de Marcos Paz. River también va a quedar afuera de la Sudamericana, así que no hablen y que Caudet siga participando. Bueno, acá lo Fernando, lo importante es que Boca quedó afuera de la Libertadores. Eso es, viste, es lo que yo dije al comienzo. Los hinchas se consuelan con la desgracia del otro, y todavía no le pasó a eso a River. Pero ya Fernando de Marcos Paz ya está pensando que le puede pasar. Seguramente que le puede llegar a pasar, porque en este momento no sabemos qué equipo, qué plantel va a armar River para lo que viene, ¿no? Ya vamos a estar con Agustín Dompe para saber las novedades. Estamos aguardando la información oficial que Otamendi ya es jugador de River. Hola, jóvenes. Vi por ahí que Otamendi firmaría hoy o mañana el contrato con River. Ahora lo está firmando, estamos aguardando la información oficial, pero está en River en este momento, así que si no lo firmó, lo está haciendo en este momento. No hay imágenes, no hay información oficial, pero es lo que se manifiesta. Esto quiere decir que Otamendi jugaría el Mundial siendo jugador de River, ¿verdad? Gonzalo de Hacha, al San Juan. Es así, es lo que dijimos hace un ratito, Gonzalo, aquí en Pasión Nacional, y que va a cobrar por los equipos que tienen, los clubes que tienen jugadores en la selección, cobran $11,000 por día aproximadamente, mientras esté la selección, a partir del 1 de junio. Es decir, que a partir del 1 de junio ya están cobrando los, porque a partir de mañana es el último día para dar las listas. Es decir, que a partir del domingo ya empiezan a cobrar, porque ya están abocados o están considerados como jugadores de cada selección. Así que los clubes empiezan a recibir el dinero correspondiente, más los seguros si pasa algo, ¿no? Chicos, buenas noches. Es realmente lamentable lo que sienten o piensan algunos hinchas. No lo digo, no lo dijo Confucio, pero fue un grande el rival. Eso es un rival, no un enemigo. Tony de Neuquén. Bien, muchas gracias, Tony, por comunicarte. Ever de Lago Puelo, qué lindo lugar, Ever. La verdad que tengo ganas de estar allá. Entiendo que el periodismo come más con los cinco grandes, pero escucho poco sobre la clasificación de Estudiantes, Platense, Independiente de Rivadavia. No, lo hemos dicho, lo de Platense ayer. Ahora vamos a estar con el sorteo de la Copa Libertadores de América. Pero vos lo dijiste, sí, sin ninguna duda, que ya vamos a estar con Jorge Floridia también, que nos va a dar un pantallazo de Independiente de Mendoza. Así que bueno, aguardaremos. Aquí tenemos a Jorge de Recreo, Santa Fe. Sí, muchachos, tienen toda la razón, alientan cuando andan bien los hinchas de Boca. Ah, se refiere en este caso a los, el aliento de la parcialidad de la hinchada. Yo creo que todas las hinchadas alientan igual y sufren igual. Muchachos, soy Jorge de Recreo, Santa Fe. Están todos escondidos, los bosteros son como los de Unión acá. En Santa Fe, Unión anda bien, son los mejores de Santa Fe. Buena transmisión. Bueno, muchas gracias. Estamos en el programa Pasión Nacional hasta la hora 20, 11, 38, 70, 74, 85. Bueno, ¿quién tiene que ser el nuevo técnico de Boca? ¿Está bien? ¿Quién es el máximo responsable de la eliminación de Boca? ¿Riquelme? ¿Los jugadores? ¿Claudio Úbeda? ¿Se equivocó Riquelme en dejarlo a Úbeda? 11, 38, 70, 74, 85. En River, ¿está bien que incorporen a Otamendi? ¿Que firme ya Otamendi, nuevo jugador de River? ¿Quién más tiene que venir a River? ¿Quién tiene que ser el técnico de Racing? ¿En San Lorenzo? ¿Quién tiene que ser el nuevo presidente? ¿En Independiente? ¿Está bien que se vaya Ábalos? 11, 38, 70, 74, 85. Déjanos tu mensaje en el WhatsApp nacional. De River, Agustín Domper, bienvenido. Gusto tenerte, Agu. ¿Cómo estás?
4: Hola, hola, Ladio. Muy buenas noches. El gusto de estar en segundo tiempo de Pasión Nacional. Novedades importantes en River. Firma Otamendi en estos momentos, llegó al club hace aproximadamente una hora luego de la revisión médica y es el primer refuerzo pensando en el segundo semestre para el equipo del Chacho Coudet. Hubo una reunión importante en España en la jornada de ayer y un primer acercamiento para lo que puede ser la llegada de Thiago Almada. Se juntaron aquí en Buenos Aires Longoria con Coudet también y la idea es que River ofrezca una suma importante por un porcentaje del pase del jugador campeón del mundo. La opción B es Angelito Correa, donde los números están más cerca para poder realizar la operación. En esa posición quiere reforzarse el Chacho Coudet y, lógicamente, esperando un número 9 que podría ser Giovanni Simeone. Ya está licenciado el plantel y en un par de semanas comenzará la pretemporada en Alicante, España, de cara a lo que va a ser el segundo semestre. Buen fin de semana, nos reencontramos el domingo para el partido de Copa Argentina en el Fútbol Show.
0: Bien, ahí está Agustín Domper con las novedades de River y lógicamente con lo que se viene en el millonario con la firma de Nicolás Otamendi, su nuevo contrato con la institución. Hola amigo, lamentablemente el fútbol argentino cayó en un pozo y no solo el nuestro, sino Uruguay, Chile y Paraguay, una lástima, y que dejen de traer nombres, hacen falta jugadores que transmiten la camiseta, prácticamente los que volvieron ya fueron. Abrazo Raúl de Kitilipi, Chaco. Bien Raúl, gracias. 11 38 70 74 85. Riquelme se tiene que ir, Úbeda es un buen técnico, hay que dejar trabajar. Riquelme es el único responsable con todo a la mafia que tiene al lado, hacen negociados para su bolsillo. Omar de Corrientes, saludos, los escucho siempre, gracias Omar. Jorge Michel de San Juan, de Albardón, San Juan. Buenas tardes, Eladio, muy acertadas tus apreciaciones en todo lo que tiene que ver con esta actualidad del fútbol que nos toca vivir. Tómate algo, págalo vos, no tenemos un mango acá. Riquelme, Milito y el presidente de River hace rato que están estorbando. Aparte, pobre San Lorenzo que le robaron todo. Bien, gracias, Jorge. Bueno, siguen comunicándose los oyentes a Radio Nacional, lógicamente, y vamos a seguir escuchando testimonios. Hablando de testimonios y hablando de lo que fue Boca anoche, fíjense lo que decía el argentino Sampedri sobre cómo que habló la gente de Boca antes, como que la prensa subestimó a la Católica, y esto estaba muy enojado Sampedri sobre el partido. Y primero saludó y después dijo lo siguiente.
5: Terminamos haciendo una gran copa, donde en la previa no tenían fe que íbamos a clasificar, y terminamos saliendo primero. Entonces creo que por ahí mucha gente nos subestimó. De este lado de la cordillera nos han subestimado desde el inicio, y hoy dimos cuenta que los partidos se ganan en la cancha, jugando, y no de la boca para afuera. Así que dejamos a esta institución hoy muy alto, así que muy contento por eso.
0: Bueno, gracias Fernando Sampedri, un futbolista que ha hecho y está haciendo muchos goles en la Católica, y lógicamente con este momento que vive la Universidad Católica. Hablando de todo un poco, podemos ir ya, porque un oyente recién ya me reclamó, y vamos a ir con el sorteo de los octavos de final de la Copa Libertadores de América. Hoy se sorteó los octavos de final de la Copa Libertadores de América. Universidad Católica enfrentará a Estudiantes de La Plata. El ganador enfrentará a Rosario Central con Corinthians. Lindos partidos. Acá define en la cancha en Brasil. Y Cruzeiro enfrentará a Flamengo. Bueno, acá donde está Cruzeiro debería estar Boca. Si Boca hubiese ganado anoche, el rival era Flamengo en los octavos de final de la Copa Libertadores de América. Independiente Santa Fe con Deportes Tolima, Mirasol con Liga de Quito, Palmeiras con Cerro Porteño. Acá están los dos rivales que jugaron en la zona de grupo. Esto debería reverlo la Conmebol. Para mí, los equipos que jugaron el mismo grupo no deberían enfrentarse en octavos de final. Si tenés tantos equipos, ¿por qué no los haces, no los cambiás? ¿Viste que quieren hacer las cosas mejor, copiar todo lo bueno de Europa y hacen macana? Tranquilamente, bueno, a una cláusula de tantos que tienen, los equipos que jugaron en el mismo grupo no se pueden enfrentar en octavos de final. Por lo menos así, repiten partidos, pudiendo jugar con otros rivales y probarse con otros rivales. Es decir, que Palmeiras Cerro Porteño es el mismo partido de la zona de grupos. Platense con Coquimbo Unido y Fluminense enfrentando a Independiente Rivadavia de Mendoza. Atención, porque este partido, la gente de en este caso de Independiente Rivadavia de Mendoza, también lo enfrentó a Fluminense en la zona de grupos. Y le dio vida porque le ganó al Bolívar. Si no le hubiese ganado al Bolívar, el rival era el Bolívar, y ahora el rival es Fluminense. Guarda Independiente de Mendoza porque es un equipo brasileño, y los brasileños se refuerzan bien después de lo que es la Copa del Mundo y lo que es a partir de octavos de final. Bueno, ahí está el sorteo de lo que tiene que ver con la Copa Libertadores de América. Ya vamos a estar hablando del sorteo de la Copa Sudamericana, porque ahí están los repechajes también, para que vayan sabiendo. Bueno, los oyentes que se siguen comunicando. Hola, gente linda de la radio. Lamento mucho lo de Boca, pero vamos a salir adelante. Soy Leonardo, camionero de Esquel, viajando a los altares. Saludos. Bien, Leonardo, muchas gracias por tu comunicación, haciéndote compañía. Vamos, selección, y personalmente no me gusta Otamendi porque los pibes son el futuro. Beto de la Quiaca. Pero un jugador de experiencia tiene que traer, ¿no? Está bien, está entero Otamendi. De cualquier manera, también vino entero Pesela y empezó bien y terminó muy mal. En este momento Pesela, no sé si va a seguir en River. Riquelme, el que un día dijo no voy a la selección porque me lo dijo mi mamá, ¿qué querés? Con ese tipo jodido, Diego de Rosario. Bueno, Diego, 11-38-70-74-85. ¿Cuándo serían los próximos partidos de River por la Sudamericana? Gracias, Jano, desde Iguazú, Misiones. Bueno, River va a jugar los octavos de final. Primero se juegan los repechajes, que se van a jugar la semana posterior a la final de la Copa del Mundo. Es decir, que los repechajes se van a estar jugando entre el 21 y el 23. El 30, entre el 28 y el 30 se van a jugar las vueltas. Y la otra semana, la semana de entre el 7 y el 10 de agosto, se estarían jugando los partidos de ida de los octavos de final. Es decir, que ahí River va a estar jugando con el ganador de Caracas. Acá lo tengo porque no me puedo acordar de todo. Son muchas las cosas que están dando vuelta. Y por allí a veces la memoria me juega una mala pasada. River con el ganador de Santa Fe, Caracas. Boca va a jugar con O'Higgins. Si pasan el repechaje como creemos que va a ocurrir, tendrá que enfrentar a Recoleta. Y Lanús tiene que jugar con Cienciano. Y si pasa, jugará con Botafogo. Nacional jugará con Tigre, Nacional de Uruguay. Y si pasa, enfrentará a Montevideo City Torque. Mirá cómo estará de mal el fútbol, el presente de varios equipos, que Montevideo City Torque, el ignoto Montevideo City Torque, espera al ganador de Nacional de Uruguay Tigre. Algo impensado en otra época, ¿no? Bueno, ahí te contesté entonces al oyente que me mandó este mensaje recién, desde Iguazú Misiones, pero no me puso el nombre. Tengo más mensaje, Mariano, o mensajes, para decirlo bien. Hola Eladio, buenas noches. Los bosteros festejaban desgracias ajenas el domingo, más que los hinchas de Belgrano. Un abrazo para todos. Soy Mariano de Lago Pueblo. Bien, Mariano, siguen llegando los oyentes. Hola, apasionados. Es un juego que le cambian las reglas, que los que arbitran son malos y que ganan mucha plata gente ajena al juego. El resultado está a la vista. Abrazo, Gerardo, de Sal Si Puedes. Gracias, Gerardo. Hola, buenas noches. Eladio, los cinco grandes están en declive debido a la mala gestión. Atahir Suárez, Ciudad de Sao Paulo, abrazo amigo. Bueno, ojalá que no quede ningún equipo chileno en la Libertadores, dice Fernando de Marcos Paz. Muchachos, el Chiqui Tapia hace lo mismo que hacen los otros países a donde debió que jueguen cada 3 o 4 días el campeonato argentino. Bueno, sí, el campeonato argentino es muy grande, ya lo hemos opinado hasta el cansancio, pero es lo que tenemos. Vayan comunicándose, 11 38 70 74 85. Vamos a ir a la pausa ahora y después continuamos en la parte final de Pasión Nacional.
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0: Bien, amigos, estamos entrando en la parte final de Pasión Nacional, 19:37 minutos. Una linda noche aquí en la ciudad de Buenos Aires. No tengo los datos del tiempo acá, ahora sí los voy a buscar para decírselos. 11 grados, 2 décimas aquí en Buenos Aires, cielo despejado, la humedad elevada, 86%. En esta noche estuvo todo el día muy, muy cerrado, muy nublado. Bien día de invierno, a pesar de que todavía no estamos en invierno, ¿no? Pero bueno, el que dicen que no está bien es Marcos Acuña. Lo tomó por sorpresa, pero por sorpresa lo que se dice, la no convocatoria a la Copa del Mundo. Pero además, lo que más le llama la atención, que no lo llamaron para decirle que no era convocado. Según las versiones que tenemos desde el entorno familiar, es lo que habría ocurrido. Me llama la atención de Scaloni y del cuerpo técnico que no lo hayan llamado a Acuña para decirle no te vamos a convocar por esto. Yo creo que se merece ese respeto, teniendo en cuenta que Acuña no es como Pesela, que no está bien deportivamente, futbolísticamente. Acuña está muy bien futbolísticamente. Fue la figura de River en la final. La figura de River lejos. Es más, yo creo que River pierde la final por la salida de Acuña. Porque hace el técnico se equivoca en el cambio, hace un cambio y mueve tres jugadores en la defensa. Tres variantes en la defensa. Hizo un desastre Coudet ahí. Pero es mi opinión. Como Coudet tendrá su derecho de decir, no, estás equivocado vos, Arregui, no sabes nada. Y tiene razón a lo mejor. Pero es lo que uno ve de afuera de tanto fútbol. Pero me aparece... Me llama la atención sin ninguna duda lo que está ocurriendo. Vamos a ir a Rosario, está Nacho Sansó. Vamos a escucharlo a Nacho, las novedades de Rosario, y ya seguimos. Ahí está Nacho.
1: Saludo de siempre, compañeros, el abrazo grande para todo el equipo del segundo tiempo de Pasión Nacional, nuevamente con la información del fútbol de la ciudad de Rosario. Arrancamos con el Canalla, que ya tiene rival para los octavos de la Copa Libertadores. Central enfrentará a Corinthians de Brasil en esta instancia del certamen continental, con partido de ida en el Gigante de Arroyito y la vuelta en San Pablo. Este duelo cuenta con un importante antecedente en la Copa Libertadores 2000, cuando Corinthians elimina en la misma instancia Central en la definición por penales de aquel año. En caso de vencer a Corinthians y avanzar a cuartos, Central se cruzaría con el ganador del choque entre Estudiantes y Universidad Católica de Chile, por lo que podría tener otro picante duelo con el Pincha, al que enfrentará este domingo en los 16avos de final de Copa Argentina. Luego del traspié en Ecuador, el conjunto de Almirón trabaja de cara al último duelo de este semestre, que será contra Estudiantes de La Plata en el Mario Alberto Kempes de Córdoba. Mal momento para jugar este duelo clave, donde uno de los dos iniciará el receso sin los tres frentes abiertos. Para el domingo, el equipo no distará mucho del último 11 que jugó en Quito por Copa Libertadores. El 11 será con Ledesma, Coronel, Obando, Ávila y Sandes, Ibarra, Pizarro en la contención, Julián Fernández, Ángel Di María y Giovanni Cantizano por izquierda, ante la ausencia de Hamilton Campás, que se va con la selección colombiana. Arriba va a jugar Enzo Copetti. Ese sería el 11 para medirse al Pincha el domingo en Córdoba, desde las 15:30, con arbitraje de Leandro Rey Hilfer. Si cruzamos la vereda, nos metemos de lleno en el panorama rojinegro, un arranque de pretemporada con una base fuerte en inferiores. Seguramente no será el plantel definitivo, ni quedarán todos los jugadores que este jueves han iniciado la pretemporada en Newell's. Sin embargo, después de mucho tiempo, la lista armada para comenzar a trabajar en el complejo Jorge Bernardo Grifa cuenta con muchos futbolistas surgidos de las divisiones inferiores, a sabiendas de que se aproxima el mercado de pases, donde Kudelka deberá afinar el lápiz para ser certero en las posibles incorporaciones. Compañeros, la seguimos. El abrazo grande desde la cuna de la bandera, con la información del fútbol rosarino, Nacho Sansó.
0: Excelente, Nacho. Las novedades de Central y de Newell's. Central ya tiene rival en la Copa Libertadores, será Corinthians. Y Newell's tratando de rearmar todo Kudelka para lo que se viene. Bueno, Juan Roberto Salazar dice, de la bomba Las Lomitas, hincha de Boca. Por mi parte, mejor que se quede afuera Boca, demasiado sufrimos los hinchas cuando vemos al equipo que no ponen el hombro, dice. Ah, el hombro al club, dice, exactamente. Juan Roberto, de Las Lomitas, Formosa. Hola, Eladio, tomando unos mates. unos amargos, escuchando Pasión Nacional. Soy hincha de River, son los jugadores de Boca los únicos responsables de la eliminación de anoche. Ahora por lo menos de un mes van a estar escondidos. ¿Con quién ver el Mundial de paso? José Timoteo dice, en este caso, que nos se comunica con nosotros. Hola Eladio, soy Carlos de Catamarca. Ningún técnico serio agarrará Boca. Román maneja todo y muy mal. Compra lo que a él le parece y conviene. Saludos. Bueno, perfecto, gracias, Carlos de Catamarca. Julio Brizuela, también de Catamarca, dice, hola Eladio, ¿por qué creen que Riquelme tiene la culpa si los que juegan son los jugadores? 4 fechas atrás, la Copa, el Campeonato, ¿por qué le falta disciplina? Soy Julio de Catamarca. Bueno, son opiniones, Julio. Creo que nadie tiene la verdad absoluta en esto. Creo que hay una... Si uno piensa, los responsables son los jugadores. Ahora, después están los jugadores, los pone el técnico. Y después a los jugadores los compra Boca, institución, con Riquelme como presidente. Y no sabemos si participa el cuerpo técnico en las decisiones de los futbolistas que llegan o no. La pregunta es que me hago yo. ¿Estaba para empezar el partido anoche Ander Herrera? Físicamente, digo, futbolísticamente. Llama la atención, ¿no? Milton Jiménez, la gente se la agarra con Milton Jiménez, pero Milton Jiménez es el cuarto centrodelantero que tiene Boca, porque está Cavani, lesionado, que prácticamente no ha jugado en todo lo que va del año, está lesionado Vareiro, está lesionado Merentiel, que entró algunos minutos, que también puede jugar de 9, porque Merentiel, si estaba bien anoche, jugaba él, y no jugaba Ceballos, jugaba Ceballos y a lo mejor jugaba él de 9 y no jugaba Milton Jiménez, y sin embargo tuvo que jugar Milton Jiménez, que lo trajeron como una incorporación al plantel, no como un refuerzo. Creo que hay muchas cosas que tienen que ver todos, me parece, en el armado. No es simplemente uno el responsable. Tendrán mayor porcentaje un área. Puede ser la directiva, puede ser la técnica o los jugadores. Pero bueno, vamos a Córdoba. Gerardo Murúa, ¿cómo estás, Gerard? Bienvenido.
2: Buenas tardes, Eladio. Gran abrazo para vos, los compañeros y la audiencia de Pasión Nacional Segundo Tiempo. Arrancamos el repaso de los cordobeses con Belgrano, que mañana va a estrenar el título jugando por Copa Argentina en 16avos de final a las 15:30 en el Estadio Madre de Ciudades ante el líder de la zona B de la Primera B Nacional, Gimnasia Esgrima de Jujuy. Un equipo alternativo, el del ruso, teniendo en cuenta la cantidad de cambios que se plantean, por lo menos en lo trabajado a lo largo de una semana tan especial para el Celeste y con tan diferente a la dinámica de trabajo habitual. Thiago Cardoso en el arco, en la línea de fondo el paraguayo Benítez, Leo Morales, Álvaro Ocampo y Federico Rica, en la mitad de la cancha Santiago Longo o Adrián Sánchez, el mudo Franco Vázquez, Ramiro Hernández, Juan Velázquez, Emiliano Rigoni y el ubista Fernández podría ser el 11 titular. Si uno empieza a repasar, no están ni López ni Maldonado, uno de los dos, Sánchez o Longo, no va a jugar, tampoco el chino Lucas Alarrazán, que tendrá descanso, estará en el banco, y Lucas Pacerini, es decir, mueve más de medio equipo Ricardo Zielinski. A continuación iba a ser transmisión de nuestra radio Lanús Instituto en el Estadio Marcelo Bielsa de Newell's Old Boys de Rosario, Instituto con un equipo probable parecido al que terminó jugando el torneo de apertura, recordando que la Gloria no tiene acción práctica hace un mes. En el arco Manuel Rofo, en la línea de fondo Mosevic, Alarcón y Galván, en la mitad de la cancha por las bandas Cerato y Sosa, Abregu y Lodico en la mitad del campo, adelante John Córdoba, el chileno Guerra y Alex Luna. Tanto Lodico como Luna podrían despedirse en Instituto, teniendo en cuenta que tienen promesa de salida y probablemente ofertas desde el exterior. En lo deportivo, Lodico se recuperó de un esguince de tobillo. En el caso de Talleres, una convocatoria de más de 3.000 personas ayer buscando la firmas para una asamblea extraordinaria y reclamarle a la comisión directiva encabezada por Andrés Fassi algunas modificaciones en lo deportivo. También asumió un estudiante de Río Cuarto, Rubén Darío Forestelo, el arquero Bruera, que viene de jugar con la universidad, con el Carabobo de Venezuela, y Juan Garro, el ex Newell's Huracán, son refuerzos para el torneo clausura en el conjunto riocuartense, que se mueve rápido en el mercado de pases.
0: Bien, Gerardo, ya vuelvo contigo para hablar de básquetbol. Hola, Eladio, buenas noches. La dirigencia de Boca es un desastre, debe volver Macri, dice aquí el turco San Javier de Río Negro. 11-38-70-74-85. Está bien que... ¿Quién es el máximo responsable de Boca? Con respecto a Racing, ¿quién debe ser el entrenador? y en San Lorenzo de Almagro, ¿quién debe ser el presidente? Dije San Lorenzo de Almagro, aquí está Sergio Zarratea. Hay elecciones, Sergio, contanos, por favor.
3: Muchachos, abrazo grande para todos. A horas de las elecciones en San Lorenzo, explotó la bomba. Mañana 5 candidatos. Mañana se vota en San Lorenzo de Almagro. Constantino, Culota, Francis, Agote y Papazo son los 5 candidatos. Ayer contábamos, en una semana movida para San Lorenzo, no solo por la previa de las elecciones, sino por la novedad que en conferencia de prensa la actual dirigencia transitoria anunció que finalmente se firmó la cesión con el gobierno de la ciudad de los terrenos de los 8.000 metros que faltaban de Avenida La Plata, después la eliminación de Copa Sudamericana. Ayer llegaba una buena noticia que tenía que ver con que la justicia, el juzgado número 22, dictaminó que no había pruebas suficientes para darle curso al famoso pedido de quiebra del Fondo Suizo, donde lo que planteaban es que primero el Fondo Suizo no tiene los papeles originales, algo que ya hemos contado tantas veces aquí en Pasión Nacional, que no había la firma original, no estaba el papel original donde se iniciaba la deuda, pero que además lo que planteaban es que tampoco podían darle curso a un pedido de quiebra cuando San Lorenzo no está en cesación de pagos y que San Lorenzo tiene patrimonio como para hacer frente a una situación de quiebra. Por esta manera, el juzgado número 22 dictaminaba que no corría el famoso pedido de quiebra para San Lorenzo. Era una buena noticia, hasta San Lorenzo lo informó en las redes sociales. Pero hoy se anunció, en la continuidad de lo que estaba marcando el juzgado número 22 y la bomba ahora de las elecciones, que la justicia indica que Sergio Constantino, junto a Reza Igor, el anterior presidente Amoretti, perjudicaron a San Lorenzo simulando la famosa deuda del Fondo de Luxemburgo, que es el Fondo Suizo, validando de manera ficticia $5.600.000 de deuda para San Lorenzo. Bueno, es un escándalo total esto que estaba ocurriendo. Esto habría ocurrido en el año 2020, cuando se dio todo lo que tiene que ver con la transferencia a Adolfo Gaich al fútbol del exterior. Así que veremos qué es lo que ocurre, porque también la justicia habla que hay una escribanía involucrada en todo esto. Pero bueno, en definitiva, una bomba ahora de las elecciones. Sergio Constantino es señalado por la justicia de simular la famosa deuda del Fondo Suizo. Veremos qué pasa mañana con el socio de San Lorenzo a la hora de votar. ¿Será Constantino? ¿Será Culota? ¿Será otro? Bueno, mañana lo sabremos. Abrazo grande.
0: Abrazo grande, Sergio. Bueno, como está la situación, parece que de esta manera Constantino me parece que no podría ser presidente. La gente no lo va a votar mañana, pero bueno. Acá dice, presentaron un pedido de expulsión contra Arreza Igor y Constantino ante el Tribunal de Ética del Club. Manuel Agote, candidato a presidente, solicitó formalmente la expulsión de ambos como socios de la institución. El planteo se apoya en observaciones de la IGJ y en recientes resoluciones judiciales vinculadas a la causa por la deuda reclamada por el fondo que hay ese y lo que hablábamos recién. Bueno, lo cierto es que esto, conocido públicamente como el Fondo Suizo. Aguardaremos cómo sigue la historia, también San Lorenzo no pega absolutamente una. Bueno, vamos a Independiente, está Rubén Santos. Bien, Rubén, te escuchamos atentamente con el rojo.
4: Hola, Eladio, ¿cómo va? Un saludo grande en esta noche de viernes con la confirmación de que Gabriel Aborz finalmente fue citado para jugar el próximo Mundial con la camiseta de Paraguay. Comienzan a moverse los dirigentes intentando la renovación del contrato del delantero, que tuvo un muy buen semestre con la camiseta de Independiente, porque apareció un fuerte y concreto interés una vez más de Olimpia de Paraguay por repatriarlo. Desde aquel país hablan del interés y las ganas que tiene Gabriel Ábalos definitivamente de volver a su país, de estar cerca de su familia y jugar con la camiseta de Olimpia, toda su familia es hincha de Olimpia de Paraguay, lo cual hace más potable la posibilidad de que se ponga la 9 de Olimpia de Paraguay. Hay que decir también que a esa institución independiente le adeuda un dinero por la llegada de Zavala, el lateral izquierdo, a jugar a la institución de Avellaneda. Todo hace presumir que si se afinan los números, Independiente querrá sacar algún dinero. Recordemos que quedará ya a partir del lunes en disposición de negociar con cualquier institución, ya que su contrato vence a fin de este año, en diciembre, y de esa manera poder llegar sin dejarle un peso a Independiente. Por eso Independiente quiere negociar para poder quedarse con algún dinero de lo que sería la salida de su goleador para salir a buscar a alguien que lo reemplace. Por ahora, estas son las novedades. En el rojo no se ha avanzado mucho en nombres ni en la posibilidad de refuerzos, así que todo estará atento a lo que pase con Gabriel Ábalos.
0: Abrazo grande, Rubén Santos, y las novedades Independiente. Bueno, comunicación oficial de River: Nicolás Otamendi será nuevo jugador de River desde el 1 de julio de 2026. Ya se hizo la revisión médica, que pasó con éxito, así que Nicolás Otamendi firmó su contrato con River por 18 meses. Básquetbol, Gerardo Murúa, escuchamos.
2: En la Liga Nacional de Básquetbol, ayer victoria de Ferro 74-70 sobre Gimnasia de Comodoro Rivadavia en otro cierre apretado. Ferro da descuento en la serie semifinal, se pone 1-2, y mañana 11:30 de la mañana se jugará el cuarto partido en Caballito. El conjunto de la ciudad de Buenos Aires buscará igualar la serie y forzar un quinto partido en Chubut con los comodorenses como locales. En la otra serie, en un ratito nada más, comienzan a jugar Boca y 15 de Santiago del Estero en la Bombonerita. 15 lidera 2-0, y de ganar esta noche 22-10 estará convirtiéndose en el primer finalista de la temporada de la Liga Nacional. En la Liga Argentina de

0: Hernández, a Santa Fe. Hola Ernesto, bienvenido.
1: ¿Cómo les va? ¿Cómo andan? El placer de saludarlos. Horas decisivas para el futuro de Mateo del Blanco. El defensor o mediocampista de Unión tendría las horas contadas en el equipo rojiblanco, ya que es muy factible que emigre al fútbol europeo. Más precisamente al Racing de Estrasburgo, que está muy interesado en contar con el santafesino de buen semestre en el equipo rojiblanco. Fue una de las figuras de Unión, asentándose en una posición nueva, la de lateral izquierdo, atendiendo a que su posición natural es mediocampista ofensivo por el sector izquierdo. La cláusula de rescisión de contrato de este jugador es de 3,5 millones de dólares. Tiene contrato vigente hasta el 2028 con Unión, pero el Racing de Estrasburgo de Francia ya habría tomado la decisión de llevarse al jugador de Unión. Al Tatengue le quedarían algo más de 2,5 millones de dólares limpios y sería una venta muy esperada en Unión, porque ya lo dijo el presidente Luis Spahn, Unión necesita vender, no lo hizo en los últimos dos mercados de pases y necesita hacer frente a algunas erogaciones económicas porque las arcas del club no están cómodas ni mucho menos. Por el lado de Colón, va a jugar este sábado, mañana más precisamente, frente a Almirante Brown. La buena para el técnico Medrán, va a poder regresar Lertora, que dejó atrás un desgarro, y también Federico Rasmussen, que se perdió el último partido. Mañana, para visitar Almirante Brown a las 15:30, el equipo será Budiño, Peinipil, Barrios, Rasmussen y Allende, Antonio, Lertora, Marcioni, Sarmiento, Lago y Bonancea, para un Colón que busca volver al triunfo y volver a apoderarse de la punta del campeonato. Por el lado de Rafaela, va a jugar este domingo en el sur del Gran Buenos Aires frente a Quilmes a partir de la hora 17 por la Primera Nacional. El Tribunal de Disciplina de la AFA sancionó al defensor Fernando Ponce por su última expulsión ante Midland con 3 partidos, así que será baja en el equipo de Juárez para los próximos encuentros. En principio, Nicolás Ramos sería su reemplazante. Está para volver al equipo titular el volante central Facundo Soloa, mientras que el delantero Higiel Proti sufrió un desgarro y se perderá los próximos partidos. Abrazo grande, hasta la próxima.
0: Abrazo grande, Ernesto Fernández, desde Santa Fe. Voy a Cuyo con Jorge Floridia. Novedades de Independiente de Mendoza y la actividad de los equipos de Cuyo en la Primera Nacional. Hola, Jorge.
2: Hola Eladio, un abrazo para vos, para los compañeros y para los oyentes de Nacional. Bueno, vamos a hablar de la Copa Libertadores. Ya Independiente Rivadavia, la provincia de Mendoza, conoce el rival en octavos de final. El equipo mendocino, bueno, fue el mejor argentino, fue quien quedó primero en su grupo. Además, esto le da la posibilidad de, en esa instancia de octavos de final, de definir la serie en la provincia de Mendoza, en el estadio Malvinas Argentinas. Bueno, Independiente deberá jugar con el Fluminense de Brasil, que quedó segundo en el grupo, y reiteramos, tiene la ventaja deportiva. De todas formas, hay un parate importante en el tiempo. Independiente va a jugar el partido de ida el 12 de agosto y el partido de vuelta, la revancha en Mendoza, el 19 de agosto. Bueno, este parate le va a servir, por supuesto, al técnico recuperar algunos jugadores, para a la dirigencia, para retener otros, y la incorporación también, ¿no?, de jugadores para este nuevo periodo en la Copa Libertadores. Bueno, vamos a hablar de la Primera B Nacional. El domingo 31 de mayo van a jugar en la provincia de Buenos Aires Temperley frente a San Martín de San Juan a las 4 de la tarde, y en Mendoza Maipú con Chacarita a las 5 de la tarde. Y el día sábado, es decir, mañana, van a jugar a las 3 de la tarde en Buenos Aires, en Caseros, Estudiantes frente a Godoy Cruz. Esa es la actividad en Cuyo de la segunda categoría del fútbol argentino, la Primera B Nacional. Eladio, te dejo un abrazo, muchas gracias, hasta la semana que viene.
0: Hasta la semana que viene, Jorge. Bueno, amigos, gracias a todos los oyentes que se han ido comunicando aquí en esta noche de Pasión Nacional. Nos estamos despidiendo. Gracias a Chelo Marín, Pato Zulce, Patricia Brañeiro, a Chelo Díaz, a Charlie Simbile, a toda la gente que trabaja allí en Control Central. Bueno, al final Racing no juega por la Copa Argentina, pidió postergación, también pidió postergación San Lorenzo. Mañana a partir de las 3 de la tarde, los muchachos de Fútbol Show Nacional y todo lo que se viene este fin de semana, el partido importante de la Copa Argentina va a ser Estudiantes con Rosario Central. Allí vamos a estar el domingo relatándoles a todos ustedes.

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1: Las 8 de la noche en la República Argentina. El riesgo país se afianzó por debajo de los 500 puntos. El mes cerró con compras de casi 2.600 millones de dólares del Banco Central y en el año ya suman 9.800 millones. El índice de la bolsa porteña trepó en mayo el 11% en pesos y casi el 13% en dólares. Exención de impuestos a los transportistas de personas con discapacidad. La Ciudad de Buenos Aires oficializó la nueva medida que eximirá del pago de ingresos brutos y patentes a vehículos habilitados. Por la resolución del Gobierno Nacional 28/2026, dejó de asumir el costo de los boletos gratuitos para personas con discapacidad y delega esa obligación a las empresas de transporte. Murió una mujer de 66 años por gripe A en Salta Capital. La paciente falleció tras permanecer internada en terapia intensiva. El Ministerio de Salud salteño confirmó que no estaba vacunada contra la gripe y alertó por el aumento sostenido de enfermedades respiratorias. La información del tránsito con Ernesto Arriaga.
2: A esta hora, la ruta nacional número 9, no autopista que va de Rosario para Córdoba, con bastante tránsito normal. Por favor, máximo 80 kilómetros por hora el paso por toda la zona de Villa María. Por otra parte, la ruta 9 de Córdoba Capital hacia Catamarca y La Rioja, con muchos camiones, por favor, máxima 80 kilómetros. La General Paz presenta demora de 10 minutos. Trenes, subtes a horario, Aeroparque de Ezeiza operan con normalidad hasta ahora.
1: En Tartagal, provincia de Salta, donde nos escuchás por AM530, la temperatura es de 19 grados, está nublado, con humo. En la ciudad de Buenos Aires se anticipa buen tiempo para el sábado con neblinas matinales. A esta hora, 11 grados la temperatura, cielo despejado.
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Hola a todos, bienvenidos una vez más a Comer, Beber y Viajar, este programa que los va a llevar justamente de viaje por todo el país y por todo el mundo. Este es el programa que se ha convertido ya en el punto de encuentro donde los caminos se cruzan, las historias se cuentan y los sabores se fusionan con los paisajes. Pero bueno, si hablamos de viajar, no estoy sola, pero esta vez mi compañera está remoto, así que la tenemos a Erika Sotomayor, saliendo desde algún lugar de este planeta, contándonos un montón de cosas curiosas, un montón de lugares que tenés que visitar dentro de nuestro país. Y después en la producción está Mika Pollack y en la operación técnica y edición Leo Sangari. Así se completa el equipo. Y en este caso nos vamos a ir de viaje por Colombia, ese país cafetero, país de agua ardiente, país de historia, país de cultura. Nos vamos a ir más precisamente a la ciudad de Medellín y después vamos a volver acá porque se viene la octava edición del Prix Barombé con nuevos jurados que se incorporan en esta edición, así que vamos a estar hablando acá con unos de los referentes también de la gastronomía de Buenos Aires, como es Gabriel Ollero. Así que si ya tienen todas las valijas y ya está todo listo con el mate preparado, ya arrancamos.

0: bueno, nos vamos a tomar un poquito el avión y nos vamos a trasladar a Colombia, porque se viene la segunda edición de la Medellín Cocktail Week. Qué hermoso país Colombia, qué hermosa ciudad Medellín. Y algo que está pasando, igual que la gastronomía latinoamericana, es que también ya se puede hablar como de un perfil medio de bartenders y de coctelería latinoamericana. Pero de todo esto vamos a estar hablando con el gran Juan David Zapata, que es el socio fundador de Mamba, que es donde se va a estar dando esta semana de la coctelería ahí de Medellín, de Colombia, cofundador de Mamba Negra. Así que lo saludamos con un gran aplauso. ¿Qué tal, Juan David? Acá Caro Valverde te saluda desde Radio Nacional de Argentina.
1: Hola, Caro, mucho gusto desde Medellín. Muchas gracias por este espacio y claro, los esperamos aquí en Medellín para que vivan la semana de la coctelería.
0: Bueno, antes de meternos en lo que es la semana de la coctelería de Medellín, voy a arrancar por hablar un poco de Medellín. Vos fuiste nacido y criado, ¿no?, en la Comuna 13, que es como una de las zonas que siempre fue catalogada como de las más peligrosas. Bueno, la sombra y el fantasma de Pablo Escobar, de todo lo que tenga que ver con el narcotráfico. Entonces, contame un poco y contale a la audiencia ¿cómo fue crecer, ¿no?, un poco con este estigma y cómo, como ciudad, lo han podido superar?
1: Sí, así tal como tú lo dices, la Comuna 13 de Medellín es conformada por muchos barrios, fue donde terminó como el rezago de toda la violencia pues, que venía de Pablo Escobar. Y es una ruta clave porque tiene salida a Urabá, que es la salida que sale a Panamá, sale pues, al Pacífico también un poco. Entonces digamos que era una ruta clave y por eso termina ahí como toda esta guerra. Crecer en la comuna fue un poco raro y difícil. Digamos que uno se acostumbró a las balaceras de noche, era normal acostarse con la guerra pues entre pandillas y se dormía uno al ritmo de las balas, por decirlo así. Y luego fue mejorando mucho hasta el día de hoy, que es el lugar más turístico de Colombia y que pasan miles y miles de personas por día. Era tan complejo el tema de la comuna que cuando estudiábamos de jóvenes en el colegio habían semanas donde nos pedían no asistir a las clases por esta problemática que había pues en el barrio, pero ya se convirtió en un lugar mágico, en un lugar donde han crecido y han nacido muchas empresas y que es la cuna del turismo ahora en Medellín.
0: No, la verdad que increíble. Aparte, me imagino lo difícil que debe haber sido revertir, ¿no?, en todo este ciclo de violencia y transformarlo en algo que atrajese al turismo, ¿no?, como vos bien decís. Y mucho en esta reconversión, ¿no?, o en esta conversión de la comuna en un punto turístico, tiene que ver esto, ¿no?, tanto la gastronomía, bueno, la gastronomía como un todo, porque la coctelería también forma parte de la gastronomía y de la identidad cultural de un lugar.
1: Total, digamos que Medellín ahora es un lugar turístico, ha cambiado mucho como su esencia, porque nosotros no estábamos acostumbrados a recibir turismo, pero hoy en día es una ciudad muy importante en el mundo y es una ciudad que llama la atención de todos sus países cercanos. Está creciendo culturalmente, gastronómicamente, y bueno, ahora con el tema de coctelería queremos darle un foco y que sea una ciudad así como Buenos Aires. Es una ciudad capital de la coctelería en el mundo. Queremos que Medellín se convierta también en esa segunda ciudad del continente donde la gente puede venir a hacer un buen turismo de comida, un buen turismo de fiesta, de entretenimiento y de buenos cócteles.
0: Me imagino, sí, porque ya es como, no sé, la segunda ciudad, digo, después de Bogotá, es como que a nivel gastronomía Medellín se está exponiendo un montón. ¿Y cómo fue tu camino en la coctelería, no? Esto lo que comentabas, ¿no? De crecer en, no sé, en este contexto, ¿no? De balacera, de violencia, etcétera. ¿Cómo fue tu camino hacia la coctelería? ¿Cómo te surgió esa curiosidad de repente de decir, bueno, che, ¿qué es esto de la mixología? ¿Qué es esto de los ingredientes? ¿Cómo los voy trabajando?
1: Sí, digamos que en el barrio tocó en un momento ya cuando tuve la mayoría de edad, no tenía la oportunidad de estudiar en una universidad privada por el costo y tampoco tenía la oportunidad de trabajar porque te exigen experiencia para poder trabajar. En el barrio pasaron con un megáfono preguntando quién quería asistir a una clase de coctelería que duraba más o menos un mes y medio. Yo me inscribí y me enamoré completamente del tema de los licores, de las bebidas, de los restaurantes, de los bares. Y hace 15 años pues ejerzo pues en esta área como bartender, como empresario, como de muchas formas, ¿cierto? Ahí empecé mi tema por la coctelería y fue, digamos, la única oportunidad que yo tuve para salir del barrio de buena manera y no delinquir o no dedicarme pues al microtráfico, que era lo habitual en el barrio. O sea, lo habitual era que tú te dedicaras a hacer algo malo, sea ser parte de una banda, sea ser parte del microtráfico, sea ser parte de cualquier cosa, porque ahí no te piden experiencia y te pagan bien.
0: Claro.
1: Y en ninguna otra área pues te pagan y no te piden experiencia. Entonces, digamos que para mí ese fue el arranque de la coctelería.
0: No, qué increíble. O sea, cómo de repente un anuncio por un megáfono por las calles te salvó la vida, ¿no? Por decirlo así. Y es muy interesante porque yo creo que estás devolviendo eso que se te dio en ese momento, como que fue la oportunidad de salir de todo ese ambiente y ese contexto, lo estás devolviendo con este programa que vos tenés de Brindando Sueños. Quiero que nos cuentes un poco cómo es este programa.
1: Sí, digamos que yo quería devolverle a los barrios esa oportunidad que yo tuve. Gracias a eso hoy en día empleamos más de 300 personas. Solo por esa oportunidad que yo tuve se han logrado esos empleos. Entonces yo dije, vamos a hacer lo mismo, vamos a buscar esos jóvenes que delinquen en los barrios, que están en la prostitución, que pueden estar en vulnerabilidad, y vamos a ofrecerles un camino. Entonces los buscamos en los barrios, tal cual como me buscaron a mí. Les damos la oportunidad de estudiar, les damos transporte, alimentación, y los educamos en bartender, y luego durante 2 meses les empezamos a buscar trabajo en los diferentes bares y restaurantes y hoteles de la ciudad. Entonces, con este programa hemos logrado como salvar más vidas y hemos logrado encarrilar muchos de esos jóvenes que estaban en caminos, digamos, un poco turbios, como lo que me pasaba a mí hace 14, 15 años. Entonces, Brindando Sueños es eso, educar jóvenes de escasos recursos, en situaciones de pobreza, de vulnerabilidad, de violencia, y incorporarlos a su primer empleo o a su primer salario, porque muchos de ellos nunca reciben un salario ni una oportunidad. Entonces, de esto trata Brindando Sueños. Y Medellín Cocktail Week es una feria sin ánimo de lucro. Todos los recursos que adquiere es para seguir educando a sus jóvenes.
0: Sí, porque ahí estaba leyendo, digamos, los bares de Medellín que quieren participar en esta Cocktail Week tienen que comprometerse, ¿no? Con este programa de Brindando Sueños y brindar ya sea como apadrinazgo o posibles contrataciones de las personas que forman parte de esta academia. Eso, ¿y cómo ves? Se formó, me imagino, como una hermandad y una comunidad de bares. Digo, creo que todos los bares de Medellín comprenden tu proyecto, ¿no? Y la importancia que tiene.
1: Sí, digamos que ese es el requisito para participar de Medellín Cocktail Week: contratar a uno de esos chicos o pagar el estudio de uno de esos pelados. Y por eso se vuelve una feria social, porque la mayoría de eventos en el mundo, digamos que es un negocio, ¿cierto? Es un negocio para las marcas, es un negocio para los bares, para los organizadores. Acá lo que queremos es unir esfuerzos y que si vamos a hacer una feria de talla mundial, que tenga un sentido social profundo y que se termine realmente entregando una oportunidad para esos jóvenes de pobreza extrema o de situaciones muy difíciles.
0: Claro. Sí, sí, sí. Bueno, esto va a ser del 1 al 5 de junio y con invitados de un montón de ciudades, de un montón de países. Digo, si bien esta es la segunda edición nada más, o sea, comenzó esto el año pasado, pero digo, ya me parece que marcó una tendencia y ya es como capital de la Semana de la Coctelería, ya como referencia a nivel mínimo continente, porque esto, o sea, insisto que son 20 y pico de ciudades que van a estar presentes ahí con sus mejores referentes.
1: Sí, tenemos alrededor de 75 bares invitados. Eso es una gran cantidad para la región. Creo que es el evento hoy en día más grande de coctelería que se hace en la región de Sudamérica y Centroamérica. por la cantidad de bares invitados y de diferentes nacionalidades. A la gente le ha gustado mucho que el evento sea sin ánimo de lucro, le ha gustado mucho que se abra el espacio no solo a los bares muy conocidos en el mundo, sino a los bares emergentes de cada país, porque también generamos oportunidad para ellos, así como la generaron para nosotros en algún momento. Claro. Entonces, estamos muy felices en la segunda edición y esperamos recibir muchos visitantes de todos los países. Medellín es una ciudad que sabe acoger a los visitantes, es una ciudad cálida, es una ciudad donde queremos que se convierta en la capital de coctelería de las Américas inicialmente.
0: Bueno, y lo que está pasando con la coctelería a nivel continente, y me gustaría que digas cuáles son las características, ¿no?, de los productos colombianos, porque bueno, es esto, digamos, se transformó como una identidad latinoamericana en coctelería en cuanto a la utilización de la materia prima local y empezar a buscar los diferentes tipos de ingredientes, no sé, me imagino que se encuentran en esos, no sé, sierras o montañas y en esos bosques que tiene Medellín y reflejar, ¿no?, ese producto en un trago, ¿no? Entonces, ¿cuáles son las características de estos productos que vos me imagino que utilizás en tu coctelería ahí en Medellín?
1: Medellín es una ciudad muy tropical. No es una ciudad donde hay estaciones, sino que se le llama la eterna primavera a Medellín. Aunque hay lluvias, pero también hay mucho sol. Entonces crecen demasiadas frutas dentro de la ciudad. Entonces conseguir frutas es muy fácil, es muy económico. Inclusive cuando tenemos invitados sobre todo de países de Europa y Asia, se sorprenden primero de los precios y segundo de la cantidad y variedades de una misma fruta. De un mango podemos encontrar hasta 8 y 9 variedades de un mango en la ciudad a precios que, pues, no sé, por un dólar te puedes llevar una bolsa de mangos para que pasa maduros, ricos, frescos. Entonces la coctelería de Medellín se basa mucho en estos ingredientes que tenemos a la mano. Frutas muy locales, muy exóticas, hierbas, y también vinculamos mucho a los productores locales. En Medellín se está dando algo muy bacano, y es que en los barrios más pobres están cultivando hierbas y frutas en los techos de las casas. Entonces es chévere porque se les da una oportunidad a ellos de vender sus productos, y es algo muy loco, porque pues en el techo de tu casa poner una huerta y vender hierbabuena, romero, albahaca, y vender y comerciar eso te permite pagar el arriendo, te permite pagar los servicios públicos. Entonces es algo muy loco que se está dando en los barrios. Con el café también se está dando algo bacano, que se está sembrando café en los barrios de Medellín, que hay mucha montaña. Estas son cosas que son un poco diferentes a lo que hacen en otros países.
0: Qué increíble, ¿no? Me encantó. Y me encantó lo de la bolsa de mangos a un dólar. Te pido, mándame una. No me puedes mandar una por correo aéreo. Increíble. Me imagino entonces todos esos tragos frutales, todo ese sabor puesto en un trago. Y acá voy más a tu faceta de bartender. Ayer justamente estuve con Seba García, que es uno de los referentes, ¿no?, de la coctelería argentina para mí. Y justo le preguntaba, le digo, me da mucha curiosidad cómo es el proceso creativo, ¿no?, de un bartender, porque para mí son como verdaderos alquimistas, convierten diferente tipo de productos en una cosa que es una genialidad y es una mixtura de sabores que jamás a veces hubieses imaginado. Entonces yo le preguntaba, ¿partís de un objetivo final en sabores? ¿Partís de, o sea, los alcoholes o la materia prima que querés utilizar? En el caso de él me decía, mira, yo partí, por ejemplo, para crear el amor en Milano, desde un concepto, ¿no?, de lo que yo quería reflejar en el trago, desde un concepto, y desde ahí partí para el proceso creativo. Entonces, en tu caso, ¿qué es lo que se te empieza a jugar cuando decidís crear un cóctel?
1: Digamos que hoy en día, con lo que está el tema del consumo del alcohol, que ha bajado un poco y la gente se cuida más, beben menos, quieren beber más calidad, pero no hasta el punto de emborracharse o embriagarse. Con el tema de las inflaciones en estos países de Sudamérica, donde hay mucha inflación y el costo de vida ha aumentado bastante. Ahora mi proceso creativo se basa más en aprovechar esas frutas que rinden mucho. Te voy a poner un ejemplo. No sé si en Argentina se ve mucho, pero acá la guanábana es una fruta que es económica y es grande y rinde mucho. Entonces una guanábana en Colombia no se puede costar $2, $3, pero tú de una fruta como esas puedes sacar casi 50, 60 cócteles.
0: Oh, wow.
1: Una fruta de este valor. Y por el mismo valor yo puedo comprar unas frambuesas donde me vienen literalmente 10 o 12 pedacitos de frambuesa, del cual yo no puedo sacar ni dos cócteles, y mucho, puedo sacar dos o tres cócteles. Entonces uno muchas veces como bartender se enfoca solamente en la receta y en el sabor y no en el costo. Creo que hoy en día en mi vida está primando mucho aprovechar estas frutas que rinden mucho, que dan muy bien en cada ciudad y que tienen sabores deliciosos. Y así puedo tener un cóctel diferente a buen precio para el consumidor. Y también en el proceso creativo estamos haciendo cócteles que son menos grandes, por decirlo así. Hace 6-7 años lo que la gente buscaba eran cócteles grandes. Hoy en día creo que la gente prefiere cócteles un poco más pequeños para poder probar varias cosas del menú y también por el costo, y porque no quieren salir muy ebrios del lugar.
0: Claro.
1: Eso por lo menos nos está pasando a nosotros en Medellín. La gente sí quiere beber, pero no tanto. Y quieren beber variedad. O sea, quieren poder probar varios cócteles, varias propuestas.
0: Claro.
1: No necesariamente probar un martini muy grande en un bar y salir ebrios y no querer tomar más nada. Entonces, por eso estamos apostando más a aprovechar las frutas económicas y que de ahí se pueden sacar grandes cantidades de cócteles.
0: Wow. Y me imagino también de que hay todo un proceso que debe hacer el bar y los bares que vos tenés para lo que es la sustentabilidad del producto, ¿no? Me imagino que de una fruta, no sé, aprovechas todo, desde la cáscara a lo mejor hasta las semillas, haciendo, no sé, diferente tipo de preparaciones.
1: Sí, y también eso, digamos, otra cosa, los alcoholes han aumentado mucho de precio. Estamos buscando trabajar mucho con alcoholes locales. Digamos, si Colombia pues quizás no tiene una historia como México o como Argentina en esa elaboración de tantos licores locales, porque acá en Colombia eso hasta hace unos años era solamente parte del gobierno, o sea, solo el gobierno podía producir sus alcoholes. Pero hay un despertar en Colombia y se están produciendo cosas como el biche, muchos rones colombianos, aguardientes de diferentes tipos, nieque, chirrinchi, y un montón de licores, tapetusa, cosas que no se conocen en el mundo, pero se producen localmente. Entonces creo que es una oportunidad también para darle visibilidad a estos pequeños productores.
0: No, y aparte con esto de la Medellín Cocktail Week y que te empiecen, o sea, que bartenders de todo el mundo, como decía hace un rato, visiten para esta semana en particular, también es como una posibilidad y una vidriera de decir, che, los bartenders, no sé, por ejemplo, Argentina o de cualquier otro país, que de repente vean este producto y se quieran llevar, aunque sea un par de botellas en la valija, ¿no? Va creando también la posibilidad de futuros negocios afuera.
1: Sí, y bueno, acá apenas está creciendo esta industria. O sea, ahora que tuve la oportunidad de estar en Buenos Aires, es una industria que está muy desarrollada, que hay demasiados licores que se producen en el país, hay demasiadas cosas que se han desarrollado alrededor de esto. Y los restaurantes, cuando tú vas a un restaurante en Buenos Aires, te ofrecen vino argentino, te ofrecen un amaro argentino, te ofrecen cosas de la ciudad.
0: Uh-huh.
1: Digamos que Colombia se había concentrado mucho en ofrecer importados, entonces así te ofrecen tequila, te ofrecen mezcal, te ofrecen whisky. Colombia no es un país productor de vino, entonces todos los vinos son importados y lo local estaba como a un lado, como que ofrecer un producto local era mal visto. La gente decía, no, yo prefiero darme un vino importado, europeo, o quiero un bourbon americano, o quiero un whisky escocés. Pero creo que eso está cambiando y creo que está cambiando con las cervezas. Acá se consumía mucha cerveza importada. Hoy en día creo que las cervezas artesanales tienen un nicho muy importante en los bares y le está abriendo para que la gente quiera probar cosas que se producen en Colombia.
0: Mira, bueno, me parece como que es el camino a seguir. Y bueno, ojalá que... O sea, un camino que va a llevar paciencia, me parece, pero que, como vos bien decís, o sea, es el camino que tienen que seguir en algún punto, porque además los productos los tienen.
1: Total, tenemos productos, tenemos una gran cantidad de extensión de territorio. Colombia por metro cuadrado es el segundo país más biodiverso del mundo. Brasil pues por su extensión de tierra, pero el segundo es Colombia. En Colombia encuentras muchos microclimas y encuentras de todo, desde nevados, páramos, Pacífico, Caribe, Amazonas. Entonces hay mucha fruta, mucha hierba, mucho producto que se puede explotar y que apenas está empezando el boom.
0: Me encantó. Bueno, vos sos muy protagonista de esto, así que para todos los que estén pensando en viajar o que ya estén en Colombia o no sé, cualquiera que nos esté escuchando en toda la Argentina, la Medellín Cocktail Week va a ser del 1 al 5 de junio de este año. Bueno, ahí vayan a los bares, disfruten, conozcan, aprendan, conozcan a Juan David Zapata. Que te agradezco un montón este contacto con Radio Nacional. Y cuando vos estás en tu proceso creativo, pues te vamos a despedir con eso. ¿Qué tipo de música te gusta escuchar? ¿Qué tema escuchás como tu preferido?
1: A mí me gusta el rap, me gusta el hip hop, me gusta la salsa, mucho me gusta la salsa. Es un género que no sé si en Argentina se conoce mucho, pero lo que es Perú, Ecuador, Venezuela, sí. Colombia, Puerto Rico, el Caribe, Nueva York, la salsa es lo que manda la parada. Obviamente el reggaetón.
0: ¿Pero bailas?
1: Es una ciudad donde hoy en día... Sí, me gusta bailar reggaetón, me gusta bailar salsa.
0: ¡Qué capo!
1: Pero culturalmente me gusta mucho el hip hop y lo que generó pues como en esta cultura afro acá en Colombia.
0: Bueno, entonces te despedimos con un tremendo tema. Para vos, Juan David Zapata, bartender, fundador de Mamba Negra y creador de la Medellín Cocktail Week del 1 al 5 de junio en esa ciudad de Colombia. Muchísimas gracias por este contacto con Radio Nacional de Argentina y te esperamos para que vuelvas, ¿eh?
1: Muchas gracias y gracias por la entrevista.
0: Hasta luego.
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2: A ver, Eri, ¿cuál es el dato curioso de hoy?
3: Hoy el dato curioso nos lleva a la localidad de Cusicusi en la provincia de Jujuy. Y vamos a ir a conocer una cascada que se llama Pachela, que este nombre proviene del quechua y significa ruidosa. Más allá de que en época invernal es bastante silenciosa esta cascada. ¿Pero por qué silenciosa? Porque se congela en su totalidad. Empieza a congelarse en la época del mes de abril, finales del mes de abril, y ya para mayo hasta septiembre se encuentra totalmente congelada. Y esto es lo que la convierte en una cascada de curiosidad extrema, ¿no? Porque si bien en época invernal conocemos diferentes lugares que por cortos periodos se congelan por las bajas temperaturas, esta desde finales de abril hasta septiembre permanece totalmente congelada. Y esto hace que llame al turismo, más allá de que no es muy conocida y que no tiene un turismo masivo, cada vez hay más gente que quiere ir a verla en esta época principalmente. Allí no solo se puede ver la cascada, sino que se puede hacer senderismo, se puede hacer trekking, y lo recomendado es ir con un guía local, con alguien que sepa cómo llegar, porque el camino se puede hacer un poco sinuoso. Se encuentra en una altitud de más de 4.000 metros sobre el nivel del mar. Y la caminata típica lleva aproximadamente de 2 a 4 horas, dependiendo de el entrenamiento de cada persona, por supuesto. Así que hoy el dato curioso nos llevó a Cusicusi, Jujuy.

0: Qué hermoso tema lo que estábamos escuchando. El tema se llama Ostras y no nos da mejor pie para presentarlo a él, a Gabriel Ollero, el chef propietario de Crisia, porque si viene una octava edición del Pribarombé y va a contar con la excelentísima presencia de él como jurado. Hola, Gaby, acá Caro Valverdi te saluda en Radio Nacional. ¿Cómo estás?
1: Hola, Caro, ¿cómo estás vos? ¿Bien?
0: Bien, acá andamos. Bueno, primero arranquemos por el Pribarombé. ¿Cómo es esto? Bueno, vas a ser jurado en esta octava edición. ¿Qué expectativas tenés? ¿Cómo vas a poner tu propia vara de calificación para los proyectos? ¿Qué es lo que va a primar, no, en tu mirada, en tu selección?
1: Gracias por invitarme. El Pribarombé Edition Cuisine para mí es un placer enorme, sobre todo formar un jurado con Mauro, con Toddy, con Gonzalo. Y bueno, el trabajo de la vara es un poco lo que venimos haciendo en Crisia hace muchos años, porque el restaurante tiene 23 años y ya venimos recorriendo Argentina, mirando proyectos, participando con diferentes chefs de toda la región. Así que bueno, está buenísimo porque eleva la vara, es el concurso más importante que tiene hoy la gastronomía argentina, y también despierta proyectos en todas las provincias y de muchos lugares diferentes, ¿viste? Eso es único, no hay muchas posibilidades de poder mostrarse como te lo ofrece el Pribarombé.
0: Claro. Y bueno, vos venís haciendo todo un trabajo con respecto a cómo se trata el producto, la sustentabilidad a la hora, ¿no?, del quehacer gastronómico. Y esto, digo, más allá del Pribarombé, es un camino, es una tendencia que la gastronomía argentina en general está siguiendo, ¿no? ¿Lo ves de esa manera también o no?
1: Sí, por supuesto. Nosotros hace unos 15 o 16 años atrás, para la Feria Masticar y con lo que empezó a pasar en Latinoamérica, empezamos a mirar más para adentro que para afuera y vimos que había un gran potencial, sobre todo en el producto local, y de todas las regiones del país empezaban a llegarnos cosas que ni nos imaginábamos que podíamos tener, como trufas, como bueno, mariscos y pescados de todo el Atlántico, cebolla de Ushuaia, cosas de sal, de la salina, sal de mar, y así empezó todo el recorrido. Por supuesto que todo despertó una curiosidad, una búsqueda, y la empezamos a seguir un montón de cocineros, y bueno, hoy hace que el PRI sea lo que es, ¿no? Esa búsqueda, está la gastronomía argentina en un momento de descubrirse, de crear cosas propias, de seguir buscando productos únicos. Y bueno, está buenísimo, realmente es una búsqueda interminable, muy apasionada y que nos da mucha identidad.
0: Sí, porque
1: muy feliz con eso.
0: Sí, porque además, o sea, uno, por ejemplo, esto, ve tu recorrido, ¿no? De cuando apenas abrió Crisia y luego cuando empezaste a descubrir, como vos bien decís, ¿no? Este camino al mar, ¿no? Las ostras. Y yo digo, tipo, a veces es como que veo entrevistas que te han hecho y todo, y yo digo, che, pero tanta información, tanto conocimiento hay sobre las ostras, digo. Y vos es como que te volviste como un estudioso, porque eso me parece que también tiene que tener el cocinero, ¿no? Mucho de estudio también.
1: Lo que pasó fue que nosotros, en el año 2006, muy cerquita de la apertura de Crisia, tuvimos la posibilidad de poner una especie sucursal de temporada en Mar del Plata. Y ahí nos empezaron a llegar productos, mariscos y cosas que desconocíamos completamente, y sobre todo tan frescas. Estamos hablando de casi 20 años atrás.
0: Sí.
1: Y bueno, yo decidí cerrar el restaurante de Buenos Aires esa temporada de verano, me traje todo el equipo en Mar del Plata y empezamos con una investigación. Y esa investigación parece que no, pero dio resultado, y empezamos a ver el mar como nuestro objetivo primario de la carta del restaurante, aparte de ser estacional. Y es muy loco porque para nosotros hoy ver lo que ha pasado y ver que hoy se habla del mar y está en boca de todos los chefs, pero bueno, para nosotros es un orgullo haberlo hecho hace 20 años. Y también haber empezado con el tema de las ostras, porque somos los pioneros. Había, por supuesto, restaurantes antes que nosotros que usaban ostras, pero yo creo que Crisia es un poco el culpable del desarrollo, de lo que pasó. Sumamos un par de unos amigos biólogos, agrónomos y veterinarios a todo el proyecto culinario.
0: Increíble.
1: Trazamos la línea de ahí con ese conocimiento. Ellos son los que saben, nos asesoran. Nosotros somos cocineros, pero muy apasionados. Pero las ostras sí, viste, empezó de a poco y hoy las ves en las cartas de todos los restaurantes. No, todos no, pero es increíble el desarrollo que empezamos y la bomba que tiramos, y fue espectacular. Hoy están ahí a la mano de todos, incluso en pescaderías, en el barrio chino, en un montón de lugares.
0: Sí, y me parece que eso viene de la mano, ¿no? O sea, vos mencionabas recién la investigación, el ponerse a trabajar, y me parece como que también pasa por una toma de conciencia que también tienen muchos cocineros, no solamente de Argentina, sino de Latinoamérica, de la labor social, ¿no? Que también tienen o que pueden llegar a tener. Porque uno después a veces habla con los productores, a los cuales muchos gastronómicos les han dado una vidriera, una pantalla, y es como un agradecimiento increíble, porque a lo mejor gracias a ustedes esa persona pudo continuar con su proyecto de producción de un producto X.
1: Sí, es bidireccional. Los restaurantes como Crisia son disparadores de miles de ideas y de contactos y sociales y sustentabilidad y todo. Por supuesto, hacemos lo mejor que podemos, somos seres humanos y ahí nos acertamos como fallamos. Pero te digo que despierta, como decís vos, un montón de cosas. Yo he tenido la suerte de viajar por el país, de recorrer, y hoy la evolución que tenemos es increíble, por haberlo hecho hace tantos años y lograr contacto directo desde el kilómetro cero. Y eso lo que hizo también fue concientizar mucho, como decís vos, porque no era lo mismo agarrar un pescado hace mucho tiempo atrás, ponerle crema, ponerle queso parmesano y retirarlo. Es riquísimo y es espectacular, pero no era nuestra búsqueda. La nuestra era mostrar el producto lo más puro posible y con la denominación de origen, la trazabilidad, contándole a la gente de dónde venía y por qué lo hacíamos como lo hacíamos. Hoy con las otras hacemos lo mismo. Empezamos de cero con una hasta cruda y de ahí en adelante empezamos a crecer con nuestras propuestas para mostrar diferentes alternativas. Pero está el producto en sí mismo, con el pescado, con los mariscos, un poco con las carnes hacemos lo mismo. El trabajo de los vegetales orgánicos, que la provincia de Buenos Aires es pionera en eso. Bueno, y la estacionabilidad, la estación, la sustentabilidad, el feedback con los productos, como decís vos, dispara de todo. Es la pasión que nos hace hacer la carta y la estación, ver qué tenemos para ver cómo lo damos.
0: Claro, sí, aparte de eso se ve, bueno, en cada final del Prix Barombé se nota muchísimo esfuerzo y muchísimo trabajo que hacen los diferentes chefs que llegan a esa instancia, justamente a la final, eso, ¿no? Para mostrar el producto, pero lo mejor que pueden y que brille, ¿no? Y eso claro. Es como, es increíble.
1: Esa es la filosofía.
0: Claro.
1: Contar una historia atrás de un producto y de una región que pocas veces lo puede hacer alguien. Lo puede hacer quizás un fotógrafo, lo pueden hacer pocas personas, un chef lo puede hacer, puede contar una historia, puede poner en valor un lugar, puede poner en valor un producto. No es solo técnica, como decimos en el video, es buscar algo que deja huella, es la búsqueda de la excelencia, pero cuando hablamos de excelencia, no hay que confundir, no hablamos que excelencia es caviar, no, excelencia es un producto, es una papa, pero su lugar de origen ya es cocida de una manera donde los lugareños tienen una técnica ancestral. Es decir, es la búsqueda, es la búsqueda.
0: Sí.
1: Y eso es lo que está pasando acá. En Europa pasó muchos años antes, y bueno, nosotros hace 15, 20, como en el vino. Somos un país muy nuevo, con una cultura migratoria, y bueno, vamos aprendiendo y lo vamos transitando y lo vamos mostrando. Y lo que hace el PRI es despertar todas esas ganas de todos esos cocineros de todo el país, en mostrar región, producto, y dentro de unos años va a tener una importancia relevante, va a ser total.
0: Sí, sí, bueno, vos, digamos, ahora en esta edición vas a ser jurado, pero yo te he visto que has estado en otras instancias, digamos, en las instancias finales como invitado y has probado los platos. ¿Has visto también, a mí me parece que sí, como espectadora del PRI, ha habido una progresión aún así del premio también en sí mismo? Este premio viene desde el 2018 y en las diferentes ediciones yo también vi un avance, ¿no? Como de esa búsqueda y que cada vez más cocineros se animan a presentar sus recetas, sus proyectos, como que me parece como que también fomentó esa búsqueda en cocineros a lo mejor que no la tenían tanto y por afán de participar y como de también estar en este premio, han ido ejerciendo este tipo de búsqueda.
1: Claro, por supuesto que sí, le despertó curiosidad y esa exposición que PRI te ofrece es buenísima, porque en un país también que en paralelo desarrolla turismo, y hoy los argentinos, a diferencia de años atrás, estamos súper interesados en ver qué pasa en la Patagonia, qué pasa en el norte, qué pasa en el sur, viajar, comer. O sea, no es como antes, ¿viste? Que uno iba y veía lo que pasaba. Hoy te informás. Hoy decís, che, voy a tal ciudad, ¿qué puedo comer? ¿Dónde puedo ir? ¿Qué producto está? Y el PRI pone en valor mucho de eso. Hasta lugares muy remotos donde hemos visto cocineros con algas marinas, pero el año pasado Proyecto Pescado, que trajo el mar otra vez al foco primario, y años anteriores Jujuy, y bueno, y te va llevando de la mano por un recorrido argentino súper federal que es buenísimo. Y cada vez, como si vos, se preocupan más, están buscando el producto, están buscando contar la historia, la exposición, y es buenísimo, la verdad.
0: Sí, increíble. Bueno,
1: yo estoy muy feliz de estar en el jurado y trabajar con Maro B en el PRI, porque aparte despierta en crisis a mí mismo muchas cosas, ¿no?
0: Claro, sí. No, y además, o sea, nada, me imagino eso, agradeciéndote porque sé que tenés poco tiempo, Gaby, pero no quiero dejar de preguntarte, o sea, un poco cuál, no sé si ya están llegando las recetas, porque hasta el 20 de julio tienen tiempo ya de inscribirse y de inscribir el proyecto, entonces no sé si ya te están llegando recetas, perdón, y por otro lado, cuál, o sea, cuál va a ser como tu vara de medición y de juzgamiento, o sea, más el sabor, más el proyecto, que sea un todo.
1: Mira, por supuesto que ya está abierta la inscripción y ya empiezan a llegar un montón de proyectos, que está bueno que se empiecen a escribir y a mandar el material que tienen. Por supuesto que vos lo pusiste en un orden que está muy acertado, porque el sabor es muy importante, porque hablamos de cocina. Claro. Entonces el concepto es un todo, pero el sabor manda, ¿no es cierto? Cuando hablas de un vino pasa lo mismo. Puede ser divino el lugar, el terruño, el clima, pero el vino tiene que ser rico también. Y en la cocina el sabor tiene que estar por arriba de todo, porque uno disfruta de los sabores comiendo. Más allá de eso, el sabor, a mí me encanta ver la historia, el porqué, el lugar, el terroir, porque eso lo potencia.
0: Claro.
1: Pero el sabor es muy importante. Y poder mostrarlo, a veces el sabor se trata de probar algo muy natural en su estado natural. Y bueno, eso es muy importante también. Pero bueno, como voy a ser redundante, pero que tenga un lugar, una historia, un trabajo, de recursos humanos, sustentabilidad, es un todo, ¿viste? Y sumado todo va a llegar seguramente al que yo elegir para este PRI.
0: Bueno, van a tener miles de solicitudes, no me quepa ninguna duda, porque también es verdad que año a año se van agregando más participantes todavía, así que tienen una dura tarea junto con Dolly Irigoyen, con Gonzalo Aramburu, Mauro Colagreco como presidente. ¡Qué nombres! Así que, Gabriel Ollero, chef propietario de Crisia, una estrella Michelin y una estrella Michelin verde. Muchísimas gracias por este contacto con Radio Nacional y nos estaremos viendo el 27 de agosto, que va a ser la final ya con los tres proyectos finalistas.
1: Qué lujo, qué lindo, qué nervios y qué alegría en simultáneo. Pero bueno, todo lo que sea para poner a Argentina y la gastronomía de Latinoamérica y del sur arriba de todo, bienvenido sea, y gracias al PRI de Barón B, que hace esto para que Argentina crezca tanto y podamos mostrar todos los proyectos que tenemos. Gracias a vos también por la entrevista.
0: No, por favor, Gabriel, un abrazo, hasta luego.
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0: dentro de una laguna de agua cristalina y fría. Es un fenómeno natural que persiste hace décadas y que atrae la curiosidad científica y turística. Es una zona pantanosa de difícil acceso y fue descubierta por el cineasta Sergio Neuspiller, que buscaba locaciones para un documental y se topó con esta isla. Hay teorías que van desde fenómeno geológico hasta especulaciones sobre ovnis, ¿no? Bueno, es un lugar en donde en su momento hubo asentamiento de querandíes hace siglos, y que hay marcas que persisten, ¿no? Como restos de alfarería. Y además, los lugareños durante mucho tiempo le tuvieron miedo, no querían ni hablar de este lugar porque decían que veían luces en el cielo. Entonces eso les daba como temor y no querían mencionar el lugar, pero con el paso del tiempo se animaron y empezaron a contar acerca de este lugar. No se puede acceder fácilmente por este tema de que es una zona pantanosa. Para llegar a la isla hay que hacer una travesía bastante inhumana, porque hay que zambullirse, hay tramos a nado y la verdad que es bastante complicado. Así que invito a los oyentes a que busquen acerca de este lugar, que googleen acerca de este lugar, el ojo misterioso, el ojo del Delta, para poder ver esas imágenes de por más espectaculares y curiosas, por supuesto.
1: Mi datito curioso se relaciona un poco con el principio de este programa, que hablamos con Juan David Zapata, bartender de Medellín, porque se viene la Medellín Cocktail Week. Y vos sabés que se festejó en mayo el Día del Cóctel. Y uno piensa, bueno, un cóctel puede ser súper complicado. En realidad el cóctel tiene tres elementos claves, que es un alcohol, que puede ser un gin, un vodka, bueno, lo que te puedas imaginar de alcohol. Un modificador, que es como un elemento que se añade para modificar un poco el sabor, como puede ser un vermut, un jugo de fruta, alguna crema, algún licor, etcétera, etcétera. Y un aditivo de sabor, que es como un extra, ¿no? Como un complemento, que puede ser un bitter, un almíbar. Y después, por último, el elemento que completa todo esto es lo que se denomina el garnish. Cuando uno escucha garnish, ¿a qué remite esto? A la decoración. La decoración, que más allá de decorar justamente el trago o el cóctel, puede llegar a aportar aromas. Viste que a veces se le pone como una ramita de menta, una rodaja de pomelo rosado. Entonces, bueno, todo esto lo que hace es complementar el trago. Con estos tres elementos básicos es que se hacen genialidades y obras de arte. Como yo le decía a Juan David, para mí son verdaderos alquimistas, porque con estos tres elementos hacen joyas preciosas, cual alquimistas. Así que bueno, Día del Cóctel, lo puedes festejar con tu bartender preferido o haciéndote un traguito en tu casa, teniendo en cuenta que todo parte de tres cosas claves y no mucho más.
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1: Qué hermoso programa que tuvimos el día de hoy. Pasamos por Medellín, por Colombia, conocimos una historia de vida con Juan David Zapata. Después nos fuimos acá a Argentina, porque está el Privarombé. Por favor, cocineros de todo el país que nos estén escuchando, presenten sus proyectos, anótense, hasta el 20 de julio hay tiempo. Y bueno, y yo ya me estoy yendo, pues ya está, ya se me está yendo el avión, se me está yendo el micro, así que nos despedimos de esta edición de Comer, Beber y Viajar. En la producción, Mika Polak; en la operación técnica y edición, Leo Sangari; Erika Sotomayor, que nos estuvo acompañando con datitos curiosos de toda la Argentina. Así que así nos vamos, hasta la semana que viene con más Comer, Beber y Viajar, acá por Nacional AM870.
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5: Las 9 de la noche en la República Argentina. Indagaron nuevamente al sospechoso por la desaparición